0: Le fallaron los jugadores en los que él confía.
1: Bueno, no, es verdad. Pero eso es diferente. Y todos nos equivocamos, ellos también se equivocaron, y en los fichajes en algunos se habrán equivocado,
2: pero,
1: también.
2: Pero el primero que lo dijo el otro día, le escuché en una entrevista a Álvaro, fue decir que sí, que tiene conceptos totalmente diferentes a los de a los de Manu, y lo dice abiertamente. Y que uno piensa de una forma, otro piensa de otra, pero que la relación profesional es buena. O sea que él tiene, pero que además no es sorpresa, yo creo, para nadie, cuál es el concepto futbolístico de Álvaro. ¿Y cuál es a lo mejor el concepto futbolístico de Manu Gil, o más arriba incluso de Raico? Y la temporada pasada fue compatible, tan compatible fue que el Tenerife ascendió de categoría, y esta temporada yo creo que está siendo compatible.
1: En este caso.
2: Por defenderlos a todos, Raico, y de eso no me cabe ninguna duda, Raico quiere lo mejor para el Tenerife.
0: Solo faltaba.
2: Manu Gil quiere lo mejor para el
0: Solo
2: Tenerife.
0: Faltaba.
2: Y Álvaro Cervera quiere lo mejor para el Tenerife.
0: Solo faltaba.
2: Por eso. No.
0: Pero
3: solo faltaba a veces.
0: No, a ver si que le vaya al Tenerife, es lo mal que le van a ellos.
2: Si Álvaro pone a Pepito y no pone a Juanito, es porque Álvaro, que entrena todos los días con ellos, que los conoce y tal, y sabe cómo están, cree que Pepito está mejor que Juanito.
0: Por eso,
2: si Manu Gil trajo a Juanito, que no juega, es porque Manu pensó que iba a ser útil para el Tenerife, y porque
0: iban a ser útil. Lo que pasa es que hay que dar tiempo, que llevamos 6 jornadas. Llevamos 6 jornadas.
1: Siete.
0: Y el que no se ponga las pilas se quedará fuera de la convocatoria, fuera del once inicial.
1: Pero, o sea, aparte de esto, esto es un equipo profesional.
2: Y nadie tira piedras contra su propio tejado dentro.
1: Sí, pues si se ponen a criticar y se ponen a cuestionar, tira piedras sobre su propio tejado. Esto es un equipo profesional. Este club está por encima del consejo de administración, de los directivos, de los jugadores y de todo el mundo. ¿Sabe por qué? Porque este club representa a la isla de Tenerife. Esto es muy serio. Aquí hay un sentimiento de muchos años, y esto hay que respetarlo, y ellos tienen que respetarlo. Y aquí en el fútbol tienen que darse cuenta ya, entrenadores, dirigentes y demás, de que tú puedes tener un concepto futbolístico, pero el equipo tiene que jugar a lo que la plantilla tiene, a lo que tiene en la plantilla. Pero tiene que jugar a lo que tiene en la plantilla.
2: Además, yo creo que todos están abiertos, o sea, yo creo que todos son receptivos, o sea, pero Manu Gil puede tener un concepto, pero sabe que para segunda división, en su, digamos, vertiente de fichador, por así decirlo, el acierto no es mucho, pero yo creo que ha acertado con el principal fichaje, que es el del entrenador. Y eso lo sabe Manu Gil.
0: Pero vamos a ver, y un señor que ya no está, que está en la grada dando opiniones de fútbol a su propio cuerpo técnico. Mira, el año pasado fue el capitán del equipo.
2: Y Álvaro, dentro de que su idea puede ser una determinada, se adapta también a los jugadores que tiene.
0: El año pasado yo estoy en el estadio, jugábamos contra el Pontevedra o el Baracaldo, no recuerdo esos equipos.
2: El Baracaldo fue el del ascenso.
0: Bueno, contra el Pontevedra sería, o contra el Baracaldo, sé que había fiesta, y en los dos partidos hubo fiesta, y mete el Tenerife un gol, y es una jugada que sale desde el centro del campo con full combinativo y acaba en gol. Y me llega un mensaje de un amigo mío muy cercano, entrenador de fútbol, estuvo en los filiales hace muchos años, muy cercano al consejo de administración. Dice, ¿ves tú, José, cómo también se puede jugar por dentro?
2: Sí.
0: Porque al Tenerife le estaban diciendo que desde dentro, que jugaba mucho por banda, que el equipo no jugaba sino por las bandas. Y me lo mandó. Esto quiere decir que dentro hay gente que quiere ver al equipo utilizar los jugadores que juegan con full combinativo por dentro, porque no todo va a ser jugar con velocidad y por banda. Pues si tienes a este entrenador y los más jugadores que tiene el Tenerife tiene 2-9, pero no tiene 3, sin embargo tiene 3 jugadores por derecha, 3 jugadores por izquierda, porque lo que más utiliza son jugadores de banda.
2: Pero no quiero abrir un melón, 10 segundos nada más. Nacho Gil, ábrelo. Era duda para Castellón, al final no jugó Castellón.
0: Ni juega fuera en Córdoba.
2: No
0: juega en Córdoba, no.
4: Tampoco llega a Córdoba.
2: Era una cuestión de 3 días, una ligera molestia.
0: Ya se fueron los cuerpos médicos y José Sanchidrián ya se fue. Ya era el mal del Tenerife. porque cuando dice que está para jugar y luego no se recupera, no le he visto a nadie que levantar la voz y diga, oye, pero ¿cuándo recuperan los fichos a los jugadores? No den fechas, por favor, no den fechas de recuperación,
2: y en ese matiz sí quería poner, yo entiendo el secretismo en cierta medida, porque seguramente hasta el jueves, el viernes, que se confirmó la baja de Nacho Gil, que es un jugador capital para el Tenerife.
4: Yo lo dije el miércoles.
2: Pues posiblemente Celade plantea el partido con la presencia de Nacho Gil, que cambia el equipo. Entonces, yo entiendo esa idea de no dar pistas al enemigo, al rival, al adversario, llámalo como quieras. Pero para las expectativas del aficionado propio, igual juega en Castellón, no juega, pero seguro que contra el Cádiz sí, no, es duda, no va a jugar.
4: Padilla.
2: Pero ya reaparece contra el Córdoba, no juega. Es duda, tampoco. Eso al aficionado propio, cuando tiene la expectativa de que va a ser una cuestión de 4 o 5 días y después son 2 meses, te crea una inquietud, te crea mal rollo, entre comillas.
4: Padilla,
2: dígame.
4: Palabra concisa y concreta. Muy concreta. El presidente del Club Deportivo Tenerife y el director deportivo del Club Deportivo Tenerife traen un entrenador perfil de lo que les gusta a ellos.
2: Claro. El presidente dice Raico, aunque no sea presidente, el propietario.
4: Sí.
2: Traen el que intervino en todas las negociaciones en su momento fue Raico. O sea,
5: se reúne con.
2: Igual Cervera, Raico,
0: pero es el que le dice Raico, o presidente, ¿no? Porque no era el presidente. Trae a Cervera.
1: ¿Quién lo dice?
5: Alguien.
0: Un jugador que estaba el año pasado en el Tenerife. Ese no, ese
3: ya
0: es
3: el no está en el Tenerife.
0: Ese es el
3: campo.
0: En el campo. Pero si lo saben todos ustedes.
1: Es inteligente. Ese
2: no, pero es inteligente. Yo creo que fue un fichaje el de Álvaro, digamos, por necesidad y por convencimiento de que era el entrenador.
0: Y porque vino poco menos que gratis.
4: Pero no me han contestado.
2: Había convencido.
0: Sí, no se te puede decir que tú lo sabes.
4: Lo pregunto es porque no lo sé.
2: Sí había convencimiento de que era el mejor entrenador posible para ascender al Tenerife. En primer lugar, para que no bajara con 8 puntos, que bajara con cierta dignidad.
4: Sensación de que estaba bien.
2: Pero que pregunta, estaba bien.
4: Pregunta, pregunta. A ver. Algún compañero lo ha dicho. Vamos a ver. Raico entra después.
3: Raico entra y lo primero que hace a una pregunta de Simón es decir que Pepe Mel va a entrenar su último partido
6: con Manu Gil, con el director deportivo. Cervera es antes de Manu Gil,
3: En Burgos fue, en Burgos. Sí, sí. Pepe Mel va a dirigir
4: Raico ya era presidente del Tenerife. Sí.
3: Propietario. Presidente no ha sido.
4: No, bien, propietario. Vale.
0: Pero es el que cortó el bacalao, ¿eh?
4: Por eso.
1: Pues para mí. A lo mejor es que lo conozco un poco más, o como lleva mucho tiempo arraigado con nosotros, me da más fe. A mí, quien me da tranquilidad entre todos estos nombres que están dando, es Felipe Miñón.
0: A mí también, claro. Pero cuidado.
1: Si lo dejan trabajar,
0: Felipe Miñón. Cuidado, porque Felipe no es la primera vez que cuando no está a gusto y vea que no se trabaja como él quiere.
1: Bueno, normal.
0: Pues cuidado. Normal.
1: Normal. Felipe Miñambre ha sido entrenador. Ha sido jugador. Ha sido
0: director
1: entrenador.
0: Director deportivo antes que jugador.
1: Secretario técnico.
3: Presidente.
1: Capitán. La experiencia que tiene no la tiene ninguno. Así que.
0: Felipe Miñambre tiene una personalidad, pero que está fuera duda. Cuando Javier Pérez, que en paz descanse, trae a un entrenador que Felipe Miñambre, porque había que
5: Javier Clemente
0: no lo trae, le dice el entrenador
4: Felipe Miñambre
0: era el director deportivo de filiales
4: a Javier Clemente,
0: luego pasó el primer equipo cuando se marchó
4: a Javier Clemente en el Tenerife, que yo sepa, y me corregís si me equivoco, en paz descanse y en gloria esté, lo trae Juan Padrón.
0: Sí, bueno, pero quien dice sí
5: ayuda,
0: porque tú sabes, Alfredo, tú tienes que saberlo. Javier Pérez, que paz descanse, era un enamorado de Javier Clemente, sí, siempre lo quería siempre, traer.
3: Pero además lo dijo.
0: Sí, sí. Y Felipe Miñambre dijo, si tú dices que ese es el entrenador,
5: yo me voy.
0: Yo aquí duro cuatro horas. ¿Y se fue?
2: Lo reconoció siempre Javier.
0: Que pues tenía, Felipe Miñambre, que si tiene que irse cuando él ve que no se están haciendo las cosas como él quiere, sino como quieren otros ahí dentro, se va y cuidado.
4: Sí, Barroso,
2: Javier tenía mira, Barroso, dos caprichos, yo he estado... que eran, espera 10 segundos, que sí. Eran, sí, que eran, lo dijo siempre Luis Aragonés y
0: No, el portugués estaba loco por traerlo, que estaba loco por traerlo, que ganó la Champions.
2: Pero en la pregunta de Alfredo, había un convencimiento de que era el mejor entrenador posible para la labor que querían hacer.
5: Para recuperar la categoría,
2: para recuperar, digamos, el entorno, para y eso también lo ha logrado, o sea, el entorno aquel tóxico que había alrededor del Tenerife con Garrido, Oscar Cano, incluso Pepe Mel y compañía, desapareció, hay un entorno mucho más favorable de 16.000 no sé cuántos abonados, y ese entorno se ha recuperado, y lo que sí es verdad es que ahora pueden surgir ciertas dudas, pero yo creo que hay un doble problema. Yo sí sigo pensando, yo creo que el entorno, la plantilla, sí sigue pensando que el mejor entrenador posible es Álvaro Cervera, y después está la parte B, acertar. Si optas por el cambio, ojo, que no es tan fácil acertar.
1: No creo que haya que pensar
2: en
1: eso ahora
2: mismo. Ni a medio plazo,
0: Álvaro Cervera.
1: Yo creo que Cervera...
0: Álvaro termina la temporada, eso es sinónimo de que el equipo se va a salvar. Álvaro termina la temporada. Luego ya quiera seguir él, o en el club, quieran que continuidad al proyecto, es otra cosa.
1: Álvaro,
3: yo creo que miras en línea general 11 puntos de 21, muy recién ascendido con el presupuesto.
0: No, pero no quiero yo que esto salga de tabla cuando el para equipo arriba. No lo dijeron en su día. Las cositas pequeñitas que hay por ahí que están, hay que decir, la hierbita esa que está poco, que no deja subir la planta para arriba, hay que quitarla, ¿eh? Entonces estas cosas hay que, aquellos que se están aprovechando de algún resultado para sacar la cabeza, que estén quietitos, que saben que no la sacarán, pero con las victorias, no con las derrotas.
5: Pedro, entre el no moja pero en papa de Barroso y los 10 segundos de Luis, qué bien te lo pasas aquí, ¿eh?
1: Sí. La verdad que me lo pasó maravilla, porque pues, estoy hablando con gente que sabe lo que dice. Eso es riqueza.
4: Sí, yo le voy a comentar a Barroso, que además...
0: Alfredo, que todo... Para mí hoy, Alfredo.
3: Antes ayuda a Luis.
4: Es que Barroso es un tío de fútbol y además da juego, ¿me entiendes? Entonces eso es muy importante.
0: Eso es muy
4: importante en la jugada. Yo me acuerdo perfectamente con Juan Padrón, además que le tenía mucho cariño en San Sebastián, es verdad. Él cada vez que iba, porque se llevaba muy bien con Villar, Juan Luis Larrea, que fueron presidentes de la Española los dos, Juan Padrón, vicepresidente de la Española,
0: mano derecha de
4: Javi Clemente, en las sociedades, Juan Luis Larrea, que es muy amigo mío, cada vez que venían ellos me decía, Canario, baja. Que está Juan aquí, y bajábamos, ¿no? Y te voy a contar una de las cosas buenas que siempre me decía, que yo me reía mucho, en su estilo canario, y me decía, oye, una cosita jugar a la pelota y otra jugar al balón, ¿eh? Así que atiende a lo que te voy a decir, ¿eh? Una cosita jugar a la pelota y otra cosa jugar al balón. Él era un defensor a ultranza de Javier Clemente.
1: Sí, es que Juan Padrón, mira, cuando al principio Felipe González aquí se le... Felipe Miñambre se le cuestionaba como futbolista aquí. Yo recuerdo un día iba subiendo el avión y me tropiezo con Padrón. Y Padrón me dice, Pedro, a Felipe hay que aprovecharlo de esta forma, de esta forma y de esta forma. Tenía toda la razón. Ve el fútbol, él veía el fútbol, que en paz descanse, veía el fútbol maravilloso. Y quiero aprovechar ahora que se ha nombrado... Él hizo una labor por Canarias, por Tenerife,
0: hombre,
1: impresionante.
0: Hombre, que le diga a los campos
1: de impresionante, la verdad. Y estoy de acuerdo contigo que él apreciaba mucho a Clemente. Y Clemente, recuerdo muy bien su andadura aquí, en el Tenerife. Yo estaba de comentarista y recuerdo que lo defendí mucho. Me encantó lo que hizo en los tres primeros partidos. Pero después me quedé desolado, no sé cómo decirlo, porque en el cuarto partido se asustó, porque él salió valiente en los tres primeros partidos. El Tenerife ganó los tres primeros partidos.
7: Pero
1: él
7: no
1: empató, y en el uno cuarto ganó, partido sí, empató sí, en casa.
7: Pero es muy amarrate.
6: Sí, ganamos en Anoeta.
1: Pero
6: incluso,
1: porque cambió, porque de verdad, el Tenerife lo hizo muy bien.
7: Yo creo que le pesó la responsabilidad.
4: Javier tiene una cosa. Javier Clemente tiene una cosa.

0: cosa: o lo odias o lo quieres. Sí, no tiene más, ¿eh?
1: Está claro.
0: Y luego no me quiero olvidar de un hombre muy importante, sobre todo en la zona norte nuestra, que es Javier López Garasioain.
2: Sí, sí, sí.
0: Javier López Garasioain. Y ojo,
1: sí, Javier.
0: Y ojo, y su choco, choco es esquinita en euskera, perdonar, la esquinita de ello era arroz caldoso en San Juan de la Rambla.
1: Sí, buen sitio, ¿no?, para comerlo. Buen
2: en
1: sitio
2: las
1: para
2: aguas.
1: Comerlo. Oye, no me quiero ir sin mandarle un abrazo grande que me le acaba de dar él. Hablo de Figueroa, el utillero, que lo vi ahí en la terminal de guaguas, y me mandó un saludo y un abrazo para todos.
2: Gran persona.
3: Sí, señor.
2: Vino,
3: un abrazo, Figue.
2: Vino la selección española aquí, creo que fue la selección española, y Figueroa era un artista con el balón.
1: Bueno.
0: Y
1: le pegaba mejor que los jugadores de primera.
2: Y entonces Del Bosque le dice a tres o cuatro jugadores que estaban al lado de él, le dice: miren cómo toca el balón ese hombre. Y empieza Figueroa a 20 o 30 metros del saco donde guardaba los balones y empieza, tan, uno dentro, pan, y yo, otro dentro.
0: Y yo ahora mismo, perdonarme, compañero.
3: Rápido que nos vamos.
0: Sí,
3: Alfredo.
0: Sí, perdonarme. Te quiero pedir permiso, señor director.
3: Corre.
0: Y quiero mandar un abrazo.
1: ¿Ah, un bizcochón?
0: No. Vale. Un abrazo muy fuerte a un presidente que yo tuve en el Beasain, Pello Gibelalde, presidente de los empresarios vascos, que acaba de fallecer con 82 años. Una gran persona. Pudo ser presidente de la Real Sociedad.
3: Bueno, señores, gracias por este ratito. Cuídense mucho. Buena semana.
1: Abrazo.
3: Segundos para alcanzar las 3 de la tarde en el archipiélago canario. Vámonos en busca del boletín informativo de la Radio Canaria con nuestra compañera Carolina Armas. Luego, roscas y cotufas con Kiko Barroso. El deporte vuelve a ocupar la antena de la Radio Canaria a las 7:30 de la tarde. El deportivo tiempo extra con Juan Delgado. Pasen una buena tarde. Sean felices. Cuídense mucho. Hidrátense.
4: Han escuchado la redifusión del deportivo de esta casa de la Radio Canaria y se quedan ahora con lo mejor del día de hoy del deportivo Tiempo Extra. Repasada la actualidad del Club Deportivo Tenerife y la Unión Deportiva Las Palmas en nuestro tacoror blanquiazul y amarillo. Recuerden, Club Deportivo Tenerife 1, Cádiz Club de Fútbol 1 y Sociedad Deportiva Eibar 3, Unión Deportiva Las Palmas 2. Antes de irnos con el resto de la actualidad deportiva de nuestras islas, hacemos un breve repaso rescatando lo más potente de los protagonistas de ambos equipos, empezando con el Club Deportivo Tenerife. Álvaro Cervera, su entrenador, no quiso entrar en nombres propios sobre este empate ante el conjunto gaditano, ya que para él todo el equipo estuvo mal.
5: El equipo ha estado, bajo mi punto de vista, mal. Y cuando el equipo está mal, salvar a uno o dos jugadores, para mí son anécdotas. No, yo no lo valoro así.
4: Mientras que en la Unión Deportiva Las Palmas el primer tanto fue obra de Valentín Pezzolezzi, el canterano que se mostró triste tras la derrota ante la Sociedad Deportiva Eibar.
6: Triste por la derrota, luchamos hasta el final, hicimos todo lo que pudimos, al final se llevan los 3 puntos, pero bueno, vamos a seguir luchando, que esto es muy largo.
4: Repasados el Club Deportivo Tenerife y la Unión Deportiva Las Palmas, vamos a hablar del resto de la actualidad deportiva mirando también al fútbol internacional, y es que la UEFA Nations League vivirá en la tarde de este martes pues un nuevo capítulo para la selección española, que se enfrenta a Croacia a las 8:45, un encuentro donde, si Pedri juega, será el partido número 51 con la roja. El número 50 lo vivió en Inglaterra en Wembley, sobre lo que el jugador tinerfeño se mostró de la siguiente forma.
7: Son bastantes, es un logro muy, muy importante, y la verdad que no me lo esperaba conseguirlos con tan temprana. Parece que fue ayer cuando debuté, pero han pasado muchas cosas. Han pasado 2 Eurocopas, un Mundial, hemos conseguido ganar una de cada, así que creo que hasta ahora pues llevamos un muy buen resultado.
4: Eso en cuanto a la selección española. Mirando también al fútbol femenino, al Costa de Tenerife logró el primer triunfo de la temporada al ganar al Valencia Club de Fútbol por 1-2, gracias al tanto de Carlota Suárez en el minuto 100 al final ya del partido. Yeray Martín, el entrenador de las guerreras, analizó así el triunfo de su equipo.
8: Victoria, las jugadoras se lo merecían, el equipo lo necesitaba, y al final mira de qué manera, en el 100, lo necesitábamos, y esto nos va a ayudar mucho para afrontar la próxima semana y todo lo que todavía nos queda. Al final, pues, no era el

0: comienzo que queríamos, no habíamos ganado y esto nos va a ayudar mucho.
1: Mientras que la autora de ese gol del triunfo blanquiazul, Carlota Suárez, se mostró de la siguiente manera sobre ese tanto anotado ante el conjunto che.
2: Bueno, no me lo creía, no, tenía una central delante, en verdad no vi el gol, vi directamente cuando tocó en la red y nada, tirarme al suelo por todo el esfuerzo que ha conllevado, todo lo que hemos corrido en el partido y sobre todo el minuto ese que nos marcan gol y vemos que se nos va, pues todo ese sufrimiento sacarlo en esa celebración.
1: Un tanto que ha tenido una dedicatoria muy especial.
2: Mi padre vino desde Madrid por la mañana y qué mejor que dedicárselo a él, que bueno, mi madre tampoco ha podido venir, pero quería venir, entonces bueno, va un poco en general a mi familia que siempre está ahí apoyándome y sobre todo después del último año que ha sido muy duro.
1: Por su parte, la centrocampista Ari Mingueza reflexionó sobre una victoria que considera importante.
3: Creo que anímicamente nos ha venido muy bien esta victoria, creo que era muy necesaria, veníamos semanas trabajando día a día muy duro y creo que por fin ha llegado esa recompensa. Y ahora pues afrontar el partido con mucha ilusión, queremos recuperar nuestra mejor versión y que mejor que en el estadio con nuestra gente y para sumar los 3 puntos.
1: Como dice la propia jugadora del Costa de Tenerife, toca centrarse en el próximo encuentro de la temporada, choque que les enfrentará en casa en el Heliodoro Rodríguez López al Logroño este domingo.
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1: Hay que hablar también de baloncesto y es que nuestros equipos ya se han estrenado en la presente temporada. Comenzando con la Laguna Tenerife, iniciaron el curso en la ACB con derrota ante el Casademont Zaragoza por 80-81. Jaka Lakovic, el entrenador de los aurinegros, lo vio de la siguiente manera.
5: Creo que nuestra segunda parte fue mucho mejor, mucho más sólida, tanto en nivel defensivo como también ofensivo. Hemos sabido leer mejor nuestro ataque, su defensa, y también hemos mejorado nuestro rebote ofensivo y defensivo.
1: Una mejora en la segunda parte que llegó tras un primer tiempo donde sufrieron mucho ante el conjunto maño.
5: Un partido típico de primer partido de temporada donde las emociones, los nervios han dominado sobre todo en primer cuarto y yo creo que hemos entrado bien creando muchos tiros abiertos en nuestro ataque. Pero nuestro acierto hoy no ha sido bueno.
1: Y el choque que estuvo marcado por una jugada final donde en los últimos segundos tenía el balón y Isan Hap, jugador de la Laguna Tenerife en su poder, probó suerte y la jugada finalizó con la anotación de Jaworski, jugador del Casademont Zaragoza, en los instantes finales del partido para darle el triunfo al conjunto maño.
5: Creo que sabe él más que nadie decisión correcta que se debería hacer, pero estoy seguro que de esto tenemos que, bueno, aprender y que, bueno, que ya no vuelve a repetirse.
1: La Laguna Tenerife que no tiene tiempo para lamentaciones porque ahora tienen que centrarse en su estreno en la Eurocup, choque donde puede que veamos rotaciones con respecto a este encuentro ante el Casademont Zaragoza.
5: En principio vamos a hacer rotaciones y también, como ha dicho, a factor de necesidades, ¿no? De necesidades que necesitamos en otro partido y ya está. Y ninguna rotación será por desmérito o cualquier cosa, será simplemente por las decisiones que he mencionado, porque todos tienen un compromiso, un esfuerzo de trabajo grande.
1: Continuamos hablando de baloncesto, pero cambiando el color del aurinegro al amarillo. El Caja 7 Gran Canaria venció en casa a la Limerca Oviedo por 108-69 en su estreno en la primera FEP. Bruno Savillani vio así el encuentro.
6: De manera general, creo que hemos sabido mantenerse en el partido, hemos sabido mantener la cabeza en lo que y cómo teníamos que hacer las cosas. Y al final, ya en el segundo cuarto, mucho mejor, con mucho más intensidad, con mucho más concentración, nos equivocando mucho menos, controlando mucho mejor los rebotes, y al final no hemos dejado correrlos y correr la pista como le gusta a ellos, y hemos controlado. A partir de ahí hemos encontrado el ritmo justo, sea defensivo que ofensivo.
1: Pese a la ventaja en el encuentro, recordamos 108 Granca, 69 Oviedo, Savignani ve cosas a mejorar.
6: Seguramente tenemos muchas cosas a mejorar. La primera jornada de liga, tenemos muchas cosas ainda que incrementar, a adicionar en el nuestro paquete táctico, mejorar la conexión defensiva, mejorar un poco algunas situaciones de mala comunicación, que creo que eso es normal al inicio de temporada, que puede pasar, pero los chicos son todos conscientes de lo que hemos cometido de errores. Seguramente el lunes vamos a mirar los vídeos y corregir y mejorar.
1: Y uno de los protagonistas sobre la cancha fue Fran Guerra, que vio así también este partido.
7: Para ser primer partido en casa, la afición nos ha apoyado siempre y bueno, la verdad es que muy contento. El equipo al final, bueno, hemos empezado un poco regulín porque nos hemos metido 27 puntos creo que en el primer cuarto, pero al final, bueno, hemos sabido jugar con cabeza, jugar con calma y hemos sacado el partido, que era lo más importante.
1: Y un último apunte antes de marcharnos: en baloncesto, el Valencia Basket de las Canarias, Leticia Romero y Elena Buenavida venció el Leganés de la también isleña Elena Rodríguez por 76-64 en la final de la Supercopa Femenina Endesa. La tinerfeña Buenavida habló tras el encuentro.
8: Yo estoy muy contenta. Para mí es un año muy importante, porque el primero con Javi, porque al final es mi cuarto año en el Valencia Basket. Quiero seguir dando pasitos.
1: Es todo la información deportiva, que regresa a las 2 menos 20 con El Deportivo.
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Bienvenidas y bienvenidos a un nuevo programa de Viva la Vida aquí en la Radio Canaria, el número 108. Entramos de lleno en la última semana de septiembre y en los primeros compases del mes de octubre, como lo hacemos siempre, con toda la actividad cultural de las islas.

Vamos ya con nuestro sumario. Esta es la semana del Zoom Festival, un clásico de nuestro calendario de festivales que anuncia, aunque no lo parezca, el final del verano. Hoy escucharemos a los grupos que actuarán en la jornada del viernes 2 de octubre, la primera del festival. Comenzamos.

anunciábamos en nuestro sumario hoy, el programa será monográfico. Lo dedicaremos enteramente, tanto hoy como mañana, a analizar los grupos que van a participar en el Zoom Festival, que además este año tiene una novedad, ya que se muda, cambia de ubicación. Ese festival que se había celebrado casi por completo en todas sus ediciones en la zona de Infecar y en alguna ocasión también en la Plaza de la Música, ahora se ha ido a Aruca, en concreto a la zona del Polideportivo, la zona conocida como Barreto, es justo la entrada de la ciudad norteña. Allí van a tocar, entre otros, Ultraligera, una banda que ya conociste aquí hace un par de semanas porque también participó en el Festival Arrecife en vivo, una banda madrileña, rock alternativo, que está formada por Quisme a la voz, Coque a la guitarra, Santi al bajo y Martín a la batería. Nació en el año 2021 y después de un primer EP llamado Europa y de canciones como Si tú supieras o Mala manía, en el 2025 publicaron su primer disco llamado Pelo de Foca, un disco que terminó por situarles entre los nombres más destacados del nuevo rock nacional y que les llevó a recorrer salas y festivales de toda España. Una banda, como decíamos, está en pleno auge, es una de las bandas más destacadas del nuevo indie rock y que tiene entre sus canciones más conocidas este que vas a escuchar a continuación y se llama Matanza en el Hotel.

Otro de los grandes atractivos de este festival es la presencia en el cartel de Carlos Ares. También hablamos de él hace poco porque fue uno de los protagonistas del FE Festival que se celebró a principios del mes de septiembre en el Puerto de la Cruz. Carlos Ares es cantante, multiinstrumentista, compositor, también productor. De hecho, hizo sus inicios en esas labores con grupos como Marcegui, Walsh o Paula Zendeja. Y después inició su proyecto musical en solitario con un disco muy aclamado, llamado Peregrino, que se publicó en 2024, un trabajo íntimo con el que ganó mucho reconocimiento, y ya después en 2025, con La Boca del Lobo, pues ya asaltó prácticamente todos los puestos de ventas, también los carteles de todos los festivales, con un sonido quizá más eléctrico y expansivo, en el que mezcla el pop alternativo, la electrónica sutil y el folk con profundas raíces de la música tradicional celta y gallega. De hecho, él nació en A Coruña. Vamos a escuchar lo último que ha publicado Carlos Ares. Es un tema que se llama Postdata y en la que comparte protagonismo con Barry B.

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1: El Zoom Festival se celebrará durante dos jornadas, el viernes 2 y el sábado 3. En esa primera jornada también habrá espacio para un grupo nuevo también, que está también empezando a coger cierta relevancia y a figurar también en el circuito de festivales de toda España. Se llama 21, proceden de Toledo. El grupo lo conforman Diego Arroyo, Iago Benet, Pepe Narváez y Rafa Pachón. Se definen a sí mismos como un grupo emo vestido de pop, y su música mezcla el pop, el funk, el rock alternativo y el rhythm and blues. De esta banda, de 21, vamos a escuchar un tema que se llama Troya.

Y si eres asiduo del Sun Festival, probablemente hayas visto ya sobre las tablas del festival a Miss Cafeína, una banda que ha repetido ya en varias ocasiones, banda española también de pop, rock e indie, formada en Madrid en el año 2006, una de las más veteranas del indie rock nacional. El grupo

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1: Seguimos descubriendo algunos de los grupos que van a participar en la primera jornada de Sesun Festival que se va a celebrar este fin de semana en Aruca. Y ahora nos centramos en la figura de Walls, una artista de Murcia, de la rica y fértil escena murciana. Es un freestyler que después, poco a poco, después de pasar por el mundo de las batallas de gallos y de la improvisación, ya se ha ido incorporando a otros géneros como el pop. Él se llama Ginés Paredes y de hecho lo de Walls es una traducción de su apellido al inglés. Ha evolucionado hasta convertirse, como decíamos, en un referente del pop urbano y alternativo, con discos como El día que me olvide y sencillos virales que acumulan millones de reproducciones. Entre las canciones más conocidas está esta de la que hablábamos antes, El día que me olvide.

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1: Y antes hablamos de la escena murciana, de la que salen tantos artistas, como por ejemplo Walsh, el que acabamos de escuchar. Pues ahora vamos a otro lugar desde el que también han salido muchísimos artistas. Estamos hablando de la Academia de Operación Triunfo, para hablar precisamente de uno de sus hijos más destacados. Estamos hablando de Neil Moliner, que también formará parte del cartel este año del Zoom Festival. De Neil Moliner, artista catalán que comenzó pues prácticamente cuando tenía 15 años haciendo versiones y que poco a poco ha ido construyendo una sólida carrera musical, vamos a escuchar un tema que se llama Me Acuerdo de Ti.

Y terminamos este repaso por los artistas que van a participar en esta primera jornada del Sun Festival con Repien, una banda que también hemos escuchado aquí en anteriores ocasiones porque participó también en la Recife en vivo. Es una constante que todos estos festivales que hay a lo largo de la geografía insular pues acaben coincidiendo con determinados artistas. Antes hablamos de Ultraligera, que también estuvo en el Recife en vivo, o de Carlos Ares, que estuvo en el FE Festival. Pues bueno, en el Sun Festival también van a coincidir algunos de los grupos que han estado ya anteriormente en estos festivales, y uno de ellos es Repien, una banda que además estuvo en las dos Islas Capitalinas también no hace mucho, dentro de otro ciclo de conciertos. Ya si eres asiduo al programa sabrás que es un grupo de rock alternativo, de grunge pop, originario de Cantabria, y que está compuesto por las hermanas Marina y Teresa Iniesta. Su propuesta musical destaca en el panorama independiente nacional por su energía, las melodías pegadizas y por una marcada influencia del rock de los años 90. Vamos a escuchar de Repien este tema que se llama En Todo Momento.

así nos vamos por hoy con la música de estos artistas que van a formar parte de esa primera jornada del Sun Festival, que también tendrá protagonismo canario con la participación de un grupo que se llama Quimera en esa primera jornada. Mañana volveremos a encontrarnos aquí en Viva la Vida, en la Radio Canaria, a la misma hora. Entonces, buenas noches y se fue.

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2: Un saludo y bienvenidos, damas y caballeros. Esto es Canción a quemarropa, el espacio música autor World Music y Jazz de la Radio Canaria. 60 nuevos minutos para darle rienda suelta a la actualidad y la historia de estos géneros musicales a los que profesamos mayor atención en esta, tu sintonía. El eco de la bomba. Recuerda que ya estamos en contacto a través de una multitud de redes sociales. Facebook, por ejemplo, le dan a me gusta y es la manera más rápida. Pero también, por ejemplo, Instagram, Threads, arroba canción a quemarropa 1. Ahí estamos con cualquier tipo de feedback, propuesta y, bueno, y crítica también, porque somos personas sujetas a las mismas. Y, como no, también agradecerles por el apoyo que recibimos a través de nuestra página web oficial cancionaquemarropa.es, cada vez con más amigos que se acercan a ese pues rinconcito cultural y musical que tenemos en la red cancionaquemarropa.es.
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2: Y hoy comenzamos Canción a quemarropa con el recuerdo luctuoso de un gran músico que nos dejaba en las últimas horas, Eduardo Rodríguez Rodway, de la formación Triana.
4: La compañía discográfica, ya con los tres primeros discos que hicimos, pues consideró que fuera un homenaje al grupo y entregarle el triple disco de platino en Madrid, que fue un acontecimiento acojonante, ¿no? Entonces, ahí vimos que nuestro mensaje había calado en la gente. Había calado de una forma fraternal, querida, con un sentimiento de amor profundo. ¿Qué es lo que necesita la gente? El mensaje del músico, hay veces que puede ser como un medio entre lo divino y lo humano. La gente escucha canciones, ya sean de Triana u otras, y se va a acordar de aquellos momentos plácidos, de cariño, de amor, y entonces eso es una cosa tan estupenda, porque beneficia a tu alma y a tu espíritu. Y ese era el motivo por qué Triana sigue, a través de 50 años, la gente
5: sigue siguiendo a Triana.
4: Nos quiere. Ese es lo mejor. El dinero no vale para nada. El dinero vale cuando lo necesitan, ¿me entiendes? Pero el amor de la
5: gente. Bueno, tú llegaste a tocar en el metro, ¿no?
4: Sí. En París, y dormir en un metro.
5: ¿En París?
4: En París, con 18 años.
5: Qué bueno.
4: Es que la música hay que buscarla. Tú te tienes que arriesgar para conquistarla, para que ella sea tu dama.
2: Y así hemos querido comenzar Canción a quemarropa. Efectivamente, la dama de la música, Triana, desaparece. Se mueren todos los componentes de Triana y el último ha sido Eduardo Rodríguez, la influencia que tuvo posteriormente y el cariño, por supuesto, del público, Entre los discos que hemos querido pues entresacar de importancia y de valor, hay que decir que esta banda de rock progresivo en el año 1975, en concreto el 14 de abril, en el sello Movie Play, pues publicaba un álbum sensacional que se llamó El Patio. De ese álbum vamos a escuchar una canción llamada Sé de un lugar. Así le damos especialmente la despedida que se merece a Eduardo Rodríguez Rodway, guitarrista, guitarra española en concreto, tenemos aquí en nuestras fuentes, de el gran grupo Triana. Rock progresivo hoy, aquí en Canción a quemarropa.

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1: Y más o menos en esa senda estilística continuamos aquí en Canción a quemarropa con el último álbum de Aurora Clara. Se llama Seven Hills y acaba de ser publicado a través del sello Yocali Music. Yocali Music, que a propósito nos trata también, nos colma, digamos, de novedades cada vez o de vez en cuando, pues acuden a nosotros y nos dicen, oigan, que tenemos grandes, grandes proyectos aquí en la mesa y queremos hacerla partícipe con todos ustedes. Y nosotros encantadísimo de tenerlos, como por ejemplo, digo, este Seven Hills, Siete Colinas, Siete, que son de excepción. Aurora Clara es una formación compuesta por Raúl Manola a las guitarras acústicas y eléctricas, Juan Carlos Aracil a la flauta, Denis Vilán al piano Rhodes, teclado vario, Neil Oliveira al bajo y Miguel Díaz a la batería. Fue grabado en este mismo mes de abril pasado, de 2026, en la ciudad de Granada, pero hasta que nosotros sabemos, esto es una formación madrileña. Para comenzar, digamos, la degustación del álbum, de este proyecto, pues hemos elegido el corte que le da título al mismo, Seven Hills. Así suena y así continuamos aquí en Canción a quemarropa.

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1: Y desde que nos dijeron que este era el último álbum de Aurora Clara, desde luego lo hemos puesto en nuestro reproductor y hemos estado pues afiliados a este buen gusto dentro de la fusión musical, dentro del rock alternativo, que desde luego es de destacar. Y quien dice de rock alternativo, de rock progresivo, evidentemente, y con esta fusión pues castellana y de todos sitios, y también, por qué no decir, hasta cierto punto andaluza. Seis canciones alucinantes, la verdad que el disco no se acaba fácilmente. Como ejemplo, otro botón que vamos a escuchar aquí, Canción a quemarropa, Day 5, día 5, es lo que proponen ahora en estas siete colinas, Seven Hills, de Aurora Clara, publicada, insisto, por Joe Cali Music, una casa que desde luego trata muy bien a la gente desde la capital de España, desde Madrid, y nos alegramos de ello. Increíble también la participación, por ejemplo, de Juan Carlos Arasil, al que vimos en directo hace relativamente poco, ahora se los cuento. Fue en el Festival Internacional Canarias Jazz y Más, pues este verano pasado, en donde estuvo interviniendo en el proyecto, en donde también participa en el estudio, no lo olvidemos, con la gran pianista que venía, como no podía ser de otra manera, de Madrid, Lucía Rey, y que la verdad es que tanto Lucía como todo su equipo, y también, por ejemplo, Juan Carlos Arasil, hicieron de la delicia del público, y estuvimos pues prestos y dispuestos a hincarle el diente a estos proyectos que tanto nos llenan. Y eso quiere decir mucho, que este flautista no solo puede encajar en proyectos como este que tenemos entre manos, Seven Hills de Aurora Clara, sino también, ¿por qué no?, en proyectos de enjundia yacera. Bueno, lo dicho, vamos a seguir escuchando el disco, estos Day 5, el día 5, y así suena en Canción a quemarropa.

Impresionante, interesante proyecto, y donde hay dos, hay tres, ya lo digo yo. Vamos a escuchar otro tema más de este Seven Hills, de Aurora Clara, desde Madrid. Ojalá, siempre decimos lo mismo, ojalá vinieran proyectos por las Islas Canarias de esta calidad, de esta enjundia, de esta pues factura, y abrir el álbum es un regalo para la vista. Ahí está, por ejemplo, cuando abrimos este tríptico, esta suerte de tríptico, pues evidentemente la figura de Raúl Manola, el guitarrista, que nos parece a nosotros que es como líder, digamos, de esta banda, aunque cada uno hace lo suyo, evidentemente. Seven Hills, y aquí habla él de que hace nada más y nada menos que 7 años desde que lanzaron su primer lanzamiento, Transformación, o Transformation en inglés, y de luego han sido 7 las montañas que han escalado. Bueno, lo recomendamos, y lo recomendamos específicamente también en formato físico, que recuerden ustedes que es como ayudan realmente a los músicos. Y quien dice a los músicos, dice también a la industria discográfica, a la empresa que está apoyando esto también en el fondo. Bueno, vamos a escuchar entonces Feel the Cool Wind, vamos a sentir el viento divertido, el viento cool que nos propone Aurora Clara, estos Seven Hills, su último álbum.

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1: Y desde luego con la onda que llevamos hoy relacionada con el rock progresivo, con la música, digamos, que se hiciera fuerte a finales de los años 60 y comienzos de los 70, y que por supuesto tiene a hijos verdaderamente alucinantes como a los Aurora Clara, pues continuamos hoy con ese espíritu, con esa ilusión de tener grandes proyectos al respecto. Y es el momento de rescatar un sonido excelente. Nos lo mandaban, digamos, a media de esta misma semana, y nos ha venido como anillo al dedo para ahora, para Canción a quemarropa en el día de hoy. Theory of Nothing es el último álbum de una banda emblemática dentro del jazz rock fusión. Nos estamos refiriendo nada más y nada menos que a Brand X. O Brand X, claro. Ellos eran unos músicos británicos que tuvieron bastantes giras y sobre todo también por Estados Unidos. La que nos interesa ahora es la que realizaron en 1977 y han recuperado un gran número de cintas de bobina en un ático de una persona llamada Rubin Lutney. Y bueno, casi después de 50 años de coger polvo, rescatan estos sonidos que desde luego nos vienen maravillosamente. Y qué decir, que a esta banda pertenece gente como John Goodsall, Percy Jones, el mismo Robin Lumey y Morris Perth, entre otros, y Ken Wood Dennard. Hay que decir que, bueno, nosotros no tenemos todavía físicamente este álbum, esperemos tenerlo por lo menos en formato CD, pero lo que sí tenemos de Brand X es el disco, el vinilo, que se llama Livestock, y que desde luego también fue grabado en Gran Bretaña en esa época, aproximadamente en 1977. Y hay canciones que se escuchan en ese disco oficial que ahora se publican también en el concurso de esta gira de Estados Unidos registrada en el 77. Para no enrollarnos, vamos a escuchar uno de nuestros temas de cabecera, uno de nuestros favoritos de la formación, Málaga Virgen. Lo van a ustedes a disfrutar. Y hay que destacar también que, bueno, fue miembros de la formación de Génesis, formaron parte de este increíble grupo. Nos estamos refiriendo, por ejemplo, a Phil Collins desde la batería, que en el disco Livestock pues la toca, y de qué manera. No completamente todos los discos, pero por supuesto todo el disco, pero en alguna de las canciones sí, queremos decir. Bueno, lo dicho, y sin ánimo de enrollarnos, ¿verdad? Como es habitual y marca de la casa. En fin, Málaga Virgen, Theory of Nothing, o sea, la teoría de la nada, Brand X, y esta es nuestra propuesta para los siguientes minutos aquí en Canción a quemarropa.

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1: Y nos vamos de canción a quemarropa prácticamente como llegábamos, también con guitarra, también con flauta y con una formación alucinante y haciendo acuse de recibo de otro de los tesoros que nos mandan desde Youcali Music. Siete canciones, siete, y el álbum se llama Siete Mares, publicado en 2025. ¿Qué nos importa? Nada, porque evidentemente no podemos dejar de aprovechar este trabajo publicado por Raúl Manola a la guitarra y Juan Carlos Arasil. Siete Mares, insistimos en su nombre. Y les acompaña nada más y nada menos que el Guille y otra leyenda, Tino Di Geraldo. Uno de nuestros discos de cabecera últimamente. Evidentemente estamos hablando de música de excelsa calidad. Con ella les dejamos. Muchísimas gracias por la atención prestada. La canción que estamos escuchando se llama Fremantle y es una taranta bulería de 5 minutos de la que pues no podremos escuchar todo, pero evidentemente nos la reservamos para otra mejor ocasión. Gracias por la atención prestada aquí en Canción a Quemarropa. Sigan en la compañía de la Radio Canaria y hasta la próxima semana, en donde tendrán ustedes más contenidos musicales aquí en tu emisora y en el proyecto Canción a Quemarropa.

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1: Hola, hola, 3:05 de la tarde. A ver, que quede claro desde el principio. No es que en este programa no sepamos hablar de otra cosa que del tiempo, pero es que el tiempo se ha convertido, gracias a Gonzalo, en algo un tanto extraño. Porque estamos en otoño, eso lo sabemos. Lo sabemos todos. El calendario, de momento, no falla. Pero una cosa es estar en otoño y otra muy distinta es que uno salga de casa por la mañana sin saber muy bien si necesita una chaqueta, una camiseta, un abanico, incluso un paraguas, o las cuatro cosas por si acaso. Las temperaturas están raras, y sí, ya sé que lo hemos dicho antes, y probablemente lo vuelva a decir dentro de un rato, porque llegará el frío, claro que llegará, no sabemos exactamente cuándo, pero llegará. Y entonces estaríamos diciendo, ¿se acuerdan de cuando hacía tanto calor en otoño? Pues eso, que tampoco es que queramos dramatizar, ni mucho menos, simplemente intentamos entender qué diablos está pasando con el tiempo, porque últimamente parece que el otoño también necesita ponerse de acuerdo, pero consigo mismo. Así que hoy volvemos a hablar del tiempo, pero insisto, no porque no tengamos otros temas, sino porque a estas alturas el tiempo se ha convertido en noticia. Y de eso hablamos en la primera de hoy, con la producción de Ana Freire, la redacción de Andrea Cabrera y la realización de Mateo de Broa y Héctor Martín. Es lunes, tranquilidad, no pasa nada, volvemos a decir eso que tanto nos gusta. Claro que sí, muy buenas tardes.
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1: Y en la primera de hoy, y siempre bonito, saludar a nuestra jefa de meteorología, Vicky Palma. ¿Cómo estás, Vicky? Buenas tardes.
2: Buenas tardes, Kiko.
1: Pues vamos a empezar por lo básico. ¿Qué tipo de fenómeno es Gonzalo y qué tenemos ahora mismo encima?
2: Bueno, ahora mismo Gonzalo es simplemente una borrasca. Está al norte de Cabo Verde, bastante lejos de nosotros, y ya no tiene las características tropicales que tuvo pues el viernes y parte del fin de semana. Y bueno, ya mucha de la nubosidad que estuvo enviando durante el fin de semana pues ya está muy lejos de las islas. Y simplemente nosotros tenemos ahora un tiempo que suele ser normal en esta época del año, en septiembre, cuando aparecen las calmas. Pero bueno, con la humedad que dejó Gonzalo detrás, las calmas han traducido en que empezamos el día con el cielo casi despejado. Ahora predominan las nubes en muchas zonas, sobre todo en el interior de las islas. Esas se han generado por el calor y la humedad está presente. A lo mejor dejan escapar alguna gota ahora en estas primeras horas de la tarde, y antes de que llegue la noche pues tenderá de nuevo a despejar en prácticamente todo el archipiélago.
1: Digamos que Gonzalo ha evolucionado a Gonzalito. De momento no se va a repetir lo que vivimos el fin de semana, ¿no?
2: No se va a repetir lo que vivimos el fin de semana. Vamos a tener, bueno, y a partir de mañana más o menos el tiempo se estabiliza un poco. El problema es que en el mes de septiembre pues la estabilidad suele significar nubes, humedad, calor, una sensación con un poco de todo, bochorno, y hay que esperar un poquito, que de momento el otoño no quiere enseñar la patita, no lo hará tampoco los próximos días.
1: ¿Estamos, Vicky, entonces ante un episodio realmente excepcional o simplemente ante un otoño que está siendo especialmente raro, especialmente cambiante?
2: Bueno, está siendo un otoño que inicialmente pues anda más o menos dentro de los estándares. Lo que se ha demostrado en los últimos años es que los veranos en nuestro país se van alargando prácticamente un mes. Le han robado 15 días a mayo, 15 días a septiembre, y en las islas normalmente septiembre y octubre son meses en los que es verdad que puede llover, pero también son meses en los que hace muy buen tiempo. Y por ejemplo son meses donde la tranquilidad llega a zonas como Lanzarote y Fuerteventura, porque luce el sol muchos días y encima no hay viento, y esa es la situación que nos encontramos pues, que nos encontraremos hoy, nos encontraremos mañana y el miércoles. Sí que es cierto que jueves y viernes esperamos un poquito más de viento, y al fin de semana va a llegar noticias que a algunos no nos gustan mucho.
1: ¿Y qué tipo de noticias van a ser esas, Vicky? A ver, cuéntame.
2: Bueno, tú sabes que estamos a las puertas de San Miguel, siempre hay un veranillo de San Miguel, y ahí parece que llega. Si no hay cambios en la predicción, veremos en los próximos días, pues se espera un cambio de viento otra vez en altura, entrarían vientos del sureste, volvería a traer aire seco y cálido continental del continente vecino, Se incrementaría de nuevo la presencia de calima y subirían de forma notable las temperaturas el fin de semana próximo y varios días de la siguiente semana. Vamos a ver si esa predicción es estable y se mantiene, porque bueno, nos volveríamos a poner con un episodio de calor en pleno otoño y ya en el mes de octubre.
1: Ay, Vicky, qué poquito dura la alegría en la casa del pobre. O sea que de momento tenemos excusa para no lavar el coche. ¿Eso es información práctica?
2: Yo, hombre, la gente de los autos lavados me va a matar, pero yo no lo lavaría, esperaría un poco.
1: Bueno, salvo que
2: quieran... camuflaje ya, también te lo digo.
1: Mira, salvo que algunos quieran plantar papas, porque lo del fin de semana ha sido de vértigo para los coches, sobre todo los coches con pinturas oscuras. Pero Vicky, hay una pregunta que seguro también se está haciendo nuestros oyentes. ¿Cuándo de verdad va a llegar el fresquito, el frío?
2: Pues este año igual lo tenemos complicado. La predicción de la Agencia Estatal de Meteorología, que ha dado ya los datos de verano, para los meses de octubre, noviembre y diciembre, nos está apuntando a que puede ser un otoño cálido, con las temperaturas, pues con anomalías de temperaturas por máxima. Y bueno, la predicción del verano no falló. Se ha hablado de un verano cálido y muy húmedo. Porque llovió un poquito más de lo normal. Es verdad que en verano prácticamente no llueve y por poquito que llueva ya pues se pasan los estándares, pero lo cierto es que en cuanto a precipitación para el otoño no hay ningún tipo de tendencia, pero sí la tendencia es muy muy clara en cuanto a las temperaturas, que parece que van a ser más cálidas de lo habitual. Veremos si esa predicción se cumple o no, así que me parece que este año no vamos a sacar de momento mucho abrigo a pasear.
1: Por tanto, Vicky, de momento también lo de qué frío está haciendo va a tener que esperar un poco, ¿no?
2: Ha habido algunas zonas en la pasada madrugada donde sí que refrescó, zonas altas donde refrescó de forma bastante considerable, pero a nivel de costa y parte de las medianías donde vivimos la mayor parte de la población, pues las temperaturas, incluso de noche, pues lo de usar alguna prenda de abrigo, al menos esta noche, no era significativo. Igual ya entre mañana y pasado sí, pero claro, después vuelve el calor el fin de semana.
1: Ay, Vicky Palma, pues eso, estaremos pegaditos a la información del tiempo, porque es que el tiempo se ha convertido verdaderamente en noticia. No es eso de que en el ascensor no sabes qué contar, ahora cuando dices en el ascensor qué calor está haciendo, es que es verdad, es que es noticia.
2: Sí, está haciendo bastante bastante calor, llevamos ya muchos días donde es difícil que hay alguna isla, bueno, salvo La Graciosa, donde la temperatura máxima no llegue a alcanzar o superar los 30 grados, y esa va a ser la tónica también en los próximos días. Incluso, pues bueno, si no cambia la predicción, nos volveremos a valores de temperatura por encima de los 34 grados en muchas zonas. Esperemos que esta vez nos equivoquemos y que no llegue ese calor.
1: Espero que sí, aunque tú eres una mujer de palabra, nuestros servicios de meteorología así lo predicen y pocas veces se equivocan. Vicky, todavía es pronto, pero no te acuestes tarde, que mañana a las 6:30 te estamos escuchando otra vez con Tomás en De la Noche al Día.
2: Sí, mañana a las 6:30 volvemos a pasar por la radio. Ahora esta tarde noche con Víctor Hugo estará Edgar Cedre.
1: Procura descansar, un beso grande.
2: Otro beso, Kiko, buenas tardes.
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1: 3:14 de la tarde, ya lo saben porque se lo hemos venido contando a través de nuestros servicios informativos y también, por supuesto, entre la noche al día y en la Alpispa. La Puerta del Sol de Madrid ha vuelto a ser escenario de reivindicación con una acampada que reclama la aprobación del decreto llamado Mari Carmen. Para conocer de cerca las razones y demandas de quienes participan en esta movilización, hablamos con Isabel Saavedra. Ella es abogada y miembro de Derecho al Techo, que nos explica qué persigue esta iniciativa y sobre todo por qué se considera necesaria esa aprobación desde aquí, también desde Canarias. Isabel Saavedra, hola, buenas tardes.
3: Hola, buenas tardes, Kiko.
1: Isabel, ¿qué está pasando ahora mismo con la acampada de Sol y qué es lo que se está reclamando?
3: Bueno, a raíz del caso sangrante, ¿no?, de Mari Carmen, pues el revulsivo yo creo que ha sido eso, y ha llevado a la gente pues a decir basta ya, no podemos más, y exigir pues con una gran presión, ¿no?, como supone este tipo de acampadas, que mañana el Consejo de Ministros pues se atreva, se arriesgue y saque algo muy valiente, ¿no? Uh-huh. Porque de otra manera, pues evidentemente la sociedad y parte importante de ella ha dicho basta, ¿no? No podemos seguir permitiendo que un pilar tan básico del Estado social y de derecho como es la vivienda, pues siga siendo tan vulnerado, ¿no?
1: ¿Y qué significa exactamente pedir la aplicación del decreto Mari Carmen?
3: Bueno, si se aprueba el decreto Mari Carmen, incluye varios aspectos, pero sobre todo, y es el que venimos diciendo desde hace bastantes meses, cuando decayó la otra vez, la paralización de los desahucios en caso de personas, de familias vulnerables, ¿no? Y sin alternativa habitacional. Porque antes, con ese decreto, el que llamábamos escudo social, bueno, pues los abogados, ante los juzgados, podríamos agarrarnos, ¿no? Podíamos agarrarnos a ello y se paralizaban en algunos casos. Pero ahora, como ese decreto decayó, porque no fue aprobado luego en el Parlamento, pues lo que se pide básicamente es que eso desde luego vuelva a salir. Luego se piden otras cuestiones, ¿no? Cuestiones como que se prorroguen los contratos de alquiler, que no se terminen pues a los 5 años y luego te puedan subir un precio pues 5 veces mayor, que es lo que le pasó a esta señora, y una serie de cuestiones que también ya van más inclinadas a que pues se acabe con las estafas inmobiliarias que existen, ¿no? De alquileres de temporada que en realidad esconden alquileres de vivienda habitual, por ejemplo, ¿no? Entonces, bueno, lo que saldrá no lo sabemos, pero desde luego, si no es valiente, yo creo que no se va a aceptar por parte de, bueno, de, en este caso, de algunos partidos políticos que ya lo han dicho.
1: ¿Y qué supondría esa aplicación para las personas que están teniendo problemas para acceder o mantener una vivienda en régimen de alquiler?
3: Bueno, en primer lugar sería muy importante para todas esas personas que tienen ya una fecha de lanzamiento, de desahucio. Nosotros aquí en Canarias tenemos varias familias a las que estamos asesorando que tienen ahora en septiembre desahucios ya inminentes y que podríamos, pues, lógicamente solicitar la suspensión, o sea que ese decreto sería muy importante, ¿no? Y luego ya, si encima se consiguiera que se prorroguen los contratos, pues familias que también saben que se les acaba el contrato o que ya les ha dicho su casero que les va a subir el precio, bueno, pues si eso se prohíbe por decreto, tampoco saldría adelante. ¿Todo esto qué supone? Pues una mayor estabilidad para las personas que viven de alquiler, ¿no? No es la panacea, desde luego, porque sigue sin haber vivienda asequible. Esto no es cuestión de un día ni de un decreto, pero sí es pues esa, ¿no? Lo que yo te decía al principio, ese revulsivo, ¿no? Esa gota que ya colma el vaso, es decir, ya no podemos seguir así porque esto es insoportable.
1: Desde esa experiencia, a través de Derecho al Techo y previamente en el Sindicato de Inquilina, ¿estamos, Isabel, ante un problema puntual o ante una crisis de vivienda mucho más profunda, como usted plantea, un antes y un después de este caso, Mari Carmen?
3: Sí, yo creo que ya llevamos un tiempo, ¿no?, que se veía que esto iba a pasar, porque íbamos viendo pues eso, el caso a caso, el gota a gota, pero esto de Mari Carmen realmente yo creo que ha implicado pues una ruptura mucho mayor, ¿no?, porque no se puede entender desde la ciudadanía que una señora que está pagando su alquiler, además religiosamente, ¿no?, que lleva 70 años en esa vivienda, de repente se le quintuplique el precio, se le pase de 500 a 2.500 y se le diga que si no se tiene que ir. Todo esto no se puede entender. Entonces es un antes y un después, porque es un caso muy llamativo, pero no ha dejado de haber desahucios como el de Mari Carmen, mucho silencioso durante todos estos años. Y yo empecé en la época del 15M, que montamos estos desahucios para parar los desahucios de ejecuciones hipotecarias. Todo esto ha ido cambiando. Ahora la gente no se puede comprar en su mayoría viviendas y están de alquiler. Y ahora hemos visto cómo esos alquileres han ido creciendo de una manera incontenida, ¿no? Y eso es lo que estamos ahora pidiendo, que no, que se frene, que los alquileres no se pueden seguir subiendo sin control, porque esto de la vivienda no es un, aunque se utilice, ¿no?, como un activo financiero, no es eso, es algo mucho más valioso, ¿no? Es el bien de primera necesidad para cualquier familia. Y esto hay que regularlo, y es lo que estamos pidiendo y llevamos mucho tiempo pidiendo, pero bueno, gracias, entre comillas, gracias, porque Mari Carmen ahora mismo está fuera de su casa, pero puede servir para que esto cambie, y ojalá sea así.
1: Y trayéndolo aquí a Canarias, ¿qué similitudes ve entre lo que está ocurriendo, lo que se está demandando allí en la Puerta del Sol y lo que estamos viviendo aquí en casa, en Canarias?
3: Muy parecido. Yo creo que ahora mismo casi todas las ciudades así importantes con problemas de vivienda, y Las Palmas de Gran Canaria, Santa Cruz de Tenerife lo son, están en la misma situación. Hay un muchísimo alquiler turístico, hay muchísimo alquiler de temporada y hay muchísimos fondos de inversión que han ido comprando viviendas, además muy baratas, porque eran viviendas que probablemente casi todas eran de subasta, de ejecuciones anteriores, y las están vendiendo por mucho mayor precio. Es decir, esta especulación es la que tiene que terminarse y es la que está sucediendo ahora mismo en toda España.
1: ¿Qué papel están jugando los alquileres turísticos y la vivienda vacacional en la situación que vivimos aquí en Canarias?
3: Nosotras siempre decimos desde Derecho al Techo que no es el único problema, pero sí supone en determinadas circunstancias y en determinados lugares un problema, porque cuando hay tanta vivienda vacacional, evidentemente hay mucha menos vivienda habitual. Y eso además supone un incremento de los precios, porque se revalorizan pues las viviendas que están al lado de las zonas turísticas, de la playa, en primera línea, etcétera, ¿no? Entonces sí supone un factor muy importante, sobre todo, ya digo, aquí en Canarias, en la que además el turismo es todo el año, etcétera, ¿no? O sea que sí, sí es un factor que para nosotros es determinante.
1: Le pregunto por último, ¿qué deberían hacer ya las administraciones para que vivir en Canarias no se convierta en un lujo?
3: Pues buena pregunta, pero todos son factores que no es solo uno, vamos a decirlo así, es multifactorial el problema, ¿no? Entonces no basta solamente con limitar la vivienda vacacional, cosa que se ha intentado hacer de una manera equivocada desde nuestro punto de vista, pero se ha intentado hacer, sino también hay que poner pie en pared y decir, oye, ya se acabó, aquí no se da una sola licencia más de vivienda vacacional. Por ejemplo, en el caso de las ciudades turísticas y ciudades en las que también vivimos personas que no somos turistas, pero sobre todo limitar los precios, el declarar las zonas tensionadas es algo que vamos muy tarde, que no se ha hecho, que se ha solicitado y el gobierno de Canarias no ha querido proceder a ello, ¿no? Pero digo, son muchos factores, daría para mucho, pero desde luego en Canarias especialmente limitar ya por ley los precios es algo que nosotros venimos reclamando.
1: De momento la pelota va a estar en el techo, va a estar ahí en la azotea del Consejo de Ministros de mañana. Ojalá que con resultados positivos. Isabel Saavedra, abogada y además integrante y fundadora de Derecho al Techo, gracias por hacer con nosotros la llamada, muy amable.
3: Gracias a ustedes.
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0: Se pone los cascos nuestro invitado y podemos saludarle porque la Asociación Pluma ha puesto en marcha junto a Caja 7 y la colaboración de los ayuntamientos de la isla una red de encuentros itinerantes para combatir la soledad, generar espacio seguro y conectar a las personas LGTBIQ+ de La Gomera. Al frente del proyecto está Charlie Marrero, técnico responsable de proyectos de esta asociación, la Asociación Pluma, y se ha venido hasta la radio. ¿Qué tal, Charlie? ¿Cómo estás?
1: Muy buena. Qué guay verte y qué guay oírte.
0: Qué bueno que hayas querido venir a la radio. Eso nos encanta. Porque, Charlie, cuéntame, ¿cómo fue ese primer encuentro de la red Arcoíris en La Gomera?
1: Mira, la Asociación Pluma viene desarrollando desde hace ya algún tiempo. Este es el quinto año que la asociación está en marcha. Diferentes acciones por y para la población LGBTI, ¿no? Empezamos haciendo diferentes acciones para la población en general y esas acciones han ido desencadenando en una red que se llama Red Gomera Arcoíris, junto con el resto de los ayuntamientos de la isla, junto con también el Cabildo, y a partir de ahí hemos recogido necesidades de la propia población LGBTI, de los casos que les llegan a los propios ayuntamientos y de la población en general en cuanto a materia LGBTI. Y en todo este potaje, que bien nos encanta hablar de un potaje en Canarias, pues resulta que nace de la necesidad de la población LGBTI que se acercaba a los propios encuentros, al resto de encuentros, un espacio de encuentro exclusivo para la población LGBTI, para poder compartir, para poder estar, ¿no? Y tuvimos ese primer café en Hermigua, que fue hace una semanita casi ahora, el jueves pasado. Y ha sido todo un éxito. La población se acercó, estuvimos compartiendo muchísimo tiempo antes del palo de agua que nos cayó, que esto también hay que decirlo, pero pudimos compartir mucho, sobre todo sobre las inquietudes, que se pudieran poner rostro, que pudieran también hablar de dónde eran y cuánto tiempo llevaban en la isla viviendo, porque eso hace que podamos conectar a la población y no se sienta tan sola, ¿no?
0: Justo por eso te quería preguntar, con las sensaciones que se fueron las personas que participaron, ¿se fueron ya con contactos, con amigos, con amigas?
1: Pues se fueron, sí, efectivamente, ya se fueron con contactos. De hecho, empezaron a surgir las nuevas redes, que era un poco también el objetivo, ¿no? De que la gente pudiera hacer diferentes redes dentro de ese espacio. Y entonces empezaron a hablar, pues, en qué habían trabajado antes o en qué estaban trabajando, en si eso podía tener un punto de encuentro con la conexión de la otra persona. Hace que al final, o ha hecho que al final la población sepa que incluso a lo mejor están viviendo en el mismo municipio y no se conocen, y por lo menos ya se pueden saludar en la propia calle cuando estén, ¿no? Y espero y deseamos que eso se convierta al final en que cuando una población o una persona LGBTI necesite de otra, también esté, que es un poco esta sensación que queremos crear de comunidad.
0: Mira, ¿y qué historias o qué experiencia te llevas tú desde esta primera fase? ¿Cómo, ahora ya un poquito más reposado después de haber tenido ese primer encuentro, con qué te estás quedando?
1: Mira, te voy a contar, tengo una anécdota con una señora mayor lesbiana de la isla, que fuimos a su municipio a hacer una actividad para la población en general. Era un encuentro con personas mayores para hablarles sobre el colectivo, hablarles también de que sus nietos pues pueden ser personas LGBTI, de acompañarles, etcétera, etcétera. Y recuerdo que la señora llegó tarde y cuando ya se acabó la actividad, creo que llegó súper tarde y eran como 20 minutos más tarde o faltaban 20 minutos para que acabara. De repente la señora dice, pero ya se acabó. Le dije, sí, es que ya hemos terminado. Dice, pero es que yo quiero más. Es que yo me siento muy sola. Y justamente cuando fue el encuentro, la señora me había escrito por la mañana y me había dicho, no puedo ir, la calima, me sienta fatal, no sé qué, no sé cuánto. Le dije, ay, qué pena, porque me he acordado mucho de ti. Espero que estés bien y que en la próxima nos podamos encontrar, ¿no? Pues la señora, no sé qué pasó, que la señora estaba allí la primera. Estaba tan entusiasmada que lo primero que me dijo cuando llegó al café, que había dicho que no iba a venir, le dije, ¿pero qué haces aquí? Dice, ay, es que no podía perdérmelo. Es que yo necesitaba el poder estar aquí ahora. Y le dije, pero ¿y la calima? Dice, bueno, da igual, eso ya después lo solucionamos.
0: Mira, eso me da pie a preguntarte por la importancia que tiene, pues eso, ¿no? Crear comunidad en una isla como La Gomera.
1: Mira, es tan importante el que podamos crear una comunidad, pero es aún tan más importante el que podamos sacar referentes a que nuestra infancia y nuestra adolescencia pueda verse reflejada hay una realidad muy potente en La Gomera, y es que la población LGBTI de La Gomera no quiere ser atendida en La Gomera. Y esto, yo siempre que lo digo, es un punto negativo para la isla, porque eso significa que entonces no tenemos una red de soporte para la población LGBTI y tiene que irse fuera de la isla, ¿no? Y La Gomera es futuro y es presente, y ese futuro y presente lo tenemos que ir construyendo de la mano junto con la administración, pero también la sociedad civil, ¿no? El otro día estábamos en la red, porque pertenecemos a la red de salud del Ayuntamiento de San Sebastián, ignoran las personas que nos puedan estar escuchando ahora mismo, que el resto del movimiento asociativo dentro de la isla tiene necesidad, tiene sed de saber más sobre el colectivo LGBTI. Y yo creo que esto hace que podamos ramificar y que podamos sostener y tener de forma sostenible una red de apoyo hacia el colectivo de múltiples formas.
0: ¿Tienes, Charlie, la certeza de la soledad no deseada que sigue siendo una realidad entre las personas LGTBIQ+ de La Gomera?
1: Mira, yo siempre que había estudiado todo esto, porque sabes que llevo muchísimo tiempo dentro del colectivo LGBTI y haciendo proyectos, siempre todo esto lo habíamos estudiado, ¿no? Habíamos estudiado el tema de la soledad, habíamos estudiado el tema de que las personas LGBTI pues al final se recluyen solas, que no tienen red de apoyo. Pero es que esto es palpable, ¿eh? Es decir, cuando ahora yo hablo de la conciencia de oye, es que una persona está sola LGBTI en la isla, es que lo veo, lo noto, lo siento, me lo dicen, ¿no? Y cada vez más hay gente que contacta con la asociación para ver dónde estamos y qué pueden aportar, que esto también me parece como súper importante.
0: Mira, ¿y qué puede encontrar una persona que se acerque por primera vez a estos encuentros?
1: Mira, los encuentros, esta primera ronda de encuentros, porque vamos a tener un total hasta noviembre del año que viene unos 14 cafés, en formato café, lo digo con todas las letras, ¿no? Es decir, vamos a tomar café,
0: hay café de verdad.
1: Vamos a tener picoteo y demás. Vamos a hacer encuentros totalmente informales para que la gente se pueda acercar, para que la gente pueda conocer y para que la gente también pueda hablar sobre quién es y qué hace en la isla, ¿no? Me hace pensar en una chica joven lesbiana que decía hace poco en plan de ¡ay, yo no sabía que existían! ¡Ay, qué guay! Ahora voy a poder tener un espacio donde poder ir y no tener como ese miedo, ¿no? A que me puedan señalar o que yo pueda decir simplemente que soy lesbiana, ¿no? Y me voy a sentir totalmente segura. Van a encontrar primero un espacio seguro, que esto es importante. Uh-huh. Y creo que es fundamental, además, que lo tengamos. Van a poder encontrar también un espacio de escucha y un espacio también de proposición, que esto es para mí fundamental. La idea del café no es simplemente que vengan y tomen café, la idea es que también nos comenten qué otra actividad les apetece hacer, cómo hacerla, en dónde, quién nos puede acompañar. Es decir, que al final sea como una proposición también el venir, porque si no, esto se convierte en, bueno, ponemos el café y ya después nos vamos. Y esa no es la idea. La idea de crear comunidad es cocinar juntas, ¿no? Claro, por llamarlo de alguna manera.
0: Y hay un valor que es clave, ¿no? Que es la intergeneracionalidad. ¡Uy, me salió!
1: La primera.
0: Van personas de diferentes edades.
1: Sí, además, era muy curioso el otro día cómo, sin exagerarte, creo que habían dentro del café como tres generaciones y al final se acercó como una cuarta, que eran como gente más pequeña que pasaba por el camino, ¿no? Uh-huh. Pero recuerdo perfectamente que se acercó una hermana de una señora lesbiana que vivía en la isla y decía, jo, es que mi hermana esto se lo está perdiendo y yo necesitaba saber que había otra gente como mi hermana y que mi hermana no era la única, ¿no? Uh-huh. Yo creo que podamos tener esa parte, que podamos tener esta parte de las personas jóvenes que se acercan y que también buscan cómo crear comunidad, que se acercan otros profesionales a decir, jo, es que yo tengo personas usuarias LGBTI y me encantaría que estuvieran aquí, cómo puedo acompañarlas hasta que lleguen aquí, creo que es fundamental, ¿no? El que puedan estar y que podamos acompañarnos durante el camino.
0: ¿Qué papel juega el Cabildo en todo esto? Ha sido clave, ¿no?
1: Mira, el Cabildo nos da una subvención a concurrencia competitiva.
0: ¿Eso al cambio qué? ¿A concurrencia competitiva?
1: Sí, esto que competimos con el resto de asociaciones que se quieran presentar dentro de la subvención. Es decir, no tenemos el dinero asegurado para que la asociación eche a andar. Pero bueno, es... por así decirlo, es la primera institución que abrió la puerta que la población LGBTI pudiera tener dinero para montar actividades, ¿no? Solo en el orgullo que tuvimos este año, creo que es el segundo orgullo de la historia de La Gomera, tuvimos 17 actividades repartidas por todos los municipios de la isla. Esto es un hito histórico, con una participación de casi 1.000 personas en todas las acciones. Es decir, estamos hablando de datos importantes y de participación bastante activa, que creo que es fundamental, ¿no? El Cabildo nos hace eso, tenemos esa subvención que nos presentamos y nos facilita algunas otras espacios, sobre todo, para poder celebrar cualquier otra actividad que podamos tener.
0: Primer encuentro fue en el MIU, el pasado viernes. ¿Cuándo es el próximo y dónde?
1: Mira, el próximo lo vamos a tener el 8 de octubre en San Sebastián de la Gomera. Todos siempre van a ser a las 5:30 de la tarde, así no estamos con el cambio de horario de invierno, horario de verano. Y van a poder acompañarnos, como siempre, de forma gratuita.
0: Y todavía es hora de echarte un cafecito, que después a lo mejor un poquito más tarde el café, algunas personas no sientas regular, pero a esa hora todavía un cafecito se agradece.
1: Sí, aparte de café también vamos a tener zumos o jugos y también vamos a tener otras cosas para poder picotear y pasárnoslo bien, sin duda.
0: Mira, ¿y qué actividades y propuestas tienen previstas para estos próximos encuentros? ¿Van a ser siempre similares a lo que se vivió en La Gomera, en Ermigua?
1: Mira, la idea es que los encuentros vayan un poco rotando en cada uno de los municipios y que poco a poco vayamos incorporando diferentes dinámicas. Estos, como te decía, estos primeros encuentros ahora van a ser totalmente informales para poder acercarnos, pero creo que ya en el siguiente encuentro ya teníamos planeado el meter un buzón de sugerencias para saber pues qué otras acciones quieren hacer y también testear un poco sobre la soledad de las personas o cómo también crear esta parte de comunidad. Es decir, vamos a intentar que los encuentros no sean simplemente vengo y me tomo café, sino que al final sean también informativos y participativos en cuanto a lo que la población puede necesitar, puede demandar, pero también puede proponer, que esto es importante.
0: Y mirando un poco más lejos, Charlie, ¿qué le gustaría que fuera la red Arcoíris de La Gomera, por ejemplo, dentro de un año? ¿Con qué sueñan?
1: Uy, Kiko, sabes que yo siempre sueño como un poco a lo grande. Mira, hay un sueño que se va a hacer realidad dentro de muy poco, que es que estamos empezando a sentar las bases de la red Gomera Arcoíris Educativa con todos los centros educativos de la isla, bajo una estrategia que hemos creado también, que se llama Ecos en Diversidad, que va a dar a luz dentro de muy poco, así que dentro de muy poco también estaremos hablando de eso. Y eso ya va a ser algo como muy palpable, ¿no? Soñamos con que la financiación, por ejemplo, sea muchísimo más estable. Somos una de las pocas asociaciones dentro de la isla que no tiene subvención nominativa por parte del Cabildo, un Cabildo que reparte 5,3 millones de euros en subvenciones nominadas. Somos la única asociación LGBTI dentro de la isla y además estamos haciendo un trabajo perdurable en el tiempo. Recordemos que nos reunimos con los ayuntamientos más o menos cada 2-3 meses para brindarles una parte formativa y otra parte de coordinación en cuanto a las acciones que hacemos, y esto lo estamos haciendo consiguiendo dinero fuera de la propia isla, ¿no? Dígase en la Dirección General de Diversidad, que nos presentamos también a concurrencia competitiva, dígase las colaboraciones privadas como ahora Caja 7, que le hemos llevado un proyecto para que puedan subvencionarlo, o como otros ayuntamientos también en los cuales trabajamos para después poder revertir esta parte dentro de La Gomera, ¿no?
0: Soñamos. Te quería preguntar también por eso, por la importancia de empresas que apuesten por este tipo de iniciativas.
1: Hombre, es que es fundamental. Fíjate que no solo tiene que ver la parte económica, que muchísimas veces pensamos que todo es el dinero. Estoy pensando en un bar que hay en Bayern Rey, que lo llevan justamente dos chicos, y que desde que vieron la programación del Orgullo, lo primero que hicieron fue escribir a la asociación y decir, este espacio es LGBTI, este espacio pueden usarlo para lo que quieran y nosotros no les vamos a cobrar nada. Creo que es importante también que apostemos porque las empresas puedan dar un paso al frente en cuanto a la visibilidad, porque eso significa que podamos hablar entonces de la integración de las personas LGBTI en el mundo laboral, sobre todo de las personas trans, que esto es muy importante.
0: Sin duda, es imprescindible. Hoy lo diré, pues Charlie, estaremos pendientes precisamente de esa red, de ese próximo encuentro que, como planteaba, va a ser para que la gente se organice. Información práctica, 8 de octubre, pero ¿hay alguna web, algún canal, Instagram donde poder ubicarse para no perderse detalles?
1: Claro, tenemos nuestro Instagram y nuestro Facebook, asociación_pluma. Que ahí van a poder encontrar toda la información, van a poder escribirnos y también dentro de ahí van a poder encontrar nuestro canal de WhatsApp, donde van a poder recibir toda la información. Incluso si viven en un propio municipio, van a poder seleccionar solo su propio municipio para que sepan la actividad que se hace en su propio municipio. Así que espero y deseo que esta entrevista sirva para que esa población LGBTI que falte por unirse al movimiento dentro de La Gomera, pues se una y así creemos una isla totalmente arcoíris.
0: Verás que sí, que va a ser de esa manera, porque haga el tiempo que haga, el arco iris siempre tiene que estar. Charly Marrero, técnico responsable de proyectos de la Asociación Pluma, gracias por haberte venido a la radio, me ha gustado mucho.
1: Gracias a usted siempre y gracias a ti por hacer siempre de esto un altavoz.
0: Un abrazo grande.
1: Besos.
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9: La semana pasada, unos conductores muy bien coordinados se hicieron con un convoy militar.
2: Fast and Furious 6.
10: 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Dom, Vin Diesel y Brian Paul Walker se encuentran perseguidos por la ley y en paradero desconocido.
11: Acércanos a Letty y tendrás a Shaw y nos conseguirás el indulto total.
12: No puedo prometeros eso. Ese es el trato. Tómalo, déjalo.
10: 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Incluso una de las escenas de acción tiene lugar en el Puente de Silva de Gran Canaria.
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0: 20 minutos, llegamos a las 4 de la tarde. Pues hoy en QSL Canarias, siempre de la mano de Félix Díaz, el compañero periodista especialista en comunicación en emergencias. Y nos encanta decir, Félix, buenas tardes.
13: Buenas tardes, Kiko.
0: Desde la prevención.
13: Siempre. Ya sabes que este programa, esta sección dentro del programa, siempre intenta dar un poquito de luz, igual a veces hacer un poquito de divulgación si podemos, pero siempre es la prevención, no en el momento en el que tenemos el problema, sino hacer posible antes.
0: Fíjate que nosotros somos mucho de lo de la tirita antes de la herida, porque eso es prevenir. Y hoy queremos hablar, pues fíjate, de que Tenerife refuerza la preparación ante emergencias, desde terremotos y erupciones volcánicas hasta fenómenos meteorológicos extremos e inundaciones, con un programa permanente que esto nos encanta, de sensibilización y autoprotección, que incluye recomendaciones sobre el kit básico de emergencia. Y tú sabes perfectamente con quién lo vamos a hablar.
13: Sí, efectivamente. Además, tenemos la suerte de contar con un profesional, y aparte podría decir casi que un amigo, que lleva muchos años trabajando en este sector y compartiendo espacios. Y es cierto que nosotros hoy pretendíamos hablar un poquito también de ese simulacro que se va a desarrollar el 22 de octubre, si quieres, en el tramo medio de la sección, pero nos parece fundamental esa intervención, en este caso desde el punto de vista del Cabildo de Tenerife, de tratar de trasladar a la población, diría que, no te voy a decir si puerta a puerta, eso lo explicará mejor nuestro invitado, cuáles son las recomendaciones cuando tenemos cualquier tipo de emergencia, qué cosas no debemos olvidar, qué cosas hay que tener en cuenta. Y como siempre decimos en la sección, o sea, esto tiene que ser con la técnica de lluvia fina, que parece que no, pero empapa. Entonces hay que intentar repetir este tipo de conceptos.
0: Y eso lo hacemos con Néstor Padrón, que es jefe del Servicio de Protección Civil del Cabildo de Tenerife. Néstor, ¿qué tal? Buenas tardes.
14: Hola, ¿qué tal? Muy buenas tardes.
0: Bienvenido a la radio.
14: Muchas gracias. Encantado de estar aquí con ustedes.
13: Pues, como te decía, Kiko, o sea, la idea de traer hoy a Néstor era doble. En este caso vamos a intentar, si quieren, nuestra audiencia, explicar un poquito en qué consiste ese plan de seguridad, casi digamos que personal, que el Cabildo de Tenerife está impulsando para que la ciudadanía sepa de forma muy esquemática qué es lo que tiene que tener en cuenta si se ve inmersa o está sufriendo o estamos en medio de un episodio de cualquier tipo de emergencia. Casi siempre fenómenos meteorológicos adversos, pero también teniendo en cuenta otro tipo de situaciones, como bien decía aquí con la introducción, sismos volcánicas o las que fueran, ¿no?
14: Sí, efectivamente. Bueno, nosotros hemos concebido la idea de que la ciudadanía de Tenerife, y bueno, y que evidentemente puede ser extrapolable a toda Canarias, debe tener un plan por sí mismo, como familia. O sea, cada familia, decimos que las administraciones públicas tienen su plan y que actúan conforme al plan. Bueno, ¿y las familias? ¿Qué pasa con las familias?
13: ¿Qué hacen?
14: ¿Qué hacen las familias ante una situación de riesgo? Bueno, pues informarse por fuentes oficiales, interpretar muy bien lo que es el mensaje SALERT, que es un elemento fundamental que ha venido para quedarse como elemento de protección, y sobre todo dos aspectos esenciales en nuestra estrategia. Por un lado, saber la mochila de emergencias, qué es lo que lleva, por qué es importante tener preparada una mochila de emergencia ante una situación de riesgo, y sobre todo saber tener un plan. ¿Qué hago yo si tengo una situación de riesgo?
13: Esto de la mochila de emergencia se puso muy en boga, bueno, por las recomendaciones incluso a nivel de la directiva europea, respecto a lo que los ciudadanos de... Esto tiene que ver con el principio de la guerra de Ucrania, cuando se desarrollaron todos aquellos hechos, y ha ido derivando. Nosotros vamos a trasladarlo a nuestra realidad, a Canarias, a Tenerife, a donde consideremos. Esa mochila de emergencia, para que la gente lo tenga claro, no es una cuestión que preparemos un bolso y lo guardemos y nos olvidemos de él, sino que exige, entre comillas, un pequeño mantenimiento, una pequeña preocupación. ¿Qué cosas tenemos que meter en esa mochila? ¿Qué plan tenemos que diseñar ante una emergencia o catástrofe como familia?
14: Bueno, yo creo que empezando por la familia, es muy importante saber que en una situación de riesgo, ¿qué medidas debemos tomar? Por ejemplo, si estamos en nuestro trabajo y nuestros niños y niñas se encuentran en el colegio, si hay una suspensión de las clases, un confinamiento, ¿cómo tenemos que actuar? Nosotros ponemos a las familias en esa tesitura de que identifiquen o sean responsables a la hora de tomar actuaciones. A lo mejor los niños y niñas están en sus centros educativos y están...
13: Lo hemos reiterado siempre en esta sección. O sea, quizás los niños están mucho más seguros dentro del colegio, que es lo que tú estás diciendo, que siendo trasladados en un vehículo por carreteras, que a saber cómo están, ¿no?
14: Efectivamente. Pues ponemos a través de con Cruz Roja Española, con una metodología muy didáctica y muy inmersiva en todo esto, los ponemos en esa tesitura y analizamos ese tipo de situaciones que son fundamentales. Y dentro de este plan de emergencia familiar, pues indudablemente tenemos que decir... Ante una medida de evacuación, como pasó en Tenerife en 2023, donde fueron evacuadas miles de personas, ¿qué tenemos que sacar de nuestro domicilio? ¿Qué nos tenemos que llevar? Indudablemente, la mochila de emergencias hay que concebirla como un, no es un elemento estanco, como bien dice Feli. Uh-huh. No es un elemento que la hacemos y la dejamos a un lado. Una mochila de emergencias es personalizada y en función de nuestras circunstancias como familia, pues tendremos unas
13: puede
14: cosas
13: puede variar su
14: otras.
13: Contenido, efectivamente.
0: Claro, es que la mochila es un poquito como ese botiquín que tenemos en todas las empresas, que pocas veces se utiliza, pero cuando hace falta sabemos que allí hay tiritas, gasas, que haya hasta algo para la
13: lo
0: cabeza,
13: básico. Sí,
0: agua oxigenada, lo básico, ¿no?
14: Sí, nosotros poníamos el ejemplo de una fotografía de valor sentimental. A lo mejor en la mochila de emergencia tiene que estar una copia de esa fotografía o un pendrive con esa fotografía que son de nuestra... emocionalmente pues nos importan, ¿no? Y yo creo que esos son elementos que efectivamente...
13: Las cosas que importan.
14: Claro, efectivamente. Intentamos plasmarlas e intentamos enseñarle a la gente, ¿no? De cómo tiene que actuar.
13: Los documentos, ¿verdad? Uh-huh. Perdona, Kiko. Los documentos son muy importantes porque hemos tenido muchos ejemplos en emergencias en Canarias en las cuales ha tenido que desalojarse sitios que luego han sido, entre comillas, o han sufrido cierto tipo de devastación, sea por incendios forestales, sea por temas volcánicos, como el caso de La Palma. Y la gente tiene que saber cuáles son los documentos básicos que sí tiene que rescatar antes de ser evacuado, ¿no?
14: Efectivamente, los documentos es otra parte muy importante que hemos trabajado con los colegios profesionales para que nos asesoren a la hora de trasladar esta información. Y eso, siempre se recomienda en digital tener una serie de documentos como escritura, registro de la propiedad, datos catastrales, etcétera, que bueno, que de alguna manera pues nos hacen más resilientes ante una situación de riesgo.
0: Justo lo que te quería plantear era que precisamente tenemos dos ejemplos muy importantes en Canarias y que la gente los cumplió, tanto el Tagoro en el Hierro como en La Palma el Tajo Gaite.
14: Sí, efectivamente. Fueron procesos donde, bueno, en uno sí hubo una fase de información y comunicación a la población, en el otro no tanto por la inminencia del proceso eruptivo, pero sí es verdad que, bueno, que es un elemento fundamental y que entendemos que debemos seguir ahondando y sobre todo creando cultura de emergencias, como hacen aquí en el programa de radio, que es muy importante, pues yo creo que también contribuimos también a eso.
13: Evidentemente, Néstor, no nos queda otra que hablar de las cosas básicas. Hemos hablado de documentación, hemos hablado de algunas cuestiones, digamos, menos plausibles, o que la gente a veces entiende, no entiende las fotografías, los recuerdos, pero ya en materia, y por ir un poquito cerrando el tema, en materia de qué cosas nos hacen falta llevar en esa mochila de emergencias, más allá de lo que uno pueda encontrar si te pones a buscar en Google, que aparecen cosas a veces muy disparatadas, ¿qué es lo que recomiendan ustedes que tiene que estar en esa mochila básica de emergencia?
14: Bueno, normalmente recomendamos medicinas y botiquín, las principales medicinas, una mascarilla homologada, muy importante, calzado cómodo, cargador de teléfono móvil o batería portátil.
13: Que sin móvil no somos nadie.
14: Sin móvil no somos nadie hoy en día. Pues algunos juegos infantiles, alguna ropa de abrigo, un silbato, una manta térmica, son elementos que, bueno, que no son de mucho coste, que son sencillos de adquirir y que nos pueden ayudar.
13: Hombre, todo esto sirve también de excusa para explicarle a la gente cómo se trabaja en emergencias, entiendo.
14: Sí, claro. Indudablemente todo esto viene aparejado en un proceso un poco más complejo, ¿no? Donde hemos estado revisando planes de emergencias municipales en la isla de Tenerife, en este caso en el caso de Garachico, culminamos ese plan y lo ponemos en marcha a través de esta campaña, lo implantamos con la población a través de esta campaña y ahora mismo se están desarrollando esas charlas en el término municipal de Garachico y que esperamos poder trasladarlo también al resto de municipios de la isla de Tenerife.
0: Vamos ya, si te parece, Feli, precisamente con ese simulacro que tendremos en la isla de Tenerife pronto.
13: Sí, estábamos hablando en la previa, antes de entrar en antena, Néstor y yo, sobre ese simulacro, sobre una erupción volcánica, en este caso, desarrollada en la zona de Guisora, de la isla de Tenerife, y que el próximo 22 de octubre tendrá, digamos, su punto álgido. Pero a veces, a mí me gusta explicar también que aunque el simulacro, el ejercicio sea el día 22, no hemos empezado a trabajar el día 22 de octubre, ¿no? Entiendo que la preparación de un ejercicio de este calibre, aunque ya tiene la experiencia de Garachico cercana, ¿en qué ha cambiado? ¿Qué es lo que han mejorado? ¿Qué es lo que han, digamos, implementado nuevo después de la experiencia y el conocimiento que les dejó el ejercicio Garachico?
14: Bueno, yo creo que en primer lugar hemos cambiado el escenario, hemos cambiado de vertiente de la isla de Tenerife, hemos pasado de la vertiente norte a la vertiente oeste, con una connotación significativa respecto a Garachico, y es la población flotante, es decir, introducimos un nuevo elemento de gestión en una situación de emergencia e intentamos, bueno, pues favorecer la toma de medidas de protección, no solo a la población en general, sino también a esa población flotante que está en Tenerife, que es muy importante darle un servicio público como este, ¿no?
13: Estamos hablando, y corrígeme si estoy equivocado en esto, estamos, población flotante, hablamos de, sobre todo, turistas, gente turista, que, por ejemplo, en la costa de Guisora, que hay notables complejos hoteleros y zonas residenciales para turistas, en este caso, tenerlos en cuenta también y ser que sean partes activas de este simulacro.
14: Efectivamente. ¿Cómo protegemos a esa población, ¿no? Es un poco la pregunta, ¿no? Y en ese sentido, trabajamos con distintos ejercicios que nos obliguen a trabajar el idioma, un idioma que no es el nuestro, nos obligan a trabajar modos culturales que no son los nuestros.

0: y que de alguna manera, bueno, pues viene a poner de manifiesto la importancia de este tipo de ejercicios.
1: Uh-huh. Bueno, hay quien comente, y a ustedes no se les escapa evidentemente, que bueno, que por qué se había elegido esta zona de la isla y en este momento, y yo creo que es importante destacar lo que tú estás diciendo en este sentido, en el sentido de que tiene que ver con que el escenario es distinto, que es una población local estabilizada, controlada. Cierto es que en Garachico se ponían en juego conexiones, sobre todo por vía de carretera, conexiones insulares hacia la Isla Baja o al revés. En este caso, ¿qué está en juego, más allá de lo que tú has comentado de la población flotante? ¿Qué es lo que se le traslada a la población de Guía de Isora, de Aripe, de Chirche, que según el simulacro serán zonas que seguramente habrá que evacuar, en las que hay además población de una edad distinta? Entiendo que habrá muchos más factores que a nosotros se nos escapan que igual nos puedes esbozar.
0: Sí, bueno, en principio el escenario que hemos planteado para este simulacro va a ser un escenario previo a una posible erupción volcánica. Uh-huh. Es decir, la actividad volcánica no necesariamente tiene que terminar una erupción. Y puede llevar implícito la toma de medidas de protección, como puede ser una evacuación de estos ámbitos. Estamos circunscribiendo el ejercicio a esa toma de medidas previa a una posible erupción volcánica, donde lo que se hace es hacer evacuaciones preventivas que garanticen que si hay una erupción volcánica, la población esté a salvo en el ámbito geográfico afectado. Eso conlleva un trabajo muy importante, tanto el comité científico diseñando el ámbito de actuación, como después para los servicios de emergencia, porque nos enfrentan a una incertidumbre de varios kilómetros de afección, ¿no? Y digamos que el sistema se va a poner en jaque en ese sentido, ¿no? En una situación de incertidumbre previa a una erupción volcánica.
1: Claro, los ejercicios tienen que llevar, y si me lo permites, un poquito al límite las situaciones, porque si no, para que se tomen decisiones, yo no sé si, bueno, seguramente muchas de las personas que nos oyen no han podido estar a lo mejor en un simulacro de este calibre, pero es cierto que se toman decisiones sobre la marcha, que se meten, digamos, se indexan situaciones nuevas a las que hay que tomar, porque eso es probar el sistema. Claro. Si supiéramos lo que va a pasar desde el principio, no estaríamos probando nada. Estaríamos haciendo, entre comillas, si me permite, un montaje. En este caso se prevé que haya, digamos, situaciones que ustedes no tengan controladas del todo, a las que haya que dar de respuesta.
0: Claro.
1: En ese ámbito, la coordinación, claro, que aquí tenemos en juego, entran en juego ayuntamientos, ámbitos municipales, ámbitos insulares, ámbitos autonómicos, la coordinación institucional, ¿cómo está haciendo?
0: Bueno, la coordinación institucional, la verdad que estamos muy satisfechos desde el Cabildo de Tenerife, porque realmente todas las administraciones públicas y los servicios implicados están colaborando en la organización de este ejercicio. Digo, tenemos más de 40 entidades, que nombrarlas aquí sería un poco largo, que están colaborando de una manera o de otra, pero sobre todo en esos cuatro niveles que tú bien acabas de definir: Administración General del Estado, Comunidad Autónoma, Cabildo y Municipios. Sin duda la coordinación está siendo excelente y bueno, hay muchas ganas de, como bien dices, de probarse, de probarnos y de saber ante determinados incidentes cómo vamos a reaccionar.
2: Néstor, y casi como si fuera la explicación de un guión, ¿a qué deben estar atentos los vecinos y visitantes de la zona ese 22 de octubre? Por cierto, día de la semana jueves.
0: Sí, efectivamente. Bueno, pues va a haber mucho ruido, muchas sirenas. Es muy probable que tengamos un mensaje S-alert, que va a ser para la simulación del ejercicio que vamos a trabajar. Y en ese sentido es verdad que van a haber algunas molestias en cuanto a esa concentración de medios, especialmente en el casco de Guía de Isora y los núcleos de Chirche y Aripe, pero bueno, que son vinculados a este ejercicio, a estas prácticas que pretendemos desarrollar y que por otro lado, bueno, pues vienen un poco a fortalecer el sistema de seguridad y emergencias, ¿no? Que
2: ojo,
0: es lo que importa.
2: Ojo, que habrá quien se lo crea de verdad, ¿eh? Y eso tampoco está mal del todo.
0: Sí, habrá que se lo crea. Y cuento una anécdota que nos pasó en Garachico con un señor de Garachico que el hombre pues se prestó a ser de figurante y fue simulado y fue evacuado, y a mitad de la evacuación comentó: se me olvidó la cafetera que le tenía en mi casa, la tenía el fuego.
2: ¿En serio?
0: Volvimos hacia atrás.
1: Salió corriendo.
0: Y el hombre nos dijo: pero esto no era un simulacro, nos estaba probando él mismo, nos probó un poco cómo estábamos actuando. Ya.
2: Hombre, pero o sea, tú fíjate que eso podría pasar, ¿eh? Que llegado el caso, oye, en fin, como dice el dicho, patitas para que te quiero, ¿no?
0: Efectivamente. Pues, entonces, bueno, hay figurantes, la población va a participar de manera activa también en las evacuaciones. También vamos a probar la evacuación de animales, bueno, y creo que eso va a ser un ejercicio muy completo.
2: Oye, qué importante, Feli, eso de los animales, porque recordemos que algunas veces nos hemos visto con alguna tragedia, sobre todo en incendios, porque propietarios que regresan al lugar para buscar a sus animales.
1: Sí, lo tuvimos recientemente, hace un par de semanas estuvimos hablando de esa duda con respecto a los incendios que habían ocurrido en la zona de Cazadores, en Gran Canaria, pero sí es cierto que yo creo que eso está bastante trabajado. por la experiencia que uno tiene, no sé si Néstor está de acuerdo o no,

0: Yo tuve la oportunidad de verlo en el simulacro Cara Chico. Había zonas específicas para animales, evidentemente animales domésticos, estamos hablando de mascotas. Después el ganado y eso lleva otro tipo de prioridades, pero siempre, yo insisto, y yo sé que todos son muy importantes, lo primero son las vidas de las personas y sus bienes. Y evidentemente todo el mundo tiene cariño a una mascota o su sustento es el ganado que tienen en su finca, pero hay que tener claro cuáles son las prioridades. Yo sé que a veces esto no es muy popular, pero creo que es importante remarcarlo. No
1: Es
0: sé tú
1: obvio, las
0: qué
1: personas
0: opinas. Claro.
1: primero, es básico, ¿verdad?
2: Sí, efectivamente, las personas primero, pero bueno, también es verdad que pues, intentamos también a los animales, tanto los domésticos como los de granja, vamos a tener ejercicios específicos, pero bueno, dentro de esas medidas, pues también los bienes de interés cultural, vamos a hacer un ejercicio con la unidad militar de emergencia, vamos a hacer coordinación de drones, vamos a simular el cierre del Parque Nacional del Teide y la Corona Forestal. En una situación de riesgo, indudablemente,
0: Eso
2: es
0: es nuevo.
2: fundamental. Eso es nuevo, eso es nuevo. Nos gusta complicarnos un poco la existencia. Pero vamos a simular ese posible cierre de la corona forestal, porque entendiendo que, bueno, que en una situación real, pues evidentemente conllevaría esa actuación.
0: Y perdón esto, que a lo mejor te puedes encontrar con que haya miles de visitantes, por
2: Claro.
0: ejemplo, en la zona del Parque Nacional de las Cañadas. ¿Cómo resuelves eso? Supongo que ese escenario es a lo que te refieres también, ¿no?
2: Efectivamente, va a ser un ejercicio de mesa, no lo vamos a poner en
0: Sí.
2: práctica, pero sí vamos a intentar simular, bueno, pues si tuviéramos que evacuar el Parque Nacional del Teide, ¿cómo procederíamos, no? Y ahí la colaboración con el resto sobre todo de municipios de la isla va a ser fundamental.
0: Sí, y no solamente va a ser un tema de Geisora, ¿no?
2: Sí, el resto de municipios van a estar afectados y también con servicios básicos esenciales también vamos a intentar hacer pequeñas incidencias en cuanto a suministros de agua, de electricidad y ver un poco qué
0: ¿Tema de
2: afección tienen ellos.
0: albergues, cómo lo han resuelto? ¿Cuál es el planteamiento?
2: Realmente hemos planteado las dos situaciones. Un albergue, vamos a montar un albergue provisional con una estimación temporal de 72 horas y vamos a empezar a probar sobre mesa, como un ejercicio de mesa, un albergue permanente. Es decir, aquella población que puede ser evacuada ya con mayor estimación.
0: No, a mí me parece fundamental que estas cosas se prueben, que estas cosas se veamos hasta qué punto son nuestras, hasta dónde llegan nuestras capacidades y también poner el sistema un poquito en tensión, ¿no? Que a veces yo sé que bueno, que la tensión mediática es una y la tensión de los servicios de emergencia es otra.
2: Sí, el comité científico nos trasladaba, ¿no? En estas simulaciones que están trabajando, que nos iban a dar alguna sorpresa. Vamos a ponerlos un poco en situación y bueno, y realmente a nivel operativo, como señalabas antes, Félix, pues el simulacro, nosotros empezamos a trabajar el 1 de octubre, vamos a simular ya unas ciertas anomalías en la isla de Tenerife, pero a partir de ahí ya comenzaremos con una serie de ejercicios de mesa que efectivamente culminarán en el ámbito operativo el 22 de octubre.
1: Pues eso va a ser clave, ¿verdad? Ese día estaremos muy, pero que muy pendientes para irlo también compartiendo. Y como siempre decimos en esta sección, lo importante siempre es absolutamente la prevención. Y por eso el simulacro. Néstor Padrón, hacía un tiempito que no coincidíamos. Un auténtico placer, mi niño, volver a vernos.
2: un placer también para mí. Felicidades por el trabajo que hacen, ¿eh?
1: Muchas gracias, mi niño. Feli, eso va por ti, lo de las felicidades.
0: No, eso va por todo.
1: Oye, nos vemos como tarde en 7 días, el próximo lunes.
0: El próximo lunes y traeremos otro tema que hable un poquito de estas cosas y dediquemos 20 minutitos de radio a hablar de lo que creo que es un servicio público esencial.
1: Y del que aprendemos tanto. Enseguida, hasta el lunes que viene, y a ustedes enseguida se incorpora Carolina Armas, que viene con las noticias de las 4. Después, ya se imaginan, Marroscas y Cotufas, hoy con una gente luminosa que nos gusta mucho porque va a desafiar eso que se dice que una imagen vale más que mil palabras. Y lo dirá en la radio, veremos.

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1: Abrimos nuestra segunda hora, ya saben que es ese tramo que nos va a llevar de 4 a 5 de la tarde. Enseguida ya les planteo, o nos plantearán, hablaremos de ese desafío, si una imagen vale definitivamente más que mil palabras, y lo decimos aquí en la radio, y también vamos a tener oportunidad de poder hablar de un estudio que ha hecho la OCU, de cómo nos afecta a las personas el cambio de talla. Según a la tienda que vaya, ¿llevas una talla o llevas otra? Un lío.
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0: 4 y casi 7 de la tarde. De siempre se dijo que una imagen vale más que mil palabras, pero claro, los que trabajamos en la radio decimos que las palabras valen también mucho, muy mucho. Hoy se nos llena la radio de una luz que ha permitido fotografiar los acontecimientos más vitales de nuestra tierra, especialmente en Tenerife. Hoy nuestra gente luminosa es María Pisaca, fotoperiodista. Mi niña, qué bueno tenerte en la radio. Oye, este beso que te mando ahora es solo para ti, ¿eh? ¡Mua!
1: ¡Mua! Gracias.
0: ¿Cómo estás?
1: Bien, he estado de vacaciones y vengo bien.
0: O sea, que eso es una maravilla, ¿no? Sí. Es el estado perfecto, yo creo, ¿no?
1: Sí, sí, esto de tener que volver.
0: ¿Y cuando estás de vacaciones, qué tipo de foto haces? ¿Te llevas la cámara o te conformas con el móvil?
1: Me conformo con el móvil.
0: Que pesa sí. menos, ¿verdad?
1: Pesa menos y no tienes la presión de tener que estar creando por obligación.
0: Eso es verdad.
1: Lo que vea.
0: El trabajo siempre es una responsabilidad.
1: Total, total.
0: Mira, ¿por qué has elegido esta canción de las divas, Barbara Streisand y Donna Summer?
1: Porque mira, me crié porque mi hermana era muy fan de los Bee Gees, Barbara Streisand, Donna Summer, toda la música de la que yo... Y yo me crié, o sea, yo de hecho escuchaba esa música y claro, quieras que no, se te mete dentro. Adoro Barbara Streisand, Donna Summer, toda esa gente.
0: Qué maravilla, ¿verdad? Artistas de verdad, que hubo quien lo decía así.
1: Bueno.
0: Sí, porque ahora tú sabes que se crea con un teclado y parece que no es lo mismo.
1: Bueno.
0: No digo que esté mal, pero no es lo mismo.
1: No es lo mismo. No.
0: Hablemos un poquito de ti, porque ¿te acuerdas, María, de aquella primera vez que una cámara cayó en tus manos y tú dijiste, ¡bah, esto es lo mío, yo quiero hacer esto!
1: Sí, mira, me acuerdo siempre. Ese momento de que estaba mi tío allí jugando al dominó con mi padre y tal, y de repente aquella Pentax... Y claro, me la dejó y claro, yo dije, bueno, ¿y esto cómo es? Y claro, cuando me explicó, dice, bueno, tienes que tratar de que el fotómetro llegue, no sé cuánto. Y claro, yo dije, ah, un reto. Y un reto que me captó, me uh-huh. enamoró y desde aquel momento.
0: Uh-huh. Y eso fue con 12 años que te picó el gusanillo sí. de la fotografía. ¿Y qué viste tú en aquel objetivo que tanto te enganchó? ¿Qué miraste?
1: No sé, era como... tratar de ver las cosas a través del objetivo, ¿no? Crear belleza más allá de lo que ves, sino tratar de encuadrarla, ¿no? Con su luz y con su intención.
0: ¿Y cuándo decidiste que aquello que empezó como una pasión podía convertirse en lo que hoy eres toda una referencia, en tu profesión, fotógrafa de prensa, fotoperiodista?
1: No sé, o sea, yo quería ser fotógrafa de prensa al final. Lo conseguí con mucha suerte y tesón, pero claro, me considero una persona muy, muy afortunada porque para llegar aquí estudié imagen y sonido y muchas veces me he encontrado con compañeros de la promoción mía y creo que solo tres o cuatro de toda aquella clase acabamos trabajando en esta profesión y sobre todo en prensa.
0: Fíjate, porque entraste en el fotoperiodismo en los años 90.
1: Sí.
0: ¿Cómo era entonces patearse la calle con una cámara? Estamos hablando de más de 30 años, toda
1: Correcto.
0: Una vida.
1: Correcto. Y además, negativo. O sea, no es que ahora coges, sacas la foto, miras y dices, bueno, no me quedó bien, vamos a repetir. En aquellos tiempos era negativo. Uh-huh. Y recargábamos, o sea, lo recargábamos por metros, era blanco y negro, o sea, tenías que revelar, o sea, era todo una artesanía.
0: No solo cargar la cámara con ese carrete que era manual, sino después llegar a la redacción, llegar al periódico,
1: al laboratorio
0: y revelar la foto.
1: Revelar la foto, cortar aquel negativo en la oscuridad, porque claro, eran tiempos donde, oye, tú tenías que poner el carrete y todo el tema y tú ahorrabas, ¿no?

0: Y era todo artesano, ¿sabes? Era todo casi un. Al principio era como un milagro, ¿no? Ver aquella imagen aparecer cuando lo metías en el revelador.
1: Yo recuerdo
0: Después del expreso.
1: compañeros que cuentan que mandaban en taxi el carrete para
0: Sí,
1: el
0: sí.
1: compañero que estaba en el periódico, fuera adelantando un poquito el trabajo, o
0: Exacto.
1: incluso en los pueblos que lo mandaban en la guagua.
0: Sí, o como dices tú, en el avión. ¿Sabes? Que cuando eran partidos, a mí me contaban el otro día, yo nunca fui a partidos del Tenerife fuera ni nada, pero los que sí lo hicieron me lo contaban, o sea, mandaban el carrete en el avión. O sea, imagínate cómo ha
1: Fíjate, ¿no?
0: cambiado el cuento.
1: ¿Cómo ha cambiado? Fíjate que ahora directamente en cualquier parte del mundo, en cuestión de segundos, está la imagen ahí.
0: Literal, literal. Y más si lo haces con el móvil, ya, eso ya es aún más rápido.
1: Déjame que te pregunte por esa idea, ¿no? De que una imagen es verdad que vale más que mil palabras al final.
0: Sí, puede llegar a ser que sí, pero yo siempre pienso que la imagen vale más que mil palabras, pero nunca se pierde la palabra. Es decir, hay fotos que necesitan explicación y lo que hay que intentar en prensa es que la foto te dé la mayor información posible.
1: Y luego está el pie de foto, ¿verdad? Que además de quién la firma, que eso es importante, ayuda un poco a poner contexto, ¿no? En la
0: Exacto,
1: imagen.
0: exacto. Que a mí yo echo de menos un poco. El que en el pie de foto haya más, ¿cómo se dice?, complicidad entre redactor y fotógrafo y se dé más información ¿sabes? De lo que se ve en la imagen, que se dé alguna explicación que pueda, ¿cómo se dice?, enriquecer al lector o a la
1: Bueno,
0: persona que lo ve.
1: tú has organizado muchas exposiciones con tu cámara, con tu fotografía, y te encargas tú de hacer esos pies de foto de la explicación de cada instantánea.
0: Sí, y además a veces intento, como en alguna exposición, hacer, como se dice, grupitos de fotos que todas contextualicen, ¿no? Por ejemplo, la que hice de los políticos, pues, ay, señor, señor, ¿no? Pues ese grupo de fotos que estaban ahí todos como rezando, como mirando, ¿sabes? Tratas de agrupar también, ¿no? Un poco contextualizar la foto.
1: Claro, porque María, ¿qué tiene que tener una buena fotografía para que además de verla, la sintamos?
0: Uy, uy. Lo que tiene que tener es mucho corazón. Intentar que en esa foto del evento que vayas a cubrir tenga la mayor información posible y al mismo tiempo que sea lo más sensible y con corazón, ¿sabes? Que a la persona le llegue. ¿Sabes? Que a lo mejor un incidente, ¿no? Se cae una roca sobre una casa y tal y cual, y cuando a lo mejor tienes la suerte de que no haya pasado nada en ese accidente y la persona salga ilesa de allí, pues si tú la sacas, que esa foto tenga corazón.
1: Difícil es cuando hay personas de por medio, ¿verdad? Y ya ni te
0: Uy.
1: cuento cuando hay personas fallecidas.
0: Sí, gracias a Dios. Cuando a mí me tocó aquello, no falleció nadie. Pero sí pillé la persona saliendo ayudada y tal, y sí, impacta un poco, sí.
1: ¿Y cómo hacer, María Pisaca, cuando se es fotoperiodista y estás en el día a día, una rueda de prensa? Todo el mundo tiene el mismo plano.
0: Uy.
1: ¿Cómo conseguir esa foto diferente del gesto, del guiño, de la emoción? ¿Hay
0: Sí.
1: que disparar mucho para eso?
0: Sí, y también intentar conocer al personaje que se fotografía, intentar conocer. No siempre es posible, porque hay gente que se te pone delante la primera vez, pero siempre intentar un poco conocer el lado humano de esa persona o el lado cómico.
1: Mira, ¿hay fotografías que te han marcado especialmente y que todavía llevas contigo?
0: Sí, yo siempre lo digo que yo tengo una foto que a mí me marcó porque fue el inicio de mis exposiciones. Que fue como que me fui con una redactora del periódico a cubrir el backstage del circo chino. Y cuando volvimos a la redacción, de repente te das cuenta de que habías hecho un material muy sensible y la foto de la china maquillándose totalmente ajena a mí y me daba una paz y una tranquilidad aquella foto. Que bueno, que a partir de ese grupo de fotos y de esa foto en concreto, alguien me dijo, oye, ¿por qué no haces una exposición? Y a partir de ahí, pues ya.
1: Tú dices, María, que el fotoperiodismo es ser testigo de la historia. Y yo te digo, chacha, qué responsabilidad, ¿no?
0: Oye.
1: Qué duro eso, ¿no? Visto así, ¿no?
0: Sí, porque somos testigos involuntarios, pero tenemos que poner la voluntad de intentar contar las cosas lo más claritas posibles y sin manipular.
1: Fíjate que nos llegan mensajes de...

0: de WhatsApp, ¿no? Y fíjate que nos dicen, María Pisaca, una de las grandes, haciendo fotografías personales, la mejor. ¿Te gusta hacer el retrato de personas?
1: me encanta porque a veces soy capaz de ver mejor la sensibilidad de una persona mirándola a través del objetivo. Noto cuando una persona está cómoda, cuando está incómoda, cuando se va a dejar hacer la foto y cuando no. Y cuando no disfruta nada, y para mí también eso sufro mucho cuando la persona no está a gusto ni tranquila. Cuando una persona confía y veo que está tranquila, ahí a disfrutar, a disfrutar. Yo siempre digo, ¿ves cómo esto no duele? Yo, y además, a mí me pasó una vez en el Mensei que tuve que sacar unas fotos a Marta Sánchez y estaba más tensa que el arco del Solway. Y fue un sufrimiento. Hasta que hubo un momento que le dije, mira, no te voy a no te voy a sacar mal a posta, o sea, tranquila, o sea, luego vemos las fotos y al final se tranquilizó un poco y bien, pero te digo, cuando tú notas que alguien no disfruta contigo, lo pasas mal.
0: Eso cuando hay un pase de foto, cuando hay una sesión que se supone que la persona invita para eso. Pero cuando te toca hacer fotografías así, un rollo muy, muy, muy de actualidad, ¿qué buscas antes de apretar el botón? O sea, el momento, la emoción, la composición, un poco de
1: Un
0: todo.
1: poco de todo, sí. Un poco de todo, y a veces me ves dando rodeos hasta que logro sacar la foto que yo quería sacar. O sea, es cuando yo te cojo, te pillo bien, que tengo el encuadre, la luz, tu expresión, que no salga desagradable, ¿sabes? Una cosa que sea sensible, ¿no? Que sea bonito. Ahí yo siempre digo, no te preocupes si me ves dando vueltas, si tardo un poquito más, porque hasta que no llegue a donde yo quiero, no voy a. A no ser que me metas prisa y no tengas interés, entonces ya digo, bueno, suerte.
0: Oye, y ahora hay mucha gente que dice, a ver, enséñame la foto, porque
1: Bueno,
0: eso antes no pasaba.
1: literal, literal. A mí a veces me da rabia, ¿sabes? Digo, vamos
0: Sí,
1: a ver, confía.
0: porque vas con prisa además y venga
1: Sí,
0: esta, la
1: sí, sí,
0: otra.
1: sí, sí, sí,
0: Y al
1: sí, sí.
0: final, hombre, yo no sé, pero por lo general casi nunca nos gusta vernos, ¿no? Es decir,
1: Claro.
0: por bien que esté la foto, siempre parece como que tú quieres estar mejor, por eso es
1: Sí.
0: mejor que esa imagen la decida, pues como es tu caso, una profesional.
1: Claro, y además a veces me gusta preguntar, bueno, porque hay gente que dice, no, este es mi lado bueno. Digo, vale, dime cuál es tu lado bueno y hacemos un consenso, ¿no? Y efectivamente suelen acertar con su lado bueno y bueno, y estar, ¿cómo es? Cómplices.
0: Pero mira, eso es verdad. ¿Tenemos un lado bueno y un lado malo o son manías?
1: Pues yo a veces pienso que son manías, porque hay gente que tiene todos los lados buenos y hay gente que no hay manera.
0: Has elegido una segunda canción que enseguida la vamos a escuchar. Y bueno, con esta canción, María, eres una moderna. Eres una muy moderna.
1: Yo le doy a todo lo que me guste.
0: Sí, claro. Yo soy un poco chaquetero para las canciones, ¿eh? Porque me puedo escuchar una 20 veces y luego, en fin, al día siguiente escucho otra y me gusta. Pero fíjate, estamos hablando de la más grande contemporánea, Rosalía.

0: esta mujer? ¿Cómo puede cantar tan bien? ¿Cómo puede hacerlo todo tan bien?
1: Mira, te podrás creer que yo prácticamente no la conocía. O sea, yo escuchaba a Rosalía y digo, ah, pues será una moderna de estas. Y qué sorpresa cuando en este último disco, lo típico, me empezaron a salir canciones por Instagram y tal, y yo escuchaba y yo decía, ¿pero qué es esto? Digo, ¿esta es la niñata esa? Sí. Y vamos, me ha gustado mucho, me ha gustado mucho este último disco, la verdad.
0: ¿Has tenido oportunidad de fotografiarla?
1: No, que va, que va, que va.
0: ¿En algún concierto quizás, a lo mejor es...?
1: Nada. O sea, yo creo que ella ha estado aquí en Canarias, en Gran Canaria, ¿no?
0: Estuvo en Gran Canaria Café, ¿no? El año pasado, el anterior.
1: El anterior, ¿no?
0: Uh-huh, en el Gran Café. Claro. Justo el anterior, en el 25.
1: Yo creo que sí.
0: En el 25. En Tenerife no ha estado recientemente esta mujer.
1: A mí no me suena, ¿eh? Uh-huh.
0: Bueno,
1: a mí
0: no me suena. Tú lo hubieras sabido, ¿no?
1: Claro, bueno.
0: Cuando es un espectáculo así, tipo así de artistas de escenario, ¿qué foto buscas? ¿En qué momento? ¿Cómo...?
1: ¿Sabes lo que pasa? Lo que nos dejan. Porque sabes que normalmente suelen ser una, dos canciones, tres canciones. A veces no es la primera, a veces es la segunda. Y siempre es todo como muy... corre rápido, no sé qué. Y la verdad que te entra mucha adrenalina, ¿sabes? El intentar en una canción, en dos canciones, sacar el mejor lado, la mejor foto, no sé qué. Sí, sí.
0: Esta es una canción antigua, pero a mí me encanta, de Rosalía. El Me Quedo Contigo, que la cantó en una entrega de los Goya. Y es absolutamente brutal esa versión que esta mujer hace. Es que ya es para llamarla Doña Rosalía.
1: Sí, sí, o sea, yo te digo, yo decía, ¿quién es esta niñata? Y te digo, o sea, cuando he escuchado, me han llegado canciones y tal, y he dicho, pero qué sensibilidad, qué voz y qué todo, ¿no?
0: ¿Cuánto hay, María, de intuición en tu trabajo? ¿Y cuánto hay, pues eso, ¿no? De trabajo de fotoperiodismo, de saber exactamente lo que quieres o no sé, incluso si lo que te piden.
1: Sí, bueno, muchas veces es lo que te piden y es verdad, hay que tener mucha intuición, hay que... Los años te van dando el hate, ¿no? El por aquí se mueve, por aquí no se mueve. Hay días que te sale todo bordado. Y hay días que estás de tropezón en tropezón, de bofetada en bofetada.
0: Fíjate lo que hemos hablado en tantas ocasiones, ¿verdad? La evolución que ha tenido ahora la fotografía. Por buena que sea la cámara de un móvil, la fotografía con objetivo, ¿manual o automático? ¿Eso cómo lo resolvemos?
1: Manual, más o menos ya teniendo tú los conocimientos de luz y tal, manual siempre. No digo que si pones en automático, vamos, tampoco vas a tener mayor problema.
0: Fíjate que hemos ganado sin duda en rapidez con esta revolución tecnológica que hemos tenido con las imágenes, pero ¿hemos perdido algo por el camino?
1: Pues hemos perdido que, a ver cómo te lo digo, cuando tienes que enviar rápidamente imágenes, a veces, tú sacas muchas fotos, ¿no? Y a veces, con la rapidez, se te escapa quizás la mejor foto, ¿no? Eliges a lo mejor la que no era la mejor foto. Y luego ya, a lo mejor, ya no hay vuelta atrás, porque al principio mandas la más rápida, entre comillas, y ya esa es la que va a web, y a lo mejor la mejor... se te escapó. O sea, no la mandaste lo suficientemente rápido y ya se te quedó atrás y ya...
0: Pero fíjate, María, que a pesar de los años no aprendemos que las prisas nunca son buenas.
1: Ay, pero
0: siempre nos tienen prisa para todo.
1: Pero prisa
0: y
1: pa
0: es mejor
1: todo.
0: Ser el último, pero contarlo y hacerlo bien.
1: Claro, claro. Sí, pero para eso está el papel.
0: Claro.
1: No las redes.
0: Mira, ahora que todo el mundo lleva una cámara en el bolsillo, ¿eso ha hecho que se valore menos el trabajo de un fotógrafo profesional?
1: Quizás sí, quizás un poco sí. Hay gente que es verdad que verdaderamente quiere algo más de calidad, más sensible, más tal, pero no, allá en lo que se llama la rapidez y el interés, ya prima lo rápido.
0: Mira, ¿y la inteligencia artificial puede cambiar para siempre el oficio del fotoperiodista?
1: A ver, el fotoperiodista, yo pienso que todavía tenemos un pasar, es decir, un tiempo... Porque la IA no va a poder ir a cubrirte un incendio o una cuestión muy muy muy fuerte. Ni tampoco va a poder ir a la rueda de prensa. A lo mejor se la puede inventar. Hasta ahí llega. pero yo creo que todavía los fotógrafos de prensa tenemos, podemos estar relativamente tranquilos con eso. Ahora bien, cuidado con las ediciones con la IA.
0: La IA, ya digo yo, que es fría, que hay cero sentimiento, no tiene corazón, y eso al final terminas por notarlo.
1: Claro, claro, y espero que sí, espero que así sea. Yo desde luego, de momento, o sea, cuando a mí me preguntan, digo, bueno, más se pueden preocupar otros que porque te digo, o sea, la IA no se puede inventar un hecho que pase, digo yo.
0: De momento. Mira, has trabajado durante décadas, María, en un mundo tradicionalmente muy, muy masculino. Uh-huh. ¿Te tocó demostrar más de una vez que decir que sé lo que estoy haciendo?
1: Si te digo que cuando empecé, cero problema, compañeros maravillosos. A mí, de hecho, me trataron súper bien. De hecho, algunos hasta me protegían, ¿no? Cuando había algún problema y tal, ellos ahí me protegían, me trataban con cariño y con respeto. Es ahora cuando tengo que estar demostrando más.
0: ¿Qué no, cosas, eh?
1: Que, mira, de verdad, o sea, yo estoy un poco alucinando con eso.
0: Mira, ¿y te ha sido más difícil, crees, que abrirse camino en el mundo del fotoperiodismo cuando se es mujer?
1: Yo de verdad nunca tuve mayor problema, la verdad. Te digo, con mis compañeros, perfecto. Nada, yo, bien es verdad que hay cosas que dices, porras, a este sitio no quiero ir, no me siento muy segura, tal cual, no sé qué. Pero yo cuando empecé, te digo, no, cero problema, la verdad.
0: Mira, se incorpora a nuestra mesa de trabajo Andrea Pérez. A mí siempre me gusta este momento porque rebajamos de manera considerable la media de edad del programa. Eso, para mí eso es una maravilla cada tarde.
2: ¿Qué tal,
0: ¿cómo
2: chico?
0: Estás, Andrea?
2: Muy buenas, María.
1: Buenas, las nuevas generaciones, sí, señor.
0: Hoy también pegadita a ella ahí en la redacción. ¿Cómo te llevas tú con la fotografía, con la cámara, Andrea?
2: Pues mira, justamente me acuerdo como mientras estaba en la universidad,
0: en la carrera,
2: le cogí la cámara a mi padre, una Canon vieja que tenía, y me empecé a hacer fotos, equipos de fútbol, cosas así y demás, y lo he parado, pero justo hace unos meses me compré una cámara, normalita para empezar, porque las cámaras salen su dinero, y con razón, porque... que también hay que saber utilizarla, ¿eh? Sí. Que no todo vale pagar un dineral, pero bueno, compré una más o menos, hice ahí un negocio con un amigo, que tenía una de segunda mano. Y estoy empezando otra vez a sacar fotos con la cámara.
1: ¿Seguiste con Canon?
2: No, hará una Sony.
1: Vale.
0: El mundo se divide entre Sony y Canon, ¿verdad? ¿O hay otra marca más?
1: Nikon.
2: Sí, no sé. No, yo...
1: ¿Y Fuji?
2: Tengo que decir, sí, la Fuji también me la dijeron, pero bueno, compré una que... No sé, estoy aprendiendo.
1: Vale.
2: Yo me la llevo a los asaderos, saco fotos a mis amigos y cosas así.
0: Y salen monas.
2: Sí, bonitas salimos.
0: ¿Eres fetiche con las marcas, María?
1: Más que con las marcas, yo empecé con Canon y me he acostumbrado, me he hecho una con la cámara, ¿sabes lo que te digo? Animalito de costumbre.
0: Sí.
1: Se me ocurrió una vez comprar una Sony para probarla sin espejo, porque claro, se pasas del carrete al digital, no sé qué, y ahora sin espejo. Y me compré una Sony y no cuajamos. Y ahora es verdad que hay muchos compañeros que están con Sony tal y cual, sobre todo para vídeos, y yo no cuajo.
2: Mira, eso fue lo que me dijeron, que para vídeos la Sony es buena, pero bueno, imagino que como cualquier cámara buena.
1: Sí.
0: Mira, que yo digo que esto hablamos un poquito, es como los móviles, ¿no? Que te acostumbras a una marca y ya no te quieres quitar de esa marca, ¿no? Que la otra a lo mejor sea mejor.
1: Porque controlas un poco los parámetros, ¿sabes? Los menús y tal y cual, y te sientes más cómodo y no sé.
0: Pero
1: animalito de costumbre.
0: Espérate, María, que Andrea no vino a hablar de cámara.
2: Claro. Yo le pregunté,
0: porque soy muy curioso, pero ya te cuenta que ha venido.
2: Claro, yo para lo que vine, que lo de las cámaras a mí me queda mucho para aprender todavía, María, es porque te voy a hacer un pequeño test, te voy a hacer un examen, no sé si estás preparada, ¿no?
1: Yo soy más de café que de té.
2: Bueno, pues tú tranquila. Yo te voy a hacer unas preguntitas que si quieres te pones el cafecito al lado y tú me tienes que responder... Brevemente, pero podemos matizar, ¿vale?
1: Ajá.
2: ¿Estás preparada?
1: A ver.
2: ¿Qué llevas siempre en la mochila de fotógrafa, aparte de la cámara?
1: Aparte de la cámara. Pues ahora estoy usando un foco LED. Ya quité el flash y un foco LED.
2: ¿Cuántas fotos haces de algo antes de decir esta es?
1: Depende. Cuando se da bien a la primera, pocas. Cuando no se da, muchas.
2: ¿Qué animal serías y por qué?
1: Bueno, yo soy más felino, o sea, yo gatos, leones,
2: Bueno, y justo estaban hablando de la IA, y es que ahora nuestra inteligencia artificial te va a hacer unas preguntitas, ¿vale? Uh-huh. Que como siempre decimos, hay una mano humana detrás, que soy yo.
1: Ajá. Uh-huh.
2: Entonces, pero bueno, ya nos ayuda, así que vamos a escuchar.
3: Buenas tardes, soy Bencharo. Encantado de conocerte, María. Vamos allá. ¿Cuántas cámaras y objetivos necesita realmente un fotoperiodista?
1: Bueno, normalmente dos cámaras, yo solo uso una porque me quiero quitar peso, y luego yo más o menos dos o tres objetivos.
3: ¿Eres de las que hacen fotos en vacaciones o cuando sales de trabajar no quieres ver una cámara ni en pintura?
1: Cuando salgo de trabajar no quiero ver una cámara ni en pintura.
3: ¿Qué fotografía te ha costado más conseguir? ¿Por qué?
1: La que más me ha gustado conseguir, pues la que todavía no he hecho. Yo siempre digo que lo mejor está por venir.
3: ¿Qué tiene más peligro, un político, un niño pequeño o un gato delante de una cámara?
1: Un político.
2: Bueno, oye, pues muy bien, muy rápido, sobresaliente.
0: Muy ágil, María.
1: Se la mandó, con la última.
0: Oye, se la mandó, Pero claro, es que tú sabes que Bencharo, él está ahí, pero el corazón es de Andrea.
1: Muy bien.
2: Yo las preguntas un poco más tal se las mando a la IA.
0: Oye, hay políticos que tú los notas que posan, que mira, no te dicen nada, pero como que están queriendo ser el blanco de tu cámara. Eso tú tienes que verlo, ¿no?
1: Esas cosas pasan, sí. Y hay también algunos que la intentan esquivar a más no poder.
0: ¿Que no quieren salir en foto ni en pintura?
1: Hombre, si no estás haciendo algo que no debieras, sí.
0: Sí, sí. Mira, y es verdad que ya famosa frase de Alfonso Guerra, que el que se mueve no sale en la foto.
1: Muy literal.
0: ¿Tú has visto que la gente ahí en codo, dándose codos para estar en la foto?
1: Sí, literal. Literal.
0: ¿Lo has visto tal cual?
1: Sí. Yo sabes lo que le repito, cuando hay grandes agrupaciones, o sea, momentos de grandes tumultos, como digo, de mucha gente en la foto, por favor, miren y sonríen, no se pongan a hablar entre ustedes ni, como digo, no parpadeen, sonríen, ¿sabes? Porque es que al final, en un grupo grande, siempre hay alguien que sale mirando para el fuselaje, con el ojo cerrado, haciendo una mueca, y tú dices, a ver, ¿quería salir bien? Pues mira, compórtate.
0: Mira, se acabó eso de mirar el pajarito.
1: ¡Adiós, Andrea!
0: Andrea se está marchando.
2: ¡Adiós! ¡Chao!
0: María no pierde detalle, ya tiene buena vista, ¿eh? Hombre, claro, es fotoperiodista. Mira, ya no se dice eso de mirar al pajarito, sonríele al pajarito.
1: Uy, no.
0: Ya eso está como un poco raro, ¿no?
1: No.
0: Es como una cosa como un poco antigua. Mira, me quedé un poco con la duda, que antes no había, hablamos de fotos, pero no hablamos de flash. Ya eso está desfasado, ahora son todos focos LED y cosas de esas.
1: Sí.
0: Eso ha venido a mejorar la fotografía, la luz, ¿no?
1: Es verdad que el foco LED da un rollo así como muy... Pero es verdad, dejamos de usar el flash. Llega un momento que tú intentas quitarte peso de encima, y es verdad que el flash a veces daba una luz poco natural, casi siempre tenías que rebotar, pero luego vas a sitios donde no puedes rebotar porque el techo es muy alto o no hay techo. Entonces, bueno, al final...
0: Mira, un compañero que nos escucha en la radio y mira y participa a través del WhatsApp, Cipri García, dice, María, ¿cuándo comenzaste a vivir de la fotografía y si se vive bien?
1: Uy, si se quiere dedicar a esto, que se lo piense no una, dos, tres, cinco veces, que se lo piense cinco veces. Yo fui autónoma muchos años y hubo rachas muy, muy malas.
0: Muy complicadas.
1: Muy, muy malas.
0: Oye, ¿y cuánto del presupuesto del salario es para fisioterapia? Porque mira, bueno, que cargar con la cámara.
1: Efectivamente, tengo compañeros que se han gastado mucho dinero en fisioterapia, y yo ahora, cuando ya estoy cumpliendo unos añitos, ya ahora, de hecho esta mañana fui a pedir porque tengo una tendinitis en el codo, y ya empezamos a notar las edades, ¿no? Entonces, por eso te digo que...
0: Mira, y una cosa, María, ¿tú eres diestra o
1: yo soy zurda?
0: Eres zurda.
1: Pero no se han hecho las cámaras para zurdos, ¿eh?
0: Te iba a preguntar eso, ¿cómo se resuelve?
1: Pues se resuelve que coges con la derecha y sujetas el objetivo con la izquierda.
0: ¿Y te ves como rara o...?
1: No, te acostumbras.
0: Claro. Y mira, y luego nos dice también Aroa, que es otra colaboradora del programa, con sus mundos. Qué buena la última pregunta. Imagino que se refiere a la pregunta que te hizo la IA, Bencharo. Esa pregunta con mucho corazón. María, me ha gustado mucho este ratito. Qué bueno que viniste a la radio.
1: Gracias por invitarme.
0: El otro día te vimos en el Parlamento y dijimos, Ana y yo, María tiene que volver a la radio, porque María siempre nos deja unos titulares estupendos y una excelente conversadora. Pero háblame de esta otra canción que te gusta mucho.
1: Fíjate.
0: Escucha.
1: A ver.
0: Aunque tú dijiste que cualquier canción de la peli esta que te gusta mucho.
1: Sí. Es que esa banda sonora me gustó mucho, al igual que la película, porque conoces a Joe Black, la primera vez que la ves, te quedas, dices, oye, qué magnífica idea hacer una película sobre que la muerte se hace persona. Me pareció, y los diálogos con Anthony Hopkins, brutal. Uh-huh. A mí esa banda sonora me chifló.
0: ¿Y este que hemos cogido te gusta?
1: Sí. Es que me gustó toda la banda sonora.
0: María, gracias por este ratito en la radio.
1: Gracias.
0: Un beso
1: a ustedes,
0: grande.
1: Kiko, gracias.
0: Bienvenida siempre a tu casa, tú lo sabes, ¿eh? Tú siempre que pases ahí por cama, ver la luz encendida, tú subes aquí, esta es tu casa.

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2: 20 minutos, llegamos a las 5 de la tarde. La OCU ha publicado un estudio sobre el tallaje de prendas de 18 marcas textiles. Una de sus principales conclusiones es que existen variaciones de hasta un 26% entre prendas de una misma talla y diferencias de hasta 13 centímetros. Tremendo. Y esto no es la primera vez que pasa. Recuerdo que hace unos años la monologuista Omaira Cazorla se hizo viral por esto.
3: Esta petición con el corazón encogido en un puño, arrastrado, pisoteado y de lo último. Yo quiero ponerme un pantalón de tus tiendas y no puedo, Amancio, no puedo porque tengo un culo gordo, es verdad, vamos a ser honestos y sinceros, y no me voy a poner ahora a hacer ejercicio porque tampoco es algo que a mí se me apetezca. Entonces digo yo, mira, se me ha ocurrido pedirle a Amancio directamente que a ver si a él le da por aumentar un pizquito el tallaje de sus pantalones, porque yo me los quiero poner, Amancio, porque son bonitos, pero no puedo, Amancio, porque tengo un culo grande, Amancio. Yo entiendo que tú hagas tallajes e historias para gente normal, que tienen una 38 y son personas que hacen ejercicio y deporte porque creen en la vida saludable. Pero yo, como soy una danza, ¿sabes? Y te lo digo honestamente, abiertamente, porque yo no tengo ningún problema, yo sé lo que soy y se terminó. Ya, ¿sabes? Mira, un pizquito más de tela que tú le añadas a un pantalón, a mí y a 300 mujeres más, seguramente, con un par de ceros alrededor, nos quedaría fantástico. Además, se plantea.
2: Pues eso, precisamente ella se convirtió en viral por esta petición tan normal. Saludamos a esta hora de la tarde a Ileana Isbersineu. El apellido creo que medio me lo he inventado. Lo que no cambia es el nombre. Ileana, buenas tardes.
4: Buenas tardes, ¿cómo estáis?
2: Por favor, dígame su apellido, que yo me he hecho un
4: lío. Da igual, no pasa nada, esto es complicado. Isberniceanu, es complicado.
2: Isberniceanu. No, le tengo que preguntar de dónde es.
4: No, yo madrileña. Uh-huh. El apellido tiene origen lejano, sí, yo soy soy de Madrid. Sí.
2: Bueno, lo que importa es que queremos saber cómo es posible que dos prendas con la misma talla puedan tener hasta 13 centímetros de diferencia.
4: Pues eso es lo que nos preguntamos nosotros y por eso hemos realizado este estudio en OCU. La verdad es que son muy habituales las quejas de personas que quieren comprar sobre todo online porque, bueno, pues la omnicanalidad está a la orden del día. Hay personas que compran en tiendas, personas que compran online, personas que compran también prendas de segunda mano y ellas tienen pues una talla específica, la M, la L, la 40, la 38, la que fuera. Y claro, intentan comprar con esa referencia, pero cuando ven la prenda se vuelven locos porque ven que hay diferencias, como bien estáis comentando, de hasta 13 centímetros. Esto pasa pues porque no hay una homologación en el tallaje, porque no hay un sistema común obligatorio, incluso dentro de la misma marca, porque claro, podríamos pensar, pues esto puede pasar entre diferentes países, diferentes regiones, diferentes marcas. No, es que lo hemos detectado en la misma marca. Entonces, claro, es muy complicado poder comprar o tener una referencia porque muchas veces nos equivocamos, incluso pues eso, 13 centímetros es un 26% de diferencia en la misma talla, que se dice pronto.
2: ¿Qué consecuencias tiene esto para el consumidor, esa falta de uniformidad en la talla?
4: Pues bueno, en primer lugar, que estamos comprando a ciegas. la compra fuera de establecimiento mercantil, es decir, cuando no podemos probarnos la prenda, se hace muy difícil, es jugar a la lotería, básicamente. Es pensar que, bueno, pues como tiene esta talla que está anunciada, tal talla, y más o menos es la que yo uso y es la misma marca, voy a acertar. Y no, pues lo que comentábamos, estamos dando cuenta que hay diferencias de hasta el 26%, y entonces nos compramos una prenda equivocada. Hay que pedir la devolución de la prenda o del importe, cambiarla por otra. Es decir, perdemos dinero, perdemos tiempo, perdemos oportunidades, ¿no?, de encontrar esa prenda a primera vista. Y luego también vemos, aparte de esto, que lo estabais comentando en el audio, ¿no?, que se hizo viral de esta persona, que claro, también hay muchas dificultades por encontrar tallas reales a hombres y mujeres reales.
2: OCU reclama un sistema común de información sobre talla. ¿En qué debería consistir exactamente, Ileana?
4: Sí, bueno, pues que realmente que cuando hablamos de una talla S, de un pantalón talla S, tuviese unas medidas estándar. Que cuando hablamos de una talla 42, tuviese esas medidas estándar, pero para todas las marcas. Es decir, un criterio homogéneo, que también, bueno, pues se pudiera ver como un QR con una norma que se está viendo ahora en Europa, que va a llegar luego cuando se apruebe, que es el pasaporte digital del producto, en el que tenga detallado medidas concretas. Pero no solo si esa M hace referencia a la cintura, sino que vengan detalladas medidas, si ponemos pues el ejemplo de un pantalón vaquero, cintura, cadera, largo, porque claro, hay personas que pueden tener la misma talla y unas medir 1,75 y otras medir 1,56 y tener la misma talla y el largo no es el mismo. Es decir, que vengan detallados en todas las medidas de esa prenda en concreto. Que luego también sería muy conveniente que hicieran referencia a diferentes cuerpos. Sí hemos visto que en algunas plataformas online les damos detalles de si somos más corpulentos, menos corpulentos, mayor altura, menor altura, nos hace una sugerencia de talla. Eso también puede ayudar, porque no todo el mundo es de la misma, no tiene el mismo cuerpo, ¿no?, la misma corpulencia. Entonces, eso ayuda mucho también a tener claramente y acertar en la talla cuando compramos una prenda.
2: Lo cierto es que con una mayor precisión en el tallaje, eso de alguna manera ayudaría también a reducir las devoluciones y, por tanto, el impacto ambiental de la moda.
4: Absolutamente, claro. Porque, como decíamos al principio, como esto es como una lotería, esa vez acertamos, pues lo que estamos haciendo es devolver la prenda. En el mejor de los casos la podemos devolver sin coste. En otros casos ya nos dicen en las condiciones generales, que a veces no las leemos, pero que están ahí, es que nos van a cobrar la devolución. Es decir, están habilitados, si lo pone en la página web, a cobrarnos por esa devolución. Con lo cual ahí ya perdemos tiempo. El dinero sí hay que devolverlo. El camión o el mensajero o la furgoneta que venga a recoger ese producto. Como muy bien estás apuntando, más contaminación, más trayectos. Con lo cual estamos haciendo un flaco favor también a la sostenibilidad y al medio ambiente con tanta devolución.
2: Ileana Isberniceanu, ¿lo he dicho bien? Isberniceanu. Es la directora de comunicación de la OCU, la Organización de Consumidores y Usuarios. Gracias por compartirlo, muy amable.
4: Gracias a vosotros por llamarnos. Un abrazo.
2: Otro. ¿Pero qué nos preguntamos aquí? Las repercusiones psicológicas que tiene todo esto. Se lo vamos a preguntar a Sheila Murero, que ella es psicóloga experta en psiconutrición y trastornos alimentarios. Hola, Sheila, buenas tardes.
5: Hola, buenas tardes. Muchas gracias por la entrevista.
2: Nada, encantado por atendernos y agradecido. ¿Qué puede sentir una persona cuando se prueba una prenda de su talla habitual y descubre que no le entra?
5: Pues como todo el mundo se imaginará, yo creo que es fácil ponerse en el lugar, ¿no? Y sobre todo porque ningún hecho está aislado, ¿no?, de nuestra historia y la mochila que cada uno carga. Y en nuestra sociedad pues hemos aprendido que engordar es malo. Que yo voy a hablar en este sentido a nivel moda con la estética, pero también lo hemos aprendido en la salud y es harina otro costal, ¿no? Pero a nivel de salud mental, ¿cuántas personas están obsesionadas con no engordar y con caber en la, ¿no?, en su talla del pantalón o en la talla del pantalón de antes de ser madres o como la que más tiempo el peso, ¿no?, el peso ideal, el peso que siempre han querido tener? Y claro, si en el momento en el que hay una confirmación de que, ¿no?, externa, que es una talla que antes te valía y ahora ya no, evidentemente le va a generar un conflicto interno y le va a hacer dudar de si es su cuerpo el que ha cambiado, ¿no? O si ella está haciendo algo mal y no se ha dado cuenta. Y muchas personas también, ¿no?, hacen referencia a que el cambio

0: y a la percepción que tenemos de nuestro cuerpo.
1: Pues sí, por desgracia, afecta muchísimo más de lo que nos imaginamos, porque realmente vivimos también en un mundo, ¿no?, donde se cultiva mucho esta parte, ¿no?, de la imagen y como el constructo de lo que deberíamos ser, ¿no?, o lo que deberíamos mostrar ante el mundo, y con la ropa pues eso se consigue de una manera u otra. Y para muestra un botón, que muchísimas personas, como decía Omaira, ¿no?, en el monólogo de risa, muchas personas no tienen ropa en las tiendas, tienen que comprarlo online o buscarse la vida, o ropa de un estilo que no les ¿no? que no les hace sentirse identificadas, porque no tienen tallas para toda la diversidad corporal que existe, ¿no?
0: ¿En qué momento esa frustración puede convertirse en ansiedad, autocrítica o una preocupación excesiva por el peso?
1: Pues en función de lo que decía, ¿no?, de si partimos de que sea algo que venga de mucho atrás, desde muy pequeña. Normalmente cuando hay historias de bullying o de haber tenido cuerpos grandes en la infancia, que ya han tenido como una historia de rechazo, pues seguramente convivan con ello y constantemente estén luchando contra su cuerpo. Entonces cada una de estas confirmaciones pues acaba generando pues muchas veces brotes de ansiedad y muchísimo malestar. Y si no viene de tan larga la historia y se empieza a construir, pues ya sea en un momento vital concreto vulnerable, pues muchas veces los trastornos alimentarios empiezan muchas veces con esa idea, ¿no?, de no me veo bien, voy a empezar a restringir, voy a empezar a controlar lo que como, y cada vez me obsesiono más, cada vez me veo peor y cada vez se va llegando, ¿no?, a un extremo más difícil de gestionar, ¿no?, emocionalmente.
0: Le pregunto, Sheila, sobre todo como psicóloga experta en psiconutrición y trastornos alimentarios. ¿Existe un riesgo especial para los adolescentes, las adolescentes que están todavía construyendo su imagen corporal y su autoestima con esta variabilidad de la talla?
1: Totalmente. Es la edad más vulnerable, de hecho, porque ya en general con los trastornos alimentarios es donde la gran mayoría empiezan en ese constructo de identidad, como decías. Y por otra parte, que no tienen la madurez emocional muchas veces para poder pues separar, igual que una persona adulta puede decir, oye, pues yo ya sé que las tallas van variando a lo largo del tiempo, ya sé que no cambia nada de mí, no dice nada de mí, soy una persona válida y valiosa por muchísimos otros motivos, independientemente de mi talla. Pues los adolescentes, al intentar encajar, pertenecer, y en este auge también de que estamos viviendo otra vez, ¿no?, de la extrema delgadez, pues al final ellos entienden los mensajes subliminales y se los aplican, y muchas veces pues no tienen en quién confiar a nivel de adultos para poder pedir ayuda, la ayuda necesaria para prevenir, ¿no?
0: Justo puede la presión por entrar en determinadas tallas favorecer dietas restrictivas o conductas alimentarias poco saludables.
1: Exacto. De hecho, hay varios estudios que dicen que el 80% de las personas que han empezado restringiendo y haciendo dietas restrictivas acaban desarrollando un trastorno alimentario. Entonces, es un gran factor de riesgo. Sí.
0: ¿Y qué papel juegan las redes sociales, donde además de las tallas encontramos cuerpos muchas veces editados o alejados de la realidad?
1: Pues cada vez más hay más estudios, porque claro, las redes sociales tienen ¿no?, como unos 10 años de historia, no tienen mucho más, pero cada vez estamos sacando más estudios de la influencia en el impacto directo en la imagen corporal y cómo esa imagen corporal negativa, la comparación innecesaria y todo este mundo un poco irreal, ¿no?, del mundo influencer, cómo están impactando en el aumento de trastornos alimentarios también. Entonces, mi consejo sería en ese sentido poder seguir a personas de diversidad corporal y que promuevan bienestar en la salud mental, sobre todo. Y, por ejemplo, igual que Omaira se hizo viral con ese vídeo, hay un vídeo reciente de Marina Yorca que también habla de toda la diversidad de tallas que tiene en su armario con el mismo cuerpo, pues en función de qué marca es, de dónde es la prenda, y también es como tener referentes que nos ayuden a entender que no hay nada mal en nuestro cuerpo, ¿no? Sino que, bueno, pues van cambiando las tallas, van cambiando las modas, van cambiando muchas cosas externamente, pero lo que podemos controlar es nuestra gestión emocional de lo que hacemos con ello, ¿no?
0: ¿Es recurrente en su consulta personas que acudan precisamente por esto? Porque cuando van a comprar alguna prenda, ven que tienen dos, tres tallas de más, o que la talla que se compraba no le entra.
1: Sí, la verdad que es algo que es muy recurrente, el pensar en algo estoy haciendo yo mal, porque no la ropa, y además siempre hago referencia, ¿no?, porque mi ropa es la que era más pequeña y cuando he engordado entonces ya no es mi ropa, ¿no? Ya la ropa ya no me la quiero comprar de esta talla, ¿no? Al final tenemos una gordofobia interiorizada en nuestro mundo que es muy potente, y muchas personas acuden a consulta desde ese desagrado, ¿no?, y esa inconformidad.

0: por tu cuerpo.
1: Un poco eso nos pasa a todos cuando, cuando lavamos el vaquero y luego te lo pones, que siempre se bebe un poquito, que nos asustamos un poco. Sí. Pero sabemos que eso cambia, pero la primera vez que eso pasa te llevas el susto. Imagino si eso es constantemente y cuando no sabes que eso va a ser así.
0: Exacto, exacto. Y al final me parece muy importante que hagáis esta divulgación para que se sepa, ¿no? Esta alteración y este cambio, ¿no? Que se sepa.
1: Seila, ¿qué deberíamos decirle a una persona que piensa, si no entra en esa talla, el problema está en mi cuerpo?
0: Pues que la ropa está para adaptarse a nuestro cuerpo y no al revés, y que todos los cuerpos de todas las personas, porque al final no somos cuerpos, somos personas con cuerpos que van a ir cambiando, que no somos un maniquí, y que necesitamos que las personas estén fuertes mentalmente y se amen por encima de todo para no caer en trastornos alimentarios que son luego muy difíciles de sanar. Se puede, pero para no caer ahí, mejor prevenir que curar.
1: Claro, cuesta mucho eso, desde luego. ¿Cómo podemos conseguir que una talla sea simplemente una referencia para comprar ropa y no una medida de nuestro valor o de nuestra imagen, de nuestra autoestima?
0: Pues haciendo un buen trabajo de autoestima, que al final es conocerse a una misma y escucharse, tener momentos de silencio con una misma y de trabajo personal, ¿no? En el sentido de que de saber por qué, a qué hemos venido al mundo, cuáles son nuestros valores, qué nos mueve, por qué nos quiere la gente que nos quiere, ¿no? A nuestro alrededor, porque nadie nos quiere por la talla, ¿no? De nuestro cuerpo o del pantalón que usemos. Nos quieren por lo que les hacemos sentir y por lo que les aportamos, ¿no? Pues que está ahí nuestra verdadera identidad.
1: Seila, ¿y qué le llevó a formarse, a investigar en este sentido desde la psicología?
0: Pues precisamente yo también pasé por un trastorno alimentario y también salía de los vestidores llorando siempre desde pequeña en el Zara Kids cuando no había talla para mí. Así que este tema me encanta haber podido aportar mi granito de arena, porque son muchas niñas, muchas chicas, muchas mujeres y muchos hombres, por supuesto, que sufren, ¿no?, en silencio de todo esto y al final muchas veces llegamos a extremos y no somos conscientes, ¿no? Entonces, bueno, pues para prevenir sobre todo.
1: Usted lo ha citado también, hombres, pero mayormente, ¿esto afecta por el género igual o afecta más un género que a otro?
0: Está demostrado a nivel de estudios científicos que es un porcentaje muchísimo mayor de mujeres. Cada vez más los hombres también se están diagnosticando, pero como el 80% afecta a mujeres.
1: Y ya como plantea, es recurrente esto en la consulta. Imagino que no se puede generalizar, pero ¿de esto es el mensaje positivo? Se sale, por supuesto que sí.
0: Y tanto que sí, y tanto que sí. Yo siempre lo digo, que además mucha gente dice como que esto lo vas a tener siempre o que una vocecita y demás, y digo siempre que no es verdad, que el trabajo profundo lleva tiempo, evidentemente, pero es una deconstrucción, es un cambio de mirada. Yo siempre hago un ejemplo como con la mirada feminista, ¿no? Pues que antes normalizábamos conductas y luego empiezas a ver el machismo de otra manera, pues con el tema de la cultura de dieta, la violencia estética, la presión estética, la gordofobia, es lo mismo, es cambiar la mirada y entender que no hemos venido al mundo a cumplir con esos estándares y esos cánones de belleza tan estrictos.
1: Y cuando hay dudas, pedir ayuda, que para eso están los profesionales de salud mental.
0: Exacto.
1: Sí, Seila Mulero, psicóloga experta en psiconutrición y trastornos alimentarios, gracias por hacer con nosotros la radio, muy amable.
0: Gracias a ustedes.
1: Un abrazo. Encantada.

0: Aquí en Canarias son las 5 de la tarde. Y aquí en la radio pública es tiempo, como siempre, del avance del Canarias a las 6 con Víctor Hugo Pérez. ¿Qué tal, Víctor?
1: ¿Qué tal? Buenas tardes.
0: Pues Mari Carmen se ha convertido en el símbolo de todo un país y hoy ha vuelto a hablar desde el hospital donde está ingresada.
1: Sí, un mensaje de apoyo a todos los que están acampados en la Puerta del Sol en solidaridad con ella y exigiendo un decreto de vivienda que cumpla sus exigencias. Escuchamos a Mari Carmen desde la cama del hospital.
2: Quería estar aquí con vosotros, acompañaros en vuestra acampada y en vuestra lucha. Pero no tengo la suerte. Por lo tanto, desde aquí os pido a todos valor, luchar, defender lo que es vuestro. Y, por favor, tener cuidado. Seguir acampado hasta que vuestro cuerpo aguante y vosotros lo deseéis. Esperemos que todo esto llegue a un fin el día de mañana. Y lo que estáis sufriendo ahora pueda ser corregido entonces con creces.
1: Mientras sigue la negociación en el seno del Gobierno de España para sacar adelante ese decreto de vivienda, negociación contrarreloj, porque mañana es la reunión del Consejo de Ministros y de momento no hay acuerdo entre los partidos que conforman el Ejecutivo. Ya saben que sin los apoyos suficientes, cualquier decreto que se apruebe acabará decayendo, como ya pasó en abril. Y todo esto con la presión añadida de esa acampada en la Puerta del Sol en protesta, cientos de personas que pueden pasar hoy su tercera noche ahí en el lugar y las que hagan falta, dicen. Los acampados exigen que salga adelante el Real Decreto Mari Carmen. Ya lo han bautizado de esta manera. Esta tarde también se reúne el ayuntamiento con la abogada de Mari Carmen. La abogada es Beatriz Duro, que acaba de hablar también sobre cómo se encuentra Mari Carmen ahora mismo.
3: Mari Carmen está muy esperanzada con que mañana también se apruebe el Real Decreto Mari Carmen, que ya lo hemos bautizado así, y siguiendo evidentemente toda la repercusión que está teniendo esto, y está pues esperanzada de poder conseguir, ¿no?, una solución primero para su caso individual, pero también a nivel colectivo, pues también contenta de que el foco mediático también esté en el problema de vivienda que venimos arrastrando desde hace muchísimos años, y a ver si por fin y de una vez podemos poner un poco de solución a esto.
1: Y entre las centenares de personas que siguen en Sol se encuentra María González, esa activista canaria también está allí, explica que el desahucio de Mari Carmen ha sido la gota que ha colmado el vaso.
4: Cuando tengo que hablar con rentistas, cuando tengo que hablar con especuladores, lo primero que te salen es con el tema de la inseguridad jurídica. Esto es mentira, es que tenemos que dejar de creernos esto. Y además es que los datos no los apoyan tampoco. Entonces tenemos que tener cuidado con los discursos que nos están vendiendo y que nosotros, por miedo, el tema de la ocupación también, es que son discursos que no son de verdad.
1: Y desde las islas, el portavoz del gobierno, Alfonso Cabello, espera que en el Consejo de Ministros de mañana se tomen medidas reales que no colisionen con el derecho de propiedad y que todos los grupos se alejen de la crispación. Considera necesario modificar la ley de arrendamientos urbanos para evitar casos como el de Mari Carmen.
5: Hay que modificar esa ley de arrendamientos urbanos y hay que hacerlo en un gran acuerdo en el Estado, porque si no, cuando llegue al Congreso de los Diputados, va a ser muy difícil que avance en este ambiente preelectoral. Parece que están instalados en el Gobierno de España y en el Congreso de los Diputados.
1: Y un dato, casi 4 de cada 10 hogares con 2 o más menores en Canarias están en situación de exclusión social, es lo que se desprende del último informe de la Fundación Fuesa, impulsado por Cáritas.
0: Víctor Hugo, si no hay novedad antes, te seguimos escuchando a partir de las 6 de la tarde, pero en 3 horas de radio, como decimos cada día, lo sabemos bien, dan para mucho. ¿Con qué otros contenidos?
1: Pues pendientes a esa negociación en el seno del gobierno para sacar adelante el decreto de vivienda, nos iremos a Madrid. Hablaremos también del calentamiento global y del efecto de la subida de temperatura del mar en Canarias. Analizaremos la actualidad en La Contra con Chícharo Arena los lunes. Además, hay tertulia.

0: tertulia de ciencia, hablaremos de letras canarias con Beatriz Morales y habrá tiempo para el medio ambiente, hora cero con Ángel González y el deporte, el deportivo, tiempo extra con Juan Delgado.
1: Ya sabemos que 3 horas de radio dan para muchos motivos para escuchar la radio y como siempre a partir de las 6 ganas un oyente.
0: Un saludo.
1: Hasta luego.
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0: Antes aguantaba, antes era el hombre el que llevaba el dinero a la casa.
1: Yo soy soltera, yo me encontraba bien. Me gusta tener amistades, conocer a la gente, pero pareja para vivir con ella, ¿no?
2: Mi marido no estaba acostumbrado, tenía 5 hermanas y las hermanas le hacían todo. Entonces era como, los niños no hacen nada en casa.
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4: Estamos escuchando, estamos viendo con los ojos de la radio parte del documental. Ellas cuentan esta pasión comedida, recupera los relatos de mujeres mayores de El Hoyo en la aldea de San Nicolás sobre deseo, matrimonio, silencios y control social. Ya saben que nos encanta buscar todos los detalles y hoy los encontramos con Soraya Domínguez Suárez. Ella es antropóloga social y técnica en igualdad en Enagua, proyectos socioculturales. Soraya, bienvenida a la radio.
5: Muchas gracias, Kiko.
4: ¿Cómo estás?
5: Pues mira, encantada de estar aquí contigo hoy.
4: ¿Qué significa eso de una pasión comedida?
5: Bueno, una pasión comedida significa que al final esa pasión, ¿no?, que deberían haberla vivido pues a tope, como se deberían vivir las pasiones y los deseos, pues en el caso de estas mujeres fue una pasión como más contenida, ¿no? Una pasión como más para el otro que para ellas mismas.
4: Bueno, ya lo escuchábamos en el tráiler, ¿no? Esta mujer que decía que ella iba inmensamente feliz el día de su boda en el camión y al final lo que se encontró fue el purgatorio y el infierno. Sí. Tremendo.
5: Sí, es muy duro. Justo ese testimonio es de una de las protagonistas, de Teresita, y la verdad que sí, que la historia de Teresita es muy dura, como las historias de muchas de las mujeres, de muchos municipios de esta isla y de otros también, supongo. Y la verdad que claro, que encontrarte con eso, o sea, que hacer preguntas, investigar y encontrarte de repente con ese tipo de testimonios, ¿no?, te remueve muchísimo.
4: ¿Por qué decidieron poner el foco en la sexualidad de las mujeres rurales?
5: Pues yo te diría, ¿por qué no? ¿No? Pero ¿por qué no en el sentido de por qué no se pone? Normalmente, ya de por sí, el colectivo de las personas adultas mayores es un colectivo que suele estar como un poquito olvidado. Y ya si hablamos de mujeres adultas mayores y sexualidad, ya ahí pues ni te cuento, ¿no? Sí es verdad que hay algunas cositas, a lo mejor más bien artículos académicos y demás, pero no se suele centrar la atención en esto.
4: ¿Y qué descubrieron cuando empezaron a escuchar todas estas historias, todos estos testimonios?
5: Descubrimos que durante muchísimos años lo que predominaba era el silencio. No, el silencio, el tabú, de eso no se habla, porque incluso ya la sexualidad era eso. No, eso no se hablaba, de eso no se podía hablar, eso no se tocaba, ¿no? Entonces descubrimos que al final había como un tabú alrededor de todo lo que tenía que ver con la sexualidad y con el cuerpo femenino en sí, porque también hablamos de más cosas, hablamos por ejemplo de la menstruación, hablamos de los cambios corporales, de cómo los vivían, y todo lo que rodeaba a todas esas temáticas era silencio puro y duro.
4: ¿Con qué objetivo se hizo el documental?
5: El documental lo hice porque yo quería que eso se devolviese a la comunidad. Entonces, claro, yo empecé a hacer las entrevistas junto con un compañero, con mi compañero Adrián, y empezamos como un añito y medio antes de que empezara la grabación del documental. Y claro, haciendo las entrevistas y demás, yo dije, bueno, ¿y ahora qué hago con esto? Lo transcribo, se convierte en un artículo académico. Al final, ¿quién se lee los artículos académicos? Normalmente los académicos y las académicas, ¿no? Yo quería que eso, pues al final lo viera todo el mundo, que fuera una devolución plena a la comunidad, y qué mejor que viéndolo y escuchándolo.
4: ¿Te apuntas a saludar a una de esas mujeres que salen en el documental, que tú le acabas de decir, a Teresita Cárdenas?
5: Yo, por supuesto, y más a Teresita, a todas, pero a Teresita también.
4: Un poquito más. Teresita, buenas tardes, ¿cómo estás?
6: Hola, buenas tardes.
4: Encantado de saludarle, mi niña.
5: Buenas tardes, Teresita.
6: Hola, chiquilla.
4: Es de la aldea, eso me encanta. Eso es así. Teresita, ¿cómo recuerda usted cómo eran los hombres de aquella época? ¿Qué es lo primero que le viene a la memoria?
6: los hombres de aquella época eran los que prevalecían en todo. Nosotros, más bien, yo recuerdo con 15 años, yo les tenía hasta miedo, porque a mí me decían, a los hombres no se mira a los ojos, a los hombres no se roza. Y claro, ellos aprovechaban, encima que nos pasábamos la vida trabajando, ellos tenían una novia en un almacén de tomate, otra en otro, otra en otro barrio, y nadie se enteraba porque antes no nos comunicábamos. Menudo, las mujeres era como un convento.
4: Menudos espabilados, ¿verdad?
6: De por demás, casi nada. Yo tengo para contar de historia de la aldea un rato.
4: ¿Puedo saber cuántos años tiene?
6: Yo tengo 83.
4: 83 años. Estamos hablando de que de cuando usted, de hace 50, 60 años, ¿no? Que se vivía de esta manera.
6: Sí. En los años 60.
4: Usted cuenta que cuando su hija estaba enferma, usted quería llevarla al hospital, pero su marido prefería llevarla a una bruja. Cuénteme cómo vivió usted esa situación.
6: Lo que pasa es que cuando yo me casé, él tenía 3 novias más. Y a mí no me sacaba nunca porque se la daba de soltero. Entonces me tenía aquí arriba con la niña con el 40 de fiebre, el médico que tenía que llevarla al hospital, el que no, que la bruja se la iba a curar, y fue una guerra tremenda.
4: ¿Y qué ocurría cuando no se estaba de acuerdo con lo del hombre? ¿Qué pasaba?
6: No, teníamos que estar de acuerdo, sí o sí. Ay, yo me llené de valentía y lo amenacé con que me separaba.
4: ¿Nunca le levantó la mano?
6: Él no, hasta ahí podíamos llegar.
4: Bueno, sabe usted que a veces pasa, ¿verdad? Que desgraciadamente estas cosas a veces pasan.
6: No, a mí, ni me levantó la mano a mí ni a mis hijos, lo que era un vividor. Él ganaba 1,5 millones de pesetas, que era camionero, y nunca tenía dinero.
4: Pero mire, eso era un dineral en esa época, ¿eh?
6: Un dineral, pero yo no sé dónde lo estaba hallando.
4: ¿No gestionaba usted la casa de ninguna manera o solo le tocaba trabajar y ya está?
6: No, yo después que me casé no iba a trabajar porque él no me dejaba.
4: Que no es poco el trabajo que hay en casa, ¿no?
6: No, porque la mujer de un camionero no podía estar trabajando.
4: Mire, ha contado también que de joven no podía ni acercarse a sus novios, ni mostrarle cariño, que estaba permitido entonces.
6: Eso es otra historia. Eso es otra historia porque... Ahí no, porque nosotros salíamos una vez al año a las verbenas del mes de agosto y íbamos las parejas cuando salíamos, que las verbenas eran de 10 a 1, todas las parejas calle abajo y atrás la patrulla canina, como digo yo, el padre, la madre y todos los hermanos vigilando a ver si nos rozábamos uno con otro.
4: Mire, ¿y quién les enseñaba a las mujeres cómo debían comportarse con los hombres dentro y fuera del matrimonio?
6: Pues nada, porque yo no sabía, sabía lo que iba a hacer porque ya lo tenía preparado, lo había hecho. Pero ahí no se decía nada. Ni vas a hacer esto, ni te va a pasar esto, ni cuando nos venía la menstruación, nada, nos veíamos solas.
4: Era desde luego, Soraya, una situación tremendamente complicada, antinatural, que ni siquiera de madres a hijas estas cosas hablaran.
5: Nada, al final yo creo también que era como un círculo, ¿no? A las madres tampoco les contaron nada y ellas replicaban esa educación con sus hijas. Teresita, por ejemplo, nos contó que a ella le llegó la regla, ¿no? Tuvo la menstruación, la primera menstruación, segando trigo, como ella dice, y dice que ella no le dijo nada a nadie, que ella se cambió como pudo, pero que no le dijo nada a nadie y tampoco nadie le preguntó nunca, oye, mira, ya a ti te ha venido la regla, que sepas que esto es así, te tienes que poner esto de esta manera. Ella, como dice, yo aprendí al tuntún.
4: ¿Y se asustó mucho con eso, Teresita?
6: Pues no, porque yo me río, a veces le digo a mis hijos, digo, a mí no me faltó sino hacer poco para hacer su normal, porque yo todo lo que pasaba lo encontraba normal, ir a trabajar normal. Levantarme de madrugada a las 5 de la mañana que teníamos que ir a misa, para mí era normal con 5 y 6 años.
4: Mire, pero de repente empezar a sangrar, eso normal no parece que sea, ¿no? Cuando no sabemos qué es la regla.
6: Pero como yo no sabía nada, Uh-huh. Yo me quité la ropa que estaba en la sequía, la lavé, la torcí, volví y me la puse.
4: Otra vez, ¿no? Wow.
6: Otra vez.
4: Y usted a sus hijas sí le ha explicado, ¿verdad?
6: Sí, porque ella, bueno, mis hijas sí, fue una lucha. Ellas fueron, estudiaron y fueron al instituto.
4: Claro. ¿Usted se quedó sin ir a la escuela?
6: Yo no fui nunca a la escuela. Yo me saqué el grado escolar en Radio ECA con 40 años.
4: Wow, pero qué bueno, ¿no? Que recuperara ahí un poquito el tiempo perdido. Y le cambió mucho la vida cuando usted sabía leer, cuando sabía escribir, cuando entendía los papeles.
6: Sí, entendía un poco porque uno con 12 años me pusieron, había una escuela paga por la noche que no había luz. Con una luz de carburo íbamos 2 horas todas las noches a sumar y a restar. Y aprender a leer y a escribir.
4: Esa era otra, Soraya, que las mujeres en poca formación tenían acceso, pocas posibilidades, para trabajar todo, pero para lo otro, casi nada.
5: Sí, de las mujeres entrevistadas, las protagonistas del documental, casi todas dejaron los estudios, estuvieron 2-3 años para ir a trabajar a los almacenes de tomates, para cuidar a hermanos más, o sea, incluso ellas tenían 2, 7, 8 años, cuidar a hermanos mayores, y las quitaban del colegio pues para cuidar a hermanos, y luego ya pues a trabajar a los almacenes de tomates, a la finca, y a seguir trabajando hasta el día de hoy muchas de ellas.
4: Uh-huh. Mirando hacia atrás, Teresita, ¿hay alguna costumbre o norma de aquella época que hoy le resulte especialmente difícil de entender?
6: Pues para mí no.
4: Era lo normal en aquella época, ¿no?
6: Era lo normal en aquella época. Lo que veo yo es que a pesar de todos los adelantos que hay, televisión, porque nosotros no teníamos ni radio, ni televisión, ni nada. Nosotros no podíamos guiarnos por nada porque no teníamos sino trabajo. Salir a las 6 de la mañana hasta el segundo día a las 2 y las 3 de la mañana.
4: Mm-hmm. Mire, ¿y qué cree usted que han ganado las mujeres con el paso de los años? ¿Le hubiera gustado ser joven a día de hoy?
6: Ya con lo pasado no, hoy no me gustaría.
4: Pero la época que usted fue joven tampoco fue fácil, ¿no?
6: Yo ahora mismo, a mi época y casi todas, nos tocó no disfrutar de nada porque íbamos 2 horas al baile 2 veces al año, porque si te llevaban un domingo a la verbena, el otro no iba porque los hombres iban a decir que estaba como la caja del turrón.
4: Mire, había que trabajar y hacer chiquillos, ¿no?
6: Eso sí, para eso tampoco nos advirtieron. Uh-huh. Una de las palabras que yo leí a mi suegra, cuando yo me quedé embarazada, tuve el primero en enero y la segunda en diciembre.
4: ¿En el mismo año?
6: Fue que a los hombres había que servirle en la cama. Una cosa que a mí me llegó muy, muy mal.
4: Porque a usted nunca le explicaron nada de lo que iba a pasar en la noche de boda, pero ¿se lo imaginaba? ¿Sabía un poquito de qué iba a ir la historia?
6: Sí, sí sabía porque yo fui embarazada. Mm. Mm-hmm. Yo no sabía lo que era, pero al final fui embarazada. Mm-hmm.
4: Pero mire, eso era una cosa súper moderna para la época, pero a la zorrúa, a la escondida, ¿no?
6: No, muy moderno no, que va, cuando aparecía un embarazo era una guerra de familia. Uh-huh. Los que las querían se casaban tranquilitos. Los que estaban con ellas por pasar el rato desaparecían y se iban a vivir a otro barrio. Uh-huh. La que decidía tenerlo por sí sola, las mandaban sus familias a otro sitio con un familiar hasta que el niño naciera, y ese hijo tenía que estar en la familia como hijo de su abuela y hermano de su propia madre. Uh-huh. Porque era una vergüenza.
4: ¿De todo eso, Soraya, lo vemos en el documental?
5: Sí, hay muchísimas cosas de las que está contando Teresita que se ven en el documental y que las cuentan ellas en el documental. Uh-huh. La verdad que es duro.
4: Uh-huh. Es muy duro.
6: Sí, es muy duro. Y tan duro, porque las que lo querían mucho y no podían soportarlo se tiraban en los pozos. Unas se mataban a la criatura, otras se quedaban con los huesos rotos para toda la vida.
4: Ah, tremendo. Tremendo. Desde luego que tenemos que darle un aplauso absoluto a estas mujeres que fueron muy valientes.
5: Totalmente.
4: Teresita, usted en el documental hablaba de que usted se pensaba que iba a ir al cielo cuando se casó y que lo que encontró fue el purgatorio y el infierno.
6: Hombre, ¿qué le pasó? Cuando me vistieron de novia, como él tenía un camión, porque antes cuando te ibas a casar, el cura ponía unos papeles en la puerta de la iglesia y decía fulano de tal y tal, con fulana de tal cual, van a contraer matrimonio tal día. Era la primera amonestación. Un domingo, el otro la segunda y el tercero te casaba. Pero como él no quería que las demás se enteraran, las demás novias que tenía, habló con el cura y yo no me casé en la iglesia, yo vine a casarme a la escuela unitaria de su barrio. Wow. El barrio donde él vivía.
5: Sí, hasta en eso la escondió. Uh-huh. O sea, no se pudo ni casar por la iglesia.
4: Hasta eso. ¿Y usted, y aquello lo recuerda usted con pena, con tristeza?
6: Pues no, porque hoy tengo salud, tengo mis hijos, que tienen sus puestos de trabajo, se defienden mejor que yo. Y estoy viviendo, me separé, me divorcié, ya él es, ya se murió. Ahora estoy disfrutando lo que no disfruté antes.
4: Uh-huh. Nunca es tarde para quien a casa llega, Teresita.
6: No, no. Para vivir tranquilo nunca tarde.
4: Sí, mire, y le voy a decir una cosa que hizo, no tengo ninguna duda, que un excelente trabajo, una gran madre para sus hijos.
6: Eso sí. La única ilusión que yo tuve, como trabajé tanto, fue que no ver a mis hijas en el empaquetado de tomate conmigo, ni mis hijos labrando la tierra.
4: Y pudieron estudiar y tienen sus buenos trabajos.
6: Sí.
4: Teresita, me ha gustado mucho saludarla. Tengo muchas ganas de conocerla para darle un abrazo, si usted me deja.
6: Pues cuando quiera.
4: Hay que ir a la aldea, ¿verdad?
6: En la aldea, en el barrio del Hoyo número 77, no tiene sino llamarme.
4: Ahí estamos, prontito. Le mando un abrazo muy grande.
5: Un abrazo, Teresita.
6: Pues vale. Igual para todos.
4: Soraya, es brutal el testimonio que estamos escuchando, el testimonio que vemos. ¿Qué camino va a tener este documental? ¿Dónde? ¿Cómo podemos verlo?
5: Bueno, pues yo lo que estoy haciendo ahora es intentar proyectarlo en todos los sitios que se pueda. O sea, ya lo he proyectado en algunos municipios de la isla. En octubre el documental va a viajar a La Palma, va a viajar al Hierro, también va a estar en el municipio de Santa Lucía. En noviembre estaremos en Tenerife. Y la idea es que, bueno, que siga caminando, que lo sigan viendo, porque creo que es muy importante que estas mujeres lleguen a todos los rincones posibles.
4: El documental lo titula Ellas cuentan esta pasión comedida.
5: Sí.
4: Que el título ya de por sí es toda una declaración de intenciones.
5: Totalmente.
4: ¿Y está en alguna web, alguna plataforma en la que podamos ir viendo alguna cosita?
5: No, por ahora para verlo tiene que ser en esas proyecciones que estoy intentando, pues eso, cada vez llegar a más sitios, y en esas proyecciones que ya a día de hoy pues están ahí en activo. Y normalmente lo pongo en las redes, o sea, voy poniendo las redes cada vez que tengo una proyección, el cartel, la hora, el sitio, así que nada.
4: Pues hablando de tus redes, ¿dónde estás, Soraya? ¿Cómo te llamas en redes?
5: En agua proyectos, en agua.proyectos, así que nada, si me siguen, pueden ver por ahí, pues, por dónde va viajando este documental.
4: En agua.proyectos, en agua es, el gua es con W.
5: Con W, sí, pero bueno, la enagua es la enagua. Lo puse en relación a la enagua de las mujeres, esa prenda que al final está piel con ella. Lo que le quise dar ahí una distinción con el W, pero sí.
4: En agua.proyectos en Instagram te encontramos.
5: Sí.
4: ¿Verdad que sí? Oye, nos llegan muchos mensajes, sobre todo de la gente valorando el trabajo de estas mujeres y que somos lo que somos gracias a ellas.
5: Totalmente.
4: Un bravo inmenso por estas mujeres que batallaron y que consiguieron hacerse un hueco.
5: Y que son todas unas valientes. O sea, al final tenemos aquí a Teresita, que es la que ha hablado, pero detrás hay muchas más mujeres que participaron. Y son todas unas valientes. No es fácil venir de un barrio tan pequeñito, de un municipio como la aldea, y decidir dar tu voz, tu testimonio delante de una cámara, sabiendo que va a verse en todos lados, y además que donde se estrenó fue en el cine de la aldea.
4: Y esto no es demagogia, pero pensar que quien quiera que vuelva a estos tiempos es que me erizo todo.
5: Sí, totalmente. Yo creo que ahora más que nunca es súper importante este documental, tener en cuenta las historias de estas mujeres, porque esto no es un fósil atrapado en el tiempo. Esto puede desfosilizarse y volver, ¿no? Y no queremos que eso pase. Así que ellas, pues al final son guardianas de esa historia, del sufrimiento que también esas historias traían consigo, y es importante escucharla.
4: Y una valiente de Teresita, y todas ellas.
5: Todas ellas son súper valientes.
4: Soraya, antropóloga social y técnica en igualdad en Agua Proyecto, gracias por haber venido a la radio.
5: Nah, gracias a ti por invitarme.
4: Muchas felicidades en la parte que te toca, que es mucha.
5: Muchas gracias.
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0: Tres minutos, llegamos a las 5:30 de la tarde y es que Valsequillo en Gran Canaria se prepara para vivir esta jornada, una de las noches más señaladas de sus fiestas patronales. Estamos hablando que este año vamos a disfrutar de la 40 edición de La Suelta del Perro Maldito, una representación de teatro callejero y tradición popular que cada año reúne a vecinos y visitantes en torno a una historia basada en el enfrentamiento entre el bien y el mal. Juan Carlos Hernández Hata es el alcalde de Valsequillo. ¿Cómo está, alcalde? Buenas tardes. Hola, alcalde, buenas tardes.
1: Sí. ¿Me oyes, Kiko?
0: Ahora sí que le escuchamos. Alcalde, 40 años de La Suelta del Perro Maldito. Estamos hablando de uno de los actos más vitales del municipio.
1: Sin duda, y además, y uno de los actos más participativos también del municipio, porque este año batimos récord de participación con en torno a 250 personas, actores y actrices amateurs de aquí del municipio, que han decidido dar un paso al frente y recuperar la esencia de esta Suelta del Perro Maldito que nació partiendo del pueblo y que este año ha querido recuperar esa esencia de que el perro nace del pueblo, decide el pueblo y lo protagoniza el pueblo. Y eso ha supuesto un efecto llamada que ha provocado que desde los niños hasta los mayores, cerca, como te decía antes, de 250 personas vayan a salir esta noche disfrazados para darle vida a esta edición tan especial de La Suelta del Perro Maldito.
0: ¿Qué tiene esta celebración que ha conseguido mantenerse durante 4 décadas y convertirse en una de las fiestas más singulares del municipio y, por supuesto, del archipiélago?
1: Pues yo creo que tiene muchos factores que la hacen muy atractiva. El mal, tú sabes que el mal siempre te atrae, y esta lucha entre el mal y el bien, en donde aprovechamos para que el pueblo se quede a oscuras, para que lo peor de la humanidad salga a la luz y lo pongamos sobre la mesa para analizar a dónde estamos llevando la humanidad, pero al mismo tiempo pensar que podemos tener un mundo mejor si queremos y si queremos luchar por él, pues al final creo que es un guión que siempre atrae. Es la lucha de nuestras peores pasiones, pero también intentando contrarrestarlo con lo mejor de cada uno de nosotros que llevamos dentro, ¿no? Entonces, en poco tiempo, en apenas media hora, la gente tiene la oportunidad de ver aquello que nos avergüenza, pero también aquello a lo que podemos aspirar si queremos cambiar este mundo.
0: ¿Cómo se ha elegido este año quién hace del perro? Que eso es todo un honor, es todo un privilegio para quien le toca.
1: Sí, es un honor porque representar al perro maldito en este caso significa que uno de los actos más importantes, si no el que más, de la fiesta de San Miguel y de Valsequillo en general, pues solo lo puede representar una persona. Se ha representado y se ha elegido, como te decía antes, por el pueblo. Antiguamente los papeles, lo que se hacía es que la gente era la que lo decidía, y este año, a través de un casting, los personajes que consideramos como centrales de la representación han sido los propios figurantes que van a darle vida esta noche al perro, los que tuvieron la oportunidad de conocer a través de ese casting la representación de todos aquellos que aspiraron a ser el perro, y son los propios participantes, después de verlos actuar en directo, los que eligen a quien quieren que les represente como perro maldito en esta edición.
0: ¿Y se ha mantenido en secreto o ya la gente sabe quién hace de perro?
1: Bueno, sabemos quién es el perro entre las personas que están dentro de la propia organización, los propios participantes, porque, como te digo, son los que lo eligieron. Pero en el común del pueblo nadie sabe quién va a ser el perro, nadie sabe si va a haber uno o más perros. Todo eso, nadie sabe el tema en concreto sobre el que va a versar la edición del perro este año. Entonces, son muchas más las incógnitas que las certezas, y eso también hace muy atractivo la representación de La Suelta del Perro Maldito.
0: ¿Y qué dispositivo es el que han previsto para esta tarde-noche, en el que, al menos en Gran Canaria, todos los caminos, aunque mañana haya que trabajar, salvo en Valsequillo, que celebran el Día de San Miguel, todos los caminos nos van a llevar a Valsequillo?
1: Mira, la seguridad, Kiko, yo desde que estoy al frente de este grupo de gobierno y todos mis compañeros y compañeras que estamos en el grupo de gobierno, la seguridad ha sido uno de los papeles fundamentales y de los temas fundamentales en todo lo que rodea la actividad del municipio, no solo con motivo de la fiesta. Ya lo hicimos en la pasada Feria de la Fresa, también en la Fiesta del Almendrero, y ahora, por supuesto, en la Fiesta de San Miguel. La seguridad tiene que ser un aspecto fundamental para que las personas puedan venir a disfrutar con tranquilidad y para que los vecinos y vecinas del municipio también, a pesar de que siempre la fiesta supone alguna molestia, algún corte de calle, uh-huh, alguna restricción en cuanto a aparcamiento, pero la seguridad es fundamental y por eso no hemos escatimado en medios para que esta noche todo el dispositivo, no solo de seguridad, sino de movilidad y de transporte, al igual que en las noches anteriores, esté garantizado. Nosotros, uh-huh, vamos a disponer esta noche de más de 50 efectivos entre Policía Canaria, Guardia Civil, policías locales, viene incluso, como pasó la semana pasada con motivo de la feria, de la ofrenda, Romería San Miguel, tenemos y contamos con 2 drones de la unidad Unidrón de Telde para que estemos garantizando la seguridad tanto a pie de calle como desde lo alto, porque ese ojo de pez que nos dan los drones nos permiten saber en todo momento desde, por ejemplo, dónde quedan aparcamientos libres para que cuando los visitantes llegan al municipio, la policía local les pueda indicar dónde quedan todavía bolsas de aparcamientos disponibles, hasta, por ejemplo, también dónde se está produciendo a lo mejor alguna aglomeración excesiva de personas o dónde hay personas que están en lugares donde corren riesgo si permanecen en esa zona, donde no se pueden estar. Todo eso lo permite no solo los policías que están a pie de calle, sino estos drones que incluso van equipados con mensajes hablados para que si vemos, por ejemplo, a una persona que está ocupando un lugar que puede poner en riesgo su vida, el dron se acerca hasta donde está, lo ilumina y le lanza ese mensaje de, por ejemplo, está usted ocupando una zona de riesgo, evacúe la zona en la que se encuentra, ¿no? Esa es la tecnología, lo que nos permite es llegar a toda esa zona y, como te decía, la seguridad es algo que a nosotros nos obsesiona y hasta ahora todo ha salido perfecto. Y eso es lo que queremos seguir, que siga ocurriendo, ¿no?
0: ¿Recomendación, alcalde, de acceder a Valsequillo en transporte público desde Telde? ¿Es lo más práctico?
1: Es lo más práctico y es lo mejor. Yo le diría a la gente que no solo acuda, que se mueva hasta Valsequillo en transporte público, sino que lo haga temprano. Yo les ofrezco un plan que creo que puede ser muy interesante y es subir temprano, subir en torno a las 8 de la tarde, cenar en Valsequillo, caminar y ver el escenario de cerca, que es un escenario espectacular. Son más de 50 metros lineales de escenario en donde en algunas zonas alcanzan los 3-4 metros de altura y poder ver desde muy cerca cuál va a ser la plataforma donde se van a mover los actores y las actrices del Perro Maldito y, como te digo, disfrutar también de los eventos que vamos a tener antes de la propia suelta del Perro Maldito y luego quedarse a este acto central y los fuegos artificiales. Aquel que tenga que trabajar mañana pues se puede recoger después de los fuegos y quien no tenga que hacerlo pues puede disfrutar de la verbena con Armonía Show.
0: ¡Guau, qué maravilla! Eso está ya absolutamente garantizado. ¿Cómo se consigue, alcalde, sí, mantener el espíritu original de la suelta sin que la celebración pierda su esencia con el paso de los años?
1: Pues yo creo que eso que estás diciendo nosotros lo teníamos muy claro cuando llegamos al gobierno y creíamos que la fórmula es dándole la voz a la gente, la capacidad de decidir a la gente, porque el perro maldito, nos lo recordaba Francisco García, que fue el primer perro maldito, y hasta ahí puedo leer, pero vente a Valsequillo si quieres, que para que luego veas esta noche algo que va a ser interesante, pero la esencia se mantiene dándole a la gente la oportunidad de que sean ellos los que participen, los que decidan, los que tomen la iniciativa y no acudiendo a lo mejor, como con todos mis respetos, como en ediciones que tuvieron lugar en el pasado, recurriendo a actores profesionales que interpretaban el perro maldito o incluso actores secundarios. En esta ocasión lo que se ha hecho es primar la participación, el espíritu asambleario y que el poder de decisión esté en el pueblo antes que en empresas o en actores y actrices profesionales, que insisto, tengo todos mis respetos por ellos, pero esto como nació fue como un evento de participación popular y el hecho de que este año haya vuelto a tener esa esencia es lo que ha provocado, por ejemplo, como te decía antes, ese récord de participación con más de 250 personas.
0: En ese sentido, alcalde, ¿qué papel tienen los jóvenes en el futuro de esta tradición? Porque lo que está claro es que el relevo generacional se ha ido garantizando.
1: Los jóvenes están entusiasmados con la suelta del perro maldito porque desde que empiezan a tener uso de conciencia ven que hay mucho movimiento en torno a todo lo que significa el perro maldito y hay muchas personas que pueden creer que el perro maldito es lo que ocurre esta noche. Y no es así, esta noche es el final del camino. El perro maldito echó a andar en el mes de febrero, con las primeras asambleas, y ahí es cuando comienza a calentarse el ambiente, empieza a coserse a fuego lento lo que significa el perro maldito. El perro maldito significa generar una asamblea en donde se decide, por ejemplo, cuáles van a ser los temas que se van a llevar a cabo. El perro maldito significa que cuando los niños y niñas dejan el colegio porque cogen las vacaciones a finales del mes de mayo y comienzan los talleres del perro maldito, pues que ellos mismos empiecen a hacerse sus propios disfraces, que empiecen a hacerse sus propios instrumentos con los que van a estar. Mi hijo, por ejemplo, que tiene 13 años y que esta noche va a participar por primera vez en la suelta del perro maldito, está ilusionado, acaba de salir ahora de mi casa para ir al casco del pueblo porque tiene que empezar a maquillarse, a estar con sus amigos, pero es que lleva 2 meses preparándose su propio disfraz. Incluso, fíjate, con todo lo que mueve el fútbol a lo largo de este mundo en el que vivimos, pues lleva 3 semanas que no ha ido a entrenar porque ha priorizado la suelta del perro maldito al fútbol.
0: ¡Qué maravilla! Y es que 40 años después la esencia sigue siendo la misma, y más en una jornada como la de hoy, en la que han rescatado esa participación popular.
1: Sí, hemos rescatado. Es que tengo ganas de contarte cosas, pero no te la puedo contar porque es que
0: cuéntela,
1: es lo que
0: alcalde,
1: pasa, que
0: desahógese, alcalde, cuéntela.
1: Si me desahogo, como le decía esta mañana a un compañero tuyo, corre peligro la vida del artista. Entonces,
0: no, hombre,
1: es que
0: no.
1: va a ser algo muy muy bonito, porque esta 40 edición va, además de llamarse el poder del caos, yo lo dejo ahí, solo digo que va a rendir un homenaje a las 40 ediciones, a las 39 ediciones anteriores. Y a partir de ahí vamos a hacer guiños que van a ser muy, muy, muy, muy interesantes y que vale la pena verlas en directo, porque por mucho que yo les pueda contar, nada va a ser igual a lo que significa vivirlo en directo, porque 40 ediciones no se cumplen todos los días.
0: ¿Hay participantes que lo han hecho los 40 años?
1: Mira, yo no sé si hay alguno que durante las 40 ediciones de manera ininterrumpida han estado en todas. Tendría que verlo y consultarlo, por ejemplo, con Armando Suárez, que es el concejal de Cultura y que ha sido es el único participante que ha hecho 3 veces de Perro Maldito. Pero que esté durante los 40 años, no lo sé, tendría que consultarlo a ver si hay alguien que durante las 40 ediciones de manera ininterrumpida ha estado. Si los hay, no serán muchos, porque es complicado.
0: Alcalde, información práctica. Que la gente coja el rumbito transporte público global desde la estación de guaguas de Las Palmas de Gran Canaria, desde Telde, va a haber una información ahí directita, 8 de la tarde, la suelta va a ser a las 12, pero hay que ir antes para disfrutar de esa buena comidita que sabemos que Valsequillo siempre nos ofrece. Le agradezco mucho que nos haya atendido en la tarde de la suelta del perro, que vaya todo bien.
1: Muchísimas gracias a ti, Kiko, que siempre estás pendiente de todo lo que ocurre aquí en nuestro municipio. Un abrazo para ti y para toda la audiencia.
0: Otro grande.
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0: Kiko Barroso.
1: Ya saben que la música, como las palabras, nunca son inocentes. Y esta música tiene bastante que ver con lo que van a ser tres mujeres, una periodista, una abogada y una sexóloga, que se reúnen para celebrar, miren qué cosa, el divorcio de una de ellas. Por cierto, la última en divorciarte. Estamos hablando del estreno absoluto en el Teatro Cuyá este 1, 2 y 3 de octubre, vamos, desde el jueves y este fin de semana, con la propuesta El divorcio como medida higiénica, con texto y dirección de Israel Reyes, como es habitual para Claxo Producciones. Y hoy tenemos la suerte de que ellas han parado un momentito esta tarde, este ratito antes de las 6, el ensayo para atender la llamada de Roscas y Cotufas. Mari Carmen Sánchez es Eva, la abogada. ¿Cómo estás, Mari Carmen?
2: Mira, pues bien, bien, me cogiste en medio de un monólogo, pero bueno, por atenderte a ti, lo que sea, cariño.
1: Cosa que te agradezco mucho. Lili Quintana es Diana, la periodista. ¿Cómo estás, Lili?
3: Diana, no la condesa de Belflor, sino Diana, la periodista, la recién divorciada.
1: Mi amor. Que es la que convoca, ¿verdad?
3: Exacto.
1: Y saludamos a Blanca Rodríguez, que es Lola, la sexóloga. ¿Cómo estás, Blanca?
4: Pues mira, como lo acabas de decir, estoy rimada, Lola la sexóloga. ocupada, pero bien.
1: Maravilla, me quedo contigo, Blanca, porque vamos a empezar por lo básico. Si alguien no sabe absolutamente nada de esta medida higiénica y se sienta en la butaca, el divorcio como medida higiénica, ¿con qué se van a encontrar, Blanca?
4: Pues bueno, se van a encontrar con un espejo de la realidad, porque aunque nos hemos inspirado, bueno, Israel Reyes, que es autor y director de esta propuesta muy interesante, utiliza a Mercedes Pinto como inspiración en el discurso que hizo Mercedes Pinto en la Segunda República para solicitar el divorcio, esos divorcios en una época en que los matrimonios a veces eran forzados. Lo utiliza para traernos al presente una realidad, pero no solo de pareja, sino una realidad social, con tres mujeres totalmente distintas, pero que en principio estaban unidas por una ideología y una forma de ver la vida inspirada también en Mercedes Pinto.
1: Tenemos, como contamos, una periodista, una abogada, la sexóloga Lola, y se reúnen precisamente para celebrar el último divorcio de Diana, la periodista. Lili, esto de entrada ya promete un montón.
3: Hombre, si vas tú, te vas a sentir súper identificado, seguramente.
1: Ay, pero mira, yo espero no divorciarme, de verdad, de momento.
3: Ah, no, es verdad. En ese sentido, no, sino ya. En el discurso de Diana, sobre todo, ¿no? Nada, súper interesante de hacer estos personajes tan ricos, tan bonitos y tan intensos también a la vez, ¿no? Y a Diana le pasan bastantes cositas, a pesar de que la primera y la segunda escena están con mucha fuerza Lola y Eva, están ahí con unos discursos muy con mucha caña, muy muy actuales, pero ella a la chita callando, luego da un giro muy muy importante la obra y tenemos las tres una fuerza increíble, la verdad.
1: Ya me imagino yo que, hablando de divorcio, la abogada tiene bastante que decir. Eva, ¿cómo puede Mari Carmen, una celebración de divorcio, acabar convirtiéndose en lo que se convierte, en un lío súper apetecible de ver?
2: Bueno, porque es la reunión a fin de cuentas es la reunión de tres amigas que han compartido mucha parte de su vida. Y claro, todas las personas evolucionamos, nos hemos perdido la pista en un momento determinado y cuando nos volvemos a reencontrar, aquello es una revolución de cosas que han pasado en la vida de cada una. ¿Sabes? Estas reuniones de amigos que pues lloran, se ríen, se enfadan, se reconcilian y se ponen al día de lo que ha sido su vida con el transcurso de los años, ¿no? Entonces hay un par de sorpresas a lo largo de la obra que, bueno, que yo creo que el espectador va a decir, ostras, le va a tocar un poquito el corazón.
1: Además, esa es la esencia siempre de todos los textos de Israel Reyes, la esencia de Claxo, que es un teatro que nos divierte, que nos entretiene, pero sobre todo, Blanca, nos hace pensar.
4: Hombre, sí, sí nos hace pensar, porque mira, muchas veces las personas cuando vamos al teatro como espectadores, nos gusta que nos complazcan, ¿sabes? Que lo que oigamos y veamos en el escenario conecte con nosotros. Y aquí, en este caso, va a ocurrir así, pero a veces nos puede resultar un poco desagradable el hecho de que vemos una realidad que a lo mejor nos toca tanto, tanto, que nos quedamos un poco así como pensando, uff, porque a veces cuando te ponen un espejo delante, que es la obligación del teatro, ese espejo devuelve una realidad que no te gusta demasiado. Y mi personaje, por ejemplo, es un personaje que muestra eso, cómo en un principio todos los seres humanos vamos en una dirección y sin darnos cuenta nos vamos traicionando también a nosotros mismos. Y me gusta mucho esta propuesta. Mi personaje quizás es el más frívolo, el que más contradicciones lleva dentro de sí, porque eso nos pasa a todos en la vida. Pero de una forma muy divertida vamos viendo eso para luego se nos retuerce y nos hace pensar, uy, ¿seré yo así?
1: La obra habla de divorcio, sí, pero sobre todo habla de amistad, de feminismo, de política, de traiciones, de miedo, y esto es inevitable, que me encanta que así sea, porque la alternativa no me gusta, la del paso de los años. ¿Cuál dirías, Mari Carmen, que es el verdadero corazón de esta obra?
2: El verdadero corazón de esta obra es, desde mi punto de vista, si tuviera que hacer una sinopsis muy corta, en una amistad, que yo pienso que la amistad es tan tan importante, es un sentimiento tan importante que abarca tantas cosas como el amor en general, ¿no? ¿Hasta qué punto uno puede ser un amigo incondicional cuando la otra persona va por unas vías que se alejan mucho de lo que habíamos pactado? No lo quiero decir explícitamente para no hacer spoiler, pero ¿hasta dónde estamos dispuestos a aguantar por un amigo? ¿Hasta dónde estamos dispuestos a cambiar por un amigo? Eso podría ser un poco el meollo de la cuestión.
1: Una pregunta reflexión, Lili, y te pregunto, ¿qué tiene todavía de actual en su discurso, este discurso de Mercedes Pinto, que ella lo hizo en el año 1923? Pero fíjate, 103 años después, todavía sigue vigente, ¿no, Lili?
0: Claro, porque menos mal que sigue vigente y esperemos que no desaparezca nunca, ¿no? Porque tal y como vamos, la verdad. Pero sí, el divorcio es higiene, es una frase pues magnífica, la verdad, y limpia, transparente, que hace que en esta amistad en concreto, pues ella también, en el personaje de Diana, también quiere divorciarse de sus amigas para poder también ella entrar en un fango sin mancharlas. Eso es una de las frases que dice que célebres de Israel, que la verdad que está sembradísimo en este caso, y con una madurez increíble escribiendo. A mí me encanta.
1: Y eso desde luego es muy de Israel, ¿verdad? Ese tipo de mensajes que, insisto, nos hacen pensar y reflexionar. La verdad que es curioso cómo hemos pasado de vivir el divorcio como un escándalo, o como una tragedia, o como un fracaso. Luego muchas veces se ha vivido también como un trámite y hasta como una cuestión, como planteaba la propia Mercedes Pinto, de higiene. ¿Realmente hemos cambiado tanto o seguimos teniendo los mismos problemas con otro lenguaje, Blanca?
4: Efectivamente, tú lo has dicho, seguimos teniendo los mismos problemas pero con otro formato, porque aunque hoy en día una mujer le plantee a alguien, a su pareja, el divorcio, no termina siendo una relación limpia, puede terminar incluso en la muerte, por desgracia. Es algo que se ha mantenido, pero en eso consiste también el

0: colaborado para poder, desde nuestra experiencia, pues poder contribuir en algo, ¿no? Y esta contribución va a ir y llegar al público, y eso es lo que va a modificar, es lo que esperamos desde una ideología personal, porque el artista propone y es una propuesta que el público la acepta o no. Pero creo que va a ser muy acertada.
1: Hay una frase de La Hipnosis que me llamó mucho la atención: la traición y la mentira se comieron el discurso feminista y acabaron con la amistad. ¿Estamos ante una obra, Mari Carmen, que también habla igual de posibles contradicciones del propio feminismo?
2: Bueno, podría ser, sí. Yo creo que perfecto no hay nada, ¿no? Y los radicalismos tampoco es menos, ¿no? Entonces podría ser, en la contradicción también está la filosofía, en nuestra vida en sí mismo, en muchas ocasiones es una contradicción, ¿no? Entonces creo que sí, que podría incluir esto que acabamos de decir.
1: Lile, ¿y esto es una comedia ácida? ¿De qué se ríe el público? Porque me da un poquito la sensación de que habrá momentos en los que uno se ríe y dos segundos después dice, chacho, ¿de qué me estoy riendo? Que esto es muy duro lo que estoy oyendo.
3: La definición la dijimos no hace mucho, ¿no? Porque, claro, con tanta verdad con la que trabajamos, pues transformar esa verdad también en comedia, agüita, o sea, porque es lo que estamos contando, que se dicen tantas cosas y la gente se va a ver tan reflejada en esas cosas, que es como no van a saber si reír o si qué, ¿sabes? Si llorar. Hasta el mismo drama también lo hacemos un poco ácido, ¿no? Y en eso consiste esta, que es una comedia, que quede claro, ¿eh? Pero ácida, la verdad.
1: Miren, déjenme preguntarles también, porque me parece súper interesante el juego que hay entre el teatro y el cine, porque la historia va viajando en el tiempo y la escenografía ayuda a hacer estos cambios. De hecho, hay un reparto también blanca que aparece en el corto de Lucía Viera, de Mariel, de Mariel Alexandra y de Mararía González. Esto es una fusión de cine y teatro, Blanca.
0: Bueno, efectivamente Israel conecta con las nuevas tecnologías y vamos haciendo flashbacks, porque es la historia del principio, el espectador ve el origen y la actualidad de los personajes. Cada una de nosotras tenemos un pasado, y ese pasado está representado por estas maravillosas actrices que nos interpretan, y el espectador también se va a ver a sí mismo, y recordar cómo eras a los 20 y poco y cómo eres en la actualidad, cómo has cambiado y cómo has intentado mantenerte fiel a tus principios y cómo a veces tú misma te traicionas, no todo, pero por ejemplo los personajes a veces, bueno, y las personas nos traicionamos a nosotros mismos porque siempre hay un motivo detrás que es superior a ese pacto que llegas contigo mismo y con los que están a tu alrededor.
1: Y hablando de personajes, Mari Carmen, ¿ha habido algo de ellas que les haya costado especialmente defender o entender, pese a que Irra lo define todo muy pero que muy bien, Mari Carmen?
2: No, yo estoy bastante de acuerdo con el discurso de mi personaje, casa bastante con mi manera de pensar. Y creo, yo estoy muy feliz porque es un personaje que me permite trabajar desde una naturalidad que creo que es muy importante en el teatro, sin artificios, ¿no? Dentro del artificio, que de por sí es un escenario, ¿no? Con una pared negra detrás, digamos, pero me ha permitido desarrollar un personaje muy acorde con mis pensamientos, muy acorde con mi edad, con mi realidad. Eso creo que es un dato también importante. Somos tres mujeres maduras que están en ese momento de su vida y se enfrentan a esto, ¿no? A esto que les ocurre en este momento determinado, ¿no? Y creo que él lo ha escrito también, entiendo que lo ha escrito teniendo muy en cuenta nuestras propias personalidades, ¿sabes? Nos conocemos desde hace muchísimos años, hemos sido parte de Clapso muchas veces, en muchas ocasiones, afortunadamente, y creo que hemos sido también un poco su propia inspiración.
1: De hecho, con esto están celebrando 35 años de Clapso, 35 años también de Soy lo Prohibido, que estaban precisamente ustedes tres, ¿no, Lili?
3: Sí, yo no sé, bueno, esta no fue la primera propuesta de Clapso, fue un poquito más tarde, pero vamos, desde entonces somos, como dice Mari, parte de Clapso absolutamente. Israel siempre intenta contar con nosotras de alguna manera, y ese Soy lo Prohibido fue un antes y un

0: después en el teatro en Canarias, que las colas aquellas muchachas
1: Bueno, hablando de
0: para
1: cola,
0: entrar al teatro era
1: hablando de cola, pocas funciones tienen tres funciones y yo no descarto que haya una cuarto, 1, 2 y 3 de octubre, Blanca. Esto ya habla de que hay un público que quiere, que necesita verse con Clapso.
2: Bueno, hay que empezar porque el público de esta ciudad es maravilloso, es fiel, es un público exigente y que ya exige y demanda teatro, demanda arte. Yo creo que, bueno, estamos en principio en tres funciones, pero vamos a seguir circulando y haciendo gira por la isla y por las islas, y esperemos que lleguemos más lejos incluso, porque este texto no es un texto que se nos quede aquí encerrado, es un texto bastante universal, por así decirlo, o sea que podemos ir a Valladolid, que allí también existen mujeres como esta.
1: Y luego, otra clave, esa música, esas versiones que genera absolutamente como nadie, nuestro querido Mari Carmen Germán Arias.
3: Sí, bueno, Germán e Israel, ¿no? Como cabezas, digamos, de la parte teatral y la parte musical son uno. Yo creo que se miran, ¿sabes? Son de esas colaboraciones entre artistas que se miran y se entienden. Y Germán siempre ha tenido una especial sensibilidad para ponerle música a las palabras de los montajes de Clapso, ¿no? Y en este caso bastante emocionante y que a nosotras nos llega en el escenario y espero que al público también, ¿no?
1: Mari Carmen Sánchez es Eva, la abogada. Lili Quintana es Diana, la periodista. Y Blanca Rodríguez es Lola, la sexóloga. Y las tres, juntas y por separado, son tres grandes mujeres de nuestra escena que mientras ellas tengan motivos para subirse a un escenario, a todos los demás nos van a sobrar, pero un sinfín de razones, para ir a verle, aplaudirle y gritarle bravo. Un beso muy grande para las tres.
3: Un beso enorme para ti, Kiko. Gracias.
2: Y para todos los
1: oyentes. Pues eso es así, regalitos que nos deja este oficio, como otro regalo también siempre en los servicios informativos de la casa, que vertebran nuestra programación, pero ya saben que ahora a las 6 de la tarde vuelven con nombre propio Canarias al cierre con Víctor Hugo Pérez y la redacción de la casa. Eso será de manera inmediata. Nosotros, si ustedes quieren, volvemos mañana. Pero ahora toca disfrutar de la tarde y de la noche, porque ambas vuelven a ser únicas.

0: Son las 6 de la mañana en Canarias, de este martes 29 de septiembre, festividad de San Miguel Arcángel, patrón de la isla de La Palma.
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0: Muy buenos días, ¿qué tal están ustedes a esta hora de la mañana, este día de San Miguel Arcángel, patrón de la isla de La Palma? Muchas felicidades a todos los Migueles, que hay unos cuantos, ¿eh? Muy hay unos cuantos y otros pocos, y felicidades también a los palmeros que hoy celebran la festividad del patrón de la isla. Hoy vamos a hablar de flores y de orígenes, de flores, porque vamos a hablar de esa visita que los responsables de Asokan realizaron a China, concretamente a una feria en China de flores, donde allí estuvieron las proteas de La Palma y se lucieron. Según nos comentó, recordaba que en el programa especial que realizábamos el 19 de septiembre desde el mirador de Tajuya, teníamos el testimonio del gerente de la cooperativa de proteas de La Palma, donde nos mandaba un mensaje desde allá y nos explicaba un poco, bueno, lo que sufrieron con el volcán. Pero hay muchas cosas de las que hablar. Y hablando de flores, les vamos a anunciar una. A nosotros no nos gusta esto de la primicia, no, porque las cosas se suceden cuando tienen que suceder y se cuentan cuando tienen que contar. Estamos preparando un programa en colaboración con Asokan, con los hombres y mujeres de la floricultura en Canarias y también las plantas ornamentales, que lo vamos a ofrecer el día 24. Octubre, el 24 de octubre, un programa muy especial con muchas novedades para el sector, para los que producen y para los que consumen flores y planta ornamental. Interesante. Bueno, pues ya se lo contaremos. Y también les anunciamos que la próxima semana, el próximo sábado, vamos a poner en marcha un programa que le hemos puesto un título original. En Canarias, la Navidad sin producto local no es Navidad. Sí, queremos fomentar el consumo del producto local. A mí me enfada y me cabrea, cada uno es libre de hacer, pero no puedo evitar enfadarme y cabrear, ver una cesta con productos de la península en un bar, cuando aquí hay montones de productos para llenar una cesta y sortearla. O sea, ¿apoyamos o no apoyamos el producto local? ¿Creemos o no creemos en el producto local? Y esta es una oportunidad. Y este es un ejemplo. No como hacer como hizo el Parlamento, que regaló productos de fuera. Y ninguno de los diputados dijo nada. Y todos se la llevaron. ¿Creemos o no creemos? Entonces, bueno, pues este va a ser un programa especial para que ustedes descubran todos los buenos productos que hay en Canarias que podemos regalar a un amigo, a los trabajadores, un detalle, una cesta para sortear, porque en Canarias, sin producto local, no es Navidad. Bienvenido.
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0: Don Antonio López, gerente de Asokan, de la Asociación de Productores de Flores, Flor Cortada y Planta Ornamental. Muy buenos días.
2: Muy buenos días, Clemente.
0: Está ya usted recuperado de ese largo viaje. ¿Cuántas horas tardó en llegar de China aquí?
2: Pues es verdad que se hizo largo. Yo las horas, yo creo que fueron cerca de 35 horas, porque fue... claro, no estábamos en el suroeste de China, en Kunming, concretamente, pues de Kunming a Pekín. De Pekín tuvimos que cambiar de aeropuerto, que es otra hora y pico de un aeropuerto a otro. Pekín a Bruselas, Bruselas a Madrid, Madrid a Tenerife. O sea, imagínate, pues sí, un largo viaje, pero en definitiva creemos que los resultados han sido bastante favorables y positivos para el sector, ¿no?
0: Ya. ¿Y por qué a China? ¿Por qué ir a una feria de flores en China? ¿Qué importancia tiene para el sector canario la floricultura y la planta ornamental esta feria en China?
2: Bueno, todo esto se planteó dentro del programa de promoción internacional que tenemos firmado con Proesca, que es la que Irán nos soporta y nos cofinancia la participación de este tipo de acciones de promoción exterior. Y esto surge por la, bueno, por la apertura de mercado que está teniendo uno de nuestros cultivos de flor cortada, concretamente las proteas. Desde hace años llevan exportando a China, bueno, a Asia en general, y cada vez con más posibilidades de crecimiento allí. Y era un poco ver, pues in situ, el consumo de flores allí, incluso, voy a decirlo claramente, la producción, porque se está empezando a producir allí, y también eso nos preocupa, porque visto la potencia que tiene China en cuanto a producción y tecnología, pues realmente nos preocupaba, sobre todo porque en este tipo de sectores tienes que estar con un ojo aquí y otro ojo fuera, para un poco si tienes que cambiar algún tipo de variedad. Y por otro lado también fuimos con porque desde hace años que fuimos a Ecuador, los ostentores de ciertas variedades nos dijeron que en China, en esta zona de Kunming, era una zona de condiciones climatológicas muy parecidas a las nuestras, y ahí estaban desarrollando nuevas variedades y nos interesaba ir a verlas también con intención de recuperar la producción de rosas en Canarias. Y bueno, esos fueron los objetivos, y con esas objetivos nos fuimos a China a este viaje tan largo, que fuimos 10 productores y yo, el gerente de la asociación.
0: Y porque China es un mercado importante junto con otros, por ejemplo, para la protea palmera, ¿no?
2: Efectivamente, bueno, yo te he comentado el objetivo, ahora comentarte un poco los resultados que viene a contestar tu pregunta, ¿no? Con respecto a las proteas, pues efectivamente se nos quitó el miedo del cuerpo, visto que China es el 98% de lo que producen es prácticamente para el consumo local. China tiene muy arraigado el consumo de flores y plantas en su cultura, la jardinería en carreteras, en la urbana, eso era digno de ver, todo limpio, todo cuidado, todo bien mantenido, o sea, invierten y creen bastante en este tipo de consumo. Con respecto a las proteas, pues con tranquilidad, porque efectivamente, aunque vimos en zonas productoras, el consumo, como te digo, allí es de tal magnitud que no debemos preocuparnos por ahora. Hay cierto tipo de exportación, pero sobre todo va vinculada a los países del este, a Rusia concretamente. Entonces no vimos un competidor en ese aspecto, todo lo contrario, vimos bastantes posibilidades de crecer, de seguir enviando nuestras flores allí. Y con respecto a las rosas, pues lo mismo, vimos efectivamente variedades que estaban teniendo bastante éxito allí, variedades que a lo mejor podríamos adoptar aquí, por, como te digo, la similitud en cuanto a las condiciones climatológicas. Y por otro lado también vimos la posibilidad de trabajar en insumos que necesitamos, que nos podemos importar directamente de allí, con la disminución de los costes de producción que ello puede significar. Pero bueno, esto sigue siendo todavía un proyecto piloto, ¿no?
0: Porque además el enviar, como China ahora se está poniendo las pilas y está cultivando, porque así a bote pronto nos imaginamos el coste que tiene, nos podemos imaginar el coste que tiene enviar una flor desde aquí, una protea, por ejemplo, otra flor a China con la distancia que hay, el coste de transporte. Eso a la flor le tiene que salir, en términos así populares, saladita.
2: Efectivamente, pero por eso no es muy difícil competir en flores o en variedades que ya son habituales y que ellos producen en gran nivel, claro. Pero desde luego estamos dándonos cuenta de que sí podemos competir en especies nuevas y en variedades nuevas, como son el caso de las proteas, y además se pagan a mucho mejor precio, a pesar de los costes del transporte debido a la lejanía del mercado, se pagan mucho mejores precios que los que estamos acostumbrados en Europa, ¿eh?
0: La singularidad canaria por lo de la tierra volcánica, lo del volcán, lo de la ceniza, ¿ha beneficiado al mundo comercial de las proteas? Como decíamos en aquel programa del 19 de septiembre, ¿el volcán está también siendo una oportunidad, Antonio?
2: Sí, hombre, es difícil confirmar eso todavía habiendo sido tan pronto, porque a muchos les afectó muy negativamente, ¿no? Pero en líneas generales, a nivel agronómico, entendemos que sí, que hay unos beneficios ahí que todavía, como te digo, es un poco prematuro para establecerlos como tal, pero que debemos ser optimistas al respecto debido al desarrollo que nos está permitiendo en este tipo de producciones. Entonces, en líneas generales te diría que sí, que efectivamente.
0: ¿Y el resto del sector cómo estamos ahora? Y además ahora viene una campaña buena, ya ahora no, que es la de Todos los Santos, el 1 de noviembre.
2: Pues bueno, efectivamente, estamos ahí con la de Todos los Santos, estamos también en plena producción de la Flor de Pascua para Navidad. Bueno, pues ahora viene una temporada para nosotros bastante importante. ¿Cómo está el sector? Pues bueno, con optimismo, pero por otro lado, como el resto del sector agrícola, con cierta incertidumbre. Son muchas las cosas que se están cociendo ahora mismo al fuego, como el tema del POSEI, ese ciclo nuevo, las políticas agrarias de la Unión Europea, la entrada en vigor de muchos registros, que eso sí nos preocupan, el incremento de burocracia que nos están metiendo pues en favor de la administración, pero en entrado. Bueno, pues hemos vuelto a la realidad después de estar una semana en China. Cuando llega uno aquí se encuentra todo lo que va a venir a corto plazo, el verifacto, el registro de envases, y ahora también el registro del control en carreteras, el DECA, pues realmente dice mi madre, todo esto no existe allí, ¿sabes? Y aquí sí existe. ¿Con qué intención? Pues yo entiendo que con buena intención, se cuenta de que están saturando al productor, por lo menos, de burocracia administrativa, que por mucha digitalización que nos vendan, la digitalización al final solamente favorece a un lado por ahora, que es a la administración, pero supone más trabajo para el administrado. Entonces, vamos a ver, pues bueno, te digo, optimistas, porque nos enfrentamos a dos campañas que para nosotras son muy importantes, pero por otro lado, un tortazo en la cara, como vuelta a la realidad de toda la burocracia que nos están metiendo aquí. Por otro lado, la asociación, pues bueno, como tú bien decías en el principio del programa, estamos también intentando, pues activando, incentivando el consumo de producto local. Estamos a punto de presentar una aplicación para que el consumidor de a pie, el consumidor canario, sepa o pueda localizar el punto de venta más cercano y asegurarse que ahí, en ese punto de venta, puede encontrar flores y plantas producidas aquí en Canarias. Pues bueno, pues son cositas que de la asociación estamos trabajando. Ya el año pasado, acuérdate, establecimos el logo de flores y plantas. Y este año ya toca la aplicación para facilitar al consumidor canario pues esos puntos de venta donde sabe que va a encontrar producto nuestro, ¿no?
0: Es un problema lo de, bueno, la tecnología, la aplicación, las certificaciones, la documentación, todos esos trámites son necesarios hacerlos, porque, bueno, porque es control, es garantía, pero no hay una fórmula de que esto sea más sencillo, de alguna forma más sencillo para el agricultor, buscar la fórmula de que el agricultor lo haga una vez y no lo tenga que estar haciendo siempre con una vigilancia. Lo que también es cierto que el agricultor tiene que ser serio, porque si un día va el inspector por allí y le encuentra las cosas mal hechas, pues no solamente lo tiene que levantar en peso, porque yo en el tema este, en el tema de las regulaciones, las normativas, las leyes, desgraciadamente yo pongo como ejemplo la ley de tráfico, las sanciones y multas por ir conduciendo con efectos de alcohol. O sea, nadie deja, porque lo triste y lo desgraciadamente cierto es que nadie deja de tomar una copa por miedo a romper el coche, a un accidente, a matarse, a matar a alguien de la familia, a quedar mal ellos. No, por miedo a la multa, por miedo a los puntos, por miedo a que le quiten el carnet, por miedo a que le jodan el medio de ir a trabajar. Hasta ahí llega nuestra irresponsabilidad. Y en los otros campos, pues también me imagino que habrá de todo. Y después nos encontramos también en un sector con una población pues mayor ya, sobre 50 años, 40 y pico, 50 años, que con un teléfono móvil a lo más que llegan es a leer un WhatsApp y a poco más.
2: Sí, efectivamente, ahí hay cosas. ¿Cómo se puede simplificar? Hombre, yo desde el punto de vista del sector de flores de planta lo tengo claro, porque soy conocedor de las aplicaciones que se le obligan al agricultor y de lo que tiene que hacer para cumplir con la ley. Se puede disminuir, Clemente, en mi caso se puede disminuir. No tiene sentido, por ejemplo, que me metan ahora una ley de los envases donde tenga que registrar todos los plásticos de las bolsas de flores o de los ramos de flores o de las macetas de la producción de plantas, cuando ya estoy pagando un impuesto al plástico que me están repercutiendo para una gestión de ese residuo? ¿Por qué me obligas a mí a informar del plástico que meto en el mercado, a pagar por ese plástico de nuevo, que cuando ya me lo estás repercutiendo en un impuesto? ¿Sabes? Hay cosas que realmente lo único que puedo pensar es que se están creando, pues desgraciadamente, echaderos, como llamamos en él, para echaderos funcionariedades que no entendemos para qué. Pues se duplica ese trabajo administrativo, se duplica además la imposición de impuestos o de tasas al respecto, y realmente no te solucionan absolutamente nada. Entonces, sino más trabajo, más costes de producción para los nuestros. Tenemos que hacernoslo mirar, y sobre todo cuando estamos hablando de producción local, que eso es lo que más riqueza, en lo que más riqueza genera para una región más ultraperiférica como la nuestra, ¿no? Y yo creo que sí se puede dar perfectamente un repaso de vuelta, porque te digo, estamos llegando a unos términos ya de insostenibilidad, que por muchas compensaciones que nos den, por muchas ayudas que nos propongan, de ser viable, y cuando eso sucede ya es muy difícil recuperarla.
0: Claro, porque además pensando en la producción que la capacidad de producción que tenemos de flor ornamental y planta cortada, unido también lo que siempre hemos dicho, la flor de Pascua que se consume en Canarias, toda se produce en Canarias, toda. O sea, ahí es una gran oportunidad de negocio para nuestros hombres y mujeres que están dedicados. Si encima de todo eso, o sea, aquí no se trata de ser permisivo, sino legales, le estamos poniendo trabas, le estamos apretando, le ponemos la soga al cuello, pero cada vez le hacemos un nudo más para apretarla más. Al final, esto no puedes estar por un lado defendiendo las regiones ultraperiféricas y yendo a Bruselas a pedir dinero, ¿para qué? Pues si por el otro lado le estás permitiendo que le aprieten la soga.
2: Efectivamente. Tú ahí lo has dicho, ahí está, eso es clave. O sea, de nada nos va a servir pelear por lo que estamos peleando si de alguna manera no revisamos y repasamos toda la burocracia que nos están metiendo a la actividad productora. Yo no sé de otros sectores, pero del primario te digo que está siendo ya abusiva. Incluso se está convirtiendo en la principal desventaja de competencia desleal con respecto a los mercados con los que tenemos que enfrentarnos, con respecto a nuestros competidores, llámese de Sudamérica, llámese de África o llámese de cualquier otra zona productora fuera de la Unión Europea. Claro. Y eso es lo que nos está matando.
0: Claro. Siguen con las dificultades de los controles fitosanitarios en puertos, ¿no? Y en aeropuertos.
2: Sí, efectivamente, esa es otra lucha que, bueno, se ha mejorado, porque es verdad que la intención de los servicios de inspección, ahí, contamos un poco con su apoyo en línea general, pero sigue siendo un hándicap enorme. O sea, nosotros eso de tener una doble inspección, tanto aquí en origen como en destino, en un producto tan perecedero como el nuestro, nos limita muchísimo el acceso a diferentes mercados. Entonces, eso sí, ya nos dificulta en los mercados existentes, pues ya imagínate en nuevos mercados. O sea, tenemos que tener una seguridad suprema en cuanto a poder acceder a un mercado, de que esos controles se hagan con cierto, más que rigor, diría, con las normas claras para no incumplir, ¿sabes?, al respecto, porque muchas veces depende de interpretaciones que realmente nos hacen desistir de algunos mercados en ese aspecto. Y con respecto a los mercados establecidos, seguimos teniendo problemas, sobre todo por la falta de recursos en cuanto al servicio de inspección en muchos puntos, puertos y aeropuertos de destino, principalmente Península, nuestro propio país, o incluso la Unión Europea, ¿no?
0: Claro, esa situación de verdad es que a ustedes se les están poniendo muy difíciles, porque ya han tenido problemas en Península, que les es más rentable enviar la mercancía a Madrid y después en avión, y después de Madrid a Valencia o Barcelona en transporte terrestre, que enviarlas por avión. Pues de todo eso hay que trabajar, y entonces yo creo que ahora también entramos en unas fechas un poco peligrosas, por lo que va a ocurrir dentro de un año las elecciones, pero bueno, amarrar compromisos y exigir vigilar, pero en 3 años sí se ha tenido tiempo para encauzar todo lo que pueda depender de aquí, ¿no?
2: Sí, te digo, sobre todo con este tipo de mercados que ya tenemos súper establecidos, como puede ser Península, un mismo ministerio, un mismo territorio nacional. Es verdad que a nivel fitosanitario no somos lo mismo, porque tenemos una normativa diferente, pero al final las inspecciones, ¿qué te buscan una inspección fitosanitaria? Que no encuentre agentes nocivos. Si es el mismo ministerio ¿qué más da una inspección aquí que una inspección allí? Es decir, darnos claro. una sola, de manera que cuando salga la mercancía yo ya vaya con la tranquilidad de que eso le va a llegar a mi cliente, ¿entiendes? Pero es que aun saliendo de la mercancía de aquí, después de haber sido inspeccionada aquí, todavía no puedo dormir tranquilo si mi mercancía no ha llegado todavía al cliente porque le queda otra inspección física en destino. Eso son las cosas que, como te digo, se pueden evitar, sobre claro. todo partiendo...
0: Y con la mala suerte que ya han habido casos en que han echado la mercancía para detrás, pierdes esa mercancía porque eso es planta perecedera, pierdes al cliente, o sea, todos los problemas que se
2: efectivamente que se y muchas veces no es ni un problema fitosanitario, sino es un problema incluso hasta de recursos
0: interpretativo también.
2: Interpretativo y de falta de recursos, muchas veces nos ha pasado de mandar planta de gran porte y nos dice el puerto de destino que es que no, ellos no tienen recursos para hacer ese tipo de inspección y que por ahí no puede entrar.
0: Claro,
2: señor, ya ha recibido una inspección aquí, ya está libre de aquí. Permítale, si usted no tiene esos recursos, no perjudique de esa manera una actividad económica como la nuestra. Bueno, sí, esas son las cosas que, pero siempre las cosas del ministerio
0: son las cosas de Palacio van despacio. Sí, siempre, desgraciadamente van despacio y después dicen que creen en el sector primario. Y eso, bueno, ya hablaremos de las dosas que van a salir a aparecer en mayo. Bonito mes eligieron para darlas a publicar ya hablar. Don Antonio, muchísimas gracias, estamos en contacto y felicidades
2: gracias,
0: por ese trabajo
2: saludo,
0: por ese trabajo en China.
2: Venga, muchas gracias. Saludos.
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0: Minerva Alonso, consejera de Industria y Comercio del Cabildo de Gran Canaria, muy buenos días.
3: Hola, buenos días.
0: Están preparando ustedes para este martes un evento por todo lo alto. ¿Qué es Origen? ¿O qué pretende ser Origen?
3: Arrancamos hoy, es un congreso sí. de gastronomía. Bueno, más que un congreso de gastronomía, pues es un espacio de intercambio, de encuentro entre gente de Gran Canaria que está haciendo cositas interesantes en sus cocinas y en sus salas con producto local y también buenas prácticas de otros lugares de España, pues para intercambiar, para formarse, para reflexionar, sobre todo para seguir apostando por el producto local, además de un público muy interesante, no solo profesional, sino también alumnos y alumnas de los institutos de formación profesional de la isla de Gran Canaria.
0: O sea, es formar en cadena, ¿no?
3: Sí, es muy importante dar a conocer cómo desde restaurantes de la isla de Gran Canaria se están impulsando, apoyando pequeños proyectos del sector primario, apostando por productos locales de la isla. Y es lo que vienen a explicar aquí, cómo lo hacen, desde dónde lo hacen, desde qué parte de la isla de Gran Canaria y también desde otros puntos de la península que llevan a cabo proyectos similares desde esos restaurantes.
0: Y la experiencia y los resultados de esa experiencia, porque en Gran Canaria ya hay algunos casos como Mujo, por ejemplo, que están haciendo cosas referencia y sobre todo pues que lo que ustedes pretenden con la Consejería de Soberanía Alimentaria es poner en valor el producto local de calidad diferenciada.
3: Efectivamente, nosotros nos coordinamos con Soberanía Alimentaria porque ellos trabajan muchísimo el producto desde su origen y a lo que hacemos desde comercio es impulsar líneas de trabajo para la promoción y comercialización. Borja está con nosotros estos dos días con su iniciativa empresarial, con cómo a través de su cocina puesta por el producto de la isla de Gran Canaria, cómo traduce la isla de Gran Canaria a través de un plato. Y ese es un proyecto que conoce también gente que viene de fuera con sus proyectos. Al final, como decías, un intercambio para reforzar, para impulsar, pero también para corregir donde la institución, a través del programa Gran Canaria Me Gusta, pues está apostando firmemente también el área de soberanía alimentaria con la Feria Gran Canaria Me Gusta, con las misiones comerciales, con el plan de dinamización de mercados de abasto y otras muchas iniciativas que apoyamos dirigidas a crear y a reforzar la conciencia de la importancia de consumir producto local.
0: Claro, pero además ustedes en Gran Canaria, con este evento como este lo tienen claro, para comerse una buena carne, un buen pescado, unas buenas verduras, un buen postre, no hay que salir de Gran Canaria ni traerlo de fuera.
3: No. Tenemos, siempre decimos, a ver, la apuesta por el producto local es muy importante. Primero que nada, por la calidad. Nosotros tenemos productos excepcionales en la isla de Gran Canaria, que además pertenecen a nuestra identidad cultural, a nuestra forma de vida. Segundo, estamos conservando nuestro paisaje, nuestro medio ambiente. Y tercero, estamos apoyando la economía de las empresas de Gran Canaria en ese modelo de economía circular. Entonces, ¿qué mejor manera, qué es mejor fundamentación o explicación para apoyar el que la gente compre o para lanzar ese mensaje a la ciudadanía y a todos los profesionales del sector que hay que comprar productos de Gran Canaria? Con esas tres explicaciones.
0: Estamos convencidos. Porque yo creo que usted también es de la que piensa que en Canarias, en Navidades, si no hay producto local, no es Navidad.
3: No es Navidad, es fundamental. Si no hay carne de cabra, carne de baifu, cochino negro, canario, nuestras papas arrugadas, no de fuera, las nuestras, y muchísimos productos más, la almendra de Tejeda, que es otro postre riquísimo, que también está dentro de nuestra idiosincrasia. En Navidad y todos los días del año también.
0: Sí, pero sobre todo en Navidad. Minerva, ¿qué siente usted cuando se va por un mercado o ve en Facebook a alguien vendiendo papas para arrugar y después va la etiqueta blanca y son de Egipto?
3: Pues yo me cabreo. Estaba buscando una mejor presión. Palabra, pero no es esa. Sí, además miro bien la etiqueta para no equivocarme, para no coger las papas de otros lugares, porque hay que apoyar al sector primario de aquí. Y es lo que además es un mensaje que da mucho Miguel y todo su equipo en Soberanía Alimentaria con la papa y con otros productos también de Gran Canaria.
0: No, ahí hay una clave importante y es la unidad del sector con el mundo comercial, con el trabajo que está haciendo la Consejería de Industria, porque ves los acuerdos o convenios de la cadena SPAR, las ferias que se están haciendo. Este fin de semana fue un éxito la feria Kilómetro Cero. Nuevamente, los mercados que rota el mercado agrícola, que rota por distintos municipios, las ferias que montan grupos de medianía, las mancomunidades del norte.
3: Las ferias que apoyamos también desde el área de comercio, la feria de vino que sin miel, que dentro de poquito también.
0: Ahora
3: que
0: está hay una próxima que es la del 31 de octubre, que
3: esa es. Sí,
0: por ejemplo, o sea, ahí hay un trabajo importante. Minerva.
3: La del norte de Gran Canaria también.
0: También. Sí. Minerva, muchísimas gracias y que el origen sea siempre nuestra estrella, nuestro luz y nuestro norte.
3: Eso es.
0: Un abrazo.
3: Eso es. Muchas gracias a ustedes por el compromiso compartido. Venga,
0: siempre.
3: Hasta luego. Buen día.
0: Bueno,
3: venga, buen día.
0: Sí, en el origen está el sabor. Está el futuro. El próximo sábado nosotros vamos a hablar del origen y del sabor y de la Navidad, porque en Navidades sin producto local no es Navidad. Nosotros les dejamos ahora con toda la actualidad informativa de la noche al día con el compañero Tomás Galván y volveremos mañana con otros temas, con otros asuntos de actualidad. Para contarles a ustedes, bueno, pues todo lo que sucede en torno al sector primario, en las voces de sus protagonistas. Quedan ahora prácticamente 3 meses por delante, donde vamos a ver muchos eventos, muchas fiestas, y el fomento va a ser al consumo del producto local. Nos vamos a encontrar en nuestro pueblo, en nuestra isla, en nuestro barrio, con los amigos. Consumir producto local, porque eso es demostrar la implicación con el territorio, con el paisaje, con la gente de aquí. No nos podemos quejar que la agricultura va a menos. Claro, si usted no consume producto local, claro que va a menos. Pero el otro, y después no consumimos producto local. ¿Por qué no hacemos cestas de Navidad, regalos de Navidad, cajas de Navidad con producto canario? Pero nadie le está pidiendo que haga 30 o 40, que meta 30 o 40 productos. No. 1, 2, 3, 4, un detalle. Será hasta mañana. Que tengan un buen día. No lo olvides. que contigo, si consumes, hay futuro.

0: Es la mañana del 29 de septiembre, son las 6:30.
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0: Buenos días. Mientras estás despertando, el Gobierno de España apura las últimas horas antes del Consejo de Ministros de esta mañana, que aprobará, según lo previsto, el llamado decreto Mari Carmen. Lo hacen, lo harán con la presión en la calle en aumento.
2: Esperar hasta mañana, que es cuando se pueda aprobar o no este decreto Mari Carmen. En este sentido, nosotros exigimos que se aplique y se apruebe con los cuatro puntos, los cuatro pilares que estamos reivindicando. No vamos a aceptar ningún decreto falso, ninguna farsa de decreto que no sea este en concreto. Y a partir de aquí todo puede ser posible e incluso también nos podemos encaminar incluso a una huelga general.
0: Es David González, del Sindicato de Inquilinas de Tenerife, que llama incluso, lo acaban de escuchar, a una huelga general. La abogada Isabel Saavedra, de la organización Derecho al Techo, reconoce que no existen varitas mágicas, pero sí medidas que ayudan.
3: Todo esto que supone, pues, una mayor estabilidad para las personas que viven de alquiler, ¿no? No es la panacea, desde luego, porque sigue sin haber vivienda asequible. Esto no es cuestión de un día ni de un decreto, pero sí es, pues, ese revulsivo, ¿no? Esa gota que ya colma el vaso. Es decir, ya no podemos seguir así porque esto es insoportable.
0: Se lo contaba ayer a Kiko Barroso en Roscas y Cotufas. Quien dará nombre a ese decreto es la mujer convertida en la gota que colmó el vaso de la indignación. Mari Carmen, que continúa en el hospital tras su desahucio la semana pasada y que anoche, tras un acuerdo in extremis entre la propiedad de la vivienda y su familia, podrá volver a casa a última hora. Carlos Bueno, buenos días.
4: Buenos días, Tomás, y buenos días a todos los oyentes. Así es, Urbagestión, la empresa propietaria de la vivienda, ha accedido a firmar un contrato por el cual Mari Carmen Abascal regresará al inmueble al menos los próximos 8 años, en los que tendrá que pagar una renta de 450 euros mensuales. El Ayuntamiento de Madrid ha actuado como intermediario, así como distintas asociaciones sociales y la abogada de la anciana. Un acuerdo que ha sido ampliamente celebrado en la Puerta del Sol.
0: 6:32, gracias Carlos. A esta hora, además, pendientes del tráfico en la autopista del norte de Tenerife, en la TF5, encontramos tráfico lento sentido a la capital en 2 tramos a la altura del aeropuerto hasta Tacoronte y también a la altura de la Matanza de Asentejo, en la TF1 en el sur, de momento sin incidentes, y tampoco en la isla de Gran Canaria, donde se ve algo de tráfico que se va a ir ralentizando en los próximos minutos, probablemente en el túnel de Julio Luengo, acceso a Torre Las Palmas, a la avenida Marítima en Las Palmas de Gran Canaria. Lo contamos todo enseguida en esta jornada en la que le damos forma ya a la mañana del 29 de septiembre.
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0: Y lo hacemos todo con Rubén Rodríguez en la realización, junto a Sergio Montesino, Víctor Reyes en la producción y en la redacción, Cristian Luis y Carlos Bueno, Alexis Lorenzo para la realización en Televisión Canaria, donde también estamos en directo a esta hora de la mañana, pero hay más noticias.
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0: Hola, C. Castro, buenos días.
6: Buenos días, Tomás.
0: 28 recién nacidos fueron entregados en guarda el pasado mes de agosto en el archipiélago.
6: El dato lo ha dado en el Parlamento de Canarias la directora general de Infancia y Familia, Sandra Rodríguez. Ha detallado que actualmente hay en Canarias más de 1.700 menores en situación de desamparo. De ellos, el 56% disfruta de un acogimiento familiar, aunque el gobierno canario quiere elevar ese porcentaje hasta el 70%. Sobre los bebés, apuntó Rodríguez un dato estremecedor. Solo el pasado mes de agosto fueron dados en guardia y custodia al gobierno de Canarias un total de 28 bebés. Apunta además a otro problema con el que se enfrentan muchas familias en las islas, el de la salud mental.
7: Y lamentablemente estamos teniendo muchos menores, muchas familias, que renuncian a la guarda de sus hijos porque no son capaces de dar respuesta a este tipo de situaciones. A mí me cuesta mucho explicar que el sistema de protección es mamá y papá, y si los padres biológicos no son capaces de afrontar una situación de estas características con uno de sus hijos e hijas o hijas, en el sistema de protección se multiplica ese problema.
0: Y Canarias pide información clara sobre la política migratoria del Estado.
6: El gobierno de Canarias reclama al Ejecutivo Central información clara sobre las actuaciones en materia migratoria y sobre las obras en los centros de atención temporal de extranjeros. El portavoz del gobierno, Alfonso Cabello, ha expresado en rueda de prensa su preocupación por el aumento de la llegada de cayucos y pateras, que en septiembre ha crecido, según sus datos, un 86% respecto al mismo mes de 2025. Ha señalado además que la entrada en vigor del Pacto Europeo de Migraciones y Asilo está provocando un aumento del tiempo que pasan las personas migrantes en los territorios fronterizos.
8: Nos sigue faltando información clara y transparente sobre qué sabe el Gobierno del Estado, qué se está haciendo. Y nos preocupa que ese Pacto Europeo de Migraciones y Asilo venga a complicar más una situación que ya es tremendamente compleja y a la que ya el Gobierno del Estado no estaba siendo capaz de llegar.
0: Tres embarcaciones irregulares transportan a más de 550 personas migrantes en la Isla del Hierro.
6: Sí, durante la jornada de ayer, salvamento marítimo rescataba, desembarcando en la Restinga, a unas 557 personas que iban en tres cayucos. Se buscaba a un cuarto. El primero de los cayucos llegaba a la Restinga a la 1:15 de la madrugada, después de 11 días de travesía desde Guinea-Bissau. Horas después, la guardamar Polinia auxiliaba a otras 99 personas localizadas a unos 65 kilómetros al sur de la Restinga. El tercer grupo, formado por 190 personas, fue localizado a 22 kilómetros al sur de la Isla del Hierro tras un aviso del sistema de vigilancia CIMER.
0: El Consejo de Ministros prorrogará el escudo social para paliar las consecuencias económicas de la guerra en Irán.
6: De este modo van a continuar las ayudas al sector agroalimentario, incluida la compensación de los sobrecostes del gasóleo agrícola. El director general de la Confederación de Empresarios de Estaciones de Servicio, Nacho Rabadán, ha dicho que las bonificaciones lineales no son suficientes y ha señalado que la cotización internacional del gasóleo ha aumentado un 120% desde comienzos de este año, mientras el precio de venta al público lo ha hecho en torno a un 30-40%. A su juicio, la situación podría prolongarse si no se adoptan medidas de mayor alcance.
9: La situación es mala, los precios internacionales siguen creciendo, seguro que la gente ha escuchado, con Estados Unidos también con una prohibición de exportación de diésel de Estados Unidos sobre la mesa, lo cual afectaría y mucho a Europa y por supuesto también a España. Y esta es la situación, con lo cual nosotros entendemos que desde el Ejecutivo también habría que hacer, por explicarlo bien y por tomar medidas de alcance, de calado, que a medio y largo plazo pudieran revertir esta tendencia.
6: Aquí en las islas, el gobierno autonómico también prorroga las medidas tributarias sobre combustibles durante el último trimestre del año. El tipo cero del GIC sobre determinados productos energéticos se mantiene durante el último trimestre del año para evitar un incremento de los costes del combustible para familias y empresas. La devolución extraordinaria del impuesto sobre combustibles para agricultores y transportistas se aplicará de forma progresiva en función de la evolución del IPC de las gasolinas y los gasóleos.
0: Y Nueva Canarias propone implantar una tasa en Lanzarote para compensar los impactos del turismo.
6: Sí, la formación canarista defiende que los ingresos de la implantación de una tasa turística puedan destinarse a ámbitos como la vivienda pública, el transporte, la limpieza o los servicios públicos, con especial atención a facilitar la emancipación de los más jóvenes. Yone Caraballo es el candidato de Nueva Canarias a la presidencia del Cabildo de Lanzarote.
10: Lanzarote no puede seguir soportando indefinidamente el crecimiento de visitantes sin disponer de mecanismos para compensar el impacto de nuestra isla. Primero, que quien nos visita contribuya. Los canarios, los que residan, que no paguen. Y que lo recaudado se quede en Lanzarote para proteger y mejorar esta isla.
0: Y aumentan las infecciones respiratorias, especialmente entre los más pequeños.
6: La Consejería de Sanidad mantiene la vigilancia sobre la gripe, la COVID-19 y también el virus respiratorio sincitial ante un ligero aumento de las infecciones en las últimas semanas. La incidencia continúa siendo baja, pero la campaña de vacunación, ya lo saben, comenzará en la segunda quincena de octubre. El incremento que llega antes de la fecha habitual se concentra especialmente entre menores de cuatro años y coincide con el inicio del curso escolar. Álvaro Torres es el responsable de la Unidad de Vigilancia Epidemiológica del Servicio Canario de la Salud.
11: Sí, tenemos un aumento de todas las infecciones, básicamente por gripe y básicamente niños pequeños, de 0 a 4 años y niños un poquito mayores de 5 a 14. Hace mucho calor, ponemos aire acondicionado, el aire acondicionado seca las mucosas respiratorias. Nos quedamos ya sin una defensa muy importante, que es la producción de moco natural, ¿no? Luego esto de la calima también altera muchísimo.
0: Y el Ayuntamiento de Puerto de la Cruz pide al Cabildo de Tenerife transparencia ante el vertido de cloruro férrico.
6: Sí, el consistorio ha exigido al Consejo Insular de Aguas, dependiente del Cabildo de Tenerife, explicaciones y soluciones tras el incidente producido el pasado fin de semana en la estación depuradora de aguas residuales del Valle de la Orotava. El Ayuntamiento también considera imprescindible la inmediata reparación y sustitución del emisario, así como la ampliación de las instalaciones. Pedro Antonio Campos es el concejal de Hacienda en Puerto de la Cruz.
12: Hemos enviado sendos oficios al Consejo Insular de Agua, así como también a Salud Pública, para que se actúe en el marco competencial adecuado.
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0: Siete menos 20 de la mañana del 29 de septiembre, último martes de este mes, al que le quedan ya muy poquitas horas y pendientes también del tiempo. Ya nos van llegando los primeros mensajes de ustedes al 628-515151 contándonos cómo amanece y un cielo casi despejado durante la mañana que vamos a tener también al final del día y con nubes de evolución en el mediodía y parte de la tarde. Vicky Palma, jefa de meteorología de Radio Televisión Canaria. Hola Vicky, buenos días.
14: Buenos días, Tomás.
0: En la mañana, ahora mismo, ¿qué radiografía hacemos de nuestro cielo y de nuestra temperatura?
14: Bueno, pues ahora mismo tenemos el cielo despejado en prácticamente todo el archipiélago. Hay alguna nube baja, pero poco importante. Y las temperaturas siguen siendo altas. Tenemos ahora mismo entre 20 y 22 grados en la buena parte de Lanzarote y Fuerteventura. También entre 20 y 22 grados en buena parte de las zonas costeras. Incluso un poquito más en Tenerife y en Gran Canaria. Sí que se nota el ambiente notablemente más fresco en medianías y en puntos del interior, donde la temperatura ahora no llega a los 20 grados. Es algo que ocurre también en las islas más occidentales, en La Palma, en el Hierro y en La Gomera, pero aunque las temperaturas ahora sean suaves, a mediodía volverán a alcanzar y superar pues, puntualmente los 30 grados y en prácticamente todas las islas. Vamos a tener ahora mismo, tenemos el cielo despejado. Sí que es cierto que la mezcla entre calor, pues humedad, que estamos en isla, hará que vayan creciendo nubes en el interior de las islas. Empezarán a media mañana y esa nubosidad va a ser más abundante pues a mediodía y durante parte de la tarde, sobre todo concentrada en medianías y en el interior. Incluso podrían desarrollarse lo suficiente como para dejar escapar alguna gota. Y a partir de más o menos las 6 de la tarde, esas nubes volverán a ir desapareciendo y terminaremos el día otra vez con el cielo pues prácticamente despejado. Quizás las temperaturas más altas hoy las vamos a tener en Gran Canaria, en Lanzarote y Fuerteventura. Estamos hablando de que incluso se podrían llegar a alcanzar y superar perfectamente los 32 grados. Hay muy poquito viento, estamos en los momentos de calma del mes de septiembre. El viento es flojo, va a ser de componente norte a lo largo del día. Viento del oeste en las cumbres más altas, en las de La Palma, de Tenerife y también de la isla de Gran Canaria ya la jornada de hoy. Y el que quiera y pueda acercarse a la playa, en la mayor parte de ellas el mar estará casi en calma, las olas apenas superarán el metro de altura.
0: Vicky, el lugar más fresquito de Canarias, las zonas más fresquitas, ¿dónde vamos a poder encontrarlas?
14: Bueno, las zonas de cumbre pues tienen temperaturas muy suaves, por ejemplo en el Roque de los Muchachos hay 10 grados hasta ahora. En la isla de Tenerife, en la zona de cumbre, tenemos también entre 10 y 13 grados, dependiendo de la zona del Parque Nacional del Teide, donde nos movamos. Y en las cumbres de Gran Canaria estamos, con los datos disponibles hasta ahora, en torno a unos 14, 15 grados, que no está nada mal. Después ya a mediodía hablaremos de otra temperatura.
0: Bueno, Vicky, en un ratito, sobre las 7 y 10, volvemos a escucharte. Ponemos voz también a los mensajes de nuestros oyentes que empiezan a despertar con nosotros con las temperaturas que hasta ahora ya les digo en lo que nos van compartiendo por encima de los 20 grados. Vicky, hasta dentro de un ratito.
14: Hasta luego, buenos días.
0: Vamos con el deporte. Y lo hacemos además con un nuevo compromiso de la selección española de fútbol. Simón Abreu, buenos días.
15: ¿Qué tal? Buenos días, Tomás. Jornada 2 de la Liga de Naciones, en la que la campeona del mundo, con Pedri y Jeremy Pino, recibe esta noche a Croacia en el Ramón Sánchez Pizjuán de Sevilla, a partir de las 8 menos cuarto. En cuanto a las selecciones inferiores, Juanma Erso continúa concentrado con la sub-21, preparando el compromiso del jueves frente a San Marino. Además, Valentín Pesolesi ya está con la sub-20 junto a Ousmane Diallo para el partido de mañana ante México a las 7:30 en el Cerro del Espino. Y el miércoles también juega la sub-18 de Rafa Cruz, que se medirá en partido amistoso a Canadá. En cuanto a los nuestros, el Tenerife afronta una semana larga antes de visitar el próximo lunes al Córdoba. Uno de los ausentes estos días será Anes Kresalic, que hoy tiene compromiso con Bosnia sub-21. Visita a las 5 a Noruega en fase de clasificación para el europeo. Mientras que la Unión Deportiva Las Palmas disfruta hoy de jornada de descanso después de regresar anoche de Eibar. Los amarillos retomarán mañana la preparación del partido del domingo ante el Valladolid. En Liga F, jornada de descanso para el Costa de

0: Tenerife, después de conseguir en Valencia su primera victoria del curso, el domingo recibe al Logroño en el Heliodoro a las 11 de la mañana. En baloncesto, La Laguna Tenerife se prepara para el debut en Europa. Hoy hablará Jaka Lakovic en la previa del estreno histórico del club en la Eurocup. Mañana a las 8 de la tarde recibe al Tour Telecom Ankara en el Santiago Martín. Y cerramos con balonmano. Esta noche a las 8 juega el Sonsamas Pluscar Lanzarote, que recibe al Mecalia Atlético Guardés en San Bartolomé, partido correspondiente a la cuarta jornada.
1: 7:45 de la mañana, nuestro WhatsApp 628-515151. Enseguida nos vamos al kiosco con Cristian Luis, ponemos voz a los mensajes de ustedes. Antes una pausa y regresamos ya mismo en la Radio Canaria y también en Televisión Canaria.
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1: 12 minutos para las 7. Hola, Cristian Luis, buenos días.
17: ¿Qué tal? Buenos días, Tomás.
1: Es la hora perfecta para irnos al kiosco, siempre de tu mano, a ver qué llevan los periódicos en portada y hoy, por supuesto, también con el asunto de la vivienda en muchos de esos titulares.
17: Sí, titular protagonista en prácticamente todos los periódicos canarios. En Canarias 7, por ejemplo, leemos que Sánchez improvisa un decreto de vivienda y Coalición Canaria exige no penalizar al pequeño propietario. El PSOE busca un pacto in extremis con los partidos a su izquierda y los nacionalistas. Coalición Canaria plantea 16 modificaciones al documento remitido por los socialistas. Precisamente en esas modificaciones ponen el foco en los periódicos de prensa ibérica. En la provincia leemos que Coalición Canaria plantea reformas para proteger al pequeño propietario. Los nacionalistas trasladan un cambio en la ley del suelo para que el silencio administrativo en las licencias de obra nueva sea positivo. Coalición propone mejoras en la fiscalidad para adquirir la primera casa, recuperar la cuenta vivienda e introducir la deducción por alquiler. También con este asunto abre en el periódico El Día, que titula Coalición Canaria defiende el blindaje del pequeño rentista en la reforma de vivienda. Los nacionalistas advierten de la necesidad de diferenciar entre el gran tenedor y el dueño de una casa o dos casas. Además de este asunto, hay otros temas de portada en los periódicos. Por ejemplo, leemos 28 bebés necesitaron una familia de acogida en agosto. En Canarias 7, Protección a la Infancia considera singular el episodio y plantea

0: al hierro. La imagen pues es a una fila de migrantes siendo atendidos por Cruz Roja. Y este es el titular que acompaña la imagen: 557 migrantes al hierro y el Estado no informa. El gobierno de Canarias criticó ayer la falta de información por parte del Ejecutivo Central ante las últimas llegadas de migrantes. En el periódico La Provincia, la foto de portada para el perro maldito en Valsequillo, la inmigración, la prostitución y la esclavitud protagonizaron el espectáculo, y lo que vemos pues es un momento de esa representación con el perro maldito en medio de la gente. Y en el periódico El Día, pues lo que vemos es una profesora nativa que está impartiendo pues clases de como auxiliar de conversación en el Instituto El Chapatal. Leemos que las islas se sitúan como la región con más profesores de apoyo nativos. El titular que acompaña esa imagen es de Nueva Jersey a El Chapatal. Esto en cuanto a las primeras páginas de los periódicos, Tomás, pero si nos vamos a páginas interiores, te cuento que en la sección de sucesos, por ejemplo, leemos que la Guardia Civil ha detenido en el aeropuerto de Gran Canaria a un pasajero que llevaba 2 kilos de cocaína ocultos en su equipaje. El hombre pues acababa de llegar a la isla en un vuelo procedente de la península cuando los agentes detectaron una actitud que les resultó sospechosa, especialmente por su comportamiento nervioso. Decidieron revisar el equipaje y localizaron en una mochila varios paquetes de una sustancia compacta, y tras las pruebas realizadas pues se confirmó que era cocaína con un peso de 2 kilos. El hombre fue detenido como presunto autor de un delito de tráfico de drogas y quedó a disposición judicial. También en la sección de sucesos, en Tenerife, un joven de 21 años que ha sido detenido en Adeje después de protagonizar una peligrosa persecución policial. Todo comenzaba pues cuando los agentes de la policía local intentaron identificarlo tras detectar una maniobra incorrecta. ¿Qué hizo el joven? Bueno, pues aceleró, emprendió la fuga, además no tenía carnet. Y pues en esa fuga realizó pues maniobras temerarias, se saltó un stop, golpeó incluso varios vehículos y terminó chocando contra la fachada de una vivienda en Armeñime. Los agentes consiguieron detenerlo después de bloquear el vehículo. Se enfrentó, según la policía, a ellos, a los agentes, los agredió y además pues dio positivo una prueba de droga. O sea que todo. Pasó todo en este...
1: Un completito, ¿no?
0: Sí, un completo, la verdad. Y terminamos con una historia más amable que nos encontramos en los periódicos de prensa ibérica, una información firmada por nuestra compañera Verónica Pavés, y que convierta a los buceadores canarios, Tomás, en aliados de los científicos para vigilar la biodiversidad marina. La Universidad de Las Palmas de Gran Canaria ha implantado en 20 centros de buceo el proyecto Dive Reporter, una aplicación que permite registrar las especies que los buceadores encuentran durante sus inmersiones. Fíjate que ya se han realizado más de 1.100 inmersiones, se han recopilado datos pues, sobre especies como el angelote, en peligro de extinción, o el alga asiática, una especie invasora. La información llega en tiempo real a los investigadores y les ayuda a conocer cómo evoluciona el ecosistema marino. El proyecto ya está presente en algunas islas como Gran Canaria, Fuerteventura, Lanzarote y El Hierro, y la intención es extenderse al resto del archipiélago.
1: Qué buenas historias trae siempre además Verónica Pavés, para aprender con ella. Cristian, en las páginas nacionales, las portadas de los periódicos nacionales, también el asunto de este decreto Mari Carmen y del gobierno y sus apoyos forma parte de los principales titulares.
0: Sí, en El País el titular de portada es este: el gobierno propone vetar los desahucios de vulnerables hasta 2028, el Ejecutivo negocia ayudas fiscales y prorrogar los alquileres. Además, leemos en un destacado que Mari Carmen podrá volver a la casa en la que vivió 71 años. La imagen de portada va para un periodista que fue detenido en 2023 en Moscú cuando trabajaba como responsal de The Wall Street Journal. Estuvo 16 meses en la cárcel y salió pues gracias a un canje de prisioneros, y este es el titular que acompaña esa imagen: Rusia no consiguió quebrarme. En el periódico El Mundo también abren con vivienda, con ese decreto de vivienda. Moncloa presiona a Junts para ceder a las recetas de la izquierda. Junts lo rechaza porque iguala a pequeños propietarios y fondos buitre, aunque seguirá negociando. Y la imagen de portada también tiene que ver con Rusia, con ese ataque de drones en la capital ucraniana, que destruyeron pues almacenes de alimentos, centros de datos, clínicas, mercados, y que bueno, dejaron pues a muchísimas víctimas. En la imagen precisamente vemos a una señora también siendo asistida por otras personas. Terror ruso sobre Kiev con drones a reacción.
1: 5 minutos para las 7 de la mañana, y más allá de las portadas, a esta hora

0: ¿Qué dicen los oyentes? Al WhatsApp del programa 628-515151. Tú eres la voz de todos ellos, Cristian. ¿Qué nos van contando?
1: Bueno, pues nos llegan mensajitos hasta ahora, 628-515151, como el de Tere con su frase del día. Donde puedas ser tú y te amen por cómo eres, ahí sí es. Esa es la frase que nos manda Tere, que además nos manda también una foto de la noche de la luna. Buenos días, la laguna se despierta con 19 grados y cielos despejados, la luna brilla en el cielo y en este momento la brisa es fresca. Eso desde la laguna, con este mensajito de Tere. También nos llega un mensaje muy curioso, Tomás, que te voy a leer.
0: Dice, sorpréndenos.
1: Buenos días, acabo de ver algo raro en el cielo de Tenerife. Era como un chorro de fuego, como 50 o más estrellas alineadas. ¿Lo ha visto alguien más?, se pregunta este oyente, Iván. Bueno, pues tendremos que investigar. Es verdad que aquí, hablando en la redacción, comentábamos que a lo mejor puede ser ese tren de satélites Starlink.
0: Del que ya hemos hablado en alguna ocasión.
1: Efectivamente.
0: Pero preguntamos.
1: Y que a lo mejor están los cielos de Canarias, pero sí es verdad que se ven como, bueno, como un tren de luces, y podría ser, pues, estos satélites de nuestro amigo Elon Musk.
0: Que igual se pasa por aquí un día de estos.
1: Que igual se pasa, aquí está invitado, vamos. Bueno, más mensajitos. Nos dicen, un mundo cada vez peor, sin presente ni futuro, y no hacen nada por mejorar vivienda, sanidad, malgastar nuestros ahorros, nos dice Diego desde Tenerife. También Luigi desde Fuerteventura, desde Parque Holandés, nos manda pues la situación del tiempo, como cada día. Buenos días, equipo, temperatura 19 grados, cielo nublado y calma de viento. Saludos, Luigi, desde Parque Holandés. Y Ricardo García, que como cada día también nos manda un mensajito a primera hora de la mañana. Vemos en el coche que hacen 22 grados a las 6:52 en Carrizal. Y además nos manda también la imagen de algunas gasolineras, del precio del combustible que sigue por los aires. Tomás, nos manda, fíjate, nos manda el diésel bueno y el low cost.
0: ¿A cuánto está?
1: Mira, el diésel bueno nos manda la imagen de una gasolinera. 1,769.
0: Dios.
1: A 1,76, bueno, casi 77 euros el litro de diésel bueno, como nos dice, una barbaridad. Y el low cost, pues por la imagen, 1,54. 1,54 el low cost con la gasolina 95, que también vemos en la imagen, a 1,39 en la low cost. Mientras que en la gasolinera buena, la 95 está a 1,52.
0: Está la cosa cara, ¿eh?
1: Está la cosa muy...
0: Está la cosa carita, Cristian.
1: Muy cara y muy complicada. Nos dicen por aquí también Begoña desde Telde. Buenos días, equipo. Muchas felicidades, San Miguel.
0: Hoy es San Miguel.
1: Pues, hoy es San Miguel.
0: Pues felicidades a todos los Migueles.
1: A los Migueles.
0: Y te tengo una cancioncita.
1: A ver.
0: Porque saben que tenemos una playlist, Canarias Madruga, con las aportaciones que nos envían nuestros oyentes al WhatsApp y también en Spotify. Y hoy esta, que suena, Be My Baby, Cristian. Chris Magic. Para quienes siguen todo el programa, sabrán que fue el bautizo que te puso Jorge Blas aquí.
1: Qué bueno.
0: Llegamos así a las 7 de la mañana.

0: Son las 7.
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2: Me parece bien, porque el precio de la vivienda se está yendo por las nubes y jóvenes como yo no tenemos oportunidad de independizarnos.
3: Creo que es necesario para poner fin a la especulación con algo tan básico como es la vivienda.
4: Más allá de este martes, independientemente de lo que ocurra, seguiremos peleando, sea a través de una acampada, que es solo una forma más de presión sindical, sea a través de toda esa acción sindical que llevamos haciendo desde hace una década.
0: Buenos días. El gobierno de España trata hoy de calmar las aguas de las protestas que desde el fin de semana jalean contra los desahucios y a favor de unas políticas de viviendas realistas y eficaces. En la calle presionan al Ejecutivo, especialmente a la parte socialista del gobierno, para sacar adelante un decreto del que conocemos solo algunas líneas. Los sindicatos avisan.
5: Nosotros exigimos que se aplique y se apruebe con los cuatro puntos, los cuatro pilares que estamos reivindicando. No vamos a aceptar ningún decreto falso, ninguna farsa de decreto que no sea este en concreto. Y a partir de aquí todo puede ser posible e incluso también pues nos podemos encaminar incluso a una huelga general.
0: Es David González, del Sindicato de Inquilinas de Tenerife. El gobierno de España está dividido no solamente por la difícil aritmética parlamentaria para convalidar el decreto, sino para que sea bueno a ojos de quienes están sufriendo las consecuencias de la crisis. La ministra de Sanidad, Mónica García, de la parte de Sumar en el gobierno.
6: Todas las líneas es que son absolutamente irrenunciables. Es que no vamos a poder solución al problema de la vivienda si ponemos parches, como se ha llevado poniendo durante tanto tiempo. Llevamos mucho tiempo empujando al Partido Socialista, que ha ido arrastrando los pies para poner medidas eficaces. No vale solamente con construir, no vale solamente con medidas fiscales. Necesitamos limitar los precios del alquiler. Necesitamos esas prórrogas y esa renovación automática, porque es lo que limita la especulación en nuestro país.
0: Junts se quejaba anoche de un volantazo demasiado progresista en el decreto y desde Podemos, Irene Montero dejaba la puerta abierta a no apoyar el decreto si no contempla las expropiaciones de los pisos a los fondos buitres. Una mañana intensa por delante que coincide con el acuerdo que permitirá a Mari Carmen regresar a su casa. Carlos Bueno, buenos días.
7: Buenos días, Tomás. Urbagestión, la empresa propietaria de la vivienda, ha accedido a firmar un contrato por el cual Mari Carmen Abascal regresará al inmueble al menos los próximos 8 años, en los que tendrá que pagar una renta mensual de 450 euros. El Ayuntamiento de Madrid ha actuado como intermediario, así como distintos grupos sociales y la abogada de la mujer afectada. Un acuerdo que ha sido ampliamente celebrado por los que han pernoctado en la Puerta del Sol.
0: En las calles siguen las protestas, las dudas y la indignación llega incluso al Papa León XIV.
8: Me parece que sería un caso donde dos vecinos, la comunidad, la parroquia, la diócesis o el Estado tendría que acercarse a decir cómo es posible que un caso así suceda. ¿Cuál es el problema en el sistema que permite un caso de una anciana, además con disabilidad o con alguna dificultad, se echada, por decir, de su casa?
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0: 7:03 de la mañana, muy pendientes de la vivienda, es uno de los titulares del día.
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0: José Castro, buenos días de nuevo.
10: Buenos días, Tomás.
0: La vivienda, precisamente la crisis de la vivienda, impacta de lleno en los niveles de pobreza infantil aquí en las islas.
10: Sí, según los datos expuestos por Cáritas en el Parlamento de Canarias, los problemas habitacionales afectan a 1 de cada 3 personas en las islas. El 22,8% de los hogares del archipiélago con un menor de edad está en situación de exclusión, cifra que avanza hasta el 38,4% en los hogares con 2 o más menores. El 42% en las familias monoparentales y el 46% entre los hogares de 5 o más miembros. El secretario general de Cáritas Diocesana de Tenerife es Ricardo Iglesias.
11: Hablamos de falta de rutinas para los menores también, ¿no? Y con esa tranquilidad de poder tener espacios seguros, ¿no? Donde poder desarrollarse, pero también hablamos de exposición a violencias, ¿no? Cuando tenemos una dificultad en la vivienda y cuando estamos viviendo una situación de exclusión severa, se generan también dinámicas dentro de las propias familias que pueden llevar a situaciones de tensión, de salud mental y de violencia.
0: Educación renueva su apuesta por el bono infantil con una dotación de 5 millones de euros.
10: Se trata de una ayuda cuya convocatoria repite cuantía para familias con alumnado de 0 a 3 años matriculado en las escuelas infantiles municipales y en los centros privados autorizados para financiar total o parcialmente los gastos de escolarización durante el presente curso escolar. Según informa la consejería, las personas interesadas podrán presentar sus solicitudes hasta el próximo 6 de octubre en los centros educativos adheridos a este programa.
0: El presidente Clavijo busca el apoyo de la presidencia de la Unión Europea a las regiones ultraperiféricas y limitar la compra de vivienda para extranjeros.
10: El presidente del gobierno de Canarias va a mantener una intensa agenda de trabajo de 3 días en Dublín para recabar el apoyo de Irlanda en la negociación de los expedientes europeos claves para el archipiélago. El objetivo es fortalecer el núcleo de aliados RUP en meses que serán cruciales para los intereses en Bruselas y en los que Irlanda ejerce un importante papel a presidir el Consejo de la Unión Europea durante este segundo semestre del año.
0: Canarias reclama al Estado respuesta sobre la financiación pendiente para la reconstrucción de La Palma.
10: Gobierno de Canarias y Cabildo Insular de La Palma reclaman respuestas al Estado sobre la financiación pendiente para la reconstrucción de la isla. La próxima comisión mixta prevista para mediados de octubre deberá abordar cuestiones como las pistas y caminos, las expropiaciones, también los alojamientos y los pozos del Barranco de las Angustias. Las instituciones canarias esperan avanzar en estas actuaciones pendientes. Nieves Leide Barreto es la consejera de la Presidencia y Sergio Rodríguez, el presidente insular de La Palma.
12: Son los caminos, pistas y obras por los 98 millones de euros que el Ministerio ha dicho que hasta no justificar lo primero, de esto no toca hablar.
13: Que se nos aclare de una vez por todas por qué no sirve la documentación que han mandado los llanos y tiene que aclararse ya. El dinero no es para el presidente del Cabildo ni para los alcaldes. El dinero es para que la gente, como digo, pueda reconstruir su vida.
0: Investigadores de Alemania estudian en Gran Canaria si los residuos de hormigón pueden ayudar al océano a absorber más dióxido de carbono de la atmósfera.
10: El experimento se desarrolla en Taliarte y busca comprobar tanto su eficacia como sobre todo sus posibles efectos sobre el ecosistema marino. La investigación trata de reproducir y acelerar un proceso que ocurre de forma natural, la meteorización de las rocas. Para comprobarlo, los científicos han instalado en Taliarte 12 grandes depósitos de unos 8.000 litros cada uno con comunidades marinas naturales. Javier Aristegui es el catedrático de Ecología en la Universidad de Las Palmas de Gran Canaria.
14: A nivel natural ocurre a un nivel de una gigatonelada de carbono por año. Lo que se pretende hacer aquí es multiplicar esto por 10. Es decir, coger estas rocas o sustancias similares para alcalinizar el agua también, que aumente la alcalinidad y entonces que capte CO2 el océano de la atmósfera y llevarlo a esto a multiplicarlo por 10, porque tenemos que reducir concentraciones altísimas de CO2 de la atmósfera.
0: Y Tenerife va a señalizar más de 150 espacios públicos como libres de humo y de vapeo.
10: El Cabildo Insular va a señalizar más de 150 espacios públicos de los 31 municipios de la isla como libres de humo y de vapeo, incluidos al menos 3 por municipio y las paradas de las líneas 1 y 2 del tranvía. Esta iniciativa dará prioridad a plazas, zonas concurridas, también entornos escolares y centros de salud. Eso sí, serán recomendaciones, no como normas, como sanciones. El presidente de la Asociación Española contra el Cáncer es Andrés Orozco.
15: Quedarse fuera de este carro no es bueno porque te señala como un municipio que no quiere proteger a la gran mayoría de personas que son los que no fuman.
0: Reconocen el derecho de una trabajadora a cobrar la prestación por incapacidad tras una cirugía estética.
10: La sentencia del Tribunal Superior de Justicia de Canarias establece que, aunque una intervención estética voluntaria no da derecho por sí misma a una baja protegida, si lo hacen las complicaciones que alteran la salud y requieren atención médica adicional. El Servicio Canario de la Salud le concedió la baja de marzo hasta mayo del 24, sin embargo, la mutua finalmente rechazaba pagar el subsidio al considerar que las complicaciones formaban parte de la recuperación habitual de una intervención estética.
0: Y ojo a esto porque México dice ahora que reforzará la seguridad en Morelos tras el asesinato de otros 2 estudiantes.
10: Sí, el gobierno de México va a reforzar el operativo de seguridad en el estado de Morelos tras el asesinato de 2 estudiantes de la Universidad Autónoma de ese estado. Los asesinatos se producen apenas 15 días después del feminicidio de la joven canaria Claudia Tacoronte, que se encontraba ahí en Morelos realizando un intercambio académico. Lo anunciaba así la presentada mexicana Claudia Sheinbaum.
16: Sí hay refuerzo en distintas áreas de Morelos, particularmente en este momento en Cuautla. Le pedí hoy a la secretaria de Gobernación que se ponga en contacto con la gobernadora, con la rectora de la universidad, por el muy, muy lamentable y triste caso de los estudiantes que han perdido la vida, porque son varios ya.
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0: 7:10 de la mañana, nos acercamos al 112. Cande Ceballos, portavoz. Hola, Cande, buenos días.
18: Hola, buenos días.
0: Las últimas horas dejan un incendio anoche en un restaurante en Garona, en Tenerife, con dos afectados.
18: Sí, así es. Pasadas las 8 de la noche de ayer, efectivos del Consorcio de Bomberos de Tenerife extinguían un incendio que afectaba a un restaurante localizado en un centro comercial en la calle Francisco Andrade Fumero del municipio de Arona. Allí el personal del Servicio de Urgencias Canario asistió a dos afectados que presentaban intoxicación por inhalación de humo, uno de carácter leve y otro menos grave, y los trasladó en ambulancia al hospital. En el resto de las islas, la noche ha transcurrido con normalidad y el 112 del Gobierno de Canarias no ha registrado incidentes de relevancia pública.
0: Cande Ceballos, muy buenos días.
18: Gracias a ustedes, buenos días.
0: 7:11. A esta hora los mensajes de los oyentes, 21 grados, por ejemplo, en Las Palmas de Gran Canaria, fresquito en La Laguna, con 19 grados y cielos despejados. También, por ejemplo, Ricardo nos apunta 22 grados en Ingenios, sin alisios. Vicky Palma, jefa de meteorología de Radio Televisión Canaria, buenos días de nuevo, Vicky.
19: Buenos días, Tomás.
0: Una jornada a la que todavía vamos a seguir teniendo temperaturas veraniegas, por lo general.
19: Sí, se van a alcanzar los 30 grados, se van a superar de forma local en prácticamente todas las islas, menos la isla de La Graciosa. A esta hora tenemos poquitas nubes. El cielo pues amanece casi despejado en la mayor parte del archipiélago. Lo que es cierto es que no hay viento, algo que es también bastante habitual en este mes de septiembre. A partir de mañana regresará un poco ese viento, pero bueno, la ausencia de viento hoy lo que va a hacer es que favorezca que se forman nubes de las que nosotros llamamos de evolución. Esas se forman por el calor. Irán apareciendo a partir del mediodía, un poquito antes, en el interior de las islas de mayor relieve, en todas las vertientes, aunque primero por el sur, antes que por el norte, por la dirección del poquito viento que hay. Y también tendremos este tipo de nubosidad en el interior de Lanzarote y Fuerteventura. En las islas de mayor relieve, al menos las occidentales, se podrían llegar a desarrollar lo suficiente como para dejar escapar alguna gota antes de empezar a desaparecer a partir de las 6 de la tarde, y terminaremos el día de nuevo con el cielo pues prácticamente despejado. El poco viento que hay es de componente norte, del oeste, en las zonas más altas de La Palma, de Tenerife y de Gran Canaria. Y bueno, acompaña el estado del mar en prácticamente todo el archipiélago. Las olas más grandes, pues en principio apenas alcanzan el metro de altura. Una situación también de casi calma en el mar, que es también habitual por esta época del año.
0: Vicky, de momento no saco la ropa de invierno, ¿no?
19: De momento no, de momento yo creo que no hace falta. A mí cuando me dicen que 19 grados es frío en La Laguna, creo que bueno, que no se acuerdan de lo que es el invierno en La Laguna.
0: Ya nos acordaremos, que llegará, que llegará. Vicky, te vemos en un ratito en Televisión Canaria. Buenos días, Canarias.
19: Sí, hasta luego, buenos días.
0: Gracias, Vicky. Vamos con el deporte, 7:13. Juanjo Toledo, Juanjo, buenos días.
20: Hola, Tomás, ¿qué tal? Buenos días.
0: Ese nuevo compromiso de la selección española de fútbol.
20: Sí, además estrenando la doble estrella, la campeona del mundo, la selección española, UEFA Nations League, Liga A, Grupo 3, hoy a las 8:45, hablamos siempre en horario de nuestro archipiélago, 19:45 a esa hora en Sevilla, en el Sánchez Pizjuán, se mide España ante Croacia con la selección española, con los campeones del mundo, ya sabes, el tinerfeño Pedri González y el gran canario Jeremy Pino. Aquí más cerquita, el Club Deportivo Tenerife piensa en el partido del lunes. El próximo lunes cierra la octava jornada del fútbol de segunda división el conjunto blanquiazul, visitando el Nuevo Arcángel, midiéndose allí a los califas del Córdoba Club de Fútbol. En la Unión Deportiva Las Palmas hay jornada de descanso, mañana vuelven al trabajo los futbolistas de Rubén de la Barrera para preparar el partido del domingo en el estadio de Gran Canaria. El conjunto amarillo recibe a los albivioletas del Real Valladolid. En ese partido no podrá estar el futbolista extremeño Iñaki González por la expulsión de este pasado fin de semana. En baloncesto habla hoy Jack Stankovic, el técnico del Canarias, antes del partido de mañana en el Santiago Martín, el estreno en Eurocup del conjunto aurinegro, la Laguna Tenerife, que recibe a los otomanos del Tour Telecom Ankara. Y tenemos también balonmano en la tarde-noche de hoy, división de honor femenina, en la Isla de los Volcanes, a las 8, Lanzarote, Sonsamas, Atlético Guardés.
0: Y a las 13:40, el Deportivo de la Radio Canaria, justo después de Canarias a la 1.
20: Y hasta las 3 de la tarde, como cada día de lunes a viernes.
0: Plato fuerte, como siempre. Gracias, Juanjo. Feliz
20: buen
0: día.
20: Buen día, buen día.
0: 7:15 de la mañana. Vamos con las claves de esta jornada. Eugenio González. Hola, Eugenio, buenos días.
2: Hola, Tomás, buenos días.
0: Porque lo venimos contando, el gobierno apura hasta el final la negociación para aprobar hoy el decreto de vivienda.
2: Sí, hasta el final no lo vamos a saber. Tendremos que estar muy pendientes a ese Consejo de Ministros en torno a las 12:30 y ahí sabremos a ver qué se ha decidido. Lo cierto es que el gobierno busca llegar hasta esa hora, pues un acuerdo que permita aprobar, como estás contando desde esta mañana, hoy el decreto de vivienda tras el desahucio de Mari Carmen Abascal, mientras que los socios parlamentarios pues no han dado, digamos, que su apoyo al último borrador, y Sumar no quiere renunciar a ninguna de sus medidas. Por tanto, digamos que hay mucha división interna en la coalición de izquierda que sustenta y apoya al gobierno. En el borrador que presentó ayer por la tarde el Ministerio de Vivienda a los grupos parlamentarios no se incluía la reforma de la ley del suelo y tampoco la renovación automática de los contratos de alquiler, esta última siendo una de las, digamos que, exigencias de Sumar para apoyar el decreto ley. Fuentes de Sumar, y ya es lo último que te cuento, han explicado que la regulación del alquiler de habitaciones y la renovación automática de los contratos son elementos, y es textual, imprescindibles en disputa. Por tanto, muy pendientes durante toda la mañana a ver qué ocurre con este decreto, si sale adelante o no, en los términos que buscan los partidos y los socios de gobierno.
0: Y hay más asuntos porque el presidente de Canarias comienza la visita oficial a Irlanda.
2: Sí, ya está allí en Irlanda el presidente de Canarias, Fernando Clavijo, país que está presidiendo el Consejo de la Unión Europea en el segundo semestre de este año para recabar su apoyo y conseguir pues una línea financiera directa para las RUP, para las regiones ultraperiféricas, en el nuevo marco financiero plurianual de la Unión Europea, y evitar así que los fondos europeos se centralicen a través del gobierno central. También se va a abordar allí en Irlanda, el presidente lo va a abordar, la limitación de la compra de vivienda a los no residentes, una visita en la que también está acompañado, en este caso también acompaña al presidente de Canarias, el consejero de Agricultura, Narváez Quintero, y también se va a hablar del sector primario.
0: Y un asunto más, una clave más, Eugenio, porque el Parlamento debate hoy sobre la violencia sexual en la juventud.
2: Será a partir de las 10, Tomás, será en la Cámara Regional, como tú dices, la consejera de Bienestar Social del Gobierno de Canarias, Candelaria Delgado, que comparece en comisión parlamentaria para informar sobre la violencia sexual en la juventud. Un dato, 2 de cada 3 jóvenes canarias ha sufrido violencia de género. Es una investigación enmarcada en el Pacto de Estado contra la Violencia de Género, y a partir de las 10 la consejera dará más datos sobre esta cuestión en el Parlamento Regional.
0: Eso en cuanto a las claves, pero a partir de las 11, como siempre, la Alpispa sobrevuela Canarias, y muy pendientes de todo lo que nos traes tú junto a Mercedes Martín.
2: Bueno, pues estaremos hoy también en Madrid, en la Puerta del Sol, también estaremos muy pendientes porque nos va a pillar en directo ese Consejo de Ministros, a ver qué ocurre, qué pasa con el Real Decreto de la Vivienda, sale adelante, no, en qué términos, lo vamos a contar, estaremos muy pendientes de esa comparecencia, como te digo, será en torno a las 12:30, estaremos en directo en la Alpispa. Y por lo demás, pues vamos a hacernos eco de un estudio que dice que Canarias está a la cabeza en cuanto casi, bueno, el 96% de los conductores, Tomás, suspendería hoy el examen teórico. Si volviéramos otra vez a afrontarnos aquel temido examen teórico de la teórica, valga la redundancia, el 96% de los canarios volveríamos o suspenderíamos. Esto es el informe de un estudio que coloca a Canarias como la comunidad donde más suspensos habría al respecto. Luego veremos por qué.
0: ¿Pero van a hacer el examen, Mercedes, y tú?
2: A ver, lo vamos a intentar.
0: Ay, Dios mío. Gracias, Eugenio.
2: Adiós.
0: 7:18.
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0: Y miramos ahora a la Moncloa, donde está previsto que se reúna el Consejo de Ministros, que tiene como tema principal hoy, ya lo sabe, la elaboración del decreto ley de vivienda. Carlos, ¿cuáles son las líneas de partida principales del Ejecutivo?
22: Según se han hecho eco diversos medios nacionales, el gobierno planteará como medidas principales un escudo contra los desahucios, la promoción de la compra especulativa de viviendas por parte de fondos buitre, se prohibirá la prórroga de los contratos de alquiler en un máximo de 2 años, o la puesta en marcha de incentivos fiscales beneficiosos. tanto para inquilinos como caseros.
0: Un decreto, Carlos, que tendrán que refrendar diversas formaciones políticas que además están en algunos aspectos muy lejos a nivel ideológico.
22: Y que recordemos, Tomás, ya tumbaron hace escasos meses el escudo social que, entre otras cosas, impedía desahuciar a personas en situación de vulnerabilidad, como es el caso de Mari Carmen Abascal. Podemos plantea rechazar la propuesta en caso de que no se expropien alrededor de 650.000 viviendas que aseguran están en manos de fondos buitre, una postura muy alejada a la que tienen grupos más conservadores como Junts per Catalunya, que aún no tienen claro si se posicionarán a favor del decreto, ya que consideran que este deja indefensos a los pequeños propietarios.
0: Y todo esto sin perderle el pulso a la calle. No olvidemos, Carlos, que en la madrileña Puerta del Sol permanecen acampadas unas 600 personas. ¿Cuáles son sus exigencias?
22: Desde el sindicato de inquilinas tienen como principales exigencias la renovación automática de los contratos del alquiler, la congelación de los precios de las rentas o la reforma de la ley de arrendamientos.
0: Gracias, Carlos. Mayer Trujillo, director de la Radio Canaria. Hola, Mayer, buenos días.
3: ¿Qué tal, Tomás? Buenos días.
0: Este asunto sobre la mesa y a Madrid nos vamos. Cristina Valido, diputada de Coalición Canaria en el Congreso. Buenos días.
4: Buenos días.
0: ¿Confía que salga un buen acuerdo, que el Gobierno de España apruebe en el Consejo de Ministros un texto que sea enriquecido y que cumpla las exigencias de todas las partes?
4: Me parece muy difícil. Desde luego, la esperanza es lo último que se pierde, pero me parece muy difícil que pueda salir un texto que concilie las posiciones de la izquierda y de la derecha, porque se han situado en una posición de máximo y no veo demasiado interés por sentarse a tratar de encontrar un acuerdo intermedio. Las condiciones que está poniendo la izquierda a la izquierda no son aceptadas de ninguna manera por buena parte del hemiciclo. Estamos hablando incluso de expropiaciones y en fin, me parece muy difícil que el texto que salga hoy del Consejo de Ministros pueda conciliar, como digo, el apoyo de la Cámara.
0: ¿Qué propone
4: Coalición
0: Canaria? Lo
4: que no significa que pudiera alcanzarse, ojalá, pero lo veo complicado. Nosotros, para empezar, recibimos el borrador en la tarde de ayer, cosa que ya nos parece, pues, bueno, pues pocas ganas de contar con nuestro apoyo, ¿no? Porque la tarde de ayer, a menos de 24 horas de aprobarse el decreto, mandarnos un borrador y además advertirnos que está sujeto a cambios, pues claro, en esas condiciones nosotros no podemos posicionarnos, porque no sabemos lo que va a salir hoy del Consejo de Ministros. Respecto del borrador, que insisto, se nos advirtió sujeto a cambios, a nosotros nos parece que faltan cosas muy importantes para que este decreto de verdad tenga la finalidad perseguida. Nosotros creemos que no se establece seguridad al pequeño propietario y que no hay medidas de fomento de construcción de vivienda. Por tanto, lo que puede hacer es reducir la oferta y empeorar la situación. No decimos que no haya medidas que se puedan considerar positivamente, pero no vemos que este decreto sea la solución para el gravísimo problema que tiene este país y otros muchos. Pensamos que faltan cosas y así lo hemos hecho llegar, ya digo, in extremis, porque hasta ayer por la tarde no se había contado con nosotros.
3: Cristina, buenos días. ¿Cuáles serían esas medidas que piden ustedes para proteger al pequeño propietario?
4: Bueno, nosotros estamos pidiendo que se separe definitivamente lo que es un gran tenedor de un pequeño propietario, porque no queda claro. O sea, es que oyendo a algunos partidos, a partir de 3 viviendas ya eres gran tenedor y estás sujeto a unas medidas que nos parecen en algunos casos abusivas. No hay garantías ni seguridad jurídica para el pequeño propietario. Pero además nos preocupa que todo está dirigido a evitar el desahucio, que en muchos casos nos parece una medida oportuna, pero no hay medidas para ampliar la oferta de vivienda, que es lo que hace bajar el precio y lo que evita los desahucios. Y por otro lado, no nos olvidemos de que hacen falta medidas de otro tipo para que no estemos hablando solo de familias vulnerables, que estamos hablando hoy de trabajadores pobres que están en igual situación teniendo una nómina, porque los precios de la vivienda son insoportables. Y los precios de la vivienda solo bajarán en la medida en la que crezca la oferta. Por tanto, creemos que hace falta construir y que ahí el decreto no hace ningún esfuerzo.
0: Señora Valido, con el texto que está sobre la mesa, con el borrador que está sobre la mesa, pendientes de que se pueda, de ese trámite además parlamentario y del cómo quede hoy finalmente, ¿Coalición Canaria votaría que sí? ¿Convalidaría ese decreto?
4: Nosotros no podemos decir que vamos a convalidar un decreto sin conocerlo. Y nosotros lo que tenemos en la mesa es un borrador que dice sujeto a cambios. Y somos conscientes de que hasta última hora van a estar negociando y haciendo modificaciones. Por tanto, nuestra decisión es esperar unas horas a que salga del Consejo de Ministros el documento definitivo y entonces Coalición Canaria se pronunciará.
0: Y además, en medio de esta crisis que se suma a otras que se están viviendo en diferentes puntos del Estado, señora Valido, mañana acaba el plazo constitucional para que el Gobierno presente en tiempo y forma las cuentas, los presupuestos, que están prorrogados desde el año 2023 y previsiblemente va a incumplir este plazo que da la Constitución.
4: Sí, bueno, lo viene incumpliendo desde el inicio de la legislatura, ¿no? Van 3 años sin presupuestos generales del Estado. No creo que estén preocupados porque entren antes del día 30. Ellos dicen que van a entrar, que van a mandar los presupuestos y además tienen el compromiso de hacernos llegar un borrador antes de que vaya a Consejo de Ministros. Eso es lo que nos garantizan, pero ya sabíamos que con los plazos que se están dando antes del 30 no iban a venir y tampoco me parece que sea, insisto, algo que les esté preocupando. Vamos a ver si aparecen los presupuestos porque me temo que sin tener determinadas garantías podamos ni siquiera llegar a verlos porque no puedan ir al Consejo de Ministros. Entiende que en este momento tenemos un Consejo de Ministros en el que una parte plantea incluso no acudir al Consejo de Ministros si no se recogen las cuestiones que plantean. Bueno, esto puede ser un avance de lo que puede ocurrir también con los presupuestos generales del Estado. Ojalá no sea así y podamos verlos. Y más allá de lo que ocurra luego, podamos decir que en esos presupuestos generales del Estado los compromisos con Canarias están retratados.
3: Y volviendo, Cristina, a lo del decreto de la vivienda, si no se recogen estas peticiones que han hecho ustedes, ¿no lo apoyarían?
4: Bueno, nosotros creemos que este decreto no resuelve el problema. No sé si son exactamente las propuestas nuestras o las propuestas de otros partidos las que puedan mejorar el decreto en las dos vías que planteamos, la protección del pequeño propietario y el fomento de la construcción, la ampliación de la oferta, que para nosotros es columna vertebral del problema. No significa que si no ponen lo mío. Bueno, si aceptan propuestas de otros grupos que vayan en esa dirección, nosotros no lo podemos plantear. A fecha de hoy, lo que ha decidido el partido es no adelantarnos y esperar a ver el documento que sale del Consejo de Ministros. Puede ser mejor de lo que esperamos o peor. Y a partir de ahí, Coalición Canaria expresará con claridad cuál es su posición al respecto.
0: Un asunto más que para acabar y dejarla también que vaya en esta jornada que va a ser intensa y que va a requerir de muchas reacciones pendientes, porque además el Gobierno de Canarias ha mostrado ayer la preocupación por el repunte migratorio, los datos que manejaba el Gobierno. Ayer pues casi 560 personas llegaban al Hierro. En estos días de septiembre han llegado 1.337 frente a las 737 del mismo periodo del año anterior. Percibe que el Gobierno de España también está centrado en esto, en entender la realidad migratoria más allá de Ceuta y Melilla, en lo que ocurre aquí en las islas, en Canarias.
4: Bueno, nosotros tendremos que ver en los próximos días si esta tendencia de incremento que siempre tenemos cuando llega la bonanza. Y estos meses son siempre terribles para nosotros en cuanto no a llegadas, sino también a cayucos con personas en muy mal estado, a fallecidos. Tendremos que ver si la tendencia se confirma y estamos efectivamente ante un repunte y a qué obedece, ¿no? Y pediremos a Interior que nos explique y al Estado que nos explique los motivos del repunte, que pueden estar pues probablemente en el tapón de la salida por el norte, aunque si tenemos en cuenta las llegadas que se están produciendo a Baleares, parece que todavía las vías de salida por el norte y por el Mediterráneo siguen abiertas, pero en la medida que se vayan bloqueando, todos sabemos lo que va a pasar, y es que las salidas se van a producir desde más al sur, y las salidas desde países como Gambia o como Senegal se van a multiplicar. Pero yo creo que hay que ser rigurosos con estos asuntos, no improvisar, necesitamos confirmar la tendencia, necesitamos datos antes de hablar de una, digamos, de una cierta caída de brazos en nuestra frontera sur, porque en principio los datos, insisto, nos llevan a años anteriores y es una época del año muy mala. Tenemos que probar que efectivamente está creciendo y por motivos que puedan ser paliados, ¿no? Por que se pueda reforzar la seguridad en los puertos de salida.
0: Cristina Valido, diputada de Coalición Canaria en el Congreso, vamos a seguir muy pendientes de esta jornada que va a ser muy intensa, sobre todo en materia de vivienda. Un abrazo grande.
4: Un abrazo a ustedes y muchas gracias.
3: Saludos, Cristina.
0: 7:30, vamos a seguir, Mayer, muy pendientes de la vivienda, y en este caso nos está escuchando ya René Soto, es analista político y activista presente también en esa acampada y en lo que acontece en la Puerta del Sol de Madrid. Hola, René, buenos días.
5: Hola, ¿qué tal? Muy buenos días.
0: Amanece, bueno, muchísimas gracias por acompañarnos. Una jornada esta que amanece con dos asuntos. Por un lado, lo que conocíamos en las últimas horas de ayer, Mari Carmen va a poder regresar, si así lo desea, al piso del que fue desahuciada la semana pasada después de un acuerdo entre la empresa propietaria y la familia con mediación del Ayuntamiento de Madrid, y con el decreto de vivienda, el decreto Mari Carmen, sobre la mesa, pero de momento sin conocer detalles más allá del borrador y los apoyos pendientes. ¿Satisfechos?
5: En absoluto. O sea, obviamente que Mari Carmen pueda volver a su hogar, porque es su hogar, por mucho que hay algunos que estén diciendo lo contrario. Una persona que lleva 70 años en la misma casa pagando la renta que le corresponde, es su hogar, y por eso se ha generado la ola de indignación. Una ola de indignación transversal que ha tocado a gente joven como yo, pero también a gente de todas las edades. Y está por ver qué va a pasar con el decreto que proponga el gobierno de España. Por lo que hemos visto en los avances, creo que es un decreto del PSOE. Intenta contentar a todos y no va a contentar a nadie. Además, no recoge las principales reivindicaciones de las personas que estamos allí, del sindicato de inquilinas, que también digo una cosa. Hay quienes pueden plantear que las medidas del sindicato de inquilinas, como la prórroga automática de los contratos de alquiler o la moratoria ante desahucios, son medidas radicales. En absoluto. Ni siquiera están hablando de expropiación, ni siquiera están hablando de limitar la adquisición de viviendas, ni siquiera están hablando de meter un impuesto progresivo, que habría que hacerlo a partir de la tercera vivienda, como partidos de la izquierda en el Parlamento piden. Están pidiendo medidas de urgencia y de extrema necesidad. Y el PSOE tiene muy enfadadas a las personas que estamos en la acampada. Yo he estado todos los días, sobre todo el sábado y el domingo, y eso va a más. Y si el PSOE se cree que aquí así va a resolver el problema, está muy equivocado.
3: ¿Por dónde empezarían ustedes, René? Porque hablamos de una gran necesidad de vivienda en este país, especialmente de viviendas disponibles para familias vulnerables.
5: Totalmente. A ver, aquí hay un problema de todas las administraciones. O sea, las personas que hemos acampado en Sol y que estamos recogiendo solidaridad en otros puntos del país, sabemos que el gobierno de España tiene responsabilidad. Sabemos que las comunidades autónomas tienen muchísima responsabilidad como las depositarias de la mayoría de competencias, y también los ayuntamientos, porque hay quienes dicen, hay que construir más, hace falta más vivienda. De acuerdo, pero ¿qué tipo de vivienda? Las derechas tienden a decir construir, construir y construir. Ya se construyó mucho en la época de Aznar, con la liberalización de suelo, y aún así los precios se multiplicaron, aumentaron pese a que hicieron más casas. De lo que se trata es de entender, cuando se habla de la ley de la oferta y la demanda, hay que entender primero qué tipo de oferta. No es lo mismo la vivienda de mercado, que es lo que proponen las derechas, a construir una vivienda protegida, pero protegida para siempre, como ocurre en otros países europeos donde también gobiernan las derechas. Y no es lo mismo una demanda residencial de personas como yo o de familias trabajadoras que quieren acceder para vivir a una demanda especulativa, porque el mercado está copado por, influido por esa demanda, que una parte es especulativa de gente que simplemente quiere invertir y ganar dinero y sacar rentabilidad, y gente que quiere vivir. La oferta y la demanda en este caso, esa ley que algunos invocan constantemente, no se cumple en el caso de la vivienda.
0: Están por ver los apoyos. De hecho, está ahora mismo la ministra de Sanidad de la parte de Sumar en el gobierno en Televisión Española y está diciendo que siguen negociando a esta hora de la mañana y que van a intentar que a lo largo de la mañana se materialice un decreto. Es decir, que todavía hay cierto margen, uh-huh, según sus palabras, para materializar esas demandas. ¿Qué tiene que pasar para que la acampada se levante?
5: Sinceramente, si el decreto se mantiene tal cual está, veo bastante complicado que la acampada tenga voluntad de levantarse. Vuelvo a decir, lo que se está pidiendo desde el sindicato de inquilinas son medidas de urgencia. Son frenar esta situación donde no podemos dejar de tener que dar más dinero a nuestros caseros, ya sean fondos, personas jurídicas o personas individuales, y no nos vamos a conformar con eso. O sea, yo no hablo en nombre de toda la gente que está allí, ahí están los portavoces del sindicato de inquilinas, pero estamos todos en la misma línea. Son medidas muy básicas.
0: ¿La expropiación incluso, René?
5: No es algo que se plantee desde las personas que están en la acampada de la dirección del sindicato de inquilinas. Vuelvo a decir, se están centrando en cuestiones muy básicas. Moratoria antidesahucios, alquileres indefinidos como ocurre en el resto de Europa. O sea, medidas de urgencia. ¿Y qué te propone el Partido Socialista? Te dice más desgravaciones fiscales a los caseros, como si ya tuvieran pocas, que tienen hasta el 90% en muchos casos. Ahora se les quiere dar el 100%. Y luego a los inquilinos se nos plantea hasta 33.000 euros, si no me equivoco el borrador, un descuento del 10% en el IRPF. Quiero decir, nos están tomando el pelo. Nos están tomando el pelo y el Partido Socialista creo que está subestimando, sobre todo, a toda una generación de una generación que viene, que está harta. Y entiendo la presión que quiere ejercer Sumar y los espacios y los partidos que están alrededor, porque saben que se están jugando su credibilidad de cara a medio o largo plazo. Mira, te diré una cosa. Hay quienes comparan esto con el 15M. No vamos a entrar en ese debate, aunque tiene también diferencias, entre otras cosas, que hay una dirección política del sindicato de inquilinas, así que es un movimiento de ofensiva, no reactivo, es decir, propone cosas al gobierno. Pero lo que está claro es que esto puede ser, primero, un punto de inflexión radical en el espacio de la izquierda. Marca una dicotomía clara entre el Partido Socialista y los demás. Esto va a ser un antes y un después en ese espacio. Y puede que a medio y largo plazo tenga una influencia muy fuerte en lo que pasa en el país, como ocurrió en el 15M. O sea, esto no es solo una cuestión generacional, pero influye. Y además, por último, decir, no se está hablando solo de que queremos tener derecho a una casa y que se cumpla el artículo 47 de la Constitución española. Estamos hablando de que estamos poniendo en jaque un funcionamiento del sistema en torno a la vivienda, que quiere poner un derecho como es la vivienda únicamente como bien de mercado, porque la legislación española, que hay legislación, favorece la especulación. Por eso en España cada vez entran más los fondos. Por eso en España, cuando uno va a intentar comprarse una vivienda, le preguntan, sobre todo en zonas tensionadas, las inmobiliarias, ¿para vivir o para invertir? Porque lo que está ocurriendo es que cada vez se hace más para buscar rentabilidad. Y eso hay que cortarlo de raíz. Estamos poniendo en jaque eso.
0: René, escucha con nosotros esto que acaba de decir la ministra en Televisión Española.
6: Vamos a negociar hasta el último momento y vuelvo a insistir, nosotros no vamos a avalar algo que se quede a medias y que no dé solución. Es que esto es, tienes un tratamiento que sabes que acaba con la especulación, regula la especulación, limita la especulación y facilita un camino que todavía es difícil, porque ahora mismo los precios están absolutamente desorbitados.
0: No está garantizado ni dentro del propio gobierno. Ahí lo reconoce que la ministra de Sanidad, de la parte de Sumar, que no van a apoyar ese decreto si no actúa con medidas valientes, dice.
5: Sí, se está jugando su credibilidad. Y además estamos hablando de ministros que están dentro del gobierno, porque luego hay otros partidos como Podemos que están pidiendo otro tipo de reivindicaciones que podemos debatir, pero que ni siquiera los acampados estamos pidiendo. No estamos ni siquiera pidiendo algunas de las medidas que propone Podemos. Vuelvo a decir, se están jugando su credibilidad. Y no descartaría, o por lo menos creo que es lo que debería ocurrir, si el decreto no sale, si el PSOE no es valiente, si el PSOE no demuestra audacia política frente a unas derechas cada vez más radicalizadas, no descartaría que Sumar rompiera el gobierno, porque se está jugando su credibilidad política en las próximas elecciones. Al final, esto va por ciclos, hay caras que están cada vez más gastadas, hay una desafección muy fuerte en los votantes de la izquierda, y si tú no le das motivos para votarte, tienes un problema, porque el PSOE le basta con decir estoy contra Trump, contra Netanyahu, y votadme a mí porque viene la ultraderecha y demás. le funciona, no para ganar, pero le basta para tener votos. En cambio, al otro espacio, Sumar, Más Madrid, Comuns, demás, necesita darle un motivo a su votante. Necesita decirle, vótame por algo. Y si no has hecho gran cosa en el Consejo de Ministros, es difícil que te voten. Por eso no descartaría que hiciera un movimiento más radical si el decreto no sale.
0: René Soto, analista político y activista. Gracias por contarlo en la radio pública.
5: Muchísimas gracias a vosotros.
0: Esto, Mayer, implica que vamos a seguir muy pendientes, porque la jornada a la mañana solo está empezando y de momento sin los apoyos, ni siquiera dentro del gobierno.
3: Sí, sí. O sea, la clave que tú apuntas es importante, ¿no? Porque si ya cuesta convencer al resto de socios, que no tengas el visto bueno de tus propios socios con el que gobierna, pues lo hace más difícil. Vamos a ver qué pasa en la mañana de hoy y los próximos días, porque después habrá que convalidarlo con esos votos del resto de formaciones.
0: Bueno, pues a esta hora de la mañana, lo saben bien nuestros oyentes y espectadores, vamos a ceder el testigo a nuestros compañeros de Buenos Días Canarias en Televisión Canaria, hoy con Pilar Rúmeo al frente y pendientes de esas medidas del Gobierno de España en materia de vivienda. Pilar, buenos días.
1: Así es, buenos días, Tomás Mayer. Buenos días, Canarias. Asistimos a una mañana donde cada minuto cuenta. Al gobierno se le agota el tiempo para alcanzar un acuerdo.
0: Eso en Televisión Canaria, aquí en la Radio Canaria. Continuamos, hacemos una pausa y enseguida regresamos para seguir dándole forma a esta mañana del 29 de septiembre.
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0: La llegada de pateras se ha intensificado en los últimos días en Canarias, concentrándose además en dos islas, Lanzarote y El Hierro. Solo en la jornada de ayer llegaban a la isla del Meridiano más de 550 personas a bordo de 3 embarcaciones. Ese hoy es nuestro dato con el que profundizamos, Cristian, en una situación que contrasta con el descenso acumulado de la ruta canaria en lo que llevamos de año.
26: Sí, Tomás, hasta el pasado viernes 1.210 personas habían llegado a Canarias en 15 embarcaciones durante este mes. Pero ese balance se ha quedado rápidamente desactualizado. Entre el fin de semana y ayer lunes se han sumado otras 659 personas en 5 embarcaciones, lo que eleva el acumulado de septiembre hasta los 1.869 migrantes, frente a los 737 del año pasado. El foco está especialmente puesto en El Hierro, con esas 557 personas rescatadas solo durante la jornada de ayer. El presidente canario, Fernando Clavijo, relacionaba este incremento con la entrada en vigor del nuevo Pacto Europeo sobre Migración y Asilo y reclamaba una mayor implicación de Madrid y Bruselas.
27: Un fenómeno de esta magnitud requiere la colaboración de todas las administraciones, pero sin lugar a dudas la Unión Europea y el Gobierno de España tiene que poner cartas en el asunto, porque al final los territorios de frontera vamos a ser los perjudicados, como fue en el pasado Canarias, en el año 2024, sin ir más lejos, pero lo está haciendo ahora Ceuta, y desgraciadamente pues volveremos a tener problemas.
26: Un posible cambio en la tendencia que habrá que ver si se confirma en el tiempo. Juan Carlos Lorenzo, coordinador de SEAR en Canarias.
9: Creo que tenemos que esperar un poquitito para ver cómo evoluciona esta segunda parte del mes de septiembre y octubre, para poder de alguna manera constatar que existe cierto repunte o un incremento al alza de la ruta migratoria, que sabes que ha venido en decrecimiento en los últimos años, sobre todo 2025 y lo que llevamos de 2026.
26: En esta línea, desde la delegación del gobierno recuerdan que pese a este repunte de septiembre, las llegadas durante el conjunto del año siguen más de un 50% por debajo de las registradas hace un año. Escuchamos a Anselmo Pestana.
10: Hubo una reducción el año pasado de un 62% y algo más de un 50% este año. Son datos que bueno, tenemos una ruta abierta. Esto es real, y el tener capacidades para poder responder a ese reto está ahí, pero obviamente lo que deseamos es que sea cada vez menor, ¿no?
26: Más reacciones políticas a este repunte migratorio en las islas. Desde Vox, el presidente provincial en Santa Cruz de Tenerife, Alejandro Gómez, sostiene que el aumento de los cayucos demuestra, en su interpretación, que la política migratoria no funciona. En un comunicado remitido ayer, reclamaba una defensa más firme de las fronteras y de la soberanía española. Así que, Tomás, la incógnita está en saber si se trata de un episodio aislado, este repunte en la ruta canaria, o se trata, pues, eso, de un nuevo repunte.
0: Pues vamos a saludar ahora mismo a Magali González. Ella es la primera teniente de alcalde del Pinar en el Hierro, porque a la Restinga han llegado estas 550 personas solamente en la jornada de ayer. Magali, buenos días.
11: Hola, buenos días.
0: ¿Cómo están ahora mismo, después de esta jornada, la de ayer, tan intensa? ¿Cómo está el CATE del Hierro tras la llegada de estas casi 560 personas?
11: Pues imagínense, está pues lleno de personas, todo el mundo colaborando con el tema de las comidas, de la ropa, de las camas. Entiendo que también buscando después la distribución que se... Bueno, filiándolo, buscando la distribución que se hace, dependiendo de si son menores o no. Y bueno, los 3 y 5 primeros días pues son intensos.
0: Y ahora mismo tienen margen, tienen infraestructura para seguir atendiendo posibles llegadas en los próximos días.
11: Hombre, la verdad que no es la primera vez que tenemos un repunte tan alto, y como igual que va entrando gente, pues también va saliendo, pues normalmente suelen, vamos a decirlo así, apañarse, y en el lugar que tienen, ya hasta la fecha, pues siempre, aunque a lo mejor han estado un poco apretados, siempre han tenido capacidad de respuesta.
3: Magali, una cuestión, ¿usted cree que esto es un incremento debido a las bonanzas de septiembre, o estamos ante un repunte migratorio y esto nos va a dejar de aquí a final de año una cantidad importante de llegadas?
11: No lo sé, lo que sí sé es precisamente eso, que en septiembre con las bonanzas siempre ha habido un aumento de embarcaciones. Es verdad que algún año no ha habido tantas, pero sí, siempre septiembre es el momento en el que vienen más embarcaciones. También otros años, en otra época del año, también hemos tenido un repunte. Entonces, las de septiembre, en septiembre siempre hay, por el tema de las bonanzas, que es cuando más embarcaciones vienen, porque es cuando el mar es más seguro, vamos a decirlo así. Sí, sí. Porque aún así, seguro no es nunca. Entonces, pues no sabemos si tiene que ver algo pues con todo lo que está pasando en el norte de África, o es lo que venía pasando ya los últimos años con el tema de ser septiembre.
3: Claro, con el mes de septiembre, que lo acabo de contar Cristian, solo, ¿no? Analizando solo el mes de septiembre, pues estamos viendo que estamos por encima de un aumento de un 100%. A ver qué ocurre en los próximos días, pero ese es el dato, Cristian, ¿no?
26: Sí. Magali, no sé si sabemos en qué condiciones están llegando estas personas.
11: De momento, bueno, hace como 4 o 5 días sí fueron algunas personas desplazadas al hospital, pero creo que estas sí han venido la mayoría en buenas condiciones.
0: Magali González, primera teniente de alcalde del Pinar, muchísimas gracias.
11: Gracias a ustedes, buen día.
0: Nos vamos a quedar precisamente en el CATE porque Juan Luis Padrón es voluntario del colectivo Corazones Naranjas. Juan Luis, buenos días.
12: Hola, muy buenos días.
0: ¿Qué se están encontrando ustedes ahí? ¿Cómo han llegado estas personas?
12: Bueno, pues ayer fue algo extraordinario. No estábamos acostumbrados últimamente a que nos entraran 480, 490 migrantes en 24 horas. Y ayer fue un poco, hasta que organizamos entre la policía y nosotros pudimos organizar un poco todo el CATE, pues se armó aquí la Marimorena. Al llegar todas juntas, pues no es fácil. Nos hemos encontrado, si te refieres a las condiciones en que llegan, sí, relativamente bien. He visto solamente dos chicos por aquí en silla de ruedas que tuvimos que traer al comedor anoche, pero hay una chica que también está mal, ahora me la acabo de encontrar yo fuera de una carpa y está un poquito mal. Ahora en cuanto venga el Servicio Canario de Salud, pues ya la pasaremos a la enfermería. Y de resto todos están regularmente bien. Es verdad que cuando ellos llegan recién llegados, pues el ánimo que cogen al pisar tierra es otro, y ya una vez que duermen y se levantan ahora a las 8 de la mañana, que los despertamos para desayunar, pues ya están por ahí un poco medio sonámbulos, ¿no? Se les va esta la subidona que cogen al llegar al muelle, se les viene abajo con el descanso, y sí los ves ya un poco más apagados, pero luego se reaniman rápidamente.
3: No, Luis decía lo de que se armó la Marimorena, ¿a qué se refería exactamente?
12: No, me refería que no es fácil que...

0: del calor y el frío, y eso impide, digamos, el desarrollo rápido de colocación. Hay que ubicarlos en su carpa, en sus camas correspondientes, para que no se mezclen. Y bueno, eso fue lo que no estábamos acostumbrados. Llevamos un año que venían esporádicamente, venían 150, 100, 80, pero distanciadas en el tiempo. Pero esto de ahora nos remontamos casi al año 24 y principios del 25.
1: Porque, Juan Luis, ¿cuántas plazas hay disponibles en el CATE ahora mismo?
0: Disponibles en el CATE hay sobre 400 y algo. Por eso algunos tuvieron que, se tuvo que pedir, la policía tuvo que pedir el polideportivo, que está regentado por Traxa, creo, y allí funciona la Cruz Roja, pero en este momento tuvieron que pedirlo y forma parte del CATE también.
2: Porque si llegan más en las próximas horas, difícilmente van a poder caber.
0: Ahí está el problema, ¿no? De todos modos, según tengo noticias, que está previsto que hoy salgan dos de las pateras que llegaron, van a salir, y entonces pues ya hay capacidad para esas posibles dos que se supone que están perdidas en el océano. No, pero vamos, viendo... que no hay la certeza 100% claro. de que sea así.
3: Pero, Juan Luis, viendo lo que ha pasado en este mes de septiembre, ¿deberíamos prepararnos para otro escenario? Digo, en cuanto a acogida y plazas.
0: Yo me temo que sí, no solo por las... Siempre hay un repunte en septiembre, es la experiencia que llevo aquí desde el año 2023, y siempre en septiembre no sé por qué hay un repunte. También depende mucho de la vigilancia que hay en Senegal y Mauritania. Las autoridades costeras, la Marina, la Guardia Naval de Mauritania y Senegal a veces interceptan y a veces, digo, bajan la guardia en origen, la vigilancia.
3: Sí.
0: No sé, no puedo decirles exactamente a qué se debe. Pero sí es verdad que siempre en septiembre ha habido un repunte. No sé si es casualidad o que ha bajado, digo, porque últimamente hemos estado hasta mes y medio sin que aparezca una patera por aquí. Pero ahora ya ha sido ya constante, desde hace 15 días ya están llegando con más frecuencia.
2: Juan Luis Padrón, voluntario del colectivo Corazones Naranjas, muchísimas gracias.
0: Pues nada, gracias a ustedes, buen día.
2: Y gracias, Cristian, también luego te escuchamos dentro de un ratito. Vamos con una última hora, Candés Ceballos, 112, buenos días de nuevo. Hola, Candé. No tenemos a Candé Ceballos, portavoz del 112, para contar la última hora sobre dos accidentes ahora mismo en Tenerife, en la carretera. La tenemos ya a Candé Ceballos. Hola, Candé, buenos días. No, pues no tenemos a Candé Ceballos, pero se los cuento yo, no se preocupen. En la carretera, la TF1, sentido Santa Cruz de Tenerife, la entrada precisamente, y también en la TF5, en el norte, donde las retenciones llegan mayor, prácticamente ya pasando Tacoronte.
3: Pues sí, la verdad es que sí, que se complica. Ya de por sí en el día a día es complicada la Tenerife 5, pero con esos accidentes que se han producido, lo que está provocando es que esa retención sea mucho más aguda. Así que mensaje a todos aquellos que quieran acercarse hasta Santa Cruz de Tenerife por la Tenerife 5, que se va a encontrar con ese problema.
2: Pues muchísimas gracias también por esos mensajes que nos llegan para contarlo. Y mientras tanto, cambiamos de asunto porque vamos a saludar ya a Auxiliadora Díaz, la magistrada del Juzgado de Violencia sobre la Mujer número 2 de Las Palmas. Magistrada, buenos días. Hola, buenos días.
4: Buenos días.
2: En varios asuntos sobre la mesa, Auxiliadora Díaz, magistrada del Juzgado de Violencia sobre la Mujer número 2 de Las Palmas, pero vamos a empezar por un dato, el último, el que conocíamos ayer, que no sé si tiene que hacernos también reflexionar, lo daba la Dirección General de Protección a la Infancia del Gobierno de Canarias. 28 bebés han sido entregados en un mes, en el mes de agosto, a la Dirección General. ¿Esto merece una reflexión? ¿Qué conclusiones a priori se pueden extraer de aquí?
4: ¿Me puedes repetir la pregunta, perdón? En relación con los bebés, dice.
2: Sí, con los bebés. 28 bebés entregados a la Dirección General de Infancia del Gobierno de Canarias. Se está investigando al respecto, una situación singular por el elevado número.
4: Sí, el elevado número. Lo que pasa es que yo, en relación con esa materia, la verdad que no tengo los datos exactos, ¿no? Porque no entraría dentro de la concepción o del ámbito propio de la violencia de género, ¿no? Está claro que es un dato bastante, diríamos, importante, ¿no? A tener en cuenta del motivo, cuál ha sido ese hecho, ¿no? Seguramente tiene que ir relacionado con la vulnerabilidad, igualmente con la precariedad, ¿no? Que existe actualmente en nuestra sociedad. Pero como datos así no lo tengo, porque no forma parte de mi ámbito específico.
2: Magistrado, hoy, de hecho, el Parlamento aborda la violencia.

0: violencia sexual en el Parlamento Autonómico. Desde luego, no sé qué entender o en qué momento estamos. Se han registrado en las últimas horas dos asesinatos machistas también en el Estado y con repercusiones también a todos los niveles. Y mientras tanto, ¿qué se está haciendo? ¿En qué punto estamos en la lucha contra la violencia de género? ¿Aquí en Canarias en concreto?
1: Bueno, yo creo que Canarias ha sido una de las comunidades autónomas que, bueno, yo creo que, si no recuerdo mal, la tasa en este trimestre es de un 24,4% de víctimas por cada 10.000 mujeres, ¿no? Frente al 19,8% en el conjunto de España. Por lo tanto, Canarias estuvo claramente por encima de la media nacional. Yo puedo decir que diariamente nos encontramos, para aquellos que dicen que no existe la violencia de género, desde 8 a 10 a 12 procedimientos diarios, estoy hablando, ¿eh? Diarios de asuntos de violencia de género, incluidos también el ámbito de los delitos contra la libertad sexual. Yo creo que en relación con los delitos contra la libertad sexual siguen existiendo numerosos estereotipos, ¿no? De tal manera que siempre pensamos o tenemos esa idea, ¿no?, preconcebida, o ese estereotipo de encontrar la víctima ideal, ¿no?, que esperamos que denuncie enseguida, que cuente siempre lo ocurrido en el mismo orden, que llore, que rompa de inmediato con el agresor y que nunca vuelva a tener contacto con él. Cuando después vemos que en la realidad no tiene nada que ver el hecho de que existan este tipo de parámetros para que efectivamente exista esa violencia sexual, ¿no? Por lo tanto, es muy importante poder detectar los estereotipos de género para poder quitarnos, ¿no?, a la hora de valorar los delitos contra la libertad sexual, ese sesgo, ¿no?, que puede existir. Y en definitiva, yo creo que en relación con la violencia sexual estamos todavía menos concienciados que la propia violencia de género en el ámbito de la pareja o expareja. Es verdad que hemos ido avanzando, pero todavía no estamos en el punto necesario como para poder resolver este problema tan grande.
2: Hablaba usted de esos 8 o 10 procedimientos diarios de media. ¿Vamos a peor?
1: No, yo pienso que no se puede hacer una lectura de que vamos a peor. Yo creo que la violencia de género existe, que existe bastante, es un incremento muy importante, pero que muchos de esos actos hasta ahora se encontraban, diríamos, el letargo, ¿no? Y que precisamente yo creo que a través de las campañas de concienciación y de sensibilización las mujeres cada día se deciden, ¿no?, a entender de que eso, identifican que eso es violencia de género y que por lo tanto lo que hacen es ponerlo en conocimiento de la autoridad judicial. Aunque yo siempre digo que antes de ponerlo en conocimiento de la autoridad judicial es muy importante que se pongan ya en marcha las oficinas de atención a las víctimas, pues con la finalidad de que éstas tengan una asistencia jurídica, una asistencia de carácter psicológico, incluso asistencial con carácter previo a la interposición de la denuncia durante el procedimiento y, por supuesto, en un momento posterior, ¿no? Y que no olvidemos a la víctima una vez que presenta lo que es la
0: magistrada,
1: denuncia.
0: ¿En qué punto están esas oficinas de atención? Porque hemos hablado en alguna ocasión, no termina de arrancar con el objetivo de acompañar y de facilitar a la mujer que ya bastante tiene, por decirlo así.
1: Hombre, yo decir respecto a la información que yo tengo, pues todavía no se le ha dado el impulso necesario, que yo creo que es bastante importante, ¿no? Es muy importante.
0: Y todo
1: no se le ha dado.
0: Y venimos además de un congreso internacional que se celebraba en el Paraninfo de la Universidad de Las Palmas de Gran Canaria. Hace unos días hablábamos, de hecho, también en este programa, con retos compartidos. Si nos comparamos en Canarias, en España, con otros lugares, magistrada.
1: Bueno, repito, en Canarias lo que dicen los datos a nivel del Poder Judicial, de lo que es la página del Poder Judicial, encontramos el dato que te lo estoy comentando, es decir, que Canarias está por encima de la media nacional. ¿Eso significa que haya más violencia en Canarias? No, significa de que las mujeres han decidido interponer esa denuncia y por lo tanto salir del ciclo de la violencia. En el congreso que acabamos de hacer ahora en el Paraninfo, que estaba reunido por las más altas autoridades, tanto del Constitucional, del Tribunal Supremo de Naciones Unidas y de personas relevantes en esta materia, se puso entre las cuestiones importantes el tema de la influencia de esos estereotipos de género. Se habló también de la violencia sexual, de tal manera que la concepción de la violencia sexual está cambiando con las tecnologías, ¿no? De tal manera que se muestran plataformas pornográficas, redes sociales, aplicaciones de comunicación y espacios digitales que van a fomentar e incrementar ese daño, ¿no? Por ejemplo, ahora se habló bastante de que la violencia no se va a limitar al daño físico, sino que también puede ser psicológico y emocional, porque en muchas ocasiones cogen una foto tuya real de menores, de niños, de niñas y de adolescentes, lo convierten en una imagen falsa, pero el hecho de que sea falso sigue afectando al propio daño de la imagen, claro, de esa niña o de esa niña, que tiene consecuencias incluso a veces de suicidio, ¿no?
0: Auxiliadora Díaz, magistrada del Juzgado de Violencia sobre la Mujer número 2 de Las Palmas. Gracias por atender a la radio pública. Buenos días.
1: Pues nada, muchísimas gracias, que tenga un buen día.
0: Son las claves y el titular Mayer de esa atención, entre 8 y 10 casos diarios.
2: Sí, sí, la verdad es que nos suscita la reflexión y por eso se lo preguntábamos de si esto está empeorando o que las mujeres se atreven a denunciarlo más. Dice Auxiliadora que está en esa segunda tesis y mañana intensa a ver lo que ocurre con ese decreto o ley, si contenta a Podemos o no, si contenta a Sumar o no. Y por tanto sale adelante en el seno del gobierno, o si por el contrario, como apuntaba René, puede suponer una ruptura en el seno del gobierno.
0: Pues lo contamos todo, gracias Mayer, son las 8 y un minuto de la mañana.
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0: Se castrola de nuevo. El gobierno apura la negociación para aprobar hoy el decreto de vivienda.
4: Sí, Mari Carmen, ya lo saben, la mujer de 87 años desahuciada la semana pasada y que permanece hospitalizada podrá volver a su casa tras un acuerdo con la empresa propietaria, con Urbagestión. En el borrador de ese documento presentado no se incluye la reforma de la ley del suelo ni tampoco la renovación automática de los contratos del alquiler, esta última siendo una de las exigencias de Sumar para apoyar ese decreto ley. Más de 500 personas continúan acampadas por tercera noche en la Puerta del Sol. El activista René Soto cree que esta propuesta no va a contentar a nadie y no descarta que Sumar rompa con el gobierno.
5: Intenta contentar a todos y no va a contentar a nadie. Además, no recoge las principales reivindicaciones de las personas que estamos allí, del sindicato de inquilinas, que también digo una cosa, hay quienes pueden plantear que las medidas del sindicato de inquilinas, como la prórroga automática de los contratos de alquiler o la moratoria ante desahucios, son medidas radicales en absoluto. Ni siquiera están hablando de expropiación. Ni siquiera están hablando de limitar la adquisición de viviendas.
4: La ministra de Sanidad ha asegurado que los ministros de Sumar todavía negocian con los del PSOE ese decreto ley de vivienda. Hay que cortar las vías de especulación, que ahora mismo son la renovación de los contratos y la regulación de los alquileres de temporada. Eso ha dicho en declaraciones a Televisión Española.
0: Coalición Canaria ve insuficientes las medidas contenidas en el borrador presentado por el gobierno.
4: La diputada en el Congreso, Cristina Valido, ha asegurado en De la Noche al Día que ven insuficientes algunas medidas que se han presentado en ese primer borrador elaborado por el Ejecutivo. Aún no se van a pronunciar de forma definitiva sobre ese texto, ya que no es el documento definitivo. Valido cree que hay dos puntos que fallan en ese proyecto de ley.
6: Creemos que este decreto no resuelve el problema. No sé si son exactamente las propuestas nuestras o las propuestas de otros partidos las que puedan mejorar el decreto en las dos vías que planteamos, la protección del pequeño propietario y el fomento de la construcción.
0: Una delegación del Gobierno de Canarias visita estos días para buscar apoyos a la financiación de las regiones ultraperiféricas. Visita Dublín, de hecho.
4: Está previsto que el presidente Fernando Clavijo mantenga a lo largo de la jornada varias reuniones con altos cargos del Gobierno de Irlanda. En Dublín está nuestra compañera de Radio Televisión Canaria, Patricia Santana. Buenos días, Patricia.
7: ¿Qué tal? Muy buenos días a todos desde aquí, desde Dublín. Pues ese viaje tiene un objetivo muy, muy claro, tratar de influir en un semestre que es decisivo para ese próximo presupuesto europeo, donde Canarias se juega pues cosas tan importantes como la supervivencia del sector primario y instrumentos específicos con los que cuentan como región ultraperiférica que es. Quiere colocar la singularidad de las RUP en la agenda del Consejo de la Unión Europea, y ahí Irlanda tiene muchísimo que decir, ¿no? Además, tiene esa empatía, porque se trata de una isla también y puede entender mejor la situación de Canarias. Pero además aquí también está muy presente esa actualidad, porque no solo España, no solo Canarias tienen la necesidad de otorgar a los ciudadanos y ciudadanas de las islas una vivienda asequible, sino también Dublín se encuentra, por ejemplo, con problemas como este, aumentar la oferta de vivienda, al igual el mismo reto al que se enfrenta Canarias, ¿no? Ese nuevo marco europeo contemplaría la posibilidad de identificar áreas sometidas a mucha presión y poder adoptar medidas destinadas para uso residencial a largo plazo esas viviendas y proteger sobre todo a los residentes, algo que persigue también Canarias con esa limitación de compra de vivienda a no residentes. Bueno, aquí se juega mucho Canarias, como decimos, aunque parece que estamos lejos. Irlanda tiene mucho que decir porque tiene la presidencia de turno hasta el 31 de diciembre del Consejo de la Unión Europea, y todas esas reuniones que se van a celebrar, que se llevan celebrando desde ayer lunes y hasta mañana miércoles, van a tener como eje preservar a Canarias como una región ultraperiférica y tratar de influir en ese presupuesto europeo que tanto nos importa y nos interesa.
4: Estamos pendientes. Muchas gracias, Patricia. Buen trabajo.
7: Muy buenos días. Gracias.
0: Y el CATE de San Andrés, en más asuntos que les contamos en El Hierro, está al máximo de su capacidad tras la llegada de medio millar de personas.
4: La primera teniente de alcalde del Pinar, Magali González, ha explicado que se está dando respuesta con los medios que tienen. González ha recordado que durante el mes de septiembre es habitual que lleguen más personas por vía irregular.
8: Por el tema de las bonanzas, que es cuando más embarcaciones vienen, porque es cuando el mar es más seguro, vamos a decirlo así. Uh-huh. Porque aún así, seguro no es nunca. Entonces, pues no sabemos si tiene que ver algo pues con todo lo que está pasando en el norte de África o es lo que venía pasando ya los últimos años con el tema de ser septiembre.
4: Juan Luis Padrón, voluntario del colectivo Corazones Naranjas, ha explicado que han llegado relativamente en buen estado. Se ha admitido que en un primer momento no fue complicado coordinar a tantas personas migrantes, hubo que llevarlos hasta el polideportivo porque parte de ese centro de atención está en reforma.
9: Hay que tener un poco de calma y se ha tenido que utilizar el polideportivo porque no sé si saben que la parte alta del CATE está en reformas, están sustituyendo las carpas por módulos, por el tema del calor y el frío, y eso impide, digamos, el desarrollo rápido de colocación. Hay que ubicarlos en su carpa, en sus camas correspondientes.
0: Y prorrogadas las medidas tributarias de carácter autonómico sobre combustible hasta casi final de año.
4: Se mantiene el mecanismo extraordinario de devolución parcial del impuesto especial de la comunidad autónoma sobre combustibles derivados del petróleo correspondiente a la gasolina y al gasóleo profesionales, dirigido fundamentalmente a agricultores y transportistas. José Ángel Hernández, secretario general de la Federación de Transportistas, aplaude esta medida, pero cree que se queda corta. También reclama agilidad en las devoluciones.
10: Hay un retraso en torno a cerca de 6 meses. Y por otra parte, debemos señalar que estas medidas se han quedado manifiestamente insuficientes, porque cuantificando las mismas, aproximadamente, en el mejor de los casos, pueden suponer en torno a una ayuda de unos 22 céntimos por litro de combustible, cuando este ha subido en el último semestre en torno a 50 céntimos.
0: En página de sucesos, 2 afectados en un incendio en el sur de Tenerife.
4: Según ha confirmado el 112, las llamas afectaron a un restaurante localizado en un centro comercial de Arona. Las 2 personas afectadas presentaban afecciones por intoxicación leve y menos grave. Fueron trasladadas a un centro sanitario. El incendio fue sofocado por bomberos del consorcio de Tenerife.
0: Y a esta hora, 8:08, pendientes de las carreteras y de las complicaciones ahora mismo al volante.
4: Sí, hay complicaciones habituales a esta hora en la capital Gran Canaria, en la Isleta, también en la Gran Canaria 2, en la Gran Canaria 1 hay complicaciones a su paso por La Garita, en la Gran Canaria 3 tráfico lento, alguna retención a su paso por Tamaraceite, ya en Tenerife hay tráfico lento en la TF5 en el norte de la isla a su paso por La Matanza y Guamasa, dirección Santa Cruz de Tenerife, en el sur de la isla algún incidente en la Tenerife 1 a su paso por Las Chafiras y Guasa, está provocando algunas retenciones, también hay alguna dificultad en la entrada de Santa Cruz de Tenerife y la vía de enlace en esa TF2 en la zona comercial de Las Chumberas.
0: ¿Y pendientes también del tiempo?
4: En cuanto a la previsión, las temperaturas volverán este martes a superar los 30 grados. En algunos puntos se van a superar los 32. Estará despejado a primera hora, también a última hora de la jornada. Vicky Palma es la jefa de meteorología de Radio Televisión Canaria.
11: Quizás las temperaturas más altas hoy las vamos a tener en Gran Canaria, en Lanzarote y Fuerteventura. Estamos hablando de que incluso se podrían llegar a alcanzar y superar perfectamente los 32 grados. Hay muy poquito viento, estamos en los momentos de calma del mes de septiembre. El viento es flojo, va a ser de componente norte a lo largo del día. Viento del oeste en las cumbres más altas, en las de La Palma, de Tenerife y también de la isla de Gran Canaria, ya en la jornada de hoy. Y el que quiera y pueda acercarse a la playa, en la mayor parte de ellas el mar estará casi en calma, las olas apenas superarán el metro de altura.
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8: Ocho y doce de la mañana, abrimos nuestro tiempo de análisis en De la Noche al Día y lo hacemos hoy con Chicha Rosarena. Hola Chicha, buenos días.
9: Muy buenos días, Tomás.
8: Antonio Salazar, Antonio, buenos días.
10: Muy buenos días.
8: María Jesús Lillo, María Jesús, buenos días, bienvenida.
11: Buenos días.
8: Qué bueno tenerles y compartir con ustedes una mañana trepidante como esta, pendientes de ese decreto de vivienda del gobierno que todavía no las tiene todas consigo. De hecho, en esta mañana Cristina Valido, la diputada en el Congreso, decía que lo ve insuficiente. La escuchamos.
12: Nosotros creemos que no se establece seguridad al pequeño propietario y que no hay medidas de fomento de construcción de vivienda. Por tanto, lo que puede hacer es reducir la oferta y empeorar la situación. No decimos que no haya medidas que se puedan considerar positivamente, pero no vemos que este decreto sea la solución para el gravísimo problema que tiene este país y otros muchos.
8: También hemos hablado con el activista y analista político René Soto, que habla que este, más que el decreto Mari Carmen, es el decreto PSOE.
13: Está por ver qué va a pasar con el decreto que proponga el gobierno de España. Por lo que hemos visto en los avances, creo que es un gobierno, es un decreto del PSOE. Intenta contentar a todos y no va a contentar a nadie.
8: Y mientras tanto, pues pendientes de la negociación, incluso dentro del gobierno, porque la ministra Mónica García, de la parte de Sumar, como ustedes saben, deja abierta la negociación todavía y no da por hecho que ese acuerdo se vaya a producir. Chicha, empezamos contigo en esta primera ronda de titulares al respecto de la que va a ser la noticia del día.
9: Gracias, Tomás. Pues sí, ya no solo oyendo a los, digamos, protagonistas que tú acabas de ofrecer, sino llevamos tiempo diciendo... Tenemos la ventaja de que a los periodistas, aunque nos pueda perjudicar la hemeroteca, nos perjudica menos que a los políticos. Este tema se les ha ido de las manos desde hace muchísimo tiempo, ¿no? Si hacemos memoria, Tomás, tengamos la edad que tengamos, tú eres un pibe todavía, hay una cosa que está clara y es que no solo se les ha ido de las manos, sino que en muchos momentos de la vida política en los últimos años hemos visto que no le han prestado ni atención. Y como un tema supera al otro, tú decías hace unos minutos, saludando en una mañana trepidante. Yo te pregunto, Tomás, ¿hay alguna mañana ya que no sea trepidante? Si es que hasta anoche teníamos noticias, ¿no? Y algunas además descorazonadoras porque, bueno, yo no sé si sacaremos el tema o no, pero
8: lo sacaremos.
9: Está claro, tú sabes a lo que me refiero, sí. Pero totalmente, digamos, triste, ¿no? Volviendo al tema de la vivienda, el titular es que se les ha ido de las manos. Pero porque no se han preocupado todos los partidos políticos, ¿eh? Sin excepción. ¿No interesa este tema? No se trata. Vamos a otro. Y cuando se dan cuenta que el tema de la vivienda interesa, y hay una cuestión que no quiero dejar hoy aquí, ahora que estoy con además personas a las que estimo mucho, como Antonio y María Jesús Lidio, hay una cosa que está clara. Este tema es totalmente transversal. Nos puede afectar a cualquier edad. Los que tenemos vivienda propia y la tenemos pagada, bueno, podríamos ver las cosas de otra manera. Pero las personas que tenemos sentimientos, te puedo asegurar que yo estoy viendo imágenes que nunca me imaginé que íbamos a ver. Y cuidado, ¿eh? Son de todas las edades y de variada condición social. Es verdad que a los que tienen pasta no les afecta. Pero ojo, ojo, quédate con la copla. Tema transversal. Afecta a gente de todas las edades.
8: Antonio.
10: Bueno, como pedías un titular, no sé si concretarlo o extenderme, ¿no?
9: Gracias, Antonio,
10: no,
9: por la indirecta.
10: No, es que además me iba...
9: Menos mal que lo llevamos bien.
10: Fíjate que me iba a agarrar algo que habías dicho tú, ¿no? Que es esta parte de los sentimientos, ¿no? Y es el triunfo de lo emocional sobre lo racional. A mí me parece que mucha parte de lo que se está planteando no va a poner en el mercado ni una sola vivienda más, ninguna, de las 10 medidas que incluso el gobierno anuncia, en principio, más allá de lo que pueda negociar, que tampoco pondrá ni una sola vivienda más en el mercado. Y mientras eso no ocurra, el problema seguirá siendo más o menos similar.
8: María Jesús.
11: Sí, yo creo que se llega tarde una vez más. No se puede enmendar con un decreto que además... todos sabemos que los decretos son para cuestiones urgentes y esto no es una cuestión urgente, sino estructural. No se puede enmendar con un decreto un problema que llevamos arrastrando decenas de años, yo me atrevería a decir. Y por otra parte, creo que una vez más los partidos políticos están demostrando que son incapaces de llegar a acuerdos para solventar los problemas estructurales de la sociedad. Y creo que eso es muy preocupante.
9: Está claro, María Jesús Lillo, que esto se veía venir, ¿no? Porque esto no es una cosa de hoy. Y tú acabas de pronunciar, o acaba de pronunciar María Jesús, una palabra clave, ¿no? Problema estructural. Tú puedes tener un problema urgente, Tomás, y que sea más o menos importante. Pero cuando ya se convierte en un problema estructural, ojo, ¿eh? Ojo.
8: Ojo, porque además René Soto, con quien hablábamos en la primera hora del programa, nos decía que esto le puede costar el gobierno al propio gobierno.
13: Si el decreto no sale, si el PSOE no es valiente, si el PSOE no demuestra audacia política frente a unas derechas cada vez más radicalizadas, no descartaría que Sumar rompiera el gobierno, porque se está jugando su credibilidad política en las próximas elecciones. Al final, esto va por ciclos, hay caras que están cada vez más gastadas, hay una desafección muy fuerte en los votantes de la izquierda, y si tú no le das motivos para votarte, tienes un problema.
8: Enseguida les pregunto por esto, pero antes déjeme saludar a Sofía Olivares, portavoz de Derecho al Techo en Las Palmas. Hola, Sofía, buenos días.
14: Hola, buenos días.
8: Los apoyos no están garantizados, no ya solamente fuera del gobierno, sino dentro del propio gobierno. ¿Están ustedes esperanzados en que pueda haber un decreto, un buen decreto, para que ustedes lo apoyen y lo avalen también?
14: Pues nosotros, lógicamente, siempre intentamos mantener la esperanza, ¿no?, de que pues las administraciones públicas decidan hacer algo, pero sí que es cierto que en las condiciones en las que nosotros lo exigimos, ¿no? En general, el grueso, ¿no?, de los sindicatos de vivienda, de los movimientos vecinales y demás, es algo que no hemos visto nunca como iniciativa por parte de, ¿no?, de este órgano, de estos órganos. Pero bueno, en fin, a ver qué pasa hoy. Y lógicamente, lo que apoyaríamos 100% sería, en este caso, pues el decreto, el Real Decreto Mari Carmen, en este caso se llama popularmente, sin ningún tipo de modificaciones.
8: Es decir, ustedes piden, sobre todo, que se paren los desahucios y alquileres indefinidos. Podríamos decir que son, permíteme que lo diga así, las dos medidas estrellas.
14: Sí, entre... O sea, bueno, aquí no sabemos exactamente si la medida estrella sería la renovación automática, pero como mínimo la congelación de los precios actuales del alquiler, es decir, que no puedan subir. Obviamente necesitaríamos una regulación posterior, porque los precios actuales ya están de por sí extremadamente elevados, pero entre ellas sí que estaría la renovación automática de todos los contratos, las medidas estructurales para impedir los desahucios y una forma de la ley de arrendamientos urbanos para regular las estafas, sobre todo cuando hablamos de alquileres por temporada y habitaciones.
8: Sofía, ¿qué le diría a un pequeño propietario que esté escuchándonos, que tenga duda, que apele a la inseguridad jurídica y que ahora mismo esté preocupado?
14: Pues que jurídicamente realmente está seguro en tanto y en cuando haga las cosas correctamente también. Es decir, podemos esperar seguro.

0: seguridad jurídica mientras nosotros también la apliquemos.
1: Pues pendientes también de lo que ocurra. Sofía Olivares, portavoz de Derecho al Techo Las Palmas. Gracias, Sofía.
0: Gracias.
1: Pues Antonio, lo ponemos sobre la mesa, la posible ruptura o no de Sumar y las peticiones de los sindicatos al respecto.
2: Yo es que a mí me van a permitir, este es un asunto, María Jesús, y yo lo comentaba hace un ratito, donde a mí la política me da mucha pereza analizarla, ¿no? Todo lo que ha estado ocurriendo. A mí me interesa más ir al fondo del asunto, lo que decía el decreto hoy, en los términos que plantea el Partido Socialista, no pone ni una sola vivienda más en la calle. Y este es el problema esencial. ¿Por qué? En los últimos 5 años, de 2001 a 2020, de 2021 a 2025, se constituyeron en España 1.100.000 hogares nuevos. Se construyeron 400.000 viviendas nuevas. Hay una diferencia, según el Banco de España, en los últimos años, solo de 750.000 viviendas que no son satisfechas por el mercado. Entonces, aquí hay un problema permanente de oferta. Y lo que hace el gobierno, los gobiernos, las izquierdas, es básicamente seguir insistiendo en la parte de la demanda, donde no hay un problema. O sea, esa está disparada. Lo que no hay es una oferta a los precios que demanda esa demanda de vivienda, ¿no? Y ahí tenemos un problema colosal, ¿no? Y antes, cuando decía lo emocional frente a lo racional, a mí me parece increíble que en el caso de esta señora, que incluso va a ser el decreto Mari Carmen sin Mari Carmen, porque ella ya resolvió, parece ser, su problema en el día de ayer, ¿no? Pero es una señora a la que difícilmente se le puede arreglar la situación tal y como conocemos los datos, ¿no? Con independencia de que alguien diga luego que no era exactamente así. Pero lo que sabíamos era un señor que tenía un contrato de renta antigua, que tiene que vender la casa porque ya ni le cubren los costes que está teniendo. Por cierto, nota a pie de página, dato de inflación en el día de hoy conocido sobre el último mes, 4,9%. Está completamente disparatada. Están intentando jugar con precios que van a dañar a alguien. Entonces, es verdad que hay un problema enorme con el tema de la vivienda. El de Mari Carmen me parece que no encaja en el problema genérico de la vivienda.
3: Pero al final, a ver, yo creo tenemos que diferenciar una cuestión. La cuestión de Mari Carmen ha sido como una especie de gota que ha colmado el vaso y el detonante de una situación. Pero ya no es solo el hecho de que no exista oferta, es que, bajo mi punto de vista, no se ha gestionado bien todo lo que ha tenido que ver con la vivienda de protección pública, con una liberalización absolutamente absurda, porque
2: la liberalización.
3: o sea, quiero decir, tú si accedes a una vivienda de protección pública, esa vivienda de protección pública, como es en otras comunidades donde ha funcionado mejor, tiene que estar protegida siempre, como en otros países europeos.
2: Ya
3: Tú
2: madre,
3: no
2: debería
3: puedes
2: ser.
3: meterla en el mercado lo normal. Después de unos años, porque es que al final lo que estás haciendo es incrementar un precio de manera ficticia. O sea, creo que esa política se ha llevado mal, o incluso que viviendas de protección oficial en un momento determinado han pasado al mercado del alquiler vacacional. Tampoco tiene ningún sentido.
4: Por supuesto.
3: Entonces, yo creo que se ha legislado mal desde un inicio y hay una falta de oferta no solo por falta de construcción, hay una falta de oferta por una falta de política activa en la cuestión de la vivienda. Y eso no se puede arreglar, y estoy totalmente de acuerdo contigo con la política que estamos ahora mismo, emocional, porque es una política
2: claro.
3: emocional, estoy
4: es que
3: completamente
4: si
3: de acuerdo.
4: Memoria, Lillo, vivienda pública, nos hemos olvidado cuando se
3: Totalmente.
4: Construyeron las cosas como son. Sí, ahora estamos en año electoral y parece preelectoral y parece que se puede mover algo. Fíjate, Tomás, que yo, oyendo a Sofía hace unos minutos y viendo en las últimas horas todo lo del famoso decreto de hoy, martes 29 de septiembre, a ver si algún arcángel, San Miguel, San Rafael o San Gabriel, hacen algo y esto sale adelante lo mejor posible.
1: Teníamos algún espectador al WhatsApp apelando a San Miguel, ¿eh?
4: Sí, pues fíjate qué casualidad. Fíjate que decías tú que el otro activista te había dicho que esto le podía costar el gobierno a Pedro Sánchez y compañía, ¿no?
1: Sí.
4: Es más, Gabriel Rufián lo ha dicho hace unos días. Vamos a poner a cada cual en su sitio y lo dijo. El tema de la vivienda, textual, se puede llevar por delante a este gobierno. Y luego hay otra cosa, al hilo de lo que contaba mi compañera María Jesús Lillo, yo sé de un caso aquí en Tacoronte, en la isla de Tenerife, que querían vender una vivienda de protección oficial y encima te la ofrecían con el garaje a hurtadillas. Es decir, el garaje no podía figurar porque por ahí se podían descubrir otras cosas. Y tú dices, no, mire, no, con sinceridad. Entonces, hay que ser serios también en el tema de la vivienda, digamos, de protección oficial. Y estoy totalmente de acuerdo con que el tema de la vivienda se puede llevar a este gobierno por delante. No

0: solo porque estemos en año preelectoral, sino porque ha llegado ya una saturación en la gente.
1: Pero Chicha, si tenemos a una vicepresidenta diciendo que hay que manifestarse contra el gobierno, por favor, que se va a llevar por delante. O sea, si puede hacer esas manifestaciones Jesús, públicamente nada.
0: Sí, no, pero se lo puede llevar. Si lo pensamos seriamente, se lo puede llevar. Y además yo he visto, a mí no me gusta que se llame a esto decreto Mari Carmen, porque creo que se tiene que llamar nuevo decreto de vivienda y punto. Hay una cosa que está clara, ¿no? Tú ya ves en la gente, incluso en la gente que no tenemos problema de vivienda, afortunadamente, un estado de ánimo y demás que no es el mismo que teníamos hace un tiempo,
1: claro,
0: porque estamos viendo cosas que tú no puedes dejar en la calle.
1: Pero tú imagínate,
0: porque sí,
1: yo
0: a
1: recuerdo,
0: una señora con tres chiquillos.
1: Tú imagínate, yo recuerdo cuando yo tenía 20 años, 20 y pico años, te decían, no compres. No es europeo. Tienes que alquilar porque la compra es lo peor que puedes hacer en la vida.
2: Pero, ¿sabes? Es que esto...
1: Y luego, repente, el alquiler es inalcanzable.
2: No, a ver, es que todo viene de algún sitio, ¿no? Entonces, a mí me hace mucha gracia escuchar a estos activistas plantear medidas que son muy parecidas a la ley de arrendamientos urbanos de 1964. Que la hizo un señor bajito, con voz atiplada y con notable mala leche. No sé si lo recuerdan, se llamó Franco y mandó a este país durante muchos años.
0: Se llamaba Francisco Franco Bahamonde, por casualidad.
2: Sí, sí, sí. Entonces, esa ley incorporó estos parámetros que ahora están intentando repetir. Prórroga automática de los contratos, incluso con la posibilidad de heredar, los precios congelados, los famosos contratos de renta antigua. Era tan injusto que un partido socialista derogó esa ley. En dos fases, la última en 1994, ¿vale? Para acabar con aquellos contratos de renta antigua que en realidad lo que significaba es que el propietario estaba financiando la vivienda de un tercero, ¿no? ¿Qué es lo que provocó aquella ley? Y ahí es a donde quería ir, María Jesús. Provocó que la gente ya no quisiera comprar viviendas para alquilar, sino viviendas en propiedad. Lo que cambió fue la reacción de la población a una medida.
0: Y la mentalidad, Tonio.
2: Pero cambia por la medida. Es decir, esos son los famosos incentivos cuando se habla muchas veces de economía. Si tú pones una ley que te perjudica, lo que vas es a buscar una alternativa. Luego, con todo buen criterio, se decía, no, mejor alquilado, entre otras cosas, porque eso provoca una cosa que en España se da muy poco, precisamente por el enorme parque de vivienda en propiedad que existe, que es que la gente no se mueva para buscar trabajo allí donde pudiera haber, ¿no? En Estados Unidos es muy fácil, allí la gente coge el coche, empaca las cosas y se va al otro estado
3: que donde
2: está trabajo, claro.
3: No,
2: por eso.
0: Y hasta la vida
2: diaria. Sí, claro, pero entonces eso en España no pasaba. ¿Por qué? Porque respondemos a los incentivos y ahora lo que nos están planteando como una medida cuasi milagrosa es volver a la norma de Franco. A mí, de verdad, por eso digo que...
4: ¿Pero y qué alternativa le damos a las personas que no pueden vivir?
2: Primero, hablarles con claridad, Tomás, y es... Porque Chicha ha insistido varias veces en que se puede llevar esto por delante al gobierno. Pues si se lo va a llevar, se lo va a llevar, pero entre otras cosas porque las viviendas no son un bien como otra naturaleza que tú decides hoy con un decreto y mañana las tienes construidas.
1: No.
2: Tiene periodo. Por tanto, esto no se va a arreglar en el corto plazo. Y eso es lo que hay que decirle a la gente.
1: Ni con un gobierno nuevo tampoco.
2: No, viendo lo que ha hecho el señor este que es alcalde de Madrid, pues bueno, o sea, intentar arreglar el problema de una persona. ¿Dónde se ha visto
1: esto?
2: Es
1: que las comunidades autónomas que tienen transferidas la ejecución de las políticas de vivienda no han hecho absolutamente nada.
0: Pero que de vez en cuando parece que no las tienen. Y como fos, qué asco, ¿no? Como decimos,
1: sí, claro. O sea,
0: eso no
1: es
0: puede
1: que,
0: ser.
1: Es que...
0: O sea, si quieren la transferencia, con todas las consecuencias.
2: Pero es una combinación de un montón de factores. Primero, hay una ley de arrendamientos urbanos que es el mayor desánimo para cualquier propietario poner un piso en el mercado de alquiler. ¿Por qué? Porque te pueden pasar... Claro, te puede pasar que te dejen tirado. Mira, en el caso, porque hoy también va otra vez, y ha dicho la portavoz que escuchábamos antes, el tema de los pisos turísticos. En Canarias, que hemos ido atacando ese supuesto problema, no ha puesto más viviendas, no se han ido las viviendas del mercado turístico al residencial, no se ha ido.
1: A ver, yo estoy de acuerdo con que no, es que la causa no es una, es multifactorial. Uh-huh. Entonces, o atacas el multifactor o no tienes una solución.
2: Pero
1: sí
2: no
1: que
2: le ofrezcamos,
1: verdad, Antonio, por ejemplo, que no es normal que una actividad económica como es una actividad turística, que es la del alquiler vacacional, no estuviera regulada como una actividad económica. Pero eso tampoco se resuelve con un decreto. Eso se resuelve legislando como tienes que legislar.
0: Y que luego hay situaciones muy diferentes entre los que alquilan.
2: Un montón de viviendas que estaban en el alquiler residencial de largo plazo en el sector turístico. ¿Por qué? Sencillamente porque cambia una ley.
4: Hablaremos de turismo exactamente y de vivienda turística. Enseguida vamos a hablar de eso. Pero antes vamos a hacer un paréntesis porque hay otro de los asuntos de la jornada que quiero traer aquí. Y ya digo que en poco más de 10 minutos abordamos también en la parte turística. Pero hay otro dato que nos ha llamado la atención y que nos ha preocupado. Porque 28 bebés fueron dados en guardia y custodia al gobierno de Canarias el mes de agosto, una estadística que Carlos Bueno se achaca a varias circunstancias.
3: Así es, la pobreza infantil, la incapacidad de las familias de hacer frente al adecuado cuidado de sus hijos o la salud mental son algunas de las causas que han provocado que este pasado mes se hayan dado en adopción casi a un bebé cada 24 horas. Sandra Rodríguez es la directora general de Protección de la Infancia y la Familia.
5: Y lamentablemente estamos teniendo muchos menores, muchas familias que renuncian a la guarda de sus hijos porque no son capaces de dar respuesta a este tipo de situaciones. A mí me cuesta mucho explicar que el sistema de protección es mamá y papá, y si los padres biológicos no son capaces de afrontar una situación de estas características con uno de sus hijos e hijas o hijas, en el sistema de protección se multiplica ese problema.
3: La buena noticia dentro de lo que cabe, por supuesto, Tomás, es que estos recién nacidos han encontrado un nuevo hogar y que además no tuvieron que pasar por el sistema de acogimiento residencial. Actualmente hay más de 1.700 menores en situación de desamparo en nuestro archipiélago.
4: Gracias, Carlos Chicha. Este es uno de los datos que contrasta lo urgente y lo importante. 28 bebés, casi un bebé cada 24 horas en Canarias en el mes de agosto.
0: He de reconocerte y no me da ningún pudor confesarlo, que anoche cuando me leí la noticia tres veces, porque hasta un hijo mío me dijo, mami, ¿has leído esta noticia? Él me puso acojonante, ¿no? Y yo le contesté muy triste, muy lamentable. Yo reconozco que me afectó, yo lo noté, el sentimiento que sentí, ahora oyendo a Sandra Rodríguez, la directora general también, es un tema, Tomás, muy duro, ¿no? Que 28 niños en el mes de agosto de 2026 en Canarias, no en toda España, en Canarias, se hayan quedado en acogimiento de la Consejería de Derechos Sociales, la que lleva Candelaria Delgado, porque sus madres renuncian a ellos, ¿no? Yo que soy madre digo, vamos, por encima de todo han estado siempre mis hijos, yo no entiendo. Y luego ya cuando ves las causas, ya aparece enseguida también el tema salud mental, más preocupante todavía, o las personas que dicen que no pueden hacer frente a sacar adelante a sus hijos. Yo te lo digo, Tomás, o sea, la noticia a mí ayer me destrozó el día. La encuentro muy fuerte y el titular quizás, sabes que me gusta mucho un titular, es qué mal vamos en esta sociedad, ¿no?
4: María
0: vamos
4: Jesús.
0: Muy mal, muy mal. Esto es un síntoma y me preocupa porque soy canaria, vivo en esta comunidad y siento por esta comunidad.
1: Es un dato bastante preocupante, pero justo ayer Cáritas hacía también público sus datos en el Parlamento de Canarias, ¿no? Y ponía de manifiesto que más de la mitad de las familias monoparentales están al borde de la exclusión social.
0: Un 80 y pico por ciento creo que dijo el de Cáritas.
1: Cuando son monoparentales, más.
0: Más.
1: El hecho de más de dos hijos creo que estaban el 30 y pico, pero las monoparentales mal. Entonces, al final creo que es todo como una coctelera a la que nos estamos abocando bastante complicada, ¿no? Porque la inflación está en el 5%, el acceso a la vivienda es muy complejo, la precariedad laboral sigue existiendo y las familias están llegando a un punto en el que sobrevivirles está siendo bastante complicado. Y yo creo que el hecho de entregar 28 niños a los servicios sociales es un indicador que hay que analizar y que es muy preocupante porque hay un problema de base muy duro, porque no creo que sea fácil tomar esa decisión.
0: Y luego antes de que intervenga Antonio Salazar, hay un detalle que tampoco podemos dejar de lado ante la audiencia de la Radio Canaria, ¿no? Y es el tema de analizar, es que insisto en ello, Tomás, porque ¿por qué se produce esto, ¿no? María Jesús Lillo ha dado una serie de detalles que también dijo el de Cáritas ayer en el Parlamento, pero es que el tema de acogida es un tema muy delicado. Yo conozco gente que ha acogido en su momento a chavales y chavalas y luego, pasado un tiempo, les dicen se los tenemos que retirar porque la madre biológica quiere recuperarlo. Eso también es muy duro para la familia de acogida, sí, porque la gente que acoge, acoge con todas las ganas. Y conozco gente que le ha pasado esto, ¿no? Y yo tuve una vivencia muy dura en una institución llevado por monjas a pie de, digamos, cabecera del aeropuerto de Los Rodeos, concretamente en la zona de donde está el campo Leroy Merlin y demás, que había un chico que se llamaba Carlitos, que hoy puede tener 30 años, fui a moderar una mesa redonda allí, Carlitos se me agarró a la pierna, que quería irse conmigo, yo le decía a las monjas, díganme la situación de este niño y tal, dice, este niño es que cada vez que ve pasar un avión, y estábamos, por eso dije el detalle de estar en la cabecera de pista de Los Rodeos muy cerca, cada vez que pasaba un avión, Carlitos decía, ahí viene mi madre a buscarme. Y se quería ir, se quería ir, y las monjas decían que era imposible porque la madre esperaba el tiempo justo de acogida para decir que ella lo quería recuperar. Luego no lo recuperaba, pero empezaba a contar
1: otra
0: vez.
1: Y luego también tenemos que tener en cuenta la falta de ciertas políticas de igualdad, que creo que está habiendo un retroceso, y el hecho de que todavía las mujeres están sometidas a una situación muy compleja en las familias y que muchas veces es una manera de salvar a los hijos.
4: Es que el dato es tremendo, Antonio. Esto refleja, tiene muchas capas y, claro, implica una reflexión a todos los niveles y también, de nuevo, el papel de las administraciones, ¿no? ¿Qué está fallando?
2: Sin duda, a mí una cifra de 28 en un mes me parece una barbaridad, me parece que está fuera de toda discusión, ¿no? Lo que sí me planteo, ligándolo con lo que tú cuestionas, Tomás, es qué prioridad supone esto para nuestra clase política, ¿no? Exacto. Porque si uno ve las discusiones en el Parlamento, esto no es, parece un tema que les llame especialmente la atención, ¿no? Probablemente porque viven divorciados de la realidad desde hace ya muchísimo tiempo, ¿no? Y que tenemos un problema adicional a los que ya ha dicho María Jesús, que suscribo que puedan ser, un tema de salarios bajísimos, en Canarias la productividad no mejora, por tanto estamos a la cola de casi todo, nuestras rentas son de las más bajas en todo el país, es decir, construir un proyecto de vida en Canarias en este momento, sobre todo siendo joven, ¿no? Bueno, los mayores no están excluidos, pero han tenido un tiempo para hacer cosas, ¿no? Pero siendo joven, yo en este momento recomendaría a la gente que se fuera directamente, ¿no? Lo digo con todo el dolor de...
0: Seamos hombres o mujeres, Tomás, lo que está claro es que es un tema duro, un tema que cuando lo analizas tú dices, qué mal vamos. Insisto en eso y en lo que acaban de decir mis compañeros Antonio y María Jesús, y hay un tema, ¿no?, de que hay que meterle mano como sea, porque esto no puede seguir así, porque después con el tiempo estos chavales y chavalas entran en una dinámica muy mala, muy mala.
1: Y que hay una cuestión que ha dicho Antonio que es fundamental, y es que creo que la ciudadanía estamos ya un poco cansados de que esa clase política viva en un mundo paralelo. Yo creo que eso es algo que se tienen que hacer ver, que tienen que salir a la calle, que tienen que escuchar a las personas, pero no en campaña electoral ir a hacer un acto y reunirte con un colectivo, que al final ese colectivo no te va a contar lo que realmente está ocurriendo, porque es una hora y cuentan lo que cuentan. No. Es tener los pies en la tierra, es tener contactos con las familias, contactos con las personas, porque el tener un sueldo de una cámara parlamentaria o el tener un sueldo de ser miembro de un gobierno te aísla completamente de la sociedad.
2: Me parece me parece interesantísimo lo que acaba de apuntar María Jesús. Primero, y muy importante, los políticos cuando van a los sitios no van a escuchar, van a hablar.
1: Exacto.
2: O sea, tienen una aversión absoluta a la escucha. Es imposible que asistan a un evento si tú no los invitas a que participen de él como ponentes, o que abran o que cierren. Sí. Pero ir a aprender no van jamás. Son completamente reacios a escuchar a la gente. Por cierto, a la gente que le paga los sueldos, ¿no? Y luego lo otro que tú decías que me parece interesantísimo. O sea, un parlamentario en Canarias está en el 10% de la población que más renta percibe. Y un gobernante está por encima del 3%. Está en el 3% de las rentas más altas de la comunidad canaria. Es decir, cuando hablan de los ricos y hablan de... están hablando de ellos mismos. Ellos no son la inmensa mayoría de los canarios. O sea, con 44.000 euros estás en el 10% de la población que más renta percibe al año. con 44.000, eso no hay un solo parlamentario que no los perciba, ni un alcalde, ni por eso. Entonces, ellos son, es que en este momento, me parece que voy a reivindicar el 15M, pero es que ellos son la casta, en el sentido de que están todos en el 10%.
1: ¿Quién te ha visto y quién te ve, Antonio?
2: No, yo fui.
4: Saca la caseta, Antonio.
2: No, la caseta no, porque... pero sí es verdad que yo en el 15M estuve por allí, estuve...
0: vamos, hay que ir a ver las cosas.
2: Yo fui, estuve un ratito largo incluso para quedarme a uno de los talleres y escuchar a la gente. Es decir, yo tengo ese tipo de curiosidad, ¿no? Pero a lo que voy es que nuestra clase política está en el 10% de la población que más renta percibe y no quieren escuchar al 90% restante que está por debajo de los que más rentas perciben, ¿no? Y este es para mí uno de los graves problemas, no el más, pero es importante, ¿no?
4: No pisar calle tiene desde luego estas cuestiones, claro. Sobre todo porque volvemos de nuevo al tema de la vivienda. ¿En cuántos casos detrás de que se analizará detrás de estas entregas en guardia y custodia al gobierno está la vulnerabilidad económica, está el no tengo un techo, no tengo capacidad para garantizar una atención mínimamente adecuada?
2: Claro, es que al final, si te das cuenta, todo está interrelacionado. Es decir, una persona que no tiene acceso a una vivienda porque las condiciones no se lo permiten, entre otras cosas porque desde el momento que tú presentas una licencia para urbanizar un suelo hasta que la tienes por fin, pueden pasar perfectamente 30 meses, ¿no? O sea, que con lo cual, lo que decía antes, no hay soluciones inmediatas ni mágicas.
1: Más para el tiempo que pasa hasta que construye, eso es, que esa es otra.
2: Bueno, y aparte, una cosa que yo no sé si hay un culpable concreto, ¿no? Pero sí lo digo, es lo que ocurre cuando te llevas un sector a cero, que fue lo que pasó después de la crisis del 2007. Uh-huh. El sector desapareció y ahora casi no hay empresas con trabajadores.
1: Exacto.
2: Para poner en marcha todo esto que necesitamos.
0: Están,
2: ¿no?,
0: desesperados buscando trabajadores.
2: Por eso, pero porque se llevaron a cero un sector. Oye, probablemente era lo que tenía que pasar porque teníamos aquello. En España somos muy dados a hacer ese tipo de
1: todo o nada.
2: Sí, no, entre otras cosas. En un momento determinado decíamos, España construye más que Inglaterra, Francia y Alemania al mismo tiempo. Final resulta que tienes un problema, ¿no?
0: Y Tomás, hay una cosa que está clara, ¿no?, que se nos quedó quizás antes en el tintero cuando estábamos tocando este tema y luego nos pasamos al desgraciado tema de los niños. Es el hecho de que uno de los puntos que se reivindican es fácil, ¿no?, el tema de que, bueno, hay que impedir los desahucios como sea dentro de la legalidad. Pero yo luego no veo el tema, con sinceridad, o el punto, llámalo como quieras, de pretender que los alquileres sean eternos, ¿no? Muy difícil, porque además ahí se puede meter una picaresca que no... Bueno, no arriesga las ganancias,
2: la,
0: ¿no?
2: La propia señora Mari Carmen es hija, bueno, de
0: sí,
2: eso.
0: Sí, pero, Antonio, con picaresca. Sinceridad, Mari Carmen es una persona soltera que siempre vivió con sus padres, se le ve que adoraba a sus padres, como muchas otras mujeres en España, que, bueno, no forman pareja con nadie, se quedan con sus padres, y bueno, eso fue pasando. Yo creo que también ahí tenemos que ser un poco... digamos, considerados, ¿no?
2: Llevaba 19 años en fraude de ley.
4: Y sobre la mesa, lo pongo también porque lo anunciaban, bueno, lo dejaban caer ayer desde el sindicato de inquilinas, la posibilidad, según en qué quede el decreto del gobierno, que lo sabremos pasado el mediodía, de una huelga general.
0: Yo creo que no hay que mezclar una cosa con otra. No estamos para huelgas generales, lo digo como lo siento, y vamos a intentar llevar este tema por su camino sin afectar otras cosas. Huelga general es muy fuerte. Yo recuerdo, como lo recuerdan los de mi edad y los que son algo más jóvenes, la famosa huelga general que se le hizo al PSOE, ¿no?, al gobierno de Felipe González Mas, fue duro. Y cuidado, esto es un tema muy delicado, el de la vivienda, pero no extrapolemos y vayamos a peor con una huelga
1: general. Pues fíjate,
0: general.
1: Chicha, que yo, teniendo en cuenta cómo estamos con todo, tampoco tan...
0: O sea,
1: que
0: tú lo estabas
1: diciendo, Chicha, se montaron huelgas generales en otras épocas, sí, pero, con una situación bastante mejor que la que tenemos ahora mismo.
0: A mí me preocupa la inflación que hemos conocido hoy, que la ha mencionado hace unos minutos Antonio Salazar, aunque luego vayan a beneficiarse de esa inflación el año que viene alguna subida, no los sueldos precisamente, que verás que habrá problemas.
2: es un beneficio en el corto plazo.
0: Las pensiones seguro que van a tener que subir bastante a la vista de lo que estamos viendo, pero yo no soy parte de la huelga general, yo no soy empresaria, ni lo he sido nunca, siempre he sido asalariada, y reconozco que es un tema que me preocupa porque también estoy viendo una recesión muy fuerte en Alemania, Inglaterra, no digamos en Italia.
1: Pero en cualquier caso, la huelga general es algo simbólico de un día.
0: Bueno,
1: tampoco...
0: cuidado, que nos animamos y luego vamos
1: no,
0: a
1: María hombre, yo creo, a ver, no sé si se podrá articular, porque la convocatoria hecha desde el sindicato de inquilinas, no sé hasta qué punto tiene
0: fuerza.
1: La fuerza suficiente, porque los sindicatos, ese es otro debate también que podemos abrir, ahora mismo están representando a los empleados públicos y poco más. O sea, no hay una estructura sindical fuerte que pueda convocar una huelga general. En cualquier caso, que la situación en la que estamos actualmente es bastante más compleja que la de otras épocas en las que sí se han hecho huelgas generales, yo creo que sí.
0: Se hacían quizás más alegremente, entre comillas.
2: Con algún matiz, por estar peleándose con los números, ¿no? Es decir, en España trabajan en este momento 22 millones
1: sí,
2: de personas. Es decir,
1: eso sí.
2: Es verdad que esta no es la España de los años 80 donde trabajaban 11 millones de personas, ¿no?
1: Sí.
2: Y fue una cantidad más o menos
0: estable
2: durante
0: cuidado.
2: Un montón de tiempo.
0: Y hay que tener cuidado.
2: Sí, yo no creo que esté el partido para una huelga general, entre otras cosas porque están gobernando lo que le gustan a los sindicatos, ¿no? Entonces va a ser difícil porque estos no son Nicolás Redondo, ¿no? Los sindicalistas actuales no son precisamente Nicolás Redondo. Entonces, o Marcelino Camacho, a los que recordamos... porque efectivamente eran capaces de movilizar a la sociedad.
4: Antonio,
2: en un momento distinto, ¿no?
4: Vamos a cambiar de asunto. No nos vamos a ir muy lejos de la vivienda, ya lo decía que íbamos a relacionarnos con el sector del turismo. Son las 8:47, 13 minutos para las 9. Y desde ayer sabemos que el gobierno de Canarias ha cerrado filas y finalmente ha aceptado las tesis del Partido Popular sobre las dudas que tenía Coalición Canaria y que contábamos en este programa para valorar las soluciones de cara al ordenamiento del sector turístico y ya saben, esa propuesta que estaba sobre la mesa del PSOE para liberalizar al completo el suelo en las zonas turísticas y que los propietarios de apartamentos pudieran utilizarlos para uso residencial y no para uso turístico y poder incluso salirse de la unidad de explotación. Sobre este asunto se ha pronunciado hace un ratito en Televisión Canaria, en Buenos Días Canarias, la consejera de Turismo Jéssica de León.
6: El Gobierno de Canarias no ha rechazado cambiar la normativa. De hecho, está en la agenda legislativa que aprobamos al inicio del mandato de este mismo mandato. Lo que ha dicho el Gobierno es que esa propuesta de ley del Partido Socialista se queda corta. Aborda una de las cinco realidades que se dan en esos complejos y es la residencialización. Aquellas personas que tienen un derecho, porque lo han adquirido en el 13 y en el 17, que viven en esos complejos de apartamentos y que la solución no pasa porque el gobierno haga usos mixtos, entre otras cosas, porque las competencias descansan urbanísticamente en los ayuntamientos.
4: La consejera, por cierto, en esa entrevista en Televisión Canaria hace unos minutos, responsabilizaba también al Partido Socialista.
6: Sí, pues que aquí juega mala pasada la política, el momento político en el que estamos, y hay algunos que no le importa la realidad ni social, ni turística, ni económica de Canarias, sino simplemente llegar mejor posicionado a las elecciones. No es el caso del gobierno que está velando por el interés general.
4: Maribé Doreste es presidenta de la Plataforma de Afectados por la Ley Turística. Hola Maribé, buenos días.
7: Buenos días a todos los oyentes.
4: El gobierno, como decimos, se unifica en esas dos posiciones con matices de Coalición Canaria y de Partido Popular. ¿Qué valoración hace?
7: Bueno, yo creo que esto es el informe del gobierno y ahora tendremos que esperar a lo que decidan los grupos parlamentarios en el Parlamento. Es decir, desde nuestro punto de vista todavía queda un margen para la reflexión. Porque la PL que trae el PSOE recoge una realidad física y jurídica, y porque aclara algo que acaba de llegar con la ley 2013 y la de vivienda vacacional, y es que diferencia lo que de toda la vida, desde hace 50 años, hemos tenido. Una cosa es un apartamento y otra cosa es una unidad alojativa. Una cosa es un edificio inmobiliario donde podía desarrollarse la actividad económica turística y otra un establecimiento turístico. Y esta diferencia existió siempre. No es lo mismo un hotel que un edificio de apartamentos dividido en propiedad horizontal, donde la ley estatal y el derecho común es la norma por la que nos regimos. Entonces hay una cosa clara, aquí lo que se pretende es que todas nuestras propiedades compradas libres de carga y sin limitación de uso pasen a ser un establecimiento turístico, donde la normativa turística sea la que gobierne. Y nosotros lo que decimos es que la normativa turística debe regular y gobernar sobre la actividad turística, pero no sobre el resto de las propiedades, porque entonces nos deja sin contenido el derecho de propiedad que nosotros tenemos. Y no comparto con la consejera.

0: la tele, porque no, porque permiten usos turísticos y residenciales en la misma parcela, y al mismo tiempo decir que en el decreto ley que tienen previsto van a permitir los usos residenciales antes del 1 de enero de 2017. ¿Cómo se encaja esa situación?
1: Y en medio de la crisis de la vivienda, que está ocupando gran parte de nuestro tiempo de análisis, pendientes también del decreto del Gobierno de España, ustedes como propietarios reclaman poder utilizar para uso residencial esa propiedad, en definitiva.
0: Lo que reclamamos es que la nueva normativa, como ha venido a ser la ley de alquiler vacacional, cerrando el círculo de esta ley nueva, que era la 2/2013, y la ley de alquiler vacacional cierra ese círculo, lo que reclamamos es que se respete el título constitutivo de lo que nosotros hemos adquirido. Nosotros tenemos una escritura y una publicidad registral igual al que tiene una persona que tiene un piso en la avenida de Escaleritas o un apartamento en Las Canteras. Exactamente igual. No somos propietarios de un establecimiento turístico, no somos propietarios de una unidad alojativa. Tenemos nuestros apartamentos y por supuesto que reclamamos poder vivir, porque nos parece una estructura de parque temático y de apartheid que dejemos todas esas propiedades, que es lo que se busca con este decreto ley, que dejemos todas estas propiedades en manos de los cuatro, de los asociados a las cuatro patronales. Porque fíjese usted, nosotros lo que decimos es, quien quiera explotar un complejo entero, completo, que se compre un hotel o que compre el complejo entero. Lo que nosotros nunca hemos dicho que no queramos convivir ni que estemos fuera del turismo. Nosotros no podemos ser impedimentos para que el turismo tenga calidad, porque con nosotros ahí tienes 18 millones de turistas. Entonces, no se sostiene ni la empleabilidad, porque tienes una ocupación del 80% de ocupación de media. Por tanto, si tú estás trayendo los trabajadores de fuera, que a su vez tensionan más el mercado de la vivienda, la educación, la sanidad, hace más difícil la sostenibilidad medioambiental. ¿En qué argumentos te estás basando para elevar a la categoría de dueño sin serlo, para que maneje el patrimonio de miles de millones de euros sin haber aportado capital activo a su empresa y sin que ninguna garantía para el legítimo propietario? ¿En qué te basas para que estas personas sean quienes gobiernen nuestro complejo?
1: Maribel Oreste, presidenta.
0: Con 3.000 euros de capital social. Con
1: Presidenta
0: eso y
1: de
0: sin
1: la
0: garantía.
1: Plataforma de Afectados por la Ley Turística, gracias por acompañarnos y por contarnos una vez más aquí en De la Noche al Día de la Radio Canaria.
0: Te puedo hacer una indicación nada más,
1: Brevemente,
0: por
1: por
0: favor,
1: favor.
0: brevemente. Si este plan sigue adelante, nos tenemos que preguntar cuántas Mari Carmen tendremos en Gran Canaria, porque seremos personas al que el gobierno despoja para dárselo al servicio turístico. Luego, no estamos hablando de residencialización, estamos hablando de turistificación.
1: Pues ahí queda esa reflexión, Maribel. Un abrazo, buenos días.
0: Gracias, buenos días.
1: Bueno, pues varios titulares que deja sobre la mesa Maribel Chicha.
2: Sí, desde luego, Maribel ha sido tajante, eso no tengo ninguna duda. Es verdad que estoy intentando recordar en qué tiempo fue, que no hace tanto y todos tenemos memoria, nos sorprendió la multa que se le puso a una señora porque en el sur de Gran Canaria quería ella vivir en su casa. A ella le daba igual que el resto del bloque fuera turístico, pero que aquella era su casa, no sé si la había heredado o la había comprado, ese detalle no me acuerdo, pero ella dijo, digo, y le pusieron una multa que luego creó que tuvo un efecto, digamos, paso atrás porque se dieron cuenta que aquello era un disparate. Ella lo ha dejado claro. Si tú, Tomás, y vivimos en un país supuestamente libre, tienes una propiedad en un edificio y luego resulta que te compra alguien o alguno el resto del edificio, pero tú quieres seguir viviendo allí, tienes todo el derecho del mundo, ¿no? Entonces, yo creo que ella ha sido muy dura y muy tajante. En algunas cosas a lo mejor podemos discrepar, pero bueno, ella como interesada lo ha dejado bien claro. Y recuerdo el caso de la señora en el sur de Gran Canaria que le pusieron una multa y todo porque decían que no podía vivir en una propiedad que era de ella.
1: Antonio.
3: Bueno, a mí me sorprende enormemente algunas de las cosas que uno escucha, ¿no? Y sobre todo quiénes son los actores. A mí el Partido Popular de Manuel Domínguez pues en este caso y en el de la ley turística,

0: práctica también en su día con la parte de la vivienda vacacional, ¿no? Pues me parece que son perfectamente intercambiables con un partido como Podemos, por ejemplo, ¿no? Pues tiene una visión de la propiedad ajena un tanto llamativa, ¿no? Y eso es, a mi juicio, lo más destacado de todo este tema. Más allá de que Maribé está haciendo una defensa educada y contundente de los posicionamientos de los propietarios, que a mi juicio tienen toda la razón, ¿no?
1: María Jesús.
2: En cualquier caso, volvemos a lo mismo. Estamos regidos por una ley turística que se aprobó en el año 90 y pico. Que
0: 95.
2: No se, 95.
0: Con Miguel Cerolo de consejero de turismo.
2: Que no se ha reformado, que no se ha analizado, que se han ido poniendo parches, que no se ha tenido en cuenta la situación real del territorio, que estamos con planes de ordenación en los municipios que algunos de ellos datan del año 80 y pico. Es que, a ver, ¿por qué no se abordan los problemas reales?
0: No, ¿y por qué no se revisan las normas? Que es lo que tú dices.
2: Claro.
0: ¿Cuál es el resultado? Oye, alguna norma en algún momento puede tener un sentido, pero eso no significa que se tenga que sostener el tiempo.
3: Hay que vivir de acuerdo con los tiempos.
2: Y se hacen nuevas normas, y se hacen nuevas normas, y se complica todo lo que tiene que ver con la gestión.
3: Y un detalle.
2: Y no se revisa lo antiguo.
3: En el mandato autonómico 1991-1995, como acaba de señalar Antonio Salazar, y no nos olvidemos que terminaba ese año el mandato autonómico y luego venía la siguiente legislatura, 95-99, y recuerdo perfectamente que hubo gente que se llevó las manos a la cabeza y dijo, no, esto no se puede aprobar en un año en que ustedes se van a ir. Pues se aprobó.
2: Pero
3: se aprobó,
2: chicha, si se aprobó una moratoria, se estaban aprobando licencias la noche antes de aprobarse la moratoria.
3: Totalmente, si es que... María Jesús, lo que pasa es que eso también la ciudadanía tendremos que tenerlo en cuenta y saber lo que se está cosiendo, ¿no? Pero es que yo, al sacar a Antonio Salazar lo del año 95, dije, sí, claro, es que lo recuerdo como si fuera hoy. Yo en Radio Nacional, legislatura 91-95, había habido una moción de censura. No nos olvidemos, el 18 de marzo del 93, que el pacto de hormigón se vino abajo, y luego, bueno, en dos años, aquello parecía barra libre. No, no, no, cuidado con eso. Lo que pasa es que Maribel ha puesto los puntos sobre la CIE, por supuesto, del lado en que ella está, pero bueno, es que a mí me parece un disparate. O sea, yo no voy a vivir en mi casa porque el resto del edificio lo ha comprado un señor o señores y le dicen a Antonio Salazar, no, mire, usted no puede vivir en su casa, se tiene que haber. No, perdón, esta es mi casa.
1: Tenemos que dejarlo aquí, que nos quedamos ya sin tiempo, Chicha.
0: Y la sintonía estaba sonando, pero Chicha no se dio cuenta.
1: Antonio y María Jesús.
2: Estaba con el titular.
1: Cuídense mucho.
3: Gracias a ti, Tomás.
1: Y seguiremos a ver qué pasa hoy con el decreto de vivienda. Y lo analizaremos. Y se van a quedar ya con las noticias, con Raquel Quiñones, las noticias de las 9 de la mañana, con varios asuntos sobre la mesa. Y a la vuelta, nuestra última hora en este de la noche, el día del martes 29 de septiembre. WhatsApp 628-515151, 628-515151, con algo todavía de tráfico lento en la TF5 a la altura de Tacoronte y el Sausal y en la TF1 a la entrada de Santa Cruz de Tenerife. Las noticias y volvemos.

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0: Buenos días. Sumar ha enviado al Partido Socialista, a su socio en el Gobierno de coalición, una propuesta con un nuevo borrador del Real Decreto Ley de Vivienda y advierte de que a esta hora de la mañana todavía no hay acuerdo. Contempla, entre otras medidas, la inclusión de la regulación del alquiler de habitaciones, la renovación automática de los contratos, tal y como ha exigido el Sindicato de Inquilinas, y reforzar la protección frente a los desahucios. A los pequeños propietarios, Sofía Olivares, portavoz de Derecho al Techo de Las Palmas, le pide tranquilidad mientras cumpla la ley.
2: Es que jurídicamente realmente está seguro en tanto y en cuando haga las cosas correctamente también. Es decir, podemos esperar seguridad jurídica mientras nosotros también la apliquemos.
0: Por cierto, que el gobierno portugués propone acelerar los desahucios al reducir de 3 a 2 meses el impago que permite resolver un contrato de alquiler, una medida que el Parlamento va a debatir hoy. Según el ejecutivo del conservador Luis Montenegro, defiende que una mayor seguridad para los propietarios va a permitir aumentar la oferta de casas. Y mientras, la inflación se ha vuelto a disparar en septiembre hasta el 4,9%, la tasa más alta desde febrero de 2023, debido principalmente al encarecimiento de los combustibles y lubricantes para vehículos personales y también de los paquetes turísticos. José Miguel González, economista de Corporación 5, buenos días.
3: Muy buenos días. Como nos temíamos, se dispara la inflación en el ámbito nacional hasta el 4,9%. Hay que tener en consideración que tendremos que esperar un par de semanas para conocer también el dato autonómico, aunque mucho también nos tememos que va a incrementarse, aunque tal vez incluso por debajo de la media nacional. Así todo, el principal responsable de esta evolución son, como no podía ser de otra manera, los carburantes. Y la otra noticia negativa es que la inflación subyacente también está cediendo a las presiones al alza. Esto, pues bueno, pues va a originar inflación y subida de precios generalizada, y luego pues aparecerá también la correspondiente y denominada de segunda ronda, con lo cual tendremos que coexistir con precios altos en los próximos meses, aparte de tomar ya en consideración posibles subidas de tipos de interés por parte del Banco Central Europeo, algo que el propio Euribor ya estaba adelantando. Por lo tanto, al final, bueno, pues se cumplen los pronósticos y de forma triste, la verdad, porque se incrementa la inflación, disminuye el poder adquisitivo y conviene apretarse el cinturón. Feliz día.
0: En materia laboral, el sindicato Comisiones Obreras ha convocado una huelga indefinida en Lanzarote que va a comenzar el próximo 13 de octubre en el servicio de recogida selectiva de residuos que gestiona la empresa Urbaser. Esta decisión se ha adoptado, según explica, tras el acuerdo unánime de la Asamblea de Trabajadores y ante la falta de avances en la negociación colectiva y el reiterado incumplimiento de derechos laborales y de prevención de riesgos. Y terminamos en Cisjordania, donde más de un centenar de colonos israelíes han incendiado vehículos y viviendas palestinas en una aldea en el norte del país para impedir el regreso de una familia palestina a su casa. Es todo por el momento. En una hora, más información continúa de la noche al día con Tomás Galván.
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12: 9:06 de la mañana, apunte cultural como cada mañana a esta hora. El divorcio como medida higiénica llega al Teatro Cuyás de Las Palmas de Gran Canaria como homenaje al discurso rompedor de Mercedes Pinto Secastro.
13: La compañía Clapso vuelve a reunir a tres grandes intérpretes de la escena de las islas, Lili Quintana, Blanca Rodríguez y Mari Carmen Sánchez, en esta comedia ácida, para hablar de nuestro tiempo, de la vida y la muerte, de la política y de hacer política desde las tablas. Se podrá ver este jueves, viernes y sábado.
14: Nosotros estamos haciendo un homenaje a las mujeres y un poco a la sociedad y a la actualidad. El leitmotiv de nuestra obra, el divorcio como medida higiénica, que también es el título del discurso de Mercedes Pinto, habla de la higiene social que debería haber, de que el matrimonio, los matrimonios forzados, no llevan a ningún lado. Eso era lo que defendía Mercedes Pinto, la higiene del matrimonio.
13: Hasta el 6 de noviembre puede verse en la Sala de Arte Contemporáneo de Santa Cruz de Tenerife Melancolía, el pasado por venir, ¿por qué la juventud mira hacia atrás? La exposición colectiva del alumnado de Bellas Artes indaga en una cuestión cada vez más presente en la creación joven, su relación con la memoria, el archivo y la nostalgia. Los creadores proponen observar las sensibilidades que atraviesan actualmente la creación emergente y plantean preguntas sobre lo que revelan acerca de nuestro presente y de nuestra manera de imaginar el futuro. Y nos quedamos con lo nuevo de las Canarias, que recuperan uno de sus grandes éxitos 20 años después. Ahora junto a Petaceta, Abejo y Yusef, el dúo estrena Canarias Hoy, una nueva versión de su salsa con reggaetón producida por Juaco y grabada en el archipiélago.

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1: 9:08 de la mañana, seguimos dándole forma este 29 de septiembre y les hablamos ahora de la nueva ordenanza de higiene urbana de Las Palmas de Gran Canaria. El ayuntamiento la ha aprobado ya de forma definitiva para actualizar una normativa que estaba vigente desde hace más de dos décadas. Y a esta hora saludamos a Héctor Alemán, concejal de limpieza de Las Palmas de Gran Canaria. Concejal, muy buenos días.
2: Hola, buenos días, ¿qué tal?
1: ¿Qué principales novedades incorpora esta ordenanza para la higiene urbana de Las Palmas de Gran Canaria?
2: Bueno, establece diferentes prescripciones respecto a la antigua ordenanza, que como decía, tiene una vigencia de más de 20 años. Y bueno, por ejemplo, aquí en la ordenanza lo que establecemos también es un modelo de ciudad, un modelo donde cuidamos el medio ambiente, la sostenibilidad y donde también incorporamos los principios de corresponsabilidad, es decir, el cuidado de nuestras calles, nuestros espacios públicos. Esto no depende solo del servicio de también de todos los vecinos y vecinos hagamos por mantener la ciudad. Entonces, esto es importante. Es una ordenanza que también establece un modelo de ciudad y que también establece sobre todo el principio de corresponsabilidad, entendiendo que el cuidado de los espacios públicos es tarea de todos y de todas.
1: ¿Contempla sanciones? ¿De qué manera se actualiza? ¿De qué manera va a vigilar que se cumple, que se mantiene por parte de la ciudadanía estos espacios limpios?
2: Bueno, en esa actualización de la ordenanza, las nuevas disposiciones legales, pues europeas, autonómicas y locales, hemos hecho una actualización del régimen sancionador, también estableciendo nuevas sanciones por diferentes incumplimientos de la ordenanza. Pues bueno, en este caso se actualizan, hay un criterio de tres tipos de sanciones, desde las leves, las graves a las muy graves. Se han actualizado todas las sanciones, como decía, y también pues el correcto cumplimiento de esta ordenanza, pues los cuerpos que se encargarán de velar porque esto se cumpla, evidentemente pues tenemos también el servicio de inspección del Servicio Municipal de Limpieza y como no la policía local. Recordemos que la policía local tiene un grupo específico que es la UMEC, la Policía de Medio Ambiente y Convivencia, que también está para esto, pero quiero dejar claro una cosa, de que no podemos tener un policía en cada esquina. Tenemos que ser conscientes todos y todas, todos los vecinos y vecinas que vivimos en esta ciudad, que lo que hablaba antes, la corresponsabilidad, es cuestión de todos y todas cuidar, que no necesitamos tener un policía al lado que nos diga que esto se puede hacer, que no se puede hacer, que tenemos que ser conscientes, que tenemos que cuidar la ciudad.
1: Concejal, ¿la ciudad de Las Palmas de Gran Canaria está hoy más limpia que hace uno o tres años?
2: Miren, quien me conoce saben que vengo del mundo educativo y yo siempre le decía a mis alumnos que para hacer afirmaciones tienen que estar basadas en datos y en hechos contrastables y medibles. Y cuando a mí me hablan de todo esto, yo contesto con datos, hechos y medibles. Hemos incorporado en los últimos meses más de 450 trabajadores de limpieza y de recogida. Hemos pasado de barrios donde no se recogía la basura todos los días a que se recoja todos los días. Barrios donde se limpiaba solamente de lunes a viernes, incluso algunos días no, se está limpiando de lunes a domingo. Hablo, por ejemplo, de barrios como Alcarabanera, la parte de Arenales, Escalerita, Chamán, Siete Palmas, por ejemplo, también diferentes barrios de Tamaraceite, San Lorenzo Tenoya, también barrios del Cono Sur como Zárate, San José, San Juan, etcétera, etcétera. Había una mejora ostensible. Tenemos más de 50 máquinas nuevas que tenemos también de baleadoras, recogida de residuos, barredoras, fregadoras. Entonces los datos hablan por sí solas. Ha habido una mejoría. Sin embargo, queremos seguir mejorando.
1: Concejal de Limpieza de Las Palmas de Gran Canaria, Héctor Alemán, muchísimas gracias.
2: Muchas gracias a ustedes. Buenos días.
1: 9:02 en directo nos vamos a Dublín. Allí está Patricia Santana y en este momento entrevistando al presidente de Canarias, Fernando Clavijo.
3: Que afecte solo a los españoles, solo a los canarios. También aquí en Dublín tienen el mismo problema para ofrecer más oferta de vivienda a los ciudadanos y ciudadanas.
4: Sí, efectivamente es uno de los asuntos que queremos tratar. Saben que llevamos tiempo intentando limitar la compra de vivienda de no residentes, de extranjeros en Canarias. Necesitamos que haya viviendas primero para los canarios y, bueno, coincidiendo que la presidencia del Consejo Europeo le corresponde a Irlanda, pues nos hemos querido desplazar hasta aquí para establecer con el secretario de Estado una estrategia común en materia de vivienda que pueda llegar a la Unión Europea y también como isla, siendo Irlanda una isla.
3: Bueno, presidente, estamos mirando al Consejo de Ministros, que se ha ido retrasando porque Sumar no está de acuerdo con todas las medidas que implica ese decreto ley de vivienda. Ya Coalición Canaria también se ha pronunciado.
4: Sí, ayer nos hacían llegar un borrador de texto, ni siquiera sabemos si es el definitivo o no, pero al menos sí nosotros pudimos proponer cosas que le íbamos proponiendo al Estado desde hace tiempo, ¿no? La distinción entre pequeños, medianos y grandes propietarios, la necesidad de que el silencio administrativo sea positivo cuando pasen 6 meses y en un ayuntamiento no dé la licencia para construir vivienda. En fin, no cargar todo el peso de la responsabilidad en los propietarios, sino que también las administraciones públicas podamos intervenir, ¿no? Pero desde luego no, un asunto tan importante no se puede resolver con un decreto ley en 48 horas. Creo que el gobierno de España lleva 8 años. Creo que es un asunto de grandes acuerdos, no de acuerdos de última hora en donde no conocemos ni el texto final, y desde luego no creo que sea el método más correcto. Yo espero que esto se pueda reconducir y que el tema de la vivienda pueda alcanzar un gran acuerdo de todas las fuerzas políticas con un poquito de sentido común y sosiego, porque al final este tipo de legislaciones improvisadas en el último minuto generan al final más problemas que soluciones.
3: Pues precisamente esto está generando fricciones entre los socios de gobierno de Sánchez, y se habla incluso de una ruptura con Sumar. ¿Eso podría acelerar las circunstancias, incluso una convocatoria electoral adelantada?
4: Yo creo que al final esto es una cuestión de poses, ¿no? De relatos y de poses más que de resolver un problema, ¿no? Por lo tanto, no creo que se vaya a romper el gobierno. Creo que al final, pues bueno, son amagos para intentar situarse electoralmente, pero creo que es una irresponsabilidad hacerlo con un asunto tan importante como el de la vivienda. Al final todos somos conscientes de que es un problema en Europa, en España y en Canarias, y que los grandes problemas requieren grandes acuerdos, no soluciones improvisadas, y ya de eso tenemos ejemplos a lo largo de esta legislatura.
3: Bueno, al margen de toda esta situación, que evidentemente nos reclama la actualidad, el viaje aquí a Irlanda tiene otros motivos, ¿no? Somos región ultraperiférica, Canarias necesita anclar sus derechos también en Europa, y esta es una oportunidad de influir en las decisiones teniendo todos esos encuentros que se van a mantener aquí en la capital de Irlanda.
4: Sí, porque llevamos tiempo reclamando que la posición del gobierno de España en la negociación del nuevo marco financiero plurianual, pues al final blinde los recursos para las regiones ultraperiféricas. No hemos conseguido que se nos dé la información. Ha habido y se ha publicado la estrategia de las regiones ultraperiféricas, donde se han cogido, pues digamos, todas las peticiones que nosotros hacíamos respecto a la posición geoestratégica, a la oportunidad, a la necesidad de que el proyecto europeo no abandone, pues en materia migratoria, a los territorios frontera, como puede ser Canarias. Pero eso, si no va acompañado de una ficha financiera, difícilmente se va a poder convertir en una realidad. Son buenas palabras, pero si no tenemos garantizados los fondos para la política, para nuestro POSEI, para la política agraria, o si los fondos de cohesión no llegan, pues realmente eso queda en nada, ¿no? Y ahí lo que tenemos es un apagón informativo por parte del gobierno de España, y hemos decidido trasladarnos al seno de la presidencia del Consejo, precisamente para poder, a través de las instituciones irlandesas, o en este caso el gobierno de Irlanda, pues poder hacer llegar nuestras peticiones y sobre todo hacer lobby.
3: Bueno, presidente, ya lo decía usted, ¿no? Blindar, por ejemplo, el sector primario, siempre con esa lucha eterna con el POSEI, también la migración. Le acompaña también el consejero de Agricultura y el viceconsejero de la presidencia en este viaje para mantener todas esas reuniones que terminan mañana, miércoles.
4: Sí, porque bueno, insisto, efectivamente, lo que estamos tejiendo relaciones. Siempre he dicho que mientras hay partido hay que jugarlo. Nuestra obligación como gobierno es defender hasta el último segundo los derechos de los canarios, y es lo que estamos haciendo, ¿no? Esperemos que, bueno, pues a lo largo de los próximos meses, la siguiente cita es en Guadalupe, que va a ser en noviembre, previsiblemente en el mes de diciembre vendrá el comisario Fito, de las regiones a Canarias, precisamente para, pues, en los previos a la aprobación de ese marco financiero plurianual. Pero sí hay que estar muy atento, todo está cambiando, todo va muy rápido, y cualquier despiste pues nos puede hipotecar el futuro para los próximos 7 años en Canarias, ¿no? Así que yo desde aquí hago un llamamiento a que esa negociación que se está llevando directamente desde Moncloa, al menos con Canarias, en lo que aspecta a la condición de las regiones ultraperiféricas, se pueda contar con el gobierno de Canarias. Somos la única región ultraperiférica que tiene España, y por lo tanto, bueno, se lo hemos trasladado a los distintos ministros. Esperemos que el gobierno de España, y en este caso Moncloa y su presidente, pues al final pueda tener bien apoyar esa estrategia, pero sobre todo apoyar que los fondos y los recursos lleguen a Canarias.
3: Pues muchísimas gracias por atendernos, presidente.
1: 9:18 de la mañana desde Dublín, con información de nuestra compañera de los servicios informativos de Televisión Canaria, Patricia Santana, y el presidente de Canarias, Fernando Clavijo. Una pausa y regresamos.
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1: Nueve y veinte de la mañana, nos vamos a La Palma.

0: Porque llega una nueva edición del Festival de Hispanoamericano de Escritores, una cita más que consolidada ya en La Palma. Comenzaba ayer y va a estar hasta el 29 de septiembre con citas y con conversaciones muy interesantes de las que les vamos a mostrar algún pedacito. De momento saludamos a Nicolás Melini, es el director del Festival Hispanoamericano de La Palma. Señor Melini, muy buenos días.
1: Muy buenos días, Tomás.
0: Este
1: Muchas gracias.
0: Con Perú como país invitado en una cita que ya forma parte de esas conversaciones y convocatorias anuales que uno pretende estar siempre, de las que pretende no escapar nunca.
1: Bueno, son diálogos entre personas de distintos lugares, pero que todos hablamos la misma lengua normalmente y son muy interesantes en el sentido de que son escritores y que son gente que está haciendo las mejores obras literarias de nuestro tiempo y además nos permite en este caso pues recorrer la literatura de Perú, el conocimiento, ¿no?, que nos ha ofrecido Perú desde el Inca Garcilaso hasta hoy, ¿no?, pasando por tantos escritores, ¿no? Pues Blanca Varela, que la poeta que homenajeamos anoche, ¿no?, en el festival, o bueno, pues hoy hablarán los escritores sobre Julio Ramón Ribeiro, el gran cuentista, lo hará especialmente además una hispanoamericanista, como le gusta a ella llamarse, italiana, que se llama Margherita Cannavacciuolo. Y bueno, es un poco recorrer la literatura del Perú hasta Vargas Llosa y Bryce Echenique, que son los últimos escritores que han fallecido, grandes escritores que han fallecido de esta nacionalidad, ¿no?
0: Y la palabra, reivindicar la palabra en estos tiempos en los que parece imperar la violencia, el ruido. Escuchaba el otro día, el domingo, en Nicó de los Vinos, Antonia San Juan, que participaba en la fiesta literario-musical de la fiesta de arte, y decía que allí donde no hay palabra o donde hay pocas palabras, el golpe, la violencia, toma el protagonismo.
1: Sí, pero bueno, también la palabra sirve para dividir y para separar. No hay que estar nunca desprevenido de eso. Es decir, vivimos unos tiempos en los que se utiliza la palabra e incluso se utilizan los idiomas, como por ejemplo el catalán o por ejemplo el euskera, se utilizan para separarnos, ¿no? Cuando son todo lo contrario. El idioma, las lenguas lo que sirven es para unirnos, ¿no?, para conversar, para entendernos, ¿no? Y sin embargo, políticamente se utilizan para la separación.
0: ¿Y qué credibilidad dar precisamente a la palabra en este contexto de desinformación, de bulo, de ruido incluso, de cuando se utilizan directamente, como usted apuntaba, para dividir? ¿Cómo creer en la palabra?
1: Bueno, hay que creer sobre todo en el conocimiento que ofrece la palabra, ¿no? Es decir, y perseguir el conocimiento y perseguir la verdad, que al final es algo que se encuentra de una manera nada evidente, nada en la superficialidad. Es decir, siempre hay que profundizar un poco, siempre hay que ver distintos puntos de vista, ¿no? No negarse nunca a ver el punto de vista del otro, porque eso sucede mucho y eso divide y separa y al final produce también por intereses una separación moral, ¿no? Es decir, cuando ya entramos en cuestiones morales, la moral para lo que sirve es para aglutinar a los propios en contra de los contrarios. Y la moral, en cuanto aparece en la sociedad a nivel epidérmico, ¿no?, a nivel simplificador, y sobre todo con fariseísmo, entramos en estas etapas en las que aparece la mentira, la demagogia, pues son momentos difíciles en los cuales se corre el peligro de la polarización mayor y de que realmente la palabra sirva para moralizar, atacar al otro, convertir al otro en nada, convertir al otro en alguien que es prescindible, e incluso aniquilarlo, ¿no?, que es lo que ha pasado tantas veces en la historia. Pues el último gran episodio terrible fue el nazismo, ¿no? Pero Pero bueno, eso es la moral, y la moral es, la hacemos a través de la palabra. Y cuando empezamos a desvirtuar el lenguaje para producir ese tipo de divisiones, de aglutinar a los propios en torno a unas ideas y convertir a los otros en otra cosa, pues tenemos problemas, ¿no?
0: Nicolás Melini, director del Festival Hispanoamericano de La Palma, un abrazo, que vaya muy bien.
1: Muchísimas gracias a ustedes, un abrazo.
0: Y nos vamos a quedar hablando de este festival porque ahora mismo nos escucha Gustavo Faverón, que es autor peruano. Gustavo, un gusto saludarle, buenos días.
2: Igualmente, ¿cómo estás? Buenos días.
0: Un gusto compartir con usted y sobre todo por la proximidad también y lo que conoce y reivindica la figura como autor peruano también de Mario Vargas Llosa, al que también se hará referencia en este festival.
2: Así es, hay un par de mesas dedicadas a él y bueno, mi última novela tiene que ver con él, tal vez no tan directamente como suena por el título, pero tiene que ver bastante con su literatura, digamos, ¿no? Y con sus lectores, sobre todo.
0: ¿Cómo le ha marcado la manera de mirar, de crear de Vargas Llosa y también mirar el mundo desde el Perú?
2: Muchísimo. Para mí, Vargas Llosa primero es el escritor que me hizo... Que despertó en mí la vocación literaria fue él, ¿no? Bueno, tenía unos 13 o 14 años y comencé a leer literatura un poco más seriamente. Digamos, las primeras cosas que yo leí pensando en que podía ser no solamente una diversión, sino tal vez una relación de toda la vida, digamos, o para toda la vida, fueron novelas de Vargas Llosa, ¿no? La ciudad de los perros, Conversación en la catedral, La Casa Verde y en mi caso personal, La Guerra del Fin del Mundo, ¿no? Y esta última novela mía justamente tiene que ver con eso, ¿no? Con la época de la vida de Vargas Llosa en que él estaba escribiendo La Guerra del Fin del Mundo, ¿no? Y luego la idea Vargas Llosa de la novela total, ¿no? Esa idea de la novela que trata de abarcarlo todo, de mirar el mundo desde muchos puntos de vista simultáneamente, como en varios niveles. Es una cosa que me ha marcado mucho como primero como académico, como estudiante de literatura, como profesor de literatura en la universidad y luego como escritor, mucho, ¿no?
0: Gustavo, y como escritor y como profesor, estamos perdiendo vocabulario, nos estamos atontando con las pantallas, con la inteligencia artificial. ¿Esto le preocupa?
2: Me preocupa mucho, sí. Y es curioso porque ha comenzado a preocuparme realmente no hace mucho. Yo, hace un par de años, digamos, cuando se hizo evidente que lo de la inteligencia artificial no era simplemente un pequeño cambio, sino que era un cambio muy grande y que iba a ser muy acelerado, hasta el final yo seguí pensando, hasta hace poco, digamos, yo seguí pensando en que bien usada la inteligencia artificial solamente podría traer beneficios, pero cada vez tengo más la impresión, por ejemplo, como profesor, de que mucha gente está confiando en que el celular piense por ellos, ¿no? Que se ha convertido en una especie como de extensión del cerebro, pero que no está en conexión con el cerebro, o sea, que no estimula el cerebro, ¿no? Sino simplemente reemplaza funciones mentales, ¿no? Así que sí, yo creo que es un peligro grande, ¿no? No solamente lo que los americanos llaman el takeover, digamos, ¿no? No solamente el hecho de que en muchos aspectos de la vida la gente va a ser reemplazada por esta cosa, sino sobre todo por esta especie de abolición voluntaria, ¿no?, de nuestras propias capacidades mentales confiadas a una entidad ajena, ¿no?
0: Ya estará viendo por ahí alguna novela escrita con inteligencia artificial, con ChatGPT. ¿Esto hará que todavía caigamos en volvernos más lelos?
2: Claro, ¿no? Hay todo este escándalo reciente en Francia, ¿no? Con este escritor candidato al concurso, ¿no? Sí, bueno, sería terrible. Yo creo que la novela, o sea, mientras más sofisticado es un género literario, más difícil es que sea reemplazado, pero de la manera en que ha avanzado la inteligencia artificial en los últimos 2 años, yo no tengo muy claro cuánto tiempo va a pasar antes de que una inteligencia artificial pueda producir una novela que no sea solamente confundible con una novela humana mediocre o pasable, sino cuánto tiempo va a pasar antes de que se de que pueda producir una que sea genuinamente interesante, ¿no? Y que esté genuinamente bien escrita. Pero igual da la impresión de que una cosa así sería una especie de fantasma, ¿no? Una novela fantasma, una novela sin... O tal vez
0: sin alma,
2: ¿no?
0: Quizá.
2: Una novela sin alma, más bien, ¿no?
0: Pues sí. Antes de acabar, y para reivindicar la palabra, ¿hay alguna palabra que le emocione, especialmente que le conmueva de la lengua hispana, que nos une?
2: Uy, no sé. Me agarras en frío. La primera palabra que se me pasó por la cabeza fue alboroto, pero no sabría por qué.
0: Bien bonita.
2: Porque
0: pues sí.
2: Es una bonita, es una de esas lindas palabras, yo supongo que de origen árabe, que tenemos y que parece recrear en su sonido aquello a lo que se refiere, ¿no?
0: Pues con alboroto nos quedamos también, ¿eh? con esta reflexión. Gustavo Faverón, autor peruano, que va a estar también en este festival hispanoamericano de La Palma. Un abrazo grande.
2: Un abrazo, muchas gracias.
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0: Marian Moragas, buenos días.
15: La Guajira.
16: La Guajirita.
0: ¿Qué tal? ¿Cómo están?
16: Pues feliz de escucharte, como siempre.
0: Y yo feliz de tenerles.
15: Mira, Tomás.
0: ¿Qué pasó?
16: Tú no sabes el plano que tienes.
15: Estás pinchando una cámara que se te ve de lado. Y se te ve guapo.
16: Ahí, donde estabas mirando.
15: Ahí.
0: Pero
15: ahí.
0: Esto me tiene que estar dando un plano horroroso, porque esto
15: no,
0: está muy serio.
15: No, tú eres guapo.
16: Pero el plano no es bueno.
0: Sí, gracias, María, por hablarme con sinceridad, pero es que este plano, que hagan algo.
16: Que hagan algo,
15: no,
16: por la fe cristiana.
15: No, pero no pongas la mano, que todos no te vemos en los chiquillos, hombre. ¿Qué pasa,
0: ay,
15: Sergio?
0: Dios.
15: ¿Cómo estás?
17: Buenos días.
0: Hola, Sergio, ¿cómo estás?
15: Hombre callado.
0: No, es que como no dijo la Guajira, digo, Sergio, ¿ha ido a desayunarse el bocadillo de ayer?
16: Él es un chico que siempre está en la cita y en el lugar que tiene que estar.
15: Después de que toma, no sé lo que toma, si esté matcha o...
0: Ay, no, yo te matcha no tomo,
15: avena,
0: tú no sabes.
15: O no sé qué es lo que toma, pero está como suave.
16: Alexis, él se manda los sándwiches,
0: no, un mes y medio juntos, Alexis.
15: No, tú sí, digo Sergio.
0: Ah, Sergio.
15: Es que Sergio, desde que toma leche de avena y ese rollo...
0: Ay, perdón. Ay, que me salió de dentro.
15: Está bueno tú para estar diciendo fo. Con las cosas que te pones a mojar en los cafés,
0: bueno,
15: con leche.
0: Ayer te iba a pasar una foto de lo que estaba haciendo en el barco, en Fred Olsen.
15: ¿Encima en un barco?
0: Bueno, en un barco X, da igual.
15: No, X no, Fred Olsen, que es el que más rápido va,
0: mientras,
15: ¿no? A la ETA y todo.
0: Mientras volvía, Me dio un caprichito, digo, si Alexia estuviera aquí.
16: ¿Y qué te mandaste de caprichito?
15: ¿Qué hemos hecho?
0: Era un café con leche normal, claro, y luego me pedí un sándwich de atún y millo. ¡Ay, qué valor! Y un donut de azúcar. Pues mojé todo en el café con leche.
16: No, cállate, espérate. Pero mira que yo soy de mojar. Millo, y me encanta mojar, pero el atún y millo mojado con esa mayonesa ahí fue mal.
0: ¿Y qué?
16: ¿Cómo que
15: eso va todo para el mismo sitio.
0: Gracias, Sergio. Es un manjar.
15: Sí, claro. Llévate una Thermomix, lo bates todo y te lo mandas. ¿Qué te parece? Y ya puesto, mete el desayuno, el almuerzo y la cena y te hace un batido para todo el día y ya está.
16: Ay, qué asco, pero ¿por qué?
15: Pues lo que están haciendo ustedes,
0: que
15: el revoltillo.
0: Que es la experiencia de las texturas, Alexi. No es solamente mezclar, no es un batido.
15: Pero si tú las texturas las quieres todas momias, porque todo lo quieres mojar,
0: No,
15: que va.
0: Bueno, un día quedamos y te lo...
16: Pero escúchame. Por favor.
15: Un día quedamos y mojamos.
16: La gente que nos está escuchando, imagínense ese café con leche. En donde el atún con millo, millo se hace chun...
15: Imagínate los millos flotando.
16: Y cada bolito de millo por ahí y la capita de mayonesa que se cae.
0: Les recuerdo que cada vez que preguntamos algo así, los oyentes me dan la razón porque también lo mojan.
16: El atún y millo, por favor, que la gente escriba.
0: 628-515151. Uno. ¿Mojan ustedes el sándwich de atún y millo o derivado en el café con leche?
15: No, o derivado, la cosa puede empeorar por lo que veo.
16: Sí. Entonces, ¿qué es? Por ejemplo, ¿de qué podría ser? De vegetal, lleno de mayonesa.
0: También
16: de...
0: lo mojo.
15: Pero ustedes, ¿por qué no le dan una mordidita al bocadillo?
16: Tomás,
15: y después se meten el buchito de leche en la boquita.
16: Tomás, yo te quiero mucho, pero compadre,
17: yo el domingo mojé.
15: Mojé.
0: ¿Qué?
15: Pues mira, ya iba haciendo ahora.
17: Mojé un lagunero.
0: Eso sí está para mojar, sin duda.
17: Con un café con leche.
16: ¿Tú sabes lo que
17: delicia.
16: Está buenísimo? ¿Ustedes han comido los laguneros, los chiquitos? Que
17: sí,
16: son como,
17: sí, también.
16: Tú coges un café con leche, pero en lo que vendría a ser en una escudilla.
17: Sí, exacto.
16: Vale, y le pones un puñado de lagunerito chico.
15: ¡Ah! ¿Un puñado?
17: Un puñadito, sí,
16: claro,
17: sí, sí.
16: Compadre.
15: Pero eso se
16: ¿y
15: chupa,
16: a qué se viene qué?
15: Eso se chupa la leche, man. Eso sí. ¿Tú quieres algo, Eugenio? No, dice que no. Que entró, dice, y está mirando.
16: Mira, Eugenio tiene las gafas como las mías, claro. Son primas hermanas.
15: Sí, sí. Que le di algo ahí para que vea la gente que estás vivo.
16: Eugenio.
0: Hola, Eugenio.
16: ¿Sabes lo que pasa?
0: ¿Qué pasó?
18: Si se veía a Tomás.
15: No, se ve de lado. Si está guapo, pero de lado.
16: Dylan Cor, que se lo resuelve.
15: ¿No te gusta eso? Si eso lo cambiamos.
18: ¿Puedes cambiarlo?
15: Yo sí, desde aquí.
18: Venga, pues.
0: Mira, aquí nos dice Ana, yo mojo los churros y los bizcochos finos gomeros.
15: ¿Tú eres de mojar, Eugenio?
18: Algunas veces.
15: En el café con leche.
18: Algunas veces.
15: Está pensando mal. En el café con leche.
18: Sí.
15: ¿Qué es lo que mojas tú en el café con leche?
18: El bizcochón hace.
15: El bizcochón, sí. Tiene que tener cuidado que se bebe el café con leche.
0: ¿Cómo hace el bizcochón, Eugenio?
18: Se lleva medio café con leche.
16: ¿Y cómo hace?
15: Mira los pelos,
18: Me voy, adiós.
15: Adiós, sigue trabajando. Que está preparándole el pis al hombre.
0: Dios.
15: Estaba preocupado por ti, Tomás.
16: Yo creo que la gente que de la radio en general, cuando está en el estudio, cuando sabe que estamos en el estudio y tienen que entrar porque no les queda más remedio. Yo creo que dicen, ay, mi madre, aquí me van a enganchar y prepárate porque voy a salir mal.
15: Lo mismo están desconsolados por entrar.
16: Igualmente.
15: Pues mira, todavía quedan 5 micros libres aquí y otros 6 en el otro estudio.
0: Ahí estamos. Y si juntamos los otros estudios, pues más todavía.
16: Pues le digo una cosa, el invitado sorpresa que les tengo hoy,
0: ya me pones en alerta.
16: Les pongo en alerta. Él es tan grande que es capaz de llenar los 11 micros que están vacíos.
15: Pero vamos a ver, cuando dice que es grande, esto puede tener una lectura... Pero dimensiones físicas o tiene una personalidad arrolladora.
17: A ver, lanza pistas ahí, María.
16: Venga, voy con las pistas. A ver. Su profesión original, para lo que se formó,
15: sí.
16: No tiene nada que ver
15: con lo que hace.
16: Es más, si hubiera venido a hablar de lo que se ha formado, vendría a hablarnos hoy de obras y de planos y de construcción. Es aparejador.
17: Aparejador. Vale.
16: ¿Saben quién es?
15: Ah, ya sé quién es.
0: ¿Nios ya?
15: Ya sé quién es. ¿Darío López puede ser?
16: ¡Nios, que pero mano, que aguafiesta! ¡Hola, Darío, buenos días! No.
15: Pero, y sin pista.
16: Pero Darío, ¿pero él qué hizo? ¿Por qué nos hago la fiesta de esta manera?
15: Agua no, coño, por una vez que acierto.
19: Es que esa pista es fácil. Somos 4 técnicos que quedamos ahí dispersos. El resto ya...
15: ¿Qué pasa, Darío?
19: Fuera de obras estoy yo solo. Haciendo algo fuera de las obras estoy yo solo, el resto está todo el mundo metido
15: en faena.
19: Porque todos tienen trabajo y están ganando más perras que el carajo. Bueno,
16: yo tenía previsto decir que eras del norte de Tenerife, que también has trabajado en algún organismo público, que en carnaval lo paran más que a cualquier político.
15: Ahí, el tiempo que te acabo de ahorrar.
16: No, me aguaste la fiesta.
15: Te jodí toda la introducción.
16: Todo. Pero qué manera esta, ¿eh?
15: Sí, mira lo que dice Luis Tomás. ¿Lo ves el oyente?
0: Léelo tú, Alexi.
15: Oyendo la Radio Canaria, me he puesto caliente.
0: ¡Jesús!
15: Claro, como no, el café con leche.
17: Hablando de café con leche.
15: Estamos mojando en el café con leche a todas horas.
0: Tú mojas, Darío, tú mojas.
19: No, a ver, yo estaba escuchándole a ustedes y, Tomás, te voy a decir una cosa.
0: A ver.
19: Eso que estás haciendo tú con el sándwich de atún y mil es una hediondada. Eso no tiene fundamento ninguno.
15: Pero me lo quitaste de la boca. Sí, exacto. Es una hediondada, eso.
19: Todavía el sándwich de jamón y queso, yo lo, con la leche, bocadillo, incluso bocadillo, yo lo mojo en la leche también, te lo paso. Y los laguneros y todo eso, claro, eso es jugar en terreno fácil, pero venderle el atún dentro.
0: ¿Pero
19: de
0: la por qué? ¿Por la mayonesa o por el atún?
16: O por el mío.
15: Da igual, es que eso no es para mojar, chico.
19: Eso tú no, ni por mayonesa ni por atún. Eso es que tú no tienes fundamento. Eso es que, pero bueno, pero tú tranquilo, tú sigues disfrutando de eso. O placeres.
15: Sí, pero mira, que te da la vida, pero Darío, además se lo mandó en el barco. En el Fred Olsen que iba de Santa Cruz a Gaete, se mandó el atún, el millo. Tú ese barco dando bandazos por arriba abajo y no te venga a mojar. Y ya, pero lo peor es cuando
0: luego
15: falla.
0: No, y luego de acabarme el sándwich, mojo el donut de azúcar.
16: Bueno, que es de los gomeros, sí, que son más grandes. Sí.
19: Que no nos estés contando esas cosas, ya, déjalo estar. Encima del barco es verdad que estás jugando la ruleta rusa ahí. No, ahí sí, no hay necesidad de eso.
15: Porque ¿qué pasa cuando no acierta con el vaso? Se va para la bandeja. Donde la gente pone las manos y todo, quita para allá, muchachos. Por favor. En fin.
16: Yo te lo digo. ¿Tú qué es lo más raro que tú has mojado en un café con leche, Darí?
15: A ti te lo voy a contar.
19: Dime, ¿verdad?
16: ¿Qué es lo más raro que tú has mojado en un café con leche, Darí?
15: Pues y que no te hayas quemado. Y que no te hayas quemado, es importante.
19: Date quieto. Se pone a la gente caliente por ahí. ¿Qué necesidad tienes tú? No soy cafetero yo, ¿eh? Mira que siempre leche sola y en casa todo el mundo con café, Si tenía, mira, cuando yo estaba estudiando aparejadores, que estudié y terminé y trabajé y de todo, cuando necesitaba quedarme hasta tarde estudiando y el Red Bull no existiría, pero yo no me lo tomaba, le decía a mi madre que me hiciera un postre de café, un postre de galletas con café. Eso era lo más próximo al café que yo tomaba. ¿Qué? Y era, fíjate tú, la manera de chutarme yo para aguantar hasta las 4 de la mañana.
15: Eso funciona, el postre que llaman ahora de la abuela, pero vamos, eso es el postre de la galleta, con la nata hermosa, la leche condensada.
16: Uh-huh. Pues nos dicen que si te tomas un tiramisú con lo que lleva de alcohol, es suficiente para que te dé positivo si te hacen una prueba de alcohol.
15: Coño, pero que ¿dónde tomas el tiramisú? Por fuera, en el bar de al lado de Alcohólicos Anónimos. ¿Qué es eso? ¿Cómo me estás hablando?
19: ¿Dónde estás yendo tú a tomar eso?
15: Para ir nosotros también, Darío.
0: No, al final resulta que los únicos cuerdos son Alexis y Darío. Y María, que ellos nos están dejando cada uno lo suyo.
15: Y serio el prudente, desde luego.
17: Con tranquilidad.
19: Yo he mojado un sándwich de tiramisú en una escudilla de leche con gofio. Vamos a ver, no pierdan el tino con él.
15: Señor, nos quedamos todos como diciendo, coño, un sándwich de tiramisú, eso existe ya.
16: No, pero me quedé con salada.
15: Era un ejemplo. ¿Cómo que te vas a quedar con salada un sándwich de tiramisú? Pero eso que
19: no, es nada. No, viendo el andar de la perrita, eso entra, para Tomás, entra de lo dentro de la normalidad.
0: Pues sí,
19: un lunes a la altura de Agaete, sí.
0: Pero no pongo yo límites a eso, la verdad, quiero decir.
16: Oíste, Tomás dice, un lunes a la altura de Agaete.
0: El lunes que viene les cuento a ver qué me apetece.
16: A ver cómo se nos da el día.
15: No moje donde la gente te vea, coño.
16: Mira, Darío, tú estás preparando ya el disfraz de carnavales.
15: Coño.
19: Pues no. Estoy con. Sí, a nivel de teoría y de opciones. Sabes que yo tengo un listado de 15 descartes y estamos desempolvándose ese listado para ver por dónde pueden andar la perrita, ¿no? Por dónde pueden ir los tiros. Pero todavía no está decidido, ¿eh? Y mira que yo el mes de septiembre lo tengo puesto mentalmente como el mes en el que cierro.
16: ¿Lo ves? Para que tú me digas que soy una exagerada.
19: La idea para empezar a disfrutar de algo así, ¿no?
16: Pero escúchame, y más o menos entre lo que barajas nos cuentas, ¿por dónde vas más o menos, por curiosidad?
19: Tú sabes que no, tú estás lanzando la pregunta por lanzarse y yo no te voy a decir nada.
16: Pero bueno, no me digas eso. Yo pensaba que éramos de tus preferidos, chicos.
15: Sí, oye, te podías hacer un año podrías de la Radio Canaria, ¿no?
19: Venga, vamos a eso. Esa idea me gusta.
0: La Radio Canalla.
15: Esa es la rima facilona. Esa es la rima facilona. No,
19: que se puede. Pero quiero decir, vamos a eso, digo, no a la radio, sino déjame propuestas.
17: Bueno, lo tienes. Igual, soy la radio.
16: Soy la radio. ¿No?
15: O mejor, soy el a radio.
19: El a radio.
15: El a radio.
19: El, El disfraz, yo hay 4 o 5 parámetros que tengo que tener presente para que la cosa funcione.
15: Primero, que para eso eres aparejador y sabes calcular bien.
19: Claro, yo me dedico a eso. Total que tiene que, lo puedo llevar, esa la radio se puede hacer que lo pueda llevar, pero después es verdad que hay una cuestión de que es que físicamente sea a golpe de vista, sea muy reconocible, porque sea muy icónico, es clave. Entonces, hombre, un estudio de radio se puede hacer y es icónico con el...
17: la de gente que entrevistaría, Darío.
15: Imagínate ahí tú haciendo entrevistas por esos carnavales para abajo.
19: Sí, sería poner cuestión de poner un altavoz tocho para que todo el mundo lo oiga, después para poner música. Para poner música es un buen disfraz, la verdad. Porque el 50%, si no más, del vacilón del disfraz está en el momento en el que se puede poner música, porque carnaval es música y eso se nota.
16: Y te puede llevar contigo a Rey Castellano, a lo mejor te ayuda y se va.
15: Bueno, de DJ también podía ser, ¿no? De DJ.
19: Sí, ese está más visto, pero sí.
15: Ahí está, perdona. Perdóname mi falta de originalidad, discúlpame.
19: Sí, es que veo que digo, me sorprende, Alexi, con lo que tú has sido y que yo lo que de DJ es como diciendo, otra.
15: Esto con la edad no mejora, mira.
0: Ya alcanzaste, Alexi, tú también.
15: Pero ahí, en toda la boca.
16: Mira. Pero mira, y si hace una colaboración.
19: Se esperaba mucho más, la verdad.
16: ¿Eh? Se esperaba mucho más. Si hace una colaboración con Pepe Benavente, que ya la ha hecho, a lo mejor puedes participar y te llevas a la China. ¿Darío sabe quién es la China?
15: La China no, que no es China.
16: Tú me dijiste que era China, no me vengas a engañar ahora.
0: Yo le digo la China porque María me dijo que es la China.
16: No, la China.
15: ¿Qué China?
16: La China que puede acompañar en la música a Darío y a Pepe Benavente.
15: ¿Pero qué China? ¿De qué estás hablando?
16: De la guitarra.
15: Ah, coño. Ah, vale, sí, hombre. Con la guitarra podemos ponernos de acuerdo.
19: Hombre, ¿verdad? Y bueno, si toca más cosas del timbre y canto y de todo.
15: Yo lo que haga falta tocar, se toca.
17: Lo que le dejan.
0: Mojar no, pero oye.
15: Mojar no, pero tocar, toco todo lo que puedo. Radio otra vez.
16: Pero mira, a lo mejor es una opción ahí, podemos hacer esa conversación.
15: Pero mira,
16: combinado.
15: Y tú llamaste a Darío para hablar de los carnavales. Y no si tiene un montón de actuaciones antes, muchachos.
16: No, yo lo llamé para ligar con él. Yo le dije, Darío, quiero que seas nuestro invitado sorpresa. Pero claro, lo que no sabía es que tú me ibas a levantar la sorpresa nomás a empezar.
15: Coño, pues invitado. Aparejador, que ya no es aparejador. ¿Está claro?
16: No, aparejador es para siempre, porque el Nota se sacó el título y la plaza, porque el Nota es funcionario.
15: Sí, sí.
16: ¿Verdad, Darío?
15: Sí, en excedencia ahora.
19: Sí, sí, sí. Sí, sí, ahora estoy centrado nada más en coincidir con Alexis por ahí cuando veo un escenario. Digo, bueno,
15: el otro día coincidimos en San Miguel.
16: ¿Sí?
15: Sí, sí. Me puso a cargo un burro y me dio gusto.
16: Sí, ¿te gustó? Sí, sí, cuéntanos, sí. Darío.
15: Vamos.
0: ¿Qué le dijiste?
19: No, pues fíjate, esa era una actuación que tenía cerrado a Quique Pérez. Quique, que tenía previsto ir, pero le surgió un imprevisto y de un día para otro dice, Darío, tú puedes ir. Digo, yo te cubro ahí, compadre. Y es verdad que coincidí con... Fue tan improvisado que coincidí con Alex y apenas pudimos hablar antes de empezar, porque yo estaba organizando, digo, a ver qué le cuento yo a esta gente aquí, porque esto no lo tengo yo preparado. Y hablamos poquito, pero sí me sirvió para confirmar con Alex que yo estoy haciendo un espectáculo, que mira tú para eso, que parece que ahora lo estoy metiendo aquí como cuña, y sí, lo estoy metiendo, que mira tú para eso, y en el que hago un juego con el móvil en el que la gente participa. Y hay una pregunta de quién no ha sido nunca presentador de las noticias, de noticiero, en televisión. Y pongo 4 nombres y uno es el de Alexis. Y es curioso, hay mucha gente que Alexis que cree que sí, que tú has presentado noticias y el tiempo y el horóscopo.
15: Lo que va, ¿no? El horóscopo podría.
16: A ver, ¿cómo lo presentarías el horóscopo? ¿Tú qué horóscopo eres, Darío?
19: Yo soy Cáncer.
15: Uf, mal horóscopo ese para empezar.
16: No, hombre, no, todo lo que...
0: Alexi, búscalo por ahí, busca por ahí el horóscopo de hoy.
15: Horóscopo de Cáncer de hoy.
0: Y se lo lees, y te ponemos ahora así una musiquita de Esperanza Gracia o algo así.
15: Pensé que iba a decir Esperanza Aguirre.
19: Yo tengo un horóscopo canario, ¿sabes esto, no? Yo tengo un horóscopo hecho con los... Sí, sí, sí, tiene una complejidad guapa, es un horóscopo de doble entrada, porque sabes que los chinos el horóscopo lo tienen por año de nacimiento. Ajá. Entonces yo lo que hice fue una mezcla, hice un horóscopo en el que eres medio de tu signo, viene por el año de nacimiento, y medio de tu signo viene por el día y el mes, ¿no? Ajá. Y entonces, pero lo que lo tengo hecho, porque la lógica que tiene detrás de esto es que fue una vez que yo me encontré a un machango, es decir, a un machango que tú no te lo ves venir hasta que haces una machangada, ¿no?
16: Dice, una machangada.
19: Sí, mal chingado, pues. Bueno, ahí está jugando con palabras que no debe jugar. Bueno, total que llega y el planteamiento mío fue, digo, el machango nace o se hace. y el, resulta que no, que está confirmado que depende del la posición de los astros en el momento de tu nacimiento, con lo que tú puedes ser medio mayango, medio.
16: ¿Medio? ¿Y el otro medio qué eres?
19: En función, bueno, pues mira, puede ser medio simplón, medio trufo, medio papa frita, medio tolete, todo eso lo tengo yo registrado, medio surriago, medio de todo. Medio simplón. Y total que todo esto lo tengo yo puesto y entonces yo te puedo analizar en función de tu año que eres. Yo, por ejemplo, yo soy medio simplón, que yo me lo noto en un montón de situaciones. Pues yo voy por la calle y veo un banco que dice recién pintado. Yo voy y toco, ¿vale? Siempre lo
15: toco. Verdad.
0: Porque le gusta verificar, si muy bien.
19: Verificar. Pero bueno, eso porque me viene a mí de chico porque soy simplón por eso. Eso es medio simplón. Si fuera simplón, simplón, me sentaba. Y ahí no, ya tampoco te vas. No es manera de comprobar.
15: Mira, pues aquí...
19: Eso yo te lo tengo que enseñar porque tengo una imagen. A ver, dime tú.
15: No, lo que tienes que hacer es venir un día, no es ya el horóscopo.
0: Claro.
19: Hombre, claro. Eso es. Eso está
15: para ahí. Mira, para empezar hoy, cáncer. El horóscopo
16: no,
15: de
16: pero
15: cáncer.
16: Es lo como si estuviera haciendo un noticiero.
0: Claro,
16: chico,
0: tiene que ser en actitud de esperanza.

0: mejor con tus seres queridos y la convivencia familiar se va a ver muy favorecida. Es importante que tengas buena cobertura, no lo olvides. Vínculos, ¿qué vínculos vas a estrechar hoy? Comparte tu tiempo con tu pareja para que calmes las ansias, afiances la relación y compartas una mojadera. Por ejemplo, un sándwich de atún y millo rumbo a Gaete o viceversa, y que lo compartas sobre todo con quien está a tu lado, no se sabe muy bien por qué. Sobre el dinero y el trabajo, mantén los ojos abiertos, Darío, porque hoy va a poder surgir una propuesta comercial favorable. Sin ir más lejos, acabas de recibir una hora. Te hemos invitado a que seas nuestro hombre del horóscopo en esta radio pública canaria. Sobre todo, hoy también es un día para extremar las precauciones. Tienes que ser prudente, como Sergio Montesino, como buen guimarero, y con unos aguacates excelentes, por cierto. Me refiero a los que trae el metido en la bolsa. Y no compartas todos tus logros con personas envidiosas o que no sean de tu confianza. Chiquito, energía. No. Hoy tienes energía para cuidar tu salud, sobre todo mental. Buena falta te hace. Evitando el cansancio intelectual excesivo. No pienses, actúa. Y sobre la claridad, fíjate en tu intuición. Fíjate de ella. Fíjate de tu intuición. Estoy un poco torpe hoy. Para que puedas elegir la idea que de verdad te sirve. No la otra. No seas simplón. No decidas sentarte en el banco recién pintado. Simplemente tócalo, cerciórate y sigue adelante con tu vida.
1: Amigo, ¿eh? Cáncer.
0: ¡Oh, amigo cáncer!
2: Buenísima.
3: Oye, ¿te podrías dedicar a esto, Alexis?
0: Sí, sí, vámonos, Darío, tú y yo.
1: No le dejes a Mayer que lo pone por la noche.
0: ¿Por la noche por qué? El horóscopo hay que darlo a las 7:30 a.m. Pues antes se entere de lo que viene por delante.
3: Hombre, si te quieres venir nosotros a las 7:10, Alexis.
0: A las 7:10.
3: Y nos lo cuenta.
0: Bueno, estoy llegando a la radio esa hora. Sí,
3: claro.
4: Darío, ¿tú cómo ves esto de que el pibe vaya haciendo eso?
0: ¿El pibe soy yo?
4: Sí, el pibe. Ah.
0: El pibe, dice.
5: Eso, no sé dónde lo leía yo. Eso es hacerle un spoiler de la vida de uno. No me estés contando, no me estés dando tanta información. Yo prefiero sorprenderme.
3: Mejor la incertidumbre.
5: Claro, claro. Eso es demasiada información de demasiado detalle. ¿Cómo es calmar las ansias, me dijiste, con la pareja?
0: Sí,
5: calmar,
0: claro, exacto. Con la,
3: ¿qué querrá decir eso, Alexi?
0: Compartiendo una mojadera, dije. Por ejemplo, un café con leche para dos, ¿no?
3: Ah,
0: tú
3: vale.
0: Moja el café de atún y millo, ¿eh? Pero con calma.
3: No moja, pero un papa.
5: Esta es la música.
0: Sí, tú, esos granos de millo flotando por el café con leche. Este para ti, no, para ti, cariño.
3: No pongas,
0: no, ¿cómo este?
3: No pongas
0: este.
3: Eso en mi vaso porque
0: el
3: se lo había, no estaba.
0: Que se va deshaciendo, Darío, ¿eh? Y al final parece un batido mal batido. Es un café con leche con grumos. Rumbo a Gaete, me tomo un café con leche, con cosas dentro para hacerme la vida más entretenida. Y al que está al lado ríe.
4: Pero mira, los confles vienen a ser una cosa así.
0: Los confles son una machangada.
3: Ah, está todo machangada, Alexi, si es que tampoco te gusta.
0: Los cornflakes.
4: Darío, a ver qué dice.
0: Eso es plástico.
4: Vamos a ver qué dice Darío.
0: Eso, Darío.
5: Esto es lo más próximo a tirar los millos que dicen los pibes ahora, ¿no?
1: Los millos. Literal.
5: Se está tirando los millos con el sándwich completo detrás, claro. Eso puede ser una manera de... ¿Y qué más? ¿Ustedes para qué me querían a mí?
4: Para eso, ¿verdad? Para alegar, sí.
1: Para ya la mañana aquí.
4: Mira lo que no te he preguntado por la finquita todavía. El juego y todo eso, ¿cómo va?
5: El juego. Bien, bien. Y sacamos una nueva tirada, una nueva edición que me costó eso un parto.
4: Sí,
5: pero
4: ¿por qué?
5: Ya
4: ¿qué te pasó?
5: Estuvimos en... No, porque siempre es complicado. Porque soy muy exigente con la imprenta, que quede bien, que quede el gramaje perfecto, que quede la impresión, la calidad y todas las cosas. Y quedó bien, quedó guapo. Y lo vendimos, estamos vendiendo solamente en los shows todavía, pero ya la semana que viene lo ponemos otra vez en redes. Estuve el sábado en el Alfredo Grau.
4: Ay, ¿qué tal? Aquellos son palabras mayores, ¿eh?
0: Ya con eso, ¿eh?
5: Sí, tío. La verdad es que yo estaba nervioso, estaba poniendo... Bueno, lo nervioso...
0: ¿Pero fuiste a ver un concierto o...? ¿Pero tú qué ibas, a ver un concierto ahí o cómo?
5: Yo fui a ver y no había nadie tocando y digo, bueno, pues salgo yo.
0: O sea, te la acabo de devolver porque la que me diste antes en la boca me dolió, ¿eh?
5: Una responsabilidad por el espacio. Yo no había estado nunca con tanto público que hubieran ido a verme, a ver un rollo mío, quiero decir. Yo he estado ahí dentro un par de veces en un par de benéficos, pero con un show propio, ¿no? Y estaba aquello lleno y estaba con un calorcito y un buen rollo, oh, guapísimo. Bueno. y lo disfruté un montón, pero de verdad que desde los escenarios

0: escenario que tenía marcado y que ahora tengo marcado también como un lugar especial por lo que representa y por el sitio que es y porque el público es súper cariñoso, la verdad.
1: Darío, ¿y hay fechas próximas para apuntarlas y verte?
0: Sí, mira, yo estoy en una pequeña gira que es dentro del festival Reisla. Estoy con el Mira tú pa' eso y queda, ya estuve en La Palma, en Lanzarote y en Gran Canaria y queda Fuerteventura, Tenerife y El Hierro. Estoy en 6 de las 8. Y en Fuerteventura quedan entradas, me llama la atención, el resto se han ido agotando, pero en Fuerteventura es este sábado, sábado 3, en el auditorio de Fuerteventura, allí en Puerto del Rosario. Y
2: En Tenerife tienes dos, además, uno en el norte y otro en el sur, ¿no?
0: sí, en Tenerife estoy en Arona el 10 y el 9 de octubre en Los Realejos.
3: Okay. Y entonces, en Fuerteventura,
2: a Fuerteventura, y a finales de mes en El Hierro.
3: Pues espérate un momento, que ahora toca el sábado que está. No, el sábado lo de Fuerteventura, Darío.
0: Sí, este sábado 3 es en Fuerteventura.
3: ¿Dónde se compra eso? La entrada, ¿eh?
0: En Reislas, en la web de Reislas están las de todos los espectáculos.
3: Ajá.
0: Y la de Reisla, la de Fuerteventura, en concreto, creo que es en Ecoentrada.
3: Ecoentrada, bueno.
0: Que es donde.
1: Pero que busquen y que vayan y que regalen y que disfruten.
3: Mira tú para eso, ¿no? Buscamos Mira tú para eso, Darío, y ahí nos aparece Darío López.
0: Sí, por ahí.
2: Yo creo que de los espectáculos que yo he visto de humor en un escenario, o sea, yo estando del público y estando los artistas que conoces y que tienes relación con ellos, como las tenemos nosotros, por ejemplo, con Darío, de las veces que más me he reído en mi vida ha sido con Darío. Yo creí, era uno que era como Empuretando, creo que se llamaba.
3: Ajá, sí, me suena.
0: Puede ser.
2: Yo creí que me moría de la risa y yo dije, qué va.
3: Es que la edad te acompaña.
2: También, es que yo me veía tan identificada.
1: Madre mía.
2: Darío y yo vamos ahí un poco
1: golpe,
2: a la par, ¿no?
1: Qué golpe.
2: Ser la misma tanda.
1: Bueno, Darío, que nos tenemos que ir. Gracias, querido.
0: Sí, vámonos.
2: Un beso grande, Darío, gracias. Grande.
0: Vamos a echarnos algo.
3: Atiéndame la obra.
1: Alexis, Marion, ya con el remate.
3: Sí, empezamos.
2: Rematamos con un montón de cositas. Prepárense porque se pone bueno esto, ¿eh?
1: Ay, Dios mío. Sergio, gracias. Hasta mañana,
4: mijo.
1: Nos vamos. Se quedan ya con las noticias con Raquel Quiñones. Y luego Alexis y Marian en De la Noche al Día, el remate. Nosotros a las 6:30 mañana, fieles aquí como un clavo para contarles cómo amanece Canarias. Cuídense mucho. Hasta mañana.

0: Las 10 de la mañana.
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0: Buenos días. Mientras continúa la acampada protesta en la Puerta del Sol de Madrid, en el Palacio de la Moncloa ha comenzado ya la reunión del Consejo de Ministros que debe aprobar el Real Decreto en materia de vivienda, con una hora de retraso sobre el horario previsto debido a las negociaciones entre los socios de coalición que se han prolongado durante toda la noche sin que haya sido posible alcanzar un acuerdo. A primera hora, Sumar ha mandado un nuevo texto a los socialistas. El analista político y activista René Soto cree que si no se llega a un acuerdo, Sumar podría salir del gobierno.
2: Si el decreto no sale, si el PSOE no es valiente, si el PSOE no demuestra audacia política frente a unas derechas cada vez más radicalizadas, no descartaría que Sumar rompiera el gobierno, porque se está jugando su credibilidad política en las próximas elecciones. Al final, esto va por ciclos, hay caras que están cada vez más gastadas, hay una desafección muy fuerte en los votantes de la izquierda, y si tú no le das motivos para votarte, tienes un problema.
0: Por cierto, que en Mataró, en Barcelona, se ha producido el desahucio de una familia vulnerable compuesta por 7 personas, entre las que se encuentran un hombre con un 87% de discapacidad y 3 menores, uno de ellos con autismo. Llevaban 11 años en una vivienda que pertenece a un fondo de inversión. En medio de este debate se sitúan los propietarios de viviendas en zonas turísticas después de que el gobierno canario quiera que todas se conviertan en unidades turísticas a favor de los operadores del sector. Maribé Doreste, presidenta de la plataforma afectados por la ley turística, defiende la propuesta del Partido Socialista para que puedan convivir las residenciales y las turísticas como hasta ahora. Un cambio en la regulación afectaría a unas 100.000 familias. Insiste que la convivencia de ambos modelos es posible y que no pueden perder su propiedad a favor de las patronales.
3: No somos propietarios de una unidad alojativa. Tenemos nuestros apartamentos y por supuesto que reclamamos poder vivir porque nos parece una estructura de parque temático y de apartheid que dejemos todas esas propiedades, que es lo que se busca con este decreto ley, que dejemos todas estas propiedades en manos de los 4, de los asociados a las 4 patronales.
0: En los juzgados de Canarias entran diariamente de 8 a 10 procedimientos sobre violencia machista. La tasa de víctimas de violencia de género que denuncian es de casi 24 por cada 100.000 mujeres en el archipiélago, por encima de la media nacional. Esto no significa, según Auxiliadora Díaz, magistrada del juzgado de violencia sobre la mujer número 2 de Las Palmas, que haya más violencia en las islas, pero sí que se denuncia más. Recuerda que es necesario además poner en marcha las oficinas de atención a las víctimas.
4: Antes de ponerlo en conocimiento de la autoridad judicial, es muy importante que se pongan ya en marcha las oficinas de atención a las víctimas, pues con la finalidad de que éstas tengan una asistencia jurídica, una asistencia de carácter psicológico, incluso asistencial con carácter previo a la interposición de la denuncia durante el procedimiento y, por supuesto, en un momento posterior.
0: La mesa del Congreso ha abierto este martes un expediente sancionador a la diputada del Partido Popular, Ana Vázquez, por llevar un spray tóxico de gas pimienta al hemiciclo que podría derivar en la suspensión temporal de su condición de diputada. La decisión se ha tomado con los votos de la mayoría progresista de la mesa, que la conforman PSOE y Sumar, y la oposición del PP. Y en Ceuta, las decenas de migrantes desalojados esta mañana de la playa de Benítez serán reubicados en un nuevo centro de acogida cuya capacidad se ha ampliado. Es todo por el momento. Más información a las 11 de la mañana. Continúa De la Noche al Día con el remate.
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0: A José Barroso gobernando la nave, bueno, espacial, sí. Especial, la nave sí. Especial.
1: Oye, no sé si la semana que viene es el día del espacio.
0: ¿En serio?
1: Me parece, deja buscarlo.
0: Yo diría. Pero bueno, tampoco era tan importante ahora.
1: No, pero me
0: lo pensé. Que tenemos las papas.
1: Semana Mundial del Espacio, correcto.
0: ¿La semana?
1: La Semana Mundial del Espacio, desde el día 5.
0: Pues, teniendo aquí el Instituto Astrofísica de Canarias, la Universidad de La Laguna, la Universidad de Las Palmas de Gran Canaria, pues ya podremos hacer algo como de personas inteligentes, ¿no?
1: Venga, le damos.
0: Que miran para el espacio y todo.
1: También,
0: eso.
1: Te digo una cosa, el día 5 también es el día de James Bond.
0: No sabía yo que me habían dedicado un día a mí. Yo sería el 007 y medio.
1: ¿008?
0: No, ese no, porque tiene una rima que me gusta a mí.
1: ¿Pues 006?
0: Es, no,
1: no,
0: peor.
1: Porque es diablo.
0: Uy, quita. Ay, Dios mío, mira, como es arriba, es abajo. Como es en el espacio, es dentro de un plato. Me lo acabo de inventar.
1: Porque... Sí, ya te estoy viendo, porque además eso como que en verdad, si te pones lógica, no la tienes.
0: Bueno, no te creas, porque una célula puede ser tan inmensa como todo el espacio. ¿No?
1: Madre mía.
0: No sé. Ay, a nivel nutricional, sí. Ay,
1: ayúdame. No.
0: Nutrición, plato, universo.
1: Ah, y Marte.
0: Y Marte. Ni te cases.
1: Tiene case, nombre, tiene nombre propio esto, me da a mí, ¿eh?
0: Hombre, tiene el nombre de Leticia. Puedes cantar, Leti. Venga, vamos.

0: Bueno, a comer, a vivir y a gozar.
1: Y a disfrutar. Y a disfrutar.
0: Te pusimos el nivel, el listón muy alto, a lo mejor, Leti, ¿o no?
2: No, hombre, es lo mínimo, ¿no?
0: Es lo, final, lo mínimo.
2: Lo mínimo que uno tiene que hacer cuando comes.
1: Claro.
2: Gozar,
1: ¿no? Si no, ¿para qué, no?
0: Claro. Bienvenida. Oye, lo tuyo es de formación. Mira lo que tiene en la carcasa del móvil.
1: Una
0: un
1: Hilda.
0: Un pincho de eso de aceituna.
1: Se llaman Hilda.
0: Hilda.
2: Sí.
0: Esa es la que le daban una cachetada. Chiquita película aquella.
1: Es que lo podemos analizar un día.
2: Pero mira el mensajito.
0: Olive you.
2: Claro,
0: pero en inglés. Bueno, Leti, pues sí. El otro día fue un exitazo.
1: Una revolución, porque empezamos a hacer con mitos. Entonces vamos a ir con un verdadero falso de esto hoy, ¿no?
0: Hoy te levantaste con los efectos especiales incluidos.
1: No, fue Eugenio antes.
0: Eugenio. La aspiradora. Bueno, verduras congeladas. ¿Tienen menos nutrientes que las frescas?
2: Falso, tienen más.
0: ¿Cómo que tienen más?
1: ¿Cómo que tienen más?
0: No, eso sí que no había escuchado yo nunca,
1: ¿eh? Planchado, te dejo para empezar, pim pam.
0: Mi madre, ¿tienen
2: claro,
0: más?
2: Porque, claro, tú piensas que normalmente a las frutas o a las verduras las cogen, las que están congeladas, las cogen a tiempo, en el momento adecuado, las cortan y las congelan. Mientras que muchas veces a las frescas, sobre todo si te las están trayendo de lejos, realmente te las cogen cuando todavía no están maduras, se supone que se terminan de madurar, pero no terminan de afianzar la parte nutricional y luego tú te las comes. Entonces, ¿dónde realmente se está manteniendo más? En las congeladas, que se cogieron en el momento adecuado.
1: Qué
2: y
1: fuerte.
2: Si no se ha roto la cadena, se han mantenido las características.
0: Pero, coño, de cuando estaban. ¿Cómo se come uno la fruta congelada?
1: La descongela,
2: hombre. Sí. Pero te lo puedes comer congelada si la trituras.
1: Con los yogures, como tú dijiste un
2: claro,
1: día, ¿no?
2: El heladito, sí. Lo trituras así sobre la marcha, está buenísima.
0: Pero ¿y eso de y qué ha sido lo de masticar y todas esas cosas?
1: No, pero por ejemplo, yo ayer, por ejemplo, hice coliflor con bechamel.
2: Claro.
0: Entonces, ¿y eso qué tiene que ver con la fruta congelada?
1: Escúchame, es verdura congelada, la coliflor era congelada, claro. La herví. Y luego cogí bechamel y se la puse por el
2: paquete. Pero no la hiervas, no, hazla al vapor, porque la coliflor y el brócoli son ricos en vitamina C, y si la guisas, la vitamina C es una vitamina que pasa al agua. Entonces, si la haces al vapor, la
1: vitamina C... ¿Pero me lo dijiste hoy? ¿No tenías que haber dicho ayer?
0: No, tenías que haber hecho tú la coliflor hoy, no ayer.
2: Claro, ya, no me preguntaste antes.
0: Ah, por cierto, que estaba ya hablando de las frutas congeladas, que también, ¿no?
2: También,
0: no,
2: estamos
0: hablando de
2: las verduras. Claro, las arándanos, vale, piensa, vale. Las frutas del bosque, que son muy ricas en antioxidantes, pero en realidad se oxidan súper fácilmente, o duran súper poco, pues ahí, por ejemplo, se mantienen muchísimo las características.
1: Entonces, preguntándote claramente, ¿nos compensa más comer fruta y verdura congelada o mejor la fresca?
2: No, porque hay que encontrar el equilibrio, porque al final...
0: A ver, no...
1: Pero a ver, la nutricionista es...
0: Vale, igual, pero el que hace de comer soy yo, no, no va a ser lo mismo. Hombre, un apuro. Anoche mismo hice yo verdura congelada, que la pongo ¿cómo es? La rehogas y tal, la sartén, que era buena.
2: Claro. ¿Qué sería lo más interesante? Que la fresca, la que compres aquí, sea de cultura de aquí. O sea, de agricultura.
1: Kilómetro
2: aquí,
1: cero.
2: Entonces, claro, kilómetro cero, kilómetro uno. Depende de dónde te estés comprando. Cero más
0: en el cero.
1: No podemos pasar al uno.
2: Pero entonces ahí están las características de la verdura fresca, de la fruta fresca, y la que no vayas a comprar. Si te lo están trayendo de Paraguay, hombre, pues a lo mejor ahí vete lo congelado.
0: ¿De para ejemplo. Dónde?
1: ¿Para dónde?
0: Venga,
1: Paraguay, repete con ustedes. ¿Es verdad que el café deshidrata?
2: No.
1: ¿No?
0: ¿No?
1: No, está tumbando todo.
2: ¿Sabes lo que deshidrata? El alcohol. Eso sí deshidrata. ¿Qué es una resaca? Una deshidratación máxima.
0: ¿En serio? No lo sabía.
2: Cosa, te lo juro.
0: Hace tanto que no sé ni lo que es eso.
1: Qué
0: ya.
1: Fuerte. Sí, sí. Y entonces el café, yo pensaba que sí.
0: Pues pero eso te dan ganas, pues eso te levanta si estás resacado, de lo que yo me acuerde, y que te bebes un estanque de agua, vamos.
2: El café, mira, te puedo comprar que me digas que es un poco diurético, que no es lo mismo que deshidratar. Que no es lo mismo.
1: ¿Qué diferencia hay entre ese que sea poco?
2: Un diurético es que te ayuda a hacer pis, no que te deshidrate. No saca el agua de tus células. Deshidratar es que el agua no entra dentro de tus células, entonces se queda por fuera y tus células se secan. Ahí estás deshidratado. Pero un diurético es que haces más pis.
0: Son las células pasas.
1: Yo, qué malo.
2: Bueno, a mí me gustó. Yo te lo compro.
0: Las células pasas son las de la deshidratación. Es que cada vez digo más tonterías. Si venga, ya decía pocas antes.
1: ¿Verdadero o falso para Letin?
0: Venga. Hierro bajo. Come muchas espinacas.
2: No, las espinacas. A ver, las espinacas son maravillosas y estupendas, pero hombre, el alimento más rico en hierro tampoco son.
0: ¿Cuáles son entonces los que tienen?
2: Hombre, los más ricos en hierro.
0: Lenteja.
2: Uno que no le gusta a nadie, el hígado.
1: A mí me encanta el hígado, me chifla. Las carajacas me rechiflan.
0: No, a mí que me den pastillas de hierro, quita para allá, yo no me bebo eso. Yo no me como eso. El hígado.
2: Sí.
0: ¿Qué necesidad de comer yo eso? ¿Qué va? No, ¿qué va?
2: Pues en realidad es súper interesante, es un suplemento.
0: Que no me vengas a vender una moto, que no me da la gana, yo no como de eso. Tampoco como carne cabra, ¿y qué?
1: No, carne cabra y tampoco,
2: pero yo no.
1: El hígado sí.
2: El hígado
0: de la cabra sí.
2: Y generalmente es el de la vaca y el del pollo. ¿No? El de la cabra nunca lo he visto.
1: Ay, los de pollo me encantan.
0: Y los de conejo también hay.
1: Ah, los de conejo no los he comido.
2: Pero te haces un, lo mezclas con carne picada y te haces
0: bueno. No, que no. Que va.
1: Mira, ahora esto no está aquí, pero yo lo tengo en mi cabeza.
2: Vale.
1: Comer sardina de lata, por lo menos 2 veces en semana por el omega 3.
2: Sí, a ver, realmente, siempre se habla mucho del salmón, ¿no? Como alimento rico en omega 3, pero dentro de los pescados azules, los más pequeños tienen más omega 3 en ese sentido. Entonces, melva, bonito, sardinas, caballa, las anchoas.
1: ¿Cuántas veces en semana más o menos sería recomendable?
2: 2 veces en semana está bien. Al final, 2-3 veces en semana el pescado, pues si lo conseguimos ya vamos.
1: Y de lata va bien.
2: Sí. Siempre lata sí se puede hacer. Al natural es mejor por el tema de los disruptores endocrinos.
1: Así que lo van a hacer otro día.
2: ¿Te acuerdas? Que no se disuelven en grasa. Y si no los vamos a comer en aceite, no lo tiren, que el omega 3 se nos va al aceite. Y entonces tú me estás comiendo las sardinas en latita de... O sea, en aceite de oliva, me estás tirando el aceite y en realidad me estás perdiendo entre el 50 y el 80% del omega 3.
0: ¿Y qué hacemos entonces con el aceite para aliñar con ese mismo aceite?
1: Claro, porque pues, claro, entonces, eso de mojar el pan en el aceite no es muy recomendable.
0: Ya empezamos otra vez a mojar. Pero la vida, hay vida después de mojar también.
1: Más allá de mojar. Tampoco mojas el pan
0: en
1: aceite.
0: Yo sí mojo, pero en mi casa y cuando no me está viendo nadie. Una cosa... El aceite, entonces, comprar las conservas en aceite de oliva son más caras, pero compensa, ¿no?
2: Claro, sí, queremos. A ver, ¿qué te digo? Si va en agua, al final, como el omega 3 lo que es soluble en aceite, pues no se va a ir el omega 3 al agua, se va bastante mínimo, no mínimo. Pero si lo compras en aceite, que sea en aceite de oliva, y en tarrito de cristal ya sería estupendo, maravilloso, ya por poner los 3 puntos clave,
1: claro.
2: No me tiras el aceite.
0: Sí, pero esos son 2 euros más, yo creo que lo sepas.
1: Sí, pero la conservación es mejor y la salud es importante.
0: Lomo de bonito de no sé dónde, del norte, en aceite de oliva, 6 euros.
2: O más.
0: 4 lomos.
2: Vas a aprovechar las ofertas.
1: Y, por ejemplo, las papas cuando vienen ahora, es que eso me lo recomendaron Pablo Molauni y Alexis, las papas estas que vienen en bote, cerradas, que están como guisadas, ¿cuántas son de recomendables?
2: Bien, al final piensa que es una papa que ha sido guisada, la han mantenido en agua y además, al haberse guisado hace tiempo y estar ahí mantenida esa forma, o el almidón resistente, que es bastante interesante, es una fibra que solo existe cuando tú un hidrato lo cocinas y lo enfrías.
0: Entonces, guay. Es que
1: lo ves, es que bien hicimos
0: que
1: esa charla, tío.
0: Y el arroz, anoche recalenté yo arroz blanco.
2: Vale. Pero ¿hace cuántos días? Porque el tema con el arroz es que realmente hay un bacilio, se llama el bacilio cereus, es una bacteria que viene en los cereales y cuando tú lo cocinas se activa. Y realmente a las 24 horas realmente el arroz ya no se recomienda consumir porque la presencia de bacilio cereus ya puede ser bastante grande como para que te dé una diarrea.
0: Entonces, espérate un momento. Hacemos el arroz para almorzar y sobra.
2: Sí.
0: ¿Qué recorrido tiene eso?
2: Pues intentar no comértelo más allá del día siguiente.
0: Vale.
2: Y
0: lo recalentamos.
2: Y no tardes 8 horas en guardarlo en la nevera. O sea, cocínalo. Si ves que
1: ya
2: visualmente dices...
0: De un día para otro y pasándolo por el microondas, vale.
2: Sí.
0: Pero de un día para otro.
2: Lo recalientes 4 veces. Que
0: vale.
1: Ay, Dios, yo lo recaliento un montón de veces.
0: Sí, claro. Pues tú eres una mujer muy aprovechada.
2: Menos
0: pero tú tienes pinta de que no te lo comes tú. Por sí, eso te acaba de asaltar la culpabilidad. Tú se lo das a alguien.
1: No, envenena a la gente, pero también envenena a
0: yo. Yo anoche se lo di a mi hijo, el pobre. Espero que esté bien.
2: Si no te ha escrito, está vivo.
0: En fin. A ver, ¿tomar agua durante la comida dificulta la digestión?
2: No, a ver. Una cosa es que te me bebas 2 litros de agua comiendo, ojo, que igual eso no es lo más interesante. Y otra cosa es que no bebas nada y te me ahogues comiendo, ¿no? O sea, ni enjugarse ni ahogarse.
0: ¿Ustedes han fijado que los extranjeros en las cadenas de comida rápida, hasta hamburguesería y cosas de estas, nunca piden los menús con bebida?
1: ¿No?
0: Piden hamburguesa y papa y nunca beben nada. ¿No se han fijado en eso?
1: ¿Y no se enjugan?
0: No lo sé. O tienen falta perra o están adiestrados de otra manera.
1: No sé, no
2: lo sé. Pero a ver, siempre es interesante, pues a ver, el agüita, lo que digo, 1 vaso, 2 vasos, ok. Bien. También todo va a depender de si tienes un problema gástrico o no.
1: Vale.
2: Ahí también vamos a tener que valorar, ¿no? Si el agua nos interesa fría. O sea, es que el mundo agua es para hablar un rato.
1: Un día hablamos. Además, un día podríamos juntar, fíjate tú lo que te voy a decir, atento.
0: A ver.
1: 2 secciones. Podemos juntar a Gentile, el pediatra.
0: Sí.
1: Y a Leti. Sí. La nutricionista, porque los dos le dan muchísima importancia al agua y entonces creo que entre los dos nos pueden llevar a unas conclusiones muy interesantes.
0: Vale.
2: Guay.
0: Vale. Yo, aprovechando que sacamos el tema, ya estoy harto de que me cobren agua en los restaurantes que rellenan de los grifos filtrados. Sí. Vete por ahí.
1: Mándate una papa.
0: Pero ¿a dónde va? Con 2 o 3 euros un litro de agua. ¿Pero dónde va? Del filtro.
1: Chiquita cara, ¿no?
0: Hermano, dame una botella de agua cerradita.
2: Como no, pero no sé, también me da rabia porque te cobran 1,52 euros por algo que no has hecho nada con esa botella. A ver, que te la han traído y la has metido en la nevera. ¿Y por qué me estás cobrando 2 euros?
0: Pues por cargar la botella y por el agua.
1: Pero eso te pasa con los refrescos también.
2: Pero por eso me pido un café, que encima me sale 1,50€ y por lo menos, pues, mira, es café, es leche, has hecho el esfuerzo, tienes que limpiar la taza.
1: Y encima nos deshidrata, que ya nos lo aclaró Leti.
0: Mira, Pedro nos manda de los Rallies del Sur un homenaje a la Radio Canaria. Pan de ajo con piña y queso. Mandó una foto.
1: Dios, qué buena pinta, ¿no?
0: Coño,
1: no sé si esto es muy recomendable, pero pinta buena.
0: Pedro, que disfrutes, mijo.
1: Mira, para cuidar la microbiota, ¿basta con tomar kefir o el kefir está sobrevalorado?
2: A ver, es interesante. Al final es un alimento que es un probiótico. Probiótico es todo aquel alimento que tiene bacterias vivas, y cuando nosotros lo comemos, pues esas bacterias se quedan en nuestro interior, por decirlo de alguna manera. ¿Es interesante? Sí. ¿Es el único? No. Si tengo un problema de a nivel microbiota, ¿me lo va a solucionar? No, tampoco. Si ya tienes una disbiosis, eso no va a solucionar. Vale. Va a ser interesante, pero vamos a tener que trabajarlo.
1: Vale.
2: No se va a quedar ahí. Pero está guay. Una buena opción.
0: Vale. Venga. Pero vamos, si te mandan las pastillas, los probióticos, termina más rápido, ¿no?
2: Es que depende en qué punto estemos, bueno, es lo que digo.
0: Yo estoy en uno malo, seguro. En fin. ¿El arroz antes de cocinarlo es conveniente lavarlo?
2: Eso es por el tema del arsénico, sobre todo.
0: ¿Del arsénico?
2: Y el almidón.
0: Ay, pero sí, vamos a ver, no voy a probar arroz en mi vida, entre que no lo puedo recalentar y que tiene arsénico.
1: Te estás diciendo que es el diablo casi, ¿eh?
0: Dios mío.
2: Que yo no he dicho que es el diablo, no, no. No pongas palabras en mi boca que yo no he dicho.
0: A ver, ¿conviene lavarlo?
2: A ver, vamos a distinguir dos cosas. Una cosa, cuando nosotros lavamos el arroz, también lo que hacemos es el almidón, lo sacamos y puede hacer que quede como...
0: más sí, sueltito.
2: Más sueltito, ¿vale? La otra cosa es el tema del arsénico. En los suelos hay arsénico y el arroz se cultiva. Cuando nosotros cultivamos, el arroz absorbe parte de ese arsénico y se queda en el interior. Por eso en niños pequeños, menores de 6 años, no se recomienda las bebidas de arroz, la tortita de arroz, la harina de arroz, ni absolutamente nada.
0: ¿Por qué eso?
2: El contenido de arsénico.
0: Pues si mi hijo, el grande, comía nada más que salchicha con arroz, de que yo me acuerde.
1: Pero ya no salió mal.
0: Bueno, hasta ahora por lo menos.
2: Pero tienes suerte porque vives en uno de los países donde hay menos arsénico en el suelo. Entonces si comprabas arroz en España,
0: aquí vamos sobrados de todo, menos de arsénico, menos mal.
1: Mira, el otro día a mí me mataste cuando me dijiste que los zumos no era lo más recomendable porque realmente son muchas piezas de fruta en donde sacas solamente ahí y no es lo más. Pero claro, ahora pienso, ¿la fruta después de comer fermenta y engorda? O sea, también
2: no. Mira, yo sigo con... me da mucha rabia los mitos que están en torno a la fruta, de verdad. Por favor, preocúpense por comer galletas, no por comer fruta. O sea, la fruta está maravillosa en cualquier momento del día. Es un snack, es un postre, es estupendo y maravilloso. Entonces, que no fermenta. Fermenta si tienes un problema de microbiota y entonces una disbiosis y vamos a tener que trabajarlo. Si no, la fruta no debería fermentar ni darte problemas.
1: Perfecto.
2: Si lo sientes, vete al médico.
0: O pasa primero por la nutricionista.
2: Yo también.
0: O Leticia, ¿no?
1: Claro, la intención sería esa.
0: Solet Nutrición, con Z y con T al final. Solet
1: Nutrición. Y cada martes está aquí con nosotros en la Radio Canaria. Ustedes nos pueden preguntar cositas, pero lo ideal es que si tienen un tema que quieran abordar en profundidad, que vayan a verla, que también hace consultas online, que esa parte es muy interesante si estás en otro punto. Sí. No solamente en Canarias, sino la gente que nos escucha de otros lugares, que también los conocemos.
0: La próxima semana, suplemento.
2: Ay, me encanta, vale.
1: No, la próxima semana hemos dicho que es la semana vegetariana.
2: Bueno, pero hablamos también de suplementos en casa.
1: Lo mezclamos.
0: Bueno, ¿le hace falta un suplemento especial a un vegetariano?
2: Venga,
0: ahí estamos. Gracias.

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0: Las 10 y 21, yo, si tú tienes algo que hacer. Sí, ¿no? Parece que sí.
1: ¿El qué?
0: Estoy hablando con ellos. Si tú quieres dejar de... Déjate de estar hablando por teléfono.
1: No, es que me salió un audio y estaba escuchando.
0: O sea, viene este señor, Brian Rodríguez, fundador de Clown Barrett. O Clown Barrett, ahora salimos de la duda.
1: Clown Barrett.
0: Clown Barrett, exacto. Se sienta, nos escucha. Y tú vas, llamas por teléfono, no, ellos se ponen a sus cosas.
1: Que el único boletín soy yo. Que yo no estaba hablando por teléfono. A mí es que de repente me saltó un audio y estaba intentando quitarlo porque es que de repente empezó a sonar.
0: ¿Y quién es?
1: Ah, no te lo pregunto. ¿Te doy una pista?
0: A ver.
1: Es una nueva chocita.
0: ¿Una chocita de tu programa, ese Chos?
1: Sí, es una de las nuevas.
0: A ver, ¿cuándo los traes un día al programa?
1: Bueno, pues cuando tenemos temporada, aquí hacemos un encuentro.
0: Brian Rodríguez, buenos días, bienvenido, amigo mío.
2: Hola, buenos días.
0: ¿Cómo es? ¿Clown Barrett o Clown Barrett?
2: Clown Barrett, como cabaret, pero con clown.
0: Ah, ahora lo entendí. Si no hay como que no hay nada como que te explique.
1: Como que como hablar con las personas que saben, como dices tú, ¿no?
0: Desde luego que sí,
1: para eso están. Desde luego, porque es que además yo tengo que confesarte que a mí me parece que el festival del que vamos a hablar, independientemente de la compañía de la que bueno, pues también es fundador. Me parece que es súper interesante hablar de este festival. Lo llaman muchas veces el FIC, que es el Festival Internacional Clown Barrett, que cumple nada más y nada menos 20 ediciones. Y a mí me parece que gusta a grandes y a pequeños. Por lo tanto, teníamos que tener una cita con Brian.
0: Hombre, una cita que además está prevista ya con fecha, con compañía, con todos los municipios, que son más de 12 municipios.
2: 13
0: municipios.
1: Mira, más de 12. Sí.
0: Bueno, justo, más de 12.
2: Más de 12,
0: 13. Sí, señor. Cuéntanos, 20 ediciones. Y empezaste a lo tonto, y mira.
1: Y mira la dimensión.
2: Sí, sí. Uno no se lo cree, pero pasan 20 años en un pispás y de repente uno tiene una edad y el festival tiene otra importante.
0: ¿Y qué has aprendido en todos estos 20 años, en estas 20 ediciones?
2: Pues he aprendido que, afortunadamente, la gente disfruta muchísimo con esto que a mí me apasiona, que es el mundo del clown.
0: ¿En qué consiste, por tanto, el Festival Internacional Clown Barrett? Porque tienes invitados aquí, 17 compañías, artistas locales, nacionales, internacionales. Aquí el que se aburre porque quiere.
2: Pues la verdad que sí. Hoy mismo empezamos con la parte que yo llamo el FIC que no se ve, que son visitas sociales y talleres de circo. Empezamos hoy. Y ya vamos a estar durante la semana, y ya el fin de semana empieza lo potente, especialmente en Adeje. Tenemos el FIC Adeje y en el Espacio La Granja estaremos este fin de semana. Y ya el fin de semana siguiente estamos en la Plaza del Príncipe, en La Laguna y en todos esos otros municipios que también estaremos este fin de semana, en Guía de Isora, en Los Realejos, no paramos.
1: Brian, ¿cómo se gestiona y cómo se programa algo que abarca 13 municipios, que tiene 74 actividades, creo que son,
2: sí,
1: y no te chiflas, o sea, me refiero, y eres capaz de meterle mano para que todo esté bien, bien ejecutado? Porque yo, que los he seguido desde hace muchísimos años, tengo claro que es una labor perfecta prácticamente la que hace.
2: A ver, afortunadamente yo como payaso no podría gestionar esto solo. O sea, yo soy payaso, soy desastre, yo me encargo de la selección de compañías y de unas primeros bocetos de programación, y luego con mi socio productor César Cadenas de La Sal Creadores es con quien hacemos todo el reparto de este se va aquí a esta isla por la mañana, este el día 3 en Los Realejos, este otro en el Teatro de Tacoronte, ofreciendo siempre calidad, diversión y la verdad que disfrute para todos los públicos, y cuanto más gente, a cuanta más gente lleguemos, mejor, ¿no?
0: ¿Qué novedades hay en esta 22ª edición?
2: Pues mira, como novedad está el que repetimos. Traemos justo a muchos y muchas de las artistas, de los grandes artistas que han pasado por el festival. Hacemos una fiesta el día 3 en La Laguna, un cabaret 20 aniversario, en el que estará Peter Ercolano, que es compañero del gran payaso Django Edwards, que vino en las dos primeras ediciones, y habrá un pequeño homenaje además a Django Edwards, y tendremos a Wilbur, a José Luis Redondo y una presentadora que la va a armar un poquito, que es La Churri, que va a ser la sorpresa del festival, porque además de esos grandes nombres y estos artistas con los que ya hemos contado, tenemos a una payasa muy golfa que la gente va a descubrir y se va a enamorar de ella.
0: ¿Esto cuándo es? ¿Este día 3?
2: El día 3.
0: ¿El sábado 3?
2: El sábado 3 es el cabaret, mientras...
0: ¿Pero en la Laguna?
2: En la Laguna, pero, en el Teatro Leal.
0: En el Teatro Leal, ok.
1: Que además siempre les recibe, ¿no? Y es un punto importante.
2: Pues sí, la verdad que el Teatro Leal, además de lo bonito que es el espacio, es un sitio donde tenemos público asegurado. El festival nació en la Laguna, aunque lleva desde la tercera o cuarta edición en Santa Cruz, como base principal, sede principal. Uh-huh. Pero en la Laguna, ¿no? Estamos en la Granja y en la Plaza del Príncipe. El centro neurálgico del festival es la Plaza del Príncipe, los días 9, 10 y 11, y ahí está lo potente de la programación día a día, ¿no? Continuada. Sin embargo, también estamos en FICADES este fin de semana, donde siempre traemos una compañía que no va a otro sitio y que hace un espectáculo de circo que llevamos trayendo los últimos años, además del clown, cositas de circo. Porque creemos que en estos mundos de IA, en lo que parece todo posible, ver a personas de verdad que hacen todo posible es maravilloso.
1: Uh-huh. Sin duda, vamos. Brian, te voy a hacer una pregunta un poco más personal, aunque está relacionada. Tú, aparte de organizar el festival, también tienes una compañía que se llama Clown Baret y que, bueno, que también gira por un montón de sitios y que lleva su espectáculo a distintos puntos. Si el mundo del artista es complejo, ¿el mundo del payaso es todavía más complejo?
2: La verdad que sí. El mundo del payaso es la prima fea de las artes escénicas. Nos sentimos así, pero ya no solo de las artes escénicas, sino del circo en general. El circo contemporáneo, que está en auge y de moda, deja de lado el payaso. Y yo como payaso me indigno, y como tortel poltrona también defiendo la palabra payaso, no solo clown. El payaso es un malabarista de las emociones, te hace reír, te hace llorar, te hace conmoverte, olvidarte del día a día. Y entonces, para los niños, para los adultos, para las familias, para los que no tienen familia, para todo el mundo, un espectáculo de payasos es una experiencia inolvidable, porque juega directamente contigo y te recuerda lo importante que es jugar, porque sí, la mayoría de los adultos nos olvidamos. El niño ya tiene ese lenguaje todos los días, está acostumbrado a jugar, aunque cada vez menos, ahora juegan más con dispositivos, pero los adultos nos olvidamos. Y nos olvidamos, y lo que nos gusta es jugar, lo que nos gusta es ponernos a vacilar, meternos dentro de un juego, vivir una historia divertida, y el payaso te recuerda eso, ¿no? Lo importante que es no dejar de ser niño.
0: ¿Cuándo y por qué decide uno dedicarse a este mundo?
2: Yo siempre digo que no tuve elección. Mi madre dice siempre que si hubiera sabido que yo iba a ser payaso, se hubiera ahorrado muchos disgustos, porque en clase me expulsaban por hacer reír, las profesoras y profesores, a pesar de expulsarme, me tenían mucho cariño, porque nunca lo hice con maldad, sino por hacer reír a los compañeros de la clase, y poco a poco pues fui profesionalizando eso que hacía ya desde pequeño, pues lo fui convirtiendo en el arte del clown, pero yo sigo presumiendo de hacer el tonto, y me encanta presumir haciendo el tonto.
0: No, pero no digas eso, hombre, tú no haces el tonto, el payaso no hace el tonto.
2: Pues sí, muestra su estupidez.
0: Puede ser que haga tonterías dentro de un guión, pero tú no haces el tonto.
2: Mira, en estos tiempos en lo que la gente... hay mucha gente estúpida sin saberlo y sin presumir de ello.
0: Hay muchos payasos y no se han dado
2: cuenta,
0: ¿no?
2: Pues alguien que lo hace adrede, muestra su vulnerabilidad, disfruta de fracasar en vez de buscar el éxito todo el tiempo, yo creo que es un privilegio poder trabajar de esto. Luego ya el vender, el distribuir, todo eso ya es un trabajo de verdad serio, ¿no? Pero estar en escena jugando para mí es una fiesta, yo me lo paso pipa.
1: Mire, además te digo una cosa, lo bueno también es que lo que va dentro del FIC, del Festival Internacional de Clown Baret, no solamente va al espectáculo que vamos a vivir, sino también a los talleres y a acercar todo lo que ellos hacen de otra manera, o sea, que no te sientas tan solo en una profesión y en una disciplina, que a veces dices tú, mi madre, no sé si me estoy equivocando, apostando, pero sé que quiero apostar por esto, ¿no? Que existen esos dos amores entre lo que debería de hacer y realmente lo que quiero hacer, ¿no?
2: Sí, la verdad que afortunadamente lo que decía, tanto el público como los talleres de circo abren una puertita a los escolares a disfrutar de otro mundo con el que a lo mejor no hubieran conectado, ¿no? Con 20 años, yo siempre presumo de el que ahora es mi compañero de escena, Gillo o Miguel Ángel Ramírez, él creció viendo el festival y ahora es mi compañero de escena desde hace 4 años y disfruto con él en escena, pero él ha visto payasos y payasas pasar por el FIC y de ahí decidió ser payaso y ahora pues tengo la suerte de compartir y de hacer un preestreno que hacemos el día 11 en la Plaza del Príncipe.
0: Te iba a preguntar, no. ¿Tú quién eres? ¿Julieta o Julieta?
2: Pues
0: porque el estreno se llama, ahí, el preestreno es Julieta y Julieta.
2: Ahí está, hemos ido a lo más sencillo del clown, que es vamos a coger una excusa, vamos a hacer Romeo y Julieta, pero ¿qué harían dos payasos? ¿Qué hace falta? Pues un balcón y Julieta. Romeo, ya veremos, ya veremos, ya veremos, pero las dos, o los dos, queremos ser Julieta, porque queremos divertirnos. Entonces, ¿para qué vamos a ser Romeo?
0: ¿Se van a pelear por salir al balcón?
2: Ya, vengan a verlo y ya nos cuentan ustedes.
1: Oh, claro que sí, porque además es uno de los espectáculos que hay, pero son muchísimos, ¿no? La programación es brutal.
0: Tiene 74 funciones y actividades, 17 compañías. 12 municipios, o sea, bueno, 13, perdón. En fin.
2: Sí, la verdad, tenemos, como decía antes, artistas de la talla de Julien Cutero, que estará en el Teatro del Sausal, Peter Schub, que estará en La Granja y en Los Realejos, Peter Ercolano, el que mencioné anteriormente, que era compañero de Django Edwards, estará en Guía de Isora, además del clown de calle, de los payasos y payasas que tendremos en la calle, tenemos espectáculos de sala que son imperdibles, o sea, el día 3 creo que es, los días 3 y 4, estés donde estés en la isla, tienes un payaso cerca, una payasa, donde ir a pasártelo pipa.
0: Todas las actividades se centran en la isla de Tenerife, entiendo.
2: Estamos también, tenemos una visita social en La Palma, que van a un centro de la tercera edad, sí. Las payasas FIC, y estamos en Gran Canaria, que irá a La Churri el último fin de semana a hacer 3 espectáculos, y también las visitas sociales en Gran Canaria.
0: Bueno, ¿qué? Visita social que también incluye el Centro Penitenciario Tenerife 2 en Tenerife, claro.
2: Pues sí, la verdad que estamos, eso es una de las funciones más bonitas que tiene el festival, parte de eso que llamamos el FIC que no se ve, y llevamos unos años que llevamos a un payaso, una payasa allí, y es maravilloso, la verdad que la experiencia, los mismos técnicos, la gente de producción sale maravillada de esa función, que lleva allí la alegría donde más hace falta, ¿no?
1: Qué guay, qué de bonita la labor, y sobre todo
0: ¿cómo me están dando ganas de meterme a hacer? Bueno, ya yo soy un poco payasete, pero
2: yo te he visto muchos años haciendo el payaso. No te hace falta la nariz, ¿eh?
0: No hables en pasado, no hables en pasado, todavía hoy.
1: Pero me parece grandioso que sean 20 años o 20 ediciones haciendo que el Clown Barret, el festival internacional, se mantenga. Me parece que es de alabar, ¿no? Y hay que aplaudirles también, que no pierdan las ganas, porque supongo que más de una vez dices tú, uff, qué difícil está poniendo esto, y a lo mejor uno se viene un poco abajo y dice, no, hay que seguir con esto. Así que enhorabuena, Brian, por la parte que te toca.
2: Pues muchas gracias, realmente sí, es un trabajo arduo, pero cada vez que nos damos la vuelta y en vez de mirar a los artistas miramos al público, decimos, vale, por esto es por lo que seguimos haciendo el festival.
0: Muchísimas gracias, buena suerte, y sobre todo, gracias, insisto, en nombre del público que disfrutamos en cada uno de los espectáculos, independientemente del lugar, independientemente del contenido, independientemente de la compañía, pues son todos estupendos y maravillosos.
2: Pues muchas gracias, y nos vemos estos 2 fines de semana en Santa Cruz, en todos estos 13 municipios. Tienen toda la programación en festivalinternacionalclownbaret.com o festivalfic.com, más facilito.
0: Perfecto. Apuntado queda. Un abrazo, Brian.
2: Un abrazo.
0: Nos vamos a publicidad, y a la vuelta tú te vas a venir conmigo a una guerra.
1: ¿Una guerra?
0: Pero de las buenas, ya
1: ¿cómo
0: verás
1: va a ser eso?
0: ¿Termina bien? Sí.
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0: Esta música la puso a Joseph para entrar en ambiente. ¿Tú has estado alguna vez en una guerra? Yo las he visto, yo las he visto. Súbalo usted, maestro.
1: Ay, mi madre.
0: Ambiente bélico.
1: Madre
0: mía. Todos los días, dice Joseph, con mis dos hijos, tengo una guerra en casa. Ah, hombre, que somos los chicos. Mira, tú has oído hablar de Valle de Guerra, ¿no? Sabes que está
1: muchísimo, claro.
0: San Cristóbal de la Laguna y tal.
1: Yo llego a Masera, te recuerdo.
0: ¿Sabes cuál es la virgen que reina en Valle de Guerra?
1: Taino.
0: ¿No? Se celebra el 7 de octubre.
1: Cheche, tú me pones unas preguntas que me ponen más nerviosa que el carajo.
0: Y la gente suele comprarse una cosita que cuelga llena de cuencas, con un crucifijo ahí al final.
1: Lo voy a buscar en internet.
0: Y sirve para rezar. La virgen del...
1: ¿Rosario?
0: Rosario.
1: Ah, qué susto.
0: Bueno, pues
1: digo,
0: tú sabes
1: si
0: que
1: la plata ahora después
0: hubo
1: de
0: una guerra, unas batallas concretamente, en la que dicen que la Virgen del Rosario intervino. Gracias a eso...
1: llegó todo a mejor puerto.
0: Nunca mejor dicho, porque fue una batalla naval, fundamentalmente. Y todo eso se cuenta en una gran en un gran
1: brutal
0: acto teatral de más de 250 personas, entre intérpretes, dirección artística, músicos, colaboradores, con música en directo, que se ha transmitido de generación a generación a lo largo de los siglos, que se hace en Valle de Guerra, que está ahí a la vuelta de la esquina, y que es una seña de identidad de aquel lugar.
1: Y no, y que la puesta en escena es una barbaridad.
0: Sí. Fíjate si es que han constituido una asociación cultural Amigos de la Librea de Valle de Guerra.
1: Imagínate, ahí es nada, ¿eh?
0: Ahí es nada. Sí, sí. Pues tengo al presidente aquí escuchando.
1: Pues lo ideal es que sea él también el que nos lo cuenta, porque tú lo cuentas súper bien, pero yo estoy segura que él va a dar más datos.
0: Él lo cuenta mejor porque sabe más que yo, como de aquí a Lima y volver tres o cuatro veces. Guillermo López, presidente de la Asociación Cultural Amigos de la Librea de Valle de Guerra. Muy buenos días, amigo mío.
2: Muy buenos días.
0: ¿Cómo estás? Ya te noto en tensión, Guillermo, porque estamos ahí... A la vuelta de la esquina tenemos una nueva representación de la Librea de Valle de Guerra, que estarás conmigo en que es, sin duda, junto con la romería, que también está muy bien, es de lo más importante y seña identitaria de esta localidad, de Valle de Guerra en San Cristóbal de la Laguna. ¿Es o no es?
2: Bueno, ya son fechas de mucho trabajo, de mucho esfuerzo. Queda nada, prácticamente varias semanas. Recuerdo que el 17 de octubre será la representación, el auto sacramental de la Librea de Valle de Guerra. Y bueno, nosotros consideramos a la Librea como la seña de identidad de Valle de Guerra, porque es aquella tradición más arraigada y más antigua del pueblo. Dejo como dato que su documento más antiguo data de 1803.
1: Madre mía, la verdad que impresionante, ¿eh?
0: Batalla de Lepanto, batalla naval, creo está. Tú sabes que ahí lo que pasó fue que los cristianos y los no cristianos, los musulmanes, tuvieron una trifulca, ¿no? ¿Lo sabías?
1: Correcto.
0: Guillermo, explícaselo tú a Marian, que no lo tiene muy claro. ¿Cuál es la batalla que estamos representando en esta libre? A ver, cuéntame.
2: Bueno, en Valle de Guerra se representa la batalla de Lepanto, aquella batalla que surge entre una Liga Santa cristiana contra el Imperio Otomano, en aquel momento, hoy en día podríamos decir los turcos, donde hay una expansión por parte del Imperio Otomano hacia la Europa más occidental, es decir, la Europa más cristiana, y bueno, hay un choque cultural, religioso, de expansionismo, etcétera, y tiene lugar esta batalla en el Golfo de Lepanto, en Grecia, el 7 de octubre de 1571, y se le achaca a la Virgen del Rosario porque en cuanto a religión, el Papa que forma la Liga, el Papa Pío V, era un monje dominico, y si no lo saben, pues bueno, pues doy el dato de que las máximas advocaciones de los monjes dominicos son el Santo y Dulce Nombre de Jesús y el Santo Rosario. En este caso, pues achaca la victoria a la intercepción, pues, del Santo Rosario, de la Virgen del Rosario o Virgen de la Victoria. Nosotros, apenas 44 años después de esta batalla, en 1615... pues inauguramos nuestra ermita, vamos a decirlo oficial de una manera, porque han habido más ermitas en Valle de Guerra, pero digamos que la ermita en nombre de la Virgen del Rosario, la que este pueblo coge como patrona del lugar, y a partir de ahí pues ya todo lo demás ya es una historia más que confirmada hoy en día de Valle de Guerra, ¿no? Su amor, su dedicación a la Virgen del Rosario y a su vez el homenaje a través de esa batalla que la pone en el calendario eclesiástico, ¿no? La batalla de Lepanto.
0: Y además, en esta representación se rinde especialmente homenaje a los canarios que participaron en esa batalla, que los hubo, ¿no?
2: Sí, está datado de que Francisco Díaz Pimienta, un capitán palmero, acude con milicias de entre otros sitios de Barlovento, de San Andrés y Sauce, y acuden a la batalla de Lepanto. Entendemos que probablemente don Francisco Díaz Pimienta haya sido de los pioneros en traer la historia de Lepanto, ¿no? Además, fue testigo de honor, además.
0: Sí, señor. En la escenificación, por tanto, se enfrenta la flota otomana, que mandaba Alí Bajá, que parece un chiste, pero no, es así como se llamaba, okay, y la Liga Santa, que estaba dirigida por Juan de Austria, ¿no? La tradición atribuye esta victoria cristiana, claro, ahí está la clave, a la intersección de la Virgen del Rosario. Por eso, claro, el día 7, todo este asunto, ¿eh? Es importante este asunto, desde luego. Dime, Guillermo.
2: Iba a decir que los escritos cuentan que Pío V en el Vaticano, el día 7 de octubre, tiene una premonición, tiene un presentimiento y manda a repicar todas las campanas del Vaticano, e incluso insta a rezar el Santo Rosario. Uh-huh. Semanas después, cuando llega la comitiva, la noticia de que efectivamente se había ganado la batalla, coincide el día en el que él tuvo ese presentimiento. Uh-huh. Por eso, a partir de los 7 de octubre, pues se le honró con ser el día de la Virgen del Rosario, ¿no?
0: Uh-huh. Oye, la librea recientemente ha sido declarada bien de interés cultural. No, perdón, bien de interés cultural ya era desde el año 2007, pero ahora, fiesta de interés turístico regional, ¿no?
2: Sí, estamos acabante de recibir este honor hace apenas unos meses. Y bueno, pues para nosotros es un aliciente a seguir trabajando, aunque yo siempre te lo he dicho fuera de micrófono, Alexis, que para nosotros el mayor logro es la implicación vecinal y la implicación social que tiene este pueblo con la librea. Pero luego, si además, pues las instituciones, en este caso como el gobierno de Canarias, te arropa con esta serie de reconocimientos, pues mucho mejor, ¿no?
0: Uh-huh. Desde luego,
1: pues
0: que sí.
1: Guillermo, ¿y cómo se reparte el acto? ¿Cómo se hace la escenificación? ¿Qué partes tiene?
2: Mira, ahí necesitaríamos casi un programa para explicarte. Pero
1: por
2: voy
1: punto,
2: a hacer,
1: por lo menos.
0: Abrochazo, sí, venga, a ver.
2: Voy a intentar ser lo más rápido posible. Obviamente, por lo que estoy viendo, la mayoría de gente me habla del auto sacramental de la librea, que es esa obra de teatro donde representamos los acontecimientos de Lepanto. Pero la librea, inicialmente, en esos documentos de 1803, la librea se basaba en un acompañamiento, en una escolta de su soldado y su capitán a través del barco, un barco de madera tirado por vacas, escoltando a la Virgen en procesión. Esa parte primitiva de la librea la seguimos todavía realizando, que se realiza el 7 de octubre, todos los días de la Virgen, en procesión, ¿vale? Entonces, podemos decir, a cierto modo podemos decir que la librea tiene varios actos. Uno es el día 7, el principal para nosotros, que es el Día de la Virgen, con el acompañamiento, y luego el 17, que es el más espectacular, probablemente del que me estén hablando, que es, sí, claro, la representación teatral de la Batalla de Lepanto. ¿Vale? Dentro de la Batalla de Lepanto, nosotros jugamos todos los años con escenas, con alguna escena diferente, pero el texto tiene una estructura, es decir, los acontecimientos políticos que se desarrollan, que tienen como consecuencia ir en batalla, es decir, no hay un acuerdo entre los otomanos y Venecia, en este caso, y se llega, pues bueno, ese desacuerdo nos lleva al acto bélico, ¿no? Y luego también ese acto reúne la reunión de la soldadesca, y el acto cumbre y final es el de la batalla, ¿no? Y todo esto contado por un testigo de categoría que tuvo la batalla, que es don Miguel de Cervantes y Saavedra, que nosotros también lo utilizamos como un actor más, y en este caso, pues vuelvo a repetir, que hace de narrador de la historia, para todo aquel que se sienta allí, pues un poco vaya entendiendo un poquito mejor lo que estamos contando en ese momento.
0: En, ¿no?, esa batalla no fue donde perdió el brazo el hombre.
2: Bueno, se dice que perdió el brazo. En realidad, bueno, Manco también en aquel momento era que su brazo quedó inutilizado.
0: Bueno, se quedó medio muy adicto.
2: Sí, exactamente. El miembro lo tuvo, pero sí se le quedó inutilizado. Y todo esto contado, pues con una música o con una banda sonora, que es nuestra banda de música, Nuestra Señora de Lourdes, en directo, que,
1: madre mía,
2: que no es por nada, pero ya les digo yo, que te pone un poco los pelos de punta, sí, porque la música en directo, la verdad que es un, sí,
0: oye,
2: es un auténtico lujo, ¿no?
0: Guillermo, ¿y este año también hay composiciones en profeso? Porque habitualmente se compone la solamente música para la ocasión. Madre, no sé si estrenarán alguna pieza, no sé si tienes estos datos, ¿no?
2: Bueno, estamos en camino, te agradezco que me hagas esta pregunta. La librea este año hemos contratado a un compositor valenciano, Saúl Gómez Soler, y esperemos que a medio largo plazo, en un tramo de 3-5 años, toda la música que interpreta la banda de música en la librea sea solo música de la librea. O sea, que la banda sonora va a ser única y exclusivamente nuestra. Hoy en día tenemos temas propios, pero también tenemos temas que tenemos que comprar los derechos de autor.
0: Bueno, todo se andará, tranquilidad.
2: Todo se andará. Es un proyecto, sí, sí, bonito también, sí.
1: Me parece maravilloso y creo que la cita es ineludible.
0: Oye,
1: o sea,
0: por cierto, no me equivoqué yo en la cifra, ¿no? Más de 250 personas, porque es que el que se puede estar... Esto no es una obrita de teatro, esto es en la plaza... Con una escenificación brutal, una banda entera allí de música haciendo la música en directo. Madre, hay barco, hay batalla y al final termina pues con fuegos artificiales, ¿no?
1: Casi, imagínate, nada, ¿eh?
2: Sí. Bueno, si es brutal o no, está feo que lo diga yo. Porque
0: no, lo digo yo que lo he visto y lo he contado.
2: Casa, ¿no?
0: Sí.
2: te agradezco que pongas el contexto al público. Sí, normalmente, date cuenta que contamos con una media, el año pasado fueron 97, pero siempre contamos con una media de 100 actores. A esos actores hay que sumarle los 60, 70 músicos que se suben encima del escenario, más la coral, más todo el personal de pirotécnica, sonido, iluminación, técnicos, ayudantes, costaleros y costaleras. Vamos, normalmente las cifras siempre vienen ascendiendo a lo que tú dijiste, o sea, que decir, no te equivocas. Es una media de 200 a 250 personas, dependiendo el año, pero siempre estamos rondando esa media.
1: Guillermo, mira que yo, sí, que Alexis es defensor de nuestras tradiciones, es defensor también de todas, sí, las acciones que se hacen en las islas, y yo debo confesarte que yo que lo tengo aquí al lado y le estoy viendo la carilla, a él con lo de la librea se le ponen los ojos brillantitos, y es eso que te lo cuenta con una pasión, le pone pasión siempre, pero con la librea especialmente, para que también es que, quería que lo tuvieras en cuenta.
0: Es que una cosa es que yo te cuente y otra cosa es que tú lo veas. Yo invito a todo el mundo, porque además es gratis. Lo único que hay que hacer es que llegar pronto, bueno, para coger, sí, un sitio bueno ahí, porque si no, no ves nada. Si no,
2: bueno, mira, tenemos la suerte, ¿no?, de que Alexis es un baluarte de la cultura, no solo de Tenerife, sino de todas las islas. Y encima en la librea, casualmente, no recuerdo muy bien, Alexis, pero creo que en el 2017 nos acompañó junto a Televisión Canaria, uh-huh, y que tuvo de compañero a don Luis Valbuena Castellano, nuestro mentor, el matemático, que fue el erudito que nos dijo en el año 91, por favor, formen una asociación para proteger estos valores. Así lo hicimos y así le damos la razón, porque la librea, después de esa fundación, lo único que ha hecho es crecer, ¿no? Entonces, bueno, pues a mí me enorgullece de que Alexis, que está, me imagino, no cansado, pero que está ya veterano en todas estas lides, pues que diga que la librea de Valdeguerra tiene su valor, pues bueno, pues me engrandece escucharlo de su boca y...

0: en 2026 también, ¿eh?
1: No, no podemos.
0: ¿No?
1: Yo,
0: pero
1: yo
0: no se compite, no, se suma.
1: Ya se celebró, se suma, sí. No podemos. Yo sé que tú lo estás diciendo de bromas, pero no podemos competir con las tradiciones. Cada una es la que es, cada una representa sus costumbres y su pueblo, su gente, y todas son de admirar y todas son de aplaudir. Si no me equivoco, ya la detecté, este fue hace una semana, en el cual también fuimos invitados, también es una preciosidad de Librea. Y los que no hayan tenido oportunidad de verla, pues ahora hay que esperar creo que otros 3-4 años, sí, porque señor. Así es cuando se celebra. Pero bueno, todas son maravillosamente bonitas y todas son dignas de apreciar, de aplaudir y de halagar.
0: Bueno, pues el que quiera que se acerque el día 17 de octubre, bueno, si quieren adelantar el día 7, la pequeña uh-huh. representación a la que hacía referencia, pero el 17 de octubre sí. es el momento de máximo esplendor, digamos, ¿no? Y a partir de ahí, pues a disfrutar de un espectáculo que en principio empezará, entiendo que sobre las 9 de la noche, algo así, ¿no?
1: A las 9 de la noche puntualmente, somos una asociación bastante puntual, el acto nos los exige, es el acto probablemente más serio que tenemos en Valle de Guerra y siempre solemos empezar puntualmente a las 9 de la noche. Valle de Guerra y la Asociación Cultural de Amigos de la Librea le abre las puertas a todo aquel que quiera experimentar el disfrutar este ratito, esta hora y media, dos horas de este espectáculo que les puedo garantizar de que no los van a aburrir.
0: Desde luego que no. Y al final tiene fuegos artificiales y todo, ¿eh?
2: Que ya lo dijiste también.
0: Que es una fiesta sin fuegos al final. Bueno, Guillermo López, un abrazo inmenso. Enhorabuena por este trabajo. Hazle este abrazo extensivo a todos los miembros de la Asociación Cultural Amigos de la Librea de Valle de Guerra y que vuelva a ser, como siempre, un gran éxito. Un abrazo inmenso. Nos vemos el 17.
1: Así lo haremos. Muchísimas gracias, de verdad, de corazón. Muchísimas gracias.
0: ¿Ves que la guerra terminaba bien?
2: Claro, hasta un día.
0: Con su cosa. Oye, tú eras de hacer manualidades. Bueno, ¿tú o tu madre?
2: Yo también.
0: ¿O tu hermana?
2: Las tres somos, la mejor es mi madre, pero nosotros
0: ¿sí?
2: todos hacemos, sí.
0: Oye, ¿un día trae a tu madre?
2: Un día la traemos.
0: Que entre la cocina y las manualidades.
2: Ya sé.
0: Digo porque, mira, a ella que le gustan las cosas manuales, para la gente que hace las cosas con las manos, vamos a dedicar los últimos minutos del programa con canción incluida. Mira qué bonito.

0: Para las 11 de la mañana nos vamos a ir, pero hablando del primer Congreso Nacional de Indumentaria Tradicional que se celebra ahora, este fin de semana, octubre 2026, la Orotava, el día 2 y el día 3.
1: Sí, además me parece que es súper interesante que lo destaquemos. De todas maneras, en esta semana intentaremos también poder darles más datos y sobre todo que nos hablen los expertos, porque son tanto los investigadores como los conservadores y artesanos los que van a hablar de cómo estudiar, conservar y transmitir también la vestimenta tradicional. Nos lo hacen con un respeto impresionante y yo creo que tenemos a alguien que nos va a poder dar algún dato, que tengamos un poquito minutos.
0: Un minuto o dos minutos en compañía de quien está en este momento a punto de entrar por el estudio, eso es oro molido, porque es un hombre que impulsa todas sus creaciones desde lo más alto y desde lo más bajo, porque es alguien entregado a tener un compromiso y llegar a punto para invitarnos a este congreso, organizado, por cierto, por el Consejo Sectorial de la Indumentaria de Tenerife. Efraín Medina, consejero de Empleo, Educación y Juventud del Cabildo Insular de Tenerife. Buenos días, bienvenido.
2: Bueno, pues buenos días, gracias. Terminando de salir de la rueda de prensa, que se alargó porque fueron muchas las preguntas. Pues sí, este segundo congreso de la profesionalización del carnaval, donde ustedes van a estar presentes, desde
0: sí,
2: luego.
0: Pero pero estamos hablando, eso es lo que se acaba de presentar. Nosotros estamos hablando del primer Congreso Nacional de Indumentaria. De carnavales hablamos otro día también, desde luego.
2: Es que como vengo de presentar ese congreso, bueno, ya unimos.
1: Pero es que tienes una actividad.
2: Sí, vamos a tener este primer congreso de la indumentaria tradicional en la Orotava, vestirse por dentro, qué hemos sido y a dónde queremos llegar. Y viene desde luego gente de toda España, vienen ponentes maravillosos de Soria, de Zamora.

0: ¿A qué similitudes tiene la indumentaria de Tenerife, de Canarias, con otras regiones de España? Y desde luego está lleno por completo. Viene gente de toda España al Congreso. Es en la Orotava y estamos felices de poderlo presentar.
1: Porque además hay que tener muy en cuenta que es la primera. O sea, ¿por qué llegamos a hacer este Congreso que además es nacional de indumentaria? O sea, que coge una dimensión todavía mayor.
0: ¿Fray? Porque tenemos que divulgar, tenemos que investigar, tenemos que decirle a la gente todo lo que fueron nuestros antepasados cuando en los testamentos y en las herencias te dejaban el jubón y te dejaban el chaleco. Pues este viernes vamos a ver qué similitudes tenemos con otras regiones de España, con auténticos expertos y expertas que vienen a compartir con nosotros. Estamos muy ilusionados porque llevamos un año trabajando en ello.
1: Me parece que es espectacular, ¿eh, Alexis?
2: Sí, y sobre todo en una fecha muy especial porque Efraín Medina ha sido galardonado hace casi horas, recientemente, por la protección y difusión del patrimonio artesanal.
0: Yo le agradezco al SICOP esta maravilla que nos hayan dado este premio internacional, el que también lo comparto con Azores, con Argentina, con México y nosotros. Y desde luego, el premio, aunque fui yo a recogerlo, no es mío, es de todo el equipo. De verdad que lo digo, pero no es falsa modestia ni falsa humildad, es así. Es de la gente que trabaja todos los días por la defensa del patrimonio, los artesanos, las artesanas. Me ha tocado a mí estar guiando este camino y desde luego para mí ha sido muy importante, muy emocionante.
1: Desde luego, pero también efectivamente hay un equipo que lo lleva, pero hay alguien que lo capitanea y sobre todo que no para de insistir en la importancia que tiene, y ahí sí que tienes tú la labor.
0: Es que si no, ellos me dan correas.
2: Efraín Medina, consejero de Empleo, Educación y Juventud del Cabildo Insular de Tenerife, tiene que volver para hablar de este primer Congreso Nacional de Artesanía y para hablar del Carnalab.
0: Seguramente, claro que sí. Muchísimas gracias.
2: Un abrazo inmenso, enhorabuena por todo y a seguir trabajando así de bien. Un abrazo. Marian, vámonos.
1: Vámonos.
2: Esto es empezar y terminar. Bueno, sean felices, señores. Viene la información.
3: Las 11 de la mañana.
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3: Buenos días. Los socios del Gobierno de coalición han logrado un acuerdo sobre las medidas que va a incluir el Real Decreto en materia de vivienda y que será aprobado este martes por el Consejo de Ministros. Ambas partes aseguran que las medidas que va a incluir dan respuesta a las demandas de la ciudadanía y servirán para avanzar en derechos, aunque de momento no se conocen más detalles, que se darán cuando comience a las 12 del mediodía la rueda de prensa posterior al Consejo de Ministros. Sobre este asunto, el presidente canario Fernando Clavijo ha explicado que, aunque tenían el borrador de un texto al que han mandado sugerencias, critica que no se conozca el documento final y que se haya redactado en apenas 48 horas.
5: No, un asunto tan importante no se puede resolver con un decreto ley en 48 horas. Creo que el Gobierno de España lleva 8 años. Creo que es un asunto de grandes acuerdos, no de acuerdos de última hora en donde no conocemos ni el texto final, y desde luego no creo que sea el método más correcto. Yo espero que esto se pueda reconducir y que el tema de la vivienda pueda alcanzar un gran acuerdo de todas las fuerzas políticas con un poquito de sentido común y sosiego.
3: Por otro lado, la abogada de Mari Carmen, la mujer desahuciada que ha sido el origen de estas protestas sobre la vivienda, ha asegurado que la anciana volverá a su casa si ella quiere y tras revisar con todas las cláusulas del preacuerdo al que se ha llegado con Urbagestión, la empresa propietaria de la vivienda. En declaraciones desde la acampada de la Puerta del Sol, Beatriz Duro ha señalado que el pacto no habría sido posible sin las imágenes de la vergüenza que dieron la vuelta al mundo.
6: Creo que llevaron esto demasiado lejos. Nunca antes de ayer quisieron negociar ni sentarse con nosotras a dialogar y hablar absolutamente de nada. Pero es verdad que esta solución llegaría por parte de ellos también, cosa que evidentemente celebramos, y que ha dejado claro también que las administraciones públicas, tanto autonómica como local como estatal, son absolutamente incompetentes.
3: En Lanzarote, pleno en el Cabildo Insular, donde ha quedado sobre la mesa la aprobación inicial de las bases reguladoras para la concesión de subvenciones en materia de vivienda vinculadas al programa de estabilidad. La corporación sí ha dado luz verde a la ampliación de fondos para la lucha contra la violencia de género a través de una subvención del Instituto Canario de Igualdad. El Cabildo sumará 30.000 euros hasta superar una partida de 100.000 euros. Marcía Cuñas, el consejero de Bienestar Social.
7: Tradicionalmente lo que pasaba es que esta partida llegaba en el último trimestre del año, en el último momento del año, y era muy complicada su ejecución. Este año, en previsión de que no fuera así, hemos incorporado nosotros una cantidad extra. Y ahora simplemente lo que hacemos es incorporar esos 31.000 euros a las subvenciones en materia de emergencia social que ya teníamos incorporadas.
3: Las ventas del comercio al por menor aumentaron un 0,6% en el mes de agosto en Canarias con respecto al mismo mes del año anterior, según señala el Instituto Nacional de Estadística. A nivel nacional registraron un descenso, un 1,1% en el mes de agosto. Y otro anuncio económico, la vicepresidenta tercera y ministra para la transición ecológica ha anunciado que el Consejo de Ministros va a aprobar limitar la subida de la tarifa de último recurso del gas a un 15% y el precio de la bombona de butano a 19,55 euros. Terminamos con el Consejo de Europa, que ha alertado del aumento de las formas de violencia contra las mujeres facilitadas por la tecnología y de consultas sexuales perjudiciales entre los jóvenes. Ha reclamado mayores esfuerzos para prevenir la violencia antes de que se produzca. Es todo por el momento. En una hora, a las 12, más información. Ahora comenzará el PISPA con Eugenio González y Mercedes Martín.
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9: ¿Qué tal? Buenos días. Pendientes estamos del Consejo de Ministros que se está celebrando en estos momentos y que busca llegar a un acuerdo que permita aprobar el decreto de vivienda tras el desahucio de Mari Carmen. Eugenio.
10: Sí, parece, Mercedes, que los socios de gobierno de coalición han logrado un acuerdo sobre las medidas que incluía el Real Decreto de materia de vivienda.
9: Fuentes de Moncloa y de Sumar han informado de ese acuerdo sin concretar los detalles del mismo tras unas negociaciones que se han prolongado durante la noche.
10: Veremos qué recoge la letra pequeña. Lo que sí sabemos, Mercedes, ya que es que Mari Carmen podría volver a su casa si ella quiere tras un acuerdo con la empresa propietaria. No todos los desahuciados han podido regresar a casa.
9: 14 años después, recordamos el caso de Carmen Omaña. La desahuciaron en noviembre de 2012 en Santa Cruz de Tenerife. Carmen, buenos días.
11: Buenos días.
9: Gracias por atendernos. Imagino que le trae muchos recuerdos esta situación de Mari Carmen, ¿verdad? Por lo que usted pasó.
11: Muy malos recuerdos, porque es una situación que no debe vivir ninguna persona. Y menos una persona mayor que ya ha dado bastante al gobierno y al Estado con su trabajo. Y llegar a esta situación es muy triste.
10: Carmen, ¿cómo fue su caso?
11: Mi caso fue cuando entró en la crisis del 2009. Me quedé sin empleo. Se quedó mi esposo en ese momento sin empleo. Y no pudimos hacer frente a las cuotas de la hipoteca. Ya habíamos adquirido un piso. Cuando daban todo, ¿sabes? Que tú pedías el 100 y te daban el 120%, cuando el boom inmobiliario y tal, y después cuando vino la crisis, a los primeros que atacaron fueron, por supuesto, a los que compraron piso en ese momento. Entonces, mi caso además fue muy sonado porque yo tenía un dinero en plazo fijo que ellos llegaron y lo pernotaron al capital, pero en ningún momento me dijeron a mí que yo podía usar ese dinero para ir pagando las cuotas de la hipoteca. Me doy cuenta porque cuando voy a buscar, les planteo la necesidad de querer quedarme con el piso, pero seguir pagando la cuota de la hipoteca con el dinero que tengo a plazo fijo con ellos. En ese momento era Caja Canarias. Uh-huh. Me dicen que no, porque ellos habían, la letra pequeña, habían decidido que ese dinero se amortizaba a capital. Entonces me quitaron 30.000 euros que yo había traído. Yo soy emigrante venezolana. En ese momento es lo que yo había traído de mi país, pues. Y ahí empieza mi suplicio, porque claro, empieza a los tres primeros meses, como no cubres la cuota de la hipoteca, deciden meterte en ejecución hipotecaria. Claro, yo no me entero sino hasta el año. Tú sabes que cómo son los juzgados aquí, todo eso, y empieza el piso en ejecución hipotecaria. Paré el desahucio 4 veces con la plataforma de la hipoteca, la plataforma de afectados de la hipoteca, con ayuda de ellos. Y en el cuarto intento ya me sacan de casa, me ejecutan y nada. Y entonces cuando yo decido hacer una huelga de hambre, porque yo lo único que estaba pidiendo era que me dejaran pagar, o sea, un alquiler social. Y bueno, me pongo en una huelga de hambre, y en la semana el ayuntamiento, a través del alcalde, con Bankia, que en ese momento era el dueño del piso, vaya, qué casualidad que era Bankia, que fue el banco que fue rescatado con los millones de todos los españoles, llegamos a un acuerdo y me da un alquiler en mi mismo piso. Ellos llaman, no es un alquiler social en realidad, es un alquiler en condiciones especiales. Entonces yo vuelvo a mi casa, a lo que fue mi casa.
9: Eso fue en el año 2012, Carmen, ahí entró... En juego, digamos, el Ayuntamiento de Santa Cruz de Tenerife con,
11: sí, señor,
9: con el alcalde en ese momento, que continúa hoy en día, José Manuel Bermúdez, sí, y que él, sí, llegó a decir, o sí, porque llegó a decir que iba a quitar el Ayuntamiento
11: el
9: dinero que tenía depositado en el en ese banco, en Bankia, y a raíz de ahí hubo acuerdo,
11: sí, señor,
9: ¿no?
11: Sí, señor.
9: Uh-huh. Y hoy en día sigue viviendo en ese mismo piso, Carmen. ¿Cómo está su situación ahora?
11: Sí. Ajá, mira, mi situación es la siguiente. Sí, me hicieron un alquiler por 5 años. Como esto ha pasado por tantas manos, después de los 5 años fue el Charet, después el Charet lo cogió una inmobiliaria que se llama Aya, que es muy conocida, que es la que gestiona todos los pisos que fueron embargados en ese momento. Después de Aya, el piso se lo adjudicó Bankia, en su momento se lo adjudicó Bankia, ¿no? Después, como Bankia lo terminaron de cerrar, se lo adjudicó la Caixa. El piso era de la Caixa, pero lo gestionaba Aya, la inmobiliaria, del Banco Malo. Y ahora mismo el piso creo que lo tiene un inversor. Todavía no te digo creo porque a mí no me ha llegado carta de ningún tipo. Yo sigo viviendo ahí, sigo pagando el alquiler. Vale, uh-huh. Pero no me han proporcionado de decirme quién es el nuevo dueño, pero sé que lo compró otra persona, pues ya no es de la Caixa, sino que lo compró un inversor.
10: Por tanto,
11: ya Carmen, sabe, un fondo buitre.
10: Por tanto, Carmen, usted volvió al piso que se tuvo que dejar, es decir, que en este aspecto le recuerda mucho lo que Mari Carmen está viviendo ahora también, ¿no?
11: Exactamente. Exactamente. Sí, porque al final el piso lo compré yo, el piso era mi propiedad, lo perdí por una ejecución hipotecaria, por todo lo que hubo en ese momento, esa crisis tan grande que hubo a nivel mundial, porque fue a nivel mundial, y bueno, y lo más afectado fuimos los que compramos vivienda en ese momento. Pero es la misma situación, a mí me dejan, yo todavía estoy en el mismo piso, pero el piso no es mío, por supuesto. Yo perdí todo, o sea, a mí no me dieron sino volver a vivir allí, pero no me dieron ni la dación de pago, ni como hizo mucha gente, hay gente en su momento que logró la dación de pago, te devolvían el piso, o tú dabas el piso y te quedabas sin deuda. Yo sigo con la deuda, ¿vale? Yo sigo apareciendo en el ACNE, porque claro, hasta después de 10 años creo que me dijo el chico del banco que no se salía, porque claro, a mí no me quitan la deuda. Uh-huh. Yo sigo siendo morosa para ellos, a pesar de que el piso ya no es mío. Entonces, esa es la situación actualmente.
9: Uh-huh. Carmen, ¿y le han respetado en estos años el precio del alquiler?
11: Sí. A mí el alquiler no me lo han subido. Los primeros 5 años fueron lo mismo y después me lo subieron el IPC, pero de ahí tengo como 2 o 3 años que no me lo han subido más. Por eso te digo, porque como yo no sé ni quiénes son los dueños ahorita, porque esa es la incertidumbre, ¿sabes? Y no sé quién lo compró, porque yo sé que la Caixa ahora mismo no es la dueña, pero no sé quién es el inversor. Hay un nuevo inversor, o sea, una nueva de estas empresas que salen fantasmas, los fondos buitres. Entonces, no sabemos quién es.
10: Carmen, lo cierto es que, bueno, también estamos muy pendientes del Consejo de Ministros, a ver si se llega a ese acuerdo, porque desde luego entiendo que usted también comparte que esto tiene que cambiar, que esto no puede seguir así, ¿no? Que no puede haber más Mari Carmen o más Carmen por ahí, ¿no?
11: No, es que eso es lo que... yo lo que pienso que aquí nadie quiere arreglar nada, porque esto es muy fácil. Los fondos buitres deberían desaparecer, porque los fondos buitres se formaron gracias a todo nuestro dinero, porque fuimos nosotros los que los formamos. No nosotros, los que mandaban en ese momento. Entonces, esto o se soluciona la crisis habitacional, o sea, es imposible que en una ciudad como Santa Cruz tú no consigas un alquiler por menos de 1.200 euros. Uh-huh. ¿Por qué? Porque esto es una zona tensionada, viene mucha gente, la vivienda vacacional, o sea, hay muchos factores, pero nadie quiere meter la mano y decidir qué podemos hacer. Uh-huh. Entonces, y también, el gobierno tampoco.
12: Me queda una duda. Usted nos dice que usted iba pagando la hipoteca, ¿verdad? Esas cuotas que tenía esos 30.000 euros a plazo fijo, nos ha contado. Y a día de hoy, ese dinero se quedó ya perdido. Sacó roto.
11: Sí, señor.
12: O sea, no tiene ni la propiedad ni el dinero que había invertido en esa vivienda.
11: No, porque ellos con la letra chiquita, yo en su momento mandé hasta una carta al Banco de España diciendo que el dinero, yo tenía un dinero, un plazo fijo, pero claro, es lo que ellos te dicen, la letra pequeña, los bancos nunca pierden, ya lo sabemos. Y claro, y uno cree que cuando uno compra un piso, claro, te dan la hipoteca, claro, a mí me dieron, te digo, en aquel momento daban el 110%, o sea, la totalidad más el 10% este para que tú, el seguro de la casa, los muebles y todo eso. Y ellos lo que dicen es que yo no leí la letra pequeña, porque nosotros habíamos traído ese dinero para una urgencia. O sea, yo cuando migré para acá dije, bueno, yo vendí todo en mi país, en Venezuela, y me traje el dinero, ¿vale? Que para tenerlo aquí, porque yo me iba a instalar aquí, pues, por la situación de mi país. Y ellos lo único que te dice el Banco de España, lo único que me respondió, que los bancos son los que deciden que firme yo. Ahí está la gran pregunta. ¿Qué firme yo? La letra pequeña. Entonces estoy, Carmen, sin dinero, bueno, sin casa.
12: Y todos los cambios que ha habido a posteriori para proteger al consumidor con esas medidas, para que se nos informe mejor, para que no haya esa letra pequeña, sino que todos sepamos lo que estamos firmando, porque es verdad que en aquella época lo sabíamos menos que ahora incluso. Sí, Carmen Omaña, muchísimas gracias por habernos atendido, recordar aquellos años, aquel año 2012, cuando usted fue desahuciada de su casa y que gracias a la mediación de las administraciones y en concreto del Ayuntamiento de Santa Cruz de Tenerife, pudo volver a ella, aunque como nos ha contado, sin esa propiedad, aunque sí con ese alquiler que le ofrecieron en su momento. Gracias, Carmen.
11: No hay de qué, siempre pendiente por la lucha, porque lo más importante es proteger el derecho, la vivienda es un derecho que está en la Constitución española y que debería respetarse para todos los ciudadanos, y que esté eso pasando en la actualidad es muy triste, porque eso quiere decir que no hay gobierno que estén haciendo bien las cosas. Siento mucho, pero es así.
10: Gracias, Carmen.
11: Bueno, hasta luego.

0: El testimonio de Carmen Omaña, que nos recuerda que esto ocurrió hace 14 años, Mercedes, ¿eh? 14 años después, la historia se sigue repitiendo.
1: Se sigue repitiendo, sí, como dices, en aquellos años era debido a, ¿no?, a los problemas que había con las hipotecas, sobre todo, a raíz de la crisis de 2009. Y que bueno, terminó que provocando que mucha gente no pudiera pagar esa hipoteca, y a esto le sumamos ahora también el problema con los precios de los alquileres. Digamos que la situación no solo no ha mejorado, sino que incluso ha empeorado también con los precios que se pagan ahora de alquiler. Y los oyentes que ya están opinando sobre este tema.
0: Sí, sobre esta cuestión en concreto. Enseguida vamos también a comentar ese mensaje de los oyentes, pero les repetimos que estamos muy pendientes de ese Consejo de Ministros que se sigue celebrando. Empezó un poquito más tarde de la hora prevista. Vamos a estar en directo en Moncloa para darles lo sustancial de esta rueda de prensa. Lo cierto, Mercedes, que sí que ya ha trascendido, ya se lo hemos contado, que el gobierno de coalición progresista va a aprobar dos reales decretos de ley, ley de vivienda para defender los intereses y los derechos de la ciudadanía. Luego, en un ratito, no sabemos todavía la hora exacta, pues nos contarán la letra pequeña de lo que recoge ese acuerdo. Y como tú dices, pues también los oyentes que ya están opinando en relación a este primer asunto que estamos tratando.
1: Sí, de hecho ya nos están comentando a raíz de esta entrevista, nos dicen: buenos días, todo se está derivando a la vivienda vacacional, pero nadie piensa en lo que se han convertido las hipotecas. Nos cuenta que tiene un piso de un dormitorio que empezó pagando 300 euros de hipoteca hace 15 años, hoy está pagando 900 euros. Y reflexiona, nos dice: si tengo que ponerlo en alquiler, ¿creen que lo puedo poner a 400 euros? No miremos otro lado, el problema está en las hipotecas y los bancos. Claro, la verdad que es un tema complejo, vamos a ir analizándolo aquí también en la Alpispa con una experta que tendremos en un momentito, Eugenio, para también ver todas las aristas que tiene este tema de la vivienda.
0: Que son varias, ¿eh? Que son varias las aristas que tiene la situación, la realidad de la vivienda. Como pueden imaginar, muy pendientes de este asunto, pero también les contaremos otras historias, como siempre, hasta la una de la tarde. Por lo pronto, toca ahora compartir con ustedes una reflexión en forma de pregunta. Hemos sabido que un estudio liderado por una universidad de Israel revela que los niveles de glucosa en sangre después de una comida son más bajos cuando se come en compañía que cuando se come solo. Bueno, pues esto nos ha ayudado para reflexionar sobre esta cuestión. Si usted suele comer solo, suele comer acompañado, para no comer solo espera que lleguen el resto o no, o da igual. También queremos saber qué tiempo dedica usted para almorzar, porque a veces como todo como muy rápido, lo que hablamos también otro día, ¿no? La prisa también incluso para comer. ¿A ti te importa comer sola, Mercedes?
1: No me importa comer sola, pero claro, prefiero comer en compañía siempre. Y sin prisa.
0: Es más agradable, sí.
1: Desde luego, ¿tú?
0: Yo tampoco, como tú, tampoco tengo problema en comer solo. A veces como por razones laborales y por horario, que a veces, muchas veces solo, pero luego, claro, que sí. Hay una diferencia, ¿no? Cuando comes solo a cuando comes en compañía, que siempre es más agradable,
1: ¿no? Oye, que no nos sube la glucosa tanto. O que baje de forma mejor, pues ya es un dato, ¿no?
0: También.
1: Que es mejor comer en compañía, por lo tanto, también por esto, que vamos a tener, ¿no?, menos picos de glucosa.
0: Y también parece que antes los almuerzos duraban más, quiero decir, ¿no? Que ahora acaba todo, está revestido de la prisa, ¿no?
1: Sí.
0: Y ahora almorzamos como en 15 minutos, venga, ya almorzamos ya, ¿no? Cuando el almuerzo siempre era como una comida donde se recreaba, nos recreábamos más. Ya no solo el fin de semana, que parece como que sí, que tenemos más tiempo, incluso de un almuerzo fin de semana hacemos un plan, ¿no? Pero entre semana incluso parece como venga rápido, que tenemos que irnos y comemos como muy rápido.
1: Pues ya solo nos falta comer por la calle, como pasa en Estados Unidos. Esperemos que no lleguemos a eso.
0: Y también se ha puesto, bueno, no de moda, pero también es muy habitual también que la gente coma en el trabajo también, porque no da tiempo de, bueno, en fin, horarios también que tengan o porque salen un poco tarde. Bueno, hoy queremos que usted nos diga, nos cuente si come, suele comer solo, suele comer acompañado, qué prefiere y también qué tiempo dedica usted a la hora de almorzar. ¿Se recrea un poquito o también va con prisa? Queremos que nos lo cuente, como siempre, a través de nuestro número de WhatsApp. Puede ser mensaje escrito o también un audio, pues nos encanta también ponerle, como saben, voz a los oyentes. Todo al 628-515151.

0: 22 minutos de la mañana en Canarias. Poco a poco se van conociendo algunos detalles de esos decretos, ley que ha aprobado el Consejo de Ministros. Luego lo vamos a analizar con una experta, como les decimos, porque es una cuestión que afecta a muchísimas personas, tanto a inquilinos como a propietarios, y aquí lo vamos a analizar. Antes presentamos al equipo que hace posible el programa: en producción Elena Barrio, en realización Mateo Dubras
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0: 11 y 24 minutos de la mañana en Canarias. Ya se lo contamos al principio, muy pendientes hoy del Consejo de Ministros. Comenzamos el programa hace un ratito, a las 11, conversando, hablando con Carmen Omaña, esta mujer que fue también desahuciada hace 14 años en Santa Cruz de Tenerife. Al final también pudo volver a su piso que era de su propiedad, perdió su propiedad, pero sí que pudo volver a la casa de su vida pagando ese alquiler. Digo que también pudo porque Mari Carmen parece que también podría volver si ella lo desea, después del acuerdo que se ha conseguido en las últimas horas. Pero, como nos decíamos, estamos muy pendientes de una reunión, la del Consejo de Ministros, de todos los martes, pero la de hoy es sumamente importante porque allí se habla, se debate sobre decretos sobre la vivienda, y parece que al final, después de también de muchos dimes y diretes, se ha llegado a un acuerdo, que el gobierno va a aprobar dos decretos sobre viviendas tras el acuerdo entre PSOE y Sumar. Vamos en directo hasta Madrid, saludamos a nuestra compañera, la corresponsal de Radio Televisión Canaria en Madrid, Silvia Mascareño. Hola Silvia, ¿qué tal? ¿Cómo estás? Buenos días.
1: Hola, buenos días compañeros.
0: Bueno Silvia, pendientes de ese Consejo de Ministros que empezó un poquito más tarde de la hora prevista y esperando a la comparecencia para conocer, digamos Silvia, la letra pequeña de esos dos decretos que parece que al final se van a aprobar, ¿no?
1: Sí, estamos esperando esa rueda de prensa prevista en apenas media hora para que el gobierno nos explique en qué consisten esos dos real decretos en materia de vivienda que finalmente han consensuado, no sin muchas dificultades, entre el Partido Socialista y Sumar. Como decías, el Consejo de Ministros finalmente arrancó con una hora de retraso porque han estado intercambiando papeles hasta el último minuto.
2: Hasta el último minuto, Silvia, para llegar a ese acuerdo que ha costado y que conoceremos dentro de un ratito, como decía Silvia. El caso es que también el gobierno pide un pleno extraordinario para este mismo viernes.
1: Sí, quieren que se convalide. Hay que recordar que este tipo de reales decretos luego tiene que pasar por el Congreso para obtener el visto bueno. Hay un plazo de 30 días, pero el gobierno quiere que sea cuanto antes. Acaba de solicitar a la mesa del Congreso, que está reunida en estos momentos, que ese pleno extraordinario se celebre este mismo viernes. Será entonces cuando sepamos qué ocurre con esos dos textos, esos dos reales decretos en materia de vivienda que acaba de aprobar el Consejo de Ministros.
0: Porque claro, la última palabra se refrenda en el Congreso de los Diputados. Silvia, esta mañana también te veíamos en la Puerta del Sol, porque allí siguen acampados, allí siguen miles de personas sin abandonar esa protesta hasta que no se sepa realmente, hasta que el portavoz, la portavoz del gobierno o la ministra de Vivienda, pues dé los detalles concretos de estos reales decretos. Lo cierto es que el ambiente sigue siendo mucho en la Puerta del Sol en Madrid, ¿no?
1: Sí, y ya nos avisan de que lo que ha saltado ahora es solo una chispa de unas movilizaciones que piensan extender no solamente a Madrid, sino a otras capitales de España. Creen que el caso de Mari Carmen no es el único. Obviamente hay muchos casos como el de Mari Carmen y no quieren desaprovechar esta oportunidad. Y esta mañana todos los portavoces del sindicato de inquilinos nos reiteraban que el decreto Mari Carmen era un decreto de mínimos, que cualquier otra cosa les iba a parecer una farsa. Estamos pendientes de saber qué les parece lo que ha aprobado el Consejo de Ministros, porque recordemos, son dos reales decretos. En principio, en uno irían las medidas que tienen una fácil aprobación en ese pleno extraordinario del viernes, y en el otro iría quizás la medida más demandada por los que están allí concentrados, esa renovación automática de los alquileres que Junts, por ejemplo, ya ha advertido que no va a apoyar.
0: Por tanto, muy pendientes de la letra pequeña de ese acuerdo. Y también ya casi para acabar, Silvia, la otra noticia con la que también, bueno, esta mañana nos despertábamos o anoche nos íbamos a la cama, ese acuerdo por el que Mari Carmen podría volver a la casa de su vida si ella así lo considera, ¿no?
1: Sí, esta mañana también hablábamos con su abogada, que se ha acercado hasta la campana de Sol y nos explicaba que queda por explicarle a ella punto por punto el acuerdo alcanzado con la empresa, la propietaria ahora mismo de ese piso de renta antigua de Mari Carmen. Recordemos que fue desahuciada la semana pasada. Queda explicarle punto por punto en qué consiste ese acuerdo, pero no ven otra solución que la que exigían desde el primer momento y la que apoyan todas las movilizaciones, que es que Mari Carmen vuelva a su casa una vez le den el alta casa en el Hospital Gregorio Marañón.
0: Una casa en la que vivió durante, ha vivido durante 70 años. Silvia Mascareño, compañera de Retribución Canaria en Madrid, gracias como siempre por contarnos la última hora y seguiremos muy pendientes de ese Consejo de Ministros. Gracias, Silvia.
1: Gracias a ustedes.
0: Adiós.
1: Un saludo.
0: Adiós.
2: Carmen Trilla es economista experta en vivienda y presidenta de la Fundación Hábitat 3, que obtuvo la Cruz de la Orden del Mérito Civil por su defensa del derecho a la vivienda. ¿Qué tal, Carmen?
3: Hola, buenos días.
2: Buenos días, gracias por atendernos. Queremos analizar también este tema de tanto calado social, ¿verdad?, y económico, al fin y al cabo, con usted para ver diferentes puntos de vista. ¿Cómo está viendo estas negociaciones? En un momentito a las 12 del mediodía conoceremos esos detalles, pero sí que han ido trascendiendo algunos puntos por parte de fuentes del Ministerio de Vivienda y Agenda Urbana. El Gobierno de Coalición Progresista ha aprobado este martes dos reales decretos ley de vivienda. Entre ellos incluyen la protección frente a los desahucios ampliada hasta 2030, la regulación de alquiler de temporada y habitaciones, la prohibición de la compra de fondos buitre hasta 2028, la prórroga de 2 años de los contratos en vigor que finalizan antes del 31 de diciembre de 2028, entre otras cuestiones. Luego en esa rueda de prensa conoceremos si finalmente se ha aprobado lo que estamos comentando aquí, pero en principio, Carmen, si estas son las medidas, ¿qué le parecen?
3: Bueno, a mí me parece importante llegar a acuerdos, porque la situación de sufrimiento en general de todas las personas que están pendientes de desahucios, pues se tiene que aclarar, y el hecho de que las personas de los movimientos sociales estén en la calle pues demuestra un estado de preocupación grande, no solo por los desahucios, sino por el problema del acceso a la vivienda, ¿no? Entonces, que los partidos políticos se pongan de acuerdo en cómo regular lo que sea, las medidas que sean pactadas, que sean sólidas, que no hayan un ir hacia adelante y hacia atrás, sino que se encuentre ese punto de consenso que no lleve al constitucional las normas, me parece importante. Y bueno, quizás es una ocasión, digamos, histórica de forzar a este encuentro, ¿no? Más allá de que a uno le parezca demasiado la prórroga de los contratos y a otro le parezca demasiado poco, ¿no? Este es un punto, digamos, en el que alguien tiene que ceder, o seguramente a las partes, pero lo importante es el mero hecho del acuerdo, ¿no? Y que ese acuerdo luego también se ha refrendado, claro, en el Congreso por parte del resto de partidos, ¿no? O sea, que es un tema delicado y que exigen, sí, lo más importante de todo, ya digo, es la idea de llegar a acuerdos.
0: Es un asunto, Carmen, ¿qué tal? Buenos días, con muchas aristas que enseguida también vamos a analizar con usted, pero también quería preguntarle, en el punto actual, en el momento actual, ¿se podría hablar de un antes y un después del caso Mari Carmen? Porque, claro, también hubo, nos tendremos que ir una década atrás para también ver y recordar, ¿no?, lo que este país también movilizó en relación a la vivienda. Pero ¿cree usted que, desde su experiencia, que esto, digamos, que hay un punto de inflexión, que habrá un cambio, o será para un ratito y será algo coyuntural?
3: No, bueno, ni una cosa ni otra. O sea, para mí el hecho de que este desahucio haya sido tan escandaloso, digamos, nos ayuda a llegar a lo que estoy diciendo, a esta idea de que hay que llegar a acuerdos, que no puede seguir una situación de la política de vivienda en España en la que no hay acuerdo entre los partidos políticos. No puede ser. Entonces, en este sentido, sí podría haber un antes y un después si se producen estos acuerdos, ¿no? Luego, en los contenidos concretos, tampoco se alejan tanto de lo que ya teníamos. Aquí se trata de ver cómo se puede asegurar más la permanencia de las personas en su vivienda sin que esto represente un desestímulo para los que ponen las viviendas en alquiler, ¿no? Porque ese equilibrio que hay que mantener entre los que quieren poner o mantener las viviendas en alquiler y al mismo tiempo los que viven en ellas y necesitan pues unas ciertas garantías de continuidad, ¿no? Eso se está modulando con este decreto. No es un antes y un después. Muchas de las medidas están en la ley de vivienda del 2023. En Cataluña tenemos muchas medidas de estas que se han adoptado, la de control de alquileres, la declaración de zonas tensionadas, es decir, hay muchos elementos que ya están, ¿no? Pero lo que sí que me parece importante es que tomemos conciencia de que las medidas hay que pactarlas, hay que consensuarlas, ¿no? Y en ese sentido sí que este caso nos pone encima de la mesa a todos esa responsabilidad colectiva de no dejar que se sigan pudriendo las situaciones, ¿no?
2: Uh-huh. Hace unos minutos el ministro de Presidencia, Félix Bolaños, ha calificado el acuerdo de magnífico entre PSOE y Sumar, los dos socios de gobierno. Ha dicho literalmente que hoy es un gran día para inquilinos y pequeños propietarios. ¿En qué medidas hay que fijarse para esa tranquilidad de inquilinos y pequeños propietarios? Porque claro, hablamos de dos partes que tienen intereses diferentes.
3: Claro, es que esta es la gran dificultad, ¿no? Entonces, mientras se regula no teniendo en cuenta los intereses, digamos, de los propietarios, pues no se avanza porque pues esto se recurre, etcétera. Entonces, me parece que en el decreto, no sé, porque yo ahora no tengo los detalles de cómo se ha aprobado finalmente, pero sí había una parte en la que se da una cobertura a los propietarios, llegado el caso en que una familia pues no pueda pagar, ¿no? Que no es el caso de Mari Carmen, ¿eh? Pero sí de personas que entran en insolvencia, pues esa dificultad de ese pedir que no vayan a ser desahuciados, pero que el propietario tenga unas garantías de cobro por parte de la administración, que este es un punto fundamental. Es decir, los propietarios lo que más temen es encontrarse en una situación en la que no van a cobrar, porque claro, entonces es que es imposible poner a viviendas en alquiler pensando que llegará un momento en que tú no cobrarás. Eso esto no lo resiste ningún análisis económico mínimo, ¿no? Entonces me parece que aquí se ha hecho un paso adelante en el sentido de entender que sí, que hay situaciones de insolvencia, que conviene que no haya un desahucio porque no hay una vivienda alternativa, pero mientras tanto el propietario pues que tenga una cobertura pública, ¿no? Que esto lo venimos diciendo desde hace 5 años. Y entonces me parece que en eso sí que reconocer la conveniencia de ese acuerdo, digamos, cubrir las necesidades de las dos partes, parece que sí que pueda ser un punto esencial de cara al futuro, ¿no?
0: Carmen, aquí han pagado justos por pecadores, digo esto porque desde el punto de vista de los propietarios, aquellos que tengan una o dos propiedades, se les ha comparado en algunos casos con grandes tenedores. No sé, por eso le preguntaba yo si en algunos casos han pagado justos por pecadores.
3: Bueno, ustedes ya saben que yo no estoy de acuerdo con esta distinción de pequeños y grandes, porque me parece arbitraria, o sea, la de 10 o 5 o 2 o 20, no es esta la distinción que habría que hacer. Los fondos de inversión estos internacionales es otra cosa y se tendrían que haber definido muy claramente y no entre los que tienen 2 y los que tienen 5 o los que tienen 20. Pero para mí lo esencial es lo que decíamos antes, es decir, que aunque tengas 2 o tengas 10, si te encuentras en una situación de insolvencia del inquilino, pues que tú puedas contar con esa cobertura pública, ¿no? Entonces yo no sé exactamente cómo acaba quedando redactado el decreto, pero creo que en todo caso los pequeños tenedores van a ser los que van a quedar más cubiertos, ¿no? Y aquí pues quedaría un poco por ver qué pasa con los otros, que no son necesariamente fondos buitres, sino que son simplemente empresas que se dedican al alquiler, y un alquiler que tampoco es especulativo, sino que es el alquiler más o menos pactado y que va creciendo con el IPC, pero que ante situación de insolvencia, pues tengan también esa cobertura, ¿no? No sé esto cómo va a quedar, pero me parece que el mero hecho de entrar en este tema pues ya es un paso adelante.
2: Porque, Carmen, yo creo que es bueno explicar esa diferencia, ¿no? ¿Qué diferencia hay entre lo que se conoce como fondos buitre frente a una empresa familiar, por ejemplo, que tenga varios pisos y que los alquila?
3: Sí. Totalmente. Pero esto yo lo dije ayer en la tele y hoy he oído que estaban hablándolo también con otros, con tertulios de las televisiones. Definir, la dificultad de definir qué entendemos por fondo buitre o qué se entiende por fondo de inversión. Eso es lo que no se ha conseguido hacer y entonces se va por la vía fácil, digamos, entre comillas, de decir, bueno, los que tienen más de 10 o los que tienen más de 15. Esto es arbitrario totalmente, ¿no? Entonces habría que definir mejor lo que se entiende por un fondo, que luego las ganancias que hace este fondo además no se quedan en España, se van a los Estados Unidos, porque son fondos de inversión de personas o de empresas que no sabemos dónde están radicadas. Entonces, si fuésemos capaces de definir jurídicamente esos fondos, eso nos ayudaría, porque todo lo otro, son una manera de distinguir malos de buenos de malos por el hecho de que tengas 2 o tengas 10. Eso no. Para mí no resiste. El Constitucional lo ha aceptado, pero yo no lo entiendo.
2: Carmen Trilla, economista experta en vivienda y presidenta de la Fundación Habitat 3. Gracias por habernos atendido, Carmen, sobre todo en estos minutos previos a que conozcamos los detalles. Sé que es complicado, sabemos que es complicado aquí en el programa opinar sobre algo que todavía no conocemos, ¿no? Cómo va a ser esos decretos, pero ha sido muy interesante escucharla sobre este tema, a minutos de conocer en esa rueda de prensa cómo va a quedar finalmente.
3: Perfecto. Pues muchas gracias a vosotros.
2: Gracias.
3: Y a ver si lo aclaramos.
2: Sí, vale, en un momentito lo conoceremos. Gracias, Carmen.
3: Muy bien, buenos días.
0: A ver qué ocurre. En un ratito, como dice Carmen, también lo vamos a aclarar porque estaremos muy pendientes de esa rueda de prensa posterior al Consejo de Ministros, que en principio, Mercedes, está previsto para las 12 del mediodía, hora canaria, pero hay margen de que pueda ser un poquito más tarde el retraso.
2: Sí, puede ser porque está prevista esa comparecencia de varios ministros, entre ellas la ministra portavoz, por supuesto, y también la ministra de Vivienda y Agenda Urbana, además de otros ministros, porque había otros puntos en el orden del día de este Consejo de Ministros. Se actualizará la hora de inicio de la rueda de prensa en función de la duración de ese Consejo de Ministros, así que aquí lo escucharemos también en directo en la Radio Canaria. Y mientras tanto seguimos hablando de otros asuntos, Eugenio, que tienen que ver con la economía.
0: Sí, tienen que ver con la economía y también noticias de última hora, que la Comunidad de Madrid acaba de enviar un requerimiento a la delegación del Gobierno para que desaloje la Puerta del Sol en 48 horas. Es también noticia de última hora. Ese requerimiento de la Comunidad de Madrid a Delegación del Gobierno de Madrid para que desaloje la Puerta del Sol en 48 horas. Esta es también una noticia que acabamos de conocer en estos momentos. Y como tú bien dices, vamos con otro asunto bien distinto. Tiene que ver en este caso con nuestros bolsillos, con la economía familiar. Y es que hemos sabido que los alimentos que más han subido de precio, según el informe de la OCU, señalan un alimento concreto como el que más ha subido de precio y que ha experimentado en la cesta de la compra en el último año un aumento importante, tanto que ha subido un 33,2%. Y es el tomate. El tomate, según los datos analizados, es el producto que más ha experimentado ese aumento en el precio de la compra. Luego también siguen los limones también y la coliflor. Marcelo Rodríguez es director general de Coagrisam, la sociedad cooperativa canaria La Aldea San Nicolás. Marcelo, ¿qué tal? ¿Cómo estás? Buenos días.
4: Hola, buenos días.
0: Gracias por atendernos. Bueno, que nos ha llamado mucho la atención la subida del precio del tomate. Buscamos explicaciones. ¿Las tiene, Marcelo?
4: Pues sí, sí las tiene.
0: ¿Cuáles son?
4: En la globalización en la que estamos, donde traemos productos de otros países hacia nuestras propias regiones, los propios agricultores locales han tenido que ir abandonando los cultivos porque no son rentables, y entonces pues nos quedamos sin producto. Y entonces, pues, cuando traes el producto de fuera, porque aquí no lo hay y no lo consigues ya de primera mano, pues tienes que pagarlo al precio que ellos quieran, que es lo que está pasando y lo que va a pasar en un futuro. Como sigamos dándole las prebendas que le estamos dando a Marruecos con todas las producciones hortícolas que le estamos dando. Y después, por otro lado, este año también, los calores que han habido, que han llegado incluso al norte de Europa, donde Holanda, Suecia y Noruega, esos países que nunca habían tenido calima, pues ya este año han tenido algo de calima, y las producciones a ellos se les afectaron y, por tanto, menos producción, y eso hace que haya menos. También menos fruta disponible para todo el mundo.
2: Por lo tanto, Marcelo, hay menos tomates, eso claro, encarece el producto, y aquí en Canarias el tomate que sobrevive a pesar de las circunstancias. Estamos hablando con usted, que si no me equivoco está en la Aldea de San Nicolás, ¿verdad? Esa sociedad cooperativa canaria.
4: Sí, la Aldea de San Nicolás, tenemos unas 92 hectáreas y seguimos produciendo. Ya nosotros los primeros, como hicimos los primeros alcahuetes, ya están apareciendo, o sea, los primeros tomates que están madurando de la próxima campaña ya están madurando. Y esperamos ya ahora a principios de octubre ya empezar a tener producción. Uh-huh. Y claro, la gente antiguamente aquí en la aldea mismo plantaba bastante tomate de verano, y actualmente pues ya no hay tanto cultivo, o se dedican muy pocos a los cultivos, y después encima las plagas y los calores hacen que sobre la marcha haya que arrancar el cultivo. Pues este año mucha gente aquí en la aldea que planta en verano, habían 4 agricultores, que de ellos tuvieron que arrancar por tuta, y prácticamente apenas le dieron para cubrir los gastos.
0: Pues, Marcelo, según le estoy escuchando y usted está diciendo, parece evidente o lógico que el precio del tomate, que ha subido lo que ha subido, que siga subiendo, ¿no?
4: Sí, pero ya verás tú que ahora, desde que nosotros empezamos a recolectar, ya el tomate baja los precios más normales, porque ya tenemos producciones aquí en la propia isla, y entonces pues, ya llegaremos a los supermercados y los precios ya van a bajar, no van a estar a los 4 o 5 euros como ayer mismo, que compré casi un kilo de tomate y costó 3,99 euros. Pues yo supongo que ya a partir del mes que viene ya bajará a la mitad por lo menos.
2: Marcelo, ¿y algún otro producto que de los que ustedes tienen que haya subido también el precio, no de igual forma, pero sí parecida?
4: En general, casi todo el año han estado, todo este verano, casi todos los precios de los productos han estado bastante caros. El calabacín, por ejemplo, que es un producto, y la habichuela, que son productos que normalmente suele estar bajo también en verano, porque hay gente que se dedica a cultivar, también han subido de precio por lo mismo, porque no hay tanta gente que se dedique ya a cultivar.
0: Y para que la gente se dedique a cultivar, Marcelo, ¿qué tiene que cambiar? ¿Qué hay que ofrecer? ¿Qué tiene que pasar?
4: Hombre, al menos garantizar que el producto se pueda vender aquí y a unos precios que el agricultor, por lo menos, si no gana, que por lo menos cubra lo que son los gastos, eso está claro. Pero claro, nosotros llegamos a un mercado donde la demanda, la oferta y la demanda hace que fluctúen mucho los precios. Entonces tú a lo mejor haces un cultivo de tomate como se puede hacer este año, pensando que no ibas a ganar. En este caso tuvo la suerte que se ganó y ganaste, pero si el mercado mismo que te trae productos de fuera, te traen unos cuantos contenedores de otros países, pues en este caso en verano se suele traer mucho de Holanda, de Polonia y algunos de Portugal, te traen ese contenedor, te lo meten en el mercado, a la siguiente semana te bajan mucho el precio y ya donde tú pensabas ganar algo, pues ya lo pierdes todo. Y al final los agricultores se van amargando, por llamarlo de esa manera, y aburriendo, y entonces pues decir, pues mira, ya yo no planto más y se abandona el campo, que es lo que nos está pasando en el sector primario en general, no solo el tema de la agricultura, sino también la ganadería y la pesca, se está abandonando por eso mismo, porque vienen productos de fuera mucho más baratos, que los consiguen más baratos, porque la mano de obra de esos países donde los están haciendo son mucho más baratas que la nuestra, por decirte algo, y lo he repetido muchas veces, Marruecos un día de trabajo cuesta 9 euros, y aquí en España o en Canarias cuesta casi 10 euros la hora. Estamos hablando de casi 100 euros al día lo que tiene que pagar un autónomo por los trabajadores, por un trabajador que tenga. Entonces eso hace que nuestro producto tenga más calidad, porque encima tenemos normativas de calidad que tenemos que cumplir, además de seguridad alimentaria que no te ofrecen esos otros países. Entonces eso hoy día el ama de casa o el cliente no lo valora. Entonces si tú no valoras todo eso, al final la gente se aburre y no sigue.
0: Bueno, pues a ver si cambia, si la gente no se aburre y la gente sigue. En cualquier caso, nos llamaba mucho la atención la subida del precio del tomate y por eso queríamos analizar las consecuencias que nos acaba de explicar Marcelo Rodríguez, que es director general de Coagrisam, la sociedad cooperativa canaria en la aldea de San Nicolás. Gracias, Marcelo. Buen día.
4: A ustedes. Buenos días. Gracias. Adiós.
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2: Y cuando faltan 10 minutos para las 12 del mediodía, nos subimos al coche, Eugenio, ponemos la primera, como decíamos el otro día, ¿verdad? Sí. Para emprender la marcha. Y yo te voy a hacer una pregunta así muy directa, Eugenio. Si te presentaras otra vez al examen teórico de conducir, ¿crees que lo aprobarías?
0: Depende de las preguntas que me hagan. Si son preguntas así como muy siempre, normales, claro. Me refiero, pero si son a la luz de Gálibo, pues no.
2: Bueno,
0: ya te digo ya que no.
2: Bueno, pues no eres el único. No eres el único porque hemos sabido que además aquí en Canarias, nuestra comunidad autónoma lidera en España los suspensos con casi un 96% de personas que no aprobarían el examen teórico de conducir si volvieran a presentarse. Tampoco es que el resto del país estén así muy boyantes porque la media está en el 92% de los conductores, así que solo el 8% de los españoles aprobaría con menos de 3 fallos el examen teórico. Vamos a preguntar a Luis Martínez, profesor y director de Autoescuela Alcaravanera. ¿Por qué? ¿Por qué estamos a la cabeza aquí en Canarias? A ver si hay una respuesta fácil de responder. ¿Qué tal, Luis?
9: Hola, buenos días.
2: Buenos días. Gracias por atendernos, Luis. ¿Usted tiene una teoría, hablando aquí de examen teórico, de por qué en Canarias estamos a la cabeza, en suspenso, si nos volviéramos a presentar?
9: Bueno, primero me gustaría saber cómo se hacen este tipo de estadísticas, porque hace unos meses también tuve una entrevista con ustedes y salíamos los perjudicados en toda España con respecto al número de aptos en circulación del permiso de conducir. Entonces me gustaría saber primero de dónde sale y cómo está la estadística, porque me sorprende muchísimo que siempre seamos los peores en todo. Pero bueno, con respecto al tema del permiso de conducir y el teórico, yo pienso que en cualquier ámbito de la vida, cuando preparamos cualquier oposición, cualquier carrera, pasan los años, te vuelven a hacer las preguntas que te hacían en esa época para examinarte, ustedes mismos con la carrera de periodismo, y imagino que les costaría sacar el examen, porque sabemos que muchísimas de esas materias las tocamos muy poco en nuestra carrera o nunca, ¿no? Y aquí un poco pasa lo mismo. Yo incluso tengo anécdotas con los alumnos cuando les das clases y demás, que se acaban de sacar el teórico hace 3 meses y les preguntan por qué significa una señal dando clases y ya ni se acuerdan. O sea, es un tema que se nos olvida rápido y nos quedamos con lo que usamos con más frecuencia, ¿no? Y después hay otra parte que también es fundamental, como los cambios que se van introduciendo en el Reglamento General de Circulación. Por ejemplo, el 1 de octubre hay una serie de cambios bastante importantes. Y no sé hasta qué punto eso le llega a la población que ya tiene permiso de conducir, con lo que probablemente lo ideal sería, cuando nos toque renovar el permiso, pues hacer un reciclaje o la DGT haga llegar una información a los conductores con respecto a los cambios que se van introduciendo y demás. Y luego sabemos que el examen teórico es bastante, digamos, tiquismiquis con la fórmula de hacer las preguntas, de interpretar esas respuestas, o sea, hay que prepararse. Y si te lo plantean al cabo de un tiempo, probablemente vuelvas a caer a los mismos errores, ¿no?
0: Claro.

0: te estudias un temario muy completo y te quedas con lo que usas en el día a día, ¿no? Lo que tú comentabas del semáforo en verde, en rojo, etcétera. Pero hay señales, por ejemplo, de adelantamiento prohibido. Esa señal en su interpretación sí te permite adelantar en determinadas circunstancias y determinados vehículos, ¿me explico? Entonces, hay conductores que van pasando los años, se han quedado con la información que tenían hace 20, 30 años e interpretan la señal como no puedo adelantar, ¿me explico? Cuando en realidad te encuentras una bicicleta, te encuentras a determinado tipo de usuario de la vía y sí los podrías adelantar, aunque esté la señal, aunque esté la línea continua. De hecho, el reglamento incluso obliga a hacerlo adelantando con la línea continua, ¿me explico?
1: Ya.
0: Y yo te puedo poner el caso cercano mío de mi suegro, que ya el hombre tiene 70 y pico años y conduce bastante bien, pero ahí yo veo a veces con el de copiloto y le intento explicar, mira, es que esto ya no es así y tal, por ejemplo, en la glorieta, en la rotonda, ¿cómo salimos de ahí? Pues desde carril derecho, es lo legal. Él se cruza tres carriles y se queda mirando a mi amigo, le digo que está mal y dice, tú estás loco, ¿cómo va a estar mal? ¿Me
1: Sí,
0: explico?
1: yo siempre lo he hecho así, ¿no? Yo siempre lo he hecho así, ¿no?
0: Sí, esto. No, yo creo que cuando se sacó el carnet no existía todavía la glorieta.
2: Qué malo, qué
0: Eso
2: malo.
0: se introdujo a posteriori. Eso se introdujo a posteriori, seguro, vamos,
2: Hay
0: segurísimo.
2: que ver el
0: Y
2: caso.
0: entonces, claro, si no hay un reciclaje y se le explica, pero ya digo, siendo yo profesor de formación vial y yendo con mi suegro de copiloto y se lo explico y no me creo, o sea, dice, ¿cómo va a hacer eso, muchacho? ¿Tú qué me estás contando?
2: Esto es más común de lo que pensamos, las dudas con la glorieta y con la rotonda, en fin, que tiene su
0: Claro,
2: cosa.
0: claro, claro.
2: Luis,
0: No,
2: el
0: y te
2: caso es
0: echan
2: que
0: broncas a veces.
2: sí. El caso es que en esas preguntas que nos decía, parece que los errores más
0: Sí.
2: comunes tienen que ver con las motos y ciclomotores que acumulan casi el 63% de los fallos. Debe ser porque muchos no llevamos moto, ¿no? Y no nos damos por aludido.
0: No, es que quizás, como te comentaba, precisamente ahora el reglamento se modifica, que está en vigor la reforma el 1 de octubre, ahora, en breve, y casi todo lo que se vuelve a rectificar va referente a bicicletas, ciclomotores, motocicletas. Entonces, eso se va a renovar constantemente, porque se le quiere
2: Claro.
0: dar más seguridad a ese tipo de vehículos de dos ruedas y a los usuarios más vulnerables de la vía. Y claro, son cosas que se van introduciendo, introduciendo, introduciendo, y las personas que llevan años conduciendo no recuerdan algo de cuando tuvieron el permiso, pero no tiene nada que ver con lo que hay ahora. Entonces es normal que se produzcan más errores ahí. Por eso creo que también una parte importante de que esto no ocurra es llegar esa información a esas personas. ¿Me explico? No, hay una continuidad con la formación como puede producirse en otro tipo de sectores, ¿no?
1: Estaba también viendo, claro, que por franjas de edad los que menos suspenderían, si lo repite, son los jóvenes, pero claro, pero el porcentaje es muy pequeñito respecto a la siguiente franja, pero claro, si una persona se saca el carnet ahora y le hacen el examen dentro de un año y suspende también, tiene más delito que aquellos que nos hemos sacado el carnet hace 15, 20 años, ¿no?
0: No, bueno, pero ya te digo, son materias, por ejemplo, en seguridad vial, que hoy en día se ha empleado muchísimo esa parte del temario. Son cosas que tú las estudias, te haces el test y según sales de la puerta del examen, ya a lo mejor te has olvidado la mitad de las cosas, ¿sabes? Que, no sé, yo pienso que el temario tráfico lo ha ido desarrollando y me parece un temario bastante completo. Y el tema, obviamente, si te hacen un examen al año, no es lo mismo que hacerlo a los 10 años, pero es que son informaciones que no las vas a retener, no son cosas que te las estudias para el examen y se acabó, ¿me explico? Después, lo importante es lo del día a día. Mecánica, por ejemplo, todavía siguen cayendo muchas preguntas de mecánica. Como les estaba diciendo, esto te lo vas a estudiar para el examen. Después la gente lleva el coche al taller y se acabó, ¿sabes? Que no.
1: Sí.
2: Si acaso miras el aceite, los niveles y de ahí no me
1: Si
2: sacas,
1: acaso, si
2: si
1: acaso.
2: acaso.
0: Yo conozco a más de uno que ni eso.
2: Que ni
0: Y
2: eso, ¿no?
0: los tengo en casa.
1: Yo también,
0: Sí,
1: Luis.
0: los tengo en casa.
1: Yo también, Luis.
0: Por eso.
2: A mí mi padre, unos mínimos sí, por si acaso, para que el coche por lo menos no se rompiera por estas cuestiones. Luego aquí nos mandan también alguna broma que otra. Luis dice que también es común que el suegro no te haga caso. Seguro que el suegro cuando va solo conduce mejor. Dice, va cruzando los
0: No
2: carriles para ponerte nervioso y que luego con los amigos cuando jugando al dominó se ríen un rato. No sé cómo es esto.
0: Puede ser que lo haga adrede. No, no, no había, no, fíjate que no lo había pensado.
2: No lo descarte, no lo descarte, Luis, que los suegros
0: No,
2: tienen estas trastadas.
0: puede ser, puede ser.
2: Y luego hay, no sé, además de esto de la mecánica, tú como profesor, hay información que igual no sería conveniente, no sé, que es superflua, que dices esto es de relleno, que luego para el conductor, para
0: ¿Cuál?
2: la seguridad suya y de los

0: demás tampoco es fundamental.
1: Vamos a ver, no de relleno porque es importante, por ejemplo, primeros auxilios existen todo el temario y es una parte que se da superficialmente y caen sus preguntas en los test y demás, pero obviamente cuando te encuentras en un accidente, que espero que a nadie le ocurra, ¿no? Pero si te encuentras con un accidentado y tienes que hacer todo lo que te dice la teórica que hagas y no lo has practicado, pues obviamente no va a ser una respuesta correcta. Y lo que se dan son las nociones básicas de primeros auxilios, pero es que no se ponen en práctica luego y no sabríamos actuar. Yo estoy seguro que con lo que explicamos nosotros en clase de teórica con respecto a esta materia en concreto, sería imposible actuar correctamente. ¿Quién puede hacerlo? Porque lo primero que se dice es no actúes si no sabes, me explico, pero
0: claro,
1: pues son materias de este tipo que están en el temario y yo considero que también se debería de profundizar más en ellas porque a lo mejor que tu presencia en un accidente y sepas actuar correctamente va a salvar una vida, ¿no?
0: Pues desde luego, habría que sopesar, ¿no? La importancia de recalcar más determinados conocimientos frente a otros y más ahora con los coches eléctricos también, que dice, ¿para qué quiero yo saber cómo se cambia el aceite? Pues
1: exacto. Sí. Bueno, también se está introduciendo ya materia con respecto a los tipos de vehículos eléctricos, híbridos, claro, híbridos, enchufables, todo eso va entrando también en los temarios, por eso les digo, los temarios se van ampliando e irá desapareciendo progresivamente lo que es el aceite y lo típico de los coches de combustión, ¿no? Porque eso es verdad que está ya en cuesta abajo, ¿no?
0: Pues sí, al final todo en la vida hay que reciclarse, porque si no nos vamos quedando atrás y el coche no va a ser menos. Luis Martínez, profesor y director de Autoescuela Alcarabanera en Gran Canaria, evidentemente. Gracias, Luis, por habernos atendido.
1: Un placer y muchísimas gracias a ustedes.
2: Adiós.
0: Adiós. Llegamos a las 12 del mediodía. Momento para actualizar la información, conocer los contenidos en los que están trabajando los compañeros de los servicios informativos. David Perdomo, muy buenos días, David.
3: Hola, Eugenio. Hola, Mercedes, ¿qué tal?
2: Hola, David.
0: El gobierno que ha acordado dos reales decretos en materia de vivienda que pretende llevar al Congreso este mismo viernes.
3: Sí, entre las medidas, la ampliación hasta 2030 de la protección frente a los desahucios, la regulación de los alquileres de temporada y habitaciones y también la limitación de compras de vivienda por fondos de inversión hasta 2028. También se plantea prorrogar 2 años determinados contratos de alquiler. El acuerdo llega en plena presión social por la vivienda y con críticas de Junts, que acusa a Sumar de dejar desprotegidos a los pequeños propietarios. El presidente canario Fernando Clavijo ha explicado que aunque tenían el borrador de un texto al que han mandado sugerencias, critica que no conozcan el documento final y que se haya redactado en apenas 48 horas.
4: No, un asunto tan importante no se puede resolver con un decreto ley en 48 horas. Creo que el gobierno de España lleva 8 años. Creo que es un asunto de grandes acuerdos, no de acuerdos de última hora en donde no conocemos ni el texto final y desde luego no creo que sea el método más correcto. Yo espero que esto se pueda reconducir y que el tema de la vivienda pueda alcanzar un gran acuerdo de todas las fuerzas políticas con un poquito de sentido común y sosiego.
3: Está previsto que en tan solo unos minutos pues comience esa rueda de prensa tras el Consejo de Ministros, donde se van a ampliar los detalles de todas estas medidas que les acabamos de adelantar. Y la abogada de Mari Carmen, la mujer desahuciada y que ha sido el origen de estas protestas sobre la vivienda, ha asegurado que la mujer volverá a su casa si ella quiere y tras revisar con todas las cláusulas del preacuerdo al que se ha llegado con Urbagestión, la empresa propietaria de la vivienda. En declaraciones desde la acampada de la Puerta de Sol en Madrid, Beatriz Duro ha señalado que el pacto no habría sido posible sin las imágenes de la vergüenza que dieron la vuelta al mundo.
5: Creo que llevaron esto demasiado lejos. Nunca antes de ayer quisieron negociar ni sentarse con nosotras a dialogar y hablar absolutamente de nada. Pero es verdad que esta solución llegaría por parte de ellos también, cosa que evidentemente celebramos y que ha dejado claro también que las administraciones públicas, tanto autonómica como local como estatal, son absolutamente incompetentes.
3: Y aquí en Canarias, el gobierno de las Islas rechaza la proposición de ley del PSOE para modificar la normativa turística y de alquiler vacacional. El PSOE, como les hemos contado, quieren poner fin a los procedimientos sancionadores, es decir, a esas multas que afectan a aquellos propietarios que residen en viviendas situadas en suelo turístico, en zonas turísticas. El gobierno, sin embargo, dice que tiene su propia hoja de ruta y defiende conjugar el interés turístico y el derecho a una vivienda. Y frente a la propuesta del PSOE, el gobierno de Canarias mantiene su propia hoja de ruta, es lo que decía Jessica de León, consejera de Turismo.
6: Sí, pues que aquí juega mala pasada la política, el momento político en el que estamos, y hay algunos que no le importa la realidad ni social, ni turística, ni económica de Canarias, sino simplemente llegar mejor posicionado a las elecciones. No es el caso del gobierno, que está velando por el interés general.
3: La inflación se desboca y escala en septiembre hasta el 4,9%, sobre todo por el encarecimiento de los carburantes. Los expertos confían en que los precios de las islas se mantengan por debajo de la media nacional. Preocupa que la inflación subyacente, que excluye a los alimentos y la energía, que se sitúa en el 3,1%, pues ceda a esta subida. José Miguel González, economista de Corporación 5.
2: La inflación subyacente también está cediendo a las presiones al alza. Esto, pues bueno, pues va a originar inflación y subida de precios generalizada, y luego pues aparecerá también la correspondiente y denominadas de segunda ronda, con lo cual tendremos que coexistir con precios altos en los próximos meses, aparte de tomar ya en consideración posibles subidas de tipos de interés por parte del Banco Central Europeo, algo que el propio Euribor ya estaba adelantando.
3: Y la curiosidad / preocupación del día, Mercedes Eugenio, la conocíamos hoy y está relacionado con la maternidad.
7: Mamá, mamá, mamá. Por tantas mamás.
3: Porque por tantas mamás, mamás, cada vez hay menos mamá. Porque tener hijos sigue estando en los planes de muchas mujeres, pero cada vez hay más que directamente descartan la maternidad. Es una de las conclusiones de la última encuesta de fecundidad del INE que hemos conocido esta mañana. En 2025, el 15,5% de las mujeres españolas asegura que no quiere tener hijos, frente al 12% de las que lo decían hace 7 años. Curiosamente, entre las menores de 25 ese rechazo ha bajado, es decir, entre las menores de 25 una de cada cuatro no quiere ser madre, pero es menos que hace 7 años. Mientras que esa sensación de no querer ser madre se dispara entre las mujeres de 35 a 39 años. Y hay otro dato llamativo, que es una de cada tres madres, que ya son madres, reconoce que ha tenido menos hijos de los que quería, que le gustaría tener, haber tenido más hijos. ¿Y la preocupación dónde está? Pues que básicamente muchas mujeres no quieren ser madre por los problemas económicos, laborales y de conciliación, que son las principales barreras para cumplir ese deseo. Es decir, las mujeres españolas se quejan de falta de tiempo, de dinero y de facilidades para poder ser madres.
0: Bueno, pues bueno. Sí, es complicado, sí, ¿no? el tema. Y sí, y aquella que no quiera ser madre, pues respetable, claro. Si no, vamos.
3: El problema es que no quiere serlo porque no puede, económicamente.
0: También hay que
3: o
0: no
3: por
0: quieren
3: tiempo.
0: Porque sí. No quieren.
3: No, claro,
0: porque,
3: sí. Si es una opción, una decisión, libre,
0: sí,
3: y, pues eso
0: no,
3: está
0: porque
3: genial.
0: Porque no quieren ser madre, porque no les gusta esa faceta. Yo también, yo también.
8: No quieren ser madre, ¿no? Pero bueno, que en fin, que ser madre luego también, y ser padre, también tiene la responsabilidad que tiene, ¿eh?
0: Sí, desde luego.
8: Bueno, pues ahí están los datos y ahí está la estadística.
0: Porque nos vamos a quedar sin bebés en España.
3: ¿A ti te gustaría tener más hijos? Haber tenido más, Mercedes, que eres la única madre aquí. De
0: Uf, esta pregunta es difícil, pero...
3: Si hubieras tenido tiempo, más dinero y más...
0: Si hubiera tenido más tiempo, más dinero, sí hubiera tenido otro. Pero pues no pude. Pero también tuve una etapa de mi vida que no quería ser madre bajo ningún concepto. Y luego, como decimos así de bueno, se me cambió la peluca.
3: y te tiraste a la piscina.
0: Y sí, y
3: de la maternidad.
0: Sí, pero claro, esto, ¿sabes qué pasa? Que es tan bueno, en mi caso ha sido un poquito fluctuable y la fertilidad no es fluctuable.
3: Claro,
0: la naturaleza
3: hasta,
0: manda
3: hasta
0: y,
3: un punto y ya
0: sí,
3: está.
0: Y ya está. Y bueno, es así. Pero sí, es un tema complejo, la verdad.
3: A mí me parece curioso que muchas amigas, ¿no?, que son madres, dicen, yo no podría tener otro hijo o que les cuesta ser madre, pero después, una vez tienen a su hijo o su hija, le gustaría tener más.
0: Claro, es que el lobo es lo que más quieres en el mundo, entonces el lobo es difícil. Pero bueno, hay de todo, ¿eh?
3: Sí, hay otras que dicen uno y hasta ahí ya.
0: También hay
3: ya
0: quien dice, si lo sé, no lo tengo. O sea, que hay, la variedad es grande.
8: Mira, ¿no? un oyente nos dice, buenos días, yo estoy en esa estadística, tuve menos de los que me hubiese gustado.
0: Mira,
8: escribe Begoña, de Gran Canaria, porque firma su nombre y no lo dice.
0: Pues mira.
8: Bueno, y luego también, Mercedes vemos también aquí en el WhatsApp de grupo, que nos dicen que yo no, con uno va de sobra.
0: Nos dicen, ¿no? Con uno va de sobra.
8: Vale, pues también, por eso que hay...
0: ¿Ves? Que sí, hay de todo un poco.
8: Hay todo un poco. Bueno, David, la pregunta nuestra no va hoy de crianza, de hijos, de hijas, de cuánto, sino... de comer. Bueno, pero más que de comer, del hábito, de la ceremonia, ¿no? Aquello de, ¿a ti te gusta comer solo? ¿Lo llevas bien? ¿Lo llevas mal? ¿Prefieres comer acompañado? ¿Te recreas, por ejemplo, en el almuerzo? ¿O vas también con prisa?
3: No, yo soy de las personas que engulle, no sé por qué, no tengo la paciencia. Si la paciencia esa de masticar no la tengo, no va conmigo,
0: ¿qué
3: ¿no?
0: ¿Qué dices? Pero, sí,
3: no
0: pues
3: sé por
0: lo
3: qué.
0: Sano que...
3: Ya sé que ya. Es insano engullir.
0: ¿Pero disfrutas de la comida o no? ¿Es un trámite para ti? Comer.
3: La disfruto, pero...
8: Rápido, ¿no?
3: Rápido, exacto. Vale. Sí, a mí me encanta la gente que tú la ves comer,
8: sí,
3: ¿no? Y que disfruta.
0: Yo
3: que
0: como lentísimo.
8: ¿Sí? Yo soy del equipo de David.
0: Que sí, come rápido también.
8: David está, lo estoy escuchando, no he comido con él nunca, así en plan, pero lo estoy escuchando y digo, claro. Uy, ya me suena alguien igual que yo, igual que tú, David, lo sé.
3: Claro, el problema es si nosotros tres vamos a comer, Mercedes va lento y nosotros sí, vamos rápido. Sí, si sí, picamos, sí. Ahí ya sí, la sí. Fastidiaste. Sí, te sí. Tienes que separar la comida porque si no, me pasa con una amiga que come también súper lenta y si picamos entre los dos, pues ya ella pues, sí. La pobre
0: eso
3: no come.
0: A mí me siento identificada, por eso llevo mal compartir comida, claro. Porque salgo perdiendo siempre.
8: Mercedes sí. Come despacito, una vez, ella lleva fatal el atún caliente en las pizzas. Entonces, sí. Tome tan despacio que se le enfrió el atún. No, esto no, sí, pues, perdón, no, pero es un ejemplo para ver de lo despacio que come. Despacio
0: sí.
8: Que come.
0: Sí, sí,
8: come
0: despacio.
3: Pero
0: sí.
3: Después en mi casa me da igual comer solo. Pero en un restaurante sí como yo, bueno, yo creo que nos pasa a todos, ¿no? Es como raro ir a un restaurante y comer tú solo, que alguna vez lo he hecho, pero me he sentido como como observado.
8: Sí, un poco, sí, a veces en restaurantes, bueno, pues a veces por obligación, por trabajo y tal, sí, pero comer solo en un restaurante tú ves,
0: sí, es un poco de cosita.
3: Si es un menú de porque estás trabajando y te sí. Comes tú solo, eso no, pero si vas a un fin de semana, sí, ¿no? Un sábado, un restaurante eso, tú sí. Solo, es como raro.
0: Sí, sí un poco.
3: No sé
0: sí.
3: Por qué, pero es raro.
8: Sí. Sí, bueno, sí, es verdad, también esto es un tema también.
0: Sí, es un tema, sí.
8: Sí, porque es un poco como, ¿no? Por ejemplo, ay, no sé, ir a la playa solo, ir al cine solo, estas cosas que alguna gente no va solo, a mí no me importa absoluto, ni nada. Pero lo de comer solo es como más complicado.
3: Pero sí. Porque en el cine está oscura, porque si no también te daría cosas, yo creo.
8: No, en la
3: pero
8: playa...
3: Pero ir a la playa solo, no.
8: Pues no, ya. También para eso. Mira, aquí hay un oyente que dice... va por ti. Dice que no mastica, que vaya hombre, te dice daltónico, no mastica, bueno, en fin. Aquí ha mezclado todo un poco.
3: Es que yo aquí suelto todas mis porquerías,
8: no,
3: ¿eh?
8: No, hombre, no.
0: Bueno, porquerías no.
8: No, yo tampoco mastico.
0: Son rasgos de personalidad. Mira,
3: me ahorro el psicólogo con ustedes todos.
0: No, aquí nos ahorramos todos.
3: Y con los oyentes. Sí,
0: claro, claro, sí.
3: Claro. Hacemos pero, terapia.
0: Que levante la mano quien no tiene motivos para ir al psicólogo.
8: Sí, desde luego, ¿eh?
0: Qué aburrimiento total. De vida lleva.
3: hacemos terapia de grupo entre
0: claro.
3: Todos.
8: Terapia de grupo. Bueno, pues bueno, los oyentes también, ya nos van conociendo, David, los oyentes también nos sí, conocen, ya. A poco que demos información nos van conociendo.
0: Esto
8: pues.
0: Es así. Sí, bueno, no. Pues David, en un ratito te escuchamos, aquí venga. Seguimos pendientes de esa rueda de prensa que del estaba Consejo prevista para las 12, ya va con 10 minutitos de retraso, en cuanto se produzca aquí lo ofreceremos.
3: Venga.
0: Gracias, David.
3: Hasta ahora, chao,
0: David.
3: Hasta
8: ahora.
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0: 12 y 12 minutos del mediodía en Canarias, es martes y los martes hasta ahora pues miramos mucho por los perritos, por los gatitos, por nuestras mascotas. Saben que un martes pues nos volvemos más perruno y otro martes más gatuno. Hoy toca perro, Mercedes, ¿no?
1: Hoy toca perro.
0: Hoy es martes perruno.
1: Sí.
0: Bueno, y para eso saludamos a Nacho García, veterinario, etólogo, especialista en comportamiento animal. Hola, Nacho, ¿qué tal? ¿Cómo estás? Buenos días.
2: Hola, Eugenio, buenos días. Buenos días, Mercedes.
1: Buenos días.
0: Gracias por atendernos como siempre, Nacho, cada 15 días. Bueno, vamos a hablar del mundo cachorro, Nacho, ¿no? El mundo cachorro de los perritos en esas etapas que tiene, ¿no? Pues es muy delicado el perro bebé, porque un cachorro es un perro bebé, podemos decir así, o no es una definición acertada.
2: Sí, desde luego, quizás no tanto como bebé, porque cuando es un bebé debe estar con su madre, pero sí un niño muy pequeño. Y de hecho, en los perros la etapa infantil tiene la misma importancia que en las personas. Muchas veces se dice, o al menos yo he oído, que bueno, el adulto que seremos tiene mucho que ver con el niño que fuimos. Uh-huh. Y en el caso de los perros también tiene bastante que ver. Uh-huh. Entonces es una etapa bastante, bueno, importante, en la que hay varias etapas evolutivas, desde las etapas más tempranas del cachorro, cuando es un cachorro pequeñito, cuando ya es un cachorro mediano, la adolescencia, que es, en fin, una de las etapas también más complicadas. Y un poco eso, el símil con los humanos, yo creo que es pertinente en cuanto a que esas etapas evolutivas tienen la misma importancia y muchas veces presentan las mismas dificultades.
1: Mm-hmm. Vaya, o sea, que los perros también pasan por la adolescencia, pues esto ya...
2: Sí, sí, sí.
1: ¿Y a sí qué edad sería en el caso de los perros?
2: Bueno, pues un poco rondando la pubertad, depende un poco de la raza. En razas de tamaño pequeño se produce un poco antes, en torno a los 6-7 meses, y en razas cuanto más grandes es más tardío, hasta llegar a los molosos tipo mastín, etcétera, etcétera, que sería incluso al año de edad, etcétera. En las hembras quizás es más fácil de detectar, porque coincide con el primer celo, y en los machos sería un poco el equivalente. Vale, un poco también por esa etapa, aunque es más difícil de detectar, pero bueno, sí puede notarse que hay un aumento en el tamaño de los testículos, de todo el aparato genital, y bueno, coincidiría por ahí. Y sí que tiene similitudes con la etapa humana en cuanto a que es una etapa de inseguridad social, de liarla, y bueno, no siempre es fácil de gestionar.
0: No siempre es fácil de gestionar. Dice un oyente, buenos días, de una mamá de perritos ancianos. Ah, bueno, perritos ancianos, dice este oyente. Bueno, hablamos de la dieta de un cachorro. ¿Cómo tiene que ser, Nacho?
2: Bueno, yo diría, sobre todo a la llegada, procurar mantener el pienso que estaba tomando con el criador o con la persona que nos lo cede. Intentar no variar la dieta, y si nosotros la variamos, que sea de una forma paulatina. Se recomienda que coman 3 veces al día y siempre que tenga el distintivo pupi o junior, el saco de pienso. El pienso, en el caso de los cachorros, es un pienso más concentrado, más proteico, porque tenemos que tener en cuenta que son animales que en un breve periodo de tiempo, es decir, en los 12 meses iniciales, van a pasar de pesar unos gramos a pesar, nuevamente dependiendo de la raza, pero en razas grandes hasta 30-40 kilos, con lo cual es un desarrollo muy explosivo y que necesita un buen aporte nutricional, incluso a veces de suplemento. Esto ya en, digamos que, eso, hablar con el veterinario de cada uno, cuáles son las recomendaciones y las necesidades según la raza y según la edad.
1: ¿Y hay alguna norma general en cuanto al número de veces al día que hay que darles de comer, o también depende de la raza?
2: Sí, lo que decía, más o menos 3 veces al día.
1: 3 veces al día.
2: Lo importante es, sí, lo importante es no sobrecargar y que tengan un aporte constante. Yo muchas veces en los cachorros, y puesto que hay muchas conductas de juego y son animales muy inquietos que derrochan energía, se puede dar también parte de la ración diaria, que también eso suele recomendarnos el saco de pienso. O sea, siempre bien suelen venir recomendaciones respecto al peso y a la edad del cachorro, en algunos casos también el peso de adulto, pero yo esto sí recomendaría consultarlo con el veterinario en el caso particular de cada animal, Y ya digo, sí que se pueden utilizar juguetes, dispensadores de comida tipo Kong, que igual a los oyentes seguro que les suena, o juguetes o que tengan huecos, que tengan resquicios donde podemos meter comida para que el juego consista en esto, en conseguir comida, en estar concentrados en algo y no tan dispersos. Eso, de hecho, con juegos de pelota o con juegos así como de mucha energía, que lo que hacen va a ser excitar mucho al animal.

0: donde ya tienen energía de sobra y excitación de sobra.
1: Bueno, momento también, vacuna, ¿eh? Porque el perrito también tiene que tener sus vacunas. ¿Cómo va? ¿Cómo es el proceso de vacunación del cachorro?
0: Nuevamente, eso, consultar siempre con el veterinario, todo depende eso de con qué edad se adopte. La mayor parte de veces ya vienen con cierto número de vacunas puestas por el criador, es decir, mientras está con el criador o con la persona que ha tenido al cachorro. Lo que tenemos que tener es nuestro poder, es decir, que se nos entregue la cartilla para poder consultar en el veterinario y ver cuáles son las siguientes vacunas que van a tocarle. Pero sí que al principio, y ahí siempre también una parte importante, es que siempre el veterinario nos recomienda, y se recomienda, no sacar al cachorro hasta que se termine la pauta vacunal. Sin embargo, bueno, todos los estudios actuales recomiendan intentar llegar a un entente, es decir, a un término medio entre que el cachorro pueda ir recibiendo estímulos auditivos, olfativos, etcétera, de la calle, y el completar esta pauta vacunal. Hasta que no se completa esta pauta vacunal inicial, digamos que el animal no está totalmente protegido frente a enfermedades que pueden ser potencialmente graves, como por ejemplo la parvovirosis, pero ya digo, hay que intentar compaginar las dos cosas, porque si no aprovechamos ese periodo de socialización, sí podemos tener problemas de comportamiento en una etapa más adulta y bueno, que sea realmente problemático.
2: Nacho, tenemos consultas de los oyentes, nos escriben a nuestro número de WhatsApp, a veces nos escriben, a veces nos mandan audio. En esta ocasión vamos a escuchar un audio de nuestro WhatsApp aquí de la radio.
3: Buenos días, gente maravillosa. Una pregunta, ¿puede una persona pegarle el COVID a los perros o gatos?
2: Pues mira, pregunta de nuestro oyente, Nacho.
0: Es una buena pregunta, no es mi especialidad la inmunología, pero en principio, por lo que tengo entendido, por lo menos cuando se dio el COVID, porque eso, mi especialidad es el comportamiento, y eso lo tengo un poco más, o sea, no quiero dar una respuesta, ¿cómo decir?
2: Categórica.
0: Contundente, sí. Porque no la tengo, no es mi especialidad, pero en principio no, ¿vale? Entonces, los virus normalmente, si bien no todos, pero normalmente los virus suelen ser específicos de especie. Por ejemplo, antes hablábamos de la parvovirosis. La parvovirosis es una enfermedad grave que afecta al intestino de los cachorros, pero no es transmisible a los humanos. Vale, en el caso de los virus, hay una especificidad de especie. Vale, no todos se transmiten de una especie a otra. De hecho, tenemos también bastante distancia, pero sí hay algunos que se denominan zoonosis, que se pueden transmitirse, bueno, en ambas vías, bien del animal al humano, bien del humano al animal. Pero en caso del COVID, en principio no.
1: Bueno, pues si también usted tiene alguna consulta y Nacho puede resolverla, pues si le apetece, el 628-515151 sigue abierto. Bueno, nos hemos quedado, creo que, en también la importancia de, entiendo, del sueño. ¿Duermen mucho los cachorros perritos?
0: Me encanta la pregunta, Eugenio, porque el sueño es hiperimportante en los perros y es algo que tendemos a descuidar, incluso a malinterpretar. Es decir, cuando tenemos un perro que, digamos, apreciamos o pensamos que duerme mucho, y muchas veces pensamos, joder, mi perro estará deprimido o estará aburrido o estará
1: enfermo. ¿Qué le pasa
0: enfermo?
1: A mi perro, ¿no? ¿Qué le pasa a mi perro, no?
0: Eso es, pero lo normal es que los perros duerman incluso del orden de esos 16 horas al día, es decir, duermen mucho. Van a dormir durante nuestra noche, es decir, bueno, cuando toda la casa y todo, bueno, el barrio, etcétera, está en silencio, es decir, es como el momento en el que sabemos que duermen, pero muy importante el sueño durante el día. Y aquí, digamos que entra a colación el hecho de que no les molestemos, de que les permitamos dormir, de que les diseñemos un área donde puedan descansar sin ser interrumpidos o molestados. Y en el caso de los perros, nuevamente, el sueño es igual de importante que en los humanos en cuanto a que fija el aprendizaje, permite la regeneración celular y del cuerpo, del organismo, y también reduce los niveles de estrés, con lo cual muchas veces cuando tenemos un perro con problemas de ansiedad suele haber ahí, igual que en las personas, un círculo vicioso donde el hecho de tener el cortisol alto no le permite dormir y el hecho de no permitir dormir hace que el cortisol permanezca

0: está alto y se convierte un poco en un círculo vicioso. Y por ahí a veces sí necesitamos ayudar con algún tipo de medicación para permitir que el perro pueda dormir mejor. Pero sí que o sea, es algo muy importante, de lo que se habla muy poco y que tiene una gran repercusión tanto en la salud como en el comportamiento del animal.
1: ¿Y te refieres a 16 horas a cachorro o a adultos también?
0: A adultos también, los cachorros de hecho duermen más.
1: Ah, más
0: ¿Vale?
1: incluso de
0: Entonces,
1: 16 horas.
0: sí, los cachorros lo que tienen que hacer es dormir y jugar, básicamente, bueno, y comer y eliminar aquello que comen, pero es fundamental el descanso. Más siempre, bueno, en todas las visitas suelo comentar que los perros tienen un diseño de cazador, es decir, provienen de estirpe de cazadores, aunque ellos sean un poco venidos a menos, pero digamos que para un cazador, para un animal que vive de lo que caza, necesita estar plenamente descansado a la hora de que llegue ese momento de la caza, con lo cual necesitan dormir mucho. Y aparte, los perros no tienen un sueño tan profundo como el nuestro, con lo cual necesitan más horas para tener el mismo descanso reparador.
2: Pues
1: Vaya.
2: tiene un sueño ligerito entonces los perros.
0: Sí, más ligero. De hecho, cualquier persona que vive con un perro sabe que el perro a la mínima se despierta y aquello que dicen de dormir con una oreja levantada o casi con un ojo abierto, esto es muy canino.
1: Vaya, pues estoy pensando que dejo dormir poco al perro. Quiero decir que tal vez por eso está el hombre
0: Bueno, pues
1: tan irascible siempre.
0: por eso digo que es un tema muy importante, porque
1: Sí.
0: normalmente, claro, además digamos que la vara de medir que tenemos es la nuestra, que con 8 horas pues vamos bien, pero claro, los perros necesitan el doble. Entonces, por eso digo que durante la noche sí van a dormir, o sea, probablemente van a dormir sin problema, a no ser que bueno, se levanten a orinar en caso de los cachorros, etcétera, pero la parte importante es por el día. Y claro, cuando tengo un perro que se preocupa mucho por los ruidos del exterior, tanto de la calle como de la escalera, perros eso que a la mínima se despiertan, es difícil dar un descanso reparador. Y siempre, no sé, yo la imagen que tengo del perro que está durmiendo a pata suelta, por decirlo de alguna forma, es el perro que tiene así con la cabeza colgando, ¿vale? Bien en el sofá o bien
1: Sí.
0: en su cama, ¿vale? Pero que se vea que el perro duerme y está relajado y eso, y permitirles que duerman. Es a lo que principalmente tienen que dedicar más horas al día. Y luego sí, actividad, paseo, etcétera. Más que actividad, que lo he comentado muchas veces, estimulación mental, pero sí, para el perro es muy, muy importante el sueño.
2: Más que comer, bueno, igual que comer, ¿no? Sueño y comer,
0: Igual que comer, sí, yo
2: importante,
0: no.
2: importante.
0: Sí, ya
2: Nacho,
0: digo.
2: Nacho García o Ignacio García, veterinario, etólogo, especialista en comportamiento animal. Gracias como siempre por compartir este ratito de radio con todos los oyentes de La Pública aquí en Canarias. Gracias, Nacho.
0: Gracias a vosotros, es un placer.
2: Igual,
1: Adiós. Salud.
2: adiós.
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0: En este momento del mediodía vamos a aprender algunas palabras, algunos términos de nuestra flora que nos identifica, porque yo creo que tenemos bastantes lagunas en esto, ¿verdad, Eugenio? Sí. De las plantas, de cómo se llaman, de cuáles son de Canarias, de dónde provienen esos nombres, y es bonito saberlo,
1: sí,
0: ¿no?
1: Claro. También. Sí. O a veces lo llamamos de una forma en un sitio y de otra en otro, también, ¿no? A veces
0: sí, también. Que cambia el nombre según cambia. En qué isla estamos, por ejemplo. Pues vamos a hablar de todo esto con Ignacio Reyes. Él es doctor en filología y licenciado en historia y autor del libro, que por eso lo llamamos, Etimologías Botánicas de Canarias, que está editado por Bilenio Producciones, creo que se llama, o editorial, ahora no me acuerdo. Por Bilenio, vamos, conocido por todos. Ignacio, ¿qué tal?
2: Hola, buenos días.
0: Buenos días, ¿cómo estás?
2: Bueno, siempre se puede mejorar, pero
0: bueno,
2: bien.
0: Pero mirando la flora canaria mejoramos también un poco, ¿no?
2: Sí, bueno, solamente disfrutando de los aromas, de la belleza y también de las propiedades, claro, porque la mayoría tienen propiedades terapéuticas, ¿no? Aunque siempre en estos casos es conveniente estar muy bien informado y aplicar las dosis pertinentes, ¿no?
1: Porque, Ignacio, en el estudio, ¿qué recoge? ¿En qué se ha basado o en qué se ha centrado?
2: Bueno, el título igual es un poco pretencioso porque no es la etimología de todas las especies botánicas de Canarias, solamente aquellas que pertenecen a nuestro legado ancestral, ¿no? El legado Amasic y... bueno, y naturalmente están contenidas aquellas a las que le he podido proporcionar una hipótesis explicativa solvente. Claro, esto junta pues aproximadamente 170 y pico vocablos, de los que 120 son taxones, son plantas específicas documentadas por la ciencia, ¿no? El número se extiende porque ha incluido el pasto, acusa, por ejemplo, es un pastizal, ha incluido la copa de los árboles, la guímpara, que lógicamente eso no tiene nombre científico, ¿no? Las fuentes para el estudio de todo este material básicamente son las fuentes históricas y oficiales producidas por la colonización europea, las datas de repartimiento, porque hay, por ejemplo, hay muchos topónimos, acabo de citar Acusa, que tienen nombres de plantas, pero también hay en el conjunto de las fuentes etnohistóricas hay voces específicas para plantas, pero nunca aparecen en un repertorio específico, ¿no? Tiene uno que leerse todo el material, leérselo naturalmente en la escritura de la época, que es fundamental, porque eso nos permite, con un estudio filológico concreto, determinar el valor de las consonantes, porque en la lengua Amasic el significado de las palabras está depositado en la secuencia de consonantes. Entonces, claro, hacer lo que llamamos una criba paleográfica, un estudio muy detallado de la escritura, tanto del latín, castellano, italiano, la lengua que fuera, es fundamental para poder concretar esto. Y luego, claro, la información ya más secundaria que tiene que ver con toda la parte historiada, digamos, ¿no? Sabino Berteló, Pierre y Clavijo, todos estos autores que sí hicieron tratamientos mucho más concretos de la flora canaria.
0: Ignacio, de esas plantas que tienen en su nombre ese origen de, ¿no?, de nuestros antepasados, de los aborígenes canarios, ¿cuáles dirías que son así los más conocidos? Si dijeras algunos que los oyentes piensen, pues mira, ese sí sé cuál es, no sabía que provenía esa palabra de los aborígenes canarios.
2: Seguramente los que más suenan son el tajinaste, el vejeque, ¿no? Son muy típicas. Luego, que además tienen su historia curiosa. El tajinaste, por ejemplo, que era, en origen era una voz femenina, tiene ese nombre por la forma de aguja que tiene la planta, ¿no? Y luego ha ido derivando, como de las flores y demás, se obtiene un colorante. Tanto en el continente como aquí se registra la propiedad cosmética, digamos, se usaban como colorantes, ¿no? Aparte de como nombre específico de la planta. Pero luego hay otros simpáticos, como el Fares en nuestra isla más pequeña, que se aplica a una planta curiosa porque la flor es como una esfera amarilla y por tanto recibió el nombre traducido de yema de huevo, ¿no? Y así tenemos, bueno, matamos dos pájaros de un tiro, si se permite la expresión, el nombre de la planta y el nombre de la yema de huevo. Y, no sé, otros como Benché, que es una población en... Ahí está la frontera Garachico, Eico, que también da nombre a un pueblo en Luisiana, por el tema de la migración canaria, ¿no? Y así podríamos seguir con otros, a veces un poco escatológicos.
1: Por ejemplo, ¿no? Uno casi, a modo de ejemplo, venga, uno.
2: Le pongo dos. Venga. El tebete. El tebete, que es un pedo.
1: El pedete, no había escuchado. Pedete, dijo usted.
0: Pedete.
1: Pedete, sí, ¿vale?
2: Por las propiedades laxantes. Y luego hay otro, un poco todavía más abrupto, que es Opona, y que tiene que... El nombre castellano es prácticamente una traducción literal, porque significa hediondo.
1: Ah, vale.
2: No se puede ser más concreto.
1: No, bien.
0: Bueno, pues son algunos de los ejemplos que vamos a encontrar en ese libro, esa publicación, editado por Bilenio, Etimologías Botánicas de Canarias, con ese repertorio de nombres concretos que identifican a cada especie particular, 176 entradas que integran este diccionario. Ignacio Reyes, autor del libro Etimologías Botánicas de Canarias, gracias por estos apuntes sobre esta publicación y bueno, enhorabuena por haberte animado a recopilar toda esa información, que imagino que te ha llevado mucho trabajo y que ahora ya ha visto la luz. Gracias por atendernos.
2: Muy bien, gracias, muy amable, un abrazo.
1: Adiós.
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0: los martes, hasta ahora también con Nacho de la Vega. ¿Mercedes, cómo es esto el dicho que dice, el que advierte no es traidor?
1: No es traidor.
0: No es traidor, digo, advertido porque todavía no ha empezado el Consejo de Ministros, estaba previsto para las 12 del mediodía, y entonces no sabemos muy bien ahora qué va a ser la rueda de prensa posterior al Consejo de Ministros.
1: No sabemos entonces, si será inminente, a ver lo que nos dejan.
0: Entonces, el que advierte, Mercedes, en fin,
1: sí,
0: ahí está.
1: Sí, advierte no es traidor, eso es verdad.
0: No sé si Nacho habrá entendido lo que queremos decir. Nacho, ¿qué tal? ¿Cómo
2: está? Perfectamente, perfectamente. El que avisa no es traidor y ustedes no son nada traidores. Muy buenas, muy buenos días, mi Super Merce y mi Super Eugene. ¿Cómo están?
0: Muy bien. Muy bien. ¿Y tú, Nacho?
2: Muy bien, tres colaboradores seguidos con el nombre de Ignacio.
1: Sí. No, efectivamente, te diste cuenta.
2: Lo digo todo, yo creo que esto es para ir pensando en cambiar el nombre del programa o no sé, tener un detallito
1: los
2: con
1: Ignacio.
2: Los que se llaman Ignacio, que tampoco está mal.
1: Hombre, sí, a mí me encanta ese nombre, que es el nombre de mi sobrino y también, de mi cuñado. Ignacio, hombre, me encanta.
3: Muy bien, bien.
2: Bueno, pues vamos a ver lo que nos dejen el Consejo de Ministros, que sin duda la actualidad es la que manda, pero lo que nos deje, sí, vamos a hacer el cantapalabra de hoy con una palabra muy precisa, muy actual y muy que viene para el momento, porque la palabra de hoy es ahora.
0: Y muy radio, recordemos, porque la radio es,
1: sí,
0: ahora, la radio es ya.
2: La radio es ahora, sí, sí, la radio es ahora, y además una palabra que ha servido hasta de campaña publicitaria de algunos partidos hace muchos años en España, y es una palabra que viene de la expresión latina ac hora, que significaba en esta hora. Pasó del latín al castellano antiguo e inicialmente se decía con la G al pasar al castellano antiguo del latín y se decía agora o agora. Y luego fue perdiendo la G a partir del siglo XIV, fue perdiendo la G y se dijo ahora, y en algunas zonas rurales y en algunas zonas de España todavía se mantiene la G porque hubo una época, además un par de siglos, que quedaba como un modo todavía muy cultural. Hay un montón de canciones con el ahora, y además lo bueno de esta palabra es que a diferencia de la veces, que siempre sembraba dudas, pues tenemos ahora positivos y ahora negativos. Vamos a ir escuchándolos poco a poco. ¿Qué les parece?
1: Venga.
2: Pues empezamos quiera, con alguien de la Tierra.
0: Cuando usted quiera, maestro.
2: Empezamos con una lanzaroteña universal. Empezamos con nuestra Rosana, que en esta canción ahora, publicada en 2016, en su noveno álbum de estudio, En la memoria de la piel, hablaba, pues mira, con lo optimista que es ella, hablaba de cuando no coincidían los ahoras de uno con los ahoras de otro.

0: Ay, Nacho, ese ahora que no coincide, no coincide en el tiempo.
1: Ahora que
0: hora,
1: llego,
0: no,
1: tú te vas, claro. Ahora que vengo, tú te vienes. Ya. En fin, pues en esta línea así como melancólica tenemos una obra de Estopa que es una canción muy curiosa. No por la letra, que como saben, pues se llama lógicamente ahora, pero es una canción de la primera época de ellos, del 97, cuando sacó La raja de tu falda, con todo aquel fenómeno que fue Estopa, la guardaron y la sacaron en 2014 en este directo acústico. Es como muy profunda, incluso para ellos.

0: Otra hora que tenemos, Nacho, desde un punto de vista no muy positivo, entonces, por el momento.
1: Sí, este también era así como muy intimista y les pega poco, ¿no? Porque los Estopas son alegres, meten mucha marchita, pues este ahora es cuando estaban así madurando y creciendo. Este es un

poquito más divertido el que viene ahora, porque es de Rosalén. Es una mujer que por fin se ha quitado todas las cosas chungas de su vida, que está feliz, que cocina, que va al mercado, que es libre, que no tiene ningún hombre o ninguna pareja que le ate, y de repente se nos enamora. Pues bueno, pues escuchamos esta historia de Rosalén, que es como un poquito más divertida. Desde Albacete para el mundo.

0: Es una hora con duda, ¿no? Una hora, no sabes qué hacer ahora, sí.
1: Ay, la vida.
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0: De repente. Y ahora, Nacho, es cuando suena una música así como suave y ligera, ¿puede ser?
2: Sí, suena una musiquita. Suena una musiquita tranquila. Suena una musiquita tranquila porque vamos a contar la historia de una canción. Ismael Serrano, sin duda alguna, es un gran poeta, es un gran cantautor. Y compuso una canción que se llamaba Ahora es todavía. Y en esa Ahora es todavía estaba inspirada en una composición de Antonio Machado, pero no en un poema de Antonio Machado, sino que en su obra Campos de Castilla, Antonio Machado decía: hoy es siempre todavía, toda la vida es ahora, y hemos de esperar sin prisa y hacer camino al andar. Y a partir de ahí hablaba de hacer camino al andar. Y las redes, en una maravillosa confusión que a Ismael Serrano seguro que no le importarán, achacaban la canción de Ismael Serrano al gran maestro Antonio Machado, que decía: hoy es siempre toda la vida es ahora, y ahora es el momento de cumplir las promesas que nos hicimos, porque ayer no lo hicimos, porque mañana es tarde. Ahora.

0: Bueno, esa historia de Ismael Serrano con esa voz que tiene tan particular, ¿verdad, Nacho? Y con esas letras tan bonitas.
1: Sí. Ismael Serrano es un artistazo muy completo, es de esas personas que te inspiran y que logran ponerte la piel de gallina. Y en su día, en los 80, también nos hacía poner la piel de gallina, sobre todo para las hordas y hordas de oyentes de la Radio Canaria, pero más veteranas, pues Django, que tiene esa voz tan especial y que sigue escribiendo música, sigue haciendo música, tiene su público, porque afortunadamente hay sitio para todos. Y nos, en un disco de 2017, relativamente reciente, que siempre relacionamos a Django con, pues eso, es su disco número 54, nos cantaba este ¿Y ahora qué?

0: Ahora o nunca, dice Diango, ¿eh?
1: Ahora o nunca. Y vamos a terminar con los ahoras en español, porque luego pasaremos al inglés, con el maestro Sabina. Joaquín Sabina, desde luego, no tiene nunca, no tiene muchas canciones optimistas. Todas las canciones pues siempre son vivo en el barrio de la alegría, quiero mudarme al barrio de la alegría, vivo en la calle melancolía, que era aquella canción, mejor dicho. Y sin embargo, en 2001, en su disco 19 días y 500 noches, creó esta preciosa joya donde cada palabra, cada frase es una oda al optimismo. Ahora que el mundo está recién pintado, ahora que las floristas me saludan, ahora que no usamos pijama.
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0: detrás de Sabina, que son una auténtica joya, de verdad. Se queda uno escuchando a ver dónde va a llegar.
1: Y sigue creciendo, creciendo. Ahora que está tan sola la soledad.
0: Ahora qué maravilla.
1: Que nos miramos tan despacio, es una auténtica, obra de arte. Bueno, me he quedado así como embelesado, pero ahora
2: todos quedamos embelesaditos.
1: Vamos ya con a entrar con las últimas canciones, si el Consejo de Ministros nos lo permite, que de momento parece que sí. De momento sí. Vamos ahora con una canción que, bueno, fue lanzada en 1994 en Paid Vacations. Es Richard Marx, que no tuvo muchos éxitos en España, pero sin embargo, esta balada que tiene casi como tintes de los 80 y que se llama Now and Forever.

0: Ahora y para siempre, Nacho.
1: Ahora y para siempre. Richard Marx, que por cierto se casó con la actriz Cynthia Rhodes, la que así de nombre no nos dice nada, pero si les digo que fue la actriz de Flashdance y de Dirty Dancing, pues ya
2: nos ayuda mucho esa pista, sí.
1: Sí, y es curioso porque es una

0: grandiosa.
1: Bueno, bueno.
2: La aplicamos para toda la vida.
1: Para toda la vida es esta canción que ahora mismo dentro de poquito va a sonar y que vamos a dejar ahí con un poquito en la intriga. Es de 1978. Dentro de poco va a ser 50 años de esta canción. Se llama No me pares ahora, Don't Stop Me Now. La escribió Freddie Mercury al piano. Refleja una etapa absoluta de libertad personal. El ritmo es tan rápido que una de las ha habido tesis doctorales sobre esta canción y el neurocientífico Jacob Jolie la catalogó como la canción más feliz de la historia, ¿ah?, gracias a su ritmo alegre de 150 pulsaciones por minuto. Fíjate. Bueno, está claro que Queen, como decíamos el otro día, ha traspasado todos los récords posibles y es un auténtico mito, y así que vamos a escuchar y finalizar con la canción más feliz de la historia.

0: Pues ahora, ¿y sabes qué, Nacho? Justo ahora, justo ahora.
1: Diciendo, no me pares ahora,
0: cinco minutos que faltan para la una comienza el consejo, la rueda de prensa del Consejo de Ministros, Nacho. Justo ahora.
2: ¿Eh? Vaya. Hemos cuadrado los timings. Ya hablé con la portavoz,
0: Sí, pues con ella nos vamos.
2: Una sección, tengo que terminar. Un abrazo, chicos.
1: Adiós, Nacho. Gracias, Nacho.
0: Hasta luego. Escuchamos sonido directo del Consejo de Ministros. Interviene la portavoz del Gobierno, Elma Sainz.
3: No vamos a parar de denunciarlo. Ante este drama no cabe ni la tibieza ni la indiferencia. Desde aquí, el Gobierno de España se une en el dolor por las víctimas. Ahora paso a desgranar el contenido del Consejo de Ministros que les acabamos de celebrar. Me van a permitir una licencia. Siempre es un orgullo pertenecer a este Gobierno de coalición progresista. Siempre es un orgullo ser la portavoz de este Gobierno de coalición progresista presidido por el presidente Sánchez. Pero hoy, si cabe, esa satisfacción y ese orgullo es mayor. Hoy el Consejo de Ministros y Ministras ha adoptado una de las medidas importantísimas que tienen que ver con uno de los asuntos que más preocupan al conjunto de los españoles, la vivienda. Me acompaña, como ven, en la mesa la ministra Isabel Rodríguez, que les dará todos los detalles de las medidas que hemos aprobado hoy. Pero en otro orden de cosas, y también está conmigo en la mesa el ministro de Política Territorial y Memoria Democrática, Ángel Víctor Torres, que, como saben, ostenta la condición de mando único de la gestión de la crisis de Ceuta. Y también hoy, este martes, les va a dar la información actualizada de la situación en la ciudad autónoma en este momento y de las últimas decisiones tomadas al respecto. Como les venimos reiterando, el Gobierno de España no va a parar hasta devolver la normalidad a la ciudad autónoma, y en ese camino estamos. El ministro Torres también les va a detallar otro de los acuerdos que ha adoptado hoy el Consejo de Ministros. Es el Real Decreto Ley por el que se establecen medidas relacionadas con el Plan de Respuesta Inmediata, Reconstrucción y Relanzamiento frente a los daños causados por la Dana. Como saben, somos un Gobierno que responde a las necesidades de la ciudadanía, y para hacer frente a esta situación hemos aprobado un tercer paquete de medidas para continuar protegiendo a hogares y a sectores afectados por los efectos de la guerra en Irán. De todo ello les va a dar cuenta el vicepresidente primero del Gobierno, que también está hoy junto a nosotros, el vicepresidente Carlos Cuerpo. Y hoy el apunte cultural lleva nombre de Real Decreto, un Real Decreto que regula las subvenciones diversas a las entidades para la capitalidad cultural de Barcelona. El fin de,
0: bueno, pues
3: de esto es apoyar económica.
0: Este Consejo de Ministros, donde estaba Mercedes detallando lo que se va a hablar ahora de forma más detallada, de esos asuntos que se han tratado, por un lado la vivienda, por otro lado Ceuta, que son los asuntos que van a detallar a partir de ahora, pues también los ministros, que también están acompañando a la portavoz del Gobierno, a Elma Sainz. Está el ministro canario Ángel Víctor Torres, y también está la ministra de Vivienda, Isabel González, creo.
4: Rodríguez,
0: que va a hablar sobre vivienda, será en unos minutitos, así que nosotros casi que nos tenemos que ir ya.
4: Sí, nos tenemos que ir, le cedemos el testigo a nuestro compañero David Perdomo, al frente del Canarias a la Una, que les va a contar toda esa información que va a salir de esa rueda de prensa posterior al Consejo de Ministros, que es la noticia del día. En ese Consejo de Ministros, que como dice Eugenio, se han tratado diferentes puntos, pero todas las miradas puestas, por supuesto, en el tema de la vivienda. Nosotros lo dejamos aquí, pero mañana volveremos.
0: Sí, mañana será miércoles y vendremos, como siempre, con dos horas de radio por delante, en directo, para contarles muchas más historias. Ahora es el tiempo para la información, con todo lo que acontece, y fundamentalmente, como dice Mercedes, atendiendo a esos dos Real Decretos que aprueba el Consejo de Ministros. Enseguida se lo va a contar David y los compañeros del informe.

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0: El gobierno responde a las movilizaciones contra la crisis de la vivienda con dos reales decretos. Con ellos se ampliaría hasta 2030 la protección frente a los desahucios o también se pondría a tope a las compras de vivienda por fondos de inversión. Una propuesta dividida en dos que no convence a los movimientos sociales.
2: O decreto Mari Carmen, en un único decreto o cualquier otra cosa que salga, será un decreto farsa.
0: ¿Qué tal? Muy buenas tardes. El gobierno pretende llevar al Congreso los dos decretos este mismo viernes. Desde Canarias critican que haya presentado estas medidas sin anunciarlas previamente a las comunidades autónomas.
3: Creo que es un asunto de grandes acuerdos, no de acuerdos de última hora en donde no conocemos ni el texto final.
0: Enseguida hablamos de qué supone estas propuestas del Ejecutivo que justo ahora está presentando en rueda de prensa y si tienen posibilidad de aprobarse en el Congreso. Mientras, en Canarias, el gobierno regional rechaza modificar la normativa turística. Con esa modificación se podrían frenar las sanciones económicas que reciben aquellos residentes en viviendas situadas en suelo turístico. Es una propuesta del PSOE que tachan de electoralista.
4: Y hay algunos que no le importa la realidad ni social, ni turística, ni económica de Canarias, sino simplemente llegar mejor posicionado a las elecciones.
0: Cada vez más mujeres descartan ser madres. Ya son casi 2 de cada 10 españolas. Sin embargo, según el INE, muchas madres aseguran haber tenido menos hijos de los que querría, principalmente por motivos económicos, laborales y de conciliación.
5: Me hubiera gustado tener más. Uno, porque económicamente es prácticamente imposible mantener una familia de más de un niño.
6: El que quiere tener hijos es porque se lo puede permitir, porque entra más sueldo en casa.
7: Sí, a mí me dicen elegir y volver atrás en el tiempo, decidiría no tener hijos por la falta de apoyo.
0: Son algunas de las noticias de este último martes de septiembre, donde el sol ha sido el gran protagonista a lo largo de la mañana. Emilia González, muy buenas tardes.
8: ¿Qué tal? Buenas tardes, David.
0: Y eso puede provocar que las temperaturas superen los 30 grados en algunos puntos del archipiélago.
8: Así es, de hecho a esta hora de la tarde tenemos 32 grados en Tuinesque, en Fuerteventura 31 en Arona, 30 en Pájara o en La Laguna o en Icó, en la isla de Tenerife, 28, casi 29 en La Graciosa. Son temperaturas previstas que también se van a mantener durante la jornada de mañana. Mañana aumentará la nubosidad a distintos niveles, hoy tenemos el día bastante despejado, aunque a partir de esta hora empezarán las nubes de evolución. Bueno, como digo, mañana aumentará esa nubosidad, será de tipo bajo a primera hora, pero luego irán creciendo nubes de evolución durante la segunda mitad del día. Alguna gota última hora de la tarde podría escaparse en La Palma o en Tenerife y nubes de tipo medio y alto que cruzarán las islas sin mayores consecuencias. Prácticamente no hay viento. Tenemos brisas dominando en las islas occidentales y de componente norte muy flojito en las orientales. La situación marítima se mantiene estable con olas de menos de 1,5 metros de altura en la costa del norte, aunque se complicará de cara al jueves. En definitiva, hoy, el día de San Miguel, pues tiempo bastante tranquilo a la espera de que lleguen los restos de un frente el jueves por la mañana, que vendrá muy desdibujado, muy deshilachado, pero bueno, que nos pueden traer las primeras precipitaciones por lo menos a la isla de La Palma y Tenerife, más o menos homogénea.
0: Bueno, pues veremos qué pasa de aquí al jueves. Gracias, Emilia.
8: Buenas tardes.
0: Y en deportes, Moisés Rodríguez, muy buenas tardes.
9: ¿Qué tal, David? Muy buenas.
0: La selección española se mide a Croacia en la Nation League.
9: La Roja, recuerden, con los canarios Pedri González y Jeremy Pino. El encuentro es a las 8:15 en el Sánchez Pizjuán de Sevilla y ambos equipos se juegan el liderato del grupo después de haber ganado sus encuentros de la primera jornada. Aquí en el archipiélago, jornada de descanso para Club Deportivo Tenerife y para Unión Deportiva Las Palmas, que regresan mañana al trabajo para preparar sus compromisos del fin de semana. En el caso de los amarillos, reciben este domingo en el Estadio de Gran Canaria el Real Valladolid, mientras que los blanquiazules no jugarán hasta el lunes cuando visiten el Nuevo Arcángel para medirse al Córdoba. En baloncesto, la Laguna Tenerife se prepara para su estreno en la Eurocup, el cual se producirá mañana cuando los aurinegros reciban en el Santiago Martín al Tour Telecom. Hoy ha comparecido en rueda de prensa el técnico esloveno Jaka Lakovic, al que luego vamos a escuchar. Y el estreno de la primera FEB no solo nos dejó el liderato de Caja 7 Gran Canaria, sino que también Frank Guerra, MVP de la primera jornada, y Joe Cremo han sido elegidos en el mejor quinteto. Y por último, David, Televisión Canaria estrena esta noche a partir de las 10:30 el documental Caso Kárate, que reconstruye la mayor trama de abuso de menores juzgada en España. Hoy hablaremos en el Deportivo con uno de sus directores, Eulegio Romero.
0: Venga, pues después le escuchamos a partir de las 2:20. Gracias, Moy.
9: Hasta después.
0: Es la 1:04, pausa y vamos ya con todo.
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0: 1:05, rueda de prensa en directo del Consejo de Ministros. Tras el Consejo de Ministros, escuchan ahora a Ángel Víctor Torres, ministro de Política Territorial.
12: Dentro de la Unión Europea. Termino diciendo que también el Consejo de Ministros de hoy ha designado como nuevo delegado del Gobierno a David de la
0: como
12: Encina.
0: Escucha, están hablando de diferentes temas que han tratado en ese Consejo de Ministros, por ejemplo, el nuevo delegado del Gobierno en la ciudad de Ceuta, pero todo el mundo está atento ahora mismo a los decretos que va a aprobar relacionados con la crisis de la vivienda. Tras muchísimas presiones, el Gobierno de España ha dado hoy finalmente luz verde a las medidas para afrontar la grave crisis de vivienda que tenemos en todo el país. Ha sido durante este Consejo de Ministros en el que se han aprobado, y aquí está la novedad, Javi Granados, muy buenas tardes.
13: Hola David, buenas tardes.
0: No es un decreto, sino dos.
13: Efectivamente, estos dos decretos ley contienen la renovación, por ejemplo, automática durante los próximos dos años de los contratos de alquiler que finalizan antes del 31 de diciembre de 2008. También recogen la protección ante desahucios hasta 2030 o, por ejemplo, la regulación de los alquileres de temporada y también de habitaciones. Además, estos dos decretos han establecido también la prohibición de fondos buitres de comprar viviendas hasta el año 2028. Ahora mismo está comenzando en directo en Madrid la intervención de la ministra de Vivienda, de Isabel Rodríguez, para explicar estos decretos. Alguna de estas medidas ya se la estamos adelantando aquí, la escuchamos.
14: Y la verdad es que ha merecido la pena el esfuerzo. Saben, porque ustedes nos han acompañado en este recorrido de todo este trabajo, que es un trabajo en el que ya llevábamos mucho tiempo transitando y que nos hubiera gustado poder haber traído antes a la mesa del Consejo de Ministros. Es un acuerdo de mucha relevancia social, es el principal problema de los españoles y las españolas, y también de mucha relevancia política, porque con este acuerdo se reconstruye también una mayoría en el Parlamento que quiere servir a la mayoría social de nuestro país. Esta es una legislatura compleja, tampoco se lo tengo que describir, ustedes lo cuentan cada día.
13: Bueno, ahí está interviniendo Isabel Rodríguez. Además, otra de las medidas que se han adelantado son que los propietarios no podrán romper, por ejemplo, los contratos de alquiler que vengan el próximo año, a menos que lo justifiquen. Y además, también, por ejemplo, los fondos buitres no van a poder comprar viviendas hasta 2028. Continuamos escuchando a la ministra.
14: De vivienda, la política pública de vivienda que está liderando este gobierno y atender el principal problema de los españoles. Les decía que para llegar aquí, para haber elevado este acuerdo a Consejo de Ministros, pues hemos tenido que trabajar mucho y es el momento de reconocer a todas las personas que nos han acompañado en ese trabajo. Este es un texto que ha sido impulsado por el Ministerio de Vivienda, pero no exclusivamente por el Ministerio de Vivienda, es un texto participado, desde luego, por grupos políticos.
13: Son las explicaciones de la ministra antes de entrar a desgranar lo que son estos dos decretos, que por cierto van a entrar en vigor mañana tras su publicación en el BOE, en el Boletín Oficial del Estado, aunque este viernes tendrán que ser ratificados.

0: ratificados en el Congreso de los Diputados en una sesión extraordinaria. Y para ello, David, serán clave los 7 diputados de Junts per Catalunya y los 5 del PNV. La votación de ratificación va a ser esta misma semana, el viernes.
1: Bueno, pues Javi, te dejamos que sigas escuchando esa rueda de prensa. Si hay cualquier novedad, pues entras para contárnoslo. Son 2 decretos que rechaza, por el momento, el sindicato de inquilinas. ¿Cree que el gobierno debería haber sido valiente y haber elaborado un solo texto, no esta decisión salomónica, que resuelva el problema de miles de personas? Raquel Quiñones, buenas tardes.
2: Buenas tardes. El sindicato de inquilinas presume del poder popular y del pulso histórico que se ha hecho al gobierno para avanzar en un tema tan sensible como el de la vivienda. Desde la Puerta del Sol, Valeria Racu, una de las portavoces del sindicato de Madrid, ha dicho que habrá que ver la letra pequeña de dichos decretos, pero ya adelanta que para luchar contra el rentismo y la especulación debería haberse elaborado en un solo texto.
3: O decreto Mari Carmen en su totalidad, en un único decreto, donde se incluya todo lo que necesitamos como primer paso para avanzar hacia sacar la vivienda del mercado y que la vivienda sea de verdad un derecho, como dice nuestra Constitución, o cualquier otra cosa que salga, será un decreto farsa.
2: René Soto, activista y analista político, aclara de la noche al día que lo que plantean los colectivos están lejos de la expropiación. Simplemente buscan respetar el derecho a una vivienda digna.
4: Hay quienes pueden plantear que las medidas del sindicato de inquilinas, como la prórroga automática de los contratos de alquiler o la moratoria ante desahucios, son medidas radicales en absoluto. Ni siquiera están hablando de expropiación, ni siquiera están hablando de limitar la adquisición de viviendas. Ni siquiera están hablando de meter un impuesto progresivo, que habría que hacerlo a partir de la tercera vivienda, como partidos de la izquierda en el Parlamento piden. Están pidiendo medidas de urgencia y de extrema necesidad.
2: Para Carmen Trilla, economista experta en vivienda y presidenta de la Fundación Habitat 3, lo importante es lograr un consenso político que nunca se ha logrado en esta materia. En su opinión, la solución pasa por garantizar la estabilidad a los inquilinos y, a su vez, el pago a los propietarios a través de las administraciones públicas si es necesario.
5: Entonces, en este sentido, sí podría haber un antes y un después si se producen estos acuerdos, ¿no? Luego, en los contenidos concretos, tampoco se alejan tanto de lo que ya teníamos. Aquí se trata de ver cómo se puede asegurar más la permanencia de las personas en su vivienda sin que esto represente un desestímulo para los que ponen las viviendas en alquiler.
2: Por otro lado, la acampada de protesta continúa en la Puerta del Sol y se ha replicado ya en otras ciudades. Sin embargo, el gobierno de la Comunidad de Madrid, gobernado por el Partido Popular de Isabel Díaz Ayuso, ha dado 48 horas para que la delegación del gobierno desmantele la acampada de la Puerta del Sol o, de lo contrario, va a acudir a los tribunales, incluida la vía penal contra el delegado del gobierno.
1: Isabel Rodríguez, ministra de Vivienda, continúa hablando en rueda de prensa. Vamos a escucharla.
6: Claves como puedan ser los desahucios, que por supuesto, sino que es una norma que tiene una ambición y una proyección también de abordar grandes problemas que sufren millones de españoles. En ese sentido, hay 4 grandes bloques. El primero de ellos tiene que ver con parar los desahucios, que no vuelva a haber otro caso como el de Mari Carmen en nuestro país, que la sociedad española no puede permitírselo y que esto es un clamor que hemos de asumir todos los grupos políticos con representación en el Congreso de los Diputados y que pongamos pie en pared a la especulación, que es un mandato constitucional. Para ello vamos a ampliar la vigencia del escudo social hasta el año 2030, hasta 31 de diciembre de 2030 y mejorar todos los mecanismos de protección de las administraciones públicas para evitar esta circunstancia y proteger a todas las personas. En segundo lugar,
1: la ministra está hablando del caso de Mari Carmen, que por cierto, su abogada ha asegurado este martes que la anciana va a volver a su casa si ella quiere y tras revisar con todas las cláusulas del preacuerdo al que se ha llegado con Urbagestión. En declaraciones desde la misma acampada de la Puerta del Sol, Beatriz Duro ha señalado que el pacto no habría sido posible sin esas imágenes que ya tacha de la vergüenza que dieron la vuelta al mundo.
7: Creo que llevaron esto demasiado lejos. Nunca antes de ayer quisieron negociar ni sentarse con nosotras a dialogar y hablar absolutamente de nada. Pero es verdad que esta solución llegaría por parte de ellos también, cosa que evidentemente celebramos y que ha dejado claro también que las administraciones públicas, tanto autonómica como local como estatal, son absolutamente incompetentes.
1: Reacciones también por parte del Gobierno de Canarias. El presidente de las Islas, Fernando Clavijo, ha explicado que, aunque tenían el borrador de un texto al que han mandado sugerencias, critica que no se haya conocido el documento final y que se haya redactado en apenas 48 horas.
8: No, un asunto tan importante no se puede resolver con un decreto ley en 48 horas. Creo que el Gobierno de España lleva 8 años. Creo que es un asunto de grandes acuerdos, no de acuerdos de última hora en donde no conocemos ni el texto final, y desde luego no creo que sea el método más correcto. Yo espero que esto se pueda reconducir y que el tema de la vivienda pueda alcanzar un gran acuerdo de todas las fuerzas políticas con un poquito de sentido común y sosiego.
1: A Clavijo le ha pillado todo este terremoto político a cuenta de la vivienda en Irlanda. Allí el presidente de Canarias está buscando apoyos para que la Unión Europea limite a los extranjeros la compra de vivienda en Canarias, entre otros asuntos. Nos vamos en directo hasta Dublín. Ahí está nuestra compañera de Televisión Canaria, Patricia Santana. Hola, Patricia.
9: Hola, ¿qué tal? Muy buenas tardes desde Dublín. Pues lo que has dicho, ¿no? Esta visita tiene también como motivo principal hablar de la vivienda. Es un reto de ambos territorios porque Dublín también está teniendo importantes dificultades para poder aumentar sobre todo la oferta de vivienda, lo mismo que Canarias. Y aquí en Irlanda pues se juega mucho en el próximo semestre porque Irlanda tiene mucho que decir al presidir el Consejo de Europa. El nuevo marco contemplaría además la posibilidad de identificar, pues, por ejemplo, áreas que están sometidas a muchísima presión y adoptar así medidas que irían destinadas al uso residencial a largo plazo. La filosofía, para dejarlo muy claro, David, es proteger a los residentes. La misma que trae Canarias a esta reunión que se acaba de celebrar. Ahora estaría a punto de empezar la segunda, donde el presidente de Canarias y también el consejero de Agricultura se van a encontrar con el secretario de Estado de Asuntos Europeos y Defensa, porque otro de los asuntos que se van a tratar aquí en Irlanda es la intención de Canarias de tratar de influir en un semestre, como decía, que es decisivo para el próximo presupuesto europeo.
8: Pero sí, hay que estar muy atento, todo está cambiando, todo va muy rápido y cualquier despiste pues nos puede hipotecar el futuro para los próximos 7 años en Canarias, ¿no? Así que yo desde aquí hago un llamamiento a que esa negociación que se está llevando directamente desde Moncloa, al menos con Canarias, en lo que aspecta a la condición de las regiones ultraperiféricas, se pueda contar con el gobierno de Canarias. Somos la única región ultraperiférica que tiene España.
9: Bueno, pues los asuntos más importantes se concentran en el día de hoy, martes, quedaría la reunión que se va a celebrar ahora y otra esta misma tarde, donde también estará presente el viceconsejero de Presidencia, y para mañana una última, donde se van a tratar también temas relacionados con la transición energética o la economía azul y, por supuesto, la aplicación del nuevo pacto de migración y asilo y la implicación, la necesidad que traslada a Canarias de participar en las decisiones.
1: Patricia Santana, muchas gracias por entrar con nosotros en directo desde Dublín.
9: Un saludo desde Dublín.
1: Bueno, esto en cuanto a viviendas, a las regiones ultraperiféricas, pero aquí en las islas también el gobierno de Canarias se enfrenta a otro problema. Al de esas viviendas que están pues vividas, que en las que residen canarios, pero que en realidad están sobre suelo turístico. El gobierno de Canarias rechaza la proposición de ley del PSOE para modificar la normativa turística. La consejera de Turismo defiende que cualquier cambio debe responder al interés general y al modelo turístico que necesita el archipiélago. La iniciativa socialista pretende dar seguridad jurídica a miles de propietarios afectados que ahora manifiestan su preocupación. Paola Linares, buenas tardes.
10: Buenas tardes. El PSOE llevó al Parlamento de Canarias una proposición de ley con la que pretende modificar la legislación turística y poner fin a los procedimientos sancionadores que afectan a propietarios que residen en viviendas situadas en zonas turísticas. Una propuesta que daría seguridad jurídica a entre 70.000 y 100.000 familias y permite consolidar los usos residenciales cuando el planeamiento urbanístico lo autorice. El gobierno, sin embargo, tiene su propia hoja de ruta y defiende conjugar la actividad turística con el derecho a la vivienda. Jessica de León, consejera de Turismo, hoy en Televisión Canaria.
11: Sí, pues que aquí juega mala pasada la política, el momento político en el que estamos, y hay algunos que no le importa la realidad ni social, ni turística, ni económica de Canarias, sino simplemente llegar mejor posicionado a las elecciones. No es el caso del gobierno, que está velando por el interés general.
10: Un interés general que no comparte, sin embargo, la plataforma de afectados por la ley turística. Su presidenta, Maribel Doreste, defiende que compraron sus viviendas libres de cargas y limitaciones. Piden que se respete su derecho de propiedad.
12: No somos propietarios de un establecimiento turístico, no somos propietarios de una unidad alojativa. tenemos nuestros apartamentos y por supuesto que reclamamos poder vivir, porque nos parece una estructura de parque temático y de apartheid que dejemos todas esas propiedades, que es lo que se busca, en manos de los asociados a las cuatro patronales.
10: Mientras esto se resuelve, el Gobierno de Canarias continúa imponiendo multas de hasta 2.500 euros a pequeños propietarios por negarse a ceder la explotación de sus inmuebles a grandes empresas del sector.
1: La inflación se desboca y escala en septiembre hasta el 4,9%, sobre todo por el encarecimiento de los carburantes. Habrá que esperar unas semanas para conocer el impacto de la subida de los precios aquí en el archipiélago. C. Castro.
13: Los expertos confían en que la inflación en las islas se mantenga por debajo de la media nacional. Preocupa que la inflación subyacente, que excluye los alimentos y la energía, que se sitúa actualmente en el 3,1%, ceda a estas subidas. José Miguel González, economista de Corporación 5.
14: La inflación subyacente también está cediendo a las presiones al alza. Esto, pues bueno, pues va a originar inflación y subida de precios generalizada, y luego pues aparecerá también la correspondiente y denominada de segunda ronda, con lo cual tendremos que coexistir con precios altos en los próximos meses, aparte de tomar ya en consideración posibles subidas de tipos de interés por parte del Banco Central Europeo, algo que el propio Euribor ya estaba adelantando.
13: Los grupos que más han subido los precios fueron los productos energéticos, un 21,6%, los alimentos sin elaboración, un 5,8%, y los servicios, un 3,9%. Funcas, la Fundación de las Cajas de Ahorro, prevé que la inflación se mantenga por encima del 4% hasta finales de año, aunque dependerá de la evolución del conflicto en Oriente Medio y también del precio del petróleo, también de las medidas que adopte el gobierno.
1: Los empresarios advierten de que la inflación no solo se queda en el precio de la cesta de la compra. Desde COE Tenerife señalan que una inflación elevada también encarece la financiación y reduce la capacidad de gasto de familias y empresas. Además, alertan de que en un contexto internacional convulso, el consumo interno va a ser fundamental para mantener la actividad económica. Pedro Alfonso es el presidente de la patronal tinerfeña.
15: Tenemos que dar cuenta que necesitamos el consumo interno como una pieza fundamental para salir adelante. Sin duda esto tiene solución, pero no echándonos la culpa unos a otros. Tenemos empresas, trabajadores, conocimiento, infraestructura y capacidad para afrontarlo. Pero también tenemos que arrimar el hombro, como decía, todo.
1: Y como ayer les contamos, Canarias mantendrá hasta final de año las ayudas fiscales para paliar el encarecimiento de los combustibles. La Federación de Empresarios del Transporte valora positivamente esta prórroga, pero reclama más agilidad en los pagos y advierte de que las medidas son insuficientes. Calculan que las ayudas suponen unos 22 céntimos por litro frente a una subida en el último trimestre de unos 50 céntimos. José Ángel Hernández, secretario general de la FED.
16: Estas medidas se han quedado manifiestamente insuficientes porque cuantificando las mismas aproximadamente, en el mejor de los casos, pueden suponer en torno a una ayuda de unos 22 céntimos por litro de combustible cuando este ha subido en el último semestre en torno a 50 céntimos. Por lo tanto, la crisis económica sigue afectando al sector del transporte e irremediablemente se trasladará como tal al resto de la economía canaria.
1: Es la 1:22.
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1: El repunte de la llegada de pateras está volviendo a tensionar el sistema de acogida en el Hierro. Ayer, la llegada prácticamente simultánea de varias embarcaciones desbordó la capacidad de respuesta habitual y algunos migrantes tuvieron que ser trasladados al Polideportivo de San Andrés ante la falta de camas disponibles en el CATE. Un CATE, un centro temporal de atención de extranjeros que permanece parcialmente en obra. Cristian Luis.
0: Solo durante la jornada de ayer lunes, 557 personas llegaron a la isla a bordo de 3 embarcaciones, una situación que recuerda a otros momentos de máxima presión migratoria en el Hierro. Así lo reconocía en el programa de La Noche al Día Juan Luis Padrón, voluntario de Corazones Naranjas, que explica que se vieron desbordados ante la llegada de los cayucos y la imposibilidad de alojar a todos los migrantes en el centro de acogida.
3: Con 268 que habían, que aparecen 100 más y luego atrás otros 100 más, hay que tener un poco de calma y se ha tenido que utilizar el polideportivo, porque no sé si saben que la parte alta del CATE está en reformas, están sustituyendo las carpas por módulos, por el tema del calor y el frío.
0: El voluntario señala que la previsión es que hoy un grupo numeroso de migrantes se ha trasladado a otros centros fuera del Hierro, lo que permitiría liberar espacio y recuperar capacidad para afrontar posibles nuevas llegadas. Una situación que no descarta, pues según explica, septiembre suele marcar un repunte en la ruta canaria, aunque la intensidad de pateras dependerá, entre otros factores, de las condiciones del mar y especialmente del nivel de vigilancia y control que se mantenga en las costas africanas.
1: Y atentos a esta noticia relacionada con la inmigración, los dueños de una patera que llegó a Lanzarote denuncian su robo y piden recuperarla. En realidad son los propietarios de un pesquero marroquí que han presentado una querella en Lanzarote. Manuel Nava, buenas tardes.
22: Buenas tardes, David. Contra 2 de sus trabajadores, a los que acusan de haberse llevado la embarcación hasta la isla sin autorización. Según la denuncia, los pescadores salieron a faenar desde Sidi Ifni el pasado 26 de julio, pero pusieron rumbo a Canarias y fueron rescatados 4 días después frente a la costa de Charco del Palo. Los armadores aseguran que el barco está valorado en más de 56.000 euros y reclaman su devolución o una indemnización, además de compensaciones por las pérdidas ocasionadas. Según denuncia uno de los propietarios, les entregó el equivalente a 93 euros y un motor fuera borda y 120 litros de gasolina.
1: Seguimos en el mar porque continuamos pendientes del derrame tóxico que se produjo este sábado en la depuradora de Punta Brava en Tenerife. El Consejo Insular de Aguas está tratando de esclarecer si este vertido llegó a la red de pluviales o incluso al mar, mientras la empresa que gestiona la planta mantiene que el incidente no traspasó sus instalaciones. Carlos Bueno.
23: La hipótesis que mantiene Aqualia continúa siendo la misma, algo que no comparte Juan Romeu, presidente de la Asociación Empresarial Canaria de Consultores Medioambientales, el cual asegura haber apreciado contaminación fuera de la depuradora, también una mala praxis por parte de Aqualia.
24: Parece que hay fotografía que el vertido se deriva a la red de pluviales y hay también muestras de que lo que han echado es agua. Y el agua la ha conducido hacia la... Cuando esos vertidos se tratan de otra manera.
23: El Cabildo de Tenerife ya aguarda los informes que deberán presentar tanto Aqualia como la Guardia Civil para conocer tanto las causas del incidente como el nivel de afectación que ha provocado el mismo.
1: Comisiones Obreras ha convocado una huelga indefinida a la recogida selectiva de basura de Lanzarote, gestionada por Urbaser a partir del 13 de octubre. El sindicato denuncia incumplimientos en materia laboral y de prevención de riesgos, además del bloqueo de la negociación colectiva. Entre sus reivindicaciones figuran mejoras en vehículos y herramientas, el pago de horas nocturnas y festivos o el cumplimiento de los descansos. Alejandro Domínguez es secretario general de la Unión Insular de Lanzarote.
25: Las personas trabajadoras llevan con un convenio caducado desde el 31 de diciembre del 2024. Hablamos de la situación de la jornada de trabajo de lunes a viernes y a su vez también de la situación salarial. Las personas trabajadoras en los últimos 10 años han habido unos aumentos del IPC del 30,5 cuando ellos han tenido una subida salarial del 6%.
1: Hablando de empleo, administraciones, empresas y entidades del tercer sector buscan fórmulas para mejorar la inclusión sociolaboral de las personas en situación de vulnerabilidad. Es el objetivo de la segunda jornada de trabajo intersectorial. Jorge Torre, buenas tardes.
26: Buenas tardes. Sí, encontrar un trabajo no siempre es suficiente para salir de una situación de vulnerabilidad. También hay que poder mantenerlo. Es una de las cuestiones que se han puesto sobre la mesa en esta jornada en la que se reclama una mayor coordinación entre quienes acompañan a las personas en su búsqueda de empleo, las empresas que generan esos puestos de trabajo y las administraciones que diseñan las políticas de inserción. La directora general de Servicios Sociales e Inmigración, Elizabeth Santana, recuerda que hablar de empleo es también hablar de autonomía, dignidad y participación social.
27: Que cuando hablamos de empleo no solo hablamos de ingresos económicos, hablamos de dignidad, de autonomía y de participación social y en definitiva de integración, que es lo que todas perseguimos hoy en estas jornadas. Y además cuando hablamos de crear oportunidades de empleo para personas que se encuentran en situación de exclusión social, hablamos también de crear proyectos de vida.
26: Y desde la Red Europea de Lucha contra la Pobreza en Canarias, su presidenta, Esther Gálvez, señala que las dificultades no terminan cuando se consigue un contrato. Conciliación, desplazamientos o el territorio condicionan también la posibilidad de mantener ese empleo.
2: Son muchas barreras lo que realmente está, no solo el encontrar un empleo, que es importante, sino es conseguir mantenerlo. Y para eso tenemos que tener en cuenta pues todo el tema de conciliación, desplazamiento, el territorio, que también es muy importante. Con lo cual son muchas barreras estructurales que realmente el gran problema que tiene los diferentes colectivos en exclusión se encuentran que tenemos que unirnos todos para intentar pues paliar todas esas barreras.
26: Además, reclaman la necesidad de sensibilizar al empresariado para reducir las barreras y los prejuicios hacia las personas en situación de exclusión.
1: El Cabildo de Fuerteventura pone en marcha el programa de formación en competencias digitales, Red Impulsa Fuerteventura, así se llama. Va a permitir a una treintena de personas aplicar sus conocimientos directamente en empresas de la isla. La iniciativa se va a desarrollar hasta finales de noviembre en Puerto del Rosario, Tuineje y La Oliva. José Macabello es el coordinador del proyecto.
4: ¿Qué van a tener las empresas? Básicamente lo primero que se va a desarrollar es un diagnóstico digital para conocer en qué estado se encuentran, y una vez hagamos el diagnóstico digital identificaremos las debilidades o necesidades principalmente que puedan tener, y se les va a desarrollar pues un plan individualizado y finalmente pues bueno, ese plan pues tendrá una hoja de ruta a corto, medio y largo plazo, y como parte final del programa pues se le implementará una solución digital.
1: Vivimos en una España que quiere ser madre, pero no siempre puede. El 15% de las mujeres no quiere tener hijos, mientras una de cada tres madres asegura que tuvo menos de los que deseaba. Una encuesta del Instituto Nacional de Estadística retrata una maternidad cada vez más tardía, condicionada por el dinero, el trabajo y la dificultad de conciliar. Carolina Armas, ¿qué opinión hay en la calle?
5: Pues David, los testimonios recogidos reflejan tal cual lo que asegura esta encuesta. Escuchen, por ejemplo, el testimonio de Andrea.
6: Tengo 46 años, tres hijos de 15, 11 y 5 años. Son mi vida, los adoro, pero si a mí me dicen elegir y volver atrás en el tiempo, decidiría no tener hijos. Por la falta de apoyo en todos los aspectos, institucional, conciliación, sistema educativo obsoleto, estamos ahora mismo en un estrés de vida que es insostenible, y máxime cuando ya sí, alguno o todos tus hijos tienen algún tipo de discapacidad, donde te ves luchando sola frente a todas las administraciones.
5: Y escuchen este dato, el 15,5% de las mujeres de 18 a 55 años no quiere tener hijos. En 2018 eran el 12,3%, son 3,2 puntos más en 7 años. Pero reducir la historia a una generación que no quiere tener hijos sería quedarse en la superficie. La encuesta del INE muestra una brecha entre los hijos que se desean y los que finalmente se tienen. Dunia tiene 26 años. Un hijo. Las ganas de tener otro aprietan, pero la inestabilidad laboral se las frena en seco.
7: Lo único que las dificultades que le encuentro es el tema de la precariedad en cuanto al ámbito de la vivienda, y más aquí en Canarias, que estamos masificados, pero sí, tendría más hijos, la verdad.
5: Aparecen con fuerza las dificultades laborales y económicas al encajar dos mundos que compiten por nuestras horas del día, el trabajo y los cuidados. Así piensa Raquel.
8: Tengo una hija solo, aunque me hubiera gustado tener más. Uno, porque económicamente es prácticamente imposible mantener una familia de más de un niño con un solo sueldo en casa. Y otro, porque la conciliación familiar entre trabajo y familia es prácticamente inexistente. Tener más de un hijo es condenarlos a no poder darles tiempo de calidad. Ya tener uno solo es complicado para poder gestionar la conciliación entre familia y trabajo sin la ayuda de abuelos o amigos. Dos, es una odisea.
5: El dinero pesa, el empleo pesa, la vivienda pesa. Y también pesa el reloj biológico. La reproducción asistida ocupa cada vez más espacio en esta historia. Según los resultados del Instituto Nacional de Estadística, el 6% de las mujeres de 18 a 55 años se ha sometido alguna vez a un tratamiento de reproducción asistida, pero no todas las mujeres quieren ser madres, y muchas de las que quieren, como Sandra, no pueden.
9: Que el que quiere tener hijos es porque se lo puede permitir, porque entra más de un sueldo en casa, porque la cosa está muy difícil, tiene muchas dificultades, muchos gastos, tienes que pensar muy bien, que medir muy bien, si se puede, si no se puede, lo que te conlleva, lo que es muy bonito, es una felicidad muy grande ser mamá, ser papá, pero complica bastante, tiene muchos gastos, y el que pueda permitírselo bien, y felicidades.
5: Según la encuesta, la gran mayoría quiere tener dos hijos. Son 7 de cada 10 personas las que piensan así, pero en España se tienen 1,1 hijos por mujer, según los últimos datos.
1: Bueno, hablamos ahora de menores porque, y sobre todo también de mujeres que sufren la violencia. Los juzgados de Canarias entran diariamente de 8 a 10 procedimientos diarios sobre violencia machista. La tasa de víctimas de violencia de género que denuncian es de casi 24 por cada 100.000 mujeres, por encima de la media nacional. Esto no significa, según una auxiliadora Díaz, que es magistrada del juzgado de violencia sobre la mujer de Las Palmas, que haya más violencia, pero sí que se denuncia más. Recuerda que es necesario además poner en marcha las oficinas de atención a las víctimas.
10: Antes de ponerlo en conocimiento de la autoridad judicial, es muy importante que se pongan ya en marcha las oficinas de atención a las víctimas, pues con la finalidad de que éstas tengan una asistencia jurídica, una asistencia de carácter psicológico, incluso asistencial con carácter previo a la interposición de la denuncia durante el procedimiento y, por supuesto, en un momento.

0: posterior.
1: Esta realidad, la de la violencia machista, se ha abordado hoy en el Parlamento de Canarias. La consejera de Bienestar Social ha defendido la educación sexual afectiva como herramienta clave para la educación de los más jóvenes.
2: Ha sido en una comisión parlamentaria sobre la violencia sexual y en la juventud. Los datos demuestran que las mujeres cada vez se denuncian más, aunque las diputadas admiten que falta educación.
3: El 65% de los agresores identificados eran parejas o exparejas.
4: El 20,3% afirma que había sido forzada por su pareja a mantener.
2: La diputada se han centrado en la escasa educación afectivo-sexual que tiene la mayoría de los jóvenes. Han concluido que es fundamental aprender a diferenciar afecto de control o saber que bajo ningún concepto se tiene derecho a revisar el móvil de la pareja. Alicia Pérez, diputada socialista, ha pedido además una mayor prevención. La escuchamos junto a la consejera de Bienestar Social del Gobierno, Candelaria Delgado.
3: Y no queremos una política que solamente reaccione cuando la violencia sexual ya se ha producido. Queremos una política capaz de llegar antes, porque atender a una víctima cuando la violencia ya ha ocurrido es una obligación. Pero conseguir que esa violencia no ocurra debería ser el verdadero objetivo de cualquier política pública de prevención. Y ese objetivo, consejera, necesita algo más que recursos. Necesita educación, coordinación y evaluación.
4: Este gobierno está actuando frente a las violencias mediante educación y prevención. Cuando se produce, pues tenemos los recursos necesarios, siempre acompañando a las víctimas en su recuperación.
2: Las diputadas participantes en esta comisión en el Parlamento Autonómico han pedido también a las familias una mayor implicación en la educación sexual de sus hijos. Varias encuestas recogen que solo el 25% de los menores tienen en sus teléfonos un control parental.
1: Hablando de seguridad, nos vamos hasta Las Palmas de Gran Canaria porque el sindicato Jupol cuestiona los datos de criminalidad presentados por el ayuntamiento en los que se refleja un descenso de los delitos registrados en la ciudad. El sindicato Manu denuncia que estos datos se presentan como engañosos.
5: En su análisis del primer semestre de 2026, Jupol señala que los homicidios y asesinatos consumados se mantienen en el mismo nivel que el año anterior, mientras aumentan las lesiones y riñas, violaciones y los robos con violencia o intimidación. Además, asegura que en la última década la tendencia ha sido ascendente y reclama un análisis más cualitativo de las estadísticas. Alejandro Navarro, secretario general de Jupol en Canarias.
6: Durante los 6 primeros meses del año 2026 hay, en comparación con 2025, el mismo número de homicidios y asesinatos consumados que el año pasado. Año en el que se registró el mayor número de homicidios y asesinatos consumados de la década en la ciudad. Para calcular ese dato, total criminalidad, no se tiene en cuenta el tipo de delito que se ha cometido y se valora igual la sustracción de una cartera sin que te des cuenta que un asesinato o una violación.
5: Frente a estas críticas, el concejal de Seguridad, Josué Íñiguez, defiende que la criminalidad se mantiene estable con un descenso del 0,2% en la última comparativa trimestral y que Las Palmas de Gran Canaria está entre las grandes ciudades españolas con menores índices de delitos por habitante.
7: Lo que no podemos hacer por reclamaciones sindicales, porque queremos cobrar más, trabajar menos o tener mejores herramientas, es modificar los datos. Hay un aforismo que dice que la verdad es aquello que no se puede refutar, aquello que no se puede discutir. Y si alguien dice que Las Palmas de Gran Canaria es una de las ciudades más seguras de España, de Europa y del mundo, eso no se puede discutir.
1: Diseñadores, artesanos, modistas, técnicos, emprendedores y estudiantes se van a dar cita el próximo 15 de octubre en el TEA para hablar del futuro del Carnaval de Tenerife, una fiesta, Carolina, que también genera empleo, talento e industria creativa.
8: Y esto es mucho más, David, que plumas, lentejuelas y horas de fiesta. Hay bocetos, máquinas de coser, manos que trabajan durante meses, diseñadores que imaginan lo que todavía no existe, artesanos que conservan técnicas aprendidas de generación en generación y jóvenes que empiezan a preguntarse si aquello que hoy ven como una fiesta puede convertirse mañana en su profesión. El consejero de empleo del Cabildo, Efraín Medina.
9: Este segundo congreso internacional de la profesionalización del carnaval, donde Santa Cruz de Tenerife vuelve a estar en el centro de atención de los carnavales del mundo.
8: Con esa mirada nace la segunda edición del Congreso Internacional de Profesionalización del Carnaval. El encuentro quiere poner nombre y valor a todos esos trabajos que permanecen muchas veces entre bambalinas y que sin embargo resultan imprescindibles para que el carnaval salga a la calle. Tania Betancourt, del equipo directivo del Instituto Las Indias.
10: Este año tendremos a carnavales como pueden ser el de Angola, el carnaval de Luanda, vendrán también el carnaval de Río de Janeiro en Brasil, el carnaval también de Venecia en Italia y otros carnavales nacionales como puede ser el carnaval de Águilas en Murcia, con gran repercusión a nivel nacional, y carnavales insulares como el de los indianos o los carneros de Tigaday en el Hierro.
8: El Congreso pretende justo eso que acaban de escuchar, tender ese puente entre las aulas y los talleres, entre quienes empiezan y quienes llevan

0: años acumulando experiencia.
1: Y la isleta en Gran Canaria se prepara para celebrar la fiesta de la Naval en honor a la Virgen de la Luz, una de las citas más tradicionales del barrio. La programación va a combinar actos populares con religiosos y culturales, y además se recupera alguna de sus celebraciones más características. Alexia Sosa, buenas tardes.
2: Buenas tardes. Del 2 al 18 de octubre, las fiestas de la Naval volverán a reunir a vecinos y visitantes en diferentes puntos de la isleta. Entre los actos más destacados están el tradicional chapuzón y la romería de la Naval. Betsaida González, concejal de fiestas de Las Palmas de Gran Canaria, ha destacado el carácter abierto y familiar de esta celebración.
3: Tiene una historia muy importante en nuestra ciudad, la Romería de la Naval, y una romería de la que volveremos a poder disfrutar, y también una serie de actividades dirigidas a todos los públicos. Disfrutaremos de actividades dirigidas tanto a los más pequeños y a las más pequeñas, como actividades pensadas para todas las edades.
2: Estas fiestas cerrarán el calendario festivo patronal de la ciudad hasta el próximo año y volverán a combinar historia, tradición y actividades para todos los públicos.
4: Primer aviso para que empiecen nuestros...
1: Y hoy terminamos con el Gran Canaria Sun Festival, que ya está listo para este fin de semana. Hoy se ha presentado la séptima edición, que llega con novedades. Cambio Infecar por Arucas, donde se va a celebrar este viernes y sábado. Y entre los nombres confirmados está Siloé, que están escuchando, Neil Moliner o Misca Fina. Juanjo Toledo, muy buenas tardes.
5: ¿Qué tal? ¿Cómo estás?
1: Tú eres muy de Siloé, ¿no?
5: Estuve en la sexta edición, no me pierdo la séptima, ¿eh?
1: Pues nada, aquí nos vemos entonces.
5: Muy bien,
1: Aruca. Oye, cuídate. Déjame recordar a los oyentes que la información regresa en el boletín de las 3 y nosotros nos escuchamos mañana.
5: Un abrazo.
1: Gracias.
5: Chao. 1:40.
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0: El deportivo de la Radio Canaria, Juanjo Toledo.
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2: Estrena doble estrella hoy la selección española como local. Lo hará en Sevilla, en la UEFA Nations League, Liga A, Grupo 3. España a las 8 menos cuarto se mide a la selección de Croacia en el Sánchez-Pizjuán, con la selección española Pedri, y fuera de la convocatoria es noticia de última hora Jeremy Pino, así lo ha decidido el seleccionador Luis de la Fuente. Día de asueto, de descanso para Unión Deportiva Las Palmas y Club Deportivo Tenerife. Mañana recuperarán las sesiones de trabajo, en el caso de los amarillos, para tratar de superar al Real Valladolid en el estadio de Gran Canaria, en el caso de los blanquiazules, para tratar de superar al Córdoba el próximo lunes en el Nuevo Arcángel, lo de Las Palmas el domingo a las 5:30 en el recinto de Siete Palmas. En baloncesto ha hablado ya Kalakovic, el técnico del Canarias, antes de estrenar mañana el conjunto aurinegro la Eurocup, recibiendo en el Santiago Martín al Tour Telecom Ankara. Tenemos también balonmano, división de honor, juega hoy el Lanzarote Sonsamas en casa. Queremos hablar de Juan Diego Amador y de su quimera truncada, la de poder hollar el Manaslu. Queremos contarles también que Televisión Canaria, estrena hoy el documental del caso Kárate en la noche de hoy. Y queremos enviar un fortísimo abrazo a esta hora de la tarde a nuestro compañero y amigo Simón Abreu, a Simón, que en las últimas horas ha visto cómo ha fallecido su suegro. Descanse en paz, Juan. El abrazo fortísimo y el beso de todos los que hacemos la Radio Canaria para Mairene, y para ti, Simón, también un beso muy fuerte. Mucho ánimo.

0: Ya está por aquí Joaquín González. Hola Joaquín, muy buenas.
1: Buenas tardes.
0: Moisés Rodríguez, hola Moy, ¿qué tal?
1: ¿Qué tal? Muy buenas.
0: Aquí está Juan Delgado, hola Juan Del, ¿qué tal?
2: Hola, buenas tardes.
0: Y también Javi Fernández, hola Javi, ¿cómo estamos?
3: Buenas tardes.
0: Bueno, Joaquín, Moy, descansan Las Palmas y Tenerife, Tenerife y Las Palmas.
1: Sí, el Tenerife segundo día consecutivo de descanso, descansó en el día de ayer, lo ha vuelto a hacer en la jornada de hoy porque es una semana muy larga, no competirá el Tenerife hasta el próximo lunes, mañana ya volverá al trabajo el conjunto blanquiazul, la comparecencia de Álvaro Cervera prevista para el domingo, el día antes de que el Tenerife visite al Córdoba en el nuevo Arcángel.
4: En el caso de los amarillos, que sí se ejercitaban ayer en tierras bilbaínas, llegaban pues bastante tarde a la isla, así que hoy jornada de descanso para los de Rubén de la Barrera, que a partir de mañana van a comenzar ese trabajo para el choque de este domingo ante el Real Valladolid. Dos derrotas consecutivas del conjunto amarillo, pero con alguna buena noticia en la enfermería. En principio vuelven Martin Park y también los internacionales Juanma Herzog y Rafa Cruz.
0: Javi, ha hablado Jaka Lakovic, el técnico del Canarias, antes de que los aurinegros estrenen mañana competición, la Eurocup. Luego lo escuchamos, pero ¿con qué te quedas de lo que ha dicho?
5: Con ganas de quitarse encima las malas sensaciones de la derrota del pasado domingo y de estrenar una competición, la Eurocup, que ha catalogado como muy complicada.
0: Y además, en balonmano, Juan Delgado, hoy juega el Sonsamas.
6: Efectivamente, en casa, en el pabellón municipal de San Bartolomé, recibirá al Atlético Guardés con la misión de buscar la primera victoria de la temporada en esta jornada 4. Los otros tres partidos fueron derrotas y se enfrentan ante uno de los equipos más sólidos de la liga, ya que han tenido una racha totalmente contraria. Tres partidos, tres victorias.
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0: La 1:45.
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0: Nombre propio, es noticia de última hora. Carla Suárez, la gran canaria Carla Suárez, renueva como seleccionadora española de tenis hasta 2029. Así lo acaba de anunciar la Real Federación Española de Tenis. Carla Suárez, 38 años, acaba de renovar como seleccionadora española del equipo femenino hasta 2029. Y por supuesto también es noticia del día que hoy España estrena la doble estrella como local en el Sánchez Pizjuán a las 8:15, midiéndose a Croacia.
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0: Hasta las 3, el deportivo de la Radio Canaria.
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0: El Costa Deje Tenerife, después de celebrar y saborear su primera victoria del curso, Joaquín, se prepara para recibir en el Heliodoro al Logroño United.
1: En partido que será el próximo domingo por la mañana. Hoy jornada de descanso para las blanquiazules, para las de Geray Martín, que ya piensan en ese partido ante el Logroño. Valora la centrocampista Ari Mingueza, primero, la importancia de haber logrado el primer triunfo del curso, la visita al Valencia, y ya centrada en el choque del próximo domingo.
9: Sí, creo que anímicamente nos ha venido muy bien esta victoria, creo que era muy necesaria, veníamos semanas trabajando día a día muy duro y creo que por fin ha llegado esa recompensa y ahora pues afrontar el partido con mucha ilusión, queremos recuperar nuestra mejor versión y que mejor que en el estadio con nuestra gente y para sumar los tres puntos.
1: Como decimos, hoy descansa la plantilla, mañana volverán al trabajo a partir de las 9:00 a.m. en las instalaciones del Mundialito y será el viernes cuando ofrezca la rueda de prensa el técnico Geray Martín.
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0: Hasta las 3 de la tarde, si está en el directo el Deportivo de la Radio Canaria, es la 1:48, hasta la 1:20 de la madrugada. Si nos escuchan la redifusión, este programa arranca su redifusión en la medianoche, y hasta cuando usted quiera, si rescata este programa en formato podcast. A todos, como siempre, gracias por estar ahí, gracias por su tiempo, gracias por escuchar.
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0: Este sonido en la Radio Canaria nos lleva a la aventura, y la aventura está ahora mismo cerca del Manaslu, pero no yendo hacia arriba. Ya saben que Juan Diego Amador ha puesto fin a su expedición al Manaslu tras una de las temporadas meteorológicas más adversas que se han vivido en esa zona en los últimos años. En Canarias, 10 minutos para alcanzar las 2 de la tarde. En Katmandú, que creo que es donde está, Juan Diego, muy buenas.
1: Hola, buenas tardes,
0: ¿qué,
1: Juan?
0: ¿Qué hora tienes?
1: Ahora mismo las 18:35 de la tarde.
0: No, va calzado esto, ¿eh?
1: Totalmente.
0: ¿Cómo estás? Fastidiado,
1: bien,
0: ¿no?
1: Bien, amigo, mira, apenado, por supuesto que estoy apenado, porque estuve muy cerca de tocar el cielo de nuevo. Estuve a 6.500 metros encontrándome perfectamente bien, saturando oxígeno perfectamente, con todo instalado para hacer ya un intento a cumbre, pero lamentablemente en esta vez hemos tenido que mirar más al valle que mirar a la cumbre, y bueno, pues me quedo con la frustración, con la impotencia de no haber conseguido esta cumbre que tanto he batallado para acercarme a ella. Pero esto que se llama aventura, ante todo es incertidumbre, y por mucha determinación que podamos tener, al final la madre naturaleza es la que abre o cierra la puerta, ¿no?
0: La montaña te ha exigido respeto, ¿no?
1: Sin duda de ningún tipo, hay que tenérsela siempre. Yo creo que llevamos tantos años en este deporte practicándolo y volviendo a casa sanos y salvos, porque sabemos leer cada vez más cuáles son las cuatro reglas fundamentales que la montaña te pone delante, y una de ellas es la inestabilidad del manto nival. Esto, por suerte, y hay una ciencia que determina cuando la nieve recién caída puede consolidarse, cuánto tiempo puede tardar para ser pisada y escalar sobre ella. Y en este caso, con más de 2 metros de nieve que ha caído en las últimas semanas, la montaña, a partir de 6.500 metros, se ha vuelto totalmente impracticable, y sería un suicidio ponernos ahí arriba, ¿no?
2: ¿Cuándo se dan cuenta, Juan Diego, de que esto va a ser imposible? Porque siempre nos hablabas en todos los audios que nos iban contando que había un hilito de esperanza, que había una posibilidad, pero ¿cuándo te das cuenta de que no, de que esto va a ser imposible?
1: Bueno, como les decía, bueno, ya saben ustedes que yo, además de alpinista, soy geógrafo. Dentro de mi especialización está la meteorología, y además soy guía de montaña y he estudiado mucho la ciencia de la nieve. Una cosa son los pronósticos meteorológicos. Nosotros en Canarias además sabemos muchos textos que te vienen, y después, a medida que se va acercando la fecha concreta en la que se supone que el fenómeno se va a cumplir, pues va aumentando el porcentaje de que esto realmente sea cierto o no. Por tanto, una semana antes, cuando nos dijeron que el día 25, 26, 27 de septiembre iba a caer sobre nosotros 2 metros de nieve, a mí me costó creérmelo, porque habitualmente esto no suele ocurrir a finales de septiembre. En la época del monzón sí, pero a finales de septiembre. Por tanto, daban un 30, un 40% de posibilidades de que se cumpliera. Pensé, bueno, quizás no cae en esta montaña, sino cae en las montañas anexas, ¿no? Y sin embargo, se incumplió absolutamente todo. O sea, el hombre del tiempo por fin cumplió su previsión sobre nuestras cabezas. 2 metros de nieve acumulada, con muchas avalanchas, desgraciadamente 14 muertos, una montaña que estaba a 30 kilómetros donde estábamos nosotros por Alud, en el mismo campamento base. Entonces, bueno, ya cuando todo esto se convierte en verdad, ves que realmente la ciencia ha sido certera en este caso, no te queda más remedio que valorar desde la objetividad, desde la realidad y no desde la ambición, hasta qué punto tiene sentido estar jugando la ruleta rusa en este tipo de montañas que son mortíferas cuando cae tanta nieve.
0: Está claro. Juan Diego, intentar subir en las condiciones en las que está el Manaslu ahora mismo habría sido un suicidio, ¿no?
1: Sin ningún tipo de duda. Date cuenta, Juanjo, que se han emitido más de 470 permisos de

0: Con tantas avalanchas, como nos comentabas, tanta nevada, no sé si estabas seguro en ese campamento base o en algún momento se llega a pasar miedo.
1: Vamos a ver, empecé a pasar miedo cuando llegué a 6.500 metros. Incluso ese día, antes de montar la tienda, ascendí un poco más porque sé que me viene bien en mi proceso de aclimatación. Cuando estoy en un 80% aproximadamente de saturación de oxígeno, puedo intentar estirar un poquito más el chicle y me quería acercar a la cumbre lo antes posible porque sabía que venía temporal. Pues esa misma tarde me crucé con dos chicos que iban a hacer campamento 3 y desgraciadamente estas dos personas fallecieron en una luz, pues a 600 metros por encima de mi cabeza. Cuando eso te ocurre, ya te das cuenta que algo está ocurriendo, que la montaña te está hablando. A veces esto ocurre y puede seguir, me ha ocurrido en otras montañas, pero yo sabía que en el Manaslu con esto, con la previsión, ya al final son puntos que vas restando a posibilidades de hacer cumbre y empiezas a tener temor por tu propia vida, ¿no? De hecho, algo que he estado publicando en mis redes sociales sobre vídeos hechos por mí, pues la montaña estaba literalmente expulsando nieve por las zonas digamos, de abarrancamientos donde se acumulan espesores muy potentes, ¿no? Entonces, pues sí, ya llega un momento en que uno puede sentir temor por su propia vida, por la de tu equipo, y ante todo, yo creo que, como solía decir un célebre alpinista, la aventura puede ser muy loca, pero los montañeros o los alpinistas tenemos que ser muy cuerdos para volver a casa, ¿no?
2: Está claro. ¿Y ahora qué?
1: Pues ahora seguir. O sea, obviamente estoy apenado, estoy un poco triste y hay que encajarlo esto, pero la edad y la experiencia te hace o te lleva o te ayuda a que te sacudas de esto rápido y ya estoy pensando con los compañeros cuándo le vamos a dar otro pegue, si será el próximo año, si antes nos ponemos un 7.000, hay que seguir soñando, no deja de ser, sino. Pues yo creo que al final la montaña es una metáfora de la vida. Al final venimos a jugar, ¿no? Por muy serio, dice que no hay que tomarse muy seria la vida, pues estas cosas hay que después tomárselas muy serias para intentarlas hacer lo más profesional posible, que es lo que me gusta hacer en mis retos deportivos. Pero al final venimos a divertirnos. Vengo a hacer montaña porque es una de las cosas que más me apasionan y está perdido, no me ha salido bien. Es como quien se examina, como quien se prepara muy bien un examen y al final te dejan presentarte, he sentido eso, pero hay que seguir jugando, seguir soñando con montañas y yo creo que queda Juan Diego Amador para rato, porque una de las cosas que sí he comprobado es que por encima de 6.500 metros me sigo meneando muy bien y sigo con muchas ganas de seguir mirando hacia arriba, o sea que espero que la vida me siga dando salud, apoyos suficientes y sueños como para seguir compartiendo, porque es muy divertido lo que esto está ocurriendo en una radio como la de ustedes, con los oyentes que estamos teniendo, hablar de aventura de canarios por el mundo, ¿no?
2: Qué bueno. Volver al Manaslu, imagino, ¿no? Que están en tus objetivos.
1: Sin duda, Juanjo, mira, te digo en exclusiva que sigo soñando con 3 8.000, uno en Nanga Parbat, que como bien sabes que tú cubriste muy bien aquellas noticias hace 20 años, tuvimos un accidente a 7.000 metros en Pakistán y me tuve que bajar. Me quedaron 1.000 metros para conseguir esa cumbre que está dentro de las 5 cumbres más complicadas del planeta y sigo soñando con ella. Y de hecho, el Manaslu era parte de mi preparación para irme el próximo año al Nanga Parbat. Iré, no iré, no lo sé, pero sigo soñando, sigo pensando en volver. Y por supuesto, el Manaslu, que ahora lo tuve más cerca que nunca, pues es otra espinita clavada que espero podérmela quitar no muy tarde.
2: Muy bien. Juan Diego Amador, no sabes cuánto me gusta escucharte, ¿eh? Así que feliz vuelta a casa.
1: A mí hablar contigo porque no solo eres una persona que está al otro lado, eres un muy buen amigo y que le dedicas mucho cariño y mucha profesionalidad a esto que se llama radio, que es uno de los medios más bonitos que tenemos. Así que un abrazo grande a todo el equipo y a todos los oyentes.
2: Cuídate mucho.
1: Igualmente, amigo.
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1: Segundos para alcanzar las 2 de la tarde en el archipiélago canario. Hasta las 3, el Deportivo de la Radio Canaria. ¿Por dónde anda Víctor Afonso hoy?
2: Pues estaba Juanjo tratando de, bueno, finiquitar, quiere dejar todo atado para esa nueva andadura que va a emprender, pues lejos del archipiélago, en el fútbol extranjero, y bueno, para conocer al detalle cómo van esas negociaciones que no acaban de finiquitar todavía, mejor se lo preguntamos a él directamente.
1: Víctor Afonso, buenas tardes.
3: Hola, buenas tardes, ¿qué tal?
1: Muy bien, ¿cómo estás?
3: Bien, bien, y disfrutando del día, que hoy hace un buen día aquí en Las Palmas, la verdad.
1: Bueno, ahora te pregunto por la Unión Deportiva, pero ¿qué hay de lo tuyo?
3: Pues mira, estamos más cerquita de cerrar todo, a ver si esta semana se logra, y con la idea de una nueva etapa, de empezar una nueva etapa y un poco afrontar un nuevo destino, ¿no? Que bueno, el director de formación y metodología en un equipo ahí en Libia.
1: Uh-huh. O sea, si no cambian las cosas, que no tienen por qué, en las próximas horas, días, estarías entrenando en el fútbol libio. En Bengasi, ¿no?
3: Sí, bueno. Sí, en Bengasi. Bueno, entrenar sería más dirigir una...
1: Bueno, trabajando.
3: Sí, trabajando, eso sí, entrenando, trabajando. Sí, bueno, es una cuestión de horas, días, ¿no?
2: Los últimos flecos, sí, como se dice en el argot, ¿no?
3: Sí, sobre todo porque es un sitio que, bueno, no hace mucho han estado en guerra, incluso el año pasado, también, precisamente después de un partido, creo que era el Ihad, era uno de los equipos, pues hubo una revuelta ahí en Trípoli, y bueno, todas esas cosas hay que tenerlas muy claras, donde poder hospedarnos, todas estas cosas hay que tenerlas muy cerradas y claras para ir con toda la seguridad para allá. Ahora mismo me están diciendo que, bueno, hay muchos entrenadores españoles en la primera, creo que hay 3 o 4 entrenadores españoles, y traté, por ejemplo, con Alejandro Menéndez, hablé con él y me ha dicho que lleva un mes ahí, él no tiene ningún tipo de sensación de peligro ni nada, pasea por las calles como si nada, y que dice que, bueno, que es mala lo que se habla en internet que otra cosa.
1: Uh-huh. Bueno, que hay cierta estabilidad en el país después de lo sucedido, ¿no?
3: Sí, hombre, date cuenta que viene una guerra civil, el 2011 creo que fue cuando empezó todo, con el tema de Gaddafi, y bueno, desde entonces ha habido pues problemas en ese país, pero bueno, parece ser que no es muy estabilizado. Y al final uno va a trabajar en lo que más le gusta y ya está, y, o sea, a partir de ahí pues asegurarnos bien, estar ahí bien y ya está, y a partir de ahí pues empezar a trabajar con ellos.
1: Al Nassr, ¿no? Es tu equipo.
3: Al Nassr, sí. Uh-huh. Al Nassr de Bengasi.
1: Ajá, de Bengasi.
4: ¿Y sabemos algo del fútbol de Libia, Víctor?
3: Que juega 11 contra 11.
4: Sí, en la regla sí, ¿no?
3: No, a ver, lo que yo...
1: No la líes, Víctor, que esta gente puede estar escuchándote y dirán, este no sabe nada de nosotros. ¿Eh?
3: Sí, no, es que no sé nada, que tampoco lo vi.
1: De local visten de verde, de segundo equipaje es uno como el de la Unión Deportiva Las Palmas, amarillo y azul.
3: Efectivamente.
1: Ya sabemos cosas.
3: A ver, por ejemplo, el 2025 se inauguró el estadio más grande del país en Bengasi.
4: Un mini punto.
3: Te lo he apoyado, Víctor, ¿eh? Que fue el Atlético Madrid, ¿no? Y además que me lo mandaron ellos para que vieran todo, pues yo sobre todo el tema de la seguridad para mí es fundamental, y que yo pueda salir a entrenar al estadio, a la ciudad deportiva, y yo pueda ir al despacho sin ningún problema, lo que no quiero esquivar balas y bombas, ¿no?
1: No, eso no creo. Ganaron la liga en la 23-24.
3: Sí, efectivamente. El año pasado llegamos a la final y se perdió.
1: Llegamos, pero ya, bueno, has dicho llegamos.
4: Un jugador destacado del equipo.
1: Otro mini punto, ¿eh?
3: Sí. No, a ver, mi trabajo allí es más de despacho que la base, sí, bueno, trabajar con todos los equipos de la base, un estilo de juego, metodología, bueno, nos vamos a llevar algunos entrenadores para allá y bueno, van a estar en a disposición mía, y a partir de ahí pues intentar meterles a ellos en la cabeza pues nuestra manera de trabajar, nuestra metodología en el día a día, y bueno, y a partir de ahí pues empezar a crecer, ¿no? Ellos quieren ser el equipo, el mejor equipo en categorías inferiores, y bueno, ahí vamos a intentar a darles una mano, y bueno, ya te digo, pendiente de algunas cosas que se puedan cerrar, pero en principio eso, vamos ahí a trabajar en la formación de los jugadores, y sobre todo en la metodología, ¿no? Ellos dicen o saben que España somos de los mejores en cuestión de formación de categorías inferiores, pues bueno, en todas las categorías, sub-21, sub-17, somos los mejores, esa es la realidad, somos campeones de Europa y del mundo, entonces bueno, por eso es importante, Juanjo, cuando la selección gana un mundial, se le abren posibilidades a muchísima gente aquí en España, ¿no?
1: Sí, porque sí, bueno, es así.
3: Eso es así, es tal cual, ¿no? Entonces, bueno, vamos a intentar a ver si cerramos lo antes posible y ya te digo, ir para allá y empezar ya a hablar con los entrenadores, formarlos, un poco la idea que queremos nosotros, y a partir de ahí pues que lo trasladen ellos a los jugadores.
1: ¿Y a esta nueva aventura, de entrada vas solo, te llevas a la familia?
3: Sí, no, voy solo. Bueno, va el otro compañero, otro chico conmigo, y lo pasa así, pero que no puedo decir quién es todavía hasta que precisamente se cierre todo, porque él está también esperando, y también está en una situación un poco que para irse tiene que irse mucho más seguro, porque está haciendo cosas aquí.
1: Uh-huh. Y tiene que no es Juanlu, ¿no? Creo que me desmontas aquí la radio en un minuto.
3: No es Juanlu que no hace nada, no, este hace cosas, y entonces no, él tiene que irse muy, muy, muy seguro para no, claro, imagínate que tenga que volver a los 3 meses, entonces no, como que no, entonces bueno, estamos en eso, estamos en ese proceso ahora, y a ver si hay suerte y se cierra esta semana, y ya empezamos a, ya te digo, trabajo de despacho, trabajo de visualización de entrenamiento de todos los equipos, mucho contacto con el primer equipo por el tema de los jugadores que puedan subir al primer equipo. Y
1: la perra no está por la labor de que te vayas a Libia,
3: no, la perra lo que me está diciendo es que vaya para casa ya. Es que si la paseo 10 minutos se cabrea, pues si la paseo una hora también.
1: Oye,
3: aquí es término medio, que 20 minutos nada más.
1: Que cristalice esa opción de ir al fútbol libio, sí. Que sea siempre lo mejor para ti. Te pregunto por la Unión Deportiva, ¿preocupado con esta doble derrota?
3: Yo creo que pasarán los partidos, pasarán la semana, los meses, y tendremos los mismos problemas que yo creo que yo he comentado en muchas ocasiones en las tertulias, ¿no? Las Palmas tiene un grave problema, Las Palmas quiere elegir cómo ganar, y Las Palmas no puede permitirse el lujo de elegir cómo ganar. Las Palmas tiene que jugar, no perder la esencia de su estilo, de su manera de implantar de hace años, 10, 12 años, pero Las Palmas no puede despreciar o alejarse de otras ideas de juego. Ayer estuve viendo el Castellón, me pareció un equipo brutal, es decir, un equipo que cuando tiene la pelota da 20 pases, cuando tiene que tenerla, cuando no tienes un ataque fácil, pues juega, intenta tener la pelota, pero cuando tiene que dar 3 pases y ponerse a la portería, robar y ponerse a la portería del Leganés, se puso, y le hizo mucho peligro. Entonces, Las Palmas es un equipo que bueno, pues para llegar a la portería tiene que dar 30 toques, 40 toques, un equipo previsible, un equipo que para hacer eso necesita otros aspectos en el juego, como es robar tras pérdida, que no lo hacemos, ser más agresivo sin balón, ser más intenso, y esas cosas cuando no las tienes sin balón, pues Las Palmas va a sufrir mucho. O sea, y creo, para mí, bajo mi punto de vista, que en comparación al año pasado, Las Palmas tienen menos nivel de plantilla, para mí.
2: no puede servir de atenuante las numerosas bajas con las que está afrontando estos últimos partidos el equipo de Rubén de la Barrera?
3: Sí, pero ¿sabes qué pasa? Es que nosotros teníamos a Sergio Ruiz, que se va a operar, y ya jugó aquí con nosotros, y jugamos igual, y perdíamos partidos. Hemos jugado con Kirian en el banquillo, con Kirian de titular, con Enzo, y hemos cometido los mismos errores. Es decir, que yo ya no es una cuestión de jugadores, yo lo he dicho en muchas ocasiones, es una cuestión de lo que quiere, de cómo quiere conseguir la Unión Deportiva Las Palmas la victoria. Mira, hay una diferencia enorme, los dos ganan, pero hay una diferencia enorme entre el Barcelona y el Madrid. El Barça gana jugando bien al fútbol, es decir, elige jugar bien al fútbol. Normalmente el Barça cuando juega mal no gana, pero el Madrid no, el Madrid elige siempre ganar. Les da igual, como si tiene que meter cuatro pelotazos, les da igual, lo que quieren es ganar. Los dos ganan, pero de distinta manera. Oye, yo soy partidario de buscar un término medio, es decir, oye, elegimos la manera de jugar que es esta, perfecto, pero también hay momentos en un partido, por las razones que sea, Moisés, que oye, no tienes el balón, te lo quitan, tú tienes que utilizar otras formas que el fútbol te pueda permitir hacer falta. Hacer falta, por ejemplo, es algo permitido en el fútbol. Lo que pasa es que no gusta, ¿no? Pero oye, para una contra, eso también es fútbol, ¿no? A nosotros nos cuesta mucho hacer esas cosas. Entonces, tú me preguntas, oye, ¿las bajas son importantes? Claro que son importantes. Por ejemplo, ahora tenemos el lateral izquierdo, tenemos a Enzo, que no es lateral izquierdo, pero es que ahora tenemos Iñaki sancionado y tenemos a Sergio Ruiz lesionado. Oye, pues igual vamos a que meter a Enzo por dentro con Kirian. ¿A quién meten lateral izquierdo?
1: A Pesolesi, porque Marvin apunta que puede volver, ¿eh?
3: Sí, pero es que no es lateral izquierdo.
1: Pero se desenvuelve bien ahí también, el chico.
3: Sí, pero es un parche. Pero para jugar, bueno, para jugar 7, 8, 10 partidos, a mí no me parece que sea un equipo como Las Palmas que quiera aspirar a la primera división. No, yo no creo que sea la solución meter a un central ahí de lateral. ¿Que lo puedo hacer? Pues bueno, sí, lo puedo hacer. Que nos ha venido bien y por el momento el tema de Clemente ahí, bien, pero es que Clemente tampoco es el lateral izquierdo. O sea, si tú quieres jugar de esta manera, yo creo que no puedes meter un central de lateral izquierdo. Es más propicio meter a un banda, un extremo de lateral, que un central de lateral. Porque si juegas de esta manera, que quieres tener balón campo contrario, tú necesitas gente rápida por fuera. Bonfante es muy lento. Al igual que Clemente, lo que pasa es que Clemente se coloca mucho mejor y es más listo. Pero que la baja influye, claro que influye. Pero es que eso lo tienen, durante la temporada lo van a tener muchos equipos. Y la manera de responder a esos problemas es lo que te va a hacer ganar partidos o perderlos.
4: Víctor, es muy pronto porque la segunda división ya sabemos todos que es larguísima, pero este próximo mes con tres partidos en casa de los cuatro próximos que tiene la Unión Deportiva puede ser un poquito clave para saber a ver a dónde vamos a mirar.
3: Sí, a ver, lo que pasa es que claro, ahora tiene el Valladolid, que es una moneda al aire, igual a lo mejor te viene aquí, te hace un partido bueno y te complica el partido y no ganas aquí. Luego creo que nos vamos a Castellón, ¿puede ser? O Castellón vuelve aquí, ¿no? Viene aquí el Castellón, ¿no?
2: Mallorca fuera y luego los dos partidos en casa.
4: Es complicado.
3: Luego, claro, te viene el Castellón. Castellón me parece un equipo... Castellón y el Eibar me parecen dos equipos que ahora van...
4: Dímelo a mí, lo del Castellón.
1: Ayer recuperó el liderato anoche el Castellón ganando en Mallorca.
3: Claro, ya. Además muy bien, Además muy bien. Y empiezas a analizar los jugadores... Y tú dices, bueno, pues que tampoco son nada del otro mundo, pero son gente que tiene muy claro lo que tienen que hacer. Tienen un entrenador que venía del... No nos olvidemos que el Castellón el año pasado destituye al entrenador, lo coge Pablo, sí. Que creo que estaba en el filial, si no recuerdo mal, ¿no? Sí. Entonces, claro, los mete arriba, me juega el playoff, ahora van primero. Yo tengo un amigo aquí donde yo vivo que es de Castellón y me tiene loco la cabeza. Todos los días que lo veo, lo mismo. Encima me meto una bronca a Las Palmas, no sé. Al final Castellón creo que va a ser, y además ha aprendido ya lo del año pasado, creo que tiene una plantilla mucho más amplia, mira que se han ido creo con uno o dos jugadores importantes, pero es un equipo que tiene muy claro lo que tiene que hacer, cuando tiene que tocar, cuando tienen que ir hacia adelante en dos toques, pues van hacia adelante. Y es un fútbol para mí mucho más vistoso, mucho más atractivo, y a lo mejor juega otra cosa, sí, juega otra cosa, pero está primero, y además de forma contundente, está haciendo las cosas bastante, bastante bien. Y el Eibar, pues bueno, exactamente lo mismo. El Eibar en casa va a ser muy difícil ganarle ahí en su campo, ¿no?
1: Uh-huh. Bueno, esto se arregla ganándole al Valladolid el domingo en el Gran Canaria, ¿eh?
3: Sí, pero es que no es fácil, la categoría no es nada fácil. El Valladolid sí, verdad que viene en los últimos años, pues, con bastantes problemas, incluso problemas institucionales, pero es el Valladolid, al final hay una historia detrás, igual que nosotros, igual que el Tenerife, son clubes, aunque en el caso del Valladolid, aunque no están bien posicionados, pero son clubes con una historia detrás, y bueno, eso hay que respetarlo. Es decir, no vamos a encontrarnos a un equipo que nos van a complicar el partido seguramente. La manera de cómo responder nosotros a momentos que vamos a tener complicados del partido, esa va a ser la diferencia. El otro día contra el Burgos, una primera parte bastante buena por parte nuestra, pero ya luego la segunda parte vimos que el equipo se vino abajo, ya no tuvimos la pelota, y cuando este equipo no tiene la pelota, es un equipo muy muy endeble. Y esa es la realidad. De hecho, tenemos 11 goles en 7 partidos, a un gol por partido, 1,3 creo, ¿no? Bueno, si quieres estar arriba, no puedes recibir tantos goles.
2: Víctor, te noto pesimista. Me decías incluso fuera de antena que creías que la Unión Deportiva, si sigue este caminar, la ves descolgándose en la tabla y quedándose en tierra de nadie, ¿eh? Yo no sé si estamos en la jornada 7 tan solo, hay mucho margen todavía, ¿no?
3: Sí, a ver, yo no solo analizo un partido. Yo analizo, además, al principio de todo, bueno, que estaba con ustedes ahí, al principio de todo yo lo decía, yo quiero ver a la Unión Deportiva de Las Palmas 8 o 10 partidos. Bueno, me falta uno, pero faltándome uno, puedo decir que Las Palmas tiene un problema muy serio. Las Palmas es un equipo que no lo va a pasar si se quiere enganchar arriba, lo va a pasar mal. No lo vamos a tener nada fácil, porque mientras nosotros vamos a una velocidad, hay otros equipos que van, nosotros vamos en segunda, en tercero, hay equipos que van quinta, en sexta. El Almería, repito, el Almería, el Castellón, el Eibar, Mallorca, son equipos que van a otra velocidad. Entonces, bueno, nos va a costar engancharnos ahí arriba. Bueno, seguramente. Pero cuidado, que hay equipos que empezaron preparados para ascender y estuvieron peleando por no descender. No nos olvidemos que el Tenerife le pasó eso, le pasó al Zaragoza el año pasado. Les ha pasado a muchos equipos que parece que empieza para estar ahí arriba y sufre como el Cádiz el año pasado también, ¿no? Cuidado, de estar peleando por meterte arriba, por no descender, a lo mejor hay 2 partidos o 3, no hay más, pero bueno, vamos a ver. Yo no es que sea pesimista, yo creo que sabemos cuál es el problema que tenemos, pero no estamos, eso es como si tú tienes un médico, te ve la garganta, la tienes inflamada, tienes infección y te manda una aspirina, pues bueno, da con lo que tienes, pero no te quita el problema, te tiene que mandar antibióticos, pues esto es igual. Yo creo que desde dentro saben cuál es el problema que tenemos, pero las medidas que están tomándose no son las adecuadas para cambiar esto. Y mira, yo creo que eso lo dije antes, Moisés, fuera antena, a mí no me gusta cómo juega el Getafe, no me gusta nada, pero que el Getafe lleva 10, 12 años en primera jugando así, y ahora están en Europa, cuidado, claro. Que nosotros entramos en Europa desde los años 70 y pico, pero bueno, que no quiero jugar, que mi equipo juegue con Leiva, no quiero, pero como el Getafe, no me gustaría. Bueno, hay veces que tienen que hacer partidos así y sacarlos adelante, y Las Palmas no sabe hacerlo.
1: Muy bien.
3: Y eso para mí es un problema bastante grave.
1: Víctor Afonso, salam aleikum.
3: Aleikum salam.
1: Cuídate mucho.
3: Gracias.
1: Un abrazo, que salga todo bien. Un
3: abrazo.
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1: Las 12 de la tarde y 21 minutos. Joaquín, ¿una voz autorizada para hablar del Tenerife?
4: Pues Eduardo Chinea, por ejemplo, que su día formó parte del Consejo de Administración Blanquiazul para analizar un poquito esta mini mala racha del Tenerife, que nos tiene un poco preocupados después de la goleada sufrida en Castellón y no pasar del empate el otro día en casa en el Heliodoro ante el Cádiz.
1: Eduardo Chinea, buenas tardes.
10: Hola, muy buenas tardes. ¿Qué tal todo? A todos los oyentes.
1: Bien.
10: Bien, bien, gracias a Dios. No se puede uno quejar viendo cómo están las cosas.
1: Bueno, a mí es que Cervera me ha encendido la llamita de la preocupación con lo del otro día después del empate en el Heliodoro, lo de el Tenerife está mal y estamos mal, decía.
10: Pues me gusta que por lo menos se haya incluido él también, ¿no? Porque cuando dice estamos, se está incluyendo el entrenador. Yo es que no se trata de ser... hacer la tremenda crítica sobre la situación, sino se trata de ser autocrítico, y eso siempre es bueno. La reflexión siempre es buena. ¿Que sea conveniente en voz alta y como lo dijo? No, no es conveniente. Tú no puedes alarmar a todo tu equipo de jugadores públicamente, ni puedes alarmar a la afición con una frase así, porque preocupa cuando un entrenador lo dice. Y además añade que no lo solucionamos ni desde dentro ni desde fuera. Es decir, también se vuelve a incluir como diciendo, no tuve soluciones para el devenir del... Entonces, ahí yo creo que el exceso de sinceridad, que se podría agradecer en otros casos, pública, en este caso, no es buena. No es conveniente para una afición que partió con unas ilusiones, que el inicio de la temporada para mí no fue normal, yo creo que para nadie. Que le ganamos un Eibar que ha ganado todo menos al Tenerife, curiosamente, y los espectadores quizás se pusieron en unas expectativas por encima de la realidad. ¿Y cuál es la realidad? Pues la realidad es que tienes una plantilla con muchísimos jugadores desconocidos, sin experiencia segunda A, o unos cuantos, no voy a decir muchísimos porque tampoco es correcto, quizás unos cuantos jugadores que vienen a cubrir unos puestos fundamentales o básicos, que no tiene experiencia en nuestra liga y no sabemos cuál va a ser el verdadero desarrollo de sus condiciones, ¿no? Habrá que verlo.
1: Es que te deja el hombre una incertidumbre que al aficionado blanquiazul le va a durar a mínimo hasta el próximo lunes. Es que esto se hace eterno esta semana, ¿eh?
10: se va a hacer eterna la semana. Todo el mundo fundamenta la posible recuperación en dos jugadores, que son Nacho Gil y Jesús Álvarez. A mí no me parece tan acertado decir es una plantilla de 25, ¿no? Si ya estamos diciendo que cualquier cosa o crisis viene por ahí, pues Jesús Álvarez se ha ganado sin Jesús Álvarez. Sin Nacho Gil, bueno, pues también algún partido puede ser que se haya sacado adelante con más dificultad, porque es un hombre que arriba es muy original en su fútbol, que te puede cubrir dos posiciones, banda y segundo punta. Pero yo creo que hay algo más importante en todo esto. Y lo más importante es que yo creo que tanto entrenador como director deportivo, figura clave en el fútbol actual, no es aquel que jugaron otros, tienen que ponerse de acuerdo. Hay un estilo de juego. Ese estilo de juego es bueno negociarlo y intentar llegar a un consenso. Porque yo estoy viendo cosas muy extrañas, ¿no? Por ejemplo, podemos entrar, ¿no?, a ello, ¿no? Es decir, Castellón se marca como el inicio de esa mini crisis, vamos a llamarlo así. Castellón, continuado después con el siguiente partido en el Heliodoro. Pero vamos a ver, Castellón, si todos lo miramos bien, hubo una alineación absolutamente extraña. Yo creo que está claro que salir con por delante en una función de extremo, con Marc Mateu, que no venía jugando, o con Iván Chapela, también jugadores así que no son, para mí no son tampoco ni siquiera bandas específicos o extremos al uso, pues ya empieza a resultar extraño, más algún que otro cambio en la medular, que lo rectificó en la segunda parte por completo. Es decir, y más despropósito, quitar a un goleador para darle descanso cuando va en racha y cada partido que ha jugado ha marcado. O sea, yo no...
1: Eso no se entendió mucho, ¿eh?
10: No lo entiende nadie, porque tú, un delantero, le podrás dar más o menos minutos si le quieres dar descanso. Lo que no puedes quitar es un hombre que es el hombre gol de tu equipo para poner a otro, por mucha ciencia futbolística que quieras aplicar con ese cambio.
4: Pero eso, perdona, Eduardo, lo ha explicado Álvaro Cervera, porque obviamente le preguntamos, diciendo, sí, sabíamos que el Castellón nos iba a meter muy atrás y que íbamos a estar muy lejos de la portería contraria.
10: Mira, yo te voy
4: y
10: a
4: ahí sí manda, yo te digo la explicación de Cervera, y ahí sí, si estamos escuché, muy lejos de la otra portería, Gómez es mucho más rápido que Enrique, porque Enrique coge el balón en su campo para llegar al otro.
10: No estoy de acuerdo y te lo voy a explicar. Obviamente Gómez es un hombre más joven, es un futbolista potente y es un hombre que puede tener más velocidad que Enrique. Pero Enrique no es cojo ni es lento. ¿La edad le ha quitado una punta de velocidad? Sí. Pero Enrique ha metido muchos goles en desmarque de ruptura, ¿o no?
4: Con el Eibar, ¿sí en la primera jornada?
10: Uh-huh. En la primera jornada vimos un desmarque de ruptura donde salió como un galgo hacia portería y encima tiene una cosa que no tiene Gómez, la definición. Es un hombre gol. Él ve los huecos en la portería, Gómez ve al portero. Que eso es una cosa que todos los que hemos jugado en esa posición de delantero, cuando estás en un estado de racha, por mucho que tengas a alguien delante que te obstaculiza, tú ves los huecos.
1: Oye, me gusta esa definición, Eduardo, ¿eh? Gallego ve los huecos en la portería, Gómez ve al portero. Yo espero que Gómez vea al portero de momento.
10: De momento, y yo espero que cambie porque le veo condiciones al chico. Ojo, yo le veo condiciones al chico, no estoy quitando. Me refiero al hecho en sí de decir, no, porque es que Enrique no es lento. Enrique Gallego ni con 40 años es lento. Es que no es lento. Y ahí es donde yo discrepo. Es que tiene más punta velocidad Gómez, sí, que puede hacer durante un partido más desmarque ruptura, sí, también le doy la razón. Pero yo no puedo fundamentar todo el juego de mi equipo en un solo aspecto. Eso para empezar. Es un conjunto de decisiones las que tomo para llegar a una victoria o a no salir derrotado tan estrepitosamente como pasó en Castellón. Entonces yo ahí empiezo a discrepar de cosas que no me gusta ver cuando hay tantas dudas. Y por eso decía, y hacía el alegato mío, refiriéndome al director deportivo. El director deportivo está para algo también. Y con el director deportivo hay que hablar más y consensuar más, en mi opinión. ¿Vale? No puede ser que estemos mandando mensajitos a la sala de prensa que puedan señalar hacia otro lado. Eso no me gusta.
1: ¿Crees que es así?
10: No me gusta. No me gusta, pero esto está claro para todas las personas que leemos más allá de las palabras.
1: ¿Pero crees que es así? ¿Que Cervera manda mensajes al Consejo, sí, de Administración, a la dirección deportiva?
10: Yo sí lo creo. No hay más que ver las últimas ruedas de prensa. Es manifestar una especie de discrepancia con algo de la confección de la plantilla y no me gusta la insolidaridad con tu equipo de trabajo. No me gusta. Y yo lo tengo que decir. Puedo estar equivocado, pero es mi percepción. Al menos yo hago esa lectura de algunos mensajes que he visto, ¿no? O sea, yo tengo que saber, si soy el jefe del equipo en el terreno de juego, yo tengo que saber dar soluciones a la circunstancia que tenga entre 25 jugadores. Si no soy capaz de dar soluciones a esa circunstancia, lo hablo con el director deportivo una y mil veces, si es preciso, y buscamos entre todos una solución. Lo que no puedo hacer es mandar mensajes públicos donde vamos a ver cómo resolvemos esto, ¿no?
4: Lo que pasa, Eduardo, es que Cervera ya ha reconocido públicamente que su idea de ver el fútbol y la de Manu Gil no tienen mucho que ver.
1: No calzan.
10: Bueno, pues, sinceramente, el fútbol moderno tiene consejos de administración, no directivas. Fíjate si ya cambia la cosa. Hay una propiedad de un club. Antes era de los socios, ahora es de los accionistas y en representación de ellos del consejo de administración. Encima hay un propietario. Con lo cual, como en toda empresa, las directrices se marcan desde arriba. Y el que no está dentro de la línea, pues mañana no estará en ese club, en esa entidad. Esto es así. Yo creo que Álvaro es un hombre de mucha valía y lo que tiene que hacer es un poquito más de humildad, que siempre hay que tenerla, pensar que también los demás pueden opinar sobre el fútbol del equipo con conocimiento, yo, opinar claro que opina, pero con conocimiento tan similar o suficiente como el propio entrenador. Yo lo veo así porque entre todos hay mimbre, dirección deportiva, entrenador, segundo entrenador, etcétera, para resolver una mini crisis, porque yo no la llamaría de otra manera. O sea, creo que más está instalada en la mente de algunos que en la realidad, y eso espero que así sea. Ahora bien, hay muchos aspectos que tenemos que repasar, y en las alineaciones tenemos que ser, mira, si tenemos que exprimir a ciertos jugadores como Enrique hasta que lleguen hasta donde puedan llegar, pues que lleguen hasta donde puedan llegar. Pero si Enrique juega de inicio y en el minuto 55 o 60 está cansado y no puede más, que me pida el cambio, pero yo lo he tenido 60 minutos ahí e intentando hacer lo que sabe hacer tan bien. Y además lo reconoce el propio Álvaro, es fundamental para el equipo. Se pone medallas diciendo que él insistió en que Enrique estuviera. Bueno, entonces no seas tú mismo el que lo quitas. Es que es tan sencillo como esto.
1: Y aprovechemos, Eduardo, su momento dulce.
10: Y aprovechemos su momento dulce. ¿Por qué no delanteros así? Te lo decía antes con esa frase. El delantero enrachado ve los huecos en la portería, no ve al portero. El delantero que está negado a cara al gol siempre va a disparar al portero porque es lo que ve. Es que es así. Y por ahí hemos pasado todos, cuando hemos estado en una racha de gol o cuando no tenemos la suerte de encontrar el gol. Evidentemente, yo cuando digo esto lo digo basado en la experiencia de muchos jugadores que son delanteros y una posición que conozco bien. Pero claro, el equipo tiene también, no lo basemos solo en esto, el equipo se ha defendido bien, pero después también empieza a tener lagunas en otras posiciones, y todos nos estamos centrando que si en medio centro, o nos estamos centrando que si Nacho Gil, hay. O sea, yo me gustaría ver a mí, a David, jugar en su puesto natural, que es la derecha, y que empiece a ver qué ocurre con el lateral izquierdo en este equipo.
4: Pero es que dice Cervera que David es mejor lateral izquierdo que lateral derecho.
10: Bueno, pues esa es su opinión, y yo opino que es tan buen lateral derecho como lateral izquierdo, esa es mi opinión.
1: Bueno,
10: y le doy la razón que es el mejor lateral izquierdo sin ser zurdo que tiene ahora mismo la plantilla.
4: Eso es verdad.
10: esa realidad sí la comparto. Ahora bien, por favor, vino un jugador de fuera, ¿qué pasa con él? ¿Qué pasa con
4: el lateral izquierdo? Y un minuto,
10: Jureski, ¿qué pasa con Jureski? ¿Está o no está? Porque podríamos empezar a hablar de muchas cosas. Ya te digo, yo quiero ver a David en la derecha, ¿por qué? Porque si veo a David en la derecha, seguramente podré ver a Jorge Moreno en el central. Para mí los centrales, sobre todo el Landázuri, lleva varios partidos descentrado. Descentrado.
4: Así y eso claro, lo piensan en el club, ¿eh?
10: Pues tenemos que hacer esto.
1: Landázuri
10: claro,
1: no ha sido suplente nunca en el Tenerife. Landázuri nunca ha sido suplente en el Tenerife.
10: Pues lleva varios partidos que no tiene el ritmo adecuado, que no tiene la colocación adecuada, y que llega tarde en numerosas ocasiones. Dos goles en Castellón, culpa de él, en mi opinión. En fin, no se trata de matar a nadie, se trata de recuperar al jugador. Al jugador a veces hay que decirle, oye, tú no vas a jugar por decreto ley. Ha sido mi eterno debate, que me ha costado ahí alguna polémica, con mis compañeros contertulios cuando he estado ahí en la radio, la portería.
11: ahora empieza a hablar todo el mundo de que la competencia baja cuando el jugador se cree titularísimo. Lo he oído en un montón de medios de comunicación. Pues lo dijimos nosotros, lo dije yo en una de las tertulias ahí, que esto es una máxima del fútbol, que no la he inventado yo, simplemente me hice eco de una realidad que conocemos todas las personas que hemos sido profesionales en el fútbol, y obviamente sabemos que si no hay competencia, el nivel baja, y es lo que le está pasando a Landazuri. Landazuri y Jesús León a día de hoy son titularísimos. El central holandés no cuenta, y Jorge Moreno es más lateral para Álvaro Cervera que central, con lo cual, ¿estos dos señores van a jugar siempre? Pues no. Yo tengo que saber que alguien está por detrás empujando mi sitio en la titularidad.
1: Eduardo, por cerrar.
11: Hay más cosas, porque tienes también el segundo punta, no se está eligiendo bien. O sea, yo no entiendo que juegue en el último partido el segundo punta a la banda y el extremo de segundo punta. Hablo de Víctor Moreno y Pechar. Es decir, cambiados de posición, pues... que no sabe, o sea, Pechar no es extremo. Lo miren como lo miren, pues lo puede hacer más o menos bien, pero si tengo a los dos en terreno de juego, Víctor Moreno lo hará mejor en banda y Pechar lo hará mejor de segundo punta. ¿Qué quieres, más presión? Pues bueno, claro, es que a lo mejor pones a jugar más rápido, pero al final lo descolocas, lo sacas de su sitio. Hay muchísimas cosas que, sinceramente, se podrían hacer. Entonces, también quiero decir que la situación para mí clasificatoria no es alarmante. Ahora bien, lo que sí es preocupante es el devenir de estos últimos partidos. Ahí sí que tenemos que ir pensando en muchas cosas y en muchas situaciones. Es más, yo creo que ya deben estar reflexionando en el club, posible, fíjate que muy pronto, pero en invierno, cuestiones para reforzar la plantilla, jugadores que no están a la altura, incluso sesiones. Estamos viendo la polémica de Dani Fernández. Cervera ha sabido, hay que darle un poquito de razón en eso, ha sabido gestionar a muchos jugadores canteranos. Te pongo casos como José Pérez, como Nano, como Cristo González, a todos los dosificó hasta que llegaron a ser titulares. Yo he visto jugadores con mucho más valor deportivo que Dani Fernández llegar al primer equipo y sufrir más consecuencias que las que ha sufrido Dani. El ritmo de la categoría, el ritmo de un futbolista profesional es muy diferente al de un futbolista amateur o de un futbolista juvenil. Claro. Es que es así de claro. Y no tiene ese ritmo, y esta es la realidad, no lo tiene. En primera federación le daba, aquí, hoy por hoy, no. O se tiene que poner las pilas, tiene que saber que hay que no es estar trotando en el campo, sino subir, bajar, defender, luchar y darle más ritmo a su juego, porque tiene calidad, pero tiene que cambiar algunos aspectos.
1: Te decía.
11: Hay cosas, pero, repito, no es alarmante, aunque sí debemos ocuparnos y preocuparnos en buscar soluciones a cosas que están pasando que no deberían pasar.
1: Por ahí te quería preguntar para cerrar. Hablabas de mini crisis, lo de Castellón y Cádiz. Mini crisis que hay que borrar en el Arcángel el lunes, porque si no se convertiría en crisis.
11: A ver, la mini crisis no la ha abierto ni tú, ni Juanjo, ni Joaquín, ni Eduardo, ni los que estamos por la calle, ni los socios, ni el club. La ha abierto en la rueda de prensa Álvaro. Decir las palabras que dijo, no lo hemos sabido resolver dentro ni fuera, eso sí que es abrir una mini crisis. Y yo invito a reflexionar lo que dije al principio en mis palabras. Digamos que estas cosas de Estado se resuelven dentro de la casa. No se pueden sacar y preocupar a todo el mundo, porque entonces entramos en un estado de conmoción todos, que desconfiamos, se producirán más gritos en el estadio, se atacará más a algunos jugadores. ¿Por qué no lavamos estas cosas dentro de casa e intentamos buscar soluciones sin alarmar? Y es mejor decir muchas veces, sabemos lo que está pasando, sabemos lo que está ocurriendo y vamos a trabajar en ello para buscar las soluciones, que igual no llegan en uno o dos partidos.
4: Es que dejó un mensajito Eduardo, perdona, en sala de prensa diciendo, algunas cosas las podremos solucionar y otras no.
11: Ese es el mensaje de la dirección deportiva.
4: Claro, claro, por eso te lo digo.
11: Lo hemos entendido todos, ¿verdad? Sí. Lo hemos entendido todos. Como diciendo, yo eso no lo puedo solucionar porque yo no ficho, ¿verdad? Es que se puede decir las cosas entre palabras, o entre líneas, mejor dicho, pero algunos también podemos leer entre líneas. ¿Qué es lo preocupante? Que a veces el mensaje que él quiere dar no es el que todos los demás reciben, pero yo creo que el que hemos recibido es un poco claro, hablamos de fútbol, no de ciencia ficción.
1: Muy bien.
11: Entonces todos entendemos un poquito de qué va esto. Y a mí me parece muy desacertado. Pero es una humilde opinión, espero que la tranquilidad llegue al cuerpo técnico, porque ni hay necesidad de poner una cara que parece que estamos luchando por salvar el descenso en una rueda de prensa, ni hay que tampoco expresar unas palabras con exceso de sinceridad que alarmen a la afición, porque se trata de que hagamos una piña entre todos para sacar un año difícil como es.
1: Está claro.
11: Un ascenso, adelante.
1: A ver si se endereza todo esto el próximo lunes en el Arcángel ante el Córdoba. Eduardo Chinea, gracias por este ratito, ¿eh? Cuídate mucho.
11: Pues muchas gracias, un saludo a ustedes y a todos los oyentes. Un abrazo.
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2: 2:42.
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2: Televisión Canaria estrena este martes a las 10:30 de la noche el caso Kárate, un documental que vuelve sobre uno de los episodios más duros y estremecedores ocurridos en nuestro archipiélago. La trama de abusos sexuales a menores que durante décadas permaneció oculta en una academia de artes marciales de Gran Canaria. Es un documental dirigido por Laura Bueno y Eulogio Romero, un documental que pone el foco especialmente en las víctimas y en la que trata de responder una pregunta fundamental: ¿cómo pudo mantenerse el silencio durante tantos años sobre este tema? Eulogio Romero, buenas tardes.
7: Buenas tardes, ¿cómo estáis?
2: Esta noche vamos a poder ver este documental, El caso Kárate, en Televisión Canaria.
7: Sí. Después de mucho tiempo, pues, investigando y preparando este documental, por fin ya podemos compartirlo con todos los espectadores y nada, deseando que... a ver cómo lo recibe el espectador, porque la verdad es que es un caso pues que ha sido muy difícil de afrontar, precisamente por el respeto que hay que tener y el cuidado que hay que tener con las víctimas en este caso, pero sí que teníamos muy claro que había que darle voz a las víctimas, ¿no? Que es una de las cosas que en estos casos tan mediáticos muchas veces nos centramos muchísimo en los acusados y en el castigo de los acusados, cosa que es algo fundamental, pero también en escuchar a las víctimas, y eso es un poco lo que hemos intentado en este documental.
2: Qué pena que haya sucedido esto en el ámbito del deporte, ¿no? Con la cantidad de valores que tiene el deporte.
7: Totalmente, pero claro, aquí hay que entender que el deporte no tiene nada que ver, que el karate nada tiene que ver con todo esto, simplemente las personas, pues los pederastas, lo que utilizan es el entorno de confianza. En este caso fue el karate, conocemos otros casos en el mundo del fútbol, conocemos otros casos en el mundo de las clases pues extraescolares, pero al final lo único que buscan es tener un acceso directo con los menores, y eso pues el deporte es un invitado pues por desgracia en este caso, pero en ningún caso tenemos que poner el foco en el deporte, al contrario, creo que el karate por desgracia se vio manchado por el uso inadecuado, ¿no?, de los acusados, pero el deporte sigue teniendo unos valores fundamentales y nada que ver con todo este tipo de casos.
2: Recuerdo que en su momento, desde diferentes escenarios, se pidió que no se le llamara caso Kárate a todo esto, porque estaba manchando precisamente el nombre del deporte.
7: Claro, lo entendemos y creemos que hemos debatido muchísimo sobre cómo llamar este caso, pero ya fue denominado así. Y entonces era importante que también la gente entendiera que estábamos hablando del mismo caso, uh-huh, y que en ningún momento estamos intentando manchar el nombre del Kárate, todo lo contrario. Creo que las víctimas hablan con amor del karate. Simplemente hay unas personas que en ese momento eran sus profesores, que mancharon el nombre del karate, pero lo más importante, lo que hicieron fue pues traicionar la confianza de las víctimas de este caso, que por desgracia fueron innumerables, fueron demasiadas víctimas, estamos hablando de cientos de víctimas.
2: Qué duro.
7: Y que realmente el karate nada tuvo que ver en todo esto. Y hay una cosa que me parece súper bonita, es que todavía muchas de las víctimas aman el karate. Y insisto, el karate nada tiene que ver con los actos de los acusados, que realmente son deplorables y, bueno, pues fueron culpados, ¿no?, en un juicio muy mediático. Y, bueno, pues ahora lo que queríamos era retomar el caso, no por profundizar en qué pasó o en qué detalle o cómo la parte escabrosa. Lo que queremos entender es cómo una sociedad... tiene que analizar y tiene que hacerse responsable de todo este tipo de casos y sobre todo escuchar a las víctimas y entender esto le podría haber pasado a cualquiera. Es decir, aquí hay víctimas de todo tipo de estratos sociales, hay víctimas de todas las condiciones y que podamos conocer. Entonces, ¿por qué sucedió y por qué sucedió durante tanto tiempo? Es lo que intentamos conocer a través de las víctimas.
2: Las víctimas, ellas son el eje del documental. ¿Cómo se le pide a ellas que vuelvan a enfrentarse ante una cámara recordando todos estos episodios?
7: Pues es muy difícil y tengo que reconocer que hay muchas, la gran mayoría, hay que decirlo, que prefieren pasar página, que prefieren intentar olvidar el caso, pero hay otras muchas que tenían la necesidad de contarlo. Entonces aquí había un gran debate, ¿no? Y creo que los que tienen derecho a contarlo son precisamente ellas, las víctimas. Entonces nosotros queríamos dar ese espacio. Nosotros no hemos sido obviamente pidiendo, ¿no? Sino lo que queríamos era primero escuchar, primero entender si querían contarlo y cómo querían contarlo y generar ese escenario para que pudieran contarlo y para que eso genere un debate en positivo en nuestra sociedad para entender cómo y por qué pasó. Y sobre todo, como te decía antes, ¿no? ¿Por qué pasó durante tanto tiempo? Que es una clave fundamental de cómo este pues el líder, ¿no?, de toda esta situación, que fue Fernando Torres Baena, que era una persona muy respetada, era, hay que decirlo, era un grandísimo karateca y un grandísimo maestro, y realmente consiguió grandes resultados, y ahí fue donde yo creo que él consiguió crear esta, lo vamos a llamar esta cúpula o esta burbuja en la que encerraba a estos chicos y chicas, y realmente pues conseguía aislarlos, pues muchas veces incluso de sus familias, conseguía que no contaran nada de lo que realmente estaba sucediendo allí dentro. Pero bueno, creo que aquí tenemos todos un deber como sociedad, ¿no?, de intentar entender qué sucedió para evitar que vuelva a suceder, que es lo más importante, que ningún niño y niña tenga que volver a sufrir un caso similar.
0: Un documental que, bueno, ha llevado bastante tiempo de elaboración. Creo que las entrevistas se grabaron hace exactamente un año. Hay un amplio trabajo detrás para que esto pueda ver la luz esta tarde-noche, ¿no?
7: Sí, te diría que más. O sea, las entrevistas fueron realizadas en abril-mayo del año pasado. Han sido pues mucho tiempo, varios años de investigación. Aquí se ha hecho un gran trabajo desde la productora Media Report, con Laura Bueno, que desde el principio investigó y se acercó a las víctimas con muchísimo respeto, y ahí pues yo me uní al proyecto porque veía que era un proyecto que estaba hecho desde el cariño, que estaba hecho desde la responsabilidad de cuidar a las víctimas y que la forma de contarlo también era muy importante, ¿no?, para que llegara al espectador no desde una historia que queremos evitar, porque hay mucho tabú ahí, el tema de la pederastia es un tabú demasiado grande a día de hoy todavía por parte de la sociedad, pero queríamos que este documental llegara a cuantas más personas mejor, porque entendemos que solamente conociendo los hechos somos capaces de enfrentarlos y de debatirlos para intentar evitarlos.
8: ¿Y cómo surge la idea de sacar este documental, como dice, de un tema tan delicado, del que muchos consideran tabú? ¿Cómo se les ocurre la forma de tratarlo y sobre todo el hecho de sacarlo a la luz?
7: Primero, era un caso muy mediático, Y era necesario, yo creo que es necesario, pero sobre todo lo importante es cómo lo enfocas. Aquí esto se llevó a cabo por una sencilla razón, porque había víctimas que tenían la necesidad de contarlo. Y ahí es donde se toma la decisión de hacerlo. No es simplemente que nosotros quisiéramos forzar que esto sucediera, ¿no? Al contrario, nosotros lo que queríamos era entender si este documental realmente era viable. Y solamente puede ser viable si las víctimas quieren contar su historia. Y, como yo digo, al final todo parte de las víctimas en el buen sentido y nosotros somos un vehículo, un medio para contar esta historia de la mejor manera posible, pero siempre a través de ella.
2: Uh-huh. Eulogio Romero, la última. A un padre, a una madre, a un entrenador, a un deportista, incluso a un menor que pueda ver hoy el caso Karate, ¿Qué quieren ustedes que ellos vean?
7: Mira, lo primero, intentar evitar que se culpabilice a las víctimas. Esto es una cosa súper importante que hemos intentado trabajar en profundidad en el documental. Hay demasiada tendencia a frases hechas o a conceptos preconcebidos de bueno, pues si estaban allí, por algo sería. Bueno, si se dejaron, por algo algo sacaban a cambio. Esto no funciona así. Es decir, aquí había una estrategia de control y de manipulación mental sobre menores que todavía no saben cómo enfrentar estas cosas, precisamente porque es un tabú y no se habla de ellas. Y a mí, en lo personal, y estoy seguro que a todas las personas que hemos participado en este documental, una de las cosas que nos gustaría es que escuchemos a las víctimas. Sobre todo queremos escucharlas, sobre todo queremos entenderlas y sobre todo queremos que se entienda que esto le podía haber pasado a cualquiera, que las víctimas no son ni peores ni mejores que nadie y que han sido lo suficientemente valientes como para compartir su experiencia para intentar evitar que le suceda a otras personas, a otros menores. Y esto es de una valentía absolutamente gigantesca y que creo que tenemos que poner en valor. Entonces, de verdad, no es nuestra intención nada más que poner en valor a las víctimas y sobre todo entender que ellos no son culpables de nada. Y que algo que se produce mucho, que está muy relacionado con la pederastia y con sufrir abusos en la infancia, es pues precisamente la culpabilidad. Lo culpables que se sienten los menores, y es lo que hay que evitar en todo momento, y hay que acompañarles, hay que reeducar, hay que apoyarles. Y lo que pasa es que se hace un gran juicio mediático, se mete X años a la gente en la cárcel, pero nos olvidamos de las víctimas y lo difícil que es rehacer tu vida cuando has pasado por un proceso de este tipo.
2: Muy bien. El caso Karate, un documental que podremos ver esta noche en Televisión Canaria, dirigido por Laura Bueno y Eulogio Romero. Señor Romero, muchas gracias.
7: Gracias a vosotros por darle espacio y visibilidad al documental. Y nada, espero que os guste tanto como nosotros hacerlo.
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2: 2:54, vamos al Planeta Básquet.
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2: En el Canarias, Javi Fernández, ha hablado Lakovic, ¿qué ha dicho?
9: Pues que después de 10 años que la autoridad de Urinegra decidió jugar la Basketball Champions League, que este verano se haya cambiado de competición a la Eurocup, se le preguntó al que fuese campeón de

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2: El Gran Camoy ya piensa en el Partizan.
3: Sí, después de ese estreno victorioso frente al Oviedo, triunfo contundente, 38 puntos, pero para el entrenador de los claretianos, Bruno Savignani, ha dicho el brasileño, que todavía tienen margen de mejora y cosas por corregir.
4: Seguramente tienen muchas cosas a mejorar. La primera jornada de liga, mejorar la conexión defensiva, mejorar un poco algunas situaciones de mala comunicación, que creo que eso es normal al inicio de temporada, que puede pasar, pero los chicos son todos conscientes de lo que hemos cometido de errores, corregir y mejorar.
3: Pues el sábado, Juanjo, 5:30 p.m, toca visitar el Fernando Martín. Ya se enfrentaron ambos equipos en pretemporada con victoria para el Granca.
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2: Vamos con un garbeo rápido por el resto del archipiélago para saber de qué se habla en La Palma, Néstor Pérez.
6: En la isla de La Palma ya miramos a los últimos días para poder inscribirse en la vertical Galgen y en los 2 kilómetros verticales andenes de Garafía, y que se celebrarán el próximo 10 de octubre. Ambas pruebas constituyen 2 de las verticales más duras de Canarias.
2: Fuerteventura, Yolanda Martínez.
7: El baloncesto ha sido uno de los grandes protagonistas este fin de semana en la isla de Fuerteventura y concretamente en Puerto del Rosario, con la celebración del Memorial Ramón Castañeira, 24 horas de baloncesto, que al final se han convertido en 39. 46 equipos han participado y también los más pequeños han tenido su protagonismo, con 70 niños y niñas demostrando sus destrezas en la canasta.
2: La Gomera, Ángel Luis Darias.
8: El deportista gomero Valerio Ochinea, natural de Valle Gran Rey, ha firmado una destacada actuación en el Campeonato del Mundo de Triatlón Multideporte celebrado en Pontevedra, donde consiguió finalizar en una excelente cuarta posición mundial en su grupo de edad y octavo de la clasificación general del Campeonato del Mundo de Aquabike.
2: Lanzarote, Rubén Betancor.
9: Se reanuda este martes la competición para el Sonsamas Plus Car Lanzarote en la Liga Guerrera Ciberdrola de Balonmano. Las batateras reciben en el pabellón municipal de San Bartolomé al Balonmano Atlético Guardés, equipo que ocupa el liderato de la categoría y que ha mostrado una gran solvencia defensiva en los primeros 3 encuentros. Las lanzaroteñas, a partir de las 8 de la tarde, buscarán los primeros puntos de la temporada.
2: ¿Y qué pasa en el Hierro, Pedro Hernández?
10: En el Hierro hablamos de un evento que se va a celebrar en la frontera, concretamente en el campo de lucha Ramón Méndez, que tiene llevado por nombre Luchada Cósmica, en el que se va a fusionar la lucha canaria, la gastronomía, la naturaleza y la música. El evento será para los días 10 y 12 de octubre.
2: Apuntado, gracias chicos. Y antes de cerrar, del resto del día, Juan Del, ¿con qué te quedas?
11: Pues hay que rápidamente mencionamos que en la India ha igualado esta mañana el Mohun Bagan del central gran canario Alberto Rodríguez con el Northeast United del tinerfeño Etián González en la IFA Shield. Un Etián, por cierto, que marcó el gol de la igualada en el minuto 71. Y finalizamos en voleibol porque mañana será la presentación del Heidelberg para esta nueva temporada.
2: Contado todo, nos vamos. En segundos alcanzamos las 3 de la tarde en el archipiélago canario. Vámonos en busca del boletín informativo de la Radio Canaria con nuestra compañera Carolina Armas. Luego, roscas y cotufas con Kiko Barroso. El deporte vuelve a ocupar la antena de la Radio Canaria a las 7:30 de la tarde con el Deportivo Tiempo Extra y Juan Delgado. Pasen una buena tarde. Cuídense mucho. Hidrátense. Adiós. Hasta mañana.

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1: ¿Qué tal? Buenas tardes. Se ha hundido un atunero atracado en el puerto de Arrecife, en Lanzarote. Estaba atracado con una vía de agua que aún no se había reparado, según ha informado el consorcio de emergencias de la isla. Las fuentes han precisado que no hay que lamentar ningún daño personal, ya que no había nadie dentro de la embarcación. Salvamento Marítimo ha intentado reflotar el barco en el muelle de Puerto Naos, donde se encontraba, aunque sin éxito. Más asuntos de este día. Lo que estamos viviendo estos días, por cierto, con Mari Carmen, recuerda mucho a un caso similar que vivió Carmen Omaña, una vecina de Santa Cruz de Tenerife, en el año 2012. Su caso provocó que el ayuntamiento de la capital tinerfeña se enfrentase a Bankia por su desalojo. Hoy, en el programa La Alpispa, Omaña ha recordado todo lo que le ocurrió entonces y ha lamentado la situación que está atravesando Mari Carmen.
2: Pero es la misma situación, a mí me dejan, yo todavía estoy en el mismo piso, claro, el piso no es mío, por supuesto, yo perdí todo, o sea, a mí no me dieron sino volver a vivir allí, pero no me dieron ni la dación de pago, ni como hizo mucha gente, que hay gente en su momento que logró la dación de pago, te devolvían el piso, o tú dabas el piso y te quedabas sin deuda, yo sigo con la deuda.
1: El presidente del Tribunal Superior de Justicia de Canarias, Juan Abelló, ha advertido este martes en relación a los decretos sobre vivienda que ha aprobado el Consejo de Ministros que no es bueno legislar en caliente.
3: Los jueces lo que tenemos que hacer es, lógicamente, aplicar esa ley y respetarla. Ese es el sistema democrático, ¿no? Creo que no es bueno legislar a golpe de realidades sociales puntuales, ¿no? Creo que no es bueno legislar en caliente, como se dice normalmente. Cualquier tipo de decisión que se adopte sobre el mercado de la vivienda genera importantes efectos, ¿no?
1: Por cierto, que el Consejo de Ministros ha prorrogado un trimestre más, hasta el 30 de diciembre, las medidas para paliar las consecuencias de la guerra en Irán. Una prórroga que se aprueba, según ha explicado hoy el ministro de Economía, Carlos Cuerpo, por la persistencia de los riesgos del incremento de los precios del crudo y del gas.
4: Un escenario energético que ha empeorado y de manera significativa desde entonces, como veremos ahora mismo. El segundo elemento esencial de esta presentación es que las medidas, y así nos lo han señalado los sectores, los agentes sociales con los que nos hemos reunido estas semanas, han surtido efecto a la hora de amortiguar el impacto de las consecuencias de la guerra en Irán.
1: Canarias registra un 12% más de llamadas al 112 por violencia de género en Canarias en lo que va de 2026 respecto al mismo periodo de 2025, de las que el 59% requirieron la activación de recursos policiales o sanitarios, ha informado hoy la consejera de Bienestar Social, Candelaria Delgado. Y hablamos ahora de Lanzarote. Pleno en el Cabildo Insular, donde ha quedado sobre la mesa la aprobación inicial de las bases reguladoras para la concesión de subvenciones en materia de vivienda vinculadas al programa de estabilidad. Marci Acuña es el consejero de Bienestar Social.
5: Tradicionalmente lo que pasaba es que esta partida llegaba en el último trimestre del año, en el último momento del año, y era muy complicada su ejecución. Este año, en previsión de que no fuera así, hemos incorporado nosotros una cantidad extra. Y ahora simplemente lo que hacemos es incorporar esos 31.000 euros a las subvenciones en materia de emergencia social que ya teníamos incorporadas.
1: Es todo. Son las 3 y casi 4 minutos de la tarde. Más información con un nuevo boletín de noticias a las 4. Está ya preparado para quedarse con ustedes Kiko Barroso y Roscas y Cotufas.
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7: 3 y 4 de la tarde. Hola, hola. Hoy vamos a empezar hablando de vivienda, de ese decreto vivienda y de la realidad que se está viviendo aquí en Canarias. Pero hay algo que me interesa especialmente, el poder de la gente, el poder de la calle. Porque mientras en el Parlamento asistimos muchas veces al ituma, al cruce de reproches y al tira y afloja entre unos y otros, fuera de allí hay una sociedad que tiene problemas concretos y que necesita respuestas concretas. La vivienda no es un debate parlamentario, es una familia que no llega al alquiler, un joven que no puede emanciparse, una persona que busca dónde vivir. Y cuando la política no responde con la suficiente rapidez, la sociedad se organiza, protesta, reclama y pone esos problemas encima de la mesa. No se trata de enfrentar la calle con las instituciones, claro que no. Se trata de recordar que la democracia también funciona así, de abajo hacia arriba. Porque los parlamentos pueden aprobar leyes, pueden negociar y pueden votar. Pero si no miran a la calle, si no escuchan lo que está pasando en la sociedad, corremos el riesgo de tener mucha política y muy pocas soluciones. Y quizá de eso deberíamos hablar hoy también, del poder que tiene la gente cuando decide no quedarse callada. Será nuestra primera de hoy. Lo haremos como siempre con la producción de Ana Freire, la redacción de Andrea Pérez y la realización de María Soler y Aday Palmero. Y volvemos a decir en esta tarde de martes eso que tanto nos gusta. Claro que sí, muy buenas tardes.
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7: Y es que el gobierno ha solicitado al Congreso la celebración de un pleno extraordinario este mismo viernes para la convalidación inmediata de los dos decretos sobre vivienda aprobados este mismo martes por el Consejo de Ministros. Las medidas aprobadas en Consejo de Gobierno incluyen la protección frente a los desahucios ampliada hasta 2030, la regulación del alquiler de temporada y habitaciones, la prohibición de la compra de fondos buitre hasta 2028 y la prórroga de 2 años de los contratos en vigor que finalizan antes del 31 de diciembre de 2028, entre otras cuestiones. De todo esto hablamos en la primera de hoy con Fernando Rodríguez, él es director territorial de Provivienda en Canarias. ¿Qué tal, Fernando? Muy buenas tardes.
8: Muy buenas tardes, ¿qué tal?
7: Fernando, ¿qué cambia desde hoy en la práctica para una familia, por ejemplo, aquí en Canarias, que tiene dificultades para pagar su alquiler o que está en riesgo de perder su vivienda?
8: Bueno, yo creo que antes de empezar me gustaría, si me permite, Kiko, felicitarles por el texto, por la introducción del programa. Creo que has dado en la clave sobre cuestiones que venimos hablando hace mucho tiempo, de que la vivienda no se puede convertir, como se están convirtiendo muchos otros temas de nuestro país, en algo que sea una disputa política, que se polarice como se están polarizando muchas cuestiones y que realmente al final todas las administraciones públicas y los poderes políticos se pongan de acuerdo ante un problema que está soportando y está viviendo y sufriendo muchas familias y que evidentemente requieren de sus representantes políticos unas respuestas inmediatas. En este sentido, nos alegramos muchísimo que, aunque haya sido de forma precipitada y gracias a la presión popular que por fin sale a la calle y realmente empieza también a gritar y a decir lo que ya venimos también muchas otras entidades como la mía defendiendo hace mucho tiempo, y que por fin tengamos ese respaldo también popular y que por fin se hayan podido llegar a alcanzar acuerdos, que veremos mañana cuando salga publicado en el Boletín Oficial del Estado qué medidas son las que realmente se han aprobado. Nos alegramos mucho de estos cambios legislativos, es algo que veníamos defendiendo y diciendo hace mucho tiempo y demandando, sobre todo, por ejemplo, algo muy importante como puede ser la regulación del alquiler de temporada o de habitaciones, que lamentablemente no deberíamos haber llegado justamente a que esa sea la alternativa residencial, porque realmente todos tendríamos derecho a tener una vivienda para nosotros mismos, no tener que compartir de forma obligada, pero que ya que está siendo una alternativa que se regulara es algo que veníamos ya necesitando y que muchas familias lo están necesitando.
7: Uh-huh. El decreto amplía hasta 2030 la protección frente a los desahucios. ¿Qué significa esa protección y a qué personas va a beneficiar?
8: Esta protección hay que recordar que ya la teníamos en vigente de todas aquellas medidas llamadas del colchón o del escudo social que se puso en marcha tras el COVID-19, donde tuvimos durante varios años y prorrogándose además de forma continuada esta medida de protección antidesahucio, lo que viene a significar que aquellas familias o aquellas personas que estén en régimen de alquiler y que estén en situación vulnerable y que realmente estén reconocidas como tal, se impida lo que es su desahucio o la salida o el lanzamiento de la vivienda sin tener alternativa residencial para ello. Esto es importantísimo. Sabemos que esa medida, recordaremos que no se aprobó su prórroga hace unos meses y que espero que esta vez realmente se vuelva a poner en marcha. Pero la clave sobre todo esto es lo que acabo de decir, alternativa residencia. Y aquí hay que mirar de nuevo a los poderes públicos, a la administración pública, porque quien tiene que procurar realmente la alternativa residencial para estas personas

0: que van a verse impedida su salida de la vivienda, pero no recordemos que al final, o sea, pensemos que efectivamente están en una situación transitoria mientras su vulnerabilidad permanezca, que realmente se le tiene que dotar por parte de la administración pública de una alternativa residencial en un precio asequible y social. Y desde ahí, Provivienda siempre hemos defendido que las medidas legislativas muy bienvenidas serán, y evidentemente esperemos que se convaliden el viernes en el Congreso, pero tienen que ir acompañadas de otras muchas medidas, y principalmente tienen que ver con el aumento del parque de vivienda social y asequible que necesariamente tenemos en nuestro país, en nuestra comunidad autónoma, de manera muy escasa o muy pocas alternativas para estas familias.
1: ¿Estamos hablando, Fernando, de que una familia vulnerable puede evitar un desahucio automáticamente o seguirá siendo necesario cumplir determinados requisitos?
0: Se tendrá que cumplir determinados requisitos, evidentemente tendrá que pasar por un informe de vulnerabilidad que tendrán que elaborar los correspondientes servicios sociales para que efectivamente el juzgado en un momento determinado pueda paralizar ese lanzamiento de ese desahucio. Y está claro que esa paralización, como bien decía ahora, tiene que siempre condicionada a esa alternativa residencial y que evidentemente también la pérdida de los alquileres que puede tener una persona propietaria por el hecho de que un inquilino está declarado vulnerable y que evidentemente no puede ser lanzado, desahuciado de su vivienda, sea compensado económicamente por parte de la administración pública esa pérdida de alquileres que puede tener la persona propietaria. Evidentemente, la medida tiene que ir acompañada necesariamente por estas dos cuestiones que te decía, alternativa residencial y compensación a la persona arrendadora de la pérdida de alquileres que puede tener por el hecho de tener una familia que no puede pagar su renta del alquiler.
1: ¿Y esto puede dar realmente estabilidad a las personas inquilinas hasta el año 2028?
0: Realmente esta medida por sí sola no. O sea, realmente creemos que después otra de las medidas que parece ser que se han aprobado ya hoy, veremos mañana la publicación en el boletín, es todo lo que tiene que ver con la prórroga automática del alquiler, de los contratos de arrendamiento. Esto es algo que también venimos demandando hace mucho tiempo. El arrendamiento en nuestro país es muy poco estable, o sea, estamos hablando solamente de una duración de 5 o como máximo 7 años, y realmente en otros muchos países europeos ya el alquiler incluso puede ser para toda la vida. Ahí tenemos ejemplos como Reino Unido o Alemania, donde tú puedes elegir y vivir de alquiler y tener realmente una vivienda estable, no como ahora estar pensando que quizás a los 5 años la persona propietaria no me renueva el contrato o si me lo renueva lo que va a hacer es subir la renta, ¿no? Desde ahí también esta medida que parece que se ha aprobado de una posible prórroga automática para dar mayor estabilidad a los alquileres es algo que es una noticia satisfactoria y bienvenida también.
1: ¿Cómo va a quedar esa regulación de las personas que alquilan habitaciones? ¿Porque no se pueden permitir algo más, un piso completo?
0: Pues esperemos que de entrada ya entendemos que este decreto lo que va a hacer es modificar la ley de arrendamientos urbanos y que se contemple entre todas las modalidades que establece la ley, no solamente el alquiler de temporada, como ya venía regulándose hasta ahora, o el alquiler de vivienda habitual, sino que aparezca ya determinados artículos en la ley que regule y que realmente sea obligatorio incluso formalizar un contrato de arrendamiento con derechos y deberes para ambas partes y que esté regulado realmente en esa ley de arrendamientos urbanos, de tal manera que todas las personas, tanto la persona propietaria como la persona inquilina, tenga seguridad jurídica, que es lo que ahora mismo no tenemos. El alquiler de habitaciones es un pacto entre las partes que realmente no tiene una regulación detrás. Y eso hace que al final el cumplimiento de derechos y deberes no sea de carácter efectivo como sí lo es en un arrendamiento de una vivienda habitual.
1: Estamos, Fernando, ante otro ejemplo de que la calle, la ciudadanía, puede cambiar políticas. Y esto yo no sé si es una llamada al optimismo de la propia ciudadanía.
0: Ojalá que sí, que realmente esto sea un antes y un después. Esperamos que sea así. Ya necesitábamos que efectivamente a la vivienda se le diera un repaso, vamos a decirlo así, en palabras más coloquiales, porque realmente ya venimos diciendo hace mucho tiempo desde Provivienda que esto es un problema estructural ya, no es una cuestión coyuntural de que fue una cuestión de la crisis económica o de lo sucedido después del COVID-19, que además incluso tiene muchos aristas, es multifactorial y por tanto necesitamos tocar muchísimas cosas. Lo que se ha aprobado hoy y lo que va a salir publicado y esperemos que se apruebe o se confirme en el Congreso de los Diputados el viernes es un primer paso, pero quedan muchas cosas por hacer. Como

0: decía antes, aumentar el parque público de vivienda social y asequible es inminente y necesario, y todos los esfuerzos tienen que ir ahora dedicados a eso. Tenemos un escaso parque público de vivienda que dé realmente salida a esas familias más vulnerables que no pueden pagar una renta del alquiler del Mercado Libre porque su salario y sus ingresos es totalmente imposible. Si además quiere sostener otros gastos como pueden ser la cesta de la compra, los suministros, etcétera, que realmente al final tu capacidad adquisitiva se ve muy mermada solamente por el pago de la vivienda.
1: Ahora le pregunto por ese perfil, pero antes puede ser que la alegría en la casa del pobre dure poco, porque ¿qué pasa si el viernes el Congreso de los Diputados no lo vota mayoritariamente?
0: Pues fíjate, antes estaba analizando con una compañera de Provivienda justamente este tema, es que mañana saldrá publicado y solamente va a haber un día, solo un día de vigencia de este decreto, porque si finalmente el viernes no sale convalidado, al menos creemos que al menos uno de los decretos parece ser que sí, el otro es más complicado que pueda salir adelante, pues vamos a tener pues un problema de nuevo, es decir, vamos a tener que quizá volver a hacer incidencia desde, esperemos que también en este caso la respuesta popular y la ciudadanía también vuelva otra vez a apretar para que efectivamente podamos llegar a alcanzar un acuerdo.
1: ¿Cuál es el
0: Estamos
1: que?
0: en un momento difícil en nuestro país también, como te decía al principio, con todo es blanco y negro, está todo muy polarizado, no se intenta llegar a acuerdo. Y creemos que ya es que toca. O sea, en un problema de este tipo tenemos que dejar a un lado el color político, tenemos que dejar a un lado las formas de pensar o y las ideologías concretas y realmente remar todos a una para conseguir el efectivo derecho a la vivienda que todas las personas debemos de tener, ¿no?
1: ¿Cuál creen ustedes que es el decreto que no va a salir?
0: Hay un segundo decreto, es curioso porque cuando lo hemos visto en las primeras noticias que han salido ya, todavía no tenemos lógicamente el texto en la mano hasta que no salga publicado mañana, vemos que se han agrupado en uno de los decretos aquellas cuestiones que creemos que son de más fácil salida, como es la regulación, de más fácil aprobación, perdón, como puede ser la regulación de del alquiler de habitaciones, alquiler de temporada, o todo lo que tiene que ver con los incentivos fiscales que también se han aprobado. Pero sin embargo, hay otro que tiene que ver que se ha puesto, parece casual, igual es una opinión nuestra y que no es así. En el otro segundo decreto, aquellas cuestiones que parece que son más difíciles la aprobación, como puede ser la prórroga automática de los contratos de arrendamiento o la prohibición o digamos, la congelación, mejor dicho, a la compra de vivienda por parte de fondos de inversión o los llamados fondos buitre. Ahí quizás han sido los escollos más importantes que hemos oído por parte de los partidos políticos que están negociando. Y no sé, parece como casual que al final lo que ha sido más difícil llegar a alcanzar acuerdo lo han puesto en un decreto y lo otro en el otro. Igual es opinión nuestra de Provivienda, pero veremos qué sucede y además, como esto va a ser pronto y lo vamos a ver en los próximos días, veremos a ver al final qué es lo que termina por salir convalidado. Ojalá nos equivoquemos. Y evidentemente el viernes salga convalidado todo lo que se ha aprobado hoy.
1: Porque estamos además, Fernando, ante una situación probablemente de mínimos. Podríamos haber incluso aspirado a mucho más.
0: Muchísimo más, obviamente. Yo creo que incluso las plataformas, la ciudadanía estaban exigiendo algo mucho más. Incluso se hablaba o proponían también contratos de arrendamiento de duración para toda la vida, es decir, como lo tuvimos. Antes de que entrara en vigor la actual ley de arrendamientos urbanos en el año 1994, donde los contratos de arrendamiento, los llamados ahora contratos de renta antigua, tenían esa duración y podías realmente vivir de alquiler toda tu vida, incluso hasta que tus herederos, tu familia, incluso pudieras seguir viviendo en esa vivienda de alquiler, ¿no? Realmente eso sabíamos que era muy complicado que pudiera salir, que pudiera ser aprobado. Hay más cuestiones que incluso hay que también tocar, que no se han tocado ahora mismo en esta negociación, en esta aprobación de decreto, que tiene mucho que ver también con, no solamente con la fiscalidad, sino también con el tema del derecho, con la cesión de suelo, con lo que es la protección también, perdón, con los incentivos también a las personas propietarias para incentivar también el alquiler, que quizás ahí han quedado sin un desarrollo muy completo. y podría tener un mayor recorrido y quizás podrían ser más efectivas. Esperemos que eso, en
1: Fernando,
0: cualquier caso,
1: sí,
0: se pueda abordar en el futuro.
1: le iba a decir que hablaríamos largo y tendido porque se nos quedan muchas cuestiones
0: Ya.
1: pendientes. Tenemos ya la siguiente invitada al habla, pero tengo que
0: Muy
1: preguntarle
0: bien.
1: precisamente por lo que está pasando con las personas que tienen trabajo, que cobran un sueldo y aún así no consiguen alquilar una vivienda en Canarias. Estamos hablando ya de una nueva forma de exclusión social. Ya no basta con ser mil y pico
0: Claro.
1: eurista. Le pido brevedad.
0: Lo que ha cambiado en este país realmente es que hasta hace 5 o 10 años las personas que realmente no podían hacer una vivienda o tenían dificultades de perderla eran principalmente las familias con menor poder adquisitivo, las llamadas familias vulnerables o en situación de exclusión residencial. Ahora esto ya ha alcanzado a prácticamente casi toda la población. Jóvenes que no pueden emanciparse, personas trabajadoras que no pueden acceder a un puesto de trabajo, o jóvenes que incluso están renunciando a estudiar porque no consiguen un piso de alquiler en el lugar donde van a ir a estudiar, la universidad donde se encuentran. Con lo cual esto ya está, ha traspasado a toda esa capa de familias vulnerables, ya está alcanzando a la clase media y realmente ya podemos decir que es un problema global que afecta a mucha parte de la población.
1: Fernando Rodríguez es director territorial de Provivienda en Canarias. Le agradezco mucho que haya hecho con nosotros la primera y le esperamos otra tarde aquí en la radio porque esto da desde luego para mucho y probablemente sea un buen espejo en el que mirarse porque Provivienda ya ha trabajado en Canarias como un modelo que convierte viviendas del mercado en vivienda protegida y alquiler asequible. Eso lo dejamos para otro día.
0: Efectivamente.
1: Un abrazo muy grande.
0: Sí.
1: Muchas gracias.
0: Nada, un abrazo, como siempre. Muchas gracias a ustedes. Saludos.
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1: Tremendo el dato, 28 bebés recién nacidos necesitaron una familia de acogida el pasado agosto, un hecho sin precedentes y la verdad que no hemos podido cerrar los ojos después de haber oído y leído esta noticia. Saludamos a Sandra Rodríguez, ella es directora general de Protección a la Infancia y la Familia del Gobierno de Canarias. ¿Qué tal, directora? Buenas tardes.
3: ¿Qué tal? Muy buenas tardes.
1: La verdad,
3: Hola.
1: Sandra, que no la conocía personalmente, pero viendo las declaraciones que hacía precisamente en esa comisión parlamentaria, le percibe incluso pues como mujer absolutamente emocionada con ese dato que es tremendo. ¿Cómo se explica que en un solo mes, el pasado agosto, 28 bebés recién nacidos quedaran bajo guardia después de que su familia renunciaran a sus cuidados? Es que es tremendo.
3: Quiero hacer un matiz, porque si viste la intervención, es cierto que se produce al final de mi segunda intervención en el Parlamento y justo no puedo terminar de explicarme, ¿no? Porque se me culminaba el tiempo. Un problema que tengo, alego mucho a veces, ¿no? Entonces, sí que quiero dejar claro que son 28 bebés, de los que solo tres, hay tres casos en los que sus madres renuncian. Y el resto son menores en los que el sistema de protección tiene que entrar por distintos motivos, o bien porque hay una denuncia expresa del hospital, o porque se estaba haciendo ya un seguimiento, una monitorización del nacimiento del bebé porque habían indicadores previos, como puede ser que algún hermano ya estuviese acogido, estuviese en desamparo en el sistema de protección, y bueno, esa es una realidad, nunca había pasado. Un hecho singular como este, tantos bebés en un mismo mes, pero sí que lo puse de ejemplo para poner en valor el esfuerzo que ha hecho el equipo de la Dirección General para contar con un banco de familia ajena, sobre todo después de que en el año 23 nos encontráramos con que no existía, con que no había familias que querían ser acogentes y aquellas que estaban, pues se desconocía prácticamente la situación de sus expedientes y en qué situación se encontraban, si estaban predispuestas a acoger, si no, si estaban en el periodo de respiro, y por otro lado poner en valor el trabajo, esa predisposición, ese desprendimiento de esas familias que han dicho sí a dar una oportunidad a unos pequeños y pequeñas que necesitaban y necesitan un hogar, ¿no? Sin perder de vista el trabajo que hay que continuar haciendo con ellos, con los bebés, con las familias de acogida y sobre todo con la familia natural, la familia biológica.
1: La verdad que entonces nos quedamos un pelín un poquito más tranquilos, un solo caso ya sería también para alarmarnos, pero de 28 pasar verdaderamente a 3 me parece la verdad que una muy muy buena noticia. ¿Estamos ante un episodio excepcional o puede haber detrás un problema más profundo que no estamos detectando a tiempo?
3: Ya el equipo de la Dirección General ha detectado situaciones que nos están poniendo, nos están haciendo ir a poner el foco en qué está pasando, sobre todo en la prevención, en ese trabajo que se tiene que hacer desde la administración más cercana, que es el municipio, para conseguir sobre todo romper patrones que se repiten generación tras generación en algunas ocasiones, o patrones que se están dando con respecto a familias, porque no son solo madres, porque son en lo que a la hora de hablar de familias hablamos de todo el núcleo familiar, madre, padre, y todo el lo que puede ser ese apoyo, esa red de apoyos que puede tener una familia, y por lo tanto tenemos que poner el foco en esa prevención previa a que puedan, a que sea necesario, para evitar que sea necesario que entre el sistema de protección. De ahí que ya hemos iniciado y que a finales de este año tendremos probablemente el informe del diagnóstico de la situación de la infancia en Canarias, con la intención sobre todo de saber cuál es la singularidad de cada una de las islas, por zonas también, norte-sur de las islas, porque hay muchísima diferencia entre los sectores o las zonas de las islas, y también poner datos a cada una de las situaciones que se están dando para poder comenzar a aplicar e implementar nuevas políticas, no solo desde la propia Dirección General, como no puede ser de otra manera, sino también evaluar lo que hemos estado haciendo e implementar políticas transversales que de una manera integral permitan trabajar con las familias para evitar que aquellas familias vulnerables que se encuentran en situaciones de pobreza pues no consigan dar respuesta a esa situación. ¿Por qué? Porque evidentemente la pobreza en sí misma no es un indicador de desprotección. Una familia puede tener problemas para llegar a fin de mes, para pagar el alquiler, como estaba hablando antes Fernando Rodríguez, pero sin embargo ser una familia protectora. Y ahí es donde tiene que entrar el sistema, ahí es donde tiene que entrar la sociedad. Hay una corresponsabilidad administrativa, pública y privada, para dar apoyo a todas y cada una de estas familias para que los menores cumplan con un derecho que creo que es innato al ser humano, que es crecer en un entorno digno y seguro, que es el entorno familiar.
1: Directora, ¿qué ocurre con un recién nacido desde el momento en el que su familia renuncia a su cuidado y hasta que llega una familia de acogida? Recordemos que de estos 28 casos que en principio se publicaron, son 3.
3: Sí, efectivamente. Mira, en primer lugar, la madre manifiesta quererse renunciar, ¿no? Querer ceder a su pequeño. Se le hace un gente acompañamiento luminosa durante ese proceso para que conozca cuáles son sus derechos, todo lo que tiene que ver desde el punto de vista jurídico con esa sesión, para sobre todo una atención humana a la persona, a la madre, y después también, una vez que se produce esa sesión, con posterioridad tiene que reafirmarse o no, tiene 6 semanas para decidir si mantiene esa renuncia o si cambia de opinión, porque está derecho, tiene su derecho de cambiar de opinión. Y en ese sentido, pues se hace todo un seguimiento y acompañamiento. Uh-huh. Aquellos menores que, hay que volver a insistir en que ninguno de esos menores tuvo que acudir a un recurso residencial, pasaron a familias de acogida, y se trabaja tanto con la familia como con las familias de origen y las familias de acogida, porque el objetivo siempre es la reintegración familiar cuando es posible, siempre velando por el interés superior del menor, buscar aquella medida de protección más adecuada dentro del sistema o fuera del sistema. Te puedo decir que hay 2 menores que ya han sido acogidos por familia extensa, es decir, por algún familiar que ha decidido hacerse cargo, que se lo ha pensado y con quien hemos trabajado para que dé ese paso a acoger al pequeño. Y seguiremos trabajando con el resto de bebés, como con el resto de cualquier menor que llega al sistema de protección, independientemente de su edad, se trabaja con sus familias de origen, con su familia natural, para intentar esa reintegración en el caso de en que sea posible.
1: ¿Qué circunstancias pueden llevar a estas madres y a esta familia a no poderse hacer cargo de su bebé, precisamente en ese momento tan, tan emotivo como puede ser el nacimiento?
3: Bueno, pues muchas de ellas son cuestiones personales que entran dentro de la esfera de lo íntimo, ¿no? Pero cuando ya entra el sistema de protección por otras circunstancias, estamos hablando pues de la falta de cuidados, como te decía, o que se den situaciones no deseadas, como que pueda dar positivo en tóxicos el recién nacido. eso pues nos hace actuar, ¿no? Porque por encima de todo está garantizar la protección de los menores y dar una respuesta adecuada a cada una de sus situaciones, ¿no? Y esa es una de las realidades en las que queremos entrar con ese diagnóstico y saber qué está pasando en distintos ámbitos. Este es uno, ¿no? Y igual que también hemos encargado un estudio que nos permita conocer qué predispone a una familia a decidir ser acogente, a decidir acoger, para poder hacer campañas más certeras y que nos permitan ampliar el banco de familias.
1: Cuando habla la directora de tóxicos, ¿a qué se refiere? ¿Personas con problemas de drogadicción, de dependencia?
3: Por supuesto, lamentablemente es así, es una realidad que está ahí, siempre ha estado, y bueno, pues eso toca, por eso te decía que toca trabajarlo desde la prevención y comenzar a dar respuestas desde el punto de vista integral y transversal de las acciones de distintos ámbitos de actuación, no solo desde la Dirección General de Protección a la Infancia, sino pues de salud mental, pues también tema de vivienda, de renta, empleo, que es fundamental para que las familias se sientan capaces de tirar de sí mismas, ¿no? De sus familias y de las personas que las conforman, y poder dar respuesta a todo lo que supone llegar a fin de mes.
1: Mira, apuntaba casi que sí, que creo que prácticamente me había respondido, pero ¿tenemos en Canarias suficientes familias preparadas para acoger a bebés de forma urgente?
3: Bueno, pues la situación que se dio en agosto, evidentemente, señala, ¿no? Ya te da un dato de que ahora mismo necesitamos más familias de las que necesitábamos hace en el mes de julio, ¿no? Por lo tanto, seguimos haciendo esas campañas de captación. En concreto, ahora mismo tenemos una campaña que yo suelo calificar de prácticamente puerta a puerta, porque la estamos llevando a cabo con la asociación Copile Canarias, que es la asociación de familias acogentes y adoptantes de Canarias, que están haciendo una campaña de la mano de la Dirección General para la captación precisamente de familias. Ya ellas han, en cuestión de 2-3 meses, tienen localizadas la posibilidad de que 150 familias, bueno, al menos han mostrado su interés y que puedan formar parte de ese banco de familias. Pero sí, sí hace falta, no solo para situaciones como las que te acabo de comentar, que son excepcionales, insisto, sino también pues para otros menores de mayor edad que también se encuentran en recursos residenciales, sí, y que merecen una oportunidad.
1: Sí, porque hablamos de 1.761 menores en situación de desamparo, y el objetivo es que el 70% estén acogimiento familiar. Información práctica, ¿dónde pueden asesorarse las familias que puedan estar interesadas y si deben cumplir un determinado perfil para poder ser familia de acogida?
3: Sí, hay toda una serie de criterios y requisitos que se exigen en nuestro decreto, en nuestra resolución, y pueden pedir cita en el 012 y ahí se les atenderá y se les dará toda la información pertinente, ¿no? Para que puedan acceder a esa posibilidad de ser familias acogentes. Sobre todo, yo creo que tiene que tener algo muy importante, ¿no? El ser totalmente desprendido, y
1: ahí,
3: yo
1: directora,
3: creo que es de las medidas de protección más bonitas. ¿Sí?
1: No, le iba a pedir que me lo repitiera porque se debió colar algo, algún duendecillo de la radio, y estaba usted dando un corte estupendo para informativo. Así que les pido que me lo repita. ¿Qué deben tener esas familias para poder ser familia de acogida?
3: Mira, yo creo que sobre todo tienen que tener esa capacidad de acoger, de desprendimiento, de ser capaces de acoger en su casa a quien más lo necesita en un momento muy duro de su vida. Y bueno, como te decía, en el 012 pueden pedir cita para que se les dé toda la información y bueno, se pueden añadir, se pueden incorporar al proyecto de familias acogentes.
1: En otras ediciones aquí hemos tenido familias acogidas, familias que además repiten. En ningún caso esos menores van a terminar por ser adoptados por esta familia. Son familias de acogida temporalmente, y recuerdo perfectamente que todas las familias que tenían esa experiencia querían repetir y estaban inmensamente felices del enriquecimiento que habían tenido como familia. Sandra Rodríguez, directora general de Protección a la Infancia y a las Familias del Gobierno de Canarias, gracias por haberlo compartido, y de verdad, 3 son demasiado, pero comparados con 28, seguimos sin cerrar los ojos, pero un poquito más. Un abrazo muy grande.
3: Un abrazo, muchas gracias por hacerse eco de la noticia y poner voz, ¿no? y la mirada en la infancia.
1: Un abrazo grande.
4: Me voy a dar charlas de... 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
1: Estamos escuchando, lo estamos viendo con los ojos de la radio, algo que veremos hoy a partir de las 10:30 de la noche en Televisión Canaria, que estrena el documental El Caso Karate, dirigido por Laura Bueno y Eulogio Romero. Antes, Laura Bueno, codirectora del documental, está aquí con nosotros en la radio. ¿Qué tal, Laura? ¿Cómo estás?
7: Hola, Kiko. Buenas tardes. Pues bueno, con ganas ya de soltar este proyecto que hemos empezado hace 5 años con el apoyo de las víctimas y con ganas de que ellos lo vean y bueno, y estén tranquilos y orgullosos de haber participado en este proyecto para por el bien de la sociedad. Siempre es un buen momento para sacar el debate del tema del abuso sexual a menores de edad y entender y un poco debatir sobre los protocolos y si se puede siempre hacer algo más.
1: Laura, ¿qué les motivó a la realización de este documental, El Caso Karate, y cómo surgió la idea de este proyecto?
7: Pues la idea surge desde el propio Grupo Prensa Ibérica, al que pertenece Media Report, que es la productora que lo ha hecho, y surge de la necesidad de saber qué ocurrió. O sea, al final es el mayor caso de pederastia a nivel nacional y ocurrió aquí en Las Palmas de Gran Canaria. Entonces, pues nunca se escuchó a las víctimas, bueno, se les escuchó en el juicio, pero queríamos entender qué ocurría ahí dentro, por qué los niños y adolescentes no son capaces de denunciar cuando ocurre este tipo de abusos sexuales, ¿no? Y lo explican perfectamente, sobre todo porque en este caso en concreto, que se da en el entorno del ámbito deportivo, donde ellos admiran al sensei, es la persona que ellos quieren, que además lo consideran como un padre, y es complicado denunciar y salir de ahí, y sobre todo entender también las técnicas de manipulación que utilizaba Fernando, que al final todo aquello, pues eso funcionaba como una secta y era muy complicado denunciar, por eso se mantuvo toda esta trama durante casi 30 años.
1: ¿Y cómo fue el proceso de investigación y de recopilación de testimonios para abordar un tema que desde luego es tan delicado?
7: Es muy delicado. El sumario, que yo me lo leí por primera vez hace 5 años, porque yo cuando todo esto estalla en 2010, trabajo en otro medio de comunicación en la península, entonces bueno, pues me informaba por los periódicos y por las piezas de televisión, los informativos y demás, y claro, uno cuando se lee los 11 tomos del sumario empieza a entender qué pasa ahí dentro. Era una trama muy complicada y qué mejor manera de entenderla y llegar a ella que a través de los propios que la sufrieron. Ellos han sido, siempre digo, la generosidad de las víctimas ha sido muy grande. Con esos testimonios se puede ayudar, se puede dar claves para entender y poder detectar este tipo de situaciones.
1: ¿Hubo alguna historia o testimonio en particular que les impactara profundamente durante la realización? Porque yo recuerdo leer y escuchar las informaciones periodísticas y eran, bueno, tremendo, ¿eh? Era muy, muy, muy duro lo que allí pasaba.
7: Es que todos los testimonios son duros, Kiko. Todos. Yo, por comentarte alguno que se sale un poco de lo que es víctima como tal, es el testimonio de una madre. Empatizas rápido con una madre, ¿no? Literalmente nos dice, yo la saqué de los peligros de la calle y la metí en un buen gimnasio y al final lo que estaba era metiéndola en la boca del lobo. Esa culpa te persigue toda la vida. Y esto es un tema complicadísimo. Otro de los testimonios también muy fuertes es el de la propia hija, Edith, La hija de Fernando Torre Baena, que su viaje a lo largo de todo este tiempo es brutal, porque al final ella nace en esa secta, ¿no? Y al principio hasta defiende a su padre, hasta que luego, con mucho trabajo terapéutico, se da cuenta de que de todo lo que había vivido y que había normalizado, como pasaba con el resto de las víctimas. El tema es que todos normalizaban esos comportamientos.
1: Claro, ¿y qué esperan ustedes? ¿Que el público obtenga de ver el caso Karate esta noche en Televisión Canaria?
7: Una reflexión clara. El debate es necesario. En Canarias, y lo he venido diciendo, somos pioneros en el cambio de protocolos, en la creación del juzgado de violencia contra la infancia y la adolescencia. Cambio de protocolos también en el deporte. Pero es que nunca es suficiente. Es que hay un alto porcentaje todavía de abuso sexual infantil, sigue siendo casi el mismo. Y se barajan las mismas cifras en los países desarrollados que subdesarrollados. Entonces, esto sigue ocurriendo. ¿Por qué? Porque se da dentro del entorno del niño, del entorno familiar o del entorno, en este caso, del ámbito deportivo, que es su propio entrenador, y que al final utilizan técnicas que al final hace que el silencio reine en todo eso.
1: De hecho, con el caso Karate se abre, digamos que de alguna manera, que se puedan destapar y denunciar otros casos similares en otros entornos deportivos. Laura, ¿qué papel juega la justicia en la historia que se narra y cómo la abordan ustedes en el documental?
7: Bueno, nosotros, ese es otro de los grandes debates, el sistema judicial. O sea, a Fernando, ¿no? Le caen 302 años de cárcel. Hablaban de una sentencia ejemplarizante, y te cito literalmente el testimonio de una víctima que dice: ¿de qué sirve que le caigan 302 años y con suerte a los 20 ya está en la calle? Es que no a los 20, es que Fernando entra en la cárcel en 2010 y en 2022... 10 años después recibe su primer permiso penitenciario. ¿Qué es lo que está fallando? ¿Él recibió algún tipo de terapia dentro de la cárcel? Todos estos debates se plantean, que no necesariamente tienen respuesta, Kiko, pero por lo menos te hace reflexionar sobre nuestro sistema.
1: ¿Qué tipo de reacciones han recibido hasta ahora de las víctimas y su familia respecto al proyecto? ¿Lo han podido ver? ¿Han tenido esa valentía de enfrentarse a su propia historia?
7: De todos los que salen, solo lo ha visto una. Las demás han preferido esperar, no estaban preparadas. Y yo, todos los nervios que tengo hoy son precisamente es por ellos. Tengo ganas de que lo vean y que vean que hemos sido muy cuidadosos. Hemos tratado con el tema con mucha elegancia. No hay ningún tipo de detalle. No hace falta contar nada para entender lo que allí dentro pasaba. Estoy nerviosa para que ellos lo vean y se queden orgullosos de haber dado este paso y haber podido ayudar a un montón de padres, que estoy segura, padres, víctimas, algún niño adolescente que pueda estar sufriendo esto y que no sepa cómo romper el silencio. Es muy complicado, es muy complicado denunciar.
1: ¿Cómo manejaron la responsabilidad de tratar un tema tan, tan sensible, potencialmente traumático para las personas involucradas?
7: Kiko, pues con mucho cariño. Yo, el vínculo que he generado con las personas que allí salen es muy fuerte, no se queda solo en lo profesional. Ese vínculo, pues no, espero que nos acompañe toda la vida. Ellos ahora mismo son parte de mi vida, no es que haya quedado ahí en un rodaje el caso Karate, no, sigo pendiente de sus vidas y como en una relación, pues, de amistad, completamente.
1: ¿Y tienen planes de futuro, proyectos que aborden temas similares o continúen explorando historias de justicia y derechos humanos? ¿Qué planes tienes a nivel de documental para el futuro?
7: Bueno, Kiko, uno siempre tiene entre manos algunos proyectos e ideas, pero bueno, de momento hay que esperar, porque bueno, es complicado levantar un proyecto de este tipo. Sobre todo el caso Karate ha sido complicado y por eso también hemos tardado 5 años. Es un proyecto muy importante, es un proyecto grande y es un proyecto con mucha responsabilidad. Entonces ahora mismo no sabría decirte, Kiko, me tienes que dar unos meses bueno, para poder decir algo.
1: Esto hay que moverlo, como se suele decir, los documentales por festivales, precisamente por el poder de servicio público que también tiene un proyecto como este, y más estando detrás nuestra casa, Televisión Canaria, también la radio pública de Canarias, y con la firma de Videre, que es la productora para la que trabajas, ¿verdad?
7: Sí, la firma es de Media Report, pero bueno, es también del Grupo Prensa Ibérica, y sí, es importante el servicio público de calidad. Es necesario que la tele pública se comprometa, y así ha sido, y por eso estamos muy orgullosos, la verdad, y muy agradecidos con la Televisión Canaria.
1: Esto es actualidad, claro que sí, pero Laura, tú eres periodista y nos conocimos precisamente en una redacción de una radio. ¿Se dejó atrás la actualidad el día a día para dedicarte al mundo documental? Que también está guay que solo hagan periodistas.
7: Sí, sí, se dejó atrás. Eso fue hace 5 años ya, cuando aterricé en Las Palmas, porque yo, bueno, ya me fui a estudiar a Madrid y allí me quedé trabajando durante 25 años, pero la vuelta ha sido, pues, muy reconfortante, porque poder dedicarme en cuerpo y alma a contar historias de este tipo, que además pueden ayudar a contar historias y a cambiar, a intentar hacer un cambio en la sociedad, pues es un orgullo. La verdad es que sí. El tema de periodista, pues uno, tú sabes, Kiko, tú también lo llevas en la sangre. Entonces eso te acompaña siempre. Da igual que esté en la tele, da igual que esté haciendo documentales, eso siempre, bueno, pues es mi ADN, ¿no?
1: Eso está ahí. Laura Bueno, codirectora del documental El Caso Kárate, una autoría que comparte también con Eulogio Romero, esta noche, 10:30 p.m, después de disfrutar de una hora menos, tiempo para emocionarnos con El Caso Kárate. Te mando un abrazo muy grande y verás como mañana va a estar bien. Adiós nervios, que ya está, ya el trabajo está hecho, muchacha.
7: Ya, sí, ya lo soltamos. Muchas gracias, Kiko, por todo.
1: Te mando un abrazo grande con 2 besos.
7: Un beso. Chao.
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1: ¿Han visto cómo es la radio, así de trepidante, pasar de un tema a otro, pues en apenas un segundo? Y es que esa es precisamente la magia de la radio, el que ni siquiera nosotros sabemos lo que tenemos preparado, pero no sabemos qué nos van a responder. Por lo tanto, eso siempre genera emoción e impacto en la radio. Y buscando la emoción siempre es la que se vive en los teatros. Y queremos hablarles del telón del Teatro Pere Caltó de Las Palmas de Gran Canaria, que fuera diseñado por Néstor Martín Fernández de la Torre, ojo, hace 102 años. Este es un telón que vuelve a resplandecer de ser, y lo hemos visto con los ojos de la radio a través de nuestra Andrea Pérez.
8: Hay un momento en el teatro que todos conocemos, se apagan las luces, el público guarda silencio y el telón empieza a subirse, pero hoy vamos a hacer algo que normalmente no podemos hacer, y es acercarnos a ese telón. Concretamente estamos en el Teatro Pere Caltó y delante tenemos una pieza muy especial, un telón diseñado por Néstor Martín Fernández de la Torre, que acaba de volver a exhibirse después de más de una década. Y bueno, para conocerlo y descubrir un poquito, ¿no?, qué ocurre detrás del escenario cuando se levanta, cómo se levanta ese telón, nos acompaña hoy el jefe de maquinaria y coordinador de montaje del Teatro Pere Caltó, Adai Martín Said. ¿Qué tal? Muy buena.
9: Buena, buenos días. ¿Qué tal?
8: Bueno, antes que nada, Adai, antes de entrar en la parte técnica, ¿no?, la que no conocemos, este telón, como decimos, ¿qué tiene de especial, ¿no? ¿Por qué nos llama tanto la atención y de dónde nace, ¿no? Porque, como decimos, fue diseñado y creado hace mucho tiempo.
9: Sí, este telón nace sobre la década después del incendio del 1918. Se le encarga la rehabilitación a los hermanos Fernández de la Torre de la nueva reestructuración después del incendio, y se decide por optar por un telón de este tipo, de este nivel ornamentado y demás, que se manda a construir a la Real Casa de Tapices de Madrid sobre el año 24 o algo así, para que en su estreno en el 28 lo volvimos a exhibir ante su reinauguración, la segunda reinauración que tuvo después de la primera, que fue en el 1890. Y
8: ese telón, como decimos, que tiene diferente, ¿no?, de un telón que se haga a día de hoy. No sé si las medidas, el peso, puede ser diferente a un telón que se diseñe a día de hoy sin esas características, por así decirlo.
9: Sí, es muy diferente en cuanto a peso, dimensiones y tipo de uso. Estos telones antiguamente se diseñaban para abrir y cerrar algunos espectáculos minuciosamente estudiados, como podían ser actos institucionales, algún estreno de alguna ópera importante y demás, y por eso tenían tanta implicación, digamos, en el diseño, ornamentado con emblemas de la propia ciudad, como puede ser el propio escudo de la ciudad con los dos angelotes portando las palmas, y aparte también hace referencia a cómo está la sala y los salones, para que concuerde con la misma decoración de la sala y los demás, con unos bodegones frutales y demás que se le añadieron.
8: Y Adai, vamos a lo práctico, ¿no? Porque cuando uno piensa en este telón, esas características que nos dices, ¿no? Tan diferentes. Pero cuando uno piensa en un telón, siempre se imagina una película, alguien tirando una cuerda como si fuera una persiana para que se abra ese telón. Seguramente este telón, cuando se diseñó en su momento, se hacía así, pero a día de hoy esto no es así. Todos tienen una maquinaria para que funcione.
9: Sí, a día de hoy lo tenemos almacenado en un lugar habilitado para él, debido a sus dimensiones, como tú comentas, que son aproximadamente unos 12 metros de ancho por unos 11 de alto, y debido a su peso, que es un peso superior a los que utilizamos hoy en día, porque antiguamente se usaba todo contrapesado y demás, y hoy en día tenemos los sistemas informatizados, que son a base de motorizaciones, que nos hace un poquito los traslados y los movimientos un poco más fácil. Pero sí es cierto que cuando se inauguró, y a día de hoy también, por el sitio donde lo tenemos ubicado en el escenario, tenemos que utilizar contrapesados también. El telón está en unos casi 360 kilos de peso, que tenemos que contrapesar y descontrapesar cada vez que queramos hacer una maniobra para poder exponerlo al público que nos visita y demás.
8: Por tanto, este telón, a pesar de las nuevas tecnologías, ¿no? Como esa maquinaria que, por así decirlo, yo me imagino darle un botón y que se abra, me imagino que todo esto detrás tiene un mantenimiento y será mucho más complicado, efectivamente, pero encima este telón también tiene eso, ¿no? El hecho de que tiene esta característica que hay que tenerlo en cuenta a la hora de utilizarlo.
9: Sí, la verdad que nosotros atendemos escrupulosamente a las recomendaciones y a los cuidados que nos han dicho los técnicos de patrimonio que los han visitado y que se supone que son los que lo custodian y los que valoran su estado cada cierto tiempo, pues nosotros hacemos eso, la valoración, el cuidado y demás, como ellos nos lo han dicho, cubriéndolo con telas de algodones, haciéndole los mantenimientos, haciéndole las revisiones normales y teniendo la temperatura perfectamente controlada en los rangos de grados que ellos nos han pedido.
8: Y esa maquinaria, ¿no?, que utilizan ustedes para poder abrir y cerrar esos telones, ya no solo este, sino otro cualquiera, ¿qué complejidad tiene, ¿no? Porque es lo que yo te decía, parece que ya hoy en día decimos que está todo mecanizado, que todo sencillo, pero también tiene su, me imagino, su trabajo y el de entender esa maquinaria.
9: Sí, hoy en día todo va a base de automatismo. Antiguamente era todo, como tú bien dices, con cuerdas y demás, que es como el apartado del rigging, ¿no?, que viene de los galeones antiguos, de cuando se navegaba y no demás. Todo el aparataje de cuerdas y demás se llama rigging, que es lo que utilizábamos nosotros actualmente para el tema de izado y eso. Pero hoy en día, después de la segunda renovación del teatro, está todo informatizado, tiene mecanizaciones y, como te comentaba antes, va todo por automatismo. Son motores con variadores de frecuencia, distintos sensores de carga, sobrecarga, sobre menos carga, que hacen que podamos proteger mejor los tirones que afectan a la integridad estructural del propio telón. Y nosotros con estas tecnologías nuevas jugamos a abrir rampas de aceleración y deceleración para que los tirones en el telón no sean tan agresivos y no sufran ningún tipo de daño como podía sufrir antes cuando dábamos tirones manuales a una cuerda. Cierto es que este telón no tiene la misma integridad estructural que hace 102, 103 años que se construyó. Por eso nosotros ahora, cuando lo presentamos para algún evento, para alguna cosa institucional, cierto es que tiene muy limitadas las subidas y bajadas, y tenemos que coordinar a veces, muchas veces, si por ejemplo es una ópera, en partitura, bajarlo antes o bajarlo después, porque no podemos correr como un telón, digamos un falso telón, que es un telón liso de cualquier color, que es el de embocadura que le llamamos, que se encarga de abrir y cerrar el espectáculo. Ese sí podemos ir en partitura, podemos darle tirones, podemos correr, alcanzar velocidades más grandes o más lentas. Pero este tiene una simple velocidad para no ejercer cargas dinámicas de él y rasgar sus costuras y demás, que tienen ciento y pico de años.
8: Claro, esa delicadeza, ¿no?, algo que lleva construido tanto tiempo, que aunque ahora se mantenga y se tenga ese cuidado, ¿no?, que ustedes mismos nos estás explicando, ¿no?, que les han recomendado, pues hay que tenerlo en cuenta. Al final, me gustaría también, Adai, comentarte, porque eres también, ¿no?, jefe de maquinaria y coordinador de montaje del teatro, de este teatro concretamente. Claro, cuando uno viene al teatro, como espectador, se sienta y ve el escenario. Pero realmente muchas veces se habla de que el escenario va mucho más allá. Hay teatros en los que debajo del escenario hay mucho más espacio y por encima del que uno ve. O sea, ¿la gente es consciente de todo lo que hay detrás de un escenario?
9: No, creo que Para eso son las visitas técnicas que muchos teatros hoy en día realizan los teatros, para que la ciudadanía y el público en general pueda conocer los detalles, lo que está, lo que nosotros aquí mágicamente llamamos la magia del teatro, el traspantojo, ¿no? El cómo se hace, el cómo no se hace. Nosotros aquí tenemos una caja escénica de 30 metros de alto, donde escondemos los decorados y demás. Tenemos una capacidad de alzado de levantar carga de casi 90 toneladas, que van todo informatizado, que los programamos, podemos mover hasta 20, 30 cortes a la vez, cuando antiguamente si queríamos moverlo a mano 20, 30 cortes a la vez, tendría que haber 20, 30 personas. Hoy en día eso se ha reducido a una persona y una programación de varias horas, programando los movimientos, pero lo hace una sola persona. Y nos permiten hacer eso.

0: Cuando antiguamente nosotros movíamos una vara manual tirando de la cuerda, si nosotros enganchábamos con algo, pues te dabas cuenta que existía la sensibilidad esa de la persona con la cuerda. Hoy en día tenemos que tener en cuenta que un motor es un trozo de hierro complejo, pero es un trozo de hierro sin alma que cuando engancha con algo, tú no sientes nada. En el ordenador no te da una vibración o algo, como que algo enganchado se ha perdido esa sensibilidad. Pero cierto es que la tecnología nos permite tener sensores de sobrecarga, sobre menos carga, para detectar ese tipo de cosas que el humano detectaba antes cuando hacía los diferentes movimientos y permiten que los movimientos sean con total seguridad.
1: Bueno, pues esto es un ejemplo, ¿no?, de cómo la tecnología avanza, cómo teatros como este, con esas capacidades, ¿no?, que uno cuando viene como espectador no es consciente de todo lo que hay detrás, pero que también combina, ¿no?, como este, con este telón de hace tanto tiempo y ese cuidado específico que tiene que tener. Aday Martín Said, jefe de maquinaria y coordinador del montaje de Teatro Pere Caldós, muchas gracias por atendernos.
0: Gracias a ustedes.
2: Maravilloso, como siempre, lo hemos visto con los ojos de la radio, con esa capacidad descriptiva. Enseguida vamos a volver a escuchar en Gente Luminosa a Andrea Pérez, pero qué maravilla, ¿verdad?, de ver en acción ese teatro, sobre todo ese telón, que forma parte, sin duda, de la estética del teatro, de lo que creara hace 102 años, nada más y nada menos que Néstor Martín Fernández de la Torre. 2 minutos, llegamos a las 4 de la tarde. Pero qué primera hora más intensa, ¿verdad? Un poquito de música, ¿no? Para esto, ¿cómo se llama? Refrescar un poquito la antena. Venga, ¿con qué?

0: 4 de la tarde en Canarias.
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0: ¿Qué tal? Buenas tardes. Mari Carmen ha aceptado el acuerdo alcanzado este lunes entre sus representantes, el Sindicato de Inquilinas de Madrid y Urba Gestión, la empresa propietaria del piso del que fue desahuciada el pasado miércoles, para que pueda volver a su casa, según su letrada. La mujer de 87 años se ha alegrado mucho al recibir la noticia, hace unas 2 horas en el Hospital Gregorio Marañón de Madrid, en el que está ingresada desde que se produjo el lanzamiento, ha explicado su abogada. Y además, como saben, el Gobierno ha solicitado al Congreso la celebración de un pleno extraordinario este mismo viernes para la convalidación inmediata de los 2 decretos sobre vivienda aprobados este mismo martes por el Consejo de Ministros. Fernando Rodríguez, director territorial de Provivienda en Canarias, ha explicado la medida hoy en Roscas y Cotufas.
2: Esta medida de protección antidesahucio lo que viene a significar que aquellas familias

0: aquellas personas que estén en el régimen de alquiler y que tengan, estén en situación vulnerable y que realmente estén reconocidas como tal, se impida lo que es su desahucio o la salida o el lanzamiento de la vivienda sin tener alternativa residencial para ello.
1: Detectan ejemplares de mosquito tigre en La Gomera. El anuncio lo ha hecho la Consejería de Sanidad del Gobierno de Canarias, quien ha notificado la detección de larvas y ejemplares adultos y de larvas de mosquito tigre en una finca en la zona de desembocadura del barranco de Valle Gran Rey, en La Gomera. Más asuntos. Canarias ve una oportunidad en la Unión Europea para limitar la compra de vivienda en las islas. El presidente autonómico, Fernando Clavijo, considera que las iniciativas que promueve Irlanda en su semestre en la presidencia de la Unión Europea abren una oportunidad a su comunidad para conseguir limitar temporalmente la compra de vivienda en las islas a quienes no residan en su territorio.
2: Nos abre una ventana de en torno a 3, 4 meses en las que podamos intentar poner en valor la necesidad de limitar por un tiempo la compra de vivienda a los no residentes.
1: Las Islas Canarias son el destino favorito en la temporada de invierno del operador turístico TUI, según ha dicho este martes la compañía durante la presentación de su nuevo programa de invierno en Berlín. Más noticias de este martes. 28 bebés recién nacidos necesitaron una familia de acogida el pasado mes de agosto, un hecho sin precedentes. Sandra Rodríguez, directora general de Protección a la Infancia y las Familias del Gobierno de Canarias, ha hecho estas declaraciones hace unos minutos a Kiko Barroso sobre las principales razones de por qué el sistema de acogida recibe tantos bebés en Canarias.
3: Estamos hablando pues de la falta de cuidados, como te decía, o que se den situaciones no deseadas, como que pueda dar positivo en tóxicos el recién nacido. Eso pues nos hace actuar, ¿no? Porque por encima de todo está garantizar la protección de los menores y dar una respuesta adecuada a cada una de sus situaciones, ¿no?
1: Por último, la empresa Aqualia, encargada de gestionar la estación depuradora de aguas residuales comarcal del Valle de la Orotava, ha presentado una denuncia judicial al considerar que existen indicios de que el derrame de cloruro férrico sucedido en la noche del sábado al domingo pasado pudo ser intencionado. Son las 4:03 de la tarde. Es todo por el momento. Siguen ya en compañía de Kiko Barroso con Roscas y Cotufas.
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5: Y aquí en su casa, en la radio que siempre huele a hogar y ya sabe que unimos Canarias, enseguida vamos a tener oportunidad de abrir nuestra gente luminosa de hoy, que viene con mucho pentagrama, pero ojo, porque seguiremos hablando de música, porque Barrios Orquestados mañana tiene un proyecto apasionante dentro del festival que se celebra en la ciudad de La Laguna. Eso en nada.
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0: Y de repente la tranquilidad llega hasta nuestra tarde de radio. Hoy en Gente Luminosa se nos llena el estudio de una auténtica partitura humana. Alguien que sabe mucho de pentagramas, sí, pero que sobre todo sabe de cultura, de hacerla llegar, de compartirla y de disfrutarla. Hablamos de un músico, de un gestor cultural, subdirector de programación y director artístico de la Fundación Auditorio Teatro. Y para mí, además, con un título que tiene absolutamente mucho, mucho caché. Sí, sí, eso es así. Porque él ha sido también pregonero del pino. Mi querido Manuel Benítez, Manolo Benítez, ¿cómo estás?
1: Pues muy bien, muy buenas tardes. Sí, sobre todo pregonero del pino, eso es lo que más orgulloso.
0: Mira que llevo todo el rato pensando en qué año fue y no lo miré.
1: Pues hace exactamente dos fiestas del pino.
0: O sea, que
1: este
0: reciente.
1: Año fue Luis Peña, el año anterior fue... Ay, conozco siempre el nombre de su padre, me olvido, Raquel de Rosario.
0: Sí, la cantante.
1: Sí, claro, y el anterior a ese.
0: Y la anterior fue Lili Quintana, que todos decíamos. Pero,
1: exacto,
0: pero Lili. Dios mío, ¿cómo va? Y su, hombre, no superaste, pero igualaste. Y si es un pregón con mucha alegría.
1: Bueno, yo creo que todos los que hacemos un pregón, y
0: está
1: sobre
0: guay,
1: todo,
0: ¿verdad?
1: Si es en tu pueblo, y si es la fiesta del pino, todos estamos muy orgullosos de lo que hicimos y sobre todo de haber estado allí.
0: Eso es clave, ¿verdad?
1: Eso es fundamental.
0: Bueno, a veces hay pregones ladrillos, esto hay que decirlo. No.
1: Bueno, yo intenté que no fuera así, pero al fin y al cabo yo es mi pregón y tan orgulloso que estoy.
0: Siempre empezamos esta sección preguntando por qué te gusta tanto esta primera canción, esta música.
1: A ver, hay una cosa que todo el mundo tiene que saber que es muy difícil, porque dos o tres días antes de venir aquí te piden tres canciones. Y claro, para los que nos gusta la música tenemos 3.000 canciones que elegir. Bueno, Because para mí, a ver, a mí me gustan mucho los Beatles porque no puede ser de otra forma, aunque por edad ya me pillan un poquito más allá, pero bueno, en los 70, que es cuando realmente, aunque ellos están en los 60, pero en los 70 es cuando yo más escucho esta música. Bueno, este es un tema que siempre, siempre me apasionó, y es posiblemente de los más desconocidos, de los menos traídos. Este es un John Lennon, aunque ellos sí firmaban la dupla Lennon y McCartney, aunque este tema es solo de John Lennon. Pero puede ser por el tratamiento de las voces. Y bueno, un momento determinado en mi vida, en los años 80, Because fue una obra, me acompañó muchísimo, ¿no? Yo tengo una cierta tendencia, aunque soy una persona medianamente alegre, tengo una cierta tendencia a la tristeza en cuanto a las canciones populares. Entonces, y esta es triste, aunque es una letra muy vital. Pero bueno, tiene, y no sé por qué, pero a mí cuando me hablan de un tema, de una canción, tiene que haber algo de Beatles, porque tiene que haber. Y siempre termino eligiendo Because.
0: ¿Te lo sabes todo de los Beatles?
1: No, para nada, para nada. Uno de mis hermanos, mi hermano mayor, que por desgracia pues no nos acompaña, pero por hablar mucho, era uno de una persona absolutamente apasionada y fervorosa de los Beatles. Y yo, bueno, desde niño, muy niño, escuché todo lo que se puede escuchar porque él lo escuchaba todo, mañana, tarde y noche.
0: Eso suele pasar mucho cuando tenemos hermanos mayores que disfrutamos de lo que ellos... Primero, porque antes había que comprar los discos, y entonces quien tenía perras eran tus hermanos mayores.
1: Sí, eso primero. Pues este hermano, que a mí me influyó mucho, yo creo que fue el culpable de que yo estudiara música. En los años 70, de que yo estudiara música, pero luego en mi casa siempre se respiró mucha música, pero en este caso él era un hombre que estaba constantemente escuchando, ¿no?
0: Manolo, para tener eso, ese orgullo de ser pregonero en las fiestas del pino, debe ser para ti importante ser de Teror. ¿Cómo te ha marcado eso?
1: Bueno, muchísimo, muchísimo. Es que la gente de Teror, yo imagino como toda la gente que es de pueblo, o sea, somos primero del pueblo y después ya veremos de qué otra cosa. Pero bueno, marca mucho, marca por tradición, porque Teror es un pueblo de mucha tradición, por tradición musical, porque la tiene, es importante.
0: Tienes esa Isa Candidito dentro del folclore.
1: Sí, sí, además que tiene su historia, porque es la Isa Candidito, que es una jota muy, muy antigua y que recogieron pues otro de mis

0: hermanos también, que tenían unos grupos folclóricos y se la escucharon a él además cantar en la puerta de la iglesia, ¿no? Mientras ellos tocaban para los chonis, pues Candidito, que vivía justo al lado, se las cantó, ¿no? Pero ya digo, por eso, por esa tradición, y luego, bueno, te marca muchísimo la figura de la Virgen del Pino, seas o no creyente. Pero desde luego está alrededor de todo lo que ocurre y la iglesia, la Virgen y sobre todo la multitud de personas que a diario y cada semana llevan hasta ahí, nos hace que seamos muy orgullosos, porque la gente lo somos muy orgullosos, pero por otro lado tengamos un sentido de centralidad de la isla que nos sentimos muy importantes.
1: Fíjate, Manolo, cómo la definió precisamente a todo eso Néstor Álamo, el pino. Es decir, es que cuando tú hablas del pino es todo.
0: Claro, por eso tenemos esa suerte. Porque es una suerte, tiene todo lo bueno que tiene vivir en un pueblo, todo lo malo también, que cuidado, los que somos muy de ciudad también, llega un momento en que te puede agobiar, pero es ese orgullo, por un lado, de bueno, estar en un lugar que realmente es importante, arquitectónicamente realmente es de una belleza, está muy bien cuidado, y luego es eso, eres un poco, te acostumbras a recibir mucha gente y a ser un poco el centro, ¿no? Casi el centro de la isla durante años, pues el centro, digamos, para los católicos lo ha sido siempre, pero durante tiempo, bueno, siempre mandó más el cura al pueblo que el obispo, pero bueno, yo eso no lo digo fuera de aquí.
1: Y no sé si ahora también pasa algo similar, pero eso es otro tema.
0: Pero son otros asuntos donde ya yo no transito.
1: Pero ahí. Mira, háblame del asunto tuyo. ¿Qué recuerdos tienes tú de la música cuando eras chico en Teror, además de esa música que ponía tu hermano?
0: Bueno, no, a ver, yo tengo contacto con la música desde muy, muy pequeñito. Mi hermana, que tampoco, pues, por desgracia, tampoco nos acompaña, tocaba el piano y era profesora de música. Mi padre era un enamorado de la música y aunque él se dedicó a la dulcería, como todo el mundo sabe, se dedicó a dulce, él era panadero.
1: Sí, la famosa dulcería Benítez es de la familia,
0: Sí,
1: que hacen unas truchas en Navidad espectaculares.
0: Que está muy rica. Pues bueno, aparte de eso, mi padre era un hombre que desde los años 20, mi padre es un hombre que nació en el 12, desde finales de los 20, pues participaba en rondalla y tocaba en la banda de música, porque tocaba clarinete. Era un músico popular, evidentemente, intuitivo, le gustaba mucho. Yo apenas lo vi tocar nunca, porque ya era mayor cuando ya yo, digamos, amanecí a la música, pero él tenía muchísimo sentido y yo desde pequeño, desde muy pequeño, en mi casa se cantaba, desde muy pequeño me gustó aprender a tocar. Soy el que peor toca los
1: ¿Las
0: instrumentos
1: cuerdas?
0: populares de mi familia, pero los toco todos, pero yo no soy para nada bueno en eso. Y luego siempre me interesó mucho, entré en la banda de música muy, muy pequeñito y ahí empecé a tocar la flauta y de ahí derivó en que seguí estudiando y me convertí en un músico profesional. Pero bueno, mi contacto con la música es desde siempre y con la música con aspiraciones o con un deseo de dedicarme a eso también desde siempre. O sea, siempre fue lo que estudié.
1: Manolo, ¿y qué te ha enseñado la música sobre las personas?
0: Bueno, todo lo bueno y todo lo malo. La música, tal como yo la entiendo, necesita de la participación de mucha gente, porque necesita la participación de mucha gente. Yo durante años toqué en la orquesta y luego he estado vinculado a la filarmónica toda mi vida, ¿no? Pues desde los 80 hasta ahora prácticamente. Por un lado, eso, ¿no? Esa necesidad de comunión es algo que evidentemente yo. Los músicos somos los peores que definimos la música. Y también todo lo malo, porque por otra parte es una práctica absolutamente individual y egoísta de las cosas, ¿no? Para poder ser un buen músico y un músico profesional, no fue mi caso, yo luego me dediqué a otras cosas, por suerte, para la música. Pero para poder llegar a esos niveles necesitas muchas horas de estudio diario, mucho tiempo, mucho sacrificio, y en el fondo te vas convirtiendo en alguien que se aísla mucho. Hablo de los músicos profesionales, ¿no?
1: La música te llevó a dedicarte a la gestión cultural.
0: Sí, justo, hay un momento. Yo ya digo, pues pasé por todos los estadios que se pueden pasar, pues toqué en la banda de mi pueblo, luego pasé a la banda de Las Palmas ya como profesional. En el año 80 y pico fui el primer becario de la Filarmónica, de ahí pasé a tener un puesto como profesional, un puesto de pues llegué a ser el piccolo solista, y ahí llega un momento en que me doy cuenta que es algo que nos ocurría a la gente que estudiamos en aquel momento, que nuestro nivel realmente tenía un tope. En Canarias había mucha, mucha, mucha tradición, muchas ganas de hacer música y de cantar y de todo esto, pero evidentemente estábamos lejos de las escuelas. Las orquestas, a partir de los años 80, sobre todo en este país, sufrieron un avance. Teníamos que ponernos al día y evidentemente empiezan a llegar músicos de todos los países europeos, sobre todo del este, y ahí nos damos cuenta, algunos, que realmente nuestro nivel está muy por debajo de lo que quisiéramos escuchar. En aquel momento tomé la decisión de, bueno, pero yo me dedico a esto, la música es mi profesión, pero bueno, pueden haber otros lugares. Y ahí es cuando pues me digo, pues ¿por qué no nos especializamos en gestión? Y empecé a estudiar, bueno, como se podía estudiar en aquel momento.

0: no existían ni los famosos máster, ni nada de nada.
1: Y no podías hacerlo online.
0: Y no se podía hacer online, no existía el online, pero bueno, me interesó siempre mucho y volví a Teror, donde empecé a trabajar en el ayuntamiento. Bueno, me interesó, la cultura siempre me ha interesado, considero que un lector razonable, una persona medianamente culta, siempre me ha interesado mucho, también por una cuestión familiar, siempre me interesó mucho todo eso, y a partir de ahí, pues muy inquieto, digo, pues bueno, pues este puede ser mi lugar, ¿no? Dedicarme un poco a la gestión, y bueno, teniendo claro que la música es mi profesión y que sí que puedo afrontar la gestión desde un cierto conocimiento.
1: ¿Cómo es de complejo programar cultura cuando no lo programas para uno, sino programas para la ciudadanía?
0: Bueno, es muy difícil y yo no creo que lo haya conseguido todavía nunca. A ver si cuando me jubile, que será pronto, bueno, cuando pueda, lo consigo. A ver, hay que hacer un ejercicio y no es fácil, porque primero somos personas cargadas de cierta prepotencia, y yo lo tengo que decir porque es muy difícil. Bueno, porque hay un momento que tienes poder elegir uno u otro, que este es bueno, que el otro no es bueno, y siempre es difícil saber eso. Pues tiene que ser una mezcla de cierta humildad que te permita bajar dos escalones, porque en el fondo, vamos a ver, yo de todo lo que tengo que programar y que tengo que programar a diario, yo puedo conocer mucho, pero por años que llevo en todo esto, pero yo nunca he llegado al nivel. Nunca, como intérprete, nunca llegué al nivel de lo que tengo que programar ahora. Pero lo primero que tienes es humildad para saber que aunque sepas si un músico puede ser mejor o peor, pero tú nunca has llegado ahí, con lo cual juzgar eso ya es complicado. Y sobre todo yo intento hacer un ejercicio en el que necesariamente lo que a mí me gusta no es necesariamente lo que es necesario. Entre otras cosas porque yo al menos me he ido convirtiendo en un friki de la cultura, o sea, me gustan cosas muy raras.
1: Defíneme friki.
0: Bueno, pues me gustan cosas muy, muy raras, o cada vez más, bueno, te vuelves más exigente o encuentras, digamos, más placer intelectual en cosas que requieren de mucha atención, porque bueno, llevas muchos años viendo, escuchando cosas, entonces no puedes caer en la tentación de que lo que hagas sea, digamos, como tú, algo así como el legado que tú quieras dejar porque eres más listo que nadie, el otro, ahí siempre nos equivocamos. Entonces yo, para mí, lo más difícil, y ya digo, yo no creo que lo consiga muchas veces, lo más difícil es intentar hacer, si no ecuánime, por lo menos intentar que no te lleven ni tus pasiones ni tus inquietudes que sean más allá de las culturales, o sea, intentar que pueda haber dos, que se pueda haber de todo y dar algún elemento de juicio. Yo también además trabajo ahora en un sitio que tiene además una segunda responsabilidad, y es una responsabilidad más social, o sea, que hay muchísimos espectáculos que se demandan, que el espacio que tenemos es muy grande, muy generoso, y en muchos casos es el único, y tenemos que en un momento determinado también hacernos a un lado y permitir que todo pueda llegar hasta...
1: Hablamos del Teatro Pérez Galdós y del Auditorio Alfredo Kraus.
0: Sí, que posiblemente sean los dos equipamientos culturales más importantes de la ciudad, sin duda, ¿no?
1: Desde luego. Luego también tenemos el Teatro Cuyás, pero
0: con una programación magnífica.
1: Te iba a decir que juega en la primera división cultura,
0: sin duda.
1: Pero nuestros referentes, evidentemente, son precisamente el Auditorio y siempre, históricamente, el Teatro Pérez Galdós, que por fin en los últimos años ha traído teatro, que siempre se convirtió como en un palacio de la música.
0: Sí, a ver, yo creo que sí, bueno, trae teatro. De todas maneras, intentamos en la programación desde hace tiempo, al menos desde el año 2016, 2017, que sean artes escénicas vinculadas a la música. Yo creo que hay un momento determinado cuando se restaura el Galdós. Tiene una restauración importantísima, toda la parte, digamos, que pertenece a la herradura del teatro italiano se mantiene fielmente a lo que en su momento Néstor y su hermano Miguel, ¿no?, rescatan del antiguo Tirso de Molina, pero toda la parte escénica es absolutamente nueva, muy, muy moderna, pero se hace pensando en que ese sea el teatro de la lírica, ese tiene que ser el teatro de la ópera de la ciudad. Y yo creo que tenemos que ser también, existiendo como existe el Teatro Cuyás, que tiene una excelente programación de teatro, yo creo que es importante que poco a poco entre todos vayamos intentando buscar el sitio. Nosotros hemos intentado en estos años, pues bueno, artes escénicas, por supuesto.
1: Un poquito la especialización
0: vinculadas,
1: también,
0: ¿no? Más vinculadas a la música. Eso no quita que renunciemos, tenemos grandes proyectos solo de texto, solo de teatro. Nos encanta pensar que ojalá pudiéramos llegar a acuerdos que nos permitieran tener los grandes clásicos cada año para poder verlos ahí, pero nuestro interés casi siempre está, pues bueno, en dar entrada a la danza contemporánea, que es la hermana más desatendida de todas las artes escénicas que realmente tenemos ahora, porque la música es la gran privilegiada. Me cuesta decirlo porque yo soy músico, pero la música en estas islas es la gran privilegiada, ¿no?
1: Además, que tenemos oportunidad de disfrutar de varios festivales y de un montón de proyectos musicales. Y ahora aprovecho y te pregunto, como programador cultural, ¿hay saturación de festivales de música de esta llamada contemporánea?
0: A ver, yo no puedo hablar de eso. O sea, la música llamada contemporánea es una música que es absolutamente necesaria programar, porque si no, no se entendería la evolución de las cosas.
1: Pero hay festivales todos los meses.
0: Hay muchos festivales. La verdad es que en este momento tenemos, yo no creo que una saturación, pero bueno, hay una carga importante de
1: oferta.
0: Que igual, pues bueno, estaría bien que en un momento determinado, yo creo que esto va por ciclos, o sea, llegará un momento en que, yo creo que de toda la oferta que hay, irá quedando lo que realmente vaya creando un pozo, ¿no?

0: esa rosa.
1: Era un romántico con este bolerazo de Rafael Hernández.
2: Sí, borinqueño, puertorriqueño, los años 30, ¿no? Es un bolero, yo soy un amante de los boleros. Yo
1: ¿Y lo bailas también?
2: No soy tan buen bailarín, aunque, bueno, no soy malo, pero vamos, no. Me gustó mucho bailar en un momento determinado, pero me puede volver loco un bolero. Y este es un bolero puertorriqueño, pero que pone realmente su mejor versión, es esta que han puesto ustedes, la de Buenavista Social Club, de los años 90, con Ibrahim Ferrer y Ray Cooder. Y bueno, son de estas canciones que has escuchado toda la vida. Para mí esos son los años 90, cuando se graba esta versión, que justo es en los años 90, ¿no? Y bueno, también, yo ya digo, tengo una tendencia a la melancolía, a la tristeza cuando me dan a elegir canciones.
1: Hombre, boleros alegres, a ver, los hay, lo pero poco.
2: Ah, no, boleros alegres no hay, los hay. De tristes a muy tristes a dramáticos.
1: Es un poquito como la copla, ¿no? Es
2: sí, pero tiene lo mismo.
1: Alegría es poquita. Bueno, la copla es un poco como nuestro bolero, ¿no? En España.
2: Viene siendo un poco así, ¿no? Y también le pasa mucho al tango. El tango y el bolero, que tiene el muchas fado, similitudes, que... y luego el fado es aún mucho más melancólico.
1: Sí, todavía, ¿verdad?
2: Todavía mucho más.
1: Todavía. ¿Ha cambiado mucho la forma de hacer, de gestionar la cultura? Obviamente, sí, desde que estabas en Teror, ahora que estás en la ciudad, en la capital.
2: Sí, muchísimo. A ver, cuando yo empiezo a hacer gestión cultural, para entendernos así, se estaba empezando a contemplar la capacidad de profesionalizarlo. Entonces, bueno, en aquel momento, yo creo que a través del Cabildo, el Cabildo ha sido el motor de muchas cosas en esta isla, ¿no? Para bien, casi siempre para bien, el Cabildo es la administración amable, para entendernos, ¿no? Entonces, desde aquel momento, digamos que la participación en el mundo de la cultura era casi una reivindicación porque se empezara a profesionalizar. Entonces, en aquel momento se tiraba mucho, pues bueno, de inquietudes. Era el momento en el que programaban los concejales de cultura, los alcaldes. Bueno, se ha vuelto otra vez a esa tendencia, pero bueno, los suyos, que ya ahora todos están llenos, todos tienen un aparato profesional. Era el momento en que tal, o sea, no existía la figura del gestor cultural como profesional dentro de ningún aparato de los ayuntamientos y nada. Bueno, era totalmente distinto. Se actuaba casi que por aproximación.
1: A veces se corre el riesgo de que los ayuntamientos programan lo que le gusta a sus concejales de cultura o concejalas y a los alcaldes, alcaldesas.
2: Es el riesgo. Yo, claro, no. Ya a mí me toca ya por posición y por edad ser políticamente correcto, ¿no? Pero ese es el riesgo, y es un riesgo muy complicado de sobrepasar. Yo creo que cuando antes comentábamos, ¿no?, que a veces hay como un exceso de oferta en algún lado, quizás es porque tenemos que volver a hacer el ejercicio que hacíamos en los años 80, sobre todo en los 90, aquel ejercicio de intentar darle más paso a lo técnico, intentarle más paso, sobre todo a pensar las cosas, ¿no?
1: Porque siempre se dice aquello de zapatero a tus zapatos.
2: Sí, ya digo, a ver, yo no, con esto hay una cosa que está clara, vamos a ver, la gente que está legitimada para marcar las políticas culturales son los representantes políticos. Ellos son los que tienen que renovar sus cargos y los que tienen que convencernos a los ciudadanos de que hay una política cultural que se quiere seguir. Hasta ahí todos estamos de acuerdo, y yo no soy de las personas que le quita legitimidad a nunca. Yo no le puedo quitar legitimidad porque es quien la tiene. Si yo quisiera ser la persona que marcara las políticas culturales o sociales, yo me tendría que presentar a las elecciones. Yo, por el mero hecho de ser músico, no tengo por qué decir, no, aquí hay que programar Poulenc porque es mi compositor favorito. No, lo que sí es verdad que yo sí debo ser consultado en un momento determinado cuando vas a tomar una decisión que implica técnicos, que implica que hay que evaluar la calidad de las cosas, que hay que evaluar si realmente lo que hay detrás de eso es un proyecto que tenga muchas aristas. Ahora se habla mucho de la mediación. Antes la mediación significaba poder llegar a mucha gente. Ahora, bueno, ahora digamos que cuantos más máster hay, es más vocablos. más vocablos, pero que son absolutamente necesarios, es muy importante.
1: La pena que a veces esos máster son un poquito del universo, pero ese es otro tema. Mira, si incorpora Andrea Pérez a nuestra mesa de trabajo. ¿Quedan ustedes presentados?
3: ¿Qué tal, Kiko? ¿Qué tal, Manuel?
2: Encantada.
1: Ojo, porque descubrirás que no vienes sola, aunque lo parezca.
3: A ver, yo voy a hacer un pequeño examen, ¿vale? Pues, te voy a hacer un pequeño examen, mejor dicho.
2: Mal asunto, eso yo lo llevo fatal.
3: Siempre. Tú no te preocupes, la idea hay que responder de manera dinámica, pero bueno, si hace falta podemos matizar.
2: Venga.
3: ¿Estás preparado?
2: No.
3: Pues no pasa nada, pues porque hay que hacerlo. Como gestor cultural, ¿qué pesa más? ¿La intuición o la planificación?
2: La planificación.
3: ¿La cultura debe entretener, ¿Provocar, emocionar o hacer pensar?
2: Provocar y hacer pensar, siempre.
3: ¿Qué animal serías y por qué?
2: Uy, ahí me has pillado. Me has pillado. Yo me encantan los perros y sería un perro, pero bueno, no, tampoco tengo tanta vocación de, no sé.
3: Bueno, no pasa nada, no sabemos. No. Y ahora, yo no sé cómo te llevas tú con la inteligencia artificial, si la utilizas, no.
2: A ver, yo con la inteligencia artificial, por una cuestión de edad, me llevo mal. Vale. Pero bueno, porque en alfabetismo digital, ya en mi caso, me hace ir por ahí. A ver, yo entiendo que puede ser una maravillosa herramienta, pero no lo está haciendo. No lo está haciendo. Yo aquí, ya digo, yo soy poco sospechoso de ser una persona muy creyente o firmar. Yo a todo el mundo les recomiendo que antes de ponerse a pensar en todo esto, lean la encíclica del Papa que nos visitó, que es una encíclica muy, muy inteligente, hecha por una persona que es un científico y que nos alerta sobre varias cosas. No porque haya que creerla, porque hay toda una parte ahí dogmática en la que yo, pues bueno, en este momento soy incapaz de participar en ella, pero sí porque es un gran ejercicio intelectual de alguien que nos hace pensar sobre esa herramienta. Inteligencia artificial, sí, los carteles que hace son muy malos.
3: Ahí te voy a dar la razón. Todos los carteles que hace la IA son iguales, mismos muñequitos, bueno, mismos colores, misma letra.
1: Esos carteles no tienen ayuda de
3: eso,
1: divino.
3: Eso no, ves y ya sabes de lejos, pero bueno, a lo que íbamos.
2: Ahí lo resumo, cuál es mi posición con la IA, ¿no?
3: Pero a lo que vamos es que nuestra inteligencia artificial, que está dominada por mentes humanas, las nuestras, te va a hacer unas preguntitas, así que vamos a escucharla.
2: Muy bien.
0: Buenas tardes. Soy Arminda, encantada de conocerte, Manuel. Encantado. Vamos allá, ¿qué artista, vivo o histórico, te habría encantado programar?
2: Intérprete, entiendo. Eric Clapton. Está vivo.
0: ¿Qué prefieres, llenar una sala o descubrir un artista que mañana llenará muchas?
2: Bueno, soy vanidoso, lo segundo.
0: ¿Qué es lo más difícil de programar cultura? ¿Elegir que entra o decidir que se queda fuera?
2: Decidir que se queda fuera.
0: Después de tantos años viendo la cultura desde el escenario y desde la gestión, ¿qué sigue consiguiendo emocionarte?
2: A mí me emocionan muchísimas cosas. Un buen texto, una buena canción, un intérprete. Yo me emociono mucho.
3: Oye, pues Manuel, muy bien, ¿eh? Que me decías que no estabas preparado.
2: Aprobé.
3: Aprobadísimo, buena nota, ¿eh?
1: Con nota.
3: Sobresaliente.
1: Con nota. Oye, te quejarás del nombre de nuestra hija, Arminda.
2: Arminda, me encanta.
3: El acento aún nos falta mejorarlo.
2: Bueno, pero eso, mira, la inteligencia artificial a veces es lo mejor.
1: Bueno, yo creo que en la Facultad de Informática de la ULPGC están en ello.
3: Sí, estamos
1: intentando mejorarlo, gracias, Andrea. Pues Manuel, fíjate qué cosa es esta, ¿no? Decías que eras un lector. ¿Leíste la encíclica del Papa? ¿Motivado por su visita?
2: Porque
1: todo el mundo habló de ello.
2: Me interesó mucho. La visita, yo creo que a todos nos despertó una curiosidad por el personaje, ¿no? Mucha curiosidad por el personaje. Yo, no siendo una persona, digamos, de fe y extremadamente católica, sino una persona de convicciones cristianas, por una cuestión familiar. Uh-huh. Y bueno, todo lo que surge a raíz del Papa Francisco, pues me interesa mucho lo que surge por ahí. Luego hay cosas políticas en las que yo entro o no. Y digo, bueno, que un Papa, su primera gran encíclica, la primera esperada, la dedica a la inteligencia artificial, sabiendo cómo es este Papa, que es un hombre de formación científica, creo que es físico o matemático, uh-huh, no sé cuál de las dos cosas. Entonces a mí me interesó mucho. Hay toda una parte que ya digo que es muy dogmática, en la que yo me cuesta mucho entrar, y no solo porque me cueste, sino porque evidentemente los dogmas de fe son complejos, para mí al menos ahora. Espero cuando me jubile poder entrar y ver si lo consigo, ¿no? Pero no. Pero en cambio sí quería algo muy razonado. Una encíclica papal no es una cosa que se improvise de ahora a después y que tiene mucha gente aparte del propio Papa pensando en ella, y me parecía interesante que se hiciera un documento extenso, amplio. Entonces hay muchas cosas que yo comparto, hay otras que no entiendo, es decirlo, hay otras que no entiendo y hay otras que no comparto tanto, porque bueno, no comparto, digamos, una explicación tan de fe de todo lo que ocurre, ¿no? Pero yo creo que era importante, y sobre todo es importante que alguien con la autoridad que tiene, porque sí que la tiene, y con el liderazgo que tiene, que se preocupe en mirar ahí. De hecho, estamos viendo las noticias a diario y parte del terror en el que vamos a estar lo estamos viviendo, ¿no?
1: De lo que ni duda, Manolo, es que estamos ante probablemente el jefe de Estado del mundo mejor valorado. Sin duda. Estamos hablando, porque fíjate, podríamos estar ahí también China, Estados Unidos, pero es que en ambos lugares la cosa no está como para tirar voladores.
2: Sí, ya digo, yo con esto no puedo hacer una defensa ciega ni de la Iglesia Católica ni del imperio que
1: tiene. No, estamos hablando de la figura.
2: Pero yo hablo de la figura y cómo la diplomacia vaticana en estos 2026 años mínimo que tienen ahí, han sabido, bueno, ir contestando en el tiempo, en otros tiempos terribles y terribles para la humanidad, han estado del lado del mal también, entonces hay que decirlo, ¿no?
1: Manolo, cuando estás de viaje y acudes a lugares, ¿eres de los que visitas teatro, visitas ópera? ¿Te gusta ver espectáculos?
2: A mí me gusta, no lo hago mucho porque lo que no perdono son buenas iglesias, fíjate qué curioso. Por una cuestión de tal, mi mujer, mi pareja con la que estoy ahora, la verdad es que no comparte tanto esa historia, pero sabe que como ya pareja por un pueblo y hay una iglesia abierta, yo me meto.
1: Pues Charo escribiría muy bien todo lo que
2: seguramente,
1: pasa ahí dentro,
2: seguramente, digo yo. Y luego sí que intento, hay momentos cuando realmente estoy de vacaciones en que digo no, y hay otros viajes que se hacen solo para eso, pero vamos. Si estoy en una gran ciudad donde hay un gran teatro, antes de ir, lo primero que intento es conseguir entradas, que no es tan sencillo.
1: Ver la programación que hay. ¿Ves todo lo que programas, Manolo? ¿Lo has visto antes?
2: No lo he visto antes porque...
1: Por agenda, sobre todo. ¿No?
2: Por agenda mía y porque ojalá pudiéramos permitirnos estar todo el día por el mundo. No, muchas cosas no. No he visto, las nuevas tecnologías evidentemente te permiten ver prácticamente todo en vídeo, no es lo mismo. Y luego nosotros programamos bastante cosas casi de estreno o de semiestreno, ahí tienes que confiar y ahí a veces sale bien, a veces sale mal, a veces, y hay que confiar mucho. Y luego hay cosas que a sabiendas, aunque las veas, saben que no entraría, no es algo a lo mejor por lo que yo apostaría hasta el final, pero que yo entiendo que es necesario también verlo.
1: Estuve aquí sentado donde estás tú en la primera semana de Roscas y Cotufas, el nuevo director general de la Fundación Auditorio Teatro. Soy un alemán, un tipo además también de mucha cultura, y él hablaba dentro de su proyecto pues esa oportunidad para creadores jóvenes canarios. Qué importante es eso, ¿verdad?
2: Eso es muy muy importante, y yo además me alegro mucho que Soy lo esté al frente y que haya apostado tan fuertemente con esto y que me haya hecho una encomienda, porque cuando uno trabaja es bueno que le hagan encomiendas de las cosas.
1: Los directores están para eso.
2: Por eso, precisamente. Uh-huh. No, y me alegro mucho, y es un proyecto en el que estamos muy ilusionados, que es este, uno especialmente, el que hemos llamado, porque ya lo veo así, mi gente, ¿no? Que es para descubrir talento. Es muy importante, entre otras cosas, porque perdemos el contacto. Todo lo que ha ocurrido, o sea, tendríamos que hacérnoslo mirar toda la gente que nos dedicamos al mundo de la cultura y de la programación, que se nos haya escapado un fenómeno tan absolutamente importante como lo que ha significado Quevedo para ahora, para esta isla y para todo. Independientemente de que yo no entienda mucho la música urbana, pero tengo, mi obligación es tener que atenderla. Entonces se nos escapan fenómenos como esos porque quizás a veces perdemos el contacto. Por eso hemos ideado esto, que es lo que le hemos llamado el Espacio Canarias Emergente, el Espacio Mi Gente, que esperamos publicar las bases ya dentro de 2-3 días, que básicamente se trata de una convocatoria abierta. Hay que cambiar el concepto, ya no solo hay conciertos, hay performance también.

Ya hay artistas visuales que piensan en el espacio sonoro como una parte fundamental. Hay músicos, solo músicos, que solo entienden su puesta en escena de una forma distinta, y es muy difícil encontrar un espacio. Nosotros lo que queremos es brindar un espacio, que lo dotamos profesionalmente, brindar una organización, que es una organización muy profesionalizada, para que proyectos, que esperemos que se presenten muchos, esperemos que tenerlo complicado, para poder elegir cada año 9 proyectos para un concierto al año, de gente que quiera decir algo nuevo, distinto, de otra forma de decirlo.

0: Bueno, Pablo Milanés, casi no hace falta decir nada. ¿Y esta canción?
1: No, y con Lilia Vera. Esto es canción, a mí, ya digo, me gusta, entre las cosas que me gustan es la poesía. Esto es una poesía de Nicolás Guillén, en una versión muy cuidada, de Que Callaba Manero, lo conocemos todos, de Pablo Milanés, que es un hombre que hace y construye canciones como nadie, ¿no? Y esta versión con la venezolana Lilia Vera, a mí me parece que es de una delicadeza. Y esto para mí son los años 2000, aunque la grabación es casi anterior, que es la de Buena Vista. Para mí es eso, la otra década. Yo funciono por décadas, ¿no? Entonces, y esta fue la de los 2000, porque esto es una preciosidad.
0: Manolo, gracias por este ratito en la radio.
1: Nada, gracias a ustedes. Me lo pasamos muy bien.
0: Me ha llenado de luz y de muchas partituras.

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7: Caminamos juntos en nuestra tarde de radio y lo hacemos para contarle que el Festival Clásica Laguna Experience celebra ya su 7ª edición. Dedicado a la música clásica canaria y latinoamericana, lo hará desde este pasado 22 de septiembre hasta este próximo 4 de octubre. La Gomera, Gran Canaria, Tenerife y también Cuba, que será el país invitado de esta edición, va a reunir en conciertos de cámara y orquesta, propuestas de raíz popular y encuentros con compositores e intérpretes canarios y latinoamericanos. Mañana habrá una actividad que nos encanta en el IES La Retama con el violinista venezolano Alexis Cárdenas, la directora cubana Yudania Gómez y Barrios Orquestado. Se trata de un encuentro íntimo a puerta cerrada y ya se imaginan que queremos saber los detalles. Lo hacemos de entrada con el director y fundador de Barrios Orquestado, y esto nos gusta mucho, amigo del programa. José Brito, ¿cómo estás?
8: Muy bien, muy feliz siempre de estar aquí en esta casa.
7: Qué bueno, nosotros también, de que aceptes nuestra propuesta. Tú que eres musicólogo y el fundador de Barrios Orquestado, ¿qué soñabas cuando pusiste en marcha este proyecto? ¿Y qué querías que ocurriera en los barrios a través de la música?
8: Pues yo creo que si lo tuviese que resumir, la alianza, la comunidad y esto que está pasando no es sino la representación de ese pequeño sueño que en un principio no tenía ninguna intención de crecer más allá, ¿no? De la primera experiencia, y que hoy llevamos 14 años pues precisamente generando esos vínculos con gente maravillosa, como está sucediendo en esta ocasión, pero también, por supuesto, que era el primer objetivo, entre los ciudadanos y ciudadanas de cada uno de los barrios que a veces ni se conocen, o de un barrio a otro, que suelen ser las zonas pues más castigadas por herencia histórica, ¿no? Y porque al final parece que las etiquetas cuestan mucho quitar.

0: aceptarla, ¿no?
1: Han pasado los años y Barrios Orquestados ha crecido mucho, cosa que nos encanta. Cuando miras hoy a esos niños, a esos jóvenes y familias que forman parte del proyecto, ¿qué es lo que más te emociona de todo lo que han construido?
0: Me emocionan muchísimas cosas. Para mí es muy difícil resumirlo, pero sí es verdad que a lo mejor el hecho de que hoy día esos alumnos que empezaron hace 14 años o 13 o 12 años estén hoy dando clases ellos, algunos de ellos, por supuesto, los que han decidido continuar una formación más académica porque les ha enamorado, les ha enganchado la profesión, que ese no era nuestro objetivo. Esa es una de las grandes felicidades, ver que la cadena de favores se va repitiendo y se va generando un círculo de generosidad, de cooperación, de amistad. Eso para mí es una de las cosas más hermosas.
1: Empezaron en uno de los barrios de la periferia de Las Palmas de Gran Canaria, pero con qué orgullo están en otras islas y ya han cruzado el charco. ¿Dónde está Barrios Orquestados?
0: Sí, empezamos también, bueno, accidentalmente, porque ya digo que todo ha sido muy orgánico, pero no todo ha sido buscado, ni muchísimo menos, sino por la demanda. Empezamos en Honduras, a través de una petición muy insistente, que seguimos ahí en Tegucigalpa, en una zona muy muy castigada socialmente, económicamente, que es en las afueras de Tegucigalpa, en un sitio que se llama Nueva Capital, y después ampliamos también en Chile, en Valparaíso, en Santiago. Entonces, bueno, ahora estamos solo en esos dos países, pero es verdad que es que nunca tuvimos la intención de internacionalizar el proyecto, ni muchísimo menos, ¿no?
1: ¿Y en qué islas están presentes? Porque ya han cruzado el charquito nuestro.
0: Sí, es nuestro charquito, está más que cruzado, lo cruzamos a diario muchas veces, ¿no? Porque estamos en Tenerife, en Gran Canaria, en Fuerteventura y en Lanzarote. Y es verdad que a lo mejor no nos hemos extendido a las islas más occidentales, porque también es verdad que son situaciones socioculturales y diferentes, ¿no? Todo surgirá, pero sí que tenemos algunas alianzas también con ellos.
1: ¿Qué te parece formar parte de este plan que tienen precisamente mañana y dentro de ese marco del Festival Clásica Laguna Experience?
0: Bueno, me parece maravilloso. Es verdad que cuando nos lo comentó Ciro Hernández, nos parecía siempre una oportunidad de ampliar los lazos y de generar una comunidad más fuerte, más sólida, que al final entienda la música como una herramienta para suavizar las penas, los dolores del día a día de esta sociedad, ¿no? Me parece interesante.
1: O sea, que al final es verdad que la música mansa a la fiera.
0: Eso lo intentamos, por lo menos. Es verdad que tú ves a veces fieras que escuchan música clásica y eso te da un poco de miedo, te das cuenta que no es tan verdad.
1: Hay que ponérsela más veces y un poquito más alto.
0: Eso seguro.
1: Oye, ¿te parece que saludemos? Que me imagino que es todo un orgullo, sí, para Barrios Orquestados poder compartir escenario, poder compartir música, pues tanto con la directora cubana, que está haciendo una actividad absolutamente espectacular, Yudania Gómez, pero tenemos al habla al violinista venezolano Alexis Cárdenas, que nos ha estado escuchando atentamente. Alexis, buenas tardes.
2: Buenas tardes para ustedes, un gran placer estar aquí compartiendo con ustedes y escuchando esta maravillosa charla sobre este increíble proyecto Barrios Orquestados, que me siento, estoy ansioso de ir a visitarlos y compartir con los chicos y chicas de este programa. Para mí me ilusiona muchísimo hacer música con los jóvenes, es lo más bello que hay.
1: Pero tú casi eres también de Barrios Orquestados, porque tú comenzaste a estudiar violín con apenas 9 años en Maracaibo. Cuando ves ahora estos niños dando sus primeros pasos, ¿te reconoces un poquito en ellos?
2: Por supuesto, es un gran compromiso. Además, cuando estás con ellos y conversas y ves toda la maravilla que puede ser un ejemplo de un personaje con una trayectoria y que para ellos es un referente. Porque, bueno, yo soy un artista de formación clásica, pero me intereso en muchas otras cosas. Y yo creo que esos son los retos que tenemos que plantear nosotros los artistas de la periferia, vamos a decir un poco, ¿no? Un violinista maracucho que toque Mozart, Beethoven, pero que también toque joropos y bambucos y choros y tangos y milongas y huapangos y en fin, todo lo que es nuestro.
1: Ay, Dios, que he faltado el más estricto protocolo, que no les he presentado. Bueno, ¿se conocen ustedes, José Brito y Alexis Cárdenas?
0: Ahora sí.
1: Pero no han coincidido.
0: No.
2: Encantado, coincidido. José.
0: Hola, Alexis, un abrazo.
1: O sea, que se van a descubrir, bueno, se van a reconocer mañana, ¿no?
0: Sí, podremos vernos. O sea, será un placer, de luego. Coincido perfectamente con lo que dice Alexis, es decir, al final no se trata de acceder a la gran cultura, sino de complementar la cultura que de la que ya nacimos y de la que somos herederos, ¿no?
1: Era impensable hace unos años, José, pensar que podían tocar Barrios Orquestados con un músico de la talla de Alexis Cárdenas.
0: Sí, bueno, todas esas suertes también vienen dadas, creo yo, y que me permiten la modestia o la falsa modestia, ¿no? El hacer las cosas con mucho cariño, con mucha entrega y demostrar que no hay trampa ni cartón, es decir, que lo que estamos haciendo es un trabajo de base, que no hay mayores pretensiones que ofrecer lo que uno sabe hacer al prójimo, que igual tiene condiciones que sería mucho más difícil acceder a este tipo de formación o de ofertas culturales, ¿no? Entonces, me parece que son ideales estos encuentros y que después tenemos la suerte encima, los regalos, de podernos encontrar con musicazos como Alexis, ¿no?
1: Alexis, ¿qué te sugiere esta experiencia, además con un público, fíjate, un instituto, gente joven, gente menuda, quizás se le presupone como fan de otros tipos de música, que quieran participar de esta experiencia que van a tener mañana en el IES La Retama?
2: Bueno, mira, los retos son increíbles, pero siempre cuando estamos conectados con la juventud, con los niños, se abren todas las puertas, porque el reto efectivamente es, ya no existe la gran música, es una sola música, la buena música, y yo comparo mucho todo ese aprendizaje y toda esa pedagogía con el alimento. Es decir, sabemos perfectamente que para poder sobrevivir tenemos que alimentarnos bien, y la música es más o menos eso. O sea, ¿cómo demostrarle a la gente lo que verdaderamente es música? Y muchas veces nos hacen creer que existen genios que hacen reggaetón, no quiero nombrar qué, pero es importante, o sea, hacer la gran diferencia entre lo que verdaderamente alimenta espiritualmente, y que los niños puedan tener esa noción, tener la conciencia de qué es lo que realmente alimenta el alma. Para resistir en estos tiempos tan difíciles.
1: José, hay algo bonito, muy bonito, en una orquesta, y es que se obliga a escuchar al otro, respetar los tiempos y trabajar juntos. Esto es como una metáfora de lo que estamos viviendo, y que mejor nos vendría si el mundo funcionara como una orquesta. ¿Es también una manera de aprender a convivir?
0: Mira, desde el comienzo, cuando empezamos en 2012, teníamos la opción, porque además yo también, como Alexis, vengo de una formación absolutamente académica, y donde la música centroeuropea juega un papel primordial, ¿no? Y la educación, por lo tanto, era unipersonal, son clases muy uno a uno en estos contextos ortodoxos, y sí que nos empeñamos en echar esa idea quizás elitista, muy, muy, muy difícil de mantener también si no tienes recursos económicos, en hacer una enseñanza absolutamente grupal. Lo podíamos haber hecho de dos maneras. Una, que es mucho más común, que es hacerlo en clases de un solo instrumento, es decir, como puede hacer la metodología Suzuki u otras metodologías, ¿no? Pero nos planteamos que desde el minuto cero queríamos que los niños y las niñas, los jóvenes, estuviesen permanentemente dialogando, que si tenían que prosperar después o avanzar mucho más, profundizar en su instrumento, ya para eso se podría buscar otras fórmulas, pero que desde el minuto cero iban a ser orquesta. Entonces, esa es la dificultad de Barrios Orquestados, y es que aprenden desde el primer contacto con el instrumento a dialogar, y por eso conecto con lo que me estás diciendo. Creo que es muy importante que se acostumbren a escuchar otras voces, desde, aunque sean con cuerdas al aire, Alexis entiende lo que estoy hablando, es decir, con un lenguaje muy, muy básico, pero que poco a poco se va a ir haciendo más complejo, y generar esa complejidad con la tolerancia, con una escucha activa y con el amor al otro, ¿no? Que es una cosa que nos perdemos con facilidad porque nos concentramos mucho en el ego, ¿no?
1: Alexis, y precisamente escuchar al que tienes al lado es fundamental para hacer música. ¿Qué te ha enseñado a ti la música sobre la importancia de escuchar a los demás?
2: Como tú muy bien lo dijiste, es algo capital. La orquesta es una hermosa metáfora de cómo podría funcionar la sociedad a pesar de tantas diferencias políticas, en fin, culturales, y que pase lo que pase, tu colega que te acompaña en tu atril, te tienes que entender con él, y que Beethoven o Berlioz o Prokofiev o un joropo de Aldemar Romero tiene que funcionar, tenemos que llegar a buen puerto. Y eso es lo hermoso del mensaje musical y de la pedagogía musical. Efectivamente, yo fui concertino de una orquesta en París durante 14 años y medio. Me retiré para vivir otras aventuras, pero fue para mí el sin duda el aprendizaje más grande, tocar en una orquesta y entender cómo esa armonía social se tiene que trasladar luego al día a día de la vida común. Y el mismo Daniel Barenboim lo ha insistido muchísimo, un personaje del mundo, pero también europeo, que dice que no entiende cómo es posible que la música no se enseñe en Europa y en muchos sitios, ¿no? Pero sobre todo en Europa, que es donde nace, digamos, desde Monteverdi hasta Stravinsky, para situarnos un poquito históricamente, la música escrita, ¿no? Y eso, bueno, son los retos.
1: Tú eres venezolano, has desarrollado buena parte de tu carrera en Europa, ahora estás aquí en casa, en Canarias. ¿Qué ocurre cuando diferentes culturas se encuentran a través de un violín?
2: Bueno, te refieres, diferentes no tanto, porque bueno, el violín es un instrumento que unifica justamente, está en todos lados, está en la India, está el violín, ¿no? Y para mí se ha convertido como en mi brújula, el que siempre me lleva y abre puertas, y es un gran privilegio también, porque bueno, yo no me siento extranjero donde hablo el español, me siento en mi casa, por supuesto, ¿no? Pero además que tenemos el mismo idioma musical.
1: José, precisamente Canarias y Latinoamérica tienen muchos vínculos culturales y musicales que son muy profundos. ¿Qué conexiones encuentras con estas dos orillas a través de barrios orquestados?
0: Es que realmente, bueno, venezolano, Cuba, es decir, todos los canarios, sabes bien, sobre todo en la primera mitad del siglo XX, no hay una familia canaria que no haya emigrado a Venezuela o que no haya emigrado a Cuba o Argentina, ¿no? Entonces ya per se, simplemente por el movimiento migratorio, los lazos genéticos, los lazos del ADN de esta cultura canaria son espectaculares. O sea, yo siempre recuerdo que mi abuelo nació en Mendoza, por ejemplo, en Argentina, pero mi bisabuelo emigraron a Cuba, también estuvieron por Venezuela. Es decir, que los lazos son inevitables y además son maravillosos. Es decir, creo que esa mezcolanza cultural es lo que hace esta zona archipiélagica tan maravillosa, ¿no? Y es lo que nos debería convertir, que siempre presumimos de ello, de ser una sociedad tolerante, ¿no? Es verdad que los últimos tiempos nos hacen sospechar que no es tan sólida esa tolerancia y que hay que seguirla mimando, cuidando, para que los orcos, los malos, no ganen la batalla, ¿no?
1: Fíjate, Alexis, que tú has alcanzado escenarios y reconocimientos que seguramente aquel niño de 9 años en Maracaibo ni imaginaba. ¿Qué le dirías tú ahora a aquel niño que empezaba y que tuvo su primer violín con esa edad?
2: Mira, se lo diría no solamente en la música, sino en el hecho de encontrar una pasión en la vida. Cuando uno consigue ese motor, que puede ser el ballet, como puede ser la escritura, como puede ser la ingeniería o la informática, yo no sé, pero encontrar una pasión, ese es uno de los grandes dilemas de la sociedad actual, porque en un país como Francia están haciendo serios trabajos para que los jóvenes encuentren rápidamente a qué se quieren dedicar. Bueno, la música, por supuesto, en un continente como el continente europeo es algo esencial, en muchos sitios está olvidado, no sé, de repente en un continente como África, en Latinoamérica se han hecho grandes esfuerzos, pero que un joven encuentre rápidamente, tempranamente, una pasión y que una vez que se encuentre, ese sea el motor de vida, ¿no? Sus escalas, como para un violinista.
1: José, precisamente tú vienes a enseñar, a compartir tu experiencia, pero ¿crees que estos niños, estas niñas pueden enseñarte algo?
0: Bueno, te enseñan a diario, o sea, yo me siento muy feliz de tener maestros y maestras, independientemente de los que me han construido como persona y como músico y como profesional. A diario me encuentro con pequeños maestros y maestras, es decir, yo estoy muy feliz porque además me estoy observando todo el rato las cuestiones que dicen, cómo las dicen. Ayer mismo me sorprendía enormemente con una alumna su grado de sensibilidad, cómo conectaba y cómo a veces lo subestimamos, pensamos que por ser pequeñitos no se están dando cuenta de cosas más profundas y cómo nos equivocamos. Son como criaturas poderosas, ¿no? Que saben ver mucho más allá de lo que vemos, ¿no?
1: Alexi, ¿con qué programa van mañana a este IES La Retama? ¿Qué harán?
2: Para el encuentro con la orquesta, yo creo que les voy a hacer una charla musical y voy a hacer mis improvisaciones que dependerán de lo que ellos me inspiren también. Y como aquí hay tanto duende, así que yo creo que les voy a regalar unas piezas hermosas de qué sé yo, de lo que se dé en el momento.
1: José, esto es lo que
0: Qué
1: toda la
0: bueno.
1: vida ha sido una masterclass, ¿no?
0: Una masterclass, pero me encanta que lo plantee de manera orgánica, ¿no? Porque es verdad que antes hablábamos de los maestros, ¿no? Y es que ellos al final son los que te vehiculan mejor.

0: crisis tan fuerte del 25, que fue cuando abrimos una campaña de crowdfunding, cuando salimos a todos los medios, cuando dijimos esto no es eterno, pues creo que lo hemos salvado, o sea, hemos salvado perfectamente el 25 y el 26, pero es verdad que insistimos mucho en, sobre todo en la clase política que aporta ese porcentaje importante del proyecto a día de hoy, que necesitamos unas ayudas mucho más estructurales, mucho más sostenibles, que además se apoyaron en el Parlamento a través de una propuesta no de ley y después a través de una propuesta en el Parlamento el 26, me parece que fue en el año 26, y que es verdad que todavía eso no se ha materializado. Esas intenciones que cuestan a veces poco levantar la mano y votar unánimemente todo un Congreso, ¿no? un Parlamento, después llevarlos a la práctica se ve que todo se pone más cuesta arriba.
1: Se dice que las cosas de Palacio van despacio, pero tienen que ir y cuanto antes mucho mejor. Y José, siempre reivindicativo, sobre todo porque hay que estar siempre de parte del más débil, y en este caso el más débil es precisamente lo que está pasando en Palestina, lo que está pasando en Gaza con ese auténtico genocidio, y la música siempre ha estado ahí para sanar, para curar, para ayudar.
0: Es que yo creo que si uno ve al compañero, al hermano que lo está pasando mal, Y te acompaña por protesta el silencio, creo que es muy indigno de estar en esta vida.
1: Alexis Cárdenas, con muchas ganas de este encuentro de mañana, pero nosotros lo hemos vivido, esta llamada, esta conversación en roscas y cotufas, que sabes perfectamente que son las cotufas, lo hemos vivido como un regalito. Gracias por hacer la radio con nosotros y que vaya todo bien mañana y siempre.
2: Muchísimas gracias, un verdadero placer y bueno, muy contento de estar esta semana aquí disfrutando de este sitio mágico, La Laguna.
1: José, muchísimo. Y tú sabes que aquí estás en tu casa.
0: Lo sé, siempre me encuentro como en casa, me falta el cortadito, pero ahora lo pido fuera.
1: Oye, pero tenemos agüita, ¿eh?
0: Sí, me dieron agua nada más llegar, cuidado.
1: Agüita, un abrazo grande a los dos.
0: Y un fuerte abrazo, Alexi.
2: Gracias, muchas gracias.

0: Aquí, en Canarias, son las 5 de la tarde. Y aquí, ya saben, en la Radio Canaria siempre es tiempo de avance de noticias del Canarias al Cierre con Víctor Hugo Pérez. ¿Qué tal, Víctor?
1: ¿Qué tal? Buenas tardes.
0: Pues hablamos del decreto de vivienda aprobado hoy por el Gobierno. Irá el viernes al Congreso para ser votado en un pleno extraordinario.
1: Sí, bueno, en realidad son 12 decretos de vivienda aprobados tras ese acuerdo in extremis entre PSOE y Sumar, pero sin el apoyo de los socios de investidura. Uno de los decretos incluye, por ejemplo, la ampliación hasta 2030 de la protección frente a desahucios, la regulación del alquiler de temporada y habitaciones, prohibición de la compra de fondos buitre hasta 2028 y la prórroga de 2 años de los contratos que acaban antes de finales de 2028, entre otras medidas. El otro decreto añade la renovación automática de los alquileres. Isabel Rodríguez es la ministra de Vivienda.
2: El por qué se han distinguido no es de dónde venía la reivindicación. Estoy diciendo que reivindicaciones también del movimiento sociales, no solo del sindicato de inquilinas, de la PAD, de asociaciones vecinales, están incorporadas en este Real Decreto, porque lo hemos trabajado también con ellos. Y ciertamente esta cuestión es la que menos se ha trabajado hasta ahora con los grupos parlamentarios y por tanto creo que es muy importante que se pongan a ello y que seamos capaces también de convalidarlo.
1: Los acampados en la Puerta del Sol deciden esta tarde si permanecen o no, pero tienen la intención de seguir al menos hasta conocer la letra pequeña del Real Decreto. Califican de vergüenza que el gobierno apruebe 2 decretos y consideran que están echando un pulso histórico al gobierno. Alicia del Río, portavoz del sindicato de

0: inquilinas.
1: La lucha sigue, la acampada en Madrid y en el resto de ciudades sigue, y la desobediencia no va a parar, porque ganamos con la desobediencia como hemos ganado Urbagestión, y ganamos en derechos como se están ganando ahora mismo en el Consejo de Ministros. Valoramos muy positivamente que estamos consiguiendo los contratos indefinidos. Atreverse a trocearlo en dos es volver a usar a campañas partidistas, y eso enfada más al pueblo. El pueblo no quiere campañas partidistas, quiere soluciones.
2: Mientras, la Comunidad de Madrid ha enviado un requerimiento a la delegación del Gobierno para que en un plazo máximo de 48 horas se desaloje la Puerta del Sol, donde centenares de personas acampan desde el sábado. Desde las islas, el presidente canario Fernando Clavijo ha recordado hoy que un asunto tan importante como la vivienda no se resuelve en 48 horas, sino con grandes acuerdos de todas las fuerzas políticas, y aboga por abordarlo con sentido común y sosiego.
3: No, un asunto tan importante no se puede resolver con un decreto ley en 48 horas. Creo que el gobierno de España lleva 8 años. Creo que es un asunto de grandes acuerdos, no de acuerdos de última hora en donde no conocemos ni el texto final, y desde luego no creo que sea el método más correcto. Yo espero que esto se pueda reconducir y que el tema de la vivienda pueda alcanzar un gran acuerdo de todas las fuerzas políticas con un poquito de sentido común y sosiego.
2: Y un apunte más: decretada la prealerta por contaminación marina en el puerto de Arrecife, en Lanzarote, y el entorno marítimo próximo por el hundimiento de un pesquero en el muelle con 10.000 litros de gasoil en el depósito. Se ha detectado una mancha de combustible en el mar, se han desplegado 2 barreras anticontaminación y se está valorando el reflotamiento del buque, dado el escaso calado existente en la zona. Esa mancha de combustible ahora mismo está contenida y localizada dentro de las barreras desplegadas.
4: Toca estar pendiente de lo que pasa en esa zona del puerto, Víctor Hugo, pero hoy tenemos Canarias al cierre hasta las 9 de la noche, ¿verdad?
2: Exactamente, hoy sí, hasta las 9 de la noche. Mañana habrá baloncesto, pero hoy estamos, como siempre, de 6 a 9.
4: Y con un montón de contenidos más, ¿no?, que nos destaca.
2: Pendientes, por supuesto, a lo que está pasando y lo que vaya a suceder en Madrid, hablando de vivienda, de lo que sucede en estas horas posteriores a los 2 decretos aprobados por el Consejo de Ministros. Nos iremos también a Estados Unidos a conocer a un canario que estuvo con Pedro Sánchez la pasada semana en la conferencia y coloquio que dio en Harvard tras su participación en la Asamblea General de la ONU. Analizaremos la actualidad en nuestra tertulia de periodistas. Habrá tiempo, como cada martes, para La Igualdad, Ídolos de Tara con Noemí Galván. Nos acercaremos a lo nuestro con la Academia Canaria de la Lengua, y a las 7:30 el deporte, el Deportivo Tiempo Extra con Juan Delgado.
4: Uy, me cogiste pidiendo agua, Víctor Hugo. Hay que contarlo todo.
2: Eso,
4: que
2: bueno.
4: Digo yo que te escucharemos a partir de las 6, como siempre, motivos para escuchar la radio, y como siempre, a partir de las 6, ganas tú un oyente.
2: Un saludo.
4: Hasta luego. Para.
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4: Abrimos, como saben, ya la tercera hora de la radio que sabe a casa con esta sintonía y con la mirada de la administración más cercana, más próxima a la ciudadanía, los ayuntamientos. Hoy con Pablo Rodríguez Ceja, alcalde de La Frontera. ¿Cómo estás, alcalde? Buenas tardes.
6: Hola, ¿qué tal, Kiko? Buenas tardes a todos.
4: Déjame preguntarte un poquito como hombre del tiempo, ¿con qué tiempo tenemos ahí ahora mismo en El Hierro y en tu zona?
6: Bueno, pues hoy está bastante más fresquito de lo que hemos tenido en estos días. Ya se vislumbra algunas nubes alrededor del Valle del Golfo, y eso nos permite también respirar un poco, ¿no? Después de tantos días de sequedad, de calima y de incluso de algo de aire caliente.
4: Pues ¿cómo se agradece ese cambio de temperatura? Yo me imagino que yéndonos hasta el sur de Fuerteventura, allí nos atiende el alcalde de Pájara, Alejandro Jorge. ¿Cómo estás, alcalde?
7: Buenas tardes, ¿qué tal?
4: Que digo yo que en el sur de Tenerife casi siempre buen tiempo, no sé si más fresquito que días atrás, o ahí seguimos disfrutando del eterno verano.
7: Hace calor, pero no tanto como días atrás. Se puede estar en la calle, pero bueno, es algo que ya estamos acostumbrados aquí en el sur de la isla de Fuerteventura.
4: Doy por hecho que se conocen, por supuesto, ¿verdad?
7: Somos amigos, además.
4: Pues eso todavía es mucho más importante, ¿eh? Pues miren, alcalde, vamos a empezar por lo que hoy está encima de la mesa, los 2 decretos de vivienda que el Consejo de Ministros aprobó, que está pendiente de que puedan ser convalidados en ese pleno extraordinario del próximo viernes en el Congreso de los Diputados. Les pregunto qué les parece la propuesta que está dando el Gobierno, y sobre todo, ¿cómo creen que se ha gestionado todo este asunto? Pablo, Alejandro, venga, Pablo, voy contigo.
6: Sí, bueno, yo creo que estamos ante un tema tan sensible que ha afectado y ha hecho sufrir a tantas personas, ¿no? Desde hace mucho tiempo, quizás demasiado. Y bueno, y al final parece que ha tenido que pasar un caso, o como el, bueno, en este caso como el de Mari Carmen, ¿no? Esta señora que el otro día, pues todos, yo creo que a todos se nos saltaron las lágrimas cuando la veíamos como la sacaban en camilla de la que ha sido su casa durante más de 70 años. Y al final ha tenido que pasar un caso así para darnos cuenta que en materia de vivienda queda un largo camino por recorrer, ¿no? A mí me da un poco de miedo estas medidas que se toman en caliente. Es verdad que siempre es mejor que nada, ¿no? Y está claro que hoy seguramente estaremos mejor que ayer, pero queda un camino muy largo por recorrer, ¿no? A la vista está, a la prueba está, y los alcaldes lo sabemos perfectamente, Kiko, y Alejandro me entenderá perfectamente, cuando un vecino nos toca la puerta porque lo van a echar de su casa, porque su casa los propietarios la quieren convertir en vivienda vacacional, porque le quieren subir el alquiler y con un sueldo de 1.300 euros no pueden pagar 800 de alquiler y aparte dar de comer a sus hijos, ¿no? Es un problema real y yo siempre me gusta recordar que estamos ante un derecho adquirido constitucionalmente y que, sin embargo, pues ha sido, yo creo que, vapuleado, ¿no? En los últimos años y bueno, todavía nos queda mucho por recorrer. Me parecen muy bien las medidas. He estado analizando en el poco tiempo, en estas horas, un poco el contenido de los dos decretos. Creo que es un avance, pero bueno, creo que todavía queda mucho por avanzar y ojalá este sea el punto de partida.
4: Alejandro.
7: Bueno, estamos hablando de probablemente el principal problema que abarca no solo al archipiélago canario, sino a España y a Europa, porque el acceso a la vivienda se ha convertido en una situación de alta complejidad. A partir de ahí, pues estoy de acuerdo en lo que acaba de decir mi compañero y amigo Pablo, alcalde de la frontera, en una cuestión fundamental. Quedan pasos por dar, pero la habilitación de dos decretos que vislumbre, pues a corto y medio plazo, una solución, por lo menos va a paliar en cierta medida la situación actual. Tengo que decir también que siempre hemos defendido que el tema del alquiler vacacional no hay que verlo como el espacio que viene a ocupar el alquiler residencial o la solución habitacional, sino que hay que intentar tener la capacidad de conjugarlo. Y, por ejemplo, en el municipio de Pájara, lo que hicimos fue regularlo a través de nuestro plan general. Somos el único municipio de Canarias, junto con Las Palmas de Gran Canaria, en regular el alquiler vacacional, para evitar precisamente esa merma de escasez de vivienda, que la hay, porque la hay. Acabamos de dar en Pájara la licencia para 48 viviendas en alquiler asequible. Pero esto no es suficiente, porque la demanda laboral es muy amplia y la escasez de vivienda hace que muchos puestos de trabajo no se puedan cumplir y que los servicios no se presten como a todos y a todas nos gustaría.
4: Les pregunto por ese papel que pueden jugar los ayuntamientos para facilitar el acceso a la vivienda. Yo no sé si a través de la cesión de suelo para la vivienda pública eso plantea un montón de escollos. ¿Sigo contigo, Alejandro?
7: El problema que tenemos y pasará también en la frontera es que los ayuntamientos tenemos instrumentos, sí, pero los instrumentos también son limitados. Nosotros no vamos por la calle y decimos, este terreno municipal lo quiero dotar para vivienda, porque puede tener sus dificultades, porque puede no estar en el plan general clasificado como tiene que estar para poder cederlo. Luego, la entidad a la cual cedes tiene que aceptar ese suelo con una serie de condiciones y no es fácil. Creo que también un acierto el ir a la rehabilitación de vivienda. En ese sentido, pues creo en esa posibilidad, pero es verdad que los ayuntamientos, y le pasará a Pablo y nos pasa a todos, nos tocan en la puerta porque somos la más cercana a la población, somos la administración pública más cercana. Y tengamos una competencia directa o no, al final a los alcaldes, alcaldesas, concejales y concejalas, nos importa y nos ocupa el atender a nuestros vecinos y vecinas más allá del ámbito competencial del municipio. Y la vivienda, precisamente, es uno de ellos.
4: Pablo.
6: Sí, bueno, el problema de la vivienda, yo creo que todos los alcaldes lo tenemos tan claro, ¿no? Que, por poner un ejemplo, la primera reunión que yo tuve fuera de la Isla del Hierro, cogí un avión, me fui con el concejal de vivienda, me fui con la técnico municipal. La primera reunión que tuvimos en el gobierno de Canarias fue con el consejero de vivienda, precisamente con Pablo Rodríguez, y con el consejero delegado David Socán, precisamente porque, bueno, ha habido lo que yo considero ha habido una dejadez durante demasiado tiempo también en la construcción de vivienda pública en el municipio de La Frontera. La última promoción que se inauguró data del año 2003. Estamos hablando que hace más de 20 años que no se mueve un solo bloque de vivienda pública en el municipio. Y bueno, y fruto de esa reunión y de varias más que vimos después, bueno, pues ya hoy podemos decir que están ya adjudicadas las obras de urbanización de 24 viviendas que se van a empezar a construir muy pronto aquí en el municipio de La Frontera, en una primera fase, una primera promoción, y luego el proyecto incluye una segunda fase de otras 30 viviendas. Pero yo quiero ir mucho más allá y, por ejemplo, la casuística de una isla verde como es el Hierro, y además de con donde todos los municipios, yo creo que podemos presumir, ¿no?, de ser municipios eminentemente rurales, ¿no? También se da una casuística, y desde aquí también quiero hacer un llamamiento. Hay mucha vivienda deshabitada. Tenemos mucha vivienda deshabitada porque en su momento hay personas que salieron de aquí buscando una oportunidad laboral, por estudios, bueno, dejaron de vivir en esa casa, y ahora mismo son viviendas que yo creo que tienen un potencial en islas como El Hierro y en pueblos como, en este caso, como La Frontera, pero seguramente una situación que seguramente es extrapolable a muchos pueblos de Canarias. Está muy bien, o sea, hemos desbloqueado la construcción de vivienda pública, pero seguimos consumiendo terreno, ¿no? Seguimos consumiendo recursos que ahora mismo están sin tocar. Y yo creo que tenemos que dar un salto más allá. Tenemos que incentivar realmente una política que nos permita todas esas viviendas que están con la puerta cerrada, poderlas poner mediante el alquiler asequible, mediante programas reales y efectivos de rehabilitación de vivienda, porque tenemos un programa, tenemos unas subvenciones a las que accedemos los ayuntamientos con muchas limitaciones. Hay vecinos que al final, por diferentes circunstancias, no se pueden acoger a esas subvenciones porque los requisitos muchas veces, pues, son demasiado estrictos, ¿no? Los recursos, por cierto, cada vez también son menores en los últimos años. Me comentaba el otro día la técnico, la subvención también de rehabilitación de vivienda cada año ha ido descendiendo la cuantía que se nos da a los ayuntamientos. Yo creo que en vez de recortar por este lado, yo creo que tenemos que todo lo contrario, ¿no? Y a lo que ha pasado en estos días me remito, a los reales decretos que se han aprobado hoy me remito, que por cierto todavía queda la votación en el Congreso de los Diputados. Eso ya será otra historia que podemos hablar a lo mejor en otro programa, pero vamos a ver también cómo
4: Bueno.
6: se resuelve el escollo, ¿no?, del Congreso de los Diputados con la aritmética parlamentaria que hay ahora mismo. Pero yo creo que, como dije antes, queda mucho por hacer. Los ayuntamientos lo sufrimos en carne propia porque lo sufren nuestros vecinos. Y como digo, desde aquí hago un llamamiento para que esos programas de rehabilitación de vivienda vuelvan a recuperar una cuantía, yo creo que decente, para poder realmente dar respuesta a tanta demanda y no solamente construir vivienda pública, sino también darle uso o facilitar que esos propietarios que tienen su vivienda cerrada puedan también ponerla mediante alquiler asequible a disposición de tantas personas que ahora mismo están con un pie en la calle y otro sin saber a dónde ir.
4: Alejandro, precisamente en Pájara, municipio turístico, donde incluso hay dificultades para que el propio personal que atienda el turismo pueda encontrar una vivienda para vivir. ¿Hay un problema similar, incluso también de viviendas cerradas?
7: Es verdad que hay viviendas cerradas, pero no encontramos, digamos, demasiadas. Hay algún complejo, concretamente uno en la localidad de Costa Calma, de unas 70 viviendas, pero no vamos a ver que surja, por ejemplo, como Puerto del Rosario, donde a la entrada pues hay viviendas vacías. Eso no ocurre en el municipio de Pájara. El problema de nuestro territorio municipal está directamente relacionado con la construcción. Por ejemplo, el grupo de gobierno de Pájara está trabajando ahora en tener cuanto antes los servicios habilitados para dar licencia en la urbanización de la pared y de tal forma aquellos que tengan su vivienda unifamiliar la puedan construir. Estamos trabajando con el Cabildo, con el Gobierno de Canarias, en esas 48 viviendas de alquiler asequible. Y aparte de eso, también hemos dado licencias de manera, digamos, individualizada en diferentes localidades del municipio de Pájara. A lo que hay que añadir algo importante, y es que estamos trabajando también para el plan parcial de la Lajita 2000 y para la aprobación del plan general. ¿Qué ocurre? A veces son procedimientos lentos. Creo que es acertado el ir a la rehabilitación de vivienda porque es bastante más rápido. No tienes que empezar a construir desde el inicio. Lo que han hecho los hoteleros aquí es, en algunos de los hoteles, es intentar que su personal se quede en el hotel habilitando para ellos pues los respectivos alojamientos. No ha quedado de otra, lo están haciendo así, y bueno, nosotros no engañamos a nadie. Lo que no vamos a hacer es prometer cientos de viviendas que luego no se van a construir, porque eso sí sería jugar con la sensibilidad de las personas, y preferimos ir con certeza, y en ese sentido, en eso estamos.
4: El caso concreto, tanto de Frontera como de Pájara, ¿qué está siendo más difícil? ¿Comprar? ¿Alquilar? ¿Qué tipo de vivienda es la que buscan ahí? ¿Cuáles son los perfiles en sus respectivos ayuntamientos? Alejandro.
7: En principio, la gente busca alquiler, sobre todo porque hay personas que vienen porque han encontrado un trabajo, porque un hotel o un restaurante, cualquier negocio les ha ofrecido una posibilidad, y en ese sentido pues buscan un alquiler. Pero claro, cuando lo encuentran es desorbitado lo que están pagando, y los que tienen suerte, y eso es lo que tienen suerte. A la hora de adquirir vivienda, está clarísimo, la ley de la oferta y la demanda es la que se impone. Los precios también para adquirir una vivienda son bastante elevados, porque si hay algo que queremos mucho y resulta que hay poco, pues es evidente que crece exponencialmente el precio de ese bien. Pero yo creo que a día de hoy la gente está buscando más alquiler que vivienda en propiedad.
4: ¿Y en la frontera, Pablo?
6: Sí, un poco en la misma situación, ¿no? La gente que opta por comprar una vivienda, pues ahora mismo, pues por menos de 300.000 euros es casi imposible comprarse una casita terrera en Frontera, y 300.000 euros hablando seguramente de la más económica, con una necesidad de invertir después en ella posteriores importante, ¿no? Entonces eso es verdad que echa para atrás a mucha gente. Y luego sobre todo alquiler, ¿no? Alquiler es lo que más, la necesidad mayor que ahora hay ahora mismo en el municipio, en la isla en general. Yo creo que los tres municipios, al ser una isla tan pequeña, yo creo que compartimos casi que la misma casuística, porque bueno, también ha venido pues muchas personas desde otros países. El otro día repasábamos la estadística del municipio de la Frontera, porque celebramos una jornada intercultural, además, donde ponemos en valor precisamente, ¿no? Pues tantas personas que cruzando el Atlántico, en la mayoría de los casos, pues ha decidido que la isla del Hierro sea su lugar donde emprender una nueva vida, ¿no? Ya tenemos ahora mismo del municipio de la Frontera, de 4.600 habitantes, 1.035 proceden de otros países, tienen otra nacionalidad, y eso, bueno, eso nos enriquece y también nos abre un futuro de retos importantes a cumplir, ¿no? Y uno de ellos, pues este, ¿no? Darle oportunidades y un techo digno a tantas personas, vecinos y también personas que vienen a trabajar. Hasta hace poco tiempo, un maestro, un médico que era destinado aquí al Hierro, tenía una casa segura, ¿no? Porque, bueno, uno es el propietario y al final, pues sabes que esa persona tiene un sueldo garantizado y que, bueno, normalmente no suele haber problema a la hora de cobrar a final de mes. Y en este caso, ya es que ni siquiera los maestros ni los médicos tienen casa en el Hierro, para que se lo puedan imaginar, ¿no? Ya, los maestros tienen muchas veces que compartir apartamento, tienen que vivir, hay maestros que están aquí en el colegio nuestro de Frontera y tienen que alquilar con suerte pues en el Tamaduste o en el otro lado de la isla, porque bueno, porque ya esa realidad ha cambiado totalmente, ¿no? Y ahí es donde uno ve la prueba de que, bueno, la vivienda realmente es una necesidad, ahora mismo hay una escasez imperiosa y lo poco que hay, pues hay que pagarlo a precio de mercado, ¿no? Como comenta Alejandro.
4: Miren, ¿y esa realidad tiene que ver con la irrupción de la vivienda vacacional? ¿Ha tenido ese impacto negativo en sus municipios y por eso los propios trabajadores no encuentran lugares donde vivir y trabajar, Pablo?
6: A ver, yo creo que tampoco quiero tachar a la vivienda vacacional ni quiero que se me malinterprete como que es el causante de este problema, ¿no? Es verdad que, bueno, se ha abierto una situación ante los pequeños propietarios, una situación que es totalmente lícita, ¿no?, y respetable. Y es que, bueno, en muchas ocasiones ese, vamos a decir, esa desconfianza o esa inestabilidad que te genera, o esa incertidumbre más bien que te genera, ¿no?, pues uno tener una casita y pues uno la alquila por una larga temporada. Bueno, y es verdad que hay ocasiones en las que al final pues la cosa no va del todo bien y te arriesgas, ¿no?, a que puedan dejarte la casa virada patas arriba y al final pues dejas de percibir un ingreso extra, ¿no?, que en muchos casos pues viene a suplir los ingresos de, bueno, pues de un pensionista, ¿no? Y en este caso pues es totalmente lícito que hayan optado por una rama de negocio más segura, como es destinar su vivienda a la vivienda vacacional, ¿no? Su casa a la vivienda vacacional.
4: Alejandro, enseguida te pregunto por eso, porque nos lo acaba de contar Víctor Hugo en el avance del Canarias al cierre, que se ha hundido un atunero atracado en el puerto de Arrecife. La verdad es que el Monte Arbalú, es como se llama este atunero, se hundió este pasado martes en el puerto de Arrecife, donde estaba atracado con una vía de agua que aún no se había reparado, según ha informado fuentes del propio consorcio de emergencia de la isla. Precisamente hasta allí nos vamos para preguntarle por ello a Enrique Espinosa, que es el gerente del Consorcio de Seguridad y Emergencias de Lanzarote y coordinador del Plan de Emergencias Insular de la isla de Lanzarote. Enrique, buenas tardes.
0: Buenas tardes.
4: ¿Qué digo yo este pasado martes? Estamos en martes. ¿Eso ha ocurrido hoy? ¿Exactamente qué es lo que ha pasado?
0: Pues un barco, bueno, que estaba en funcionamiento, un atunero, pues creemos que tenía una avería ya antigua y estaba estacionado y ha empezado a hundirse. Automáticamente se activa salvamento marítimo, que está además a escasos metros de donde estaba el atunero, porque es donde atraca normalmente salvamento marítimo, y intentó por todos los medios reflotarlo, pero le fue imposible y el barco al final pues ha hundido entero. ¿Qué pasa? Que como no hay calado en la zona donde el muelle, no hay tanto calado, pues el barco todavía se mantiene en la parte de arriba, está sin hundirse, porque ya lo de abajo ya tocó, lo que dice que tocó firme. Ahora mismo se estaba basando en los trabajos de a ver cómo de recuperación de esa embarcación, donde hay varias partes implicadas. Nosotros al principio no había nada, y entonces empezó a salir una mancha. Entonces automáticamente se decreta tanto el plan de emergencia interior, el plan nacional de lo que son de puertos, el Plateca también en prealerta, y nosotros el plan de emergencia insular también en prealerta, sobre todo para tener un control y tener claro las actuaciones a realizar. Ya más o menos se sabe, sí, dígame.
4: ¿Preocupa ahora mismo que ese depósito que tenía unos 10.000 litros de gasóleo puedan salir de los tanques?
0: No creemos que lo que ha salido, la mancha que hay ahí es de aceite, de acentina, de la basura que tiene el barco, pero creemos que todavía está intacto esos 10.000 litros por ahora, creemos, porque si no hubiera sido mucho peor. Uh-huh. Creemos que estamos en eso, pero de todas maneras no podemos pararnos y ya se está trabajando en el reflote lo antes posible. La idea es que ven algunos...
4: ¿Se puede extraer?
0: Que ven unos buzos. Sí.
4: No, le quería preguntar si se puede extraer de esos tanques sin ser reflotado el buque, o eso es complicado.
0: Hay métodos, pero lo más fácil para nosotros ahora es que intentar que el buque se reflote ya de una manera un poco más a la superficie, y a partir de ahí se podría quitar todos los 10.000 litros con mucha más seguridad. La idea es intentar tapar con unos buzos esa vía, de una manera que pueda tapar esa vía, y con unos balones intentar subirlo lo antes, y con unas motos quitando agua y subiéndolo para la superficie, y después una grúa de gran envergadura para sacarlo de lo que es el puerto y poder repararlo, que es la idea que se tiene, por tanto, del armador y de todos los que estamos implicados ahora mismo en esa emergencia.
4: ¿Son optimistas con ello?
0: ¿Cómo?
4: Digo, no, que si son optimistas ustedes con ellos, de que se pueda reflotar y en lo que queda de día que puedan levantarlo.
0: No, optimistas sí somos, pero de un día para otro es imposible. Ya ahora mismo Los buzos tienen que venir, son buzos especializados en ese tipo de trabajo, ¿no? Yo creo que eso empezará a partir de mañana. Ahora mismo lo que se ha intentado es poner barreras de anticontención marina a lo largo de todo el pesquero, y sobre todo hacerle una supervisión a través de la policía aeroportuaria, de ver cómo va la evolución del tema de la mancha, porque el peligro que tenemos es la mancha, que se pueda convertir, pues eso, en una contaminación marina en toda su ley. Ahora mismo creemos que es eso, que es solo una mancha. Esa mancha corresponde a toda la sociedad que tiene la sentina al barco, pero no podemos esperar. Uh-huh. Y aquí esperando a ver que el armador busque las soluciones técnicas más favorables y en el menor tiempo posible.
4: Uh-huh. Acabo de ver, Enrique, en Televisión Canaria, que están los compañeros haciendo el avance del Telenoticias 2. Impresiona el tamaño de la grúa de color verde que está ahí puesta para echar esa mano, y parece que el pesquero, que el atunero este, una dimensión no demasiado grande.
0: No, porque está en el fondo, el atunero es grande, no es tan pequeño.
4: O sea que la imagen que he visto es posible que sea antes de que terminara de hundirse, porque se veía que estaba como con claro. la proa. No es ese barco, la imagen que he visto, ¿no?
0: La imagen, yo no sé qué imagen está haciendo, pero la imagen que ves es lo que queda del barco, que ya, tú fíjate el calado que tiene el barco, que ya tocó fondo. Entonces lo que queda es la parte de arriba del barco, y es alargado, es un atunero. Los atuneros suelen ser barcos, no son muy grandes, pero bastante grandes las dimensiones, para sobre todo la zona aquí de Lanzarote de Arrecife. Para nosotros es un barco de gran calado.
4: Le agradezco mucho que haya atendido nuestra llamada, Enrique Espinosa, gerente del Consorcio de Seguridad y Emergencia de Lanzarote y coordinador del Plan de Emergencias Insular. Como siempre, muy amable, de verdad.
0: No, gracias a ustedes por transmitir nuestra información.
4: Un abrazo muy grande. Pues tranquilidad, por tanto, y de momento mucha esperanza y mucha calma, y ojalá que esos 10.000 litros de combustible, de gasóleo, no terminen saliendo de los tanques. Me toca contigo, Alejandro, responderme al papel que está jugando el acceso, la irrupción de la vivienda vacacional ahí en Pájara, y si eso ha tenido que ver con las dificultades para alquilar vivienda. ¿Qué opinión tienes?
7: Si vamos a una causa objetiva, podríamos decir, si antes habían 200, por poner una cifra, viviendas residenciales, y ahora pasan a alquiler vacacional, pues es una evidencia que hay 200 viviendas menos para lo que es el acceso por parte de las personas a un alquiler en materia residencial. Eso puede ser una causa objetiva. Pero no podemos quedarnos ahí, porque sería injusta la apreciación. No podemos decir que el alquiler vacacional es el causante de la falta de vivienda en el municipio de Pájara o en cualquier otro lugar, porque la situación había que resolverla también de otra forma. Es cierto que el alquiler vacacional requería de una regulación, y me consta que hasta la propia Asociación Canaria está de acuerdo en esa regulación. Es como todo. El sector del taxi está regulado. ¿Qué pasaría si mañana todo el mundo pudiese tener una licencia de taxi? Pues que al final no comen, porque hay exceso de taxis. Por tanto, tendría que haber un número determinado según la población y según las condiciones económicas de la propia sociedad a la cual vas a prestar el servicio. ¿Por qué digo esto? Porque nosotros, por ejemplo, en Pájara, hemos regulado el alquiler vacacional, como decía anteriormente, dentro de nuestro plan general, para precisamente evitar que, si hay nuevas viviendas, ya se conviertan en alquiler vacacional. No para quitar las que ya están, sino para evitar que exista una proliferación mayor y que el problema del acceso a la vivienda en materia residencial lo sigamos teniendo.
4: Les pregunto por último por los planes de ocio, cultura y fiestas que tienen por delante. Pablo, ¿con qué nos vamos a encontrar en la frontera?
6: Bueno, esta semana vamos a cerrar dar la semana y dar la bienvenida al mes de octubre con algunos eventos que tienen como sede el municipio de La Frontera, ¿no? Por una parte, llega el Festival Insularia, que se va a desarrollar principalmente en el municipio de La Frontera, con diferentes alternativas de cine, ¿no? Vamos a cerrar ese festival el domingo en Sabinosa, con la proyección de la película La Raya, una película que se rodó en su momento en la Isla del Hierro y que habla sobre todo de la del meridiano, ¿no? De ese meridiano cero que pasó por aquí por la isla. La otra raya. Luego también se va a desarrollar otro evento que tiene como sede el municipio, que es la luchada cósmica, que se va a desarrollar en el terrero de lucha, con permiso de Alejandro, el terrero de lucha yo creo que más bonito que hay en Canarias, que es el terrero de lucha Ramón Méndez, también por la espectacularidad de su paisaje. Y la Asociación Sabenosa Un Sentimiento nos invita también el domingo a un evento que van a celebrar por primera vez, que es una Sabina en tu jardín, ¿no? Con el propósito de recuperar también la plantación de sabinas y recuperar el bosque de sabinas del que siempre esta isla y esta parte de la isla ha hecho siempre gala, ¿no? Así que bueno, diferentes ofertas culturales para todos los públicos y sobre todo con este telón de fondo, ¿no? Que es esta isla y estos paisajes maravillosos.
4: Van a estar entretenidos, ¿eh? ¿Y en Pájara, Alejandro?
7: Bueno, coincido con Pablo en determinar el terreno de lucha de frontera, donde luchó el pollito que además ha sido recientemente designado como hijo predilecto muy acertadamente por la corporación municipal, ha sido un terreno espectacular. Aquí lo que tenemos en Pájara, la Oktoberfest, esta fiesta típica alemana, la celebramos en la localidad de Costa Calma durante este fin de semana y también el sábado el tradicional encuentro de folclore y de música tradicional de los Mantequilla. Así que buena música para despedir la semana aquí en el municipio. Buena fiesta.
4: Van a beber mucha agüita con gas, ¿verdad? Ahí en el October ese, ¿no?
7: Hombre, queda mal. Lo lógico es la primera tirada de cerveza habría que tirarla, ¿no? Con moderación, evidentemente.
4: Qué maravilla. Les agradezco mucho a ambos este ratito, este gabinete de alcaldía, hoy de punta a punta casi, ¿verdad? Desde el Hierro, que eso sí que es punta, hasta Pájara, que también es otra punta. Un abrazo muy grande para ambos.
7: Un abrazo,
6: Kiko. Un placer compartir con el compañero Alejandro este ratito. Un abrazo para todos.
8: Adiós. Igualmente.
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4: Ay, que nos gusta este ratito, porque casi podíamos hacerlo ladrando, pero de momento mejor que lo hagamos hablando, porque está con nosotros nuestro educador canino favorito, eso es así, el presidente, que eso viste mucho, de Terapican. ¿Cómo estás, Pedro Oliver?
12: Ay, me encanta lo de presidente, es una cosa que como no lo puedo ser de la comunidad, me encanta el presidente.
4: Mira, yo he sido presidente de la comunidad y tú sabes un dicho canario, lo que se dice, más nunca. Pues eso, ¿cómo estás, Alejandra?
13: Andrea, muy bien. Depende del día, soy Yaisa.
12: Muy bien, Juan.
13: Yo ya, al principio me daba vergüenza corregirle, pero ya no pasa nada. Ya
4: está, esto, burro viejo no aprende camino de toda la vida. Bueno, pero bueno, respóndeme, ¿cómo estás? ¿Cómo
13: muy
4: estás,
13: bien,
4: Andrea?
13: Muy bien.
4: Ay, Dios, mi cabecita. ¿Cómo está tu perrito?
13: Pues muy bien, yo creo que ahora mismo a esta hora estará durmiendo.
4: Qué suerte, qué rico.
13: Estará tumbado boca arriba encima del sofá.
4: Tú tienes coche, pero lo sueles montar en guagua cuando utilizas el transporte público alguna vez?
13: Creo que nunca lo he tenido que subir en una guagua. Creo que siempre que hemos viajado ha ido con nosotros. El único transporte que he cogido fuera del coche ha sido el barco. Ajá. Ni avión, ni guagua, ni bici, ni nada.
4: Ahora te pregunto por los transportes. ¿Marean los perros en barco como nosotros?
13: Sí, te lo confirmo. Sí. Y en coche.
12: Doy fe.
4: ¿Y no se le puede dar biodramina a los perritos como nosotros?
12: Hay algunas medicaciones para que no mareen, pero es muy raro. Mis perros nunca habían mareado en coche. De todas formas, hacíamos la ruta a Lanzarote y había que hacer Gran Canaria-Fuerteventura. Fuerteventura, recórretelo completo y llega luego otra vez en barco a Lanzarote. Y en el primer trayecto, que no se me olvidará en la vida, no había ningún sitio en el barco donde alguien pudiera vomitar. O sea, eso eran baños, claro, papeleras, bolsas, era todo un disparate. Yo recuerdo que yo me quedé blanco y me vieron tan mala cara que vino alguien de la tripulación y me dijo, ¿qué podemos hacer por ti? Le dije, la eutanasia. Te lo juro, se rieron y entonces me sacaron fuera porque yo estaba, te lo prometo, o sea, además yo estoy muy medicado por el tema cardíaco.
4: Mira, tan mala
12: me sacaron horroroso. Me sacaron fuera y yo pensé, en un pensamiento fugaz, pensé, me han creído, porque me sacaron fuera.
4: Para el airecito, ¿no?
12: Me sentaron, sí, me sentaron en un sitio y tal, porque era imposible. Entonces, cuando ya llegó la hora de que aquello ya llegamos a puerto, yo me iba tomando las biodraminas como chicle, yo creo que me tomé como 5 o 6, y entonces cuando llegamos al coche, yo dije, no, pues no han vomitado las perras, y entonces al abrir, desde fuera que me asomé un poco, lo dejamos con la ventana, pero al abrir la puerta vi que chorreaba algo.
4: ¡Ay, mi niña!
12: Y era porque ellos, los perros que son muy limpios, en contra de lo que se pueda pensar, como iba un plástico especial, que la gente que tenga perro y coche ya sabe lo que se coge de los reposacabezas y van a los siguientes y tal, bueno, pues lo que hicieron fue meter la cabecita entre el plástico y la puerta para no vomitar en donde ya
13: se estaban
12: puestas.
13: Que el plástico es para que no se ensucie el coche.
12: Correcto.
13: Ahí
12: pusieron la tapicería, el coche, un disparate, pero fue un... Yo creo que aquello nos pilló y que no había previsión ninguna de... Pero sí, los perros marean, los perros vomitan. Ajá. Y muchos perros lo llevan muy mal montar en los coches porque hay mucha gente que monta el perro en el coche para llevarlo al veterinario.
4: Y entonces asocian.
12: Lo asocian. Sí. Entonces marean,
13: lo asocian con ir a correr a cualquier sitio.
4: O sea, que eso le gusta, ¿no? Es fiesta,
12: sí,
4: ¿no?
12: Claro, hay que vincularlo. Hay que vincularlo con cosas positivas. Pero sí, hay veces que hay que coger la guagua.
4: Ajá. Sí, ¿qué pasa? Hay normativas. Eso. Cada ayuntamiento tiene la suya. Hay una normativa general. El bienestar animal dice algo de los transportes públicos y nuestras mascotas.
12: Mira, esto es como el disparate de las personas que tenemos movilidad reducida y la tarjeta de aparcamiento que pone europea, dices, pero te tienes que empapar la normativa municipal, no autonómica, no, la municipal de cada sitio, porque en cada sitio la normativa es diferente. Pues con los perros y las guaguas pasa exactamente lo mismo. Cada normativa es distinta. Ahora, habrá quien ya esté relacionando que ha habido una chica que se ha hecho viral el vídeo porque tuvo un problema con Titsa, con las guaguas de Tenerife. Y entonces, bueno, pues hizo un primer vídeo donde se quejaba, se hizo viral y volvió a tener una circunstancia. Entonces, yo me estaba viendo los dos vídeos y realmente en uno de ellos ella formuló una queja porque fue a subir a la guagua, que fue el primer vídeo que ella hizo. Ella alega de que en el segundo es porque seguramente conocían el primero y por eso un poco pues como en venganza, ¿no? Sí. El caso es que en el primer vídeo, cuando ella va a subir con su perro, que es un tekel, es un perro salchicha, le dice el conductor que ya hay otro perro en la guagua y que no puede subir con el perro.
4: ¿Eso es así? ¿Que si hay una sola mascota tienes que esperar?
12: Sí.
4: Sí, lo dice la normativa, ¿no?
12: Lo tiene Titsa escrito en su página. Es que
13: claro, no es problema del chofer. Es la normativa que lo dice, claro, y como trabajador tú lo tienes que cumplir.
12: Correcto. Entonces, ella alegó que en otras guaguas le habían permitido subir y que hubieran más de un perro y, por lo tanto, que hubieran dos mascotas o tres en la guagua y no había ningún problema y que este no le había dejado y que no estaba escrito en ningún sitio. Entonces, ella alega que no estaba escrito en ningún sitio y que no estaba escrito en ningún sitio. Realmente, en la página de Titsa, yo lo he buscado, porque yo pensé, a ver si tiene razón, y se le ha de dar la razón, pero es que realmente aparece en preguntas frecuentes en la página de TITSA, uh-huh. que más de 10 kilos con bozal, menos de 10 kilos en transportín y que no se puede admitir más de una mascota con bozal de más de 10 kilos en la misma guagua.
4: ¿Y eso es habitual en otros ayuntamientos? ¿Un poco la... ¿Hay alguna norma más o menos general?
12: Yo me pierdo un poco, ¿no? Nosotros ayer, por ejemplo, estuvimos grabando porque estamos con una campaña muy potente en las 8 islas de Entramos Juntos y... precisamente por los perros de asistencia, que los perros de asistencia, recordemos que no cuentan como mascota, es decir, si hay otro perro en la guagua y sube un perro de asistencia, ni tiene que bajarse el otro, ni el perro de asistencia cuenta como tal. Y ayer estuvimos grabando en las guaguas Global, ¿no? Entonces, en Global, creo, aquí en Gran Canaria, creo que Global no acepta, no lo tengo muy claro, creo que no acepta perros grandes, ni con bozal, ni sin bozal, pero claro, los perros de asistencia sí, y ayer...
4: Sí, tienen que ir, ¿no?
12: Ayer estuvimos grabando con Global, que se han portado con nosotros absolutamente maravillosamente bien, nos pusieron una guagua para nosotros.
4: ¡Qué bien!
12: Yo me quedé loco, digo, yo no me he montado nunca en una
4: guagua. ¿Y estaba con nosotros sonando en la radio? ¿A qué hora fue eso?
12: No, estaba apagada, porque
4: No. Estamos ustedes grabando.
12: Claro, estábamos grabando.
4: Porque hay chofer de Global que nos ponen.
12: Nos pusieron una chofera.
13: Acabo de encontrar en la página web de Global, justo lo que decía, digo, vamos a... bueno, es que creo que esto es muy fácil, es meterse simplemente en las páginas de cada guagua correspondiente.
12: Correcto.
13: Como bien decías, ibas por lo cierto, Pedro, porque dice, se admiten mascotas de menos de 10 kilos dentro de un transportín de 60 por 35 por 35. Esos 10 kilos entendemos que tiene que
12: con el transportín incluido.
13: Bueno, no creo que nadie te vaya a pesar el perro y el transportín para entrar a la guagua, pero bueno, que se ve.
12: Claro, no, o sea, a ver, si pesa 11 kilos, nadie te va... De todas formas, los choferes no llevan una báscula en la guagua.
4: Mira,
12: decir que...
4: ojo con eso, porque por ejemplo, en guaguas municipales yo he visto...
13: Y una mascota por persona.
4: Una mascota por persona, pero que pueden haber varias personas.
13: Importante, deberá estar en buenas condiciones físicas e higiénicas la mascota. Muy bien.
12: Claro, eso se agradece, aunque al chofer no se lo podemos poner ya más difícil. Ya. Como, enséñame cómo está el perro, claro, vamos a ver cuánto pesa, es muy complicado.
4: Pero pueden haber más personas que cada una lleve su mascota dentro de la
13: Lo que estoy buscando no pone...
12: No pone límite de perros.
13: Pone que uno por persona.
12: Pues en TITSA tampoco, en el tema de los perros de menos de 10 kilos, creo recordar que tampoco pone límite. Lo que pone límite es en los perros que vayan con bozal mayores de 10 kilos. Y bueno, a ver... en los vuelos tampoco pueden ir, que con esto tenemos muchas dificultades, porque cuando nosotros tenemos que traer perros de la península, en los vuelos no pueden ir más de dos perros ni arriba y dos perros abajo. Es decir, si tú coges plaza arriba y van dos perros, el tuyo ya no puede subir. Y si tú coges plaza abajo, es decir, lo que se llama un avi, que es un animal vivo en bodega, y ya van dos, ya no puede ir un tercero. Es decir, que tampoco podemos hacer... Luego sí hay diferencias entre aerolíneas, porque... Son dos transportines, pero en un mismo transportín, si son cachorros, si son hermanos de la misma camada como Vinter. Vinter nos pone muchas facilidades. En ese sentido, pueden ir hasta tres o cuatro si son de la misma camada y son todos hermanos, que lo tienes que llevar ahí con la documentación. Tienen que ser muy chiquititos, claro, para que tú metas tres o cuatro en un transportín, porque tienen que poder ponerse de pie, tienen que poder girar en el transportín, es decir, que... cuando ya tienen, son perros con pero es que también es muy raro que hagas eso, porque si tienen menos de tres meses no pesan y lo llevas arriba. Claro.
4: Fíjate que hablando del número de...
12: No, perdón
4: de...
12: por el error, si tienen menos de tres meses no pueden volar. Si tienen tres meses y medio...
13: Tiene que pasar X tiempo con las vacunas y demás, ¿no?
12: Correcto, por la rabia.
4: Mira, ojo con el número, porque por ejemplo en guaguas municipales de Las Palmas yo he visto que para una persona que vaya con carrito de bebé o que vaya con silla de ruedas solamente hay dos anclajes, solamente pueden ir dos, porque no hay más anclajes, o sea que también eso es algo habitual que ocurre con todas las personas que utilizan el transporte público.
12: Efectivamente.
4: Dos sillas de ruedas.
13: El espacio es limitado. Ojalá todo el mundo pudiera subir con su perro y no hubiera ningún problema, pero yo entiendo que el espacio es el que es.
12: Ayer hablábamos, por ejemplo, con Global, que en el espacio donde está determinado que se tiene que sentar el perro de asistencia, realmente como el perro de asistencia sea un poquito grande, no cabe. Entonces decía, bueno, vamos a ver, no deberían, pero se pueden sentar en la zona de en medio, que es donde está reservada para silla de ruedas, si no hay silla de ruedas, y una silla de ruedas tendría preferencia.
4: Ay, Pedro, ahora
12: pero hay tantas alternativas para no quejarnos, que nos quejamos de todo, y si yo puedo subir con mi perro, poder ubicarme en un espacio razonable, que sea pasillo, central, etcétera.
4: Pedro, a mí ahora me ha entrado una duda bárbara. Tú llevas todo el rato hablando de Global. Y nosotros toda la vida hemos dicho global. ¿Cuál es la forma correcta de nombrar a la empresa de transportes públicas?
12: Global porque no tiene acento.
4: Acaba en L, o sea
13: yo
4: que
13: no. Yo no quería corregirle, pero no sé, tampoco sé cómo se llama.
12: Pero porque yo soy peninsular. Mira,
4: es global, ¿verdad?
13: Bueno, se entiende.
4: No lo sé, no lo sé. Tengo duda, de verdad.
12: Realmente, ahora que lo has dicho, es global porque no lleva acento.
4: Claro. Acaba en L. No, esto
12: ¿no?
4: es como cuando trabajaba...
12: No, perdón, un momento.
13: Global.
12: Claro, global.
4: Porque acaba en L. Fíjate, esto es como...
13: Da igual, nos entienden.
4: Mira, esto es como me pasaba con mi compañera de
12: global.
4: Casa.
12: Global. Las guaguas azules.
4: Esa. Bueno, el antiguo Utinse, el antiguo Salcai. Esto es como me pasaba con Cata, que ella hablaba de Instagram. Y yo todavía había dicho Instagram. Digo, si tú me dices Instagram, a mí me parece que es otra cosa.
12: Ahora yo digo, no, es Instagram.
13: Bueno, que los oyentes nos han entendido que es lo importante.
12: Estará pensando todo el mundo. Mira el peninsular este diciendo global, la gente riéndose.
4: 628-51-51-51. 628-51-51-51. Y sin haberlo dado, ya tenemos las primeras preguntas. Y nos preguntan, Pedro, ¿qué diferencia hay entre educación canina y adiestramiento canino? ¿Es lo mismo adiestrar que educar?
12: No es lo mismo. A ver, son conceptos, es ahí hacer una raya en el agua. Porque realmente cuando hablamos de adiestramiento y de educación canina, la educación canina es la convivencia del día a día, pues la conducta higiénica, el que se lleve bien con otros perros, el que pueda ir a un sitio y el perro tenga un comportamiento adecuado. Eso es educación canina. Y un adiestramiento ya podría incluir pues figuras, el junto, cuando tú quieres caminar con un perro junto, cuando quieres hacer algo. Cuando hablamos de figuras, hablamos del sentado, del tumbado.
4: No sé, pero fíjate, desde fuera me daba la sensación como educación canina, como más pedagógica, como más entrañable, y adiestramiento parece que es como un poco más duro, ¿no? Un poco como...
12: No, porque luego hablamos de la instrucción de los perros de asistencia. Por ejemplo, no hablamos de educación de perros de asistencia ni de adiestramiento de perros de asistencia, sino de instrucción de perros de asistencia. Quiero decir, porque es una instrucción, es una cosa muy larga, postergada en el tiempo, con unas bases muy sólidas. Es una instrucción, pero realmente si tuviéramos que describir pedagógicamente, la diferencia básica sería que la instrucción es muy, muy cartesiana, o sea, tiene que ser 2+2. El adiestramiento pues incluye pues eso, figuras como un sentado, un tumbado, un gira, trabajamos con el clicker. Y la educación canina podría limitarse sencillamente a educar a un perro, a que sepa, tenga un tiempo de espera, a que no tenga un apego insano y cuando nos vayamos pues el perro no llore, a que no ladre per se ante cualquier circunstancia, pues que sea un perro bien educado. Igual que luego hay lo de educación canina en positivo, educación amable y educación libre de castigos, que también son términos que se confunden mucho. Entonces, los que hablan, por ejemplo, de educación amable serían los veganos dentro del mundo de los omnívoros, ¿no? Sería, pues, muy estricto, la educación amable es muy estricta con la amabilidad con el perro, ¿no? Luego estaríamos los vegetarianos, por decirlo de alguna manera, que seríamos los libres de castigos, que es que al perro no lo castigamos. Y no recuerdo cuál era el otro que había dicho, educación libre de castigo. Hay educación canina en positivo, que en realidad es la educación libre de castigo, pero la gente lo ha malinterpretado y entonces dicen educación canina en positivo porque le dan un premio como refuerzo positivo, pero la educación canina en positivo incluye también que puede haber castigo en positivo.
4: Ojo que nos advierten de...
12: El castigo positivo no quiere decir bueno, ¿eh? O sea, positivo y negativo no es bueno o malo. O sea, recuerden que si van al médico y le dicen que han dado positivo en hepatitis, no es bueno.
13: Vale.
12: Para que lo aprendan, que positivo quiere decir que está presente.
13: Vale.
4: Ojo, porque nos están contando que en la Gran Canaria 3, esto es la circunvalación destino norte, es justo hasta el desvío que se hace hasta Tamaraceite, ha habido una colisión entre coche y moto a la altura del centro comercial Los Alicios, pese a que eso ocurrió a las 4:15 de la tarde. En el lugar se desplazaron ambulancias del sur y de la Guardia Civil, y por eso que hay en la zona un poquito de tráfico lento, aunque alguien la define como grandes retenciones. Paciencia y que lo hagan escuchando la radio, que eso es importante. ¿Se desesperan los perros cuando van en coche y están parados? ¿Son conscientes de ello?
12: Te tengo que decir una cosa. No vas a poder decir nunca más circunvalación sin acordarte de mí, porque conocí una persona que decía la circunvalización.
4: Me encanta. Pero no me digas esas cosas, Pedro, que para mí se me llena, que en el inconsciente me sale.
12: ¿Por dónde ha sido? Por la circunvalización.
4: Yo estas claro cosas que sí.
12: Y una, señora por la playa que gritaba Coca-Cola en cuajelas.
13: ¿Eh?
4: ¿Cómo?
12: En la playa decía Coca-Cola en cuajelas.
13: Congeladas. Bueno.
12: Vamos con los perros.
4: Venga, vamos con los perritos. Oye, porque nos pregunta también esta misma persona que en qué momento hay que empezar con la educación del perro y si un perro mayor puede también aprender.
12: Claro que sí. ¿Y las personas?
4: Bueno, una viejo no aprende camino, mira, mami.
12: No, sí. Que mira el peritía de doctrina y la gente mayor que va y hace una carrera ahora.
13: Yo tenía una duda que a mí Pedro me dijo que íbamos a hablar, porque claro, lo que no saben nuestros oyentes es que nosotros nos preparamos unos temas de los cuales pocas veces hablamos, porque como nuestros oyentes nos preguntan tantas cosas...
12: Que me encanta.
13: La audiencia pero es que hay un tema del que yo quiero hablar que él me dijo que podíamos hablar. Uh-huh. Entonces yo lanzo la pregunta a ver qué opina Kiko y si algún oyente se anima.
4: A ver, ¿cómo yo, muchacha?
12: Ahora diré desde qué edad pueden empezar, ¿eh? Que sí. Luego dicen que no respondo.
13: Perdón.
12: Luego dicen que no respondo.
13: Bueno, lo digo que, y tú te respondes, pues retomamos.
12: Venga.
13: ¿Los perros se tiran pedos?
4: ¡Ah! Eructan sí, ¿verdad?
12: Eructan, claro que eructan. Sí,
13: la educación.
12: Vamos a ver, muy importante, no deberíamos tener un perro en casa antes de los 3 meses, 3 meses y medio. ¿Por qué? Porque es el periodo de socialización crítico con la madre. Si lo tenemos antes, a medida que vayamos reduciendo el tiempo y digamos, en vez de 3 meses, 2 y medio, 2, 1 y medio, vamos a ir aumentando proporcionalmente los problemas que el perro puede tener, porque no va a socializar con la madre. ¿Desde cuándo empezamos a educar al perro? Desde el momento en que entra en casa. Desde el primer momento, o sea...
4: ¿De cachorrito?
12: Absolutamente, porque lo primero que vamos a hacer es ponerle un pañal para que el perro aprenda a hacer sus caquitas y sus pipís allí hasta que no pueda salir definitivamente a la calle. Recuerden que cuando un perro haga un pipí o una caca, lo que tienen que hacer es mojar el empapador un poquito para que el perro huela, porque el perro va a oler que ahí hay pipí y caca y va a volverlo a hacer en el mismo sitio, ¿vale? Bueno, dan vueltas y a veces fallan y se ponen las 4 patas dentro, se manchan de pipí y el culo fuera. Sí. Pero mira, eso es cuestión de paciencia.
4: Pero, ¿y si le cambias el sitio, si le cambias el pañal o el empapador de lugar, va a buscar dónde esté el empapador?
12: Hay perros que sí, hay perros que no. Hay uno que, por ejemplo, le hicimos una ruta de la ruta de los pañales y él iba esquivando los pañales, debía pensar que aquello no tenía que mancharlo, pero normalmente sí, lo aprenden rápido, tú le cambias el pañal.
4: También, ¿no? ¿De dónde está?
12: Y hay veces que lo que haces es que luego vas a la calle con el pañal para que aprenda que ya no es en casa, que es en la calle. ¿Eh? Sí, vale. sí, lo aprenden y además el perro siempre va a intentar hacerlo lo más lejos posible.
4: ¿Cómo lo hace el tuyo?
13: Pues mira, nosotros le pusimos el pañal que como tenemos 2 baños, en el de fuera el chiquitito, que es un plato de ducha, lo dejábamos abierto ahí dentro para si salía fuera, pues una agüita y lejía y listo. Pues pocas veces lo hizo fuera, lo empezó a hacer ahí a de ahí y después lo sacamos a la calle y nunca más dentro.
4: Y listo, ¿no?
13: Y si le da un apretón,
4: a veces
13: que
4: pasa, ¿no?
13: Ahora relacionamos con el peo, de que se pone malito, la da diarrea, tú llegas a casa, ves las gotitas por el salón y ves la diarrea en el plato de ducha.
4: Ah,
13: o sea, bueno, una maravilla.
12: Está muy bien,
13: pero eso solo cuando está malito. Si no, siempre
12: no tienes que quitar de las paredes. Porque hay que pensar que los perros a veces tienen diarreas explosivas. Entonces, piensen los que tienen. Piensen los que tienen. Suenan así y peor.
4: María, controla, María.
12: Suenan así y peor. Cuando tú oyes eso tal que así, o sea, tú prepárate, tú llévate al perro corriendo a la calle o llévate el perro corriendo al baño y que apunte con el culo hacia una superficie que puedas fregar. Porque piensa que cuando el perro está así de malo y ya se empiezan a oír los truenos, después de los truenos viene la
13: hombre,
12: tormenta.
13: En mi baño ya suelo así, que apunte a donde quiera que le pase
12: claro,
13: la
12: toalla. Claro, pero hay veces que los perros tienen diarreas explosivas, ay, entonces es que no les da tiempo ni siquiera agacharse, o sea que para ellos es una sorpresa, igual que hay personas que tienen un accidente
13: claro,
12: en un momento
13: a
12: raro.
13: A todos nos ha pasado.
12: Exactamente igual. Entonces sí que es posible que tengan...
4: Mira, nos dice Rosa desde Barlovento en La Palma, ya le digo yo que sí.
12: De Barloviento, hablando de
4: ya lo digo yo, que se tiran peditos.
12: Que sí, se asustan.
13: Sí, el mío se asusta. El mío, yo, claro. Mira, esta mañana estaba en la habitación que yo veía el salón y de repente veo que el perro pega un respingón.
4: Ay, por favor.
13: Se pone a correr y se huele el culo. Se tira
4: pero mira.
12: O claro, pero no se huele en el culo. Es como de, ¿qué me pasó aquí? ¿Qué me
13: claro,
12: pasó aquí? ¿Qué me pasó aquí?
4: Se rompió.
12: Claro.
13: Sí.
4: Ojo, porque nos dicen también, dice, mi perro un día se tiró un pedo tan ruidoso que se asustó mirando hacia atrás. Como que
12: claro. El problema, y esto me van a dar la razón todos los propietarios, es cuando no suena.
13: Ay, uf, qué cosa más asquerosa.
12: Malo, porque son unos peos genéticamente preparados para envolverte.
4: Bomba fétida.
12: No, no, pero además podemos estar cerca uno del otro y yo decirte, ¿a ti no te huele? Y tú decir, no. Y ya sé que entonces he sido envuelto por un peo asesino que lo que va a hacer es esperar que yo me lo tenga que respirar completo.
4: Pero Pedro, sí, sí. ¿Ellos son conscientes de eso o no?
13: No.
4: No, verdad, no.
13: No, ahí porque, no se inmuta.
12: No, no, ellos huelen, no les gusta el olor y se marchan como diciendo, sí.
4: ahí te quedas.
13: Como las mofetas, o sea... Que hablando...
12: Perdón, hablando de bofetas, ya, Andrea ya se me va por otro sitio.
13: No, pero que una vez me pasó que yo no sé si esto le... Yo lo relacioné porque me dio la gana, porque yo ni le pregunté al veterinario ni nada. Una vez mi perro tuvo una mala experiencia con un veterinario, no lo vamos a recordar con una inyección, bueno, XXX. Uh-huh. Lo tuvieron que... se tiraron encima, lo noquearon. Uh-huh. Yo le tenía que agarrar las patas.
4: ¡Ay, qué pena!
13: Y de repente el perro... Fue como una mofeta y sacó un peo que vino un líquido asqueroso y una peste. Pero una cosa asquerosa que yo dije. Y me dice la veterinaria, iba de blanco, hace, no vas a poder limpiar esta camiseta.
12: No. Es sí,
13: es algo relacionado, ¿no? Con la... Parecido.
12: Eso solamente son las glándulas. Muchas veces cuando tú llevas al perro al veterinario hay perros que... Normalmente el perro cuando defeca se le vacían las glándulas, pero hay perros que no se le vacían.
13: No.
12: Y entonces esas glándulas, cuando ellos tienen una situación de un estrés extremo o un miedo absolutamente brutal, se les revientan las glándulas y sueltan un líquido
13: y yo
12: que...
13: me lo comí.

0: ¿Cómo preparar al perrito para que no lo pase mal? ¿Es posible?
1: Hombre, si puedes intentar llevar al perro que ya haya defecado y que ya haya orinado y que no tenga que además tener un control de esfínteres, eso ayuda. Y luego que las visitas al veterinario no sean siempre para cosas así, a lo mejor que entren para darle una chuche, que tenga una habituación a ese veterinario. Y luego no todos los perros lo toleran igual. Quiero decir que hay perros que no tienen ningún problema.
0: Pero a mí me amarran y me pinchan y hasta yo me enfado, claro.
1: El tema de la aerofagia y los perros, tengan también en cuenta que esto se puede evitar o deberíamos intentar evitarlo, pero hay cosas, por ejemplo, el comer muy rápido es una de las causas que tienen, que producen gases, por lo tanto hay que intentar que el perro, comprándole, muchas veces hay comederos antiestrés que pueden hacer que el perro coma más lento. Luego la morfología de la raza, sí que es verdad que hay razas que son y que no se puede evitar, como los boxers, bulldog o carlinos, que son perros que son pedorrillos. La alimentación inadecuada, ingredientes de baja calidad, cuando compramos marcas blancas de supermercado, sí que es verdad que si tienen exceso de cereales, de legumbres o de carbohidratos, se pueden provocar efectivamente gases en el perro. Y luego, pues, cambios bruscos en la dieta o cuando les damos restos de comida humana. Y la falta de ejercicio convierte también a los perros en unos grandes pedorros. Así que, dicho queda, para que sepan que podemos evitar un poquito el tema de la aerofagia. Y me he quedado solo. Yo ya voy a quedarme aquí. Me han dejado solo hablando porque ha habido un pequeño incidente.
2: Naturalidad. Me ha saltado un audio y no podía parar el móvil.
1: Ha habido
3: Pedro, qué profesional que no ha parado y no se ha reído,
2: Pedro, Pedro es un artista. Pedro viene de trabajar en la tele. Él
1: claro.
2: Sabe. Pedro.
1: Yo seguía hablando de los peos mientras
3: pero
1: vosotros...
3: Pero yo lo voy a escuchar porque me interesa lo de evitar los peos de los
2: Pedro,
3: perros.
2: Como tarde nos vemos en 7 días. El próximo
1: y
2: martes.
1: Sin gases.
2: Y sin gases.
1: Y sin audios.
2: Andrea, a ti te vemos mañana, ¿verdad?
3: Mañana, sí, mañana.
2: Y a ustedes,
3: sí.
2: En fin, que menos mal que viene ahora el fundamento de la radio con rigor, vienen las noticias de Canarias al cierre con Víctor Hugo Pérez. Nosotros volvemos mañana a partir de las 3, pero antes disfruten de la tarde y de la noche, porque ambas vuelven a ser
3: únicas.
2: Hasta mañana.

0: Son las 6 de la tarde en Canarias.
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0: Hola, ¿qué tal? Buenas tardes. Arranca esta hora Canarias al cierre. Aquí en la Radio Canaria les contamos, como siempre, todo lo que es noticia aquí en las islas, en España y en el mundo. Precaución a los conductores en la Gran Canaria 3, en la circunvalación dirección norte. El choque de un coche y una moto a la altura del centro comercial Los Alicios está provocando hasta ahora muchas colas. Sucedía hace en torno a hora y media, pero sigue habiendo colas y retenciones. Cuidado, precaución y paciencia a los conductores, repetimos, en esa circunvalación de Las Palmas de Gran Canaria por ese accidente que está causando grandes colas. En un día en el que el decreto de vivienda ha sido aprobado hoy en el Consejo de Ministros, se irá el viernes al Congreso para ser votado en un pleno extraordinario. En realidad son dos decretos de vivienda aprobados tras un acuerdo in extremis entre PSOE y Sumar, pero sin el apoyo de los socios de investidura. Uno de esos decretos incluye, por ejemplo, la ampliación hasta 2030 de la protección frente a desahucios, y el otro añade la renovación automática de los alquileres. El presidente del gobierno español, Pedro Sánchez, acaba de hablar, ha mandado un mensaje a través de sus redes explicando que con todo esto han escuchado a la gente.
2: Hemos escuchado a la gente y siempre lo hacemos. A quienes, sobre todo, habéis apoyado a Mari Carmen y a todas las personas que tienen dificultades para acceder a un hogar digno. El gobierno de coalición progresista lo tiene claro, lo dijimos desde el principio de la investidura, la vivienda es un derecho y no vamos a dejar que se convierta en un producto para la especulación.
0: Y además ha pedido el voto a favor de los socios de investidura, aprovechando también para criticar la actitud de la oposición.
2: Hemos escuchado, hemos actuado y ahora le corresponde a los grupos parlamentarios, al Congreso de los Diputados y Diputadas, hacer su parte. Y pido a los grupos parlamentarios, aquellos que han mostrado su voluntad de llegar a un acuerdo, que también seamos empáticos con la ciudadanía cuando vayan a votar y que pongan por delante los intereses de la gente a los intereses de los especuladores. Del PP y de Vox no podemos esperar nada. Su único proyecto de vivienda es la ley de la selva, indefensión para los inquilinos y sumisión al

0: de los fondos buitres.
1: Mientras los acampados en la Puerta del Sol tienen pensado seguir allí al menos hasta conocer la letra pequeña de ese real decreto, califican de vergüenza que el gobierno apruebe todo ello en dos textos y consideran que están echando un pulso histórico al gobierno. Alicia del Río, portavoz del sindicato de inquilinas.
2: La lucha sigue, la acampada en Madrid y el resto de ciudades sigue y la desobediencia no va a parar. Porque ganamos con la desobediencia, como hemos ganado Urbagestión, y ganamos en derechos como se están ganando ahora mismo en el Consejo de Ministros. Valoramos muy positivamente que estamos consiguiendo los contratos indefinidos. Atreverse a trocearlo en dos es volver a usar a campañas partidistas y eso enfada más al pueblo. El pueblo no quiere campañas partidistas, quiere soluciones.
1: La Comunidad de Madrid ha enviado un requerimiento a la delegación del gobierno para desalojar como máximo en 48 horas la Puerta del Sol, pero la delegación del gobierno exige a la comunidad respeto al derecho fundamental de reunión. Y mientras desde las islas el presidente canario Fernando Clavijo ha recordado que un asunto tan importante como la vivienda no se resuelve en 48 horas, sino con grandes acuerdos de todas las fuerzas políticas, y aboga por abordarlo con sentido común y sosiego.
3: No, un asunto tan importante no se puede resolver con un decreto ley en 48 horas. Creo que el gobierno de España lleva 8 años. Creo que es un asunto de grandes acuerdos, no de acuerdos de última hora en donde no conocemos ni el texto final, y desde luego no creo que sea el método más correcto. Yo espero que esto se pueda reconducir y que el tema de la vivienda pueda alcanzar un gran acuerdo de todas las fuerzas políticas con un poquito de sentido común y sosiego.
1: Es la portada informativa, pero hay más noticias. Cintia Quintana, buenas tardes.
4: ¿Qué tal, Víctor? Buenas tardes.
1: Se hunde un atunero atracado en el puerto de Arrecife, en Lanzarote.
4: El atunero Monte Arbayus ha hundido hoy en el puerto de Arrecife, en Lanzarote, donde estaba atracado con una vía de agua que aún no se había reparado. El gerente del Consorcio de Seguridad y Emergencias, Enrique Espinosa, ha explicado en Rosca Ecotufas que Salvamento Marítimo trató de reflotar la embarcación, aunque fue sin éxito. La aparición de una mancha en el agua llevó a activar el Plan de Emergencias Interior del Puerto, el Plan Nacional, el Plateca y el Plan de Emergencias Insular, en situación de prealerta para controlar la situación y coordinar las actuaciones. Según Espinosa, todo apunta a que la mancha procede de aceite residuo del propio barco, mientras que el depósito, con unos 10.000 litros de gasóleo, permanecería intacto. Los trabajos se centran ahora en sacar a flote la embarcación.
5: La idea es intentar tapar con unos buzos esa vía, de una manera que pueda tapar esa vía, y con unos balones intentar subirlo lo antes posible, con unos motos quitando agua y subiéndolo para la superficie, y después una grúa de gran envergadura para sacarlo de lo que es el puerto y poder repararlo, que es la idea que se tiene por tanto del armador y todos los que estamos implicados ahora mismo en esa emergencia.
4: En otro orden de cosas, las llamadas a los servicios de emergencia por situaciones de violencia de género han aumentado un 12% en Canarias en lo que va de 2026 respecto al mismo periodo del año pasado, de las que el 59% requirieron la activación de recursos policiales o sanitarios, ha informado la consejera de Bienestar Social, Candelaria Delgado. Ha defendido además en el Parlamento Autonómico la educación sexual afectiva como herramienta clave para la educación de los más jóvenes.
6: Este gobierno está actuando frente a las violencias mediante educación y prevención. Cuando se produce, pues tenemos los recursos necesarios, siempre acompañando a las víctimas en su recuperación.
4: Y el gobierno de Canarias ha rechazado la proposición de ley del PSOE para modificar la normativa turística y de alquiler vacacional. La consejera de Turismo, Jessica de León, defiende que cualquier cambio debe responder al interés general y al modelo turístico que necesita el archipiélago. La iniciativa socialista pretende dar seguridad jurídica entre 70.000 y 100.000 familias afectadas que ahora manifiestan su preocupación.
7: Sí, pues que aquí juega mala pasada la política, el momento político en el que estamos, y hay algunos que no le importa la realidad ni social, ni turística, ni económica de Canarias, sino simplemente llegar mejor posicionado a las elecciones. No es el caso del gobierno, que está velando por el interés general.
4: También les contamos que el consejero de Agricultura, Ganadería y Pesca, Narváez Quintero, nos ha mostrado optimista después de mantener hoy encuentros en Dublín para garantizar la existencia del sector primario. Ha señalado que todavía no está asegurada la actualización de la ficha financiera del POSEI, que lleva sin renovarse 19 años. Aún así, ha asegurado que habrá que seguir negociando y que no se va a rendir ante las diferencias entre los países de la Unión Europea sobre si aumentar los fondos destinados al sector primario o priorizar otras áreas.
8: Y que se actualicen los sobrecostes de los últimos 19 años,
0: que tenemos la misma ficha financiera a 6 y 9 años. Esa sería la realidad, el optimista, que se apruebe lo que el Parlamento Europeo aprobó, que es la petición nuestra, ¿no? Esos 7.300 millones de euros para todas las RUPA, esos fondos de cohesión.
4: Y sepan que en Gran Canaria hay 4.000 personas en lista de espera para acceder a un centro sociosanitario. Por eso el Cabildo ha puesto en marcha un plan para aumentar las plazas, del que se ha cubierto ya la mitad ejecutado. Uno de los recursos es el antiguo hospital psiquiátrico, que lleva 3 meses en obras, unos trabajos que van a buen ritmo, por lo que se espera que quede inaugurado a mediados de 2028. En total son 240 plazas sociosanitarias que pretenden desahogar esas listas de espera. Forman parte de un plan con hasta 2.000 plazas.
8: La recuperación de un bien patrimonial extraordinario de Miguel Martín Fernández de la Torre, y por otro lado, en seguir incorporando desde el segundo plan sociosanitario de la isla nuevas plazas para atender en este caso también a personas con enfermedades mentales.
4: Escuchaban al presidente de la institución insular, Antonio Morales. Y hoy Tazacorte, La Palma, celebra el día grande de sus fiestas en honor a San Miguel Arcángel. En la Eucaristía, celebrada como es tradición, se ha incluido la ofrenda y la súplica del presidente del Cabildo, Sergio Rodríguez, unas palabras que un año más han estado centradas en la recuperación de la Isla Bonita y de sus habitantes tras el volcán.
9: Pero lógicamente nos sigue alumbrando en esa reconstrucción que ya va avanzada, que nos ayude a tomar decisiones, que nos ayude a ser humildes también para hacerlo de la manera más adecuada, y pedir por todos los palmeros y las palmeras, ¿no? Nosotros, lógicamente, tenemos claro la defensa de los intereses de la isla de La Palma y nos encomendamos a él para ello.
4: Y es la actualidad hasta el momento. Víctor, a las 7 más noticias.
1: Gracias, Cintia. Además, desde el 112 nos cuenta que la tarde está transcurriendo sin incidentes de relevancia pública, así que nos vamos con el deporte. Juan Delgado, Juan, ¿qué tal? Buenas tardes.
10: Hola, buenas tardes, Víctor.
1: Juan Diego Amador ya se encuentra a salvo en Katmandú.
10: El alpinista tinerfeño estaba inmerso en el desafío Colossus de coronar el Manaslu, una montaña del Himalaya de 8.163 metros de altura, y debido a las malas condiciones meteorológicas que se ha encontrado, le ha obligado pues a abortar este reto. Hoy intervino en el Deportivo, donde contó su experiencia y cómo vivió alguno de esos momentos duros.
11: Se pasa el miedo cuando llegué a 6.500 metros, incluso ese día antes de montar la tienda ascendí un poco más porque sé que me viene bien en mi proceso de aclimatación. Cuando estoy en un 80% aproximadamente de saturación de oxígeno, puedo intentar estirar un poquito más el chicle, y me quería acercar a la cumbre lo antes posible porque sabía que venía temporal. Pues esa misma tarde me crucé con dos chicos que iban a hacer campamento 3 y desgraciadamente estas dos personas fallecieron en una luz pues a 600 metros por encima de mi cabeza. Cuando eso te ocurre, ya te das cuenta que algo está ocurriendo, que la montaña te está hablando.
10: En baloncesto, cuenta atrás para que mañana debute la Laguna Tenerife en Eurocup. Lo hará en casa, en el Santiago Martín, a las 8 ante el Tour Telecom Ankara. Jack Alakovic, entrenador de los aurinegros.
12: Hay muchos equipos que han invertido presupuestos a nivel de Euroliga con objetivo de ganarla, de competir para ganar, para entrar a Euroliga, ¿no? Y entonces nos espera una competición muy atractiva, muy dura.
10: En fútbol, jornada de descanso para nuestros representantes de la segunda división, el Club Deportivo Tenerife y la Unión Deportiva Las Palmas, y también en Liga F con el Costa de Tenerife. Está previsto que los tres equipos reanuden mañana los entrenamientos para preparar sus próximos compromisos ligueros. Y todo esto mientras a las 8:15 jugará la selección española de los canarios Pedri González y Jeremy Pino. Ninguno de los dos va a salir en el 11 titular. Ante Croacia en Sevilla. Y un último apunte en tenis: la gran canaria Carla Suárez renueva como capitana de la selección española hasta 2029, tras la participación en la Billie Jean King Cup, donde el combinado nacional cayó en semifinales ante República Checa. Es todo, Víctor, la información deportiva, que regresa a las 7:30 con el Deportivo Tiempo Extra.
1: Gracias, Juan. Tiempo para la igualdad aquí en la Radio Canaria.
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4: ¿Qué tal, Canarias? ¿Cómo están? Terminamos mes de septiembre y lo hacemos con un programa en el que de nuevo tendremos que hablar de violencia sexual en contextos muy concretos. Una nueva agresión sufrida por una trabajadora del Servicio de Ayuda a Domicilio en Santa Cruz de Tenerife nos obliga a poner sobre la mesa una vez más la vulnerabilidad de un colectivo feminizado que sustenta en buena medida los cuidados de mayores y de dependientes. Trataremos de hacer visible de nuevo la situación de precariedad en la que se encuentran estas trabajadoras en una semana en la que la fuerza de los movimientos sociales encabezados por mujeres se ha hecho visible otra vez. La lucha por una vivienda digna se ha encarnado en los últimos días en la persona de Mari Carmen, la anciana de 87 años desahuciada en Madrid de un piso de renta antigua, un ejemplo de que las leyes no siempre son justas y humanas. Precisamente ha sido una ley machista vigente desde el periodo franquista, la que impedía a las mujeres la titularidad, la que ha motivado que se llegara a una situación agravada por la presión de los fondos especuladores. Ya veremos cómo se desarrollan los acontecimientos y si la lucha de Mari Carmen marca un punto de inflexión en las leyes en nuestro país. Como ven, una vez más, una mujer tiene que ser la cabeza de turco, como sucedió con Ana Orantes, para que haya cierto despertar que pueda arrastrar a los cambios legales. Mucho me temo que no será la última vez que pase. Además de todo esto, terminaremos el programa con un sabor de boca más agradable y les hablaremos de un proyecto antropológico nacido en las islas que tiene como protagonistas a las mujeres de entornos rurales y sus vivencias en torno a la sexualidad y la afectividad. Les da voz y permite recuperar una memoria de las islas también silenciada hasta el momento. Son los asuntos que hoy les traemos en el menú. Aquí comienza Ídolos de Tara.
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0: El colectivo de trabajadoras de ayuda a domicilio es, además del de las camareras de piso, otro de esos ámbitos laborales más feminizados y que se enfrentan a situaciones de vulnerabilidad, además del propio desgaste que suponen los cuidados en sí mismos. A nivel nacional, ahora mismo no se descarta una convocatoria de huelga general para denunciar, entre otras cosas, la precariedad y los riesgos laborales. Entre ellos destacan la exposición de las trabajadoras a agresiones sexuales, como ha sucedido recientemente por parte de una trabajadora del SAT en Santa Cruz de Tenerife. No es la primera vez que abordamos este asunto en el programa, pero de nuevo la actualidad nos obliga a volver a hacerlo. Miriam Enríquez es la delegada de la Comisión de Igualdad en el Servicio de Ayuda a Domicilio de Santa Cruz de Tenerife. Miriam, ¿qué tal? Buenas tardes, bienvenida.
1: ¿Qué tal? Buenas tardes, gracias.
0: Encantada de saludarte, Miriam. Decía que no es la primera vez que tenemos que hablar de una situación de este tipo. ¿Cuántas denuncias se acumulan ya en el servicio por este tipo de agresiones solo en Santa Cruz de Tenerife?
1: Sí, bueno, en los últimos años ya hay 8 casos contabilizados. Uh-huh. Y en este mismo año es ya el noveno. Uh-huh. Unos están por vía judicial y otros solo están por la correspondiente incidencia.
0: Claro, hablamos ya son, de que ya son suficientes, desde luego.
1: Sí, ya no se puede decir que sean casos aislados. Sí, uh-huh. Sí.
0: Son agresiones que cometen, recordamos, los propios usuarios de ese servicio.
1: Los propios usuarios y sus familiares también, en ocasiones han sido sus familiares, sí. Uh-huh. Sí, convivientes en el domicilio.
0: La más reciente teníamos noticias hace un par de semanas. ¿Cuál es el protocolo ante estos casos o debería ser?
1: Bueno, pues nosotras lo que realmente estamos solicitando es que, sobre todo, que se lleve a cabo el plan de igualdad. Uh-huh. Que existe en la empresa. Sería formación a las trabajadoras, información, que eso sí que está en un código QR expuesto en el tablón de anuncios, pero no hay una información más directa a las trabajadoras, que se facilite mejor, como por ejemplo charlas, reuniones, lo que es decir una formación a las trabajadoras. Uh-huh. Para saber cómo actuar en cada momento, cómo identificar el principio de un acoso sexual, no normalizarlo. Uh-huh. Y saber cómo actuar en ese momento.
0: Claro, porque hablamos de un servicio que está externalizado en empresas, pero luego se da la circunstancia de que en este último caso, cuando la trabajadora fue a la mutua, esta no le dio la baja en un primer momento. ¿Por qué exactamente?
1: Sí, bueno, pues la mutua lo que alegaba era, ellos decían que el mismo sistema ya no los dejaban porque era un proceso que entraba en vía judicial y como no había una sentencia favorable a la trabajadora, no se podía determinar que la baja fuera laboral. Uh-huh. En lo cual yo insistí, porque yo acompañé a la trabajadora por petición suya también, porque quería un acompañante en las consultas. Uh-huh. Yo insistí que se le tratara por la ansiedad por la que acudía, que no me parecía justo que tuviera que ir al centro médico y bueno, pues que hasta que no hubiera una sentencia favorable a la trabajadora, pues no se podía determinar que fuera baja laboral y la derivaban, sí, en caso de que necesitara baja, la derivaban a su médico de la Seguridad Social.
0: Uh-huh. Hablamos de una trabajadora del servicio que sufrió una agresión sexual por parte de una persona usuaria en su vivienda. Ella ha denunciado los hechos, te pregunto, en la vía judicial. Ya hablamos de que es un procedimiento más complicado y por eso hay tantas mujeres que tardan tantos años en denunciar. En este caso, ¿qué ha hecho ella?
1: Sí, está el caso ya por vía judicial. De hecho, el mismo día se la acompañó también a poner la correspondiente denuncia en la policía. Se activó el sistema del DEMA, que tengo que decir que buenísimo, la verdad, maravilloso, porque desde el primer momento se asistió, se acompañó, se asesoró, estuvieron de verdad maravillosos. Tengo que darle mi agradecimiento y creo que por parte de la compañera también agradecerle la implicación que han tenido. ¿Sí?
0: Lo cierto es que cuando esto pasa, que es bastante habitual, no sé cómo actúan las empresas que tienen este servicio. Normalmente lo suspenden, pero luego se retoma y hablamos de que son hechos que pueden volver a repetirse, que le podría tocar a otra trabajadora, y no sé si hay medidas en ese sentido.
1: Sí, mira, en un principio, cuando pasaban estos casos, lo que hacían era cambiar a la trabajadora por otra trabajadora. Pero, a ver, yo voy a comentar, mira, en el año 2024 se aprobó un decreto ley en el que se introdujo en la ley de evaluación de riesgos laborales dentro de los domicilios. Porque antes esto, como los domicilios eran privados, no se podía entrar a hacer una evaluación por la privacidad de las personas usuarias.
0: Claro.
1: Entonces, nosotras, al ver que esto no se estaba realizando ni se estaba cumpliendo, lo denunciamos en la Inspección de Trabajo. Y de ahí salió una resolución en la que la empresa tenía que hacer una evaluación de todos los servicios. Y ahí también se implicaba el ayuntamiento, porque estaban dando altas a servicios en estado de insalubridad, no se hacían visitas para verificar cómo estaba el domicilio o qué clase de personas usuarias habían en el domicilio, y no tenían un control de los servicios que ya estaban. Entonces, a raíz de esta resolución, la empresa tuvo que contratar un personal externo, técnico en prevención, y se empezó a hacer las evaluaciones de riesgo en los domicilios en conjunto con nosotras, con las delegadas de prevención.
0: Claro.
1: A raíz de ahí, al ver que las agresiones y los acosos sexuales, como bien dijimos antes, ya no eran casos aislados, sino que se repetían, luchamos para que se suspendieran esos servicios o se mandaran compañero hombre. Y a partir de ahí, pues lo que está haciendo la empresa, si es verdad, se está cumpliendo en mandar un compañero. Porque lo que está claro es que el 99% del riesgo lo vamos a tener las mujeres.
0: Claro, y hablamos, sin embargo, Miriam, de una realidad que es la que decía al principio, que me imagino que es una plantilla que sigue siendo integrada mayoritariamente por mujeres y que serán muy pocos los hombres.
1: Exactamente.
0: ¿En qué proporción?
1: Sí. Pues bueno, ahora mismo creo recordar, no lo voy a decir muy segura, pero creo recordar que habían 288 trabajadoras y 14 hombres.
0: Claro, muy poco.
1: No sé si ha disminuido ya la plantilla, creo que sí, pero ahora mismo no puedo dar ese dato exacto, pero bueno.
0: Vamos, sí, bueno, pero la proporción está clara, ¿no?
1: Que está es clarísima, difícil. Sí, tampoco ha variado mucho, sí. Sí.
0: Miriam, ¿y qué papel tienen que jugar en las empresas en estas circunstancias y cómo valoras que están actuando?
1: Pues, como comenté antes, gracias a la denuncia que se puso desde el comité y la resolución que llegó de la Inspección de Trabajo, ahora la empresa, por obligación, está haciendo las evaluaciones en los domicilios. Lo que nosotras estamos solicitando es pues que se tomen las medidas que sean necesarias en todos los casos de riesgo, por ejemplo, en los casos de agresiones sexuales, tener nosotras un protocolo, una información de cómo actuar, cómo identificar un acoso o comienzo de un acoso de tipo sexual y saber dónde están los límites. Necesitamos que se haga efectivo y, como dije antes, el plan de igualdad.
0: Miriam, decía al principio que han comenzado a movilizarse, no solo aquí, hablamos de protestas que ya pueden llegar a huelga general. ¿Qué causas comunes comparten las trabajadoras del servicio de ayuda a domicilio?
1: Pues una de ellas es la que estamos hablando, la evaluación de riesgos laborales en los domicilios, que se lleve a cabo, que se cumpla la ley. Y sí, se están organizando a nivel nacional el colectivo para una jubilación anticipada, para las mejoras de los convenios. Pero claro, aquí hay una cuestión muy importante, que si los sindicatos mayoritarios, que son los que tienen el poder a nivel institucional y a nivel legal, no apoyan estas concentraciones, pues no sé yo cómo les va a afectar a ellos el comunicado de huelga. Habrá que verlo,
0: ¿Para cuándo están previstas esas convocatorias?
1: Ya hubo una el día 19 y el día 26 hay otra. Me imagino que, porque esto sí es verdad que lo están llevando otras compañeras, pero me imagino que seguirán las movilizaciones.
0: Pues sí. Miriam Enríquez, gracias por ayudarnos también a describir la situación de no solo este caso, sino la realidad en definitiva que experimentan las trabajadoras, el colectivo, como decimos, feminizado de servicio de ayuda a domicilio. Miriam Enríquez es la delegada de la Comisión de Igualdad en este servicio en Santa Cruz de Tenerife. Muchísimas gracias por acompañarnos. Buenas tardes.
1: Muchas gracias a ustedes. Gracias. Saludos. Gracias.

0: Si son ustedes habituales de este programa, ya saben que nos gusta conocer y difundir también esos proyectos que desde el arte o que desde el ámbito comunitario intentan recuperar la memoria feminista de las islas y dar voz a las mujeres. Esa descripción va como anillo al dedo al proyecto del que les vamos a hablar ahora. En este caso, se trata de un proyecto documental que está dando voz a mujeres mayores y también que permite conocer sus vivencias sobre las relaciones afectivos sexuales. Su responsable es Soraya Domínguez, ella es antropóloga social, técnica de igualdad e integrante de En Agua Proyectos. ¿Qué tal, Soraya? Buenas tardes.
1: Buenas tardes, Noemi, ¿qué tal?
0: Encantada de saludarte y conocer este proyecto que nos ha encantado al conocerlo, que se llama Ellas Cuentan, esta pasión comedida, y que ha tenido como protagonistas primero mujeres de la aldea de San Nicolás. ¿Quiénes son?
1: Pues mira, las integrantes del proyecto, las que forman parte de este proyecto audiovisual, son cinco mujeres que han participado en la realización, ¿no?, de este documental de la aldea de San Nicolás, pero concretamente del barrio del Hoyo, del barrio del Hoyo, dentro de la aldea de San Nicolás.
0: Perfecto. Y Soraya, ¿cómo surge la idea de hacer este proyecto?
1: Pues surge la idea porque, bueno, yo trabajo en el ámbito de lo social y llevo trabajando unos años ahí, y me di cuenta de que, bueno, de que los proyectos se van dirigidos hacia personas adultas mayores, en su gran mayoría, no todos, ¿no?, pero sí en su gran mayoría, van dirigidos pues a lo mejor a envejecimiento activo, a alfabetización digital, que también es muy necesario, pero me di cuenta de que con las personas adultas mayores, y sobre todo en este caso con las mujeres, no se hablaba de sexualidad. Es un tema que se habla con la juventud, que se trabaja con las personas jóvenes, ¿no? Proyectos dirigidos más hacia ese colectivo, hacia juventud y demás, pero no con personas adultas mayores. Y pensé que, bueno, que si ya la sexualidad es un tabú de por sí, con las personas adultas mayores es como el doble, ¿no? Es como que ya a ellas no les pertenece.
0: No les pertenece, y hay quien se plantea incluso si hay sexualidad a esa época, que es alucinante.
1: Sí, es como que ya a esa edad son seres asexuales, ¿no? Desde que tienes una edad ya eres un ser asexual totalmente, e incluso parece que tampoco la han tenido nunca, ¿sabes? Y por eso quise pues hacer este proyecto, un poquito de investigación, y hablar con ellas.
0: Hablamos, Soraya, de mujeres de un entorno fundamentalmente rural, a las que quizá ni su entorno ha escuchado hablar así, y de esos temas de los que antes ni se hablaba.
1: Sí, yo siempre lo digo, siempre que hablo de este proyecto lo digo, sé que suena como, bueno, lo que siempre se suele decir, no, qué valientes son, pero es que es verdad. Han sido muy valientes, o sea, son mujeres que rondan entre los 62 años, 63 creo la más joven, 83 la mujer más mayor que ha participado, y es lo que dices tú, ellas no hablaban de esto ni antes ni ahora, ni dentro de su entorno familiar, ni dentro de la comunidad, y de repente se ponen delante de una cámara sabiendo que la va a ver muchísima gente, y encima el estreno se hizo en la aldea, en su municipio. Me parece de una valentía increíble.
0: Es romper desde luego un muro importante, ¿no?
1: Totalmente.
0: Hablamos de vidas duras, a veces marcadas por la violencia que se normalizaba, y obviamente también como experta en igualdad, aún estamos pagando, y lo sabes, las consecuencias en violencia de género, sí, de esas generaciones a las que tanto ha costado llegar, ¿no?, y que normalizaban incluso eso.
1: Sí, al final sí es cierto que las historias de las cinco mujeres participantes son bastante diversas, pero sí es cierto que algunas de las participantes vivían situaciones que ahora nosotras llamamos violencia, pero que en esa época ni siquiera se catalogaban como violencia, ¿no? Porque era como algo normal, que incluso a lo mejor si tú lo hablabas, que muchas veces es que ni se hablaba, pero si te daba por comentarlo, ¿no?, con algún familiar, pues bueno, muchachas, las cosas son así. Los hombres son así, las cosas son así, es lo que hay. No, es como algo muy normalizado.
0: ¿Qué es lo que más te ha sorprendido del testimonio de estas mujeres al charlar con ellas, Soraya?
1: Lo que más me sorprende es... todo lo que tienen que decir, es, ¿no?, como todo ese universo conocido, sobre todo hablando de relaciones afectivas, relaciones sexuales que ellas tienen, que han vivido, que llevan dentro y que nunca lo hayan contado. Eso es lo que a mí me sorprende, porque creo que hoy en día, por suerte, la gran mayoría tiene un poquito más naturalizado, ¿no?, de sentarte con una amiga en una terraza y ponerte a hablar un poquito, pues eso, ¿no?, de tu vida íntima, pues darse consejos, pues no sé, comentarla. Y es como, ¿cómo es posible que un universo tan grande lleve tanto tiempo y tantos años encerrado?
0: Desde luego que sí. ¿Y ellas cómo han recibido el sentirse escuchadas y que se esté guardando esa parte de memoria?
1: Ellas lo han recibido bien. Es cierto que al final, al ser un tema, no estamos hablando de, ¿no?, de, pues a lo mejor de oficios ni de cosas de estas, estamos hablando de un tema muy íntimo. Sí es verdad que convivía el entusiasmo con el miedo siempre, ¿no?, con el, bueno, a ver qué dirán, a ver cómo se lo tomarán, pero al ver que cuando se empezó a proyectar el recibimiento fue con básicamente una ovación hacia ellas, pues yo creo que todo eso también las ha hecho sentirse pues importantes, ¿no?, y que su voz cuenta y que es importante lo que tienen que decirnos. Porque también es cierto que son mujeres mayores, pero esto no es una historia de, no son historias del pasado que se han quedado ahí encerradas en una cajita, ¿no? Hay muchos paralelismos a veces también con historias más actuales y de personas más jóvenes. Entonces creo que es importante que ellas den voz también a todo eso, ¿no?
0: Esto parte de la aldea de San Nicolás, como decías, y hablabas de esa buena acogida que tuvo la proyección, porque al final el documental no deja de ser la parte final, ¿no? Ese trabajo final de todo en investigación de ámbito antropológico desarrollado durante un tiempo. ¿Cuánto te ha llevado?
1: Yo estuve 2 añitos, porque primero empecé cogiendo testimonios haciendo entrevistas en Las Palmas, y de ahí decidí irme a zonas más rurales. Hablé con una compañera antropóloga que trabaja mucho con mujeres rurales, y desde ahí llegué a Begoña Saavedra, que es la presidenta de la Asociación Rosa Nueva del Hoyo, y conocí a las mujeres que iban a esa asociación, pues a hacer costura, a hacer actividades. Les presenté el proyecto y empezamos a trabajar. O sea, 2 añitos desde que yo empecé en Las Palmas y con las mujeres del hoyo, de la aldea, a lo mejor 1 añito y medio.
0: ¿Qué opinas del resultado? ¿Hubo más pudor o más liberación?
1: Yo creo que el resultado, una vez que el documental se estrenó, yo creo que ha habido un poquito más de liberación. Porque sí es cierto que durante el proceso, ¿no?, había como, no, como esa pequeña resistencia de darme vergüenza, ¿no?, hablar sobre ciertos temas. Por ejemplo, a lo mejor ellas te decían que en su casa no se hablaba, y no te decían en mi casa no se hablaba de sexo, sino en mi casa no se hablaba de eso.
0: Claro.
1: Eso ya pues era la sexualidad, lo que sí es cierto que para el documental le teníamos que decir que nombrara la palabra para que las personas que lo viesen desde fuera supiesen a qué nos estábamos refiriendo con eso, ¿no?
0: Claro.
1: Pero es normal, o sea, si toda la vida eso ha sido un tabú y ha sido silenciado y de repente tienes a 2 cámaras delante, un micrófono, foco, ahí no te vas a soltar muchísimo, ¿no? Sí. Pero sí me parece que para lo que se habló y se hablaba, hablaron muchísimo.
0: Qué bueno. Tenemos cierta desconexión, no sé si estás de acuerdo, de las generaciones, que se intenta paliar también ahora con esos proyectos como que fomentan la convivencia intergeneracional y que dan respuesta también a los problemas de vivienda, ¿no?, de estudiantes con personas mayores, más voluntariado dedicado también a paliar la soledad no deseada. Pero no sé si tienes la percepción de que tenemos tendencia todavía a escuchar poco a los mayores.
1: Sí, yo creo que los escuchamos muy poco. Y creo que muchas veces también ellos y ellas se sienten poco atendidos en ese aspecto, ¿no? Creo que a veces piensan que lo que tienen que decir no es importante, ¿no? Una de las frases que a veces me repetían las mujeres era como, bueno, ¿qué voy a contar yo? Si yo no tengo nada interesante que contar, o yo no fui a la escuela, o sea, se consideran personas a lo mejor con menos cultura, con menos nivel formativo, y piensan que no tienen nada interesante que aportar. Al final terminan, ¿no?, creyéndoselo. O sea, que no les escuchemos, que no les pongamos interés, que no demos valor a sus testimonios y a su historia, también hace que pues ellas mismas invaliden esas historias, ¿no? Digo, pues claro, no es interesante lo que tengo que decir.
0: Y luego con el peso que han tenido tradicionalmente las mujeres en la memoria oral de las islas, ¿no? Que tienen un papel destacadísimo.
1: Sí, vamos, muchísimo, muchísimo. Ya yo siempre he dicho que son las grandes portadoras de la memoria oral.
0: Soraya, ellas cuentan, es un proyecto vivo, que como decimos ha partido de la aldea, de ese barrio del Hoyo, pero que no deja de ser la realidad compartida de muchas mujeres de esas generaciones en todas las islas, con unas realidades comunes, una cultura común. Hace unos días se mostraba también en los Llanos de Aridane, en La Palma, y la idea es que la proyección vaya acompañada de un coloquio y actividades educativas y que pueda trasladarse a otras islas.
1: Sí, esa es la idea. En los Llanos de Aridane se proyecta el 13 de octubre, proyectamos en los Llanos de Aridane. Y sí, la idea es que siga viajando. Estuvimos en Tenerife hace poquito, mañana estamos en la Casa de la Cultura de Tamaraceite a las 7. Entonces la idea es que siga viajando, que siga yendo a diferentes municipios de esta isla, pero también que cruce el charco y que vaya a otras islas, porque lo que se dan los coloquios es muy especial. Hay mujeres que se sientan a lo mejor interpeladas por eso que dicen las participantes del proyecto, ¿no? O que de repente te dicen, pues yo viví una cosa parecida y nunca la he contado. O sea, ellas están como abriendo ese camino para que otras mujeres sigan contando de ellas mismas, o incluso hijas que lo están viendo y lo cuentan de sus madres o sus abuelas.
0: Soraya, ¿y han aflorado en estos coloquios muchos casos de violencia, de esa violencia de género oculta?
1: Sí, han salido algunos. Sí, sí que han salido, y sí que hay mujeres que se han atrevido a contar y a decir. Por eso creo que es súper importante, y que la labor también que tiene la voz de estas protagonistas es muy valiosa.
0: Pues Soraya Domínguez, de Enagua Proyectos, enhorabuena por este proyecto documental audiovisual, que va mucho más allá de un mero documental, que recoge, como decíamos, esa memoria de las mujeres en esos ámbitos tan ocultos hasta ahora, como era la vida, la emoción, todo lo que tenía que ver con las relaciones sexoafectivas. Un abrazo fuerte y que vaya muy bien, y que ojalá podamos verlo en todas las islas y bueno, que vaya haciendo ese recorrido también, porque al final, como decimos, hay muchas mujeres con esa vivencia común, ¿no?
1: Muchas gracias, Noemí. Un abrazo muy fuerte. Gracias por contar conmigo.
0: Un saludo.

0: Hoy vamos a poner el punto y seguido sin abandonar el mundo rural y sin dejar de reivindicar su riqueza. Desde hace unas semanas está a la venta Pajaritos Preñados, la nueva novela de Andrea Abreu. Después del viaje que supuso Panza de Burro, no podíamos perdernos la oportunidad de acudir a su presentación. Pajaritos Preñados llega 6 años después de un trabajo de investigación muy intenso para recuperar, como ya hizo Andrea en su primer trabajo, un patrimonio, el del léxico canario, que las generaciones más jóvenes hemos dejado perder. Esto es lo que nos contaba Andrea al respecto.
1: Verdaderamente hubo un proceso muy exhaustivo de recopilación y de reconstrucción del dialecto, y por supuesto quiero contarles que yo nunca pretendo representar la forma abstracta de lo canario, un canario que hablemos todas las personas. Yo siempre acudo al canario que yo conocí y que yo conozco, y no pretendo ser representación de nada más, simplemente atesorar y representar en el sentido más concreto esa riqueza lingüística que yo conocí, y que es una riqueza lingüística que a mí se me invitó a mirar como pobreza. Hay una palabra que es un ejemplo de tantos miles, que es la palabra cintura. Mi abuela de pequeña siempre decía centura, y yo pensaba, abuela, tal. Pues cuando la fui a registrar en el libro, dije, vale, ya me estoy pasando 3 pueblos, estoy poniendo todo lo que recuerdo, centura, pues tampoco me voy a pasar, voy a intentar como dar un poco de equilibrio. La busqué y me llevó a República Dominicana, y pensé, si ahí la usan y no tienen vergüenza de usarla, ¿por qué yo tengo tanta vergüenza de representar lo que mi abuela nombraba con total normalidad? Pronunciar. Pronunciar a mí me parecía una cosa que era inventada por mi abuela. Ni me pronuncies, me decía. Y yo pensaba, chiquita loca, eso se lo inventó. Pues cuando lo fui a buscar, se usa en el asturiano. Hubo migración asturiana también después de la conquista. Eso es una historia que nos conecta con otros lugares del mundo, con otras latitudes, y por eso yo hice todo este ejercicio, porque deconstruí mi propia ignorancia, que era creer que las personas rurales eran ignorantes, y no lo eran. Ahí hay una riqueza infinita que deberíamos seguir mirando hasta el fin de los tiempos de Canarias y seguir recuperando, porque verdaderamente siempre pongo el mismo ejemplo. Saber el nombre de todos los matos, yo no me sabía el nombre de todos los matos porque yo pensaba que eso no era necesario. Yo tenía que ir a la universidad, yo tenía que leer. Yo creo que esa riqueza lingüística es mucho mayor que a la que yo podía acceder a través de la lectura, imagínense. Y me siento contenta de haber recopilado todas esas palabras, y sobre todo partiendo de esa vergüenza, esa afrenta histórica que me habían imprimido desde que nací prácticamente. Entonces, bueno, pues estoy contenta por todas las personas que están haciendo el esfuerzo de recopilar, de dar a conocer, de esforzarse, porque Canarias esté en el punto de mira, y porque lo rural no sea una cosa de la que avergonzarse, sino de lo que enorgullecerse.
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0: Pues con esta reivindicación de lo rural, a través de Pajaritos Preñados de Andrea Abreu, nos despedimos por esta semana, y nos lo hacemos sin dar las gracias a Gunnar Benítez, que ha estado hoy al frente de los mandos técnicos. La próxima semana regresamos, y ya saben que pueden guardarnos para otro momento del día más propicio y escucharnos cuando lo deseen en la plataforma Canarias Play. Nos encontramos en una semana. Sean felices.
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1: Y en nuestra sesión semanal con la Academia Canaria de la Lengua, hoy nos acompaña Marcial Morera, miembro de esa Academia. Marcial, ¿qué tal? Muy buenas tardes.
2: Hola, buenas tardes.
1: Encantado de saludarte. Igual. Para hablar en torno al habla, precisamente en este caso de Gran Canaria y sus influencias en otras islas, un asunto del que ya hemos hablado en alguna otra ocasión.
2: Exactamente, interesante ese asunto. En el último programa que hicimos juntos, hablé yo de del origen del habla de Gran Canaria. Les comentaba que llega a Gran Canaria el español a finales del siglo XV, es decir, en 1483 se rinde Gran Canaria y a partir de entonces empieza la castellanización de la castellanización y también la evangelización de la isla. Y ese español, como decíamos, pues procede por una parte de Andalucía y por otra parte de las islas de Lanzarote y Fuerteventura, fundamentalmente. También Gomera y Hierro ya tenían un español asentado, pero fundamentalmente de Lanzarote y Fuerteventura, que es de donde proceden gran parte de los guanchismos comunes. Pero el andaluz, ya comentábamos el otro día algunas características gramaticales, léxicas y fónicas, el ceseo fundamentalmente. Y luego, pues, el español de Gran Canaria, a partir de entonces, empieza a evolucionar con aportes, digamos, de otras modalidades lingüísticas y de otras lenguas. Por ejemplo, es evidente que en cuanto llega el español a Gran Canaria, pues adopta pues algunos préstamos de la lengua, de la lengua que se hablaba en la isla, de la lengua preeuropea que se hablaba en la isla, ¿no? Sobre todo se adaptan muchos topónimos como Teror o Guayadeque o Galdar, pues son topónimos propiamente adaptados al español en la isla de Gran Canaria. Pero también vienen palabras de América, por ejemplo, porque Gran Canaria se convierte en un punto, digamos, fundamental de escala de la flota de Indias y entonces pues y de emisión, digamos, de inmigrantes y de recepción de inmigrantes que vuelven de América, y a través de esa vía pues entran también determinadas palabras, e incluso tardíamente pues hasta algunos fenómenos de pronunciación, como por ejemplo el yeísmo, procedente de América, palabras como por ejemplo antiguas, como machango, por ejemplo, o como macana, y más recientes como guagua, que es una palabra que entra antigua también papa, y más reciente pues guagua. Que es una palabra, guagua, godo, que son palabras, pibe, que son palabras que entran a principios del siglo XX, lo más probable, o avanzado incluso el siglo XX, godo probablemente tardíamente. Pero en fin, son palabras que entran por allí, por Gran Canaria, ¿no? Y después también otra lengua que aporta algún elemento léxico al habla de Gran Canaria, pues son los ingleses, el inglés, porque Gran Canaria en el siglo XIX se convierte, XIX-XX, principio del XX, se convierte en un emporio, vamos a decirlo así, inglés, y que distribuyen, que tienen gran actividad económica, sobre todo relacionado con el carbón, con el que abastecían las máquinas de vapor, los barcos de vapor que empezaban, digamos, a funcionar por entonces. Y a partir del inglés de Las Palmas, pues entran determinadas palabras, como decíamos el otro día, choni o pichicoma o queque o choni, que decíamos el otro día, ¿no? Esa también es una o chercha, la palabra chercha que designa la parte del cementerio en el que se entierran los no católicos. Y después también, pues hay el español de Andalucía sigue influyendo sobre el español de Las Palmas de Gran Canaria, por las relaciones fluidas que existen entre estos dos puntos del Estado español, y a partir de ahí pues llegan, muy con bastante seguridad, fenómenos de pronunciación como la aspiración de la S, probablemente ya avanzado, a finales del siglo XIX, principios del XX, la aspiración de la S implosiva, de la S final de sílaba, y también muy probablemente la neutralización de la oposición vosotros ustedes en favor de la forma ustedes, ¿no? Eso también, ya digo, de Andalucía. Y otro aporte fundamental de desarrollo propio, pues es la creación de determinados de determinadas voces y de determinadas pronunciaciones, como por ejemplo la asimilación de la S, implosiva a la consonante sonora que viene a continuación, que observamos en palabras como dos donuts, las gomas, los barrancos, las do o los yates, por ejemplo, ¿no? Pues todos esos fenómenos, digamos que esto van determinando el español que se habla hoy en la isla de Gran Canaria, ¿no? Lo importante de todas formas ahí, por eso tú comentabas antes que íbamos a hablar de las influencias, efectivamente lo vamos a hacer a partir de ahora, lo importante de eso es que todos esos rasgos lingüísticos, ¿no?, procedentes de Andalucía, de América, de desarrollo interno, etcétera, todos esos rasgos lingüísticos del castellano, por ejemplo, el español de Gran Canaria es un español muy, muy castellanizado, es decir, la influencia del castellano es considerable, tanto es así que palabras muy comunes, palabras regionales tan emblemáticas como leito, que designa la cubierta de proa y popa del barco de pesca o del bote de pesca, pues allí ya se ha convertido en lecho, la palabra española. El leito es la solución portuguesa del lectum, pero la española es lecho, ¿eh? Digo que todo ese material lingüístico llega a Gran Canaria, fundamentalmente a la ciudad de Las Palmas, que tiene mucho prestigio. Ese material adquiere un gran prestigio y por tanto ya está en condiciones de exportarse al resto de las islas, fundamentalmente en primer lugar al interior de Gran Canaria y en segundo lugar a las islas orientales, a Lanzarote y Fuerteventura, donde la aspiración de Simplosiva, la neutralización de vosotros ustedes, incluso fenómenos como el yeísmo, que estamos seguros que entra por Gran Canaria, probablemente a finales del 19, principios del 20, pues esos fenómenos están ya allí bastante generalizados. Es verdad que en Fuerteventura todavía hay zonas distinguidoras de yeyé, el interior de Fuerteventura, Vega de Río Palmas, por ejemplo, o Betancuria, pero ya el fenómeno está, la neutralización de esa oposición de palatales está bastante, bastante extendida, ¿no? Y lo mismo ocurre también hacia las islas occidentales. Las islas occidentales son también lingüísticamente, bueno, una cosa que recibe probablemente Gran Canaria de las islas occidentales son los portuguesismos, un montón de portuguesismos que habían entrado previamente. No es que los portuguesismos entraran todos por las islas occidentales, por La Palma y por Tenerife fundamentalmente, ¿no? También entraron directamente por las otras islas, pero el grueso de los portuguesismos canarios entran por las islas occidentales, por estas dos, y de estas dos islas occidentales estos extienden al resto del archipiélago. Gran Canaria, con toda seguridad, no sabemos exactamente cuánto, recibió muchos portuguesismos a partir de las islas occidentales, ¿no? Y de allí, ya te digo, se va extendiendo todos esos fenómenos que estamos comentando al resto del español de Canarias, en mayor o menor medida. Por ejemplo, sabemos que la neutralización de la oposición vosotros ustedes está ya casi generalizada en todo el archipiélago. Quedan zonas en Tenerife donde todavía se mantiene la distinción, en La Palma donde se mantiene la distinción también, pero en La Gomera, por ejemplo, se mantiene la distinción perfectamente, ¿no? Y en el resto de las islas ya esa oposición ha desaparecido en favor de la forma ustedes, que es la que empleamos habitualmente para designar al oyente plural, ¿no? Y lo mismo pasa con la aspiración de ese implosiva, de ese final de sílaba. Esa aspiración también está ya bastante generalizada. Seguramente hasta el siglo XIX, finales del XIX, y no digamos ya el XVII, etcétera, la S final de sílaba se pronunciaba en Canarias. Hoy solamente se pronuncia en la Isla del Hierro y la gente mayor. Por eso dicen algunos que el Hierro es donde se habla
1: el mejor español de Canarias.
2: Sí, claro. Sí, sí. Pero claro, el único honor que tiene el Hierro para que se le reconozca como el mejor español de Canarias es la S final de sílaba, la S implosiva, que por otra parte está bastante ya en los jóvenes, ha desaparecido también, ¿no? Es una distinción que hacen solamente las generaciones mayores, ¿no? O sea, que lo que están haciendo los gomeros es, digo, los herreños, es adaptar irse adaptando a la norma regional general, ¿no? En sin embargo, la oposición, ustedes de La Gomera, esa está, es más resistente, es más difícil, es una oposición gramatical de una gran envergadura, y por tanto es muy probable que esa, si desaparece, cueste, y además tiene el apoyo de la norma general, de la norma del castellano, de la norma estándar, ¿no?, donde efectivamente se distingue ustedes, ¿no? Y entonces, pero bueno, lo que sí es verdad es que Las Palmas de Gran Canaria, precisamente Las Palmas, la ciudad de Las Palmas, fundamentalmente por su importancia, por su prestigio, digamos, por tener esa burguesía comercial que tiene importante, funcionado como el gran uniformador, digamos, del español de Canarias, ¿no?
1: Uh-huh. Entonces en La Gomera se sigue diferenciando entre el ustedes y el vosotros.
2: El vosotros ustedes, sí, sí, perfectamente. Sí. Una posición vosotros ustedes sin ningún problema, ¿no? Mm. Sin ningún problema. Ya yo no hace mucho tiempo, y yo he comentado esta anécdota en alguna ocasión, estaba allí en La Gomera, en el Parque de la Torre del Conde, esperando a que se celebrara una reunión sobre el silbo gomero, y había unos niños allí, jugando al fútbol, y uno de ellos le pedía, pequeñito, le decía a los otros, que eran un poco mayores, que los dejaran jugar, y no le hacían ni caso, y entonces cuando se hartó de rogarle, termina diciéndoles, pues si no me dejáis jugar con vosotros, vos vais para el coño de vuestra madre, y salió a toda pastilla. Ahí está el paradigma completo, ¿no? La segunda persona completa, la segunda persona plural, ¿no?
1: Qué bueno. Y me dice que también en algunos puntos de Tenerife se sigue manteniendo.
2: También, efectivamente, en puntos de Tenerife, por sobre todo aquí por el sur, por la zona de Güímar, Arafo, esa zona por ahí, ¿no? Uh-huh. Todavía se mantiene la distinción vosotros, y en La Palma también, puntos de La Palma. Incluso en Mirca, en el barrio de Santa Cruz de La Palma, uh-huh, en ese barrio, probablemente de gente del interior, se oye la oposición vosotros ustedes también, ¿no? Y yo recuerdo cuando niño en Fuerteventura, cuando yo era pequeño allí en Puerto del Rosario, la gente que bajaba del campo a Puerto del Rosario también distinguía vaibos, entaibos, ¿no? Decían, cosa que a los niños de allí de Puerto del Rosario, que ya habíamos perdido esa distinción, nos llamaba mucho la atención, nos parecía una cosa verdaderamente curiosa, ¿no? Cómica, ¿no?
1: Sí, sí, sí, hay que ver. Y de aquí a un par de generaciones, quizá en el Hierro me dices que se pueda perder.
2: En La Gomera.
1: La S final.
2: Ah, sí, es muy probable. Es muy probable. Ese es el camino que lleva, por lo que se observa, por los datos que tenemos, es eso, ¿no? Es decir, es que hay una tesina de un tal Longino Morales que dice que, de fonética del Hierro, esa tesina debe de ser de los 50 o 60, por ahí, yo no recuerdo exactamente la fecha, pero en esa tesina se dice que la S se mantiene plena en todos los hablantes, ¿no? Uh-huh. Pero es que hoy no es así. Hoy los chicos jóvenes ya del Hierro aspiran, ¿no? Aspiran, claro, la S final de sílaba.
1: Yo estoy pensando, han pasado 70, 75 años aproximadamente, claro, de entonces.
2: Exactamente, sí. Ese rasgo de pronunciación se desaparecerá, y los herreños se incorporarán a la norma, digamos, más extendida, la norma canaria más extendida, ¿no?
1: Y el hecho de esa extensión del habla de Gran Canaria al resto de islas quizá se deba también al año de la conquista, que no pasó en la isla de Tenerife, por ejemplo.
2: Bueno, no tanto al año de la península. Yo creo que eso es una cosa que comenta uno de los grandes estudiosos del español de Canarias, que es Diego Catalán. Él empezó a observar en un artículo que tiene, creo que del 64, que efectivamente el habla de Gran Canaria es el habla que más ha contribuido a modernizar el español de Canarias, ¿no? Y yo creo que eso es verdad. Y yo creo que se debe fundamentalmente a que Las Palmas de Gran Canaria es una ciudad abierta al mundo, el puerto de la Luz y de Las Palmas, una ciudad abierta al mundo, con una gran burguesía comercial, muy dinámica. Uh-huh. Allí los fenómenos lingüísticos adquieren mucho prestigio. Piensa, por ejemplo, que la asimilación de la aspiración de la S implosiva a la consonante siguiente, si es sonora, si es B de G o Y, es decir, eso que decíamos, los barrancos, las gomas, las dos, etcétera, eso es un fenómeno rural del habla de Gran Canaria, no es un fenómeno externo, parece que es de desarrollo interno, según dice Miguel Santiago, que es un señor de por allí de Guía, que es un profesor de Guía que observó el fenómeno y que no lo estudió, pero sí lo observó y señala ese hecho, ¿no? Que es un fenómeno de los campesinos Gran Canaria. Ese fenómeno de pronunciación llega, esa forma de pronunciar llega a Las Palmas de Gran Canaria, la adopta la burguesía de Gran Canaria, le da prestigio y ya se está extendiendo por todo el archipiélago. diálogo. En Fuerteventura, por ejemplo, en Gran Canaria todos los gran canarios tensan esas consonantes. Y en Fuerteventura ya, en muchos sitios de Fuerteventura, no Puerto del Rosario, que tiene mucha influencia, pero Gran Trajal, que también tiene bastante influencia, pero es que Morrojable, en todas esas zonas ya se tensa la consonante. ¿Ah, sí? Claro, se tensa ya, sí. Y muy probablemente ese fenómeno, que por otra parte no es un fenómeno esto exclusivo de Canarias, sino que se da en otras partes del mundo hispánico, mucho en América, en Puerto Rico. En Puerto Rico la asimilación de la consonante, no solamente de la S.
1: Y asimilan todo.
2: Ahí asimilan casi todo, efectivamente, la R, la N y tal. Pero también pasa en Andalucía. Uno va, por ejemplo, observa el español de Almería, por ejemplo, y ahí también se tensa la consonante, digamos, asimila esa consonante implosiva a la consonante que sigue, ¿no?
1: Y la tendencia es que se pueda ir extendiendo al resto de islas, más allá de Fuerteventura, porque en Tenerife, por ejemplo, es algo que llama mucho la atención, el escuchar a alguien decir eso de las dos, por ejemplo.
2: Claro,
1: pero en Tenerife, por ejemplo, no se estila.
2: No se estila, porque además ese rajo se considera una especie de rasgo característico del habla Gran Canaria, sí. muy distinguidor.

0: a un siglo para saber si finalmente se extendió
1: a lo mejor,
0: o no se extendió,
1: yo,
0: ¿no?
1: Yo sí espero estar, yo aspiro a ser inmortal, ¿no?
0: Sí, mientras aspirar la S es lo más que aspiro yo, porque otra cosa complicado. Y a Lanzarote no se ha extendido, por ejemplo.
1: Sí, también, ahora... también sí. Hay ya estos asimilaciones.
0: Oye, me dijiste lo de machango que vino de América,
1: sí,
0: la palabra machango.
1: Machango es de...
0: En la península llama mucho la atención porque cuando dicen machango es una palabra que les resulta graciosa, claro, que desconocen completamente. Claro. ¿Y de dónde viene?
1: Machango es de macho, es de un macho que se designaba un monito, una especie de monos, ¿no? Y de ahí, claro, de ahí todos los sentidos estos que tiene, el de monigote, el machango, una persona, digamos, informal, que no tiene todos esos sentidos, por metáfora, pues proceden del mono. El macho era un monito, ¿no?
0: Y llegó entonces de América y aquí se acabó extendiendo. Porque...
1: Llegó de América como otras, como digo, como la palabra guagua. La palabra guagua de todos formas es mucho más reciente.
0: De Cuba, me parece que viene.
1: La guagua viene del Caribe, fíjate, efectivamente. Sí. Viene de Cuba, Puerto Rico, Santo Domingo, está extendida por ahí.
0: Sí, que venía de wagon,
1: es palabra,
0: algo así.
1: Es la palabra inglesa guagua.
0: Del vagón, algo así, ¿no?
1: Del vagón, del guagua en inglés, que eran los carros con que en los Estados Unidos transportaban personas y mercancía, pues al Far West, ¿no? Al lejano oeste, y de ahí viene a Cuba, y en Cuba originariamente guagua en Cuba es carro de caballo.
0: Ah, sí.
1: Carro de caballos, no tiene nada que ver con el motor, ¿no? Pero lo que pasa es que, claro, que después, como el carro de caballos con el que se establecía las comunicaciones dentro de la ciudad y fuera de la ciudad y entre interurbana, pues se cambió por coche de motor, por ómnibus, pues heredó el nombre.
0: Qué interesante. ¿No? Marcial, nos quedamos con ganas de mucho más la próxima semana.
1: Hasta la próxima semana.
0: Un saludo, hasta pronto.
1: Bien, hasta luego.
0: Son las 7 de la tarde en Canarias.
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0: Repasamos con Cintia Quintana los principales titulares del día. Pedro Sánchez afirma haber hecho su parte en vivienda y pide a los grupos que hagan la suya.
3: El presidente del gobierno ha afirmado hoy que con los dos reales decretos en materia de vivienda, el Ejecutivo ha escuchado a la gente y ha hecho su parte, y tras asegurar que el Partido Popular y Vox no se puede esperar nada, ha pedido al resto de grupos que hagan la suya y apoyen esas medidas. Sánchez, en un video difundido en las redes sociales, ha recalcado que el gobierno siempre escucha a los ciudadanos y que el Ejecutivo siempre ha tenido claro que la vivienda es un derecho y no va a dejar que se convierta en un producto para la especulación.
4: Hemos escuchado, hemos actuado y ahora le corresponde a los grupos parlamentarios, al Congreso de los Diputados y Diputadas, hacer su parte. Y pido a los grupos parlamentarios, a aquellos que han mostrado su voluntad de llegar a un acuerdo, que también seamos empáticos con la ciudadanía cuando vayan a votar y que pongan por delante los intereses de la gente a los intereses de los especuladores. Del PP y de Vox no podemos esperar nada. Su único proyecto de vivienda es la ley de la selva, indefensión para los inquilinos y sumisión ante los fondos buitres.
3: Los dos reales decretos aprobados hoy irán el viernes al Congreso para ser votado en un pleno extraordinario. En clave migratoria, la diputada de Coalición Canaria, Cristina Valido, ha exigido que la frontera sur deje de pagar el fracaso de las políticas migratorias europeas. Asimismo, ha avisado de que no van a permitir que se conviertan en grandes centros de retención y ha reclamado medios para documentar y derivar a las personas migrantes. Durante el debate de una proposición no de ley del Partido Popular para garantizar la correcta implementación del Pacto Europeo de Migración y Asilo en el Estado, la parlamentaria nacionalista canaria ha lamentado también que Europa y el Estado lleguen tarde a su juicio al reto migratorio y ha reivindicado el derecho de los territorios frontera a ser escuchados.
5: Los territorios frontera no pueden seguir asumiendo las consecuencias de la negligencia, del fracaso de las políticas migratorias de Europa y de los estados que la componen. Tienen derecho a ser escuchados y no lo han sido. Tienen derecho a participar en las decisiones. Tienen derecho a expresar cuáles son las demandas y las necesidades, porque llevan conviviendo con esta realidad muchísimo tiempo y no pueden seguir siendo ignorados. Este pacto de asilo e inmigración además recoge cosas que ya hemos dicho que no nos gustan nada.
3: También les contamos que el hundimiento del atunero que permanecía atracado en Puerto Naos, en Lanzarote, ha provocado una mancha de combustible de una extensión de unos 30 por 15 metros, según el Cabildo Insular, en aplicación del Plan Territorial de Emergencia de Protección Civil de la Comunidad Autónoma de Canarias. La corporación ha decretado la prealerta en la zona afectada y

0: que el buque dispone de un depósito con aproximadamente 10.000 litros de gasóleo, según recoge el decreto, porque se declara la alerta por episodio de contaminación marina. Actualmente la mancha de combustible se encuentra localizada y contenida. El gerente del Consorcio de Seguridad y Emergencias Insular es Enrique Espinosa.
1: Creemos que lo que ha salido, la mancha que hay ahí, es de aceite, de acentina, de la basura que tiene el barco, pero creemos que todavía está intacto esos 10.000 litros por ahora, creemos, porque si no hubiera sido mucho peor. Creemos que estamos en eso, pero de todas maneras no podemos pararnos y ya se está trabajando en el reflote lo antes posible.
0: Y más allá de las islas, el rey Mohamed VI ha encargado hoy a Fátima Ezzara del partido Autenticidad y Modernidad, ganador de las elecciones legislativas, la formación de un nuevo gobierno en Marruecos que por primera vez en la historia del país desde su independencia estará encabezado por una mujer. Y es todo, Víctor. La información regresa en menos de una hora, cuando sean las 8.
2: Gracias, Cintia. 7:03.
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2: Y tiempo de tertulia, tertulia de periodistas con Norberto Chihep. Norberto, ¿qué tal? Muy buenas tardes.
7: Hola, buenas tardes, Víctor, y buenas tardes a todos los oyentes.
2: Marrero, Pepe, ¿qué tal? Muy buenas tardes.
8: Muy buenas tardes.
2: No se habla de otra cosa en todo el país que de vivienda, después de que hoy se haya aprobado ese decreto de vivienda, bueno, dos decretos de vivienda en concreto, después de una negociación in extremis entre PSOE y Sumar, sin el apoyo del resto de socios, de Podemos, de Junts, del PNV, que dice que le dan la letra pequeña, y a ver si el viernes, que va todo a un pleno extraordinario, se aprueba o no. Uno de esos decretos incluye la ampliación hasta 2030 de la protección frente a desahucios, la regulación del alquiler de temporada y habitaciones, prohibición de la compra de fondos buitres hasta 2028 y la prórroga de 2 años de los contratos que acaban antes de final de 2028, entre otras medidas. Y el otro decreto lo que añade es la renovación automática de los alquileres. Norberto, ¿qué te parece todo esto? Esta división en dos, en dos de ese decreto y, bueno, lo que ha pasado y lo que puede pasar.
7: Claro, la división es obvia porque es la división del propio gobierno, ¿no? Es decir, el hecho de trocear el decreto llamado vulgarmente Mari Carmen, digo vulgarmente en el sentido de la expresión, no que Mari Carmen sea una persona vulgar, todo lo contrario, ha fortalecido, digamos, el movimiento pro vivienda y el movimiento antidesahucio y ha forzado, digamos, a los partidos a tener una situación ante el drama de la vivienda y sus consecuencias. Quiero decirte con ello que el doble decreto y sobre todo la, desde mi punto de vista, falsa apariencia de unidad, creando dos ruedas de prensa, una detrás del Consejo de Ministros y otra en el Ministerio de Empleo de la vicepresidenta, refleja prácticamente que el gobierno está partido, que el gobierno está roto y que quieren salvar de alguna manera esta situación porque políticamente alguien quiere buscar también los réditos que le pueden dar de cara a las próximas elecciones, que cada vez se acercan más, desde mi punto de vista, que podrían ser incluso en Navidades, y sobre todo si no se aprueba este decreto el viernes, porque ahí van a quedar muchos retratados. El PNV y Jun, por ejemplo, están pensando pues la posibilidad de votar a favor del primer decreto, de ese que lleva las cantidades, digamos, los desahucios hasta a personas vulnerables hasta 2030, la prórroga de los alquileres hasta 2028, por una vez se habla también ya no de piso de alquiler, sino de habitaciones, y eso es una realidad, sobre todo de alquileres temporales para estudiantes y demás. Y luego está el otro decreto, que es un decreto fantasma desde mi punto de vista, porque ahí ni siquiera el PSOE está de acuerdo con ello, pero lo ha puesto para contentar a Sumar y que no se fueran del Consejo de Ministros, que es la renovación automática de todos los alquileres.
2: Esto se ha ido de madre, total, porque yo lo primero es que hay ciertos temas que son cuestión de Estado. Es decir, aquí lo que prima son los ciudadanos, porque aquí todo el mundo tiene la mano en el pecho. Todo el mundo llora ahora con esta señora, con Mari Carmen, una señora mayor, etcétera, porque ella tiene que vivir todo esto para llegar a la acampada, para volver a un 15M, etcétera, etcétera, etcétera. Hay cuestiones de Estado, porque yo, es que ya prácticamente las noticias es que no las puedo ver, porque te vuelven loco, porque aquí es tú dos, yo tres. No, yo lo dije, pero vamos a ver, ¿dónde han estado hasta ahora? Y pasa en Canarias, con muchos temas, y pasa tema de la vivienda. Porque es que después empiezan a hablar, a intoxicar, bulos. Hay una persona, ayer mismo me decía una persona que tiene su vivienda y otra vivienda, dos viviendas, y la alquila. Y entonces ya estaba preocupado por ese alquiler. Y bueno, tú lo estás haciendo, sí, yo lo alquilo con un contrato, etcétera. Pero vamos a ver, no, esa no es la película. Aquí la película estamos hablando pues de los fondos de buitres, de cuervos o de lo que sea. Y de con el beneplácito de algunos que se van a sentar el día de ese pleno allí y están defendiendo a eso. Y ahora dicen, no, yo es que ya arreglé, ya le buscamos otra vez, pero vamos a ver, si se le arregló a esa señora que vuelva a su casa, pues lo podían haber hecho desde el minuto cero.
7: Claro, ¿por qué?
2: Y no, porque ahora este todo el mundo, claro. Yo lo he hecho, tú lo hiciste, yo, ¿por qué este espectáculo? Pues no, señor, es una cuestión de Estado.
7: No, y aparte porque que hay muchas maricarmes, 25.000 maricarmes en
2: la
7: España.
2: La Constitución, hay un artículo que reconoce que todos tenemos derecho a la vivienda.
7: El artículo 47, y no ahí está, digamos, la creación de la vivienda 47. El problema, Pepe, es que tú dices que es una cuestión de Estado, y las autonomías son Estado. Y son las que no aplican la ley de vivienda.
2: Igual el tema de la migración, el tema de Ceuta. Y tú, que trabajas en el sur de una isla, en el sur de Tenerife, por ejemplo, pues sabes que en el sur están viviendo muchos trabajadores en caravanas porque no tienen acceso a la vivienda. Y estamos en Tenerife, o estamos en Gran Canaria, estamos en Canarias. Eso es muy triste. Y ponemos el grito en el cielo, miramos para otro sitio. Hay las caravanas, pero es que no tienen dónde aparcar. No, perdona, que conozco gente que trabaja hasta en la docencia o en hoteles, que viven en caravanas.
7: Claro, porque es que la gentrificación en esos sitios del sur es tremendo. Es decir, tú me dirías, Adeje, Arona, Granadilla, Santiago del Teide, Guía de Isora, que van a ser ahora
2: maravilloso.
7: Tres hoteles más, de cinco estrellas. Pero, ¿dónde vive la gente? ¿Dónde vive la gente?
2: Guía de Isora, maravilloso. Creo que
7: es decir, y el 20% de la juventud está al borde de la miseria.
2: Un apartamento, te piden 1.500 euros por una habitación. Es decir, 1.500 euros, gano 2.000, 2.200 euros, que es un sueldo considerable para muchas personas que están trabajando en el sector de la hostelería, etcétera. No sé cómo son los convenios, no puedo opinar de sueldos.
7: Convenios de hostelería en la provincia de Santa Cruz de Tenerife,
2: 500, 600 euros para vivir también. Y te vas a un supermercado y te sacan los ojos.
7: Bueno, está bien que quiero decirte que con extras y tal puedes llegar a 2.000 euros al mes, perfecto. Pero evidentemente si tienes que pagar más de la mitad,
2: si paga 1.200 o 1.500 por una cosa pequeñita, un apartamento, una habitación,
8: ¿te acuerdas cuando fue el incendio en Los Cristianos que se descubrió pues infraviviendas ahí en un edificio, que hay gente que mal vivía hace, no sé, era un año o por ahí?
2: Por eso digo yo que nos extrañamos. Hablamos a nivel nacional, esa acampada que existe, la gente joven que se está movilizando.
7: Bueno, pero es que, date cuenta que el problema también...
2: en la realidad de Canarias.
7: El problema también, porque mira que, claro, llevamos 8 años con este gobierno y mira que se han oído, es como la ley de educación, que la cambia cada 2 por 3. Pues la ley de vivienda se ha cambiado, A golpe de ahora porque está Podemos, ahora porque está Sumar, ahora porque quiero contentar al PNV. Pues claro, es muy difícil contentar a gente que piensa en puro defensa de los rentistas, como puede ser PNV y Jung, porque tienen ahí una masa de votantes, a los que teóricamente son con un signo más de izquierda, más social, como pueden ser Esquerra Republicana, Sumar o Bildu. Y desde ese punto de vista, sigo diciendo lo mismo. Es decir, el tema es, pónganse de acuerdo. ¿Por qué no se ponen de acuerdo en un tema de Estado el PSOE y el PP? Primero, porque no se hablan, y no se hablan, no le echemos solo la culpa al PP, sino por las mismas barricadas que puso nada más empezar la legislatura Pedro Sánchez.
9: Bueno, tú vienes de muchos años atrás, pero quiero hacerlo.
7: Pero que nadie que ha hecho nada.
9: Son cuestiones de Estado. Estamos hablando de cuestiones de Estado, sea del color político, rojo, blanco, azul, amarillo, lo que quiera. Pero se tienen que poner de acuerdo. ¿Por qué? Porque estamos los ciudadanos en medio. Y por ejemplo, si en Madrid ha pasado eso, yo me quedo mirando en Canarias.
7: No, en Madrid
9: y,
7: no.
9: Y ahí están nuestros oyentes que estén pues en las zonas turísticas de las islas, etcétera, que nos pueden confirmar cómo están viviendo la gente en esta zona. Y estamos hablando de estas islas donde estamos.
7: Sí, claro, pero luego le echamos la culpa solo a la migración. Si la migración está viviendo o en centros de acogida, o malviviendo en bajo un puente, es decir, porque excepto la emigración sudamericana que también, que es mucho más grande que la africana, pues también tiene sus dificultades, y evidentemente cuando más población hay, más dificultades hay para, pero el tema de que el 35% de la vivienda que se construye en Canarias se la vendan a extranjeros, también hay que mirarlo. O el hecho de que la vivienda pública no se pueda revender como se ha hecho, porque si no se hubiera vendido toda esa vivienda pública, amigo, tendríamos un stock de 20, del 20% de vivienda, que estaríamos por encima de la media europea.
9: Pero qué bonito es darle la vuelta a la tortilla y decir qué pasó con esa vivienda pública que tenía. ¿Dónde están las viviendas públicas? ¿Cómo se han vendido? Ah, no, pero contestación para eso.
8: Y al final con todo esto es una patada para adelante, porque son hasta 2028, medidas que se prorrogan hasta 2030, pero ¿qué pasará entonces? Si está gobernando el Partido Popular, pues ya tendrán para darles leña al Partido Popular. Y si están gobernando ellos, pues bueno, ya,
7: no, pero
8: ya veremos. Pero en realidad no está solucionándose nada.
7: Víctor Hugo, le ha venido bien.
8: Dando una patada hacia adelante.
7: Al PSOE, bueno, hay gente que dice que esto es una cortina de humo. Todo es una cortina de humo últimamente, ¿no? Es una cortina de humo para tapar Ceuta. Pues vaya cortina de humo se inventó.
8: Y Ceuta fue para tapar los problemas de Pedro Sánchez.
7: Sí, también. Todo es una cortina de humo. Quiero decirte con esto que el tema de la vivienda es un tema muy delicado, y es un tema electoralmente muy fuerte, sobre todo de cara a los jóvenes, porque los jóvenes tienen dos problemas: la emancipación de su edad y la búsqueda, no de trabajo, porque trabajo hay, pero la búsqueda de que no seas pobre con ese trabajo, de tener la posibilidad de endeudarte. Ni siquiera tienes la posibilidad de endeudarte. Y claro, todo ese círculo. He estado siempre muy cerca, en la juventud, muy cerca de la izquierda. Sin embargo, todos los antecedentes últimos nos hablan de que hay un cierto deslizamiento hacia la ultraderecha, ni siquiera hasta la derecha, de los jóvenes. Y claro, eso, ahora mismo, viendo que el gobierno está tan débil y que estamos a menos de un año para las elecciones generales, pueden ser cuando toquen, en octubre del próximo año, o adelantarlas, ¿no? Ya los socialistas alcaldes y portavoces municipales están temblando, que ellos no quieren un domingo electoral en mayo, que las adelantes a Navidades o que las atrase, pero que no coincidan con las municipales autonómicas. Desde ese punto de vista, yo creo que Pedro Sánchez jugará la carta del viernes, es decir, señores, hemos hecho todo lo posible, tenemos estas medidas. ¿Por qué dices tú, Víctor Hugo, que hasta 2028-2030? Para dejarle la papa caliente
9: al que viene.
7: Al que viene. ¿Y el que viene será capaz de romper esa baraja? Pues no.
9: Hombre, y ante el descontento, la juventud, desconocimiento, apatía, etcétera, etcétera, pues ahí viene la ultraderecha, que tú los ves que se presentan en muchos sitios, que no saben, no se conocen, prácticamente no hacen campaña. Ahora tienen un mensaje muy claro. ¿Esto qué es? Los migrantes. Ese es el problema. Y punto, no hay otro. y eso parece que no, pero cala. Y si vas a buscar un poquito de cultura general de lo que ha pasado en España, de la guerra civil, etcétera, etcétera, etcétera, eso no interesa. Eso es de los cuatro viejos estos que nos vienen a comer la cabeza con estas historias. No. Entonces, es peligroso, ¿eh? Es peligroso porque mira las comunidades autónomas donde está apoyando al PP. Bueno, y creo que por Canarias tenemos algún municipio donde ya están gobernando y ahí está la situación.
8: Estoy mirando, parece que va a seguir la campana, al menos hasta el viernes, en la Puerta del Sol, y se han sumado, pues en otras ciudades españolas también movilizaciones y gente acampada. Hoy en Las Palmas de Gran Canaria había una asamblea en la Plaza de la Feria, también a las 7 de la tarde. Después estaremos también allí. Al final se está propagando y
9: como él, por todo el país. El compañero va a ir a Madrid, pues lo van a recibir el fin de semana.
7: Que lo es un buen manguerazo después. Hombre, yo creo que si yo fuera, digamos, uno de los organizadores de esa acampada o un miembro del sindicato de inquilinos o de quien,
9: inquilinas,
7: de inquilinos, el hecho es, si el viernes va a ir al Parlamento a que se convalide este decreto, por lo menos vamos a estar hasta el viernes haciendo fuerza. No se entendería que levantaran otra cosa es que legalmente sea posible, porque yo me pongo en el lugar de Manolita, por ejemplo, que vende lotería.
8: Bueno, el ayuntamiento
7: ahí ya... ¿Cómo voy a vender lotería yo con toda esta gente?
8: Madrid ya ha pedido a la delegación del gobierno que en un plazo máximo de 48 horas desaloje la Puerta del Sol, y la delegación del gobierno ha dicho que no se puede ir contra el derecho a reunión. Claro, al final hablamos de partidos diferentes.
7: Ya, pero
10: bueno, pues... bueno,
7: pero... eso derecho a reunión es una cosa, pero vete tú a acampar allí. Vete tú a acampar para pedir, por ejemplo... Yo me acuerdo aquel hombre que salía por ahí. Este Toyota me salió rana.
8: Sí, acuerdas? Sí, no sé qué
7: tal. Pues imagínate tú que llegue
9: este coche, era un Toyota, era un Nissan.
7: Perdóneme, Toyota.
8: Un Toyota malo.
7: Perdóneme, no Nissan.
9: Creo que era Nissan.
8: Creo que sí.
7: Pues llega, imagínate, pues lo voy a plantar ahí en la plaza, en la Puerta del Sol, una semana. Pues
8: Te lo salió y... rana, pero sí. Bien que estuvo haciendo el
7: kilómetro. Rana, ¿no? Pues, cochazo de...
9: Mira que dio rueda, por lo menos, con el cartel encima, ¿no?
7: Y pasó la ITV y todo.
8: Ya te digo. Oye, ¿qué pasa en el sur de Tenerife con el puerto de Fonsalía, que vuelve a salir por ahí a la palestra ese proyecto,
7: Norberto? Dios mío, el otro día creo que se fue... no se fue de la boca, el tío estaba entusiasmado, le hizo una pregunta una periodista, no sé si fue de la televisión o la Radio Canaria, en la presentación del depósito de Igualero en La Gomera, una pregunta que venía a colación de un plan de movilidad sostenible que el gobierno aprobaba, pero esos planes de movilidad sostenible que te hablan del 2030-2045, entonces se hablaba de 8 posibilidades para mejorar la conectividad marítima entre las Islas Verdes y Tenerife. 4 de ellas pasan por mejorar el puerto de los Cristianos. No habla ahí en concreto de ampliación, de bueno, todos los proyectos que ha habido, pues una mezcla de ellos. Y otra era, 4 veían bien el retomar el proyecto de Fonsalía. Entonces decía Casimiro, dice, hombre, por fin no me he quedado solo, después que me dejaran... el único que ha estado aquí predicando en el desierto ha sido yo y tal, pero digo, como el gobierno, bueno, eso es un brindis al sol.
9: Pero ya hablaron con los cetáceos para que se vayan a otro sitio.
7: Efectivamente, las condiciones esas de naturales que tiene la punta de Rascateno,
9: increíble,
7: y que está dentro de la CEP 2000 de Europa. No se han ido y no se van a ir antes del 2045.
9: Y mi pregunta es, ¿y qué hacemos? Estamos hablando de la isla de Tenerife, de Granadilla, por ejemplo, el puerto de Granadilla, que salió a la fama internacional. Además me hizo mucha gracia, porque dije, pues cuidado, porque es que estamos perdiendo operativa en este puerto, sí. por el barco este que vino.
7: El aquí. Antivirus.
8: Vamos a ver, antivirus.
7: Antivirus.
9: Vamos a ver, ese puerto, bueno, yo trabajé muchos años en el sector portuario y creo que estamos hablando de 15, 20 minutos de más que pueda tardar una naviera, un barco, en hacer la ruta desde Granadilla hasta las Islas Verdes, como dices tú, ¿no? La Palma, o sea, La Gomera, etcétera, el Hierro.
7: Incluso beneficiaría a los usuarios, porque muchos el 75% de los usuarios van a
9: Santa Cruz. Movimiento de carretera, colapso total. O sea, seguimos. aumentando. Fonsalía.
7: Queda más lejos para los usuarios.
9: Más lejos. Tenemos que pasar, o sea, Playa San Juan, Alcalá, cerca, en esta zona.
7: ADEGE, que el tramito de ADEGE hay que
9: ver. En esa zona, si van ahora un día, vayan pronto porque se acaba, todavía hay algo verde que se llaman plataneras. Por esa zona se ven todavía algunas finquitas por ahí. Ya se cargaron.
7: Y lo más verde, los campos de golf.
9: Ya tuvimos la expropiación para hacer la vía que baja hasta la rotonda para entre Alcalá
7: y
9: Fonsalía, o sea, cerca de Fonsalía. Es decir, tendríamos que llegar hasta el mar, porque creo que los barcos no van a llegar arriba a la rotonda, sino habría que ir al mar, habría que preparar el mar. Y a mí que no me vengan a vender historias de que puede ser un puerto con una infraestructura maravillosa, vamos, donde los barcos casi entran bailando.
7: Es que por la
9: ahí en verano, ahora, ves tú, y yo quiero saber si hay un control, no puedo afirmarlo porque tal vez puede existir un control de las embarcaciones que salen, que están legalizadas para ir a ver, que salen de los cristianos para ir a ver los cetáceos. Eso es constantemente, he estado por la zona yendo a pescar.
7: Y a esta línea Romero ha pedido la concesión de un pantalán de 100 metros cuadrados los cristianos para poner una línea turística.
9: Pues los cetáceos estarán ya hasta las narices de que estén todo el santo día los barcos encima de ellos.
7: Yo creo que aquí la alcaldesa de Arona estaba encantada con las declaraciones de Casimiro, con esa posibilidad de retomar Fonsalía, obviamente, porque ella tiene una plataforma ahí de playa así, muelle no, muy fuerte en los cristianos. Y mientras que Rosa Dávila estará pues indignada, porque volverá a decir lo mismo: ¿quién es el presidente del Cabildo de La Gomera para hablar del territorio de Tenerife? ¿No? Pues bueno, el territorio de Tenerife está cierto, porque Alcalá más Gomero no puede ser.
9: Y es verdad que hay mucho turista.
7: Es más, esta Rosa Dávila presume de haberse cargado el Underwater Garden, ¿no?, que se iba a hacer en Guía de Isora, también en Fonsalía.
9: Sí, pero ahora tiene otro muy parecido en Playa San Juan.
7: Habla que eso ya estaba aprobado desde 1994, y dice, bueno, igual que el Plan Mojón, igual que no sé qué, pero no son las mismas circunstancias. O sea, tú puedes paralizarlo perfectamente.
8: El tema de... ¿Qué iba a hablar de lo de Granadilla?
9: No, el puerto de Granadilla, algún técnico especialista decía en los tiempos, ¿no?, que habría que analizarlo, es decir, vamos a perder un poquito de tiempo, a parar el reloj. Y no estamos diciendo que antes, a lo mejor, si tú venías antes de Gran Canaria a Tenerife, o de Tenerife a Gran Canaria, o de una noche tardabas navegando, de ir aquí a La Palma,
7: salías a las 12 de la noche de San Sebastián de la Gomera y llegabas a las 7 de la mañana aquí frente al Hotel La Naga, cuando la gente estaba pescando frente al Cabildo.
9: Pues eso,
7: me acuerdo
9: ya,
7: de niño ver esa imagen.
9: Eso ya no es, o sea, ahora es decir, oye, mira, hay una infraestructura pues no, que no está dando un rendimiento 100%. Porque ahí salió Marruecos y hay mucha competencia, y eso de puerto base, etcétera, etcétera, pasó a otra historia. Y ahí está Granadilla, está hecha esa infraestructura. Pues se puede aprovechar, ya te digo, entendido, estamos hablando 15, 20 minutos más. Hombre, hay unas condiciones meteorológicas bastante desfavorables, pero estos barcos pueden operar en esa zona. Entonces, si tenemos ese movimiento, si no, vamos a seguir con el tráfico. Hay que ir al sur.
7: O si no cambiar, cambiar las frecuencias, que yo no entiendo por qué los barcos tienen que salir
9: lo que yo decía,
7: cada 15 minutos.
9: Un técnico me decía que el colapso se produce efectivamente cuando el atraca el barco, o sea, el desembarque, y cuando ya vas a embarcar, ¿no? O sea, a lo mejor, pues claro, estamos buscando las compañías la hora punta, es decir, la hora que me interesa.
7: Es que uno sale a las 9 de la mañana, por ejemplo, y otro a las 9 y cuarto, y entonces ahí...
9: Claro, pero yo no voy a salir a las 10, porque entonces a las 10 voy vacío. Y tengo que salir también a las 9, ¿sí?, por decir horas, o a las 8, ¿no? Entonces, deberían de pensarlo, ¿eh? Porque yo sigo diciendo que estamos en la superficie de estas son islas.
7: De todas formas, en ese plan, el plan de movilidad sostenible del gobierno de Canarias para el periodo 30-45, creo que pues se habla incluso también de una vía, bueno, por poner en el papel que cabe todo, de un trayecto Los Cristianos Gran Canaria, pues esto ya sería el rebote total, ¿no?
9: Qué bueno, de excursión marítima, vacaciones en el mar.
8: Y mientras tanto, se ha desbloqueado ese proyecto que tú antes mencionabas por encima, Norberto, de dos hoteles de lujo en Costa San Juan, ¿no?, en Playa San Juan.
7: Eso es un misterio y me parece muy bien que lo saques, porque Atán denunciaba ayer que la falta de transparencia en el Ayuntamiento de Guía de Isora, porque es un proyecto que está ahora mismo Está aprobada la reparcelización de esa zona para un proyecto turístico de 1.100 camas. Y desde el ayuntamiento me dicen que no sé dónde hemos sacado, porque también yo he publicado algo, de que son dos hoteles o tres hoteles. No, es un hotel solo y luego rodeado de otra parte que es villa, más un centro comercial. Bueno, todo se llama, el proyecto es de la misma empresa, el Grupo Menseyes, que son los belgas que crearon prácticamente el Palmar. No tiene nada que ver con los belgas de Cuna del Alma. Y este es un proyecto que se inició, un plan parcial que se inició en el siglo pasado, a finales del siglo pasado, ¿no? Es decir, en 1996, 98. Ahora, por problemas con... Porque toda esa zona era, no sé si se acuerdan ustedes, Agua Dulce, al lado de Playa Santiago, era una gran exportadora de flores para Holanda. Era... hay una finca que se llama La Calabacera, que con no sé cuántos metros cuadrados. Han tenido entre esos dueños de esos terrenos y la empresa los Menseyes un problema y tal, hasta que hubo una expropiación aceptada y el ayuntamiento pues al final ha dado el visto bueno a esas. Pero lo que me extraña a mí, ¿cómo es posible que esté en exposición pública y Las Palas estén trabajando ahí hace dos meses?
9: Para ganar tiempo, hombre.
8: Llegamos al final. Mira, un mensaje que nos manda: trabaja en un barco de avistamiento de cetáceos en ADEG, está muy controlado el que no tenga bandera azul y son muy pocos, no pueden realizar esa actividad y ya nos las dan esas licencias. El Cabildo, Medio Ambiente, Guardia Civil, gracias a Dios, controlan bastante el tema. Ponen multas no solo por los cetáceos, también el águila pescadora, el que anida en el acantilado de los gigantes, y solo quedan una pareja, desgraciadamente.
7: Pareja ahí y otra en
9: la parte de no por arriba. Muchas gracias por esa información, que es importante, sí. lo de Playa San Juan, pues también está un poquito desfasado, ¿no? Que se lo miren un poquito, porque las plataneras y esas cosas verdes son souvenirs.
7: Y luego viene otro terreno al lado de Alabama y otro muy cerca de Cunera.
8: Vamos, aquí llega el deporte. Norberto, Pepe, un placer como siempre.
7: Un abrazo.
8: Hasta la próxima. Buena semana. Llegamos con el deporte.
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11: Buenas tardes. La Laguna Tenerife está en la cuenta atrás de su debut en la Eurocup. Se medirán mañana al Tour Telecom Ankara tras ser uno de los equipos reconocibles en la Basketball Champions League en todas estas últimas temporadas. Jaka Lakovic, entrenador aurinegro.
12: Cambio de competición, pero chip, ¿no? Estamos día a día con mismo foco, preparándonos, mejorando cada día y trabajando bien para estar preparado.
11: En fútbol, jornada de descanso para nuestros representantes en la segunda división, Club Deportivo Tenerife y Unión Deportiva Las Palmas, y en Liga F con el Costa de Tenerife. Está previsto que mañana reanuden estos tres equipos los entrenamientos para preparar sus próximos compromisos ligueros. Mirando también al Himalaya, Juan Diego Amador, el alpinista tinerfeño, ya se encuentra a salvo en Katmandú, capital de Nepal, tras tener que abortar el desafío Colossus por las malas condiciones meteorológicas. Y todo esto mientras en un ratito, a las 8:45, jugará la selección española de fútbol de Pedri González, suplente en el día de hoy, y Jeremy Pino, fuera de la convocatoria, ante Croacia. Jugarán en Sevilla. Y en tenis, Carla Suárez renueva como capitana de la selección española hasta 2029. Son las 7:31. Quien les habla es Juan Delgado, Juanjo Álvarez a los mandos técnicos. Con todo esto y mucho más, comienza el Deportivo Tiempo Extra.
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11: Y cuando suena este himno, ya saben lo que toca, pendientes al fútbol internacional, concretamente a la UEFA Nations League, la Liga de Naciones, donde la España de los canarios, Pedri González, suplente en el día de hoy, y Jeremy Pino fuera de la convocatoria, se enfrentan a las 8 menos cuarto a Croacia en Sevilla. A esta misma hora, en la Liga A, Liga donde está la selección española, el conjunto español, comienza también el República Checa e Inglaterra. Y ya es final el encuentro entre Noruega y Bosnia, sub-21. En esta última está convocado el jugador del Club Deportivo Tenerife, Ane Skrsalic, quien fue titular en el encuentro y sustituido en el 86. El partido finalizó con victoria noruega 6-1. Mañana será también día de fútbol internacional español. La rojita sub-20 del tinerfeño Valentín Pecholesi y el gran canario Ousmane Diallo se miden a las 6:30 a México en Madrid, mientras que la sub-18 del canterano de la Unión Deportiva Las Palmas, Rafa Cruz, se enfrentará a Canadá en el tercer partido de la UEFA Friendship Cup. Las 7:34.
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11: Las 7:34. ¿Recuerdan esta frase de Álvaro Cervera, el entrenador del Club Deportivo Tenerife, tras el encuentro ante el Cádiz de la pasada jornada?
16: Nosotros estamos mal. Estamos mal. Bajo mi punto de vista, estamos mal.
11: Pues hoy en el Deportivo ha hablado Eduardo Chinea, quien fuese miembro del Consejo de Administración del club, sobre estas palabras.
17: Pues me gusta que por lo menos se haya incluido él también, ¿no? Porque cuando dice estamos, se está incluyendo al entrenador. Yo es que no se trata de ser hacer la tremenda crítica sobre la situación, sino se trata de ser autocrítico, y eso siempre es bueno. La reflexión siempre es buena. ¿Que sea conveniente en voz alta y como lo dijo? No, no es conveniente. Tú no puedes alarmar a todo tu equipo de jugadores públicamente, ni puedes alarmar a la afición con una frase así, porque preocupa cuando un entrenador lo dice.
11: Esas son las palabras de Eduardo Chinea, quien fue miembro del Consejo de Administración del Club Deportivo Tenerife durante 8 años. Un Club Deportivo Tenerife que ha publicado su plan de trabajo para preparar el choque del próximo lunes ante el Córdoba Club de Fútbol. Hoy han tenido su segunda jornada de descanso y mañana comenzarán los entrenamientos en la Ciudad Deportiva Javier Pérez. Se ejercitarán de forma continuada hasta el domingo, mismo día donde se desplazarán hasta tierras andaluzas para jugar el lunes, como mencionamos, ante los verdiblancos. Con respecto a las ruedas de prensa, el viernes hablará un jugador de la plantilla, mientras que el domingo tomará la palabra al propio Álvaro Cervera. Con todo, el partido que, como mencionamos, será este lunes en el Nuevo Arcángel.
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0: 7:36 pasamos ahora a la Unión Deportiva Las Palmas, un equipo donde militó Víctor Afonso y que también fue entrenador del filial y que ha contado en el Deportivo que está cerca de cerrar su incorporación como director de formación y metodología del Al Nassr de Libia, un destino que ahora Libia pues está marcado por esa situación de cierta inestabilidad política tras el levantamiento de hace unos años ante el régimen de Gaddafi. Víctor Afonso comenta que le han contado que realmente hay cierta estabilidad dentro de la región.
1: Que es un sitio que, bueno, no hace mucho han estado en guerra, incluso el año pasado, también, precisamente después de un partido, creo que era el Ihad, era uno de los equipos, pues hubo una revuelta ahí en Trípoli, bueno, todas esas cosas hay que tenerlas muy claras, donde poder hospedarnos, todas estas cosas hay que tenerlas muy cerradas y claras para ir con toda la seguridad para allá. Ahora mismo me están diciendo que, bueno, hay muchos entrenadores españoles en la primera. Traté, por ejemplo, con Alejandro Menéndez, hablé con él y me ha dicho que nada, no que lleve un mes ahí, él no tiene ningún tipo de sensación de peligro ni nada.
0: También analizó el estado actual de la Unión Deportiva Las Palmas, que llega a la próxima jornada tras una victoria, un empate y tres derrotas en los últimos 5 encuentros.
1: Pasarán los partidos, pasarán las semanas, los meses y tendremos los mismos problemas que yo creo que yo he comentado en muchas ocasiones en las tertulias, ¿no? Las Palmas tiene un grave problema, Las Palmas quiere elegir cómo ganar y Las Palmas no puede permitirse el lujo de elegir cómo ganar. Las Palmas tiene que jugar, o sea, no perder la esencia de su estilo, de su manera de implantar de hace años, 10, 12 años, pero Las Palmas no puede despreciar o alejarse de otras ideas de juego.
0: La Unión Deportiva Las Palmas, que en el día de hoy ha tenido sesión de descanso para retomar mañana nuevamente los entrenamientos. Continuarán con los ejercicios de manera seguida hasta el sábado, todo ello para jugar el domingo en casa ante el Real Valladolid.
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0: Las 7:39 y comenzamos hablando del fútbol femenino, mencionando que la Gran Canaria Misa Rodríguez, actual portera del Arsenal, ha sido convocada con la selección española para los amistosos de Estados Unidos. La concentración comenzará el lunes. Repasado esto, pues vamos a hablar de un Costa de Tenerife que ha descansado en el día de hoy para continuar preparando mañana el encuentro ante el Logroño de este domingo. Y sobre la actualidad de las guerreras habló su guardameta Nay Cáceres, que se mostró contenta con el triunfo ante el Valencia de la pasada jornada, el primero de la temporada en la Liga F, aunque también admite que hay cosas a mejorar.
4: Creo, es lo que digo, que hemos logrado el objetivo, que es sumar de más tres. Sin embargo, pienso que hay muchas cosas que mejorar y trabajar como equipo. Pero bueno, que hemos dado el paso de sumar de tres, al final pues en ese último minuto, ¿no? La última oportunidad, como quien dice, y nada, lo hemos disfrutado, hemos tenido un golpe de alegría sabiendo que tenemos cosas que mejorar.
0: La arquera venezolana que se centra ahora en el encuentro ante el conjunto rijano en el Heliodoro Rodríguez López.
4: Queremos seguir reafirmando, ¿no? Sumar en el más tres de nuevo. Desde un punto de mejora muy importante que sea muy consolidado y nada, creo que al final el equipo sabe que debemos dar un poco más y este domingo en el Heliodoro pues esperemos que sea así con nuestro público, con nuestra gente que siempre ha estado ahí y pienso que se lo debemos un poco.
0: Partido donde buscarán este domingo el primer triunfo de la temporada en casa.
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0: Las 7:41 tenemos que hablar ahora de baloncesto porque estamos en las horas previas al debut de la Laguna Tenerife en Eurocup. Hoy ha hablado sobre ese comienzo en la competición europea Jaka Lakovic, el entrenador de los aurinegros, en una rueda de prensa donde ha estado nuestro compañero Javi Fernández. Buenas tardes, ¿cómo llegan los tinerfeños al partido?
5: Buenas tardes, Juandel. Pues tiene ganas la Laguna Tenerife de jugar el encuentro de mañana porque quieren quitarse de encima cuanto antes las malas sensaciones que dejó la derrota del pasado domingo frente al Zaragoza en el estreno oficial del curso 2026-2027, primera jornada de la Liga CB y más aún cómo se produjo la misma, debutando este miércoles en una nueva competición europea, porque la entidad aurinegra había decidido participar las 10 últimas campañas de la Basketball Champions League y ahora van a estrenarse en esta Eurocup que ya ganó Jaka Lakovic en el año 2023 en el Granca. Así pues, el esloveno guiará a la Laguna Tenerife en esta nueva aventura.
0: Muchas gracias, Javi. Por su parte, Jaka Lakovic habló sobre esta nueva competición continental que va a disputar el Canarias, la Eurocup.
6: Una competición de nivel altísimo, sobre todo ese año. Yo creo que hay muchos equipos que han invertido presupuestos a nivel de Euroliga con objetivo de ganarla, de competir para ganar, para entrar a Euroliga, ¿no? Y entonces nos espera una competición muy atractiva, muy dura.
0: El conjunto tinerfeño que se enfrentará al Tour Telecom Ankara, equipo que Jaka Lakovic define como muy complicado.
6: Equipo muy potente que año tras año invierten mucho dinero para su equipo. Año tras año son entre 8 o 4 mejores en Eurocup. Entonces este año igualmente han hecho muy buen equipo con muy buenos jugadores experimentados. Y será un partido muy duro y tenemos que prepararnos bien para hacer cosas bien para poder tener opciones de ganar.
0: Choque entre turcos y canarios que tendrá lugar en el Santiago Martín.
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0: Y seguimos hablando de baloncesto, pero en amarillo. El Cajasita de Gran Canaria continúa con la mente puesta en el Partizan de Fuenlabrada tras la victoria por 108-69 en su debut en la primera FEP ante el Alimerca Oviedo. Bruno Savignani, entrenador del conjunto Gran Canario, tiene clara la exigencia del equipo, pero admite que tienen que estar centrados en el partido independientemente de lo que marque el marcador.
7: Nosotros no tenemos que mirar el score. Quanto vamos ganando, se vamos ganando de 5, de 10, de 20 o de 15, nosotros tenemos que ir por el nuestro, tenemos que seguir creando la mentalidad justa y yo creo que esa exigencia hasta el final del partido es debido a eso, para que nosotros tengamos la conciencia que hay que estar metido en el partido, que hay que jugar duro el partido del minuto 0 al minuto 40.
0: Las 7:45. Y miramos ahora al Manaslu porque, como le hemos venido contando, el alpinista tinerfeño Juan Diego Amador ha tenido que retirarse del desafío Colossus de coronar esta montaña, el Manaslu, de 8.163 metros de altura debido a las malas condiciones meteorológicas de la zona. Hoy contó su experiencia en el Deportivo.
8: Puesto que estoy apenado porque estuve muy cerca de tocar el cielo de nuevo, estuve a 6.500 metros encontrándome perfectamente bien, saturando oxígeno perfectamente, con todo instalado para hacer ya un intento a cumbre, pero lamentablemente en esta vez hemos tenido que mirar más al valle que mirar a la cumbre y bueno, pues me quedo con la frustración, con la impotencia de no haber conseguido esta cumbre que tanto he batallado para acercarme a ella.
0: También contó cuándo comenzó a sentir miedo ante la situación que estaba viviendo.
8: Se pasa el miedo cuando llegué a 6.500 metros, incluso ese día antes de montar la tienda sentí un poco más porque sé que me viene bien en mi proceso de aclimatación. Cuando estoy en un 80% aproximadamente de saturación de oxígeno, puedo intentar estirar un poquito más el chicle y me quería acercar a la cumbre lo antes posible porque sabía que venía temporal. Pues esa misma tarde me crucé con dos chicos que iban a hacer campamento 3 y desgraciadamente estas dos personas fallecieron en una luz pues a 600 metros por encima de mi cabeza. Cuando eso te ocurre, ya te das cuenta que algo está ocurriendo, que la montaña te está hablando.
0: Juan Diego Amador, que tuvo que retirarse ahora mismo del reto de coronar el Manaslu, pero que aún tiene muchas metas por delante.
8: Te digo en exclusiva que sigo soñando con 3 8000. Uno en Langa Parbat, que como bien sabes que tú cubriste muy bien aquellas noticias hace 20 años, tuvimos un accidente a 7000 metros en Pakistán y me tuve que bajar. Me quedaron 1000 metros para conseguir esa cumbre que está dentro de las 5 cumbres más complicadas del planeta y sigo soñando con ella, y de hecho el Manaslu era parte de mi preparación para irme el próximo año al Langa Parbat. Iré, no iré, no lo sé, pero sigo soñando, sigo pensando y en volver, y por supuesto el Manaslu, que ahora lo tuve más cerca que nunca, pues es otra espinita clavada que espero podérmela quitar no muy tarde.
0: Y seguro que lo consigue pronto. Las 7:47.

0: de tenis porque estamos en la cuenta atrás. La próxima semana, del 8 al 17 de octubre, va a tener lugar el Open de tenis Ciudad de La Laguna, la edición número 44 de este torneo en la ciudad de Los Adelantados. Y para hablar de esta prueba tenemos al director del torneo, Enrique Báez. Buenas tardes.
1: Muy buenas tardes.
0: No sé si nos puedes adelantar un poco de qué podremos ver en este evento. Más adelante hablaremos también de varios de los nombres que han sido confirmados y que demuestran que hay bastante nivel, pero si nos puedes pues comentar un poco qué es lo que vamos a ver en este campeonato.
1: Pues el Open de Tenis Ciudad de La Laguna, que es uno de los torneos más antiguos de Canarias, ahora mismo en Tenerife pues es un torneo puntero en el que se puede disfrutar en la Ciudad de La Laguna, en las instalaciones de la Casa de Venezuela en Canarias. Podemos disfrutar de los mejores jugadores de Canarias y, aunque aún todavía hay plazo para la inscripción, no estamos todavía seguros del número de jugadores que se inscriben. También suelen venir jugadores de primer nivel de Península y jugadores no españoles que, por circunstancias, Canarias, como te imaginarás, es un sitio fabuloso para entrenar en diferentes épocas del año, sobre todo en invierno, pero en esta época también, debido a que no tenemos un verano muy caluroso, y siempre hay jugadores de primer nivel de paso por la isla de Tenerife que suelen disputar este torneo. Nos encontraremos pues casi todos los jugadores que se encuentran ahora en Canarias de primer nivel, tanto en masculino como en femenino. Habrá una fase previa. La fase previa, debido a la cantidad de jugadores que se apuntan, que se inscriben en el torneo, se divide en dos fases. La fase previa, que se juega durante el primer fin de semana, del 8 al 11, normalmente, depende del número de inscritos, y a partir de ahí, el día 12 comienza la fase final del torneo.
0: Pues hablando también un poco de esos nombres propios, algunos de los confirmados son, por ejemplo, el tinerfeño Pablo Pérez Ramos, que está dando bastante que hablar dentro del circuito ITF por distintas partes del mundo. En femenino, pues, por ejemplo, Gabriela Paun, que con solo 17 años pues está asentándose como una promesa bastante interesante dentro de este deporte. Desde luego, pues una muestra de que va a haber nivel en este torneo, ¿no?
1: Bueno, tengo una mala noticia que dar. Desgraciadamente, Gabriela Paun, hoy mismo, hace 2 minutos, me ha comunicado que causa baja por una lesión. Ayer, entrenando, sufrió una lesión que la va a tener un poco apartada de los entrenamientos y de los torneos durante varias semanas. No es nada especialmente grave, pero requiere un poco de reposo. Requiere, sobre todo, no correr riesgo, según me ha comunicado. Pero Gabriela Paun, Canarias ahora mismo en el femenino tiene jugadoras como Gabriela Paun de primer nivel absoluto en el circuito internacional. Si va a venir, me ha confirmado exactamente hoy también Marta Galloso, otra de las grandes promesas del tenis femenino, ganadora del Mutua Madrid Open en su versión junior. Una de las grandes jugadoras, muy joven también, con 16 años y una proyección tremenda. Actualmente se encuentra entrenando y jugando en Península y va a venir desde Península específicamente para jugar nuestro torneo. Otro de los que ha nombrado, como Pablo Ramos, un jugador que ahora mismo se encuentra haciendo circuito ITF, el circuito internacional, por todo el mundo y en un momento de juego fantástico, ganando muchísimos partidos y haciendo grandes torneos.
0: Bueno, pues ahí queda esa noticia también con Gabriela Paun, a la que le deseamos una pronta recuperación. Lo primero, por supuesto, siempre la salud. Y oye, Marta Galloso también no queda para nada tampoco, pues, de por así decirlo, no es una gran sustituta, ¿no?, para Gabriela Paun, por así decirlo.
1: Totalmente, totalmente. Me hubiera gustado que estuvieran las dos, evidentemente, que era mi intención. Pero, ojo, que todavía la inscripción no está cerrada. Quedan unos cuantos días y estoy trabajando con otros nombres, pero que, desgraciadamente, no puedo dar todavía ninguna confirmación. Pero estoy trabajando con otros nombres, tanto en el cuadro masculino como el femenino.
0: Y que seguro que también van a ser de nivel. Solo también por comentárselo a si hay algún tenista que por casualidad está escuchando este programa y no sabía de la asistencia de este torneo, ¿hasta qué día pueden inscribirse pues los tenistas a este Open de Ciudad de La Laguna?
1: El último día de la inscripción es el día 2, hasta las 20 horas, hasta las 8 de la tarde, se hace online a través de una plataforma que todos los jugadores conocen, que se llama eSquad. Una plataforma donde tú directamente Es una plataforma que gestiona todos los torneos de la federación, buscas el torneo en el que tienes que te quieres inscribir y desde allí ya lo pueden hacer directamente. Es un torneo que lo tenemos pensado y hecho con muchísimo cariño, especialmente pensando en los jugadores, con fisioterapeuta desde el primer día de torneo, no solo para atención en pista como los torneos grandes que vemos por la tele, sino para atenderlos en postpartido en la sala, como una sala de jugadores, una sala de calentamiento, una sala de reposo para los jugadores, es decir, con muchísimos, muchísimos servicios que gracias a la ayuda de las administraciones como el Ayuntamiento de La Laguna, Cabildo, etcétera, y todos nuestros sponsors, pues podemos prestar todos estos servicios.
0: Y un torneo que también hay que mencionar que es puntuable para el ranking nacional de tenis y que, oye, también hay que destacarlo, que reparte en total, eso sí, no para el campeón, que no se confundan, 6.000 euros en total de premio, 1.000 para el campeón y 3.000 por cuadro, ¿no? 3.000 para femenino, 3.000 para masculino. Sí. Un premio también interesante, desde luego.
1: Sí, y no solo para el campeón y el finalista. Es un premio que va a 3.000 euros por cada cuadro, 3.000 para el masculino y para el femenino, y que van en disminución por la regla 2-1, es decir, el campeón, si el campeón gana 1.000, el finalista tiene que ganar 500, todos los semifinalistas tienen que ganar 250, todos los cuartos finalistas tienen que ganar 125, todos los octavos finalistas tienen que ganar la mitad, que en este caso son 62,50, es decir, no ganan aquí solo los que llegan a la final, sino se reparten muchísimos premios, lo cual hace el torneo muy atractivo, pues porque cualquier joven puede tener la posibilidad de ganar algún premio económico.
0: Y para...
1: evidentemente ambos cuadros con premios equiparados, tanto masculino como femenino.
0: Pues para finalizar, no sé si quieres mandarle un mensaje, pues por un lado también a los tenistas que estén pensándose en montarse, no, que se inscriban, y también a la afición, pues bueno, iba a decir lagunera, pero de toda Canarias, y que si están pues, de paso por la ciudad de San Cristóbal de La Laguna, para que vayan a ver desde el 8 al 17, contando la fase previa y el último día de torneo, para ver un torneo donde veremos pues buen tenis, seguro.
1: Muy, muy buen tenis. Contamos con muy, muy buenos jugadores, contamos también... repite presencia uno de los jugadores también seleccionados recientemente por la selección española en su categoría, como Roberto Pérez Oca, otro jugador que anda obteniendo grandísimos resultados en ITF, y vamos a tener durante toda la semana muchísima diversión, muchísimo tenis en las instalaciones de la Casa de Venezuela en Canarias, puerta abierta para todo el que nos quiera visitar. Y el día de las finales, el sábado 17, que se celebrarán las finales a partir desde las 11 de la mañana, contiguas, probablemente se empezará con la final femenina y a su finalización la masculina, habrán muchísimas actividades, muchísima diversión y probablemente una gran fiesta al finalizar el torneo. No solo es una cuestión tenística, sino que también es para toda la familia del tenis y para la gente que se quiere acercar a ver cómo funciona este deporte por dentro y por fuera, ya que damos la oportunidad de ver las tripas y los entresijos de cómo se organiza un torneo de tenis. Tiene bueno, las puertas abiertas.
0: Pues perfecto. Enrique Báez, director del Open de Tenis Ciudad de La Laguna, muchas gracias por pasarte por la Radio Canaria y mucha suerte con la creación de este torneo.
1: Muchas gracias a ustedes. Ha sido un placer.

0: apunte, y es que la capitana de la selección española, la gran canaria Carla Suárez, ha sido renovada con el combinado nacional hasta 2029, todo ello después de una Billie Jean King Cup donde llegaron hasta semifinales, donde cayeron ante República Checa. Las 7:56, y vamos ahora también a hablar de un documental que se estrena esta noche a las 10:30 en Televisión Canaria, el caso Kárate, donde analizan las claves del mayor proceso de pederastia juzgado en España en relación a la trama de abusos sexuales y corrupción de menores que durante casi 30 años tuvo lugar en una academia de artes marciales en Gran Canaria. Hoy hablo su codirector, Eulogio Romero, en El Deportivo.
1: Que ha sido muy difícil de afrontar, precisamente por el respeto que hay que tener y el cuidado que hay que tener con las víctimas en este caso, pero sí que teníamos muy claro que había que darle voz a las víctimas, ¿no? Que es una de las cosas que en estos casos tan mediáticos muchas veces nos centramos muchísimo en los acusados y en el castigo de los acusados, cosa que es algo fundamental, pero también en escuchar a las víctimas, y eso es un poco lo que hemos intentado en este documental.
0: Romero, que fue claro al señalar que la culpa en este caso no es del deporte en sí, sino del propio pederasta, básicamente.
1: Que hay que entender que el deporte no tiene nada que ver, que el karate nada tiene que ver con todo esto, simplemente las personas, pues los pederastas, lo que

0: Para competir y ganar. Ya me sueño.
1: Tu sitio era ese. Y si salías de ahí, estabas perdido.
2: Ya estabas en un rango superior si estabas allí. Este era el peaje.

7:59 de la tarde, antes de marchamos, repasamos los marcadores en directo. En ese España-Croacia, minuto 13, 1-0, va ganando España con gol de Lamine Yamal en el minuto 2 a pase de Alex Baena. También en la Nation League, República Checa 0, Inglaterra 0 en el minuto 13 de la primera parte. También es final ya Noruega sub-21-6, Bosnia y Herzegovina sub-21-1. Partido donde en la selección de Bosnia, Anes Kersalic, centrocampista del Club Deportivo Tenerife, fue titular y se fue sustituido en el minuto 85, y en menos de un minuto, a las 8, comenzará el Club Balonmano Son Samas de Lanzarote ante el Atlético Guardés en la cuarta jornada de la Liga Guerrera Iberdrola. Es todo por hoy, se quedan ahora con Víctor Hugo Pérez en Canarias al cierre, y la información deportiva regresa mañana a las 2 menos 20 con El Deportivo. Que pasen una buena noche.

0: Son las 8 de la tarde en Canarias.
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0: Repasamos hasta ahora con Cintia Quintana los principales titulares del día. Los reales decretos de vivienda aprobados hoy por el gobierno irán este viernes al Congreso para ser votados en un pleno extraordinario.
2: El presidente del Gobierno ha afirmado hoy que con estos dos reales decretos en materia de vivienda aprobados in extremis entre PSOE y Sumar, pero sin el apoyo de los socios de investidura, el Ejecutivo ha escuchado a la gente y ha hecho su parte. Y tras asegurar que del Partido Popular y Vox no puede esperar nada, ha pedido al resto de grupos que hagan la suya y apoyen esas medidas. Sánchez, en redes sociales, ha recalcado que el Ejecutivo siempre ha tenido claro que la vivienda es un derecho y no va a dejar que se convierta en un producto para la especulación. Ahora tendrán que ser convalidados el viernes por el Congreso.
3: Hemos escuchado a la gente, y siempre lo hacemos. A quienes, sobre todo, habéis apoyado a Mari Carmen y a todas las personas que tienen dificultades para acceder a un hogar digno. El Gobierno de Coalición Progresista lo tiene claro, lo dijimos desde el principio de la investidura, la vivienda es un derecho. Y no vamos a dejar que se convierta en un producto para la especulación.
2: Mientras tanto, los acampados en la Puerta del Sol de Madrid seguirán allí al menos hasta conocer la letra pequeña del Real Decreto, que califican de vergüenza que el gobierno apruebe dos decretos y consideran que están echando un pulso histórico al Ejecutivo. Alicia del Río es portavoz del Sindicato de Inquilinas.
4: La lucha sigue, la acampada en Madrid y el resto de ciudades sigue y la desobediencia no va a parar. Porque ganamos con la desobediencia como hemos ganado Urbagestión y ganamos en derechos como se están ganando ahora mismo en el Consejo de Ministros. Valoramos muy positivamente que estamos consiguiendo los contratos indefinidos. Atreverse a trocearlo en dos es volver a usar a campañas partidistas y eso enfada más al pueblo. El pueblo no quiere campañas partidistas, quiere soluciones.
2: A pesar de ello, la Comunidad de Madrid ha enviado un requerimiento a la delegación del Gobierno para que en un plazo máximo de 48 horas se desaloje esa Puerta del Sol. Desde Canarias, el presidente autonómico, Fernando Clavijo, ha recordado que un asunto tan importante como la vivienda no se resuelve en tan solo 48 horas, sino con grandes acuerdos de todas las fuerzas políticas y ha abogado por abordarlo con sentido común y sosiego.
5: No, un asunto tan importante no se puede resolver con un decreto ley en 48 horas. Creo que el Gobierno de España lleva 8 años. Creo que es un asunto de grandes acuerdos, no de acuerdos de última hora, en donde no conocemos ni el texto final, y desde luego no creo que sea el método más correcto. Yo espero que esto se pueda reconducir y que el tema de la vivienda pueda alcanzar un gran acuerdo de todas las fuerzas políticas con un poquito de sentido común y sosiego.
2: Por su parte, el presidente del Tribunal Superior de Justicia de Canarias, Juan Abello, ha advertido de que no es bueno legislar en caliente en materia de vivienda y ha recordado que cualquier tipo de decisión que se adopte sobre el mercado de la vivienda genera importantes efectos.
6: Los jueces lo que tenemos que hacer es, lógicamente, aplicar esa ley y respetarla. Ese es el sistema democrático, ¿no? Creo que no es bueno legislar a golpe de realidades sociales puntuales, ¿no? Creo que no es bueno legislar en caliente, como se dice normalmente. Cualquier tipo de decisión que se adopte sobre el mercado de la vivienda genera importantes

0: efectos, ¿no?
1: En otro orden de cosas, el Gobierno ha aprobado hoy en Consejo de Ministros el tercer Real Decreto Ley del Plan de Respuesta a la Guerra de Irán, que eleva más de 10.000 millones de euros el volumen de medidas para el conjunto del país. Como ocurrió en ocasiones anteriores, el nuevo paquete incluye medidas específicas para Canarias, entre ellas una reducción del IGIC que afecta a distintos productos, una medida que, según el ministro de Política Territorial, Ángel Víctor Torres, supone un apoyo para las islas y para la economía de las familias canarias.
2: El Consejo de Ministros ha aprobado el tercer Real Decreto del Plan de Respuesta ante las consecuencias económicas provocadas por la guerra de Irán para el conjunto de España. Estamos hablando de una cantidad económica de cerca de 10.000 millones de euros y muy importante decir que en el tercer Real Decreto, como también ocurría en el segundo, está de manera expresa las medidas para Canarias. Es decir, que el gobierno de Canarias podrá seguir con las medidas ya tomadas de bajada del IGIC en productos diversos, acorde a lo que ya veníamos nosotros planteando.
1: En clave migratoria, la diputada de Coalición Canaria, Cristina Valido, ha exigido que la frontera sur deje de pagar el fracaso de las políticas migratorias europeas. Asimismo, ha avisado de que no van a permitir que se conviertan en grandes centros de retención y ha reclamado medios para documentar y derivar a las personas migrantes. Durante el debate de una proposición no de ley del Partido Popular para garantizar la correcta implementación del Pacto Europeo de Migración y Asilo en el Estado, la parlamentaria nacionalista canaria ha lamentado también que Europa y el Estado lleguen tarde a su juicio al reto migratorio y ha reivindicado el derecho de los territorios fronteras a ser escuchados.
3: Los territorios fronteras no pueden seguir asumiendo las consecuencias de la negligencia, del fracaso de las políticas migratorias de Europa y de los estados que la componen. Tienen derecho a ser escuchados y no lo han sido. Tienen derecho a participar en las decisiones. Tienen derecho a expresar cuáles son las demandas y las necesidades, porque llevan conviviendo con esta realidad muchísimo tiempo y no pueden seguir siendo ignorados. Este pacto de asilo e inmigración además recoge cosas que ya hemos dicho que no nos gustan nada.
1: Y se lo venimos contando, decretada la prealerta por contaminación marina en el puerto de Arrecife, Lanzarote y el entorno marítimo próximo por el hundimiento de un pesquero en el muelle con 10.000 litros de gasoil en el depósito. Se ha detectado una mancha de combustible en el mar que ya está contenida y localizada dentro de las barreras desplegadas. El gerente del Consorcio de Seguridad y Emergencias, Enrique Espinosa, aplicado en roscas y cotufas que salvamento marítimo trató de reflotar la embarcación, pero no tuvo éxito. Según Espinosa, todo apunta a que la mancha procede de aceite y residuos del propio barco. Cree que el depósito de gasóleo permanece intacto. Los trabajos se centran ahora, ha dicho, en sacar a flote la embarcación y evitar cualquier afección al entorno.
4: La idea es intentar tapar con unos buzos esa vía, de una manera que pueda tapar esa vía, y con unos balones intentar subirlo lo antes posible, con unos motos quitando agua y subiéndolo para la superficie, y después una grúa de gran envergadura para sacarlo de lo que es el puerto y poder repararlo, que es la idea que se tiene por tanto del armador y todos los que estamos implicados ahora mismo en esa emergencia.
1: Y el consejero de Agricultura, Ganadería y Pesca, Narváez Quintero, no se ha mostrado optimista después de mantener encuentros en Dublín para garantizar la existencia del sector primario. Ha señalado que todavía no está asegurada la actualización de la ficha financiera del POSEI, que lleva sin renovarse 19 años. Aún así, ha asegurado que habrá que seguir negociando y que no se va a rendir ante las diferencias entre los países de la Unión Europea sobre si aumentar los fondos destinados al sector primario o priorizar otras áreas.
5: Y que se actualicen los sobrecostes de los últimos 19 años, que tenemos la misma ficha financiera hace 19 años. Esa sería la realidad, el optimista, que se apruebe lo que el Parlamento Europeo aprobó, que es la petición nuestra, ¿no? Esos 7.300 millones de euros para todas las RUPA, esos fondos de cohesión.
1: Y un último apunte, el Rey ha pedido hace unos instantes un refuerzo de la colaboración de los estados de la Unión Europea ante la intrusión masiva de decenas de miles de personas en Ceuta, violando una frontera española que ha recordado es también europea, un hecho que ha considerado inaceptable. Ha sido en el discurso pronunciado en la cena de gala que los reyes ofrecen al presidente francés Emmanuel Macron y su esposa con motivo de su viaje de estado a España. Y son todas las noticias, Víctor.
6: Gracias, Cintia. 8:08, hablamos del tiempo. Y lo hacemos con Edgar Cedrés, meteorólogo de Radio Televisión Canaria. Edgar, ¿qué tal? Buenas tardes.
7: Buenas tardes, Víctor Hugo, ¿qué tal?
6: Cuéntanos cómo ha sido el día y qué es lo que nos espera en las próximas horas.
0: Bueno, pues seguimos con esas relativas calmas propias del mes de septiembre en el archipiélago, con ausencia de viento importante, y bueno, eso es lo que ha favorecido pues que se formen nubes de evolución. Han aparecido en zonas de interior de las islas más montañosas, aunque no han tenido mayores consecuencias. Hemos disfrutado una tarde soleada y de playa, pues en muchos puntos de costa, también tarde de soleada en Fuerteventura, Lanzarote y en la isla de la Graciosa, y hemos vuelto a tener pues máximas de más de 28, localmente 30 grados en algunos puntos del archipiélago, y con una situación del mar relativamente tranquila, y es que las olas más grandes pues por el norte rondan el metro de altura. De cara a mañana vamos a tener un tiempo muy parecido al de hoy, aunque quizás pues esas nubes de evolución sean algo más protagonistas, sobre todo en islas como el Hierro, La Palma, La Gomera o en puntos del sur de la isla de Tenerife. En el resto seguiremos disfrutando de otra jornada soleada con poco viento, aunque quizás como novedad mañana al final de la tarde cobrará intensidad el alisio, primero en las islas más orientales y ya se extenderá todo el archipiélago en la jornada del jueves. Las temperaturas de momento no van a cambiar, vamos a seguir con máximas en costas entre los 24 y puntualmente algo más de 30 grados, y en el mar sigue la situación bastante tranquila, marejadilla en gran parte de las costas, al igual que hoy las olas más grandes por el norte rondarán el metro, metro y medio de altura y estarán asociadas a mar de fondo del noroeste.
6: Gracias, Edgar, buenas tardes.
0: Un saludo y feliz tarde.
6: 8 y 9.
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11: Esta noche en Valsequillo se nos da una nueva cita, que la alegría suscita a la chiquilla y el chiquillo. Esta noche un farolillo ilumina la ilusión, el alma, la tradición, y nuestra palabra alumbra, se combate la penumbra con nuestra improvisación. Esta semana anterior se promueve la lectura, se cultiva la cultura con libros y con amor. La plaza siente el candor con poesía y canciones. Habrá unas presentaciones y talleres, cuentacuentos, que broten los sentimientos en todos los corazones. Y una artista sevillana, hoy es mujer sin confín, pues Pilar Albarracín fue premiada esta mañana. Desde jornada temprana se le premia su talento. Tiene el reconocimiento nacional de artes plásticas. Nuestras pintoras fantásticas son fuerza de Barbolento.
7: 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Esteban Santana.
12: Hay despedidas que pasan desapercibidas para la mayoría de los mortales. No ocupan titulares, no generan debates, ni provocan manifestaciones. Sin embargo, para quien las vive, representan el final de una época. Estos días me ha tocado decir adiós a una vieja compañera de viaje. Mi radio de onda media. Durante muchos años ocupó un lugar privilegiado bajo mi almohada. Era un pequeño transistor de ruedas, de esos que había que sintonizar con paciencia, moviendo lentamente el dial hasta encontrar la frecuencia exacta. En ocasiones aparecían interferencias, otras veces la señal se perdía durante unos segundos, pero precisamente esa imperfección era parte de su encanto. Cada noche, antes de dormir, aquella radio me abría una ventana al mundo. La desaparición progresiva de las emisiones de AM en Canarias y en buena parte de España ha supuesto mucho más que un cambio tecnológico. Es el final de una forma de escuchar la radio, de sentirla y de imaginarla. La onda media tenía algo de mágico. Bastaba girar una rueda para que de repente una voz procedente del continente africano o Portugal o la isla vecina entrara en tu habitación como si estuviera a pocos metros de ti. Llámenme friki, pero siento un vacío que no es baladí. Hoy la tecnología nos ofrece una calidad de sonido infinitamente superior. Con un simple teléfono móvil podemos escuchar cualquier emisora del mundo a través de Internet. Es rápido, cómodo y prácticamente perfecto. Pero curiosamente, esa perfección ha ido borrando parte de la magia de la radio. Ahora me veo obligado a colocarme un auricular conectado al móvil para seguir escuchando la radio antes de dormir. Funciona mejor, sí, pero ya no es lo mismo. Echo de menos el ritual de coger el transistor entre las manos, mover el dial lentamente y dejar que las ondas hagan su trabajo. Echo de menos aquella incertidumbre de no saber exactamente qué iba a aparecer al otro lado de la frecuencia, porque la radio no era únicamente el contenido que pretendías escuchar, sino también el camino hasta encontrarlo. Quizás la radio siga viva en los teléfonos móviles, en las aplicaciones y en las plataformas digitales, pero la magia de la onda media, esa que viajaba invisible por el aire y que convertía el silencio de la noche en compañía, esa, me temo, ya forma parte de nuestra memoria colectiva. Y hay tecnologías que, aunque dejen de emitir, nunca dejarán de sonar en el corazón de quienes crecimos escuchándola.
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6: 8:15 de la tarde en Canarias, 9:15 de la noche en Madrid, en la Puerta del Sol, donde sigue lo que ya muchos llaman el kilómetro cero del movimiento de la vivienda en todo el país. Y ahí hay una canaria, María González, que ya nos escucha. María, ¿qué tal? Buenas tardes desde Canarias, buenas noches.
13: ¿Cómo están?
6: Para ti, ¿cómo estás?
13: Muy bien, muy, pues tengo que decir, bueno, muy contenta porque aquí los ánimos son buenos, no han decaído. Es verdad que estamos un poco enfadados, ¿no?, por algunas cuestiones de este tema del decreto, pero bueno, cada vez es más gente la que está viniendo, así que por esa parte te puedo decir que muy bien.
6: Estoy leyendo por ahí.
13: No, no se imaginan la gente que hay, ¿eh?
6: Yo te iba a decir que estoy leyendo por aquí, por todos lados, que la Puerta del Sol está abarrotada ahora mismo.
13: Mira, lleva días abarrotadas. Nosotros estuvimos desde el desahucio de Mari Carmen, pero es que ha ido increciendo todo. O sea, pero una cosa que comparábamos las imágenes con los compañeros del 15M y esto es una cosa que sobrepasa el propio 15M. O sea, no se puede estar. De hecho, hoy, entre otras cosas, hay tanta gente, ha venido tanta gente y ha habido tanta respuesta por parte de la sociedad porque tanto la empresa de Dani Esteve de Desokupa como Núcleo Nacional amenazaban, ¿no?, a los colectivos que estaban allí de que hoy iban a ejercer violencias y que los iban a echar de la plaza. Entonces, bueno, hay una respuesta no solo por bueno, la inacción del gobierno con ese decreto que parece un poco otra vez un nuevo parche, sino también con los fascistas.
6: Hoy van a continuar, no sé cuál es la previsión, hasta cuándo se quieren quedar, porque en principio se hablaba de que no se sabía si se iba a levantar o no la acampada.
13: Yo solo puedo contar que de momento nos quedamos. Solo te puedo contar que de momento nos quedamos, que se van a llevar más cosas adelante, que van a haber distintas manifestaciones, que van a haber distintas acampadas en todo el territorio estatal y ya se irán pues comentando más cositas, pero solo te puedo decir que de momento nos quedamos. ¿Y sabes por qué nos quedamos? Porque hay muchísima gente, porque es un reclamo social y si no hubiera tanta gente, yo creo que a lo mejor nos pensaríamos si el volvernos a casa, ¿no? Pero bueno, ya la gente directamente no tiene una casa a la que volver, así que de momento no vamos a quedar aquí.
6: Y lo que tú dices, están teniendo réplica en otros puntos del territorio nacional. Lo último es en la mismísima Plaza de Cataluña, en Barcelona. Total. Donde hay gente que ya está también acampando y en otros puntos de la geografía nacional.
13: Totalmente. Sí, bueno, al final, pero si es que esto es un problema que nos atraviesa a todos en todos lados. En Canarias lo llevamos sufriendo de una forma además desmedida muchísimo, muchísimo tiempo. Mira, yo el primer desahucio el que estuve lo viví allí, lo viví en el Sindicato de Inquilinos de Tenerife, que fue uno de los desahucios del edificio de San Isidro. No sé si lo recuerdan, pero yo me acuerdo que yo tendría pues 22, 23 años. Y es lo que te digo, que al final es un problema que ataca a todo el Estado. Entonces, evidentemente, la gente está enfadada, la gente está rota y la gente está desesperada porque no tienen dónde vivir, no tienen dónde estar y no tienen dónde crear un futuro, ¿no? Más allá, sin un techo no se puede crear ese futuro que además nos prometieron a los jóvenes y que estamos viendo que ya no solo jóvenes, sino que personas mayores tampoco, como fue el caso de Mari Carmen, lo van a poder sostener.
6: ¿Cuál es la fotografía a esta hora de la noche ahí en Madrid, en la Puerta del Sol?
13: es llenísimo. Es que no de verdad no se lo pueden imaginar lo llena que está. Justo ahora entramos con los compañeros de Televisión Canarias y espero que ellos les puedan mandar el corte, si no yo se los mandaré, pero no se imaginan toda la gente que hay y no se imaginan todas las ganas que tiene la gente de luchar, porque esto, lo de hoy no ha servido para nada más sino para encender más la llama, y que no vamos a parar hasta que sean unos contratos indefinidos reales, hasta que haya un tope de los alquileres, de los precios de los alquileres reales, y hasta que paremos la venta de los fondos buitres. Y no vale con que sea 2028 y sea hasta 2030, no, tiene que ser de forma indefinida.
6: Te mostrabas disgustada al principio de esta entrevista con ese decreto, esos dos decretos que ha aprobado hoy el Consejo de Ministros. ¿Qué es lo que te enfada de ese decreto?
13: Pues mira, me enfada primero que lo vamos a partir en dos y que seguramente uno no vaya a salir por Junts. Junts ya a primera hora de la mañana manifestaba su desacuerdo, ¿no? Porque decía que había que proteger a los pequeños propietarios. Y bueno, aparte de eso, que las medidas eran temporales, es decir, hablamos de que los decretos eran hasta 2028 y 2030. Entonces, ¿qué va a pasar cuando ya no sea 2008? ¿Qué va a pasar cuando no sea 2030? ¿Qué es lo que va a pasar? ¿Vamos a seguir desahuciando a las familias? ¿Vamos a seguir pagando alquileres completamente desmedidos? ¿Vamos a seguir volviendo a vivir una crisis inmobiliaria como ya este país la ha vivido?
6: ¿Crees, por tanto, que con este decreto, estos dos decretos, no se acaba por resolver el problema de la vivienda?
13: Para nada. Esto no es un problema estructural. Nosotros ya contábamos con que esto tampoco se iba a volver de un día para otro. Pero bueno, hay que empezar con medidas valientes. Para mí es muy importante, sobre todo porque hemos visto que cuando al final luchamos, cuando al final nos organizamos, tenemos la capacidad de incidir en las instituciones, ¿no? Y de incidir pues en nuevas propuestas de ley y demás. Pero sí que es verdad que es completamente innecesario, o sea, es insuficiente, es un decreto completamente insuficiente, y esto es simplemente una tirita que no va a acabar con el problema de raíz.
6: Claro, y aún así, también manifestabas tus dudas de que esto vaya a salir adelante el viernes en ese pleno extraordinario del Congreso.
13: No va a salir. Bueno, por las informaciones, yo soy analista política, me dedico a esto y constantemente pues tenemos que estar hablando con políticos y demás, y a mí lo que me dicen es que no va a salir. Ya está, o sea, que no va a salir. Junts además lo ha dicho claro, y bueno, ahí está ahora la presión, ¿no?, en los partidos políticos, en que ellos son ahora los que tienen que negociar y ver hasta dónde quieren llegar, y que queda muy poquito para las elecciones, en tal caso es que no se vayan a adelantar. Entonces, de momento uno de los decretos no va a prosperar. Yo lo siento mucho, yo quiero ser un poco más esperanzadora con este tema, pero no lo soy.
6: ¿Te refieres a ese segundo decreto de la renovación automática de los alquileres?
13: Efectivamente. No va a salir. Entonces, como no tenemos esperanzas de que salga, vamos a ver si de aquí a que llegue al Congreso lo pensamos, lo valoran y demás. Pero bueno, en principio yo la información que tengo es que no va a salir.
6: ¿Y cómo prevés que sean estos días de aquí al viernes? Porque el viernes es el pleno extraordinario, estamos a martes, quedan pues eso, algo más de 48 horas. ¿Cómo crees que van a ser estos días?
13: Bueno, yo creo que hay que tantear mucho. Hay que tantear también, y esto ya no lo digo como activista ni como persona que está acampando, sino como analista política, ¿no? Hay que ver varios factores y sobre todo cómo va a reaccionar el socio de gobierno, ¿no? Si vamos a presionar para romper gobierno, y esto lo digo yo como votante de izquierdas que soy, como votantes de izquierdas que votó a la coalición de Sumar, ¿cómo vamos a explicarle a los votantes que hemos votado a este partido que vamos a seguir pactando con el PSOE si no llegamos a sacar estos decretos? Yo de verdad lo digo, si no servimos, si estando en el gobierno no vamos a poder sacar medidas porque van a estar constantemente tumbándolas, ojo, que aquí se puede abrir otro panorama político, y es el de romper el gobierno. Y yo creo que esto lo tenemos que tener en cuenta, y esto es algo que se habla mucho en el electorado y en las fuerzas progresistas, de romper el gobierno. Entonces yo creo que se van a tantear muchas cosas y que será el PSOE y sobre todo Junts. O sea, yo creo que la pelota también está un poco en Junts. ¿Qué quiere Junts? ¿Va a hacer caso a la mayoría social? ¿No lo va a hacer? Es que aquí hay varios factores. Yo de verdad espero que sí, que lo puedan sacar, pero bueno, yo soy bastante pesimista con este tema, porque ya me ha tocado además cubrirlos todos. Vimos cómo tiraron la prórroga de los alquileres. Ese día se dieron cientos de desahucios en este país por tirar la prórroga a los alquileres, les dio absolutamente igual. Vimos también cuando Pablo Bustinduy sacaba las propuestas desde el ministerio para que no se desahuciaran más familias vulnerables, también se tiró esto abajo. Entonces, bueno, yo soy bastante pesimista y es lo que te digo, yo creo que a lo mejor pues haría falta replantearnos si romper con el gobierno y adelantar unas elecciones para que algún día podamos realmente tener una capacidad de cambio. Ahora lo veo bastante complicado.
6: ¿Y qué fuerza es la que puede y de hecho está ya ejerciendo la gente desde las calles?
13: Muchísima, porque tienen, o sea, es decir, para que esto haya llegado al gobierno, para que se haya replanteado en una mesa, ministro, cuando hemos visto que las medidas del PSOE jamás han sido la de los topes de alquileres, el PSOE al final lo que se ha limitado a hablar es hablar de vivienda pública, de seguir construyendo más. Este país tiene miles de viviendas vacías. En este país hay muchísimas viviendas vacías. El problema es que esas viviendas vacías se ha especulado con ellas. También tenemos otro problema, que es el problema de las competencias, las comunidades autónomas, que por más que la izquierda esté en el gobierno, recordemos que de las 14 comunidades autónomas, de las 17, las 14, gobierna PP y Vox, y esto también es un tema de ayuntamiento y comunidad autónoma. Pero sí que es verdad que las medidas socialistas, por norma general, en tema de vivienda, en materia de vivienda, suelen ser inyectar más dinero al casero. ¿Cómo? A través de estas bonificaciones jóvenes, este bono joven de alquiler, que al final, si tú no haces un tope de precio, esto no tiene ningún tipo de sentido, porque lo que va a seguir el casero es subiendo el alquiler, que es lo que hemos visto. Entonces, las materias del PSOE, para mí esto es importante, que haya salido la gente, y de verdad yo creo que la pieza clave va a estar en esa acampada y en las medidas que se vayan tomando adelante desde la organización y los movimientos sociales, sobre todo para haber presionado al partido mayoritario, que era el del PSOE, y que nunca en la vida se hubiera planteado pues este tipo de cuestiones, porque ya hemos visto que el PSOE en materia de vivienda ha dejado muchísimo que desear.
6: ¿Hasta dónde están dispuestos a llegar?
13: Pues hasta donde haga falta, te diré. Yo, a mí no es una decisión que me toque decir, ni voy a hablar, ni me voy a adelantar a los hechos, porque esto al final es una cuestión plenamente colectiva y que hay que hablarlo entre todos, pero vamos, yo te lo puedo decir que hasta donde haga falta vamos a llegar. Ya hemos acampado en Sol, estamos viviendo algo muy parecido, muy similar al 15M, y yo creo que esto va incluso más que el 15M, porque de momento somos más también que ese momento, así que llegaremos hasta donde tengamos que llegar, pero no va a parar. O sea, esto es lo que te digo, lo que te decía al principio de la conversación, esto es una mechita que se acaba de encender simplemente.
6: ¿Son conscientes de que están haciendo historia?
13: Estamos haciendo historia, y nosotros cuando estamos en esta acampada y vemos alrededor toda la gente que hay, lo decimos. Esto es historia, y de hecho muchos de verdad estamos agotados. Yo fui a mi casa a ducharme, que llevaba 3 días durmiendo en el piso allí, y nos da igual, y salimos de casa y seguimos igual de ilusionados, porque decimos que esto es algo que vamos a vivir, ojalá que solo lo vivamos una vez en nuestra vida, y vamos con todo, de verdad vamos con todo. Hay muchísima ilusión, hay muchísima gente joven, muchísima gente mayor, y sobre todo hay algo que es muy transversal, que es que hay tantos inquilinos como propietarios, porque esta cuestión ha llegado a tal punto de que los propietarios también se ven afectados. ¿Por qué? Porque esos hijos de esos propietarios, que a lo mejor son 3 o 2 hijos, no van a poder heredar tantas viviendas, van a poder heredar uno, y ven cómo su familia se está sintiendo atravesada por esta problemática de la vivienda. Entonces, cada vez es tanta gente, a tantos vecinos, a tanta gente a nuestro alrededor, que aunque seamos propietarios, esto les afecta, que ya es una lucha completamente transversal y que estamos todos en esta.
6: Pues María González, desde la Puerta del Sol en Madrid, gracias por atender en directo a las 8:27 desde Canarias, los micrófonos de la radio autonómica, 9:30 casi en Madrid. María, seguimos en contacto, un saludo.
13: Seguimos en contacto, un saludo, un besito muy grande para todos, chao, chao.
6: Un saludo a esta Canaria que está en Madrid, y saludamos también a Eloy Gutiérrez, es antropólogo especializado en intervención social, migraciones y urbanismo, representante de vivienda en la Confederación Española de Consumidores y Usuarios. Eloy, ¿qué tal? Buenas noches.
14: Hola, buenas noches.
6: No sé si estaba escuchando a esta activista canaria desde Madrid. ¿Qué le parece todo lo que se está viviendo en las últimas horas?
14: Bueno, pues por un lado tenemos la acampada en Sol y en otras partes de España, ¿no? Vemos cómo se ha reproducido también en Málaga, en Sevilla, Galicia. Y eso es una cuestión que está forzando al gobierno a aprobar un decreto que no quería aprobar, ¿no? Como ha comentado antes la compañera, el gobierno no se planteaba introducir estas medidas. Veíamos cómo el decreto de vivienda que se anunció en julio pasó desapercibido, llegó septiembre, iba a pasar desapercibido y ha habido una chispa que ha prendido, que ha sido el desahucio de Mari Carmen, y se ha transformado en rabia de organización, ¿no? Y eso va a provocar que los partidos tengan que decidir si apoyan o no un decreto que de momento no sabemos cuál es el texto definitivo que tendrá, pero que en un primer momento parece que recoger el sentir que se está dando en las calles.
6: Claro, primero ese decreto, que al final fueron dos, dividido, uno que parece que no tiene ni mucho menos el visto bueno de algunos partidos que apoyaron la investidura de Pedro Sánchez, le hace Junts, por ejemplo, a ver qué pasa con el PNV, Podemos también ha criticado un poco todo. No sé yo qué posibilidades hay de que todo esto pueda salir el viernes adelante en el Congreso.
14: Bueno, pues en la rueda de prensa la ministra lo ha comentado. El primer decreto apuntaba que iba a reeditar la mayoría de la investidura. No sabemos tampoco cuál es la posición de Junts hasta la votación o hasta que quieran confirmarla. Y sí es verdad que el segundo decreto, el de los alquileres indefinidos y el que cambia las reglas del juego en el mercado del alquiler, porque le da una seguridad jurídica a los inquilinos de no tener que estar pendientes de cada 5 años buscarse una nueva vivienda a un precio probablemente duplicado del que ya estaban pagando, no sabemos qué va a pasar con él.
6: De hecho, estamos leyendo la última hora que habla de que PNV y Junts dicen que todavía no tienen el texto de los decretos y aún no se posicionan. No se conoce la letra pequeña, solo lo que el gobierno ha dado a entender en la rueda de prensa, los grandes titulares, pero no se conoce el contenido.
14: Bueno, hasta que no se publique en el BOE no sabremos cuál es la letra que va a dictaminar cómo va a ser de aplicación la norma y qué cuestiones van a cambiar. Yo creo que es necesario plantear que son decretos que no producen un mal a ningún tipo de sector de la población. En un primer decreto se dan bonificaciones fiscales a propietarios, a inquilinos, por lo que parece. Se dan ayudas a la primera compra de vivienda, se persigue la vivienda turística ilegal, los contratos fraudulentos de temporada y de habitaciones. Entonces, ahí los partidos se tendrán que plantear si quieren dejar de lado a parte de su electorado que le va a afectar positivamente en un principio todos los aspectos de ambas medidas.
6: Claro, y es que no son solo los centenares o miles de personas que están en la Puerta del Sol, sino que estas concentraciones y acampadas se están empezando a reproducir en numerosos puntos de la geografía nacional.
14: Sí, lo que parece es que está habiendo un cambio de paradigma con respecto a la vivienda, ¿no? De que la población ha llegado a un punto límite y que necesitan cambios con respecto a cómo acceder a una vivienda, el precio que se dejan todos los meses de su sueldo para poder acceder a una habitación, o incluso todos los problemas de hacinamiento que podemos observar, ¿no? De cómo hay población, familias que se ven obligadas a compartir casa con otras familias porque solo se ven capaces de alquilar una habitación, ¿no? Entonces, claro, la gente llega a un punto que no aguanta más y reclama e intenta conquistar derechos que no se les aportan desde las instituciones.
6: Claro, lo que pasa es que también el contenido del decreto habla de prorrogar esas medidas y demás, extenderlas hasta 2028, 2030, según cuáles, pero claro, al final no deja de ser como una patada hacia adelante, una patada a seguir, porque el problema nos lo vamos a acabar encontrando otra vez, incluso ampliado en ese momento, ¿no?
14: Sí, ya cuando cayó el escudo social en diciembre, desde muchas organizaciones y, por ejemplo, la plataforma Ni un desahucio más, en negociaciones con los partidos solicitábamos que fuese una medida estructural, ¿no? Que no pueda haber un desahucio si no hay ninguna alternativa habitacional. No podemos abocar a las personas a vivir en la calle, ¿no? Y parece ser que el gobierno pues no ha tenido la valentía de establecer que este decreto de paralización de los desahucios sea con carácter permanente. Parece ser que en 2030 o en 2028, no, ahora no recuerdo cuál, porque hay dos fechas, se va a acabar el problema de la vivienda. Y está claro que con estas medidas todavía queda suficiente para que la vivienda sea considerado como un derecho fundamental de todas las personas.
6: ¿Cómo cree que puede acabar todo esto, Eloy?
14: Bueno, pues no sabemos. En los momentos de estallido social todo se tambalea. Esperemos que haya un consenso parlamentario que refleje el consenso social que hay en la calle y se aprueben ambos decretos y se haga la vida de la población mucho más fácil, sobre todo con respecto a la vivienda. Y a posteriori, pues las personas que trabajamos por el derecho a la vivienda, pues seguiremos presionando para que se sigan consiguiendo mejoras.
6: A ver qué es lo que pasa. Aquí lo iremos viviendo y contando. Gracias, Eloy Gutiérrez, responsable de lo concerniente a vivienda en la Confederación Española de Consumidores y Usuarios. Un abrazo, Eloy. Seguimos en contacto.
14: Buenas noches, gracias.
6: Y seguimos, nos vamos a Gran Canaria, porque allí había convocada para las 7 de la tarde una asamblea abierta bajo el lema Ni una Mari Carmen más. Se acabó el negocio de la vivienda, únete, lo que viene nos necesita. Organizadas en la Plaza de la Feria, era esa asamblea abierta que está concluyendo y saludamos a esta hora a Javier Marrero, miembro del colectivo Derecho al Techo en Gran Canaria. Javier, ¿qué tal? Buenas noches.
15: ¿Qué hay? ¿Qué tal? Buenas noches.
6: Y gracias por atendernos, pues sí. Porque creo que salió incluso de esa asamblea que está acabando para atendernos en directo, ¿no?
15: Sí, correcto. He salido porque además he tenido que atravesar a mucha gente y sobre todo mucha gente joven. Sí, nos hemos reunido unos cientos, no sé ahora cuánto valorarlo, pero así está siendo una asamblea muy importante, nadie se está moviendo de aquí. Se está planificando todas las acciones que vamos a continuar, porque queremos seguir presionando para que el viernes, aunque no sea todos los objetivos que tenemos, pero que esos decretos salgan, y también porque estamos intercambiando las maneras, no sé si se oyen los aplausos
6: sí.
15: de la asamblea, y porque también queremos que se sigan ampliando y que realmente pase todas las acciones desde las administraciones, que son las responsables de crear residencias para personas, para crear casas, para crear derechos, para que derechos al techo, para que tengan techo, sean las que se tengan que implicar. Y también pues en eso estamos analizando, en que se van a hacer presiones también hacia el gobierno de Canarias, porque aplicando la ley de vivienda y aplicando lo que ya incluso desde Europa ha llegado, se podrían declarar las zonas tensionadas y eso daría respuesta. Aquí uno de los sentires más fuertes que también estamos trabajando, que como digo la mayoría son juventud y que ahora mismo acaban de votar que tienen previsto empezar una acampada, lo único que están todavía se está decidiendo cómo será esto y ver que si se puede organizar bien. Están además manifestando eso, que no se encuentren con un futuro, ya no solamente son los desahucios, sino que ellos no tienen el acceso a poder tener una vivienda y a independizarse y a tener su propia vida. Y estos aplausos son precisamente de eso, en los que están diciendo que, mira, estos gritos son los de acampada, acampada, acampada.
6: Es decir, han votado, pues, empezar una acampada. ¿Cuándo será? ¿Dónde? ¿Cómo? Cuéntenos.
15: Por lo pronto están diciendo que aquí nos quedamos, y que aquí será la acampada, en la Plaza de la Feria.
6: Es decir, en la Plaza de la Feria va a comenzar una acampada, ¿cuándo? Hoy, ¿esta misma noche? ¿Cuándo? Porque esto está sucediendo ahora mismo, 8:38 de la tarde-noche aquí en Canarias.
15: Exacto, ahora mismo acaban de gritar acampada, acampada. Lo que pasa es que me he salido de la asamblea para no molestar, pero están gritando acampada, acampada, de aquí no nos movemos. Es decir que, a ver.
6: Mira, a ver, entra para ahí, Javier, entra con sí, nosotros, ya nos dé también de improvisado reportero para ver exactamente lo que han decidido, si es hoy mismo, si van a quedarse.
15: Que hoy mismo.
6: ¿Hoy mismo? A ver.
15: Sí, no, es que acabo de decirte, perdón, o decirle hoy mismo, y toda la gente me miró para atrás como diciendo sí, y porque fui a entrar hacia allá. Han dicho que hoy mismo voy a ir por la parte de atrás, si hay ya por aquí. A ver. ¿Escuchan?
6: Sí, vamos a escuchar.
16: Las casetas, papel higiénico o, en este caso, la comida, ¿no? Y así que dentro de esos dos grupos, pues cada uno tenga claro cuál puede ser su tarea, porque al final, en mayor o menor medida, aunque pensemos que porque no nos podemos quedar, no podemos, porque tiene un efecto, el tema de que se vaya acercando gente a suministrar, a alimentar y a crear esas condiciones que van a hacer falta para que esto tenga éxito, creo que es el punto fundamental de esta manifestación y esta asamblea que estamos viviendo hoy, donde se nos escucha a nivel individual y a nivel colectivo, pero también a nivel
6: colectivo. Es decir, esta misma noche ya se quedan acampados en la Plaza de la Feria, en Las Palmas de Gran Canaria.
16: A todos y a todas, y a quien sea, a quedarse, a luchar.
15: Sí, ya están diciéndolo, y lo que estaban planteando ahora era de que pues ya dividir dos equipos para los que se quedaban aquí y los otros que fueran a buscar los alimentos y animándose entre ellas, porque aunque se empiece con un grupo pequeño, esto se continúa, y lo que dicen de que empezar ya a realizar talleres en la acampada y que empezarán en un momento. Todavía es como la asamblea no ha terminado, pues la gente, bueno, aquí mismo delante estoy viendo las tiendas y tal que ya están sacando, y bueno, esto es en directo. Pero no puedo decir tampoco, a ver.
16: En realidad nos hemos acostumbrado a vivir.
15: Porque como me salí de la asamblea, pues claro, hay alguna información que se me está escapando.
6: No sé si va a ser ahí en la Plaza de la Feria o va a ser en la subdelegación del gobierno, o lo que donde va a ser la acampada, a ver si te enteras
15: aquí,
6: también
15: es
6: de eso.
15: Es en la Plaza de la Feria, que es donde está la delegación de gobierno. Plaza de la Feria, Las Palmas de Gran Canaria.
6: Sí, frente a la subdelegación del gobierno.
15: Exacto, sí.
6: Pues sí, esa es la información, que se van a quedar ya ahí acampados. No sé cuánta gente puede haber ahora mismo por ahí, un par de centenares de personas por lo menos.
15: Sí, todavía aquí hay un par de centenares de personas, no sé cuántas serán las que quedarán al final en la acampada, pero la votación ha sido bastante amplia.
6: Una votación
15: ha sido bastante importante, sí, sí. La gran mayoría votó que sí.
6: ¿Cuál es el ambiente que se vive? Porque hablábamos antes con la Puerta del Sol, precisamente, con otra canaria que se encuentra ahí en Madrid, y nos decía que son conscientes y sienten que se está haciendo historia en estos días con todas estas acciones.
15: Exacto, aquí es lo mismo. Aquí es lo que están planteando, de que además no es acampar por acampar, ni es esto. Es decir, también la asamblea se ha quedado, que mañana va a haber que ya se ha convocado, pero se ha reforzado en que se va a asistir como concentración a una rueda de prensa delante del ICABI en la calle Agustín Villares Carló, edificio de uso múltiple 2 en Las Palmas de Gran Canaria, en donde se le va a decir los puntos que hemos estado tratando al gobierno de Canarias en lo que ellos tienen que hacer, y también para que su voto, aunque no tenemos de que no creemos que vaya a salir, pero para que su voto también el viernes no eche para atrás el lo que es el decreto, ¿no? Y que después pues que se aplique. Esto por ese lado. Por otro lado, se ha convocado para el sábado día 3 una manifestación en la que se decidió en la asamblea que se realice en el barrio de Chamán, y luego se ha convocado otra asamblea general para el

0: día 8 para seguir organizándonos a raíz de lo que pase con el decreto y a raíz de lo que de la si el gobierno de Canarias tampoco hace ninguna otra oferta o se implica, pues también buscar acciones ya más directas con el gobierno de Canarias. Están montando las tiendas. No te puedo mandar fotos, pero ya se están montando las tiendas en la Plaza de la Feria.
1: Están ya montando las tiendas, 8:44 de la noche en Canarias, en la Plaza de la Feria, frente a la subdelegación del gobierno en Las Palmas de Gran Canaria. Están empezando a montar las tiendas de campaña para acampar desde esta misma noche.
0: Sí, ya van tres. Pues, pero es que es un puñado de gente joven montando tiendas. Vamos a ver en cómo queda. Y bueno, sí se ha hablado de que también la acampada va a respetar todos los derechos ciudadanos. Me refiero a la paz, a la tranquilidad, al que no haya ningún tipo de conflicto, la limpieza. Se habló ya de, como comenté antes, de los diferentes equipos que van a empezar a trabajar tanto para el avituallamiento como para la información a la gente que llegue, y después se van a poner en marcha talleres que durante lo que dura la acampada. La acampada, por ahora, lo que se me olvidaba, si se decidió en la asamblea, que sería por lo pronto de aquí al viernes.
1: O sea, van a estar acampados hasta el viernes. ¿Sabes si en Santa Cruz de Tenerife hay idea de hacer algo similar?
0: Santa Cruz de Tenerife tiene mañana a las 7 de la tarde una asamblea también por la vivienda, en donde allí debatirán qué es lo que ellos consideran que van a hacer, qué acciones son las que van a realizar. Sé dónde es la reunión, pero ahora mismo no me sale el sitio. Mm-hmm. Ah, sí, es en la Rambla ante el gobierno de Canarias, algo de eso.
1: Mm-hmm. Pues
0: ahí va a ser la asamblea mañana, si no me equivoco, es a las 7 de la tarde. Y ahí se decidirá si
1: se toma también la misma decisión y se acampa a partir de mañana en Santa Cruz de Tenerife en algún punto, ¿no?
0: Eso, vamos a ver si es así.
1: Pues sí. Nada, ¿cuántas tiendas van ya desplegadas, Javier? Ibas por tres, no sé si hay alguna más que ya está empezando a desplegarse.
0: Cuatro allá. Es que esto se está convirtiendo en un jaleo, pues claro, ahora hay que repartir espacios. Cuatro.
1: Claro. Mm. Cuatro tiendas de campaña, que cinco ya.
0: Y aquí están saliendo gente a buscar tiendas a otros lugares, porque, hola, ¿qué hay? Que están diciendo eso de que van a buscar más tiendas. Nosotros aquí estaremos hasta ver cuántos son los que se quedan. Y bueno, yo veo que eso, que vamos a esperar un momento, porque además me ha hecho gracia que han salido corriendo a buscar las tiendas. Eso seguramente es que la tienen en algún lado cerca. Bueno. Claro. Está en este momento todo esto, no puedo...
1: Oye, ¿qué tiempo hace? Porque van a estar acampados allí, no sé si se hace mucho calor, ¿cómo está el tiempo? En Sol, por ejemplo, ha estado lloviendo en Madrid, aquí en Canarias tenemos bastante calor, no sé qué tiempo hace en Las Palmas de Gran Canaria, en esa zona de la Plaza de la Feria.
0: No, aquí medianamente se puede aguantar, está viendo como un... Digamos, está corriendo una pequeña brisa, aunque claro, no es fría, pero tampoco hace ese calor, ¿no?
1: Desde esta noche entonces ya se están montando las tiendas de campaña para pasar la primera noche, por lo menos hasta el viernes, que será cuando se voten esos dos decretos en el Congreso de los Diputados, en ese pleno extraordinario, en Las Palmas de Gran Canaria, frente a la subdelegación del Gobierno. Esa acampada en solidaridad con todo lo que está pasando y con los acampados también de Madrid. Y mañana a las 7 de la tarde habrá también otra reunión en Santa Cruz de Tenerife para decidir si toman la misma decisión o qué medidas son las que se van a implementar en la capital tinerfeña. Ya han acabado de hablar los portavoces, por lo que estamos escuchando. De fondo no sé si hay alguien más hablando ahora mismo, Javier.
0: Sí, ahora mismo lo único que se está formando es que se están montando las tiendas.

0: se están creando, se ha abierto una mesa donde se están creando los distintos equipos de trabajo, se está informando de las luchas que comenté antes, de mañana ante el ICABI en el gobierno de Canarias, y preparando, porque se están generando equipos de tanto de comunicación como de información, y ahí pues ahora mismo lo que se está haciendo es tomar nota de cómo se va a realizar todo esto. O sea, ya se han puesto chalecos identificativos de derecho al techo para que sirva de protección a la acampada, y lo que está oyendo es logística, libreta de logística, esto que se oye es pues eso, organizando esa acampada.
1: Pues nada, hemos estado justo en el momento y en el lugar con Javier Marrero, miembro del colectivo Derecho al Techo en Gran Canaria, que ha hecho de improvisado también, pues, reportero y corresponsal aquí de la Radio Canaria para todos los oyentes en todo el archipiélago. Javier, gracias por contárselo en directo a todos los oyentes de la Radio Canaria, y seguimos en contacto para cualquier cosa de aquí a las 9 o en cualquier momento si hay alguna novedad, ¿te parece?
0: Muchísimas gracias a ustedes por visibilizar esto, por darlo a conocer, y desde aquí esperamos que se multiplique en todo el archipiélago, porque la vivienda tiene que ser un derecho y tiene que dejar ya de ser un activo financiero.
1: Pues
0: es un derecho y afecta desde las personas mayores, como has visto, porque no solo es el caso de Mari Carmen, sino tenemos el de Nena y de muchos más casos que pasan en nuestros barrios y en nuestro archipiélago. Y es porque también las familias, incluso vulnerables y personas vulnerables, son echadas de sus casas, y porque la juventud no se puede emancipar, tiene que seguir viviendo en casa de sus padres, aunque necesite emanciparse. Y otra de las cosas que salió en la asamblea y acabo, era unas chicas que planteaban que estudian, trabajan y tienen que pagar una habitación para poder vivir, en donde la habitación se come la mayoría de los ingresos que tienen para los gastos diarios de alimentación, etcétera, y no logran, porque ya no es que hubiera esas figuras que habían antes, que eran los pisos para estudiantes y que tenían unas estructuras. No, es que en un mismo cuarto te pueden poner 4 literas y ahí te venden eso y no te queda otro remedio que estar ahí para poder estudiar.
1: Pues
0: muchas gracias, como decía, por darle luz a todo esto.
1: Javier, muchas gracias, un saludo.
0: Saludos, hasta luego.
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1: Tiempo para nuestra mesa de redacción en la recta final de este informativo. Lo iniciamos con cultura, con Cintia Quintana. Cintia, ¿qué tal? Buenas tardes.
9: Comenzamos este apunte cultural, Víctor, buenas tardes, con un plan cómico en Lanzarote. La isla de los volcanes recibe a Petit Lorena dentro del festival Reislas. La actriz y humorista palmera presentará su último espectáculo, Tremenda, el 10 de octubre a las 7 de la tarde en el Teatro Municipal de San Bartolomé.
10: Que nosotras tenemos mucho, estoy agotada, ¿eh? Ser mujer es una cosa, se los digo. ¿Qué les voy a decir a ustedes?
9: Con más de 25 años de trayectoria, Petit Lorena llevará al escenario un humor cercano y costumbrista con historias sobre la vida cotidiana, el paso del tiempo y la aceptación del cuerpo, combinando guión e improvisación. Además, en Fuerteventura, la música popular y el folclore serán protagonistas este sábado 3 de octubre en Morrojable, con la vigésima edición del festival Los Mantequillas. La cita será a partir de las 8 de la noche en la Plaza de los Mantequillas, valga la redundancia, y reunirá a la parranda que recibe este nombre, el Callao, Muelle Nuevo, los Alicios del Norte y el grupo Siroco, una noche que celebra además dos décadas de este encuentro cultural. Y acabamos este apunte cultural con un plan musical en Tenerife. Lewis Potter será uno de los protagonistas musicales de Plenilunio Santa Cruz. El artista canario llega a esta cita después de lanzar nuevos temas en solitario como Express, el que escuchamos. Actuará este sábado a las 9 y cuarto de la noche en el escenario de la Avenida Marítima. Compartirá cartel con Daniela Garza y Loco Playa en una jornada que apuesta por el talento de las islas y por los nuevos sonidos de la escena urbana canaria.

0: Y seguimos 8:55 con más apuntes de la actualidad de Islas. Laura Plasencia, ¿qué apuntes podemos hacer?
1: Pues en Lanzarote, decretada la prealerta por contaminación marina en el puerto de Arrecife y su entorno tras el hundimiento de un pesquero con un depósito de unos 10.000 litros de capacidad. Se ha detectado una mancha de combustible, aunque permanece contenida dentro de dos barreras anticontaminación. Y apuntamos también que en La Gomera, Sanidad ha detectado por primera vez ejemplares de mosquito tigre. Se han localizado larvas y mosquitos adultos en una finca próxima a la desembocadura del barranco de Valle Gran Rey. Eso sí, el gobierno de Canarias ha activado el sistema de vigilancia y apunta por ahora a una introducción accidental y puntual.
0: Y además, en clave nacional, ¿qué destacaríamos?
2: Pues no se habla de otra cosa que de vivienda, que tras muchísimas presiones el gobierno de España ha dado hoy finalmente luz verde a las medidas para afrontar la crisis de vivienda que tenemos en todo el país. Hablamos de esos decretos y así explicaba Isabel Rodríguez, la ministra de Vivienda, algunas de las especificaciones de estos decretos.
3: Cuatro grandes bloques. El primero de ellos tiene que ver con parar los desahucios. En segundo lugar, abordamos la cuestión de paralizar compras especulativas. El tercer bloque sería reducir el esfuerzo económico de las familias. El último bloque se refiere al objetivo prioritario, que es la herramienta más útil que tenemos para acabar con esta crisis de la vivienda, que pasa por más vivienda y más vivienda pública.
0: Y además, las portadas de la prensa en sus ediciones digitales, ¿qué es lo que cuentan a esta hora? Imagino que todas centradas en tema de vivienda.
2: Sí, todas en tema de vivienda, principalmente los medios nacionales como El País, El Mundo y ABC, que pues cada uno evidentemente a su manera, todas relacionadas con esos dos decretos, excepto el ABC, que dice: el gobierno irrumpe en el mercado de la vivienda con castigos a fondos y piso turístico y la prohibición de los desahucios, mientras que los medios digitales canarios también hablan de vivienda, se hacen eco de esas palabras de Clavijo sobre limitar la compra de inmuebles en Canarias, se abre una ventana de 3 o 4 meses, son unas palabras que ha dicho Clavijo en Dublín, en su viaje a Irlanda. También el diario de aviso se hace eco de que el Cabildo de Tenerife llevará a la justicia el derrame de la depuradora de Punta Brava, mientras que El Día y La Provincia titulan: 25 mujeres en Canarias pierden la tutela de sus hijos en un mes.
0: ¿Y en redes sociales qué se cuenta, Laura?
1: Pues en redes, aparte del tema vivienda, que lleva ya días acaparando el foco y los principales trending topics, hay otro contenido que desde ayer se está compartiendo muchísimo y es un audio protagonizado por Javier Ortega Smith, ex dirigente y uno de los fundadores de Vox, y Alba Moreno, que fue la directora de comunicación del partido.

0: Pues con ellos nos quedamos. Jornada intensa, marcada pues bueno, por ese instante que les hemos contado en directo, en el cual se decidía acampar en la Plaza de la Feria, en las Palmas de Gran Canaria, en solidaridad con los acampados de Sol en Madrid. Aquí lo hemos vivido, lo hemos contado en directo, en el momento en el que se producía esa votación y por aclamación se acordaba precisamente eso, el comenzar esa acampada. Ya se están montando las tiendas de campaña allí en la Plaza de la Feria, en la capital Gran Canaria. Mañana se decidirá en asamblea en Santa Cruz de Tenerife qué medidas se toman en la capital tinerfeña. Hasta aquí llegamos nosotros con las noticias. Ahora nos quedamos con el boletín informativo, la programación de la Radio Canaria. Y mañana desde primerísima hora también continuamos con De la Noche al Día y Tomás Carlos.
1: Las 9 de la noche.
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3: Buenas noches. Desde hoy comienza una acampada en la Plaza de la Feria frente a la delegación del Gobierno en Gran Canaria por el derecho a la vivienda y en solidaridad con la de la Puerta del Sol en Madrid. En principio será hasta el próximo viernes que se voten en el Congreso los dos reales decretos de vivienda aprobados hoy. Este es el resultado de la votación de una asamblea abierta realizada por Derecho al Techo.
4: Por lo pronto están diciendo que aquí nos quedamos y que aquí será la acampada, en la Plaza de la Feria.
3: Mañana miércoles a las 7 de la tarde habrá otra reunión en Santa Cruz de Tenerife para abordar las medidas que se van a implementar. Escuchaban esto en voz de Javier Marrero, miembro del colectivo Derecho al Techo. Además, la activista María González ha asegurado que la Puerta del Sol estaba rotada, ha afirmado que permanecerán ahí el tiempo que sea necesario, porque ha dicho que se trata de una reivindicación social que también está teniendo eco en otros puntos del país. González ha mostrado disgustada por las medidas sobre vivienda que se hayan dividido en varios decretos y ha cuestionado también su carácter temporal. Además, ha señalado que el decreto de renovación automática de los alquileres no saldrá adelante este viernes en el Congreso.
5: Pues mira, me enfada primero que lo vamos a partir en dos y que seguramente uno no vaya a salir por Junts. Junts ya a primera hora de la mañana manifestaba su desacuerdo, ¿no? Porque decía que había que proteger a los pequeños propietarios.
3: Y en cuanto al tiempo, bueno, Canarias se mantiene la relativa estabilidad habitual de septiembre con poco viento, una situación que ha favorecido la aparición de nubes de evolución. Las temperaturas máximas han superado los 28 grados en algunos puntos del archipiélago. Mañana miércoles se espera un panorama similar, aunque por la tarde el alisio ganará intensidad. Y es todo. Recuerden que pueden seguir informados en nuestras redes sociales o en la página web rtvc.es. Se quedan ya con la buchaca.
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7: Saludos, bienvenidos a La Buchaca, el programa de economía y educación financiera de la Radio Pública de Canarias. Pues hoy vamos a hablar de la ley de bienestar animal, porque se cumplen 3 años de la entrada en vigor de esta ley. 3 años de una ley que, recuerden, el objeto fue establecer el régimen jurídico básico en todo el territorio español para la protección, garantía de los derechos y el bienestar de los animales de compañía y silvestres en cautividad. Vamos a saludar a nuestro especialista en seguros, a Daniel Ezequiel Feo. Daniel, bienvenido una vez más a La Buchaca.
8: ¿Qué tal, Carlos? Encantado de saludarte.
7: Bueno, está claro que cada día resulta pues mucho más evidente en España la creciente sensibilización de la ciudadanía ante la necesidad de garantizar la protección de los animales y bueno, ya evidentemente de los animales en general, pero también en particular de sus mascotas, de los que viven en el entorno humano. ¿Cómo surge esta ley, Daniel?

0: Bueno, esta ley surgió como consecuencia de un compromiso que el gobierno de Pedro Sánchez tenía con Podemos cuando formaba parte del Ejecutivo y así evitar que se ahondara en la crisis que existía en febrero de 2023 por la reforma de otra ley, la llamada Ley del Solo Sí Es Sí, ¿no? Una ley que se aprueba en marzo de aquel año, entra en vigor 6 meses después por aquello de que su aprobación requería de la autorización del reglamento que la desarrollaba, pero se adelantan las elecciones generales para principios del verano de 2023. El resultado de aquellos comicios es que Podemos ya no forma parte del gobierno, PSOE pacta con Sumar, y esta ley, que tenía como objetivo mejorar la protección animal en España, ve truncado en gran medida su horizonte por la ausencia de reglamentos detallados, entre los cuales está el establecimiento de la obligatoriedad del seguro de responsabilidad civil para perros, que a fecha de hoy, 3 años después, todavía sigue pendiente. Como corredor de seguros, durante estos 3 años he tenido que repetir una y otra vez que la obligatoriedad de contratar un seguro de responsabilidad civil para los propietarios de perros sigue sin definirse en las comunidades donde antes no era requerido, cuestión que no es motivo para eludir un deber como responsable en la tenencia de este tipo de animales. No solo ausencia de reglamentos, también la inexistencia de protocolos y muchas disposiciones que se encuentran paralizadas. En concreto, el Real Decreto de Reglamento de Desarrollo de la Ley de Bienestar Animal y los reales decretos específicos sobre el listado positivo de animales permitidos como especie de compañía o el de perros de asistencia que utilizan personas con discapacidad. Entre las áreas que aún necesitan ser reguladas está el curso de formación para la tenencia responsable, que será obligatorio para los nuevos propietarios de animales de compañía, no para los que tenemos un perro antes de que esta ley se promulgara. Y aunque se contempla que sea gratuito y en formato online, aún no se sabe cómo ni cuándo se va a implementar. Insisto, este curso no se exigirá a los tutores y familias actuales, sino a los nuevos propietarios, a los nuevos guías, y entrará en vigor 6 meses después de su publicación en el BOE. Así que mejor esperar sentados cuando se publique en el BOE, porque de pie nos vamos a cansar, ¿no?
1: Bueno, ahora nos centraremos en el seguro, pero sí que te quiero comentar una cosa, Daniel. De verdad, está genial la ley, está genial porque, bueno, pues la ciudadanía cada vez tiene más concienciación al respecto con los animales y más con las mascotas, pero esto está hecho a trozos.
0: Sí, vamos. Es que peor es imposible, ¿sabes?
1: Sí.
0: Fue una ley que se sacó simplemente con motivos políticos, era un capricho de Podemos. Claro, Podemos sale del Ejecutivo y se quedó colgado. De hecho, he asistido a varias ponencias, a varias charlas sobre el tema, y estos reglamentos que están pendientes de aprobar están aparcados.
1: Madre mía.
0: Sí, vamos, literalmente están aparcados.
1: Madre mía, madre mía, madre mía, de verdad. Es que al final tú dices que es preferible que no hagan la ley, porque para dejarla así, pero bueno, vamos a con lo que hay, que menos es nada, ¿no? Centrándonos en el seguro, ¿se recomienda algún capital para el seguro de responsabilidad civil?
0: Bueno, se había anunciado que este seguro tendría una cobertura mínima de 100.000 euros y que habría un plazo de 6 meses desde la publicación del reglamento para su implementación. Pero ya te digo que no han habido avances. A ver, que no sea obligatorio no significa que no sea conveniente, como todo.
1: Claro.
0: Y ya no te digo que te muerda el pantalón, yo qué sé, un chihuahua o un pekinés. Lo mollar de este asunto es que se te escape el perro y provoque un accidente de tráfico. Y ahí tenemos un problema serio.
1: Sí. Como siempre decimos, los seguros están para respaldarte en esas situaciones que no se producen constantemente, pero que cuando se producen te pueden romper tu economía. Para eso está el seguro. Para esa situación.
0: Efectivamente.
1: Y justamente, no, es que el perro no se me escapa a mí nunca. Vale, basta que se escape una vez para que al final suceda algo. Por eso es el seguro y por eso, como bien comenta Daniel, es importante, aunque no sea obligatorio, tener ese seguro de responsabilidad civil. Y con este capital de 100.000 euros, ¿estaríamos hablando de un seguro caro?
0: No, no, para nada, no es un seguro caro. Puede rondar los 25 euros, 30 euros al año, si estamos hablando de una póliza pura. E incluso si tenemos un seguro de hogar, podemos incluir al perro en la póliza y en caso de siniestro estaría cubierto por la cobertura de responsabilidad civil de cabeza de familia. Lo único que habría que indicar es el nombre del animal, la raza y el chip. Una cobertura opcional dentro de los seguros específicos para perros es el servicio veterinario, que además de la asistencia por accidente o enfermedad del perro, incluso, fíjate tú, en clínicas no concertadas por la aseguradora, y en este sentido aconsejo comparar las prestaciones de este tipo entre varias aseguradoras, incluye la opción de enterramiento o incineración del animal. Enterramiento o incineración e incluso la eutanasia por personal cualificado, porque son estos sí que están ya vigentes en esta ley de bienestar animal, se debe llevar a cabo por cuenta y riesgo del propietario. Si se llevara a cabo, quiero decir, por cuenta y riesgo del propietario, conllevaría una multa de hasta 200.000 euros. Aquí tenemos que contar con, con empresas o especialistas en este tipo de acciones.
1: Aclara eso, porque efectivamente es una cuestión muy importante, con el tema de la eutanasia de la mascota, ¿no?
0: Pues esto, repito, por si no se ha entendido, esto lo tiene que llevar a cabo un especialista, una empresa que esté dedicada a este tipo de asuntos. Claro, los que somos propietarios de perros sabemos lo que cuesta una intervención quirúrgica o un enterramiento o una incineración. Y muchas veces lo que se estilaba en Canarias era enterrar al perro cuando se moría en el jardín, o los que vivimos en zonas rurales en la huerta de atrás, ¿no? Pues esto está terminantemente prohibido. Entonces, mucho cuidado conseguir este tipo de prácticas porque, repito, conllevan una multa de hasta 200.000 euros.
1: Pues ha quedado claro. Antes mencionabas los animales de compañía. En esta ley, Daniel, ¿se incluyen los perros cuya función sea otra, diferente a la de ser mascota?
0: Los perros de caza y de pastoreo están excluidas de la ley de bienestar animal. En España se estima que hay más de 2 millones de perros de caza y más de 800.000 cazadores. Y vuelvo a lo mismo, que no sea obligatorio no significa que no sea recomendable e importante. Ya se sabe que a veces lo barato sale caro y por ahorrarnos lo que cuesta un seguro, después puede pagarse con creces en forma de indemnización y con dinero de nuestro bolsillo en el mejor de los casos, ¿no? Hay quien le garantiza a un cazador titular de una reala de 20, 25 perros que en una batida no causará daño. Pues al estar excluidos de la ley, no es obligatorio contratar un seguro de responsabilidad civil para los perros de caza y pastoreo, lo que no significa que su propietario no sea responsable en el caso de que cause daños a un tercero. No hay que olvidar que el artículo 1905 del Código Civil señala que el poseedor de un animal o del que se sirva de él es responsable de los perjuicios que causare, aunque se le escape o extravíe. Sea como fuere, para demostrar ante una posible inspección que el perro está exento de esta obligación, porque se trata de un perro de caza o de pastoreo, el propietario del animal tiene que contar con una licencia de caza en vigor y que la documentación del perro estuviese en regla. Quiero decir, dado de alta en el censo municipal con microchip y tener las vacunas al día.
1: Ahora, una cuestión que me llama poderosamente la atención. Por eso la ley no está bien hecha desde el principio. Si es que debería estar incluido también en esta ley este tipo de animales.
0: Sí, esto ha creado una confusión enorme. Y aquí vamos otra vez por temas políticos. Esto lo digo porque lo han preguntado en esas charlas, en esas ponencias a las que he asistido en repetidas ocasiones, y son votos, es cruel decirlo, ¿no? Y está bastante, o es bastante desagradable decirlo, ¿no? Pero ahí estamos hablando, fíjate tú, de más de 800.000 cazadores.
1: Claro, que es una pasada.
0: Entonces, al parecer, ellos han calibrado, ellos, quiero decir, el Ejecutivo lo ha calibrado y piensan que haciendo obligatorio este tipo de seguro a los perros de caza y pastoreo, pues puede ser contraproducente a la hora de los comicios que se presentaran, tanto a nivel autonómico, municipal como estatal.
1: Bueno, es su explicación, pero vamos, creo que la ley tendría que ser para todos, porque son también animales que merecen justamente estar en esa ley. Pero bueno, allá con esas explicaciones que se da el propio Ejecutivo. Afortunadamente, sí que tenemos que sí funciona a pleno piñón es la ley sobre el régimen jurídico de la tenencia de animales potencialmente peligrosos. Yo creo que quizá aquí porque el riesgo evidentemente es mayor, ¿no? Entonces esta norma sí que ha sido incluso pues revisada recientemente, aunque ha generado un debate entre los propietarios de perros y las autoridades. ¿Cómo afecta a los propietarios de estos perros y qué medidas pueden tomarse para asegurarse de cumplir con todos los nuevos conceptos?
0: Sí, sí. Esta ley regula la tenencia de perros considerados potencialmente peligrosos que no de manejo especial, como se adelantaba que se iban a denominar. Fíjate tú la confusión que se creaba, ¿no?
1: ¿Se iba a llamar
0: En
1: cómo?
0: se iban a denominar de manejo especial, perros de manejo especial.
1: Y no es más fácil
0: Pero al
1: peligroso
0: final,
1: que lo entiende todo el mundo.
0: Se descartó. Es para que vean, ¿no? El dislate que ha habido en los inicios de... Esto estaba en un proyecto de ley. Luego se cambió y se dijo que no. Que desde el año 2000 se conocían como potencialmente de raza peligrosa o potencialmente peligroso y se dejó así, ¿no? ¿Para qué cambiarlo? Para crear más dudas, ¿no?
1: Claro, más confusión.
0: Perros potencialmente de raza peligrosa es una clasificación que depende de varios factores como el tamaño, la fuerza o el temperamento de la raza. Esto significa que los perros mestizos que presenten características físicas similares a la de las razas peligrosas o potencialmente peligrosas también pueden ser incluidos en este tipo de categorías. ¿Qué perros se consideran potencialmente de raza peligrosa? Así de entrada, el Dogo argentino, el Pitbull Terrier, el Staffordshire Terrier, el American Staffordshire Terrier, el Fila Brasileiro, el Tosa Inu, el Akita Inu, el Rottweiler y todos los que tengan todas o la mayoría de las siguientes características: fuerte musculatura, marcado carácter y gran valor, pelo corto, perímetro torácico comprendido entre 60 y 80 centímetros, cabeza voluminosa, cuello ancho, pecho macizo, extremidades anteriores paralelas, rectas y robustas. Además, perros potencialmente de raza peligrosa serían aquellos animales de la especie canina que manifiesten un carácter marcadamente agresivo o que hayan protagonizado agresiones a personas o otros animales. Así que si alguno de los oyentes tiene un perro que tenga toda o la mayoría de estas propiedades, que sepan que son propietarios de un perro de raza potencialmente peligrosa y que necesitan una licencia administrativa para su tenencia.
1: El hecho de el presa canario, había veces que sí lo estaban, o había discusión de si realmente era raza peligrosa o no.
0: Sí, no, el presa canario sí es potencialmente de raza peligrosa. Si hay algún oyente que tiene alguna duda sobre si su perro es o no es, porque aquí también entran una serie de perros mestizos, ¿no? De callejeros, razas mestizas y tal. Yo aconsejo, se lo digo a mis clientes, que vayan a un veterinario y el veterinario lo puede clasificar prácticamente sobre la marcha, ¿no? Y entonces así, hablando de duda, esa duda sí se la puede despejar el veterinario.
1: Perfecto. Pues bien, ese consejo. ¿Y qué requisitos, Daniel, son necesarios para obtener esa licencia?
0: Bueno, la licencia que se obtiene en el ayuntamiento del municipio en el que se resida es personal e intransferible y tendrá una validez de 5 años siempre que se mantengan las condiciones de su otorgamiento, pudiendo ser renovadas por periodos sucesivos de igual duración. Requisitos, pues ser mayor de edad, certificado negativo de antecedentes penales, lógicamente, certificado de capacidad física y aptitud psicológica. Este certificado normalmente se consigue en los establecimientos donde nos hacemos el reconocimiento médico para el carnet de conducir. Por supuesto, un seguro de responsabilidad civil cuyo capital dependerá de lo que haya estipulado el ayuntamiento en pleno ordinario, ayuntamiento del municipio donde se resida. Ojo, porque el capital de responsabilidad civil se puede modificar en cualquier momento y la única forma de conocer esta modificación es consultando el tablón de anuncios del ayuntamiento o leyendo los avisos en los diarios de más tirada en la provincia correspondiente, y me refiero a la edición impresa en papel, no por internet, de esos diarios. Mucho cuidado con la zona geográfica donde el seguro tiene cobertura. Hay que fijarse en las cláusulas del condicionado, o también pueden consultar a un profesional de seguro. Las he visto con cobertura nacional, solo nacional, nacional con posibilidad de ampliarla a la Unión Europea y también con cobertura mundial. Así que si nos vamos de vacaciones con nuestro presa canario a Estados Unidos o Alemania, para no llevarnos sorpresas desagradables, aconsejo echarle un vistazo al condicionado del seguro. Y por supuesto, no haber sido sancionado por infracciones graves o muy graves con algunas de las sanciones previstas en el apartado 3 del artículo 13 de esta ley, entre otras, incumplir la obligación de identificar al animal, es decir, que no lleve chip, o dejarlo suelto, o no haber adoptado las medidas necesarias para evitar su escapada, su extravío, también omitir la inscripción en el registro, y para mí, una de las más importantes, y que desgraciadamente es muy frecuente, llevar al perro sin bozal o no sujeto con correa.
1: Eso por el tema de cómo pasearlo por las calles.
0: Sí, efectivamente. Claro, que es obligatorio llevarlo con bozal y con la correa.
1: Pero vamos, sé que es una pregunta un tanto absurda, pero hay gente que no lo lleva con bozal y con correa.
0: Sí, sí. Mire, yo vivo en una zona rural y yo no sé si es porque el dueño del animal se confía que no es un lugar muy transitado, que por delante de mi casa pasan sin bozal y sin correa. Y son Doberman o Pitbull, ¿no? Que es mucho más que Doberman, Pitbull, pero también los he visto, ¿no? Ambas razas. Y claro, se te ponen los pelos de punta, ¿no? Porque es que no sabes cómo va a reaccionar el animal.
1: Y además, con esto volvemos a una cuestión, que siempre el propietario, pues muy bien, porque conoce al perro y sabe, bueno, cómo reacciona. Pero una persona que no tiene por qué tener miedo al perro, pero simplemente es un perro que impone y que vaya por la calle, hombre, me puede crear situaciones peligrosas. Pero bueno, eso es así.
0: Yo tengo aquí una pequeña anécdota de uno de los vecinos. El vecino de al lado tiene dos caballos y este perro para mí era un perro noble, un presa canario, un perro noble, ¿no? Pues yo no sé lo que le pasó, que se le cruzaron los cables, que una tarde de domingo empezamos a escuchar unos ladridos y tal, y era que el perro, no sé lo que había visto en el caballo, y le hizo frente al caballo, el caballo se puso de dos patas, tenía un jinete, y yo digo, este hombre se cae, se cae el caballo, ¿no?
1: Claro.
0: Es que no sabes cómo va a reaccionar en cualquier circunstancia, por eso hay que tener muchísimo cuidado.
1: Bueno, pues con todo esto, ¿Qué puede hacer alguien que quiera comprar un animal de este tipo de raza peligrosa? ¿Hay requisitos? ¿Hay ciertas condiciones para la venta de este tipo de perros?
0: Sí, sí, hay varios requisitos. Mira, los vendedores deben cumplir con normativas estrictas para garantizar que los perros se críen en un ambiente adecuado y con la socialización necesaria para prevenir problemas de comportamiento. Además, se establece un control más riguroso sobre la cría de este tipo de perros con el fin de evitar que se fomenten malas prácticas de crianza que puedan dar lugar a perros con comportamientos agresivos. Estamos hablando de perros potencialmente de raza peligrosa, no vamos nosotros a ser más papistas que el Papa, ¿no? Y a complicar las cosas. Entonces, hay que tener en cuenta este tipo de requisitos.
1: ¿Y qué pueden hacer los propietarios para asegurarse que están cumpliendo con la ley a rajatabla?
0: Pues la figura del veterinario o del educador canino es importante. Ellos pueden ayudar a cumplir con los requisitos de formación y socialización del perro, participar en actividades que fomenten el buen comportamiento, serían las clases de obediencia, ¿no? Tanto en grupo como individuales. Yo creo que son una excelente manera de trabajar en el comportamiento del perro y también ayuda, digamos, a asegurarse de que está bien socializado. Mantener al perro bajo control, repito, siempre con correa, y en el caso de ser necesario con bozal en lugares públicos. En definitiva, si se es propietario de un perro de una raza considerada potencialmente peligrosa, es fundamental que se cumpla con esos requisitos legales para proteger tanto a la mascota como a la comunidad.
1: Y Daniel, el Ministerio de Derechos Sociales está trabajando en lo que sería la primera estadística nacional sobre protección animal y recientemente ha dado un adelanto según el cual podemos cifrar en 15.171.569 animales de compañía en los hogares españoles. Este estudio estima que la mitad de estos animales de compañía son perros, 7 millones y medio más o menos, y casi un 40% gatos, unos 5,6 millones, y el resto estaríamos hablando de otras especies como conejos, aves, reptiles o tortugas. ¿Se sabe cuántos animales de compañía y silvestres en cautividad hay en Canarias?
0: Sí, desde de ese estudio al que hacía referencia se desprende que en Canarias a fecha 31 de diciembre del año pasado había 223.940 perros, 293.653 gatos. Canarias es la comunidad autónoma que más gatos tiene que perros, curiosamente, ¿no? Y 81.020 animales silvestres en cautividad, conejos, aves, reptiles o tortugas. Dato que se ha estimado a partir de lo que reflejan las inscripciones en los registros autonómicos de este tipo de animales, filiación que es obligatoria desde hace 3 años y cuya competencia es municipal. Para proceder al alta, baja o modificación de los datos del animal de compañía en el censo municipal correspondiente, los interesados, o en este caso los obligados, y esto sí que ya está vigente a través de esta ley de bienestar animal, deben dirigirse al ayuntamiento donde habitualmente vive el animal de compañía. Esto significa que si el perro fallece, lo que decía antes, ya no podemos enterrarlo en el jardín o en la huerta. Y tener mucho cuidado con las prácticas que se llevaba anteriormente, porque esto es fundamental. La inscripción de los perros no potencialmente de raza peligrosa es gratuita. Puedes ir aquí en Arona, ¿no? Yo vivo en el municipio de Arona, fui al SAC en su día, ¿no? Yo tengo una perra, una can de Palleiro, tuve, eso sí, que pedir cita, a través de su página, ¿no?, en internet, pedí cita y al día siguiente pues inscribía a la perra, ¿no? Ya la perra figura como censada, y cuando esperemos que muera dentro de muchísimos años, cuando fallezca, puedo elegir la inhumación o la incineración. Tendré que ir a un establecimiento, a un profesional, a un especialista para que proceda, y luego, una vez que ya se realice este tipo de acto, darla de baja con el certificado que me dé esta empresa en el censo municipal de animales.
1: Pues Daniel, muchísimas gracias por toda esta explicación sobre la ley de protección animal, sobre el seguro, que es muy importante, tanto la parte obligatoria como para quien no, para quien cree que no es obligatorio, pero evidentemente siempre es aconsejable. Así que muchísimas gracias por aclararnos todos estos puntos. ¿Alguna cosa más que se te quede en el tintero?
0: No, nada más, que es una forma de celebrar. Hay gente que dice, no hay nada que celebrar. Yo creo que sí, que hay que celebrar 3 años en la que nuestras mascotas viven un poquito mejor, o al menos así la ley los ampara, aunque esta confusión de la que todavía hay mucha gente que tiene en mente, es importante por parte de lo que compete al animal dirigirse a los veterinarios, y por parte de lo que competa a los seguros, a profesionales de seguros. Como tú dices, aunque no sea obligatorio, es conveniente más que nada para tener protección no solo de daños causados a bienes, sino también posibles lesiones que produzcan a terceras personas.
1: Está claro. Pues Daniel Ezequiel, muchísimas gracias una vez más por toda esta información.
0: Un abrazo, amigo.
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1: Y antes de terminar, hoy quiero compartir con ustedes una reflexión que tiene mucho que ver con lo que hemos hablado en otros programas, que es el tema de la deuda, de cómo gestionarla, de cómo evitar que termine condicionando nuestras decisiones. Pero el problema de las dificultades económicas no se queda únicamente en casa, ni termina cuando cerramos la aplicación del banco. Esta semana tuve la oportunidad de impartir en la Cámara de Comercio de Gran Canaria una jornada sobre absentismo laboral, bienestar financiero y productividad. Y una de las cuestiones que quise poner sobre la mesa fue precisamente esa: los problemas económicos personales también pueden llegar al puesto de trabajo. No significa, por supuesto, que todo el absentismo tenga una causa económica, sería una simplificación, pero sí existe una relación entre las preocupaciones financieras, el estrés y determinados problemas que después afectan al bienestar y al rendimiento laboral. Me gustaría que nos quedáramos hoy con unas ideas muy claras. La primera, las preocupaciones económicas consumen atención. Cuando una persona está pensando continuamente en cómo pagar la hipoteca, una tarjeta, un préstamo o una factura inesperada, una parte de su capacidad mental está ocupada resolviendo ese problema. Puede estar físicamente en el trabajo, pero no necesariamente con toda su atención. Aparecen distracciones, errores, menor concentración y lo que conocemos como presentismo. Estar trabajando, pero rendir por debajo de nuestras posibilidades. Otra idea es que el estrés financiero, mantenido en el tiempo, puede afectar al bienestar físico y emocional. Dormir peor, sentir ansiedad, estar más irritable o tener dificultades para desconectar acaba pasando factura. Y cuando ese malestar aumenta, también puede aumentar las bajas, las ausencias o la necesidad de acudir a consultas médicas. Y la tercera, probablemente la más importante para las empresas, prevenir también es productividad. Una empresa no tiene que resolver las finanzas personales de sus trabajadores, pero sí puede ofrecer educación financiera, herramientas, información y espacios donde las personas aprendan a organizar mejor su economía, reducir deuda, crear un colchón y tomar decisiones financieras con mayor seguridad. Porque cuando mejoramos el bienestar financiero de una persona, no solo estamos hablando de dinero, estamos hablando de tranquilidad, de concentración, de salud y también de productividad. Con esta reflexión cerramos hoy la buchaca. Cuídense mucho, cuiden también sus finanzas y recuerden ordenar nuestro dinero. No resuelve todos nuestros problemas, pero puede evitar que muchos problemas económicos terminen afectando al resto de nuestra vida. Hasta la próxima.

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1: Mercosur es una palabra que seguramente han escuchado muchas veces durante los últimos meses, incluso durante el año pasado. Pero, ¿qué es exactamente y por qué un acuerdo negociado a miles de kilómetros puede preocupar a un agricultor o a un ganadero de Canarias, de aquí de nuestras islas? Mercosur es el mercado común del sur, para quienes no lo sepan, ¿vale? Es un proceso de integración regional latinoamericano. Es el acuerdo con la Unión Europea en el que participan Argentina, Brasil, Paraguay y Uruguay. Y después de más de dos décadas de negociación, la Unión Europea y Mercosur pues buscan facilitar ¿el qué? Pues el comercio entre ambos mercados, reducir barreras y abrir nuevas oportunidades para empresas y exportadores. Pero abrir mercados, como saben, también significa competir. Y ahí empieza el debate. El sector primario europeo lleva tiempo preguntándose si esa competencia se producirá realmente en igualdad de condiciones. En Canarias, la pregunta pesa especialmente. Somos una región ultraperiférica, una RUP, como saben, con costes estructurales elevados, como saben, explotaciones generalmente pequeñas y una enorme dependencia del exterior. ¿Qué puede significar Mercosur para las islas? ¿Qué oportunidad abre? ¿Qué sectores pueden quedar más expuestos? ¿Y son suficientes las salvaguardias europeas para protegerlos? Hoy dedicamos el Mirador Europeo a entenderlo muy bien, de primera mano, además con un invitado de primer nivel que ha estado dando la cara por todo esto, por nosotros. Y bueno, pues vamos a recibirle. En primer lugar, muy buenas noches a todos. Gracias por acompañarnos y empezamos el Mirador Europeo.
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1: Nos acompaña Gabriel Mato, eurodiputado canario del Partido Popular Europeo y miembro de la Comisión de Comercio Internacional del Parlamento Europeo. Además, Gabriel es suplente de las Comisiones de Asuntos Exteriores y de Agricultura y Desarrollo Rural y preside la Conferencia de Presidentes de Delegación y forma parte de la delegación en la Asamblea Parlamentaria Euro-Latinoamericana, que además, como saben, en los últimos días ha traído muchísima actualidad. Gabriel, muchísimas gracias por habernos guardado un ratito en la agenda esta noche. Bienvenido.
2: Encantado, muy buenas noches.
1: Bueno, Gabriel, como decía, antes de entrar en Mercosur, que es el programa que teníamos anotado en esta agenda del Mirador Europeo, quiero empezar por una noticia europea que le afecta directamente como eurodiputado canario, y es que el Parlamento ha respaldado una protección específica para las regiones ultraperiféricas en su posición sobre la revisión del mecanismo de ajuste de fronteras por carbono, el CBAM, y me gustaría preguntarte qué ha conseguido exactamente Canarias y qué queda todavía por negociar.
2: Bueno, queda por negociar porque al final las negociaciones siempre en Bruselas son largas, pero el Parlamento lo que ha hecho ha sido excluir de un régimen el CBAM que es pago de emisiones por el carbono. Por decirlo muy fácilmente, lo hemos logrado, o el Parlamento pide que queden excluidas las regiones ultraperiféricas de ese abono. ¿Qué significa eso? Que nuestros productores locales pueden seguir produciendo cuando tienen que traer algunos productos de fuera para su propio desarrollo, ¿no? Uh-huh. Que tendrían que venir pagando esos derechos, van a no tener que pagarlos. Y hemos aumentado ya, por lo menos, la exclusión hasta de los ETS hasta el año 35, con lo cual es buena noticia. Yo espero que sigamos con ello. Y que, bueno, el resultado final ya de la negociación, pues hagan caso, como en otras muchas cuestiones, con marco financiero, ¿no? Que hagan caso también de la posición del Parlamento, que ha sido además aprobada por una gran mayoría, porque, bueno, aquí en el Parlamento lo que solemos hacer, y yo creo que es un buen ejemplo, es que nos ponemos todos los grupos políticos de acuerdo, da cualquier signo, en defensa de los intereses de las regiones ultraperiféricas.
1: Muy, muy, muy importante. Gabriel, estaba preparando esta semana esta entrevista que teníamos y es verdad que yo quería centrarme en Mercosur, pero a veces la actualidad manda y es que nos topábamos esta semana con una segunda noticia que toca muy de cerca a Canarias y también es un ámbito que conoces muy bien, y es que la Comisión acaba de proponer esa modificación, ¿no?, del Fondo Europeo Marítimo de Pesca y de Acuicultura para simplificar ese acceso a las ayudas que tanto se necesitan y facilitar pues también la modernización de de los buques, reforzar ese apoyo a los jóvenes pescadores, que también se está impulsando tanto aquí desde, desde las islas, y crear ese, ese famoso régimen específico para la pesca artesanal, especialmente pues para los barcos de menos, de más pequeñitos. En unas islas, pues precisamente donde buena parte de la flota es artesanal, como son las nuestras, y como eurodiputado canario, ¿cómo traduce esta reforma? ¿Es un apoyo real, más accesible para nuestro sector pesquero? ¿Nos va a llegar pronto todo eso?
2: Sí, tiene que serlo y va a llegar. Nosotros lo hemos planteado desde hace mucho tiempo. Yo fui presidente de la Comisión de Pesca, he sido el portavoz del Grupo Popular y ponente de la Política Común de Pesca, y hemos planteado claramente que tiene que haber una mayor dedicación, un mayor interés y, sobre todo, una mayor protección a la flota artesanal, a la flota pequeña. Y la nuestra es así, porque no sirve con que digamos que tenemos un fondo marítimo de la pesca que tiene mucho dinero, pero luego las trabas burocráticas y administrativas impiden que nuestros pescadores puedan acceder a esas ayudas. Y porque hay otro tema que nosotros hemos defendido mucho, y es lo que llamamos el tonelaje social. Es decir, cuando un pescador quiere mejorar su barco, poner un baño o mejorar un poco las condiciones del barco, pues entiende que está aumentando la capacidad pesquera y no la autorizan. Eso es un absurdo, como cuando se quiere modificar un motor, ¿no? Nosotros planteamos que la flota, por ejemplo, la de Canarias, es muy antigua, es una flota absolutamente obsoleta, y tenemos que conseguir que se puedan dar fondos para la renovación de la flota. En esa línea se está, yo creo que se va a conseguir, y que al final, bueno, pues seamos sensatos y digamos que se pueda cada día pescar mejor, no más, porque es verdad que el mar hay que protegerlo, pero yo siempre he dicho lo mismo, yo quiero un mar lleno de peces, pero también lo quiero ver con barcos pescando y con familias trabajando, ¿no? Ese sector, y es absolutamente fundamental, como también el sistema del reparto de cuotas. Seguimos manteniendo que el reparto de cuotas tiene que necesariamente tener en cuenta a la flota artesanal, y no puede ser que la flota artesanal en ese reparto de cuotas, por ejemplo la del atún rojo o cualquier otro tipo de cuotas, pues se quede muy atrás en relación con los grandes operadores.
1: Y precisamente esa necesidad de adaptar las políticas europeas a las RUP nos lleva al tema principal de hoy, que es Mercosur. Gabriel, después de más de 20 años de negociación, me gustaría que contextualizáramos un poquito. Es verdad que la temporada pasada tuvimos la oportunidad de contar contigo y que nos explicaras en qué se estaba trabajando en aquel momento, pero vamos a refrescar brevemente la memoria a nuestros oyentes del Mirador Europeo. ¿Qué gana Europa con este acuerdo y por qué se considera tan tan necesario y ha cobrado quizás esa popularidad ahora mismo?
2: Bueno, yo creo que gana mucho Europa y también Mercosur en sí. Tengamos en cuenta que es un acuerdo que representa un mercado de casi 700 millones de consumidores, 270 del área de Mercosur, y que elimina progresivamente aranceles, pues casi del 90% del comercio. Es verdad que es un acuerdo que ha sido muy polémico, especialmente el sector agrario, y con razón. Yo lo he dicho muchas veces, el sector agrario tenía razón para estar preocupado. Y precisamente esa razón que tenía para estar preocupado nos ha hecho que aprobáramos ese acuerdo con una serie de salvaguardas, con un reglamento de salvaguardas que impide, o que por lo menos compensa si se diera algún tipo de cuestión negativa para o de perjuicio para el sector agrario, pues lo va a compensar. Tengamos en cuenta que es un acuerdo que todavía se está aplicando provisionalmente desde el 1 de mayo, y por tanto no tenemos ahora mismo los datos exactos, ¿no?, sobre, bueno, pues cuál es el acceso al mercado y cómo ha sido la evolución. Pero sí podemos ir viendo reacciones, ¿no? Y es curioso, yo pongo solo dos ejemplos. Uno, Irlanda era de los países que no apoyaba la aplicación provisional porque estaban preocupados por su sector vacuno, ¿no?, ante un posible aumento de las importaciones procedentes de Mercosur. También sucedió algo así en España. Y fíjense que es curioso que si vemos los datos solo de ese primer trimestre del 26, pues el número de importaciones, es decir, Irlanda ha exportado pues casi 500 veces más de carne de vacuno que lo que ha importado de países de Mercosur, como puede ser de Brasil. Y un ejemplo que sí nos afecta muy directamente a Canarias ha sido el del pollo brasileño. Uh-huh. Es verdad que había mucha prevención y preocupación porque no se obligaran o se exigieran las mismas condiciones sanitarias para los pollos o el vacuno de exportación. Uh-huh. ¿Y qué ha ocurrido? Bueno, pues que la Unión Europea ha dejado de autorizar importaciones brasileñas de productos de origen animal, incluido el vacuno y las aves, porque no ha acreditado Brasil que cumple con las exigencias comunitarias. Es decir, Mercosur no ha eliminado las normas sanitarias europeas, como algunos se temían. Al contrario, se pone de manifiesto que se exigen las mismas condiciones. Pero eso es verdad que nos lleva a una situación que también es complicada, porque tengamos en cuenta que nosotros estábamos importando pues de Brasil casi el 70% del pollo que consumimos en Canarias, y además uh-huh. con un sistema de ayudas, ¿no?, del REA, y por tanto lo que hay que intentar es hacer compatible las dos cosas, las exportaciones, desde luego, y también, lógicamente, el abastecimiento a nuestros ciudadanos.
1: Que precisamente, Gabriel, nos lleva a eso a preguntarnos, ¿no?, cómo se garantiza entonces esa reciprocidad y cómo se controla que realmente se cumpla con toda la normativa, porque es verdad que Europa te exige pues unas condiciones sanitarias, medioambientales, laborales, de bienestar animal también, y después nos pide pues competir con productos producidos bajo otras exigencias. De hecho, eso era lo que le preocupaba también al campo canario, ¿no? Si competimos con esas mismas reglas y si puede hablarse realmente de una competencia justa en esas condiciones.
2: Sí, sí, está claro. Yo creo que la reciprocidad ha sido la palabra clave en esto, ¿no? Es decir, se exige lo mismo a los productos importados que a nuestros productores, y aparentemente, bueno, parecía que no. Y esa era la mayor preocupación del agricultor europeo. Pero por ahí el principio fundamental yo creo que tiene que ser que esa apertura comercial no genere uh-huh. una situación en la que nuestros agricultores tengan que cumplir cada vez requisitos más complicados, más exigentes, mientras que los productos importados compiten en condiciones completamente diferentes. Y hay dos cuestiones que son muy claras y yo creo que hay que dejarlas encima de la mesa, porque creo que son las que van a definir todo. Son, primero, en materia de seguridad alimentaria y sanidad, cualquier producto que se comercialice en Europa tiene que cumplir los requisitos europeos. El acuerdo con Mercosur no modifica en absoluto este principio. Y el reciente caso de Brasil creo que lo ha puesto de manifiesto. Y otra cuestión diferente es las condiciones de producción y lo que se llama la reciprocidad regulatoria, ¿no? Ajá. Y es verdad que aquí hay que seguir avanzando, porque no se puede ser que tengan ventajas competitivas otros que nosotros no. Y un ejemplo muy claro es en el uso de fitosanitarios, en los que hay gran preocupación en el sector agrario de Canarias, especialmente en el sector platanero, cuando se prohíben una serie de productos que en otros sitios sí están autorizados. Pero donde hay que poner el énfasis es si esos productos a los que han utilizado un fitosanitario que está prohibido, cuando se van a importar, es decir, cuando nosotros importamos un producto de Europa, si cumple con los requisitos, los límites máximos de residuos. Es decir, no puede venir con el más mínimo residuo dentro de los parámetros que están establecidos. Y ahí hay que seguir avanzando. Y a lo mejor hay que plantear, como ya se ha planteado, que el límite máximo de residuos sea cero. Uh-huh. Es decir, que cualquier producto de fuera que traiga cualquier un gramo, medio gramo, lo que sea, de un producto que esté prohibido, también se prohíba.
1: De hecho, hablamos ahora de esa palabra que tanto ha sonado y que no sé si por el trabajo que ha llevado Gabriel le tienes cariño o no, que son las salvaguardias. Para quien no lo sepa, Gabriel ha sido ponente en el Parlamento Europeo de las salvaguardias agrícolas vinculadas a Mercosur y defendió pues endurecer esa propuesta inicial, tal y como vehementemente nos estás contando. Ahora mismo, ¿en qué punto se encuentra después de esa aplicación? Y cuéntanos un poquito, Gabriel, cómo ha sido ese proceso, porque muchas veces hablamos de oye, pues hemos creado estas salvaguardias, pero muchas veces el trabajo que hay detrás y el escuchar a tantas personas, a diferentes sectores, parece que se nos olvida o que no lo vemos, porque al final vemos el resultado sí. final del trabajo, y entiendo que ha sido una labor bastante ardua.
2: Ha sido ardua, pero hay quien tiene reticencias, y yo también uh-huh. lo entiendo a veces, a las salvaguardias, ¿no? Uh-huh. Y las salvaguardias es muy claro, es uno de los elementos para mí fundamentales del acuerdo, y es muy sencillo. Las salvaguardias lo que hacen es que no tengamos que esperar a que el daño al agricultor sea irreversible para poder intervenir. ¿Qué hicimos? Poner unos límites de si, por ejemplo, los precios bajan más del 5%, se activa automáticamente la cláusula, o si las importaciones exceden del 5%. ¿Qué significa? No significa que el acuerdo se suspenda. Lo que significa, y es muy raro que se haya logrado hacer así, es que invertimos la carga de la prueba. ¿Qué quiero decir con esto? Que cuando se alcanza ese 5%, normalmente entendemos que se produce un perjuicio. No tenemos que demostrar que se ha producido ese perjuicio. Entendemos que así se ha hecho. Y, por tanto, tienen que demostrar que no se ha producido el perjuicio. Normalmente, al contrario, ¿no? Cuando alguien dice, bueno, pues demuéstrame que te ha hecho daño, ¿con cuánto? ¿Y qué daño ha hecho al campo? No, aquí es al contrario. Es automático. No requiere ningún tipo de análisis. Si se llegan a esos límites, entendemos que ha habido un perjuicio. Y se pone en marcha un mecanismo para que, si efectivamente se comprueba que eso ha sido así, se puede llegar a suspender el acuerdo. Y luego también las cláusulas de salvaguardas, esa es la parte más importante, sin lugar a dudas.
1: Por supuesto.
2: Bueno, pero lo que tiene también es que, bueno, primero va a haber una vigilancia permanente y también una capacidad de reacción rápido. Es decir, si hay un aumento, por ejemplo, de importaciones procedentes de Mercosur que realmente provoca perturbación en el mercado, Europa tiene los mecanismos, tiene instrumentos para suspender temporalmente las preferencias. Yo creo que estamos bastante protegidos desde ese punto de vista.
1: De hecho, eso le quería incidir en eso, porque en el propio expediente existe, ¿no?, una posición minoritaria que considera pues insuficientes esas salvaguardias. Entiendo que se corrigen en su mayor parte las asimetrías que pueda tener el acuerdo en ese sentido.
2: Sí, absolutamente. Yo creo que hay criterios objetivos para poder investigar rápidamente. Ya digo que si hay daño o amenaza de daño, no solo daño, sino amenaza de daño también, se puede suspender temporalmente las preferencias comerciales. Y además se hace con un procedimiento acelerado e incluso medidas provisionales cuando la situación exija una reacción urgente. Uh-huh. Yo creo que en eso estamos absolutamente salvaguardados, por decirlo de alguna manera. Y en productos que además, bueno, muchas veces también teníamos dudas, ¿no? Y yo siempre pienso a veces en el plátano, ¿no? Cuando se dice que el plátano pues iba a estar muy perjudicado con este acuerdo. Y fíjense, solo un dato que yo creo que es muy significativo. No sabemos lo que puede pasar en el futuro, pero a día de hoy en la Unión Europea importa en torno a 5.300.000 toneladas de plátano, más de 5 millones. Bueno, de Brasil proceden 2.500 toneladas, es decir, el 0,05%. Y Brasil es el único que produce plátanos, ¿no?, que pueda hacernos algún daño. Es verdad que yo creo sinceramente que, bueno, es un temor limitado. Siempre tenemos que estar expectantes, ¿no? Y siempre con la mirada, ojo, a ver qué pueda pasar. Pero en este momento, bueno, Brasil ocupa el puesto 35 de entre los exportadores de plátano. Evidentemente no tiene una capacidad ahora mismo exportadora para Europa comparable con los grandes proveedores del mercado europeo, en los que sí tenemos que estar preocupados, como pueden ser Ecuador, Colombia, Perú y algún otro.
1: De hecho, Gabriel, voy a aprovechar que le tenemos hoy en el Mirador Europeo para invitarte próximamente a hacer un especial que quiero inaugurar a partir del mes de octubre aquí en la radio, y es pues analizar las relaciones internacionales, especialmente también vinculadas al comercio, por supuesto, de la Unión Europea con diferentes países, y por supuesto que América Latina tiene que estar presente, y me gustaría aprovechar esas responsabilidades en las relaciones entre la Unión Europea y América Latina que tienes, pues para abrir un poco el camino y también pues conocer a los países desde otra perspectiva, quizás no la más viajera, pero también una muy interesante.
2: Pues yo encantado, y además, bueno, pues adelanto una noticia que yo creo que ya estaba, pero yo creo que formalmente no se ha hecho nunca, y es que del 27 al 29 de octubre precisamente vamos a celebrar en Canarias, en Tenerife, en el Parlamento de Canarias, la reunión de Eurolat. Eurolat se reúne dos veces al año, una vez en América y otra vez en Europa, que normalmente es en el Parlamento Europeo. Bueno, yo soy el copresidente de Eurolat, y hemos conseguido que este año la reunión de Eurolat se celebre, que además coincide con su 20 aniversario, se celebre en Canarias. Eurolat tiene una importancia que, bueno, la gente puede no conocerlo, ¿no? Es la asamblea parlamentaria de todos los parlamentos de América Latina y el Parlamento Europeo, compuesta por 75 diputados de América Latina y 75 eurodiputados, en los que, bueno, durante dos días vamos a analizar pues todos los problemas que pueden afectar a las dos regiones. Y que sea en Canarias, para mí, evidentemente, pues es una especial grata noticia.
1: Pues para el Mirador Europeo también lo es, Gabriel, porque ahí estaremos, lo ponemos ya marcado en rojo en nuestra agenda para darle esa merecida cobertura. Así que estaremos en contacto seguro para cubrir esto y para iniciar esa sesión de programas especiales sobre las relaciones internacionales de la Unión Europea. Gabriel Mato, eurodiputado canario y miembro de la Comisión de Comercio Internacional del Parlamento Europeo, muchísimas gracias por ayudarnos a entender un acuerdo del que vamos a seguir hablando durante los próximos meses seguro. Gracias por acompañarnos en el Mirador Europeo.
2: Muchísimas gracias a ustedes. Un abrazo fuerte.
1: Un abrazo. Muy buenas noches. Y después de mirar Mercosur desde la política comercial, desde el campo y desde Canarias, nos falta una última mirada, la investigación. Sacamos ese radar que tenemos y vamos a conocer qué se ha financiado con fondos europeos y cómo nos beneficia.
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1: Nos vamos a La Palma para conocer a AGEO, un proyecto financiado por el programa europeo Interreg Atlantic Area entre 2019 y 2023, que reunió a científicos, administraciones y comunidades de distintos territorios europeos para mejorar la prevención y gestión de riesgos naturales. El proyecto ha recibido además un importante reconocimiento europeo en 2025. El año pasado consiguió dos premios, RegioStar en la categoría Europa Verde y Elección del Público. Al otro lado del teléfono está Ariadna Ortega, gestora de comunicación de La Palma Research, que además trabajó directamente en el proyecto. Ariadna, muy buenas noches y bienvenida al Mirador Europeo.
3: Buenas noches, Sofía.
1: Un placer tenerte con nosotros, Ariadna, y hoy terminamos el programa de la mejor forma posible, hablando de divulgación y sobre todo de cómo hace posible la financiación europea que proyectos tan importantes como AGEO, que si te parece bien me gustaría que nos contaras en qué consistió, pues lo hacen posible, lo hacen realidad.
3: Por supuesto. La financiación europea en Canarias ahora mismo es uno de los motores que está moviendo la innovación y está moviendo también, en este caso, la seguridad de la ciudadanía. AGEO se concibe como una plataforma para prevenir y monitorizar los georriesgos, es decir, los riesgos geológicos en todo lo que es la región del Atlántico. Está financiado por el programa Interreg, que es pues, interregiones entre las regiones atlánticas, y tenía pues socios de 6 países europeos. Entre esos socios se encontraba Canarias. Nosotros nos centramos los 3 pilotos del proyecto, porque cada una de las regiones tiene su piloto sobre qué riesgos monitorizar, sobre los deslizamientos de tierra. Cualquier persona que vive en Canarias sabe que somos una región volcánica que tiende a tener deslizamientos de tierra como de manera diaria. Uh-huh. Entonces, el objetivo era crear una plataforma, en esta ocasión una app, una aplicación que sigue disponible en Google Play y Apple Store, para alertar de esos deslizamientos con una colaboración entre la ciudadanía y los servicios de emergencia. Entonces, nosotros como ciudadanos, con esta aplicación, cada vez que damos un deslizamiento de tierra, podemos avisarlo. Y esto se convierte en una mejora de los mapas de riesgos de las zonas en las que tenemos los pilotos. En estos casos, los pilotos fueron San Bartolomé de Tirajana, en Gran Canaria, San Cristóbal de la Laguna, en Tenerife, y toda la Isla del Hierro. A día de hoy, la aplicación funciona en todas las Islas Canarias.
1: Y en este sentido, Ariadna, ¿cómo puede utilizar esta herramienta tan útil una persona en su territorio, cualquier canario o canaria que nos esté escuchando ahora mismo en el Mirador?
3: Pues nos bajamos la aplicación de AGEO. Vamos pues a nuestro Google Play o la Apple Store, dependiendo de qué móvil tengamos. O también podemos ir a la web, a la página web de AGEO, en la que nos podremos bajar, la que tendremos un QR para bajarnos la aplicación. La web es AGEO, AGEO Atlantic, como Atlántico, pero sin la O, .eu. Y lo que haremos con esta web es entrar, poner dónde estamos, es decir, en nuestro caso las Islas Canarias. También podemos entrar y ver pues materiales en inglés sobre los otros pilotos, pero en nuestro caso en las Islas Canarias lo que nos interesa es poner la geolocalización, es decir, dónde nos encontramos, idealmente una foto del riesgo que nos hemos encontrado y luego responder unas pequeñas preguntas que se hacen. Esto llega a los servicios de emergencia y no solo les avisa de que ya hay un deslizamiento, sino que nos permite mapear dónde y en qué circunstancias suele haber más deslizamientos, por lo tanto ayudándonos a prevenir. cualquier pues desgracia que se pueda dar, como ya se ha dado anteriormente.
1: Al final, la colaboración ciudadana es fundamental en todos los ámbitos de la vida. En este caso, AGEO, para que ustedes lo sepan, reunió a socios y experiencias de Canarias, Portugal, Francia, Irlanda del Norte y la República de Irlanda. Ariadna, si no hubiera existido la financiación de Interreg Atlántica en este caso, ¿un proyecto de estas dimensiones habría sido posible? ¿Qué crees que permitió hacer esta financiación europea que difícilmente habría podido hacerse desde Canarias en solitario, por ejemplo?
3: Yo creo que al final lo que nos permite sobre todo la financiación europea es el intercambio de experiencias y el poder amplificar cualquier cosa que queramos hacer. Porque no es lo mismo que nosotros desde Canarias o por los líderes de estos pilotos, que son el Instituto Geológico y Minero de España, el IGME, que tienen una oficina en Canarias. Ellos mismos son súper conscientes de la importancia de la ciudadanía y de la colaboración ciudadana en todo lo que hacemos y siempre están intentando hacer cosas. Sin embargo, quizá no habríamos podido llegar a hacer una aplicación tan grande, no habríamos podido llegar a ver otro tipo de experiencias que nos han permitido que AGEO sea tan eficaz como es y se esté usando tantísimo como se está usando ahora mismo.
1: Además, hablamos, sin duda, del valor de trabajar con otros territorios, bien nos decías, no solamente el tema de poder financiar una herramienta, una aplicación en este caso tan útil, sino también conectar territorios que comparten el mismo problema. ¿Crees que aprendimos como archipiélago de lugares como Madeira, Lisboa, Irlanda, a pesar de que muchas veces pues estamos lejos, pero dices, oye, que sí que tenemos muchas cosas comunes y podemos aprender de ese talento investigador, pero también de cómo se comporta a veces el territorio?
3: Efectivamente, sobre todo los territorios de la Macaronesia. Nosotros somos parte, como sabemos, de la región de la Macaronesia, que incluye Azores, Azores, Madeira, Cabo Verde y las Islas Canarias. Y tenemos pues aspectos geológicos muy parecidos. Y justo en Madeira se ha dado, no hace tanto, un gran deslizamiento de tierra, del cual nos ha permitido aprender mucho de cómo tendríamos nosotros que enfrentarnos o mejor prevenir este tipo de tragedias. Y eso ha sido pues incalculable el valor que nos ha dado a la hora de poder crear los nuevos mapas y las nuevas políticas de prevención dentro de las Islas Canarias.
1: Ariadna, muchísimas gracias por habernos atendido y tomamos nota. Quiero que todas las personas que nos escuchen vayan a descargar esa aplicación AGEO, que les llame la atención, que puedan investigar y saber que tienen una aplicación tan poderosa y tan importante a golpe de un clic. Ariadna Ortega, como decía, gestora de comunicación de La Palma Research, muchísimas gracias por habernos atendido esta noche.
3: Gracias a ti, Sofía. Hasta luego.
1: Hasta luego.

Y con esta mirada a dos realidades muy distintas pero profundamente conectadas con Canarias, llegamos al final del Mirador Europeo. Hoy hemos hablado de Mercosur, de cómo las grandes decisiones comerciales que se negocian en Europa terminan teniendo consecuencias muy concretas sobre nuestros sectores productivos, nuestro territorio y nuestra capacidad para competir en igualdad de condiciones. Pero también hemos hablado de Ageo, de ciencia, de investigación, de conocimiento generado desde las islas, desde aquí. Porque Canarias no puede limitarse a ser un territorio al que llegan las políticas europeas ya diseñadas. También tiene que ser un territorio que investiga, que propone, que participa y que aporta soluciones. Defender nuestra condición de región ultraperiférica significa reclamar protección cuando nuestras singularidades lo exigen, pero también exigir oportunidades para que el talento, la universidad, la ciencia y la innovación que se genera aquí tengan espacio, financiación y voz dentro del proyecto europeo, tal y como hemos visto con nuestros invitados e invitada de hoy. Europa también se construye desde sus territorios más alejados y Canarias tiene mucho que decir, pero también mucho conocimiento que aportar. Gracias por acompañarnos una semana más en el Mirador Europeo. Volvemos en el próximo programa para seguir acercando Europa a las islas y, sobre todo, para seguir llevando la voz de las islas a Europa. Muy buenas noches.

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1: Saludos amigas y amigos, muchísimas gracias por estar, acompañarme, dejarse acompañar. Esto es Canarias mi mundo, efectivamente, esta es la radio pública de Canarias y aquí estamos para hablar, bueno, de todo un poco. En el día de hoy de una persona y de su trabajo, de su labor docente fundamentalmente, divulgativa, durante, bueno, toda una vida que por suerte todavía sigue compartiendo con todos nosotros y de manera activa, imparable diría yo. Hoy tenemos la suerte de contar en estos estudios con don Manuel Hernández González, que es catedrático de Historia de América de la Universidad de La Laguna, doctor en Historia y catedrático, como digo, de Historia de América en la Universidad de La Laguna. Para más datos, docente, autor de más de 100 libros, de entre algunos hablaremos, evidentemente no nos va a dar tiempo de todos, pero sobre todo sí nos interesa acercarnos a sus conocimientos y conocer su punto de vista sobre el vínculo estrecho, fundamental y definitivo para entender la historia de esta tierra y también la historia de América, o por lo menos parte de ella. Don Manuel Hernández, bienvenido, muchas gracias por estar aquí.
2: Gracias a ti.
1: Más de 100 libros, eso son muchas historias contadas, ¿eh?
2: Sí, y 12 reeditados en América, uh-huh, y uno publicado por la Universidad de Oxford. Uh-huh. Sí. Uh-huh. Bueno, ahí estamos y seguimos trabajando. Sí. Ahora estamos escribiendo otro. Y así.
1: Pero pues sí, estamos todavía degustando de la ilustración en Canarias y su proyecto.
2: Tengo que acabar otro ahora en febrero, uh-huh, sobre la historia de la Universidad de La Laguna, porque se cumplen en septiembre del año que viene los 100 años de la actual etapa de la Universidad de La Laguna. Ah. Y el rector me encargó el trabajo y estoy con eso metido. Ah, ahora.
1: O sea que se hará una especie de paréntesis con la historia de América, ¿no? Porque
2: sí, bueno, yo también tengo muchas cosas que son también de historia de Canarias, o sea, ah, que no, bueno, es nada nuevo. Y de la educación, por supuesto, igual, sí, que de las fiestas y las creencias y todas, sí, esas, señor, cosas. También tengo unos cuantos libros.
1: Sí, sí, sí. Toda la vida investigando, entiendo, ¿no?
2: Sí, bueno, desde que empecé con mi tesina en el año 83, uh-huh, que publiqué Los conventos de la Orotava, pues llevo muchos años dedicado a eso. Uh-huh. De hecho, mi tesis doctoral sobre la religiosidad popular la hice siendo profesor de instituto. O sea, uh-huh, y yo entré en la universidad en el 87, que hace unos cuantos años.
1: Sí, y otros cuantos también, sí, desde luego que sí. La vocación lo lleva más a escribir, a investigar. ¿Las dos cosas van de la mano? ¿La docencia? ¿Cómo se conjugan?
2: Las tres cosas. Yo empecé, cuando empecé a estudiar, empecé también a trabajar en cosas de periodismo. Estuve en el Diario de Avisos, en el Dío. Estuve hablando de los años 70, sí, porque yo acabé la carrera en el año 81. E incluso estuve en una revista que se llamaba El Puntal, que duró poco en aquella época, uh-huh, semanario canario y tal. Uh-huh. Y la docencia, por supuesto, llevo muchísimos años, además me encanta explicar las cosas. Y la investigación, por supuesto, es mi vocación mayor, ¿no? Uh-huh. Desde investigar en los archivos, aportar cosas nuevas, buscar cosas nuevas, siempre estar preocupado por encontrar nuevas cosas, ha sido siempre mi gran acicate, uh-huh, en la investigación.
1: Y dentro de esa investigación, América ha jugado un papel fundamental.
2: Sí, fundamental, claro, porque son muchos años investigando tanto las relaciones canario-americanas como también cosas de los procesos históricos allá. Ahora, por ejemplo, sobre la Ilustración en América. Uh-huh. De hecho, el libro este que acabo de sacar, La Ilustración Canaria y su proyección americana. Uh-huh. Porque la Ilustración fue un movimiento que en Canarias no tuvo parangón en la historia. En una época de crisis, sin embargo, como fue el siglo XVIII, nunca tuvo una repercusión internacional tan grande la Ilustración Canaria como en esa época. Uh-huh. Y eso pues me dio a investigar incluso pues cuestiones como, por ejemplo, una familia malagueña que tuvo un poder enorme en América, que está también vinculada a Canarias, como los Gálvez, el círculo de los Gálvez, sobre planteamientos sobre los cambios revolucionarios de la independencia en Venezuela, uh-huh, de los cuales he escrito muchos libros, entre ellos La Guerra Muerta.

0: sobre Bolívar, o sobre masonería y liberalismo en Cuba, etcétera. Digamos, muchos casos sobre Santo Domingo, todo el proceso de poblamiento de Santo Domingo en los siglos entre 1670 y 1810, o sea, distintos campos dentro de las relaciones canario-americanas y dentro de los estudios propiamente americanos.
1: ¿Existió, por tanto, una ilustración canaria o todo lo que hubo de la ilustración fue importado en esta tierra?
0: Bueno, todo movimiento es una asunción de cosas, pero los canarios tuvieron una repercusión en la ilustración tremenda, que expandieron además hacia América, tanto hacia los Estados Unidos, antes y después. Hay que recordar que, por ejemplo, el primer proceso masónico de toda la historia de las Españas se la hizo un comerciante del puerto de la Cruz, Alejandro French, en Boston. Vendiendo vino, se inició en la logia masónica. O Ruiz de Padrón, que difundió la idea de tolerancia religiosa en Filadelfia con Benjamin Franklin y con Washington, y que después la expresó en su dictamen de la abolición de la Inquisición. O Pedro Gordillo, que, por ejemplo, un gran canario, clérigo, que fue diputado en las Cortes de Cádiz, pero después pasó todo el resto de su vida en Cuba, donde criticó la esclavitud, donde fue diputado liberal, donde fue canónigo de la Catedral de La Habana. O sea que, o un Graciliano Afonso, que es un personaje también interesantísimo, que fue un canónigo de la Catedral de Las Palmas, pero además de eso fue diputado liberal defendiendo las ideas de catolicismo liberal en las Cortes del Trienio, fue condenado a muerte por ello, tuvo que exiliarse, publicó muchísimas cosas en Venezuela, en la isla de Trinidad, que era inglesa en aquellos momentos, en Puerto Rico, etcétera, y era un gran poeta, un gran intelectual, un gran político, o sea, que tuvo una repercusión gigantesca. Pero es que, por ejemplo, hay que tener en cuenta, ver, por ejemplo, personajes como Agustín de Betancourt, un señor que fue creador de la Escuela de Ingenieros de España, pero además una obra inmensa en Rusia, la Catedral de San Petersburgo es una obra suya, el telégrafo óptico, o sea, o personajes como José Clavijo Fajardo, primo de Clavijo, que reformó el periodismo con El Pensador, fue director del Gabinete de Historia Natural, tradujo a Buffon, la historia natural de Buffon, y así podemos decir una lista gigantesca de personajes. Por ejemplo, Perdomo Betancourt, que fue un médico de Garachico, que introdujo la inoculación de la viruela en Venezuela, que se relacionó con los independientes, con mucho antes de la independencia, con los revolucionarios franceses que estuvieron allí, que tenía una biblioteca de libros prohibidos tremenda, que fue condenado por la Inquisición y no pudo volver a Venezuela porque fue desterrado, sin poder ver a su hija y a su mujer. O sea, fue un movimiento de una riqueza y una, que por eso no tiene parangón en la historia de Canarias. Curiosamente, en una época de crisis, los canarios buscaron alternativas, las clases medias y las clases altas, que son las que mueven la ilustración, la sociedad económica, el Seminario Conciliar de Las Palmas, todo eso, y se proyectó aquí, se proyectó en América y se proyectó en Europa. En el siglo de las luces, ¿no? Domingo Sabiñón, que fue catedrático de la Universidad de La Laguna, fue un personaje que introdujo aquí, antes que Balmis, la vacuna de la viruela. Trajo cosas de física experimental, conocido de lleno la Revolución Francesa. O Gaspar de Franchi, que fue un personaje que fue miembro de la Junta Suprema con Alonso de Nava, que fue el que creó y mantuvo hasta su muerte el jardín botánico, que fue el segundo jardín botánico de España, el de la jardín botánico de la Orotava en 1789, pues estuvo en Francia, conoció todo eso, e incluso planteó en la plena Junta Suprema una especie de independencia de Canarias bajo protectorado británico. Todas esas ideas y todos esos movimientos se dieron en esos momentos en Canarias y explican el alcance de las ideas ilustradas.
1: Y si miramos solo a Canarias en esos momentos y nos fijamos en el movimiento de la ilustración al que está haciendo referencia, ¿tendríamos que hacer referencia a todas las islas o hay algunas que tuvieron más pesos que otras?
0: Bien, lógicamente las que tuvieron más peso fueron Tenerife y Gran Canaria, porque eran las más pobladas, también La Palma, donde hubo un movimiento incluso que reivindicaron, por ejemplo, el carácter electivo de los regidores perpetuos. Allí se montó una económica donde personajes como Antonio Miguel de los Santos, un médico palmero, como Dionisio, un comerciante de origen irlandés, Dionisio Daly, o un natural de Garafía hicieron proyectos de reforma política, ideológica. Entonces, claro, en las tres islas grandes el movimiento fue más importante, pero también hubo en La Gomera. En La Gomera hubo una red socioeconómica, a pesar de la oposición del señor. En Lanzarote hubo un movimiento ilustrado importantísimo. Personajes como un natural de San Bartolomé, Guerra Betancourt, formado en el seminario, que después tuvo una gran... dirigió La Aurora de Matanzas, uno de los grandes periódicos de Cuba, que decía que era canario, pero oculto, decían los ilustrados. Un ejemplo de todo un movimiento en gran... Lanzaroteño era Clavijo Fajardo, el Primo de Viera, uh-huh, natural de Teguise. O sea que participaron todas las islas, o la Isla del Hierro, que tuvo un movimiento increíble de comerciantes en Venezuela, de pequeños mercaderes, etcétera. Uh-huh. Podemos decir que fue un movimiento global de todas las islas, pero lógicamente las islas más pobladas tuvieron más peso, como lógico.
1: Parece, o tengo la sensación de que siempre se ha conocido de la presencia canaria en América, pero un poco de la mano obrera, ¿no? Que fueron en muchos de los casos, si no en todos, prácticamente obligados a ir a poblar aquellas poblaciones, valga la redundancia. Pero este movimiento ilustrado, que tan definitivo por lo que estoy escuchando, parece que siempre ha quedado un poco en la penumbra, ¿no? O no sabemos buscar en el sitio adecuado. No, bueno, ha tenido igual de difusión.
0: Sí, lo que pasa es que la crisis afectó a Canarias, por supuesto, a las clases bajas, que fueron las que emigraron masivamente. Uh-huh. El campesinado de Venezuela, de Cuba, de Santo Domingo, Puerto Rico, no puede entenderse sin los canarios, pero junto con ellos también fueron muchos comerciantes y hacendados. Y esos son los que divulgaron, por ejemplo, por señalar para ellos casos, por ejemplo, José Monteverde y Molina, un señor que vivió varios años en Caracas, su hermano Fernando Monteverde y Molina fueron dirigentes de la Junta de Monteverde, de otro pariente de él que acabó con la Primera República. Este hombre llevó montó la primera escuela pública de Caracas, que la hizo uno de los grandes ideólogos, educador de Bolívar, Simón Rodríguez, también de origen canario. Él llevó todos esos documentos y todos esos trabajos. Pero, por ejemplo, los comerciantes, por ejemplo, los Eduardo, que es Edwards castellanizado, como Arroyo es Brooks, aunque creamos que Arroyo, eso es Brooks. Es esencialmente la castellanización, o los blancos. Toda esa gente se desplazó a Venezuela y a Cuba. Por ejemplo, los Eduardo fueron grandes comerciantes en Caracas, fueron comerciantes en La Guaira, fueron comerciantes en La Habana. O el caso, por ejemplo, del primer Marqués del Toro, que era un natural de Gran Canaria, de Terol, que sus hijos fueron oidores de la Audiencia de México, otro fue comerciante en Veracruz, otro en La Habana y un hacendado en Caracas. O sea, en ese sentido, no solo las clases bajas emigraron, sino también muchos elementos de la clase. Y incluso, por ejemplo, los mercaderes en Caracas. Por ejemplo, estudiamos el caso de un mercader de la Orotava, Carmona, que tiene una biblioteca impresionante.
1: ¿Biblioteca?
0: Una biblioteca impresionante, porque esta gente estaba al día en las novedades de todo el mundo. El otro día estaba hablando de un personaje que fue de la tertulia de Nava, que se llamaba... estuvo alcalde en México, en Tlaxcala. Ahora no me acuerdo, Miguel, bueno. Y este hombre difundió las ideas de Voltaire allá. Vaya. O sea, y aquí tenemos personajes como Tomás Hernández Grimón, Marqués de la Villanueva del Prado, que tenía una biblioteca que está en la Económica hoy, absolutamente impresionante, tenía todos los libros de la enciclopedia. Y ese señor estuvo además viviendo en París, estaba al día, se formó en la academia como su hijo Alonso. O sea, personas que estaban al día en las ideas ilustradas, o clérigos también que jugaron, como el propio Iris Clavijo, que era un clérigo, un canónigo, uh-huh, de la Catedral de Las Palmas. Que difundieron los saberes ilustrados. Hizo una obra fundamental, la Historia Canaria, pero también hizo un diccionario de Historia Natural de Canarias, con todas las plantas, animales de las islas, etcétera, un estudio de todas esas cuestiones, y divulgó cosas para los niños, astronomía para los niños. O sea, fue un movimiento que jugó un papel importante y tuvo que buscar respuestas a una grave crisis. El vino hubo que reconvertirse del Malvasía hacia el Vidueño para buscar el mercado norteamericano, y ellos iban allá. Un señor como Sebastián de Lugo, o como su padre, o su tío Estanislao Lugo, que fue el que los Reales Estudios de San Isidro, son señores de la élite que se buscaron la vida y Sebastián de Lugo nos habló de las voces provinciales, pero estuvo trabajando de diplomático en Filadelfia. Uh-huh. Por tanto, por ejemplo, el caso de Eduardo Barri, que era un comerciante nacido en el Puerto de la Cruz, de una familia obviamente de origen irlandés, que publicó 10 o 12 libros en Filadelfia sobre las ideas de la masonería, sobre el republicanismo, sobre Simón Bolívar, sobre George Washington, etcétera. Uh-huh. Estaban al día en todos los movimientos.
1: ¿Y ese movimiento estaba impregnado de Canarias, o sencillamente Canarias había sido un lugar de paso, de nacimiento, de llegada y luego de expansión?
0: Bueno, está impregnado de Canarias porque ellos se formaron aquí.
1: Pero el Canarias no era el argumento principal, sino, bueno, la idea, la masonería.
0: Sí, por supuesto, porque la Ilustración es un movimiento que trata de armonizar la razón y la fe, experimentalismo, etcétera, pero claro, está todo unido, es un movimiento universal, pero también destacaron las cosas en Canarias. Por ejemplo, Francisco Martínez de Fuente, un clérigo de Carachico que iba a ser rector de la Universidad de La Laguna, se formó en La Habana, estudió en la Universidad de La Habana, pero cuando fue clérigo en el Seminario Conciliar de Las Palmas, se dedicó a estudiar los usos y costumbres en 1790, la primera gran encuesta etnográfica, cómo comían, lo que vestían, cómo morían, cómo se casaban, qué cultivaban los gran canarios del siglo XVIII.
1: No sabía que existía ese estudio.
0: Sí, lo publiqué hace años, Uso y costumbres y fiestas de Gran Canaria en el siglo XVIII, uh-huh. La primera gran encuesta etnográfica, y lo hizo un señor que en 1790 en Las Palmas, ¿no?
1: Sí. Y todo eso que pasó por aquí, partió de aquí, que inundó de ese capítulo de la Ilustración muchos lugares del mundo, que regresó a Canarias. Tuvimos la suerte de disfrutar del retorno de algo, nos salpicó de vuelta.
0: Vamos a ver, la mayoría de la gente que emigraba a América no retornaba, porque las situaciones aquí eran malas. Algunos, por ejemplo, Graciliano Afonso, después de vivir un montón de años exiliados allá, su compañero de diputado liberal, José Murphy Mead, que creó el artífice de la capitalidad de Santa Cruz de Tenerife, murió en México como cónsul general, el primer cónsul general de España en México, cuando hubo relaciones diplomáticas ya en el año 35. Pero Graciliano regresó, Graciliano volvió a la canonjía y fue educador en el Colegio San Agustín de nada más y nada menos que Benito Pérez Galdós. Estudiamos un tío de Pérez Galdós, Pedro María Galdós, que fue de clérigo a Arequipa y nos dejó una obra, lo que pasa es que murió muy joven, que podía haber hecho los episodios nacionales versión americana Galdós, porque tenía un tío directo allá. O por ejemplo, un lagunero como Antonio Pereira Gallego, que hace una historia de Arequipa, va con un obispo canario de allí que tuvo que enfrentarse a los problemas de independencia, Luis Gonzaga de la Encina, pero vuelve de aquí y trabaja como clérigo rural en Tegueste y hace una historia de Tegueste y de las fiestas de Tegueste. O sea, algunos retornaron, la mayoría no, pero sí vinieron las ideas. Hay personajes, por ejemplo, como los Bencomo, uh-huh, una familia lagunera de clérigos, hijos también de un comerciante de la carrera de Indias, que con el cohecho fortuna, como Cristóbal Bencomo, la Laguna le debe haber creado dos cosas muy importantes: la división, crear la diócesis de la Laguna y crear la Universidad de San Fernando de la Laguna en 1817 y 1819. Y este señor fue educador de Fernando VII, fue inquisidor general, pero antes defendía las ideas ilustradas. Su hermano Santiago, que fue obispo de Astorga, fue procesado por sus ideas ilustradas por la Inquisición, porque daba clases de clásicos del catolicismo ilustrado, que estaban prohibidos. En el Seminario Conciliar de Las Palmas, del cual fue catedrático. O sea que tuvo sus repercusiones indiscutibles, y todos estaban preocupados. Clavijo Fajardo, a pesar de haber vivido, los Iriarte, a pesar de haber vivido toda su vida fuera, cuando Iriarte se formó con Voltaire en París, fue director de la Biblioteca Nacional, publicó el Espíritu, el primer gran periódico de la Ilustración, El Espíritu de los Literatos, o su sobrino Bernardo de Iriarte, que murió exiliado en Francia, fue el consejero de India, pero a la vez fue un gran escritor, y su hermano Tomás, famoso, todo el mundo conoce las fábulas literarias de Tomás de Iriarte, y son familias del Puerto de la Cruz. O sea que en ese sentido fue un movimiento de vida. Los Iriarte estaban preocupados con Canarias e intentaron hacer hasta una historia de Canarias. Clavijo Fajardo, cuando hace la historia natural de Buffon, que estaba prohibida por la Inquisición, se preocupa por los, ahí habla de la pervivencia de los guanches, como hizo también su primo Viera y Clavijo. O sea que en ese sentido tenían preocupaciones por las islas. Se conectaron con los viajeros científicos, todos ellos. La cantidad de viajeros, cuando aquí vino un famoso cura galicano, cura que aceptaba la Revolución Francesa, llamado André Pierre Ledru, que viajó aquí a Tenerife en 1796, la Inquisición estaba detrás porque todos los clérigos estaban apoyándolo. Y fueron procesados, y la Inquisición estaba mirando todo eso en aquellos momentos. O sea que en ese sentido, pues, estuvieron al día en muchos aspectos.
1: Y hay disciplinas en las que se destacó más que en otras, es decir, por un lado, las humanidades, la economía, la literatura, la ciencia, que también tuvimos algunas aportaciones importantes. ¿Hay alguna disciplina en la que se tenga más peso que en otra?
0: La medicina fue un movimiento grande, porque la medicina, hay que tener en cuenta la revolución que existió. La medicina en el siglo XVIII era todavía una cosa hipocrática, de recetas. No se estudiaba anatomía.
1: De fórmulas magistrales.
0: Magistrales. ¿No? La anatomía no se estudiaba. La cirugía surgió en el siglo XVIII partiendo de los antiguos barberos y dentista, pero se crea, entonces se fusiona. Ellos tuvieron preocupación para eso, estudiaron la botánica también. Aquí hubo un movimiento, por ejemplo, Bandini no hace lecciones de agricultura, daba clases de agricultura en el seminario conciliar de Las Palmas. O sea que en ese sentido se preocuparon por los saberes prácticos.
1: No sabía yo que se enseñaba la agricultura en las aulas.
0: Pues las aulas se hacían y él después la montó aquí con el consulado, cuando regresó, vino a Tenerife, lo montó con el consulado de La Laguna, que es un consulado de comercio, no un consulado en el sentido de
1: diplomático,
0: ¿no? Por tanto, tenían preocupación. Viera y Clavijo, al mismo tiempo que hace la historia de Canarias, tiene preocupación por la renovación de la iglesia. Tiene un honor y derechos del presbiteriado, por ejemplo, una de sus obras rescatando el catolicismo ilustrado en los clérigos, en los presbíteros, pero al mismo tiempo publica la historia natural. Tiene tratados de la barrilla. Aquí se buscaron alternativas con la crisis del vino, se buscaron la cochinilla, la llevaron toda esta gente, que va a ser la base de la economía canaria entre 1830 y 1875. Se trajeron las tuneras desde América, y con ellas el parásito que se cría, o la barrilla, que fue fundamental para el crecimiento de Lanzarote. Con la barrilla se hacía jabón, y había barrillas autóctonas con las cuales se hacía gofio, se llevaba a hacer gofio, esa rojiza que se va en la costa, que se ve en la...
1: Ahí se hacía gofio,
0: se llamaba el cosco. Eso, entre los alimentos que se había, igual que se hacía gofio de lecho.
1: De lo que se podía.
0: Sí, claro, los pobres comían gofio de lecho. Y de cosco se hacía, de la barrilla, pero había barrillas que se trajeron de fuera, y otras se plantaron para Lanzarote y Fuerteventura para jabones, hasta que los ingleses descubrieron forma de obtener el jabón químico. La base fue esa, por eso Arrecife y Puerto de Cabra surgieron como puertos de la barrilla.
1: Anda.
0: Y eso se buscaron a finales del siglo XVIII, buscaron alternativas.
1: Entonces entiendo que la importancia de Canarias en la historia de América tiene un peso específico mucho más elevado de lo que pudiéramos imaginar a priori.
0: No tenemos más que ver una cuestión como, por ejemplo, el habla. Tú estás en Cuba, como yo he estado muchas veces, y nunca te van a decir que tú no eres cubano. Yo me acuerdo que estaba en Santiago de Cuba, que tiene una forma peculiar dentro del dialecto cubano y tal, y me pregunta uno: ¿tú no eres, verdad que tú no eres de aquí? Y yo sabía por dónde iban los tiros. Le pregunté: ¿y dónde crees tú que eres? ¿De Santi Espíritu o de Santa Clara?
1: ¿Dónde estuvieron los canarios, fundamentalmente? Sí,
0: bueno, donde estuvieron en una época, porque los canarios estuvieron en toda la isla. Pero en el siglo XX hubo una gran emigración a la zona de lo que se llamó Vuelta Arriba, ¿no? En oposición a Vuelta Abajo, que era la zona de Pinar del Río. Y ahí, claro, se fundaron un montón de pueblos en torno a Santi Espíritu.
1: O sea, pensaba que era cubano.
0: Claro, porque yo el otro día estaba en una clase, una chica justamente que había llegado en primero de filología española, y me pregunté: ¿usted es cubano? Y yo le dije que porque tu acento, porque el acento del centro de la isla es el más parecido al canario. En canario existe unos acentos, unas variedades enormes. Existe de los que el más avanzado lingüísticamente, que el gran canario, que casi se come la S. Los canarios llevamos al Caribe, y hay una coincidencia total lingüística, que la C, la Z y la S son casi mudas, sin ninguna sonoridad, y son iguales. No diferenciamos entre casa, como todos saben, es obvio, cazar y cazar. Y solo en el contexto lo entendemos. Yo digo siempre el ejemplo de chiste que, por ejemplo, Santo Domingo, existe la palabra guisar y sancochar. Los sancochados es una palabra más común en Gran Canaria, y aquí en Tenerife guisar. Y los dominicanos diferencian entre guisar y sancochar.
1: ¿Y cuál es la
0: según
1: diferencia?
0: El grado de cocción.
1: Pero
0: un canario nunca dice cocido.
1: No.
0: ¿Por qué? Porque cocido es de cocer.
1: Sí.
0: Claro, obviamente, imagínate una herejía, el cocido madrileño.
1: Madrileño, sí, claro.
0: Pero nosotros no diferenciamos. Eso lo llevamos al Caribe. Y eso lo hizo la emigración familiar canaria. La emigración familiar canaria fue el factor decisivo que explica que en Venezuela, que en Cuba, que en Puerto Rico, que en Santo Domingo, hablaran todos igual. Y muy parecido.
1: O sea, nosotros fuimos el germen.
0: El germen, porque eso es una sociedad rural, las familias enteras, porque los canarios no. Los gallegos, una migración de 1880, pero son varones el 80%, los canarios eran familias enteras. Eso explica, por ejemplo, que en Luisiana, San Bernardo, a pesar de tener una sociedad totalmente hostil al idioma castellano, se mantuvo hasta a principios del siglo XX en San Bernardo, en Luisiana, cuando llegaron los primeros, y ahí no hablan sino español. Yo conocí a un señor que murió con 104 años, que se llamaba Chelito Campos, que procedía de la familia de Candelaria, ese apellido. Él no sabía hablar inglés. Su hijo, que tenía 80, era bilingüe, y su nieto ya no sabía hablar español. Entonces, pero eso fue ya después de la Segunda Guerra Mundial. Uh-huh. Y con una política más regresiva en ese sentido, porque en las escuelas se prohibía hablar español, le daban leña al que hablaba español, etcétera, porque había potencial en, claro, el inglés.
1: Pegaban.
0: El inglés, sí.
1: Nos castigaban.
0: Sí, era un delito, era una afrenta muy, muy grave hablar español. Eso, uh-huh, me lo contó Fran Fernández, un señor que ya murió hace un montón de años, sí, que le pasó eso allí. Uh-huh. Cuando yo estuve en los años 80 en Luisiana, todavía había muchísimos que hablaban.
1: Bueno, hay una comunidad de descendientes de canarios,
0: sí,
1: por ahí.
0: Sí, claro, ¿no? Hay dos. Esa y la de la capital, que es Baton Rouge.
1: Pues es que además pretenden mantener,
0: sí,
1: costumbres.
0: Sí, las romerías y todo. ¿Sí? Y eso a pesar de que desgraciadamente San Fernando con el Catrina estuvo más de 6 meses bajo el agua.
1: Vaya.
0: Se inundó todo eso, todo fue un desastre, uh-huh, tremendo. Yo estuve en el centro isleño, que ahora han vuelto a restaurar, eso se lo llevó las aguas, no quedó nada. Uh-huh. Toda la localidad se la...
1: O sea que entender... la América que conocemos hoy, la América, vamos a decir, hispana.
0: Sí, sí.
1: Y en parte de la que...
0: Pero la, ¿no?, sobre todo la influencia del Caribe.
1: Sí.
0: Porque el acento es distinto, fíjate.
1: Cuando estamos hablando del Caribe, estamos hablando de Cuba, evidentemente, de República Dominicana.
0: De Puerto Rico.
1: De Puerto Rico.
0: Y de Venezuela.
1: Que es lo que toca,
0: sí,
1: el Caribe.
0: Porque hay un Caribe, Yucatán, por ejemplo, Yucatán. Canarias, uh-huh, tuvo comercio con Campeche. Pero hay un... Pero claro, el problema es que Campeche... la mayoría de la población era maya. Ahí está la cultura de Kitchen Isa. Y entonces, los canarios no fueron campesinos allí. Que sí lo fueron en Cuba, en Puerto Rico. Jíbaro, el campesino blanco puertorriqueño, es canario. Guajiro, el cubano. El montero, dominicano. Pero curiosamente, hay una región de Yucatán que estaba escasamente poblada. Que era además frontera con el Belice inglés, uh-huh, que se llama Quintana Roo, que curiosamente lleva el nombre de un señor de que su abuelo fue alcalde de Mérida, y Manuel Roo. Roo es un apellido flamenco, lagunero. Pues en esa zona hay un pueblito que la corona española quería poblar para evitar la expansión británica en la zona fronteriza, que es Belice, que se llama San Felipe Bacalar. Los mexicanos han hecho un, fue poblado con familias canarias. Fueron unas 100 y pico familias canarias. Los lingüistas mexicanos han señalado la influencia de esas familias en el habla peculiar de esa zona. Es una zona que tiene unos castillos, es muy bonita, se llama San Felipe Bacalar. Pues ahí sí. Y por eso la influencia del Caribe, el habla canaria, ¿no?
1: O sea, que si Canarias no hubiera existido, la América que conocemos hoy no hubiera sido igual.
0: Mira, hay un ejemplo claro. Puerto Rico fue ocupada por los norteamericanos al mismo tiempo que Filipinas. En Filipinas el español se perdió. ¿Por qué se perdió? Porque no se hablaba. Solo lo hablaban cuatro comerciantes en Manila, y muchos de ellos hablaban más chino que
1: español.
0: Porque lo que hablaban eran el tagalo. Y de hecho, las palabras que hay en el tagalo vienen del español, pero el tagalo no tiene nada que ver con el español. ¿Por qué? Porque los misioneros, los agustinos, los educaron en su lengua, como hicieron con los indígenas que hablan nahual, o hablan maya, o hablan quechua o aymara, y se perdió el español. Los norteamericanos potenciaron el inglés, y hoy el idioma, junto con el tagalo, los dos idiomas en Puerto Rico trataron de hacer lo mismo. La universidad y las escuelas obligaron a estudiar inglés cuando en 1898 fueron ocupados por ellos. Pero la gente siguió hablando español porque era su idioma. Y eso viene de la influencia canaria.
1: Uh-huh. Si antes preguntaba por el peso específico que pudiera tener cada una de las islas en la exportación de la ilustración desde Canarias, en este sentido, la presencia canaria en América tiene algunos puntos claves importantes. El Caribe, fundamentalmente, ¿no?
0: El Caribe y Uruguay. Y también
1: Argentina.
0: Y Argentina fue también, pero claro, comparado con la inmigración masiva de los gallegos, fue anecdótica.
1: Porque cómo se llega a Uruguay, me explico. Por dónde se puede llegar, pero teniendo en cuenta que la gran mayoría desembarcó, pues evidentemente estamos hablando de transporte marítimo, desembarcó en los grandes puertos receptores caribeños. ¿Qué sucede para que lleguen a un espacio como Uruguay?
0: Bien, primero porque las élites canarias en 1726, que ahora se cumplen los 200 años, pactaron con el gobierno español poblar esa zona de Montevideo, porque los portugueses están metidos dentro del estuario en la colonia de Sacramento. Ajá. Que hoy es una localidad que es patrimonio de la humanidad, pero fue portugués entre 1681 y 1776. Entonces había que poblar eso, porque si no se perdía el Uruguay por la expansión portuguesa. De hecho, Uruguay fue una decisión política de los ingleses entre los bonaerenses y los brasileños. 1828-30. Entonces, 50 familias canarias fundaron Montevideo. Y de hecho, el primer cabildo en Montevideo se hizo con familias canarias. El primer alcalde, los dos primeros alcaldes, porque era doble alcalde, era el tagananero José Vera Perdomo y Fernández y José el natural de La Palma y piloto de la carrera, José Fernández Romero. Pero eso se paró porque las presiones de Cádiz evitaron llegar familias canarias, pero y evitaron el comercio, porque la condición era un barco de registro a Buenos Aires a cambio de llevar 25 familias anuales, cosa que se hizo en el Caribe en el siglo XVIII para poblar Puerto Rico, Santo Domingo, etcétera, ¿no? ¿Qué pasó? Pero a principios del siglo XIX, 1810, cuando Lanzarote y Fuerteventura estaba empezando la crisis de la barrilla por el descubrimiento de los jabones químicos por los ingleses, un comerciante santacrucero que vivía en Arrecife, Francisco Aguilar y Leal, fletó un barco y se llevó un montón de campesinos de Lanzarote y Fuerteventura allí. Él fue senador de la República, montó una fábrica de cerámica y fundó el pueblo de Maldonado en el sur con familias canarias. Y empezaron a partir de ahí la emigración de Lanzarote y Fuerteventura, que fue muy grande en los años 30. En 1830, más del 30% de la población de Lanzarote y Fuerteventura se vació y fueron todos a Uruguay. Eso cuando la crisis de la cochinilla, 1875, 6.000 fueron para allá. Entonces eso mantuvo todas esas relaciones y hizo que en el sur del país, un país ganadero como Uruguay, el sur era básicamente agrícola. El San José, la colonia Canelones, que se llama hoy la comuna canaria, y Maldonado, donde existen descendientes de canarios y una huella muy fuerte de la cultura agrícola, todavía en Puerto... El canario es sinónimo del ser del sur de Uruguay y de ser campesino. Porque en un pueblo, una región básicamente ganadera, los canarios eran los campesinos y los que cultivaban la tierra. Uh-huh. Y eso se dio con los lanzaroteños y los majoreros, uh-huh, que cultivaron primero ingenios azucareros, después cultivaban cereales y después ahora el viñedo. Por eso el gofio se mantiene allí, gracias a esa cultura.
1: Se consume gofio.
0: Se sigue consumiendo todavía, uh-huh, sí.
1: ¿Qué peso tiene Portugal en todo este movimiento? Porque la influencia portuguesa en Canarias es notable. Yo no sé si me atrevería a decir que incluso más que la castellana en algunos sentidos, ¿no?
0: Sí, lo que pasa es que la inmigración portuguesa es en la colonización de Canarias en el siglo XVI. Muchísimos portugueses, tanto de las islas, me refiero de Azores, de Madeira, como del, sobre todo el norte de Portugal, de la zona de Trás-os-Montes. Chaves es un pueblo, que quiere decir Llaves en castellano, un pueblo de allí.
1: ¿De dónde viene el apellido? ¿Entiendes?
0: Viene el apellido, claro, uh-huh, es un apellido portugués. Bien con Z o S, en Canarias da lo mismo que sea con Z o S.
1: Bueno, todos eran con S hasta que se castellanizó, ¿no?
0: No, también existe con S y con Z.
1: Ah, vale,
0: pero
1: vale.
0: Como no suena igual, da lo mismo.
1: Ah, bueno.
0: Como el arbelo con B y con V. Uh-huh. Que tenemos.
1: No sabía, no sabía que había de los dos.
0: Hay de los dos, claro. Uh-huh. Entonces, y con L también.
1: Albelo,
0: okay, claro, como apellido. Entonces, lógicamente, esa gente jugó un papel muy importante en dos sectores. Uno, la marinería, con lo cual hay mucha, y otro, la agricultura. La forma de cultivar la viña aquí de regadío, las latadas, por ejemplo, Nicolás de los Vinos, ¿sí?, es de origen de Pino de Madeira. La palabra, la cantidad de palabras, mojo. Uno de nuestros viene del mollo portugués, porque la península dice salsa, no dice mojo.
1: O millo.
0: Millo viene de portugués.
1: No, no decimos maíz, es curioso, ¿no?
0: Sí, sí.
1: Llevamos el millo, la palabra, entiendo, y nunca volvió maíz de
0: la América. La palabra es americana,
1: sí,
0: y es maíz. Pero había una variedad de cereal que se llamaba millo, y en portugués, y cogió la palabra maíz, uh-huh, de ahí.
1: O sea que los portuguesismos y las costumbres portuguesas...
0: Y las llevamos a América.
1: Eso iba a decir.
0: La gaveta, por ejemplo.
1: Pero fue llevado a través de Canarias.
0: Sí, sí, claro.
1: Y de los canarios...
0: Y por eso hay montones de palabras en el habla, uh-huh, que vienen de ahí. La palabra rolo.
1: ¿La palabra qué?
0: Rolo.
1: Un rolo, como los rolos de vaca, ¿eh? Esto de los rolos de las plataneras.
0: En todos los sentidos de la palabra. Y dice, en Venezuela dice, te doy un rolazo, te doy un palo.
1: Ah, ok.
0: Dice, claro, claro, eso es la influencia, sí, que hay.
1: Venezuela, Cuba, Puerto Rico, República Dominicana, fundamentalmente, ¿no?
0: Pero sí, hay en determinadas épocas, la Luisiana.
1: Uruguay, hemos dicho. La Luisiana.
0: El Uruguay.
1: En Texas, ¿no? San Antonio.
0: San Antonio, pero eso fueron 50 personas, porque a Luisiana fueron 2.500. Una diferencia, vaya, muy grande.
1: Uh-huh. O sea, solo 50 personas, ¿no?
0: Lo que pasa es que controlaron el cabildo, el ayuntamiento, el primer, uh-huh, ayuntamiento, y lo mantuvieron hasta 1860. Por eso la mayor parte de los descendientes de Canarias son personas de la élite.
1: Uh-huh. ¿México también? ¿Tiene ahí...
0: México, sobre todo, la zona de Campeche.
1: Ok. ¿Y, uh-huh, Colombia, que está pegadito a Venezuela?
0: Colombia...
1: Es curioso, ¿no? No se pasó.
0: Colombia, solo que el hijo del conquistador, Pedro Fernández de Lugo, que era gaditano, aunque, uh-huh, se llamaba Fernández Lugo, era gaditano, fue conquistador a la zona de Santa Marta, y por eso llevó una serie de canarios que fundaron un pueblo que se llama Tenerife y La Palma.
1: En, ¿qué el me dice? Esto no lo sabía, ¿sí?
0: Sí, sí,
1: hay un Tenerife y una Palma.
0: Sí, y fue una famosa batalla de la independencia de Bolívar, la batalla de Tenerife, porque es un puerto fluvial del Magdalena. Pero salvo eso, que explica que el apellido Perdomo Betancourt sean absolutamente comunes. Incluso hubo hasta presidente de la República como Belisario Betancourt o Virginia Betancourt, que eran con ese apellido. Uh-huh. Es un apellido obviamente del conquistador normando, pero nadie desciende de él. Pero sin embargo es muy común aquí con todas las variedades habidas,
1: sí, sí, por ahí. No sé si hay un apellido que tenga más variedades que Betancourt.
0: Sí,
1: Betancourt,
0: sí, sí,
1: Betancourt,
0: sí. Betancourt,
1: no sé
0: qué. Hasta en Venezuela hay con V en Cumaná.
1: Anda, está.
0: El país que no tiene V, que no se sabe lo que es la V. A pesar que
1: se escribe, ¿no?
0: Claro, Venezuela. Pero no te lo, de nadie te dice, nadie te dice en Venezuela sino B.
1: Bueno, y aquí ya sea
0: BMB.
1: Así,
0: claro. Es verdad. Sí, sí. La único que como era complicado fue el Banco Bilbao. BBVA ya era más complicado repetir las tres de B. Pero es una cosa del otro día para acá, claro.
1: Desde luego. Manuel, usted sostiene en la historiografía, en la que ha profundizado durante todos estos años, que se ha olvidado especialmente a las Canarias. Hablo de las mujeres, ¿no? Esto es un capítulo que merece, me parece a mí, cierta atención, ¿no?
0: Sí, porque
1: la figura femenina.
0: Sí, se ha ignorado porque, vamos a ver, la inmigración canaria fue una inmigración de familias enteras. Y también de mujeres solas, muchas mujeres solas que estaban aquí marginadas, que iban con sus niños, abandonadas, porque aquí quedaron embarazadas.
1: Madres solteras.
0: Sí, muchas madres solteras.
1: Este capítulo es interesante.
0: Y entonces, de hecho, por ejemplo, en los poblamientos, Puerto Plata, por ejemplo, tenía montones de, que fue fundado con familias canarias en Santo Domingo, y hoy un gran centro turístico, Puerto Plata. Samaná también, Samaná de la Mar. Iban muchas mujeres pobres. Que aquí estaban y allí les pagaban el pasaje y podían buscarse la vida, fuera de los prejuicios sociales que habían aquí, porque quedarse embarazada una mujer soltera aquí, eso era una afrenta. Igual que una mujer casada, que su marido estaba en América, ¿y cómo se quedó embarazada? Por la magia, ¿no? Entonces, eso fue un factor muy importante. Mientras que el resto de las emigraciones a América, por ejemplo, los gallegos, que además una emigración solo de 1880 a 1914, eran una emigración de varones, en más del 80% los canarios emigraron en familia. Y las mujeres jugaron un papel muy importante. Y por eso vemos mujeres canarias por todos los... Y eso es lo que explica la transmisión del idioma. Porque si tú formas un pueblo como Puerto Plata, como Matanzas en Cuba con 50 familias canarias, 1693, son familias enteras. Eso transmite en la identidad en todos los sectores, en la cultura, en el habla, en las fiestas, en las tradiciones. Todos esos factores están ahí. Y explican justamente la mujer fue una transmisión cultural muy importante. Uh-huh. Y porque en el mundo rural la mujer no solo trabajaba en todos los aspectos, en la agricultura, en el cuidado de los hijos, en las labores de los telares. La influencia, por ejemplo, artesanía canaria en América es impresionante. Por ejemplo, las destiladeras que se llevaban desde aquí, las famosas piedras de tal o la cerámica, tienen un origen canario indiscutible. Uh-huh. En el mundo del Caribe y hoy se viste como algo típico del Caribe, una destiladera.
1: Hombre, no sabía que se había llevado desde aquí.
0: Sí, claro, se trajo de... Y las piedras son volcánicas, se traían de aquí, de lastre en los barcos.
1: Ajá. Y existe un cierto aspecto destacable o ciertos aspectos destacables en cuanto a la, vamos a decir, la cultura y costumbres aborígenes que se trasladaran y que perduraran a lo largo del tiempo. Bueno, la cerámica podría ser una de ellas.
0: Sí, el gofio.
1: Bueno, el gofio, claro.
0: Pero allí transformamos generalmente de maíz. Porque claro, el trigo no se cultiva en Cuba, es imposible por razones climatológicas, ¿no? Entonces, hay montones de molinos de gofio. Yo los vi en Santo Domingo, molinos de gofio de mano.
1: De los que...
0: Sí, claro que se hacía. Eso, por ejemplo, influyó mucho. En muchos aspectos, las fiestas populares. Sincréticas, porque no hay nada puro. Desde los diablos, por ejemplo, de San Francisco de Yares, son diablos de los Corpus de Canarias. O los velorios de Gru, que se hacía. Yo encontré una documentación cuando escribí el libro de los canarios de la Venezuela colonial, en Curiepe. Curiepe es un pueblo de negros libres al lado de Panaquiri, un pueblo fundado por canarios en Barlovento, en Venezuela. Y yo encontré como un canario mulato, porque también canario es un mestizaje, es una sociedad mestiza. Sí. Mestiza de muchos aspectos la sociedad canaria. Entonces, él introdujo a un niño cómo se educaba los velorios de la cruz, de la fiesta de la cruz, que son fundamentales allá. O sea, que en ese sentido... ¿Por qué digo lo del mestizaje? Porque, primero, y eso lo ha demostrado el ADN, y el ADN canario ha aparecido de los guanches, porque el otro es más difícil de precisar, pero también portugués, en zonas donde no hubo inmigración portuguesa. ¿Por qué hay tanto porcentaje de portugués en Puerto Rico o en Cuba? No, nunca hubo un portugués en esa zona.
1: Pero hubo canarios.
0: Y lo tenían, claro, portugués, claro. Pero... el ADN, por ejemplo, mitocondrial en Canarias es de los aborígenes. Pero es que tenemos también los moriscos. Lanzarote y Fuerteventura fue poblado por moriscos. Los moriscos son que fueron traídos como esclavos. Los negros son fundamentales en el desarrollo de la esclavitud, en la caña de azúcar, en el siglo XVI, por ejemplo, en Gran Canaria. Si tú dices, hay un montón de gente que en Gran Canaria, que es donde más huella negra hay, en Agaete, tú ves a la gente del Puerto de las Nieves y ahí los rasgos negroides son clarísimos. José Vélez, ¿qué rasgos tiene? Pues, uh-huh. Obviamente. Yo siempre me río con ese caso porque el color como factor cultural. José Vélez es un blanco para nosotros, un mulato para los venezolanos y un negro para los norteamericanos, ajá, que no diferencian el sí, que son todos negros. El que esté el pelo como la
1: oscuro y sí, medio rizadillo.
0: Sí, claro, como la famosa mujer del príncipe Eduardo de tal, que es una mujer para nosotros es absolutamente blanca, que su padre era germánico y su madre era mulata, pero para un norteamericano y para un inglés tiene rasgos negroides porque no existe mestizaje para ellos. O eres una cosa o la otra, o eres germánico o eres se han inventado hasta la palabra afrolatino ahora, que es la última gran chorrada inventada.
1: No había escuchado lo de afrolatino.
0: Sí, ahora está de moda en determinados sectores. Sí, sí,
1: es una mezcla de africano, de latino.
0: Sí, latino porque llaman a los hispanos latinos. Ah, eso vale, está chorrada. Vale.
1: Sí, impresionante. Sí, porque además los latinos deberían ser del Mediterráneo.
0: Sí,
1: ¿no?
0: Sí, claro, pero América Latina viene de ahí.
1: Bueno, ¿no? Sí,
0: claro,
1: sí, sí, sí, sí. Si tuviéramos que poner en una pesa o en un contrapeso el peso, valga la redundancia, específico del catolicismo, de las imágenes religiosas que abanderaron cada una de esos poblamientos en muchos de los casos, ¿podríamos entenderla sin esa figura, sin ese, en muchos casos sin cretismo, pero sin el catolicismo que iba?
0: Ya, por ejemplo, es el caso, por ejemplo, de la Candelaria, sí, por ejemplo.
1: Que toda pasó por aquí, todas las Candelarias pasaron por aquí.
0: No, y fueron llevadas desde aquí.
1: Desde aquí, a eso me refiero.
0: Mira, tú vas a un pueblo que hoy es del Extraradio, pero fue un municipio hasta 1911, en Santo Domingo, se llama San Carlos de Tenerife, donde nació, por ejemplo, desciende Juan Luis Guerra. Juan Luis Guerra desciende de los pobladores de allí.
1: O sea, que es medio tendrá algo de canario.
0: No, tiene canario. Yo conozco a su primo, Juan Guerra, que hizo la genealogía, y su prima, que es miembro de la Academia de la Lengua Dominicana, Irene Pérez Guerra, que hizo una tesis sobre el habla canaria en un pueblo que se llama Sabana de la Mar, en la bahía de Samaná. Un pueblo fundado por familias canarias y que pervivió porque no se mezcló, etcétera, con otras, uh-huh, que no pasó en Samaná. Entonces,
1: la figura de la Candelaria, de las vírgenes.
0: La parroquia es la Candelaria. Y ellos hacían la fiesta con las mismas cosas que hacían las libreas aquí. Uh-huh. Yo lo tengo en San Carlos de Tenerife, que fue un pueblo de campesinos. La Candelaria está ahí. Pero es que también está en Puerto Plata. También está, fíjense, hay una cosa curiosa, que hay un pueblo que se hace todavía unas fiestas muy importantes de la Candelaria en la provincia de Matanzas, que se llama Ceiba Mocha. Ceiba Mocha, que curiosamente fueron poblados, son canarios que fueron enviados a San Agustín de la Florida, pero cuando la San Agustín de la Florida pasó a ser inglesa, después de la Guerra de los Siete Años, una parte de esta población se fue allí y fundó ese pueblo. Tiene las fiestas de la Candelaria. Pero tú vas a un pueblo como Guanabacoa, que nació como pueblo de indios, pero que se llenó de canarios por todas partes, y tú ves el convento que fundaron, que fue la ermita de la Candelaria. La mayoría es la Candelaria, pero no quiere decir que sea la única. Yo me acuerdo que me llamó la atención porque allí fueron frailes canarios. En Michoacán hubo llevado cuatro provinciales de la orden agustina, porque los agustinos fueron los misioneros allí, uh-huh, eran canarios. Y cuando me veo en Sinsunza, que es la capital de los indios tarascos, los pobladores de esa zona, me veo un cuadro de la Virgen del Pino aparecida en Gran Canaria, que los indígenas le daban culto. Y estaba lleno de votos, uh-huh, también. O sea, lo que pasa es que, como la inmensa mayoría, es que hay que tener en cuenta que en el siglo XVII y XVIII, Tenerife tenía tantos habitantes como todas las demás islas juntas. Y fue la que fue más sacudida con la crisis del viñedo, primero con la independencia de Portugal en 1640, que se perdió el mercado brasileño y africano. Y después con la crisis del Mar Vacía, que prácticamente desde 1730 no se exportaba nada de Inglaterra. Entonces fue en la inmigración masiva en esa época, y la mayoría de ese peso de esa isla fue la que emigró uh-huh. mayoritariamente.
1: Y ¿no? que no se entendería sin las figuras religiosas. Imposible. Sí, sin la iglesia de la mano, imposible.
0: Y, hay que tener en cuenta, por ejemplo, un señor nacido en Vilaflor, que emigró como campesino a Cuba, después trabajó como tejedor en Guatemala y fundó la primera orden religiosa americana, la orden betlemita, el hermano Pedro de Betancourt. Uh-huh. Tenía de Betancourt lo que tengo yo, o sea, ninguno. Pero bueno, eso es otra cuestión. Pero ese señor, que era pobre, que era cofrade, no era cura, por eso se llama hermano. La orden de los betlemitas, que fue una orden que nació para los pobres de la antigua Guatemala, era para la enseñanza de los pobres y para los hospitales de los pobres, y era una orden que no era de sacerdotes, sino de lo que llamamos hermanos, como son ahora, por ejemplo, los de La Salle. Uh-huh. Son hermanos, no son curas, no son sacerdotes, son uh-huh. hermanos. Pues esa la fundó un señor pobre y campesino, y fue una orden que se extendió. Todavía está, aunque Fernando VII los prohibió en 1818, pero ha vuelto a renacer, curiosamente, por un cura canario emigrado a Venezuela, volvió a rescatar la orden. Había pervivido con una cosa que no estaba en aquella época, como orden femenina, pero la ha vuelto y por eso se ha recuperado. Y eso lo fundó un campesino de Vilaflor. Uh-huh. Bueno, pastor, un campesino.
1: Que es uno de nuestros dos santos canarios.
0: Sí, claro, además. Claro. Y es increíble, por ejemplo, que una orden que no tuvo ningún peso en Canarias, como los jesuitas, sin embargo, dio un personaje, Taño, por ejemplo, un palmero, otro palmero que yo me encontré en Arci Roja, que fundó la misión de San José en el oriente de Bolivia. O el caso de Ancheta, que emigró a la parte portuguesa, ¿no? Fundó Sao Paulo. También los clérigos canarios jugaron un papel muy importante, tanto los regulares como yo publiqué hace unos años un libro sobre la emigración, al margen de la corona, la emigración clandestina de frailes canarios a América. Uh-huh. Y que fue impresionante la cantidad de frailes canarios que sin permiso regio emigraron a Cuba, a Venezuela y a México.
1: Manuel, para terminar, pues llevamos prácticamente una hora, ¿eh? Uh-huh. ¿Cuál puede ser la gran reflexión cuando pensamos en Canarias, América? Bueno, la excusa puede ser la Ilustración, pero más allá de la Ilustración, ¿cuál podría ser la gran reflexión que deberíamos madurar?
0: La gran reflexión es que nuestro pueblo ha sido un pueblo hasta los años 80, hasta principios de los 80, un pueblo inmigrante.
1: ¿Los 80 del siglo XX?
0: Sí, del siglo XX, con los últimos que fueron a Venezuela, en los años 80, todavía a principios de los 80, porque vino la crisis del 73 aquí, se hundió el turismo, hubo que... Y Venezuela era la época que se dobló el precio del petróleo, hasta que empezó la primera crisis, que fue en el 83 y tal. Entonces, claro, en los últimos años Canarias ha pasado a ser una región de inmigración. Entonces, eso nos permite reflexionar actualmente con todos estos temas de la xenofobia, etcétera, que hemos sido una sociedad mestiza y lo seguiremos siendo ahora, quieran o no quieran los que no están de acuerdo con, y ahora más que nunca. Pero es que lo fuimos en el pasado. No debemos olvidar ese detalle. En el siglo XVI había un 20% de la población que eran esclavos negros. En Lanzarote y Fuerteventura la mayoría de la población eran moriscos, eran bereberes. Entonces, reflexionar sobre eso, se llenó de portugueses, se llenó de andaluces, formamos una entidad cultural en un medio de aborígenes canarios, muchísimas mujeres, porque muchos canarios fueron vendidos como esclavos. Todavía hay un sitio en una calle que se llama de los Canarios en el barrio Santa Cruz de Sevilla, donde se vendían como esclavos. Entonces, reflexionar sobre esas cosas yo creo que es importante. Uh-huh. Digamos, tratar de fusionar culturas y no de crear prejuicios, ¿no?
1: Mi querido Manuel Hernández González, profesor, catedrático, doctor en Historia y catedrático de Historia de América de la Universidad de La Laguna. Siempre un placer escuchar, aprender y pasar un rato agradable. Inmensamente agradecido y espero que esta visita se repita en alguna otra ocasión.
0: Sí. Muchas gracias.
1: Gracias. Y a ustedes también, gracias por su atención. Espero que hayan disfrutando lo mismo o más que nosotros, incluso. Concluimos y lo hacemos con música, con Atlantes y un tema de mi querido Félix Román, Felote, cariñosamente conocido. Vamos a escuchar Esta es mi tierra, que nos recuerda que no solo somos de aquí, sino también un poco de allá. En realidad, donde esté un canario, está nuestro hogar. Vámonos con esta música y, por cierto, con el recordatorio de que las publicaciones, esta última, por ejemplo, del profesor Manuel Hernández González, la tienen a disposición en la editorial Le Canarien. Hasta el siguiente programa.

0: No te obliga a mantener una posición política de manera abierta ni ser militante en determinadas causas. Sin embargo, dedicarte a una forma artística entendida de manera genérica como entretenimiento tampoco te impide ejercer un derecho a pronunciarte públicamente y denunciar situaciones de abuso y violencia. Hay artistas comprometidos que dirigen su carrera de manera política con proyectos que sirvan de manifiesto. Otros combinan un activismo personal con una carrera abierta a títulos de corte más comercial, siendo tan válida una cosa como la otra. Sí nos parecen reivindicables aquellos artistas que usan su rol como figura pública para poner voz y el cuerpo ante injusticias, exponiéndose a acabar en la cárcel o que su labor profesional se vea coartada por otro tipo de cancelaciones. Hay muchos actores que han visto hundirse sus carreras al levantar la voz. No es algo nuevo y seguirá sucediendo. Por ejemplo, es evidente el rechazo de un sector de la población española hacia un actor como Javier Bardem por su posicionamiento político. También ha quedado patente cómo se le ha colocado en listas de exclusión de la mano de diferentes estudios cinematográficos y productoras estadounidenses pro-israelíes. Hace pocos días, las actrices Susan Sarandon y Hannah Einbinder fueron detenidas tras una manifestación pro-palestina en las inmediaciones de la ONU, algo que nos recuerda el caso de Jane Fonda, que llegó a ser catalogada en 1972 como una enemiga pública y traidora por un sector de la sociedad estadounidense debido a su activismo contra la guerra de Vietnam. En aquel momento ella era una pionera. Hoy su legado se mantiene gracias a estas figuras que consideran su deber cívico prestar su voz contra el genocidio y los ataques a los derechos humanos.
1: Butaca 46.
0: Pasamos ahora a nuestro apartado de estrenos para esta semana y hoy contamos con la participación de Tibabín Hernández. Hola Tibi, bienvenida a Charlas de Cine Radio.
2: Hola Manu, ¿qué tal? ¿Cómo estamos?
0: Muy bien, muy bien. Bueno, estuvimos ahí el arranque de temporada, que tú no nos podías acompañar por compromisos laborales. Y ahora pues Manuel y Sergio pues no nos pueden acompañar por motivos laborales, pero bueno, en cualquier caso,
2: el relevo.
0: Sí, en cualquier caso, bueno, vamos cuadrando las estrellas para poder coincidir y a ver si coincidimos un día todos aquí en estudio también. Bueno, vamos a tener tres estrenos. Si te parece, arranco yo con plataformas y después damos el salto ya al cine y comentas tu recomendación de esta semana. Yo empiezo con la segunda temporada de Reina Roja, que realmente es una adaptación de Loba Negra, que nos llega por Amazon Prime. Volvemos a tener a Vicky Luengo y Hobe Keuchkerian en los papeles de Antonia Scott y John Gutiérrez, después del éxito que tuvo la adaptación de la primera novela de la trilogía de Reina Roja. En esta segunda temporada se incorporan también Adriana Torrevejano y Vicente Andongo. Y en este caso, pues Antonia Scott y John Gutiérrez deberán resolver un crimen relacionado con la mafia rusa en la Costa del Sol, siguiendo la desaparición sospechosa de Lola, la esposa de un mafioso que vive en una constante huida. Lola también es perseguida por Loba Negra, una asesina a sueldo que pondrá a prueba la inteligencia de Antonia. Antonia y John se encontrarán en mitad de una red de corrupción y conspiración que se extiende mucho más de lo que podrían haber imaginado, mientras que su relación está en la cuerda floja debido a una cadena de secretos y desconfianza. Bueno, un poco esta es la trama de Loba Negra, evidentemente basada en la novela de Juan Gómez Jurado, trilogía literaria que ha sido uno de los grandes bestsellers nacionales, uno de los mayores de los últimos años, de la última década. Koldo Serra vuelve a estar en la dirección y bueno, después de una primera temporada, yo creo que bastante ajustada a la novela de Gómez Jurado, pues esperemos que esta segunda temporada pues siga por un mismo camino. Tibi, y tú en cine nos querías recomendar pues la nueva película de además de una actriz este año está que lo peta, porque si no me fallan las cuentas, creo que esta es la cuarta película de este 2026 que estrena.
2: Sí, entre los estrenos de esta semana y también para no salirnos un poco de lo que viene siendo.

0: La dinámica de adaptaciones de libros, pues tenemos también en Verity, La sombra de un engaño, que es una adaptación de una de las novelas más conocidas de Colin Hoover, esta vez pues metiéndose de lleno en el thriller psicológico. La película está protagonizada por Dakota Johnson, que interpreta a una escritora con bastantes problemas económicos que recibe una oportunidad difícil de rechazar. Básicamente es terminar los libros de Verity Crawford, que es una autora de éxito, interpretada por Anne Hathaway, que ha quedado pues incapacitada después de un accidente. Y aquí teníamos a la sospechosa habitual, por cierto. Para hacerlo, pues se instala en la casa de Verity y de su marido, interpretado por uno de mis crushes de la adolescencia, que es Joe Harner, y allí pues encuentra un manuscrito con unas confesiones bastante perturbadoras que hacen que empiece a cuestionarse que es verdad, que es ficción, y sobre todo pues de quién puede llegar a fiarse. La dirige pues Michael Showalter, y la película juega precisamente con eso, con secretos familiares, con obsesión, con atracción y con personajes de los que conviene pues bastante el hecho de desconfiar. Así que nada, con Anne Hathaway haciendo de mujer inquietante y misteriosa, yo creo que ya tenemos medio trabajo hecho.
1: La verdad es que, bueno, sabemos que el trabajo del actor pasa por etapas de mucho trabajo y después de parones que no sabes cuánto van a durar, pero el caso de Anne Hathaway es que este año ha estrenado El Diablo Viste de Prada 2, La Odisea, Holy Mary, y ahora está Verity, La sombra de un engaño, así que, y ya está anunciando que va a ser la coprotagonista junto a Tom Cruise de la nueva entrega de Días de Trueno.
0: Así que
1: sí, va a ser una actriz que hace aproximadamente 10 años estaba ahí en la picota de la cancelación. La verdad es que un placer recuperarla, porque además a falta de ver Verity, todas las películas que ha estrenado este año, pues ha sido un placer verlas en ella. Pues precisamente, hablando de Tom Cruise, esta semana se estrena Digger, que es el nuevo trabajo del actor. Además, se pone las órdenes de Alejandro González Iñárritu, un proyecto que llevan largo tiempo acariciando. Sabemos que Tom Cruise, aparte de sus misiones imposibles, pues también le gusta aliarse con cineastas de prestigio. Y en este caso, pues bueno, él ha comentado que llevaba bastante tiempo intentando encontrar un proyecto en común con Alejandro González Iñárritu para poder trabajar juntos. En este caso, ese proyecto se titula Digger, donde aparte de Tom Cruise, tenemos como secundarios a Sandra Hüller. Sandra Hüller también, otra actriz que está también acompañándonos bastante a lo largo de este 2026 y dejándonos muy buenos papeles, John Goodman o Riz Ahmed. Tom Cruise interpreta pues al hombre más poderoso del mundo, un gran empresario que ante pues un cataclismo climático pues busca la manera no solo de salvar la humanidad, por supuesto lo interpreta Tom Cruise, sino también pues dentro de ese desastre que no se sepa que parte de la responsabilidad es suya. Como curiosidad, este Digger que interpreta a Tom Cruise es un personaje se calcula que está en torno a los 65 años. Tom Cruise tiene 64 y a pesar de eso ha tenido que pasar por sesiones de 2 horas de maquillaje para aparentar su edad. Así que efectivamente, bueno, es lo que tiene comer placenta. En este caso también Digger es la apuesta de Tom Cruise para por fin le den ese Oscar a mejor actor. Es verdad que ya tiene su reconocimiento honorífico, pero Tom Cruise sigue intentando llegar hasta la estatuilla, y Digger pues va a ser digamos su gran apuesta. Si seguimos un poco por los procesos habituales de la academia, aquí Tom Cruise sale viejo y feo. Así que tiene todos los ingredientes.
0: Totalmente.
1: Muy bien, pues bueno, esta semana nos quedamos solo con la parte de estreno. TV, muchas gracias por habernos acompañado. Y la próxima semana, pues ya sí, volveremos a hablar de lo que llega a salas y a plataformas y también para hacer nuestro repaso crítico y a ver si pues coincidimos todos aquí en el estudio.
0: Genial, nos vemos la semana que viene.
1: Hasta la próxima semana.
0: Bueno.
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0: Seguimos recordando algunas películas clave de la historia del cine reciente, del cine moderno, y que van cumpliendo años, aunque sean inmortales. Pues evidentemente el terreno de la inmortalidad lo tenemos que transitar junto con José Gregorio González
1: Qué bien lo has
0: y Crónica
1: llevado.
0: de San Borondón.
1: Oye, escuchaste que me pitó al entrar. O sea, lo que tienes para detectar metales empezó a sonar, pero claro, no me pude resistir. No me pude resistir porque, a ver, es que decías, es que es como
0: A
1: una
0: mí me
1: especie de
0: extrañó que tú
1: sueño.
0: trajeras gabardina en pleno.
1: Claro,
0: Vale
1: claro.
0: que ya estamos acabando septiembre,
1: Claro.
0: pero que trajera gabardina me
1: Es
0: pareció un
1: que
0: poco
1: tenía que
0: extraño.
1: ocultar el espadote que llevaba. Y claro, eso sí, lo oculté a la vista, pero no al sensor. Pitó y bueno, pues tuve que mostrarlo abiertamente. Y va a sonar mal, pero es que esto de cortar cabezas y ser inmortal, esto es como una cosa con la que yo crecí, un anhelo. Dices, bueno, pero este está un psicópata ahí, un criminal en potencia. No, no, no, pero es que me sobrepasaba. Y cuando te propuse venir y hablar de esto, dices, me encontré con que a ti también te sobrepasaba.
0: Bueno, es que claro, hablamos cuando hablamos de estas películas que cumplen una efeméride tan importante, pues estamos hablando en este caso de una película que cumple 40 años, tenemos que tener en cuenta también que son películas que marcaron una generación, son películas generacionales. Es verdad que a lo mejor a la juventud de hoy en día le pones esta película y le va a ver mil y
1: Claro.
0: un fallos, los efectos especiales le van a parecer
1: Sí.
0: de cartón piedra, pero en su momento esto fue una película revolucionaria a nivel de cine comercial.
1: Espera, ¿y tú crees que le pondrían alguna pega a esto?

0: Yo tengo un problema con Queen que no quiero quitarlo. O sea,
1: entonces no es un problema.
0: Pongo un tema y llevármelo para seguir hablando me cuesta horrores. A esto no le pondrán pegas. Si le ponen pegas, hemos perdido la juventud definitivamente.
1: Hemos perdido el rumbo.
0: Sí, bueno,
1: estamos hablando obviamente de Los Inmortales, película que se estrenó en 1986. Y que, como otras películas de éxito, pues es verdad que ha generó tres secuelas, una serie de televisión, ahora hay un remake en marcha.
0: Me acuerdo de la serie, fíjate que la serie me llegó, yo creo que era porque me gustaba mucho toda esa historia.
1: Sí, te tiene que gustar mucho.
0: Me gustaba mucho toda la historia y entonces... no sé si él hizo algún cameo en algún
1: se implicó, ¿no? Christoph Lambert, que fue el protagonista de las tres primeras películas de Los Inmortales, la película original de la que vamos a hablar ahora y sus dos secuelas. En la serie también tuvo una
0: tenía presencia,
1: una
0: ¿verdad?
1: Y había un telefilm que sirvió un poco a modo casi de conclusión de la serie de televisión y donde se unían en este caso a los dos Maclo porque la serie era un primo de
0: claro,
1: Connor
0: era
1: Maclo
0: otro. Sí,
1: que también
0: sí.
1: Era inmortal.
0: Bueno, yo es que desde mi ignorancia, como tengo unas tragaderas increíbles, a mí me encantaba la serie, y me gustaba un poco porque le daban continuidad a lo otro que ya no lo podías ver en el
1: claro,
0: cine.
1: Hombre, la serie es la virtud que tenía la serie, y a lo mejor estamos hablando demasiado de la serie.
0: Sí.
1: Es que después de Los Inmortales 2, que fue un despropósito monumental y donde el elemento más atractivo de la película original, que era una película con un misticismo detrás, se lo llevaban al terreno de ciencia ficción, la serie devolvía la historia a ese misticismo.
0: A ese territorio, vale.
1: Y la serie, evidentemente, al tener una mayor duración, pues aprovechaba para desarrollar un poco la mitología de los inmortales.
0: Pues eso es. Me acabas de explicar por qué me gustaba, yo no lo sabía. Esa es la explicación.
1: Pero bueno, pero como serie o como continuación de los inmortales, es verdad que a mí me parece más válida la continuación en el formato de serie que las dos películas que se hicieron, sobre
0: después.
1: Todo es que no sé cuál es peor, si Los Inmortales 2 o Los Inmortales 3.
0: Sí. Bueno, hablemos de la primera, de la original, del punto de partida de toda esta historia.
1: Pues efectivamente, la primera es una película que nace casi sin muchas expectativas. Es verdad que tiene a un actor de lujo que es Sean Connery, pero el actor principal, Christoph Lambert, sí, ya había hecho Greystock en Europa, era un actor conocido, pero todavía estaba, digamos, instalándose en la industria de Hollywood, no era un actor especialmente conocido. Después, el director... Russell Mulcahy era un director australiano que venía del terreno del videoclip, donde en el terreno del videoclip había sido bastante revolucionario, pero su trayectoria en cine pues había sido muy pequeñita, además con un par de pelis muy muy modestas, ¿no? Pero esta historia se convierte en una historia que en manos de estos actores, de este director, se convierte, como te decía antes, en una película que marca un itinerario a seguir dentro de la narrativa cinematográfica de la década de los 80. Porque
0: fíjate que no, el nombre de influencia que tuvo entonces, ¿no?
1: Claro, porque estamos hablando, la década de los 80 es una década en la que el cine empieza a despegarse, por un lado, del lenguaje de cine, estamos hablando del cine de Hollywood, del lenguaje del cine clásico, pero también pues esa puesta en escena un poquito más sucia, más realista del nuevo Hollywood, que salían a la calle a rodar, cámara en mano. Y el cine de los 80, por un lado, retoma el hacer películas de corte muy comercial, muy dirigido a un público juvenil, pero para llegar al público juvenil empiezan a introducir elementos de lenguaje que vienen de la publicidad y del videoclip. La década de los 80 es el nacimiento del videoclip, per se, es la época de el nacimiento de la MTV, y los directores y los productores de Hollywood entienden que para que una película cale mejor en un público
0: tiene
1: juvenil,
0: que manejar esas claves, esos códigos.
1: Hay que buscar un lenguaje que le sea cercano. Y de ahí, por eso se coge a Rasel Mulcahy, no por sus dos películas como director, sino por su trayectoria como director de videoclips.
0: Wow, ¿cómo piensan estos tíos?
1: Y es verdad que el montaje, los cortes de Los Inmortales, muy videoclipero, pero Mulcahy consigue darle una funcionalidad orgánica. La película va saltando en el tiempo. Tenemos una trama principal que se desarrolla en el presente, en Nueva York, pero vamos saltando al pasado y vamos viendo diferentes etapas de la vida del protagonista, desde que se convierte en inmortal en la Escocia medieval, sí. Y después vamos saltando siglos hasta llegar a la Segunda Guerra Mundial, por ejemplo. Pues esos flashbacks, Mulcahy consigue que la transición de la trama principal al flashback sean muy creativos.
0: Los enhebra bien, ¿no?
1: Eso lo hace gracias a las virtudes de ese lenguaje del videoclip, que resulta innovador. Y es uno de los elementos que siguen resultando llamativos a día de hoy de Los Inmortales. La ves y esas transiciones, esa forma de saltar de una trama principal a una trama secundaria y dar ese salto en el tiempo era tremendamente creativa.
0: Yo pensaba que al final también estaba reflexionando sobre que aborda un tema, un anhelo universal, ¿no? Que, bueno, por un lado, el temor a la muerte y como consecuencia la necesidad, el deseo, el anhelo perseguido de múltiples maneras de no morir, de ser inmortal, ¿no? Es decir, ahí hay algo que en este caso se expresa y tiene que ver con el sacrificio, con acabar con el otro, con quedarte con la fuerza vital de otros, ¿no? Que también se ha visto que forma parte de sistemas de creencias, ¿no?
1: Al final es la esencia del vampiro.
0: Claro, sí, no, y además eso de llevarte a la cabeza de un enemigo que habías de alguna forma vencido en batalla, eso se ha visto en algunas culturas, ¿no? Por pensarse que o bien en el corazón o bien en la cabeza radica la esencia, ¿no? La vitalidad, el principio vital. Bueno, está claro que te cortan la cabeza y te mueres, pero la como consecuencia de ello, la idea de que todo ese poder podía estar o no en la cabeza, ¿no? Pero efectivamente, pensaba antes cuando decías también esa parte de vidas y tal, la parte humana que se describe ahí, ¿no? El dolor, el saber que la persona amada no es como tú. No es inmortal, ¿no? Uh-huh. Eso es un tema que también se explora con mayor o menor acierto en el cine de vampiros, ¿no? Sobre todo cuando no son vampiros despiadados, sino que de pronto es un vampiro que donde el humano y las pasiones y el amor está presente, ¿no? Claro, vampiro o vampira, si tu pareja no es así, tú sigues divino y él o ella pues termina pereciendo con el paso del tiempo, ¿no? Y esto lo vemos también reflejado en Los Inmortales, ¿no?
1: Sí, es que al final hay una esencia romántica, y cuando digo romántica me refiero al romanticismo, no romántica como temática de amor, sino de lectura romántica en Los Inmortales, porque realmente la inmortalidad en la película no está vista como una virtud, sino como una maldición.
0: Sí, como una maldición.
1: Y así,
0: sí.
1: Ahí, bueno, antes pedíamos
0: Princess
1: of the Universe, pero después recordamos la gran balada de la película, es Once to Live Forever, ¿quién quiere vivir para siempre? Sí. O sea, ¿quién quiere vivir para siempre cuando las personas a las que quieres no van a estar contigo?
0: Sí.
1: Y el protagonista es alguien que arrastra...
0: Que sufre esa inmortalidad.
1: Arrastra la tristeza de estar solo y de saber que pase lo que pase, va a acabar solo, porque quien esté a su lado, si es inmortal, le va a tener que cortar la cabeza. Y si no es inmortal, va a acabar muriendo y él va a seguir su camino solo.
0: Sí, porque la realidad, dentro de toda esta ficción, ¿no? La realidad del inmortal, digamos del inmortal bueno, ¿no? Es que si se encuentra con un inmortal que no es bueno, por mucho que la inmortalidad para él sea una maldición, entiende que es aún peor que el malo sea el que sobreviva, ¿no? O sea, que de alguna forma está haciendo como un favor al resto, ¿no?
1: Hombre, además, en este caso, para mí, Los Inmortales tiene uno de los mejores villanos de la década de los 80, el Kurgan. O sea, Mira que era un actor jovencito, poco conocido, pero esa aparición de el Kurgan a caballo con esa armadura negra y ese casco a modo de calavera de un, sí. Con esos dientes afilados y demás, es casi, no llega, pero casi como la entrada de Darth Vader por el pasillo de la nave. O sea, es un impacto sí. visual tal, la entrada de ese personaje, que es imposible no claro. sentirse, por un lado, aterrorizado y también cautivado, ¿no? por la figura de ese villano.
0: Ese personaje. Bueno, a mí me impactó mucho y Sean Connery. O sea, me parece que el tiempo que está en la película me parece una cosa que no lo olvidas. Mira que este hombre hizo de todo, ¿no? Lo hizo de todo. Uh-huh. Pero esa presencia, es decir, yo creo que reflejaba, iba a decir la nobleza, no sé si esas son las palabras, la nobleza no como estirpe o escalafón social, sino de valores nobles, ¿no? No sé, en fin. Que la película es que también será la que alguno va a ver.
1: Es un momento en el que Connery ya no puede ocultar la edad que tiene. O sea, los peluquines de James Bond ya cantan demasiado.
0: O sea, en ese momento él ya no puede ocultar y ya se siente en esa
1: edad. Él sabe que ya tiene una edad y que no puede seguir haciendo el personaje que va corriendo con la pistola detrás
0: de la
1: chica jovencita.
0: Claro. Pues anda que no enloqueció a ellos y a ellas ya con esta edad también,
1: sí,
0: ¿no?
1: Sí, pero claro, pero él es consciente de que tiene que entrar en otra etapa de su carrera. Ajá. Fíjate que es la época en la que hace El nombre de la rosa, donde muchos fuimos conscientes de que Sean Connery estaba envejeciendo.
0: Ya tenía una edad.
1: Lo veíamos calvo, lo veíamos mayor. Están Los Inmortales, está Los Intocables también. Además, Los Inmortales y Los Intocables, ojo, spoiler, donde hace de mentor que se sacrifica por su pupilo. Entonces es un momento en el que Connery pues asume un rol que a lo mejor no va a ser el protagonista de la película, pero que es el que le va a dar una cierta entidad dramática al conjunto. Es verdad que después ese tipo de roles llegaría a La Casa del Octubre Rojo. Y cuando Sean Connery la Casa del Octubre Rojo aparece con el uniforme soviético y con ese, en este caso sí, peluquín platino, de repente recordó todo el mundo que Sean Connery no solo era un buen actor y que tenía presencia en pantalla, sino que era todo un sex symbol. Y La Casa del Octubre Rojo vuelve a relanzar la carrera. De Sean Connery, ¿no? Pero es verdad que él en ese momento pues él asume que puede hacer papeles secundarios, que no tiene por qué hacer el protagonista, pero que busca papeles que sabe que van a tener mucho impacto dramático.
0: Pues como caballero español inmortal, eso
1: bueno, egipcio.
0: Egipcio era, ¿sí?
1: Sí, bueno, él, ¿sí? Él se presenta, se presenta como...
0: ¿Y de dónde me viene la confusión? ¿Me lo estoy inventando?
1: No, porque él cuando se presenta dice que él viene de la corte de España.
0: Ah, vale.
1: Pero después, más adelante, dice que es egipcio y Macron le chanca y dice, tú eres un mentiroso, me dijiste que eras español, ahora me dices que eres egipcio.
0: No me acordaba de eso, ¿ves? Bien, pues ahí está aclarado el asunto. ¿Por qué tiene tanto éxito en ese momento? ¿Por eso que hablabas antes de los videoclips o tal?
1: Porque es una... porque estamos en la década de los 80, o sea, estamos hablando del 86, o sea, casi 10 años después del estreno de la primera entrega de Star Wars. De ahí en adelante, de repente, el cine comercial de Hollywood descubre que las producciones dirigidas a un público juvenil, con temática fantástica... son lo que van a
0: lo que imperar, marcan a
1: lo que
0: partir,
1: va a, lo que va a imperar en taquilla hasta entonces, hasta Star Wars, una película de ciencia ficción dirigida a un público juvenil, era una serie B baratucha que se iba a la sesión de matiné y ya está, los proyectos importantes iban para un público adulto y de repente pues eso, primero Star Wars y 5 años más tarde o unos años más tarde E.T., pues son las que marcan que realmente el público juvenil es el que va a marcar la impronta del cine de la década de los 80 y pues Los Inmortales es una película que se viene a sumar, porque al fin y al cabo es un sentido de la fantasía que aunque no es ciencia ficción, sí imbrica
0: está
1: mucho
0: ahí,
1: con Star Wars,
0: sí, sí.
1: Cristal Oscuro también por ahí,
0: sí, sí, un cine,
1: dentro
0: un
1: del
0: elementos
1: laberinto,
0: épicos, sí, es un poco,
1: o sea,
0: complicado.
1: Hay un sentido de la fantasía.
0: Si está lo mágico de por medio, ¿no? Pues también esa parte que conecta con el cine de vampiros también, esa idea de inmortalidad, sí, hay como, es como una combinación de ingredientes, ¿no?
1: Y claro, a ver, el cine siempre ha sido un entretenimiento muy rentable, pero en la década de los 80, sobre todo tras el estreno, a mediados de los 70, tras el estreno de Tiburón, pero especialmente en la década de los 80, es la eclosión de la superproducción y del cine comercial. Entonces Los Inmortales entra dentro también de ese paquete de película que se estrena en el momento adecuado, dirigida al público correcto, con una apariencia, una vestidura
0: Sí, una puesta en escena,
1: que funciona bien para ese público. Y que además deja una resonancia, ¿no? Deja una resonancia en el tiempo, y que aquellos que la vieron en el 86, pues la van a estar recordando el resto de su
0: claro,
1: vida.
0: eso, porque está lo que a mí me pasa y te pasa a ti. Bueno, no olvidemos que esto conecta con ese anhelo de inmortalidad, de superar, bueno, pues lo que parece absolutamente inevitable. Antes hablábamos de esas prácticas guerreras, ¿no? En la que te quieres quedar con, que es quizás lo que más conecta con lo gráfico de la película, pero bueno, o sea, se buscó la inmortalidad a través de la alquimia, a través de las fuentes de vida eterna, se buscó la inmortalidad, o por lo menos envejecer más lentamente con baños de sangre. O sea, ha habido y hay hoy en día, ¿no? Hoy buscamos la inmortalidad, pues congelando cuerpos o congelando partes de, en fin, buscando eso, ¿no? Buscando que en algún momento podamos revertir algo o traspasando, ¿no? Como se llega a plantear nuestra conciencia a una máquina, ¿no? Es decir, al final es todo esto, pero plasmado de esta manera tan, tan particular, con esas luchas, que no es que fueran especialmente espectaculares, ¿no? Porque cualquiera película de ninja, por muy mala que fuera, pues tenía muchas acrobacias y todo. Esto va por otro lado, ¿no?
1: Bueno, a ver,
0: Este tema, lo que usted decía.
1: el maestro de armas que enseñó a los actores a manejar la espada es uno de los grandes, pero es verdad que en ese sentido, quizás no estamos en un sentido del cine diferente
0: Distinto.
1: al de hoy en día. Hoy en día, pero pasa también, volvemos otra vez a Star Wars. O sea,
0: Claro.
1: vamos a ver si hay una pelea de espadas láser más rudimentaria que el enfrentamiento de Darth Vader con Obi-Wan en la
0: Claro.
1: Estrella de la Muerte. Y sin embargo es altamente dramática, o sea,
0: Claro.
1: pero eso es padita para arriba, padita para abajo.
0: Sí,
1: No, no,
0: mirando para dónde va, ¿no? O sea,
1: sí,
0: sí.
1: no hay mucho más. O sea, al final es la carga dramática de la escena, ¿no? Es verdad que hoy en día, pues eso, estamos acostumbrados a que todo sea mucho más coreografiado,
0: Acrobacia,
1: pero
0: coreografía.
1: bueno, te pones a mirar y el manejo de la espada de Christoph Lambert en la película, cómo mueve la espada, la fluidez y todo
0: Y por
1: eso,
0: las
1: pues
0: gabardinas que
1: le da un
0: decíamos.
1: sentido también. Y de hecho, si la comparas por seguir, si la comparas en las dos, que parece que al hombre le ha dado artrosis porque no sabe mover la espada, y ahí sí nos encontramos con coreografías de esgrima, de espadita para arriba, espadita para abajo, despacito, que todo.
0: Sí, todo marcado, ¿no?
1: Sí, pues yo creo que las peleas, aunque son muy básicas, las peleas de espada de los inmortales siguen funcionando. Y el enfrentamiento final con el Kurgan, que además, no sé si lo sabes, pero para que en aquella época no había efectos digitales, para que las espaditas soltaran chispas había que meterle cable. O sea,
0: Ah,
1: que los actores
0: bien.
1: cogían la espada y iban rozando una espada, al filo de una espada con la otra. Pero había un cable con electricidad por debajo que era el que iba
0: ¿Qué
1: soltando la
0: era el
1: chispa.
0: que daba el efecto?
1: Así que como cogiera mal la espada,
0: No había.
1: No eras inmortal.
0: Claro, no había segunda parte, ¿no?, de la película. Me marcho muy contento. Y además, con este rollo que algunas películas son capaces de generarte, si la vuelvo a ver y me vuelvo a entusiasmar, ¿sabes? Y vuelvo a creer en que si cojo una espada, voy a ir cortando cabezas. Esto se me había
1: Bueno.
0: curado, ¿sabes? Pero se me acaba de reactivar, ¿eh? Creo que tenía una
1: Bueno.
0: espora de eso por ahí.
1: Pues nada, de todos modos, ¿sabes? En noviembre tenemos cita con Christoph Lambert en el Festival Isla
0: Dios mío,
1: Calavera.
0: ¿cómo va a ser eso, no? O
1: Así
0: sea.
1: que sí, hombre, ese hombre al final es inmortal.
0: Ustedes reciben siempre en el festival gente de, obviamente, lo digo de todo el país, pero seguramente vendrá gente de público de otros países también, siguiendo la estela, ¿no? De algunas de las figuras o aprovechando incluso para hacer turismo, ¿no? Pero claro, con este personaje, como habrá ocurrido con otros, claro, te puede aparecer gente de los lugares más inesperados, porque tampoco es que se prodiga, en una de sus últimas apariciones también,
1: Sí,
0: ahí.
1: hombre, últimamente, es verdad que últimamente ha encadenado varias
0: Varias,
1: apariciones
0: ¿no?
1: públicas, pero precisamente porque estamos en el
0: En la
1: aniversario,
0: proximidad,
1: el
0: ¿no?
1: aniversario de la película. Pero sí, es cierto que Christoph Lambert es un actor que tuvo mucha popularidad en los 80, los 90, y en los 2000 esa popularidad empezó a decrecer, y ahora, pues un poco gracias a esta
0: A este
1: efeméride,
0: aniversario,
1: pues vuelve
0: claro.
1: a estar un poquito en espacios donde se le reconoce, ¿no? Pero sí, digamos, un actor que tuvo su época de éxito y de estrellato muy, muy marcada
0: Claro.
1: en 2 décadas, que son los 80 y los 90, y sobre todo los 80, porque al fin y al cabo sus películas más reconocibles, más importantes, que son Grace Tuck y Los Inmortales,
0: Están ahí.
1: están ahí. Si nos vamos a los 90, pues bueno, es verdad que Fortaleza Infernal es
0: Una película, sí.
1: sí, es un placer culpable. Eso de el crimen no compensa, se queda grabado igual que lo de solo puede quedar uno. Pero es verdad que son películas ya digamos, de otra categoría, ¿no?
0: Me marcho. Nos vemos, nos
1: Buen
0: volvemos a
1: viaje.
0: encontrar en Expediente Melier. Vale, un abrazo.
1: Un abrazo, hasta
0: Adiós.
1: luego.

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1: Puerta del Tiempo, Atrapa la Bandera, Super Klaus, Mariposas Negras y ahora Winnipeg, El Barco de la Esperanza, avalan al compositor tinerfeño Diego Navarro como el compositor español con mayores tablas en el género de la animación. Estos títulos, junto con sus grandes aportaciones al cine de imagen real, como Oscar, Una pasión surrealista, Pasaje al amanecer, El fotógrafo de Mauthausen, El cuco, lo convierte también en un músico con una voz única en el panorama de la música para el cine. A eso habría que añadir, pero eso ya es, digamos, enciclopedia aparte, pues toda su labor como director de orquesta y sobre todo como director de FIMUSITE, el Festival de Música de Cine de Tenerife. El pasado fin de semana, su música para la película de Beñat Beita y Elio Quiroga se pudo escuchar en el Velódromo de San Sebastián, interpretada por la Euskadiko Orquestra y el Orfeón Donostierra, bajo la dirección de Juan José Ocón, como parte de la 74ª edición del Festival de Cine de San Sebastián. Como sucediera con Mariposas Negras el año pasado, la partitura de Winnipeg, El Barco de la Esperanza, es el alma de la película. Se trata además de dos trabajos que requieren de ese armazón emocional que es la música para que el mensaje cale en el público, mensaje más complejo y determinante de lo que generalmente buscamos en una cinta de animación. Por eso, hoy nos alegra poder contar con Diego Navarro en el programa para acercarnos a ese momento histórico de la interpretación de la suite de la película en un espacio de prestigio como el Velódromo y un contexto internacional como es el Festival de Cine de San Sebastián. Hola Diego, bienvenido a Charlas de Cine Radio.
2: ¿Qué tal? ¿Cómo estás, Manu? Un placer, como siempre, estar aquí.
1: Bueno, ha sido desde luego un momento especial. Winnipeg, pues es una película que te está deparando también muchas alegrías y esperamos que muchas más vengan. Pero en este caso, pues bueno, un escaparate como el Festival de San Sebastián, que sabemos que es uno de los festivales clase A a nivel internacional, pues desde luego es también una oportunidad magnífica para que se escuche la música de la película.
2: Oh, sin duda, la verdad es que, bueno, ha sido como ya comenté durante la presentación antes del estreno absoluto, del estreno mundial de la suite de concierto de la banda sonora de Winnipeg, El Barco de la Esperanza, allí mismo ante 3.500 personas, fue un honor increíble. Yo fíjate que nunca había podido, por cuestiones profesionales, porque estaba escribiendo, estaba componiendo, estaba dirigiendo, pero nunca he podido visitar el Festival de San Sebastián hasta ahora, y que esta primera vez, que esta primera ocasión haya sido esta, invitándome como compositor a interpretar mi música, pues ha sido un honor increíble. Esto fue el pasado sábado, es decir, hace apenas unos días, hace menos una semana. Fue muy emocionante, el velódromo completamente lleno, 3.500 personas, como comentaba, en un concierto organizado por el Festival de San Sebastián y la Fundación SGAE, que se ha convertido ya en un clásico en el evento, y que pone sobre la mesa pues la calidad de la música para el cine que se escribe en nuestro país. Y el haber sido invitado y tenido esta oportunidad, pues ha sido un tremendo honor y desde luego un escaparate extraordinario en un festival que es el festival de clase A más importante de nuestro país, ¿no?
1: Uh-huh. Bueno, la película ha sido una de las películas estrenadas el pasado verano. En este sentido, además, yo te lo digo ya, para mí sin duda una de las bandas sonoras de este 2026, que no, un año que tampoco se queda corto en cuestión de partituras, y que además pues viene un poco a recoger el testigo de lo que ya supuso el año pasado tu trabajo en Mariposas Negras, película también de animación, pero que en este sentido quizás dos películas que conectan más por la importancia de su mensaje, por el discurso humanista que ambas presentan y donde la música es una herramienta fundamental.
2: Pues sí, la verdad es que, bueno, es una película que nos está empezando a dar muchas alegrías. La verdad es que el recorrido internacional que está teniendo es impresionante, es impresionante. Esto, comenzamos con el Festival de Shanghái, que es el festival de cine más importante de Asia, compitiendo en sección oficial en la película. Acto seguido de ahí pasamos nada más y nada menos que al Festival de Annecy, que es el festival de animación en concreto más importante del mundo. Estar seleccionado y en sección oficial en Annecy es una auténtica locura, teniendo en cuenta que cada año el evento recibe pues cerca de 4.000 películas, 3.000 y pico largas de todo el mundo, con lo cual formar parte de esa pequeña selección de películas en competición en el festival es todo un hito, es enorme, ¿no? Y en mi caso particular, pues la verdad es que ha sido tremendo porque he tenido se ha dado la extraordinaria circunstancia. De hecho, bueno, lo hemos investigado y es la primera vez que esto sucede, no en un compositor español, sino a nivel internacional, es la primera vez que un compositor en 2 años consecutivos tiene dos películas compitiendo en sección oficial en Annecy con habiendo escrito sus bandas sonoras, ¿no? Es la primera vez que esto sucede, no había sucedido nunca, con lo cual pues estoy feliz y encantado del año pasado haber estado con Mariposas Negras y este año haber estado con Winnipeg, el Barco de la Esperanza, haciendo ese doblete, ¿no? La verdad es que, bueno, estoy muy muy orgulloso del trabajo. Creo que es de mis partituras más personal. Es una historia que me ha tocado muy, muy, mucho, me ha revuelto el alma, ¿no? Porque es una historia preciosa, uno de los actos de solidaridad entre pueblos más importantes del siglo pasado, entre Chile y España. Una temática que no puede estar más vigente ahora mismo con todo lo que está pasando en el mundo. Y estoy muy feliz bueno, de las críticas tremendas que está teniendo la partitura a nivel nacional e internacional, situándola como uno de los mejores trabajos del 2026 a nivel global, no ya en España. Muy impresionado, muy, muy abrumado, la verdad, con todo esto, pero bueno, contento, ¿no? Porque uno lo da todo en cada uno de mis trabajos, lo doy todo y que pasen estas cosas es precioso.
1: Bueno, además una película en la que se ha puesto mucho esfuerzo, porque sabemos que los tiempos en una película de animación son distintos a una película de imagen real, pero esto ha sido
2: Total.
1: un proyecto largamente acariciado, porque si no me fallan las cuentas, Mariposas Negras, o al menos tu involucración en Mariposas Negras, empezó después de ya estar involucrado en Winnipeg.
2: Sí, absolutamente. Winnipeg realmente llegó antes que Mariposas Negras. No en vano te digo más. Yo cuando se ponen en contacto los productores conmigo para que les enviase la carta de interés en el proyecto, para empezar a mover la película, conseguir acuerdos de coproducción, etcétera, te hablo del 2019, te hablo ya de hace 7 años, ¿vale? Y el tema principal de la banda sonora, tal cual suena en el score, lo escribí nada más y nada menos que en el 2020, en mi casa durante la pandemia, durante esos 3 meses de encierro terribles que sufrimos y surrealistas, en el despacho de mi casa escribí ese tema principal para orquesta y coro, que ya puede ser disfrutado y que fue interpretado en estreno absoluto este pasado sábado en San Sebastián. Esa pieza la escribí hace 6 años, durante la pandemia, como además como un canto a la esperanza absoluto, ¿no? Cuando estábamos viviendo aquel horror que nos tocó vivir a todos a nivel global, ¿no? Los productores utilizaron una adaptación que hice de esa pieza original en el teaser, en el primigenio que crearon para comenzar a vender el proyecto, la película en los mercados de cine cinematográfico. Es decir, que se puede escuchar, de hecho está en YouTube, ese teaser original, que ya tiene un arreglo, una adaptación que hice del tema principal, tal cual ha salido en la película con posterioridad, ¿no? Ha sido un proyecto que ha tardado 6, 7 años en salir adelante, como te comento. Es una coproducción internacional España, Chile, Argentina. Inicialmente estaba Francia también en la ecuación, pero al final se descolgó. Y bueno, pues ha sido toda una intensa travesía, ¿no? Por utilizar ahí un vocablo que tenga que ver con la historia. Y es una auténtica belleza de película. El mensaje que lanza es una auténtica preciosidad. Y sobre todo, ya te digo, no, como dice mi amigo Beñat Beitia, el codirector de la película, no abundan hoy en día historias de guerra con final feliz como Winnipeg, ¿no?
1: Sí, la verdad es que eso es una verdad como un templo. Bueno, ahora mismo, digamos, aparte pues toda la trayectoria comercial de la película, todo este paseo también por festivales, ya estamos en la carrera de los premios también, pero una de las citas que tenemos próximamente este mes de octubre con Winnipeg es dentro de Campus América, que es digamos una cita que precisamente este año, pues este evento que pertenece a la Universidad de La Laguna, pues lo dedica precisamente a Chile, y qué mejor película que Winnipeg, el Banco de la Esperanza, de donde además no solo pues va a haber una proyección de la película con coloquio, sino también ocasión de tener un encuentro contigo para analizar de manera más detallada todo el proceso y toda la construcción de la música.
2: Sí, la verdad es que estoy muy ilusionado. Se puso en contacto conmigo la Universidad de La Laguna el año pasado, de hecho, y me propusieron, bueno, pues me dijeron que iba a ser Chile el protagonista del próximo Campus América. Sabían del proyecto Winnipeg de la película, empezamos a hablar y a partir de ahí pues orquestamos, digamos, ese doble acto que va a tener que va a ser a celebrar el mes que viene, primero el 28 de octubre con la proyección de la peli en Multicines Tenerife, y ese panel, esa mesa redonda con una de las coproductoras, mi amiga Marianne, que viene especialmente de Chile, de Santiago de Chile, atravesará el Atlántico entero desde el Pacífico, es profeso para esto. Veremos la película, estará mi amigo Elio Quiroga también, codirector de la película, y un servidor, después habrá un coloquio sobre el largometraje. Y después el día 30, en la sala de cámara del Teatro Leal de La Laguna, el día 30 daré una masterclass sobre el proceso creativo de la banda sonora de Winnipeg, desvelar sus secretos, haremos ahí como una inmersión profunda y muy fascinante sobre la partitura, ¿no? Que además llevó a cabo una producción musical enorme, en tanto en cuanto es una partitura que escribí para coro y orquesta. Los coros los grabé aquí en Tenerife, en el auditorio de la Fundación Caja Canarias, y la orquesta, pues Filarmónica de Praga, bajo mi batuta, y después lo mezclamos todo, ¿no? Es decir, que ha sido, bueno, una travesía muy fascinante.
1: Bueno, también en ese sentido, una película que es todo un viaje, la música también, y la propia producción de la música, pues ha sido otro viaje. Bueno, yo arrancaba presentándote y sobre todo pues con ese esa cercanía que tienes con la animación. Tu primer largometraje fue Puerta del Tiempo, que era una película de animación, y desde entonces pues han sido muchas las películas animadas en las que has participado, y todas pues han tenido digamos su repercusión especial por parte de la música, y sé que todas ellas pues son muy especiales para ti, pero cuéntanos un poco ese cómo ha vivido ese vínculo con la animación a lo largo pues de todo este trayecto de tu carrera profesional, que siempre ha estado ahí el cine animado acompañándote.
2: Bueno, a ver, es un género muy especial para mí. Probablemente, querido Manu, te diría que es mi género favorito como compositor de música para audiovisual, como compositor, ¿no? Porque te permite, bueno, es una maravilla, ¿no? La paleta tan amplia que puedes utilizar como compositor. Mi primer largometraje, como decía, fue Puerta del Tiempo, largometraje de animación, nominado a los Goyos en el año 2003. La grabación de toda esa película está todo explicado en mi canal de YouTube, en un vídeo maravilloso que produje y que publicamos con motivo de la edición discográfica en formato digital de la banda sonora. Fue un hito en su momento, fue la primera vez que se traía la producción musical de una película nacional a las islas para ser grabada. Me empeñé en que así fuese y contra viento marea lo conseguí. Te hablo de abril del 2002. Para mí fue la Universidad de La Laguna, ese fue el comienzo de la aventura. Y después, pues, es un género que he seguido desarrollando. En la actualidad, pues, de todas las películas de animación que he escrito, dos de ellas han estado nominadas al Goya a Mejor Largometraje y las otras dos han ganado el Goya a Mejor Largometraje de Animación, Atrapa la Bandera y Mariposas Negras. Y es un género que me fascina, es un género muy complejo porque normalmente, bueno, pues hay que escribir mucha música en los films de animación. Y he tocado, pues digamos que dentro del ámbito de la animación, pues he tocado proyectos pues de género más de tipo más familiar, como puede ser un Atrapa la Bandera, un Super Klaus. El mes que viene, el 30 de octubre, todavía hay varias primicias, ¿no? Porque todavía oficialmente no he hecho público que soy el compositor, pero el 30 de octubre estrenamos Gungo y los Juegos Cavernícolas, una película de animación también maravillosa, coproducción internacional México-España, con banda sonora de un servidor, producida por Three Devils y Huevo Cartoon, y se estrena en cines. En México se estrenó hace ya dos semanas y pico, tres semanas, 3 de noviembre, en España el 30 de octubre se estrena la película, y también es género familiar, pero también el cine de animación me ha dado la oportunidad de escribir la música de películas de animación no de tipo familiar, sino ya para adultos, como puede ser Mariposas Negras o Winnipeg, el Barco de la Esperanza. Ahí ya el tono cambia completamente, y son proyectos en los que, bueno, puedes digamos que siempre explayarte de una manera extraordinaria, ¿no?
1: Bueno, pues Diego, la verdad es que te emplazamos, vamos acercándonos más a finales de octubre para poder pues también apoyar un poco esa masterclass dentro del Campus América, y de paso pues ya podemos hablar un poquito más en detalle de Gungo y los Juegos Cavernícolas. Y nada, felicitarte por esa presentación de la suite de Winnipeg, el Barco de la Esperanza, en el Festival de Cine de San Sebastián, y bueno, como sabes, siempre esta es tu casa.
2: Querido, muchísimas gracias. Seguirán saliendo piezas relativas a la partitura de Winnipeg en las próximas semanas. Tenemos ahí un material maravilloso preparado para todos aquellos aficionados y amantes del género que quieran y estén interesados. Muchas gracias por interesarte siempre en mi carrera, y larga vida a este mensaje que queremos empujar a través de nuestra película Winnipeg, el Barco de la Esperanza.
1: Muchas gracias, Diego. Hasta dentro de muy pronto.
2: Un abrazo.
1: Y con esto llegamos al final de nuestro programa de esta semana. Ha sido, bueno, un programa que empezaba con un discurso un poquito más reivindicativo y de la importancia desde el mundo del arte también, de un compromiso y una mirada al mundo que nos rodea, y sin duda pues también Winnipeg, el Barco de la Esperanza, pues también desde el mundo del arte es una película que, mirando a la historia, nos da un discurso muy actual de la importancia de acoger, de ser pues seres humanos a la hora de acoger a aquellas personas que huyen de conflictos bélicos, que es precisamente la historia que está detrás de Winnipeg. Nosotros, pues precisamente después de hablar con Diego Navarro, pues nos queremos despedir con otro fragmento de su partitura. Abríamos la entrevista con el tema Corazones Abiertos y nos despedimos pues precisamente con el tema principal, con esa suite, que es lo que se interpretó en el Velódromo de San Sebastián dentro de pues esa programación de la 74ª edición del Festival de Cine de San Sebastián. Nosotros nos despedimos, hasta la próxima semana. Les deseamos una feliz semana y, sobre todo, pues volvernos a escuchar en la próxima edición de Charlas de Cine Radio.

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Mi Pino, así lo ha decidido el seleccionador Luis de la Fuente. Día de asueto, de descanso para Unión Deportiva Las Palmas y Club Deportivo Tenerife. Mañana recuperarán las sesiones de trabajo, en el caso de los amarillos, para tratar de superar al Real Valladolid en el estadio de Gran Canaria, en el caso de los blanquiazules, para tratar de superar al Córdoba el próximo lunes en el Nuevo Arcángel, lo de Las Palmas el domingo a las 5:30 en el recinto de Siete Palmas. En baloncesto ha hablado ya Kalakovic, el técnico del Canarias, antes de estrenar mañana el conjunto aurinegro, la Eurocup, recibiendo en el Santiago Martín al Tour Telecom Ankara. Tenemos también balonmano, división de honor, juega hoy el Lanzarote Sonsamas en casa. Queremos hablar de Juan Diego Amador y de su quimera truncada, la de poder hollar el Manaslu. Queremos contarles también que Televisión Canaria, estrena hoy el documental del caso Kárate en la noche de hoy. Y queremos enviar un fortísimo abrazo a esta hora de la tarde a nuestro compañero y amigo Simón Abreu, a Simón, que en las últimas horas ha visto cómo ha fallecido su suegro. Descanse en paz, Juan. El abrazo fortísimo y el beso de todos los que hacemos la Radio Canaria para Mairene. Y para ti, Simón, también un beso muy fuerte. Mucho ánimo.

0: Ya está por aquí Joaquín González. Hola, Joaquín, muy buenas.
1: Buenas tardes.
0: Moisés Rodríguez, hola, Moy, ¿qué tal?
1: ¿Qué tal? Muy buenas.
0: Aquí está Juan Delgado. Hola, Juan Del, ¿qué tal?
2: Hola, buenas tardes.
0: Y también Javi Fernández. Hola, Javi, ¿cómo estamos?
3: Buenas tardes.
0: Bueno, Joaquín, Moy, descansan Las Palmas y Tenerife. Tenerife y Las Palmas.
1: Sí, el Tenerife segundo día consecutivo de descanso. Descansó en el día de ayer, lo ha vuelto a hacer en la jornada de hoy porque es una semana muy larga. No competirá el Tenerife hasta el próximo lunes. Mañana ya volverá al trabajo el conjunto blanquiazul. La comparecencia de Álvaro Cervera prevista para el domingo, el día antes de que el Tenerife visite al Córdoba en el nuevo Arcángel.
4: En el caso de los amarillos, que sí se ejercitaban ayer en tierras bilbaínas, llegaban pues bastante tarde a la isla, así que hoy jornada de descanso para los de Rubén de la Barrera, que a partir de mañana van a comenzar ese trabajo para el choque de este domingo ante el Real Valladolid. Dos derrotas consecutivas del conjunto amarillo, pero con alguna buena noticia en la enfermería. En principio vuelven Martin Park y también los internacionales Juanma Herzog y Rafa Cruz.
0: Javi, ha hablado ya Kalakovic, el técnico del Canarias, antes de que los aurinegros estrenen mañana competición, la Eurocup. Luego lo escuchamos, pero ¿con qué te quedas de lo que ha dicho?
5: Con ganas de quitarse encima las malas sensaciones de la derrota del pasado domingo y de estrenar una competición, la Eurocup, que ha catalogado como muy complicada.
0: Y además, en balonmano, Juan Delgado, hoy juega el Sonsamas.
2: Efectivamente, en casa, en el pabellón municipal de San Bartolomé, recibirá al Atlético Guardés con la misión de buscar la primera victoria de la temporada en esta jornada 4. Los otros tres partidos fueron derrotas y se enfrentan ante uno de los equipos más sólidos de la liga, ya que han tenido una racha totalmente contraria. Tres partidos, tres victorias.
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0: La 1:45 PM.
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0: Nombre propio, es noticia de última hora. Carla Suárez, la gran canaria Carla Suárez, renueva como seleccionadora española de tenis hasta 2029. Así lo acaba de anunciar la Real Federación Española de Tenis. Carla Suárez, 38 años, acaba de renovar como seleccionadora española del equipo femenino hasta 2029. Y por supuesto también es noticia del día que hoy España estrena la doble estrella como local en el Sánchez Pizjuán a las 8:45, midiéndose a Croacia.
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0: Hasta las 3, el deportivo de la Radio Canaria.
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0: El Costa Deje Tenerife, después de celebrar y saborear su primera victoria del curso, Joaquín, se prepara para recibir en el Heliodoro al Logroño United.
1: En partido que será el próximo domingo por la mañana. Hoy jornada de descanso para las blanquiazules, para las de Yeray Martín, que ya piensan en ese partido ante el Logroño. Valora la centrocampista Ari Mingueza, primero, la importancia de haber logrado el primer triunfo del curso, la visita al Valencia, y ya centrada en el choque del próximo domingo.
8: Sí, creo que anímicamente

0: Ha venido muy bien esta victoria, creo que era muy necesaria. Veníamos semanas trabajando día a día muy duro y creo que por fin ha llegado esa recompensa. Y ahora pues afrontar el partido con mucha ilusión, queremos recuperar nuestra mejor versión y qué mejor que en el estadio con nuestra gente y para sumar los 3 puntos.
1: Como decimos, hoy descansa la plantilla. Mañana volverán al trabajo a partir de las 9 de la mañana en las instalaciones del Mundialito y será el viernes cuando ofrezca la rueda de prensa el técnico Gerard Martín.
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3: Hasta las 3 de la tarde, si está en el directo el Deportivo de la Radio Canaria, es la 1:48, hasta la 1:20 de la madrugada. Si nos escuchan la redifusión, este programa arranca su redifusión en la medianoche y hasta cuando usted quiera, si rescata este programa en formato podcast. A todos, como siempre, gracias por estar ahí, gracias por su tiempo, gracias por escuchar.
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0: Este sonido en la Radio Canaria nos lleva a la aventura, y la aventura está ahora mismo cerca del Manaslu, pero no yendo hacia arriba. Ya saben que Juan Diego Amador ha puesto fin a su expedición al Manaslu tras una de las temporadas meteorológicas más adversas que se han vivido en esa zona en los últimos años. En Canarias, 10 minutos para alcanzar las 2 de la tarde. En Katmandú, que creo que es donde está Juan Diego, muy buenas.
1: Hola, buenas tardes.
0: ¿Qué hora tienes?
1: Ahora mismo las 18:35 de la tarde.
0: Va calzado esto, ¿eh?
1: Totalmente.
0: ¿Cómo estás? Fastidiado,
1: bien,
0: ¿no?
1: Bien, amigo, mira, apenado, por supuesto que estoy apenado porque estuve muy cerca de tocar el cielo de nuevo, estuve a 6.500 metros encontrándome perfectamente bien, saturando oxígeno perfectamente, con todo instalado para hacer ya un intento a cumbre, pero lamentablemente en esta vez hemos tenido que mirar más al valle que mirar a la cumbre, y bueno, pues me quedo con la frustración, con la impotencia de no haber conseguido esta cumbre que tanto he batallado para acercarme a ella. Pero esto que se llama aventura, ante todo es incertidumbre, y por mucha determinación que podamos tener, al final la madre naturaleza es la que abre o cierra la puerta, ¿no?
0: La montaña te ha exigido respeto, ¿no?
1: Sin duda de ningún tipo, hay que tenérsela siempre. Yo creo que llevamos tantos años en este deporte practicándolo y volviendo a casa sanos y salvos porque sabemos leer cada vez más cuáles son las cuatro reglas fundamentales que la montaña te pone delante, y una de ellas es la inestabilidad del manto nival. Esto, por suerte, y hay una ciencia que determina cuando la nieve recién caída puede consolidarse, cuánto tiempo puede tardar para ser pisada y escalar sobre ella. Y en este caso, con más de 2 metros de nieve que ha caído en las últimas semanas, la montaña a partir de 6.000 metros, 6.500 metros, se ha vuelto totalmente impracticable y sería un suicidio ponernos ahí arriba, ¿no?
2: ¿Cuándo se dan cuenta, Juan Diego, de que esto va a ser imposible? Porque siempre nos hablabas en todos los audios que nos iban contando que había un hilito de esperanza, que había una posibilidad, pero ¿cuándo te das cuenta de que no, de que esto va a ser imposible?
1: Bueno, como les decía, bueno, ya saben ustedes que yo además de alpinista soy geógrafo, dentro de mi especialización está la meteorología y además soy guía de montaña y he estudiado mucho la ciencia de la nieve. Una cosa son los pronósticos meteorológicos, nosotros en Canarias además sabemos muchos de estos que te vienen, y después a medida que se va acercando la fecha concreta en la que se supone que el fenómeno se va a cumplir, pues va aumentando el porcentaje de que esto realmente sea cierto o no. Por tanto, una semana antes, cuando nos dijeron que el día 25, 26, 27 de septiembre iba a caer sobre nosotros 2 metros de nieve, a mí me costó creérmelo porque habitualmente esto no suele ocurrir a finales de septiembre, en la época del monzón sí, pero a finales de septiembre. Por tanto, daban un 30, un 40% de posibilidades de que se cumpliera. Pensé, bueno, quizás no cae en esta montaña, sino cae en las montañas anexas, ¿no? Y sin embargo se incumplió absolutamente todo, o sea, el hombre del tiempo por fin cumplió su previsión sobre nuestras cabezas, 2 metros de nieve acumulada, con muchas avalanchas, desgraciadamente 14 muertos, una montaña que estaba a 30 kilómetros donde estábamos nosotros por Alud, en el mismo campamento base. Entonces, bueno, ya cuando todo esto se convierte en verdad, es que realmente la ciencia ha sido certera en este caso, no te queda más remedio que valorar desde la objetividad, desde la realidad y no desde la ambición, hasta qué punto tiene sentido estar jugando la ruleta rusa en este tipo de montañas que son mortíferas cuando cae tanta nieve.
0: Está claro. Juan Diego, intentar subir en las condiciones en las que está el Manaslu ahora mismo habría sido un suicidio, ¿no?
1: Sin ningún tipo de duda. Date cuenta, Juanjo, que se han emitido más de 470 permisos de ascensión, más los sherpas que estaban acompañando a los campamentos, a las expediciones comerciales, y no ha subido absolutamente nadie, ni al Manaslu, ninguna de las montañas cercanas, ni al Loblagiri, ni a Annapurna. O sea, esta temporada no se ha hecho ninguna, de otoño no se ha hecho ninguna cumbre en los 8.000 cercanas al Manaslu. Y esto es porque es que es literalmente imposible subir a estas montañas, porque subir sobre, es como intentar caminar sobre talco, en pendientes que supera los 45-50 grados de inclinación. Esto es estar abocados a la muerte en un deporte que de por sí ya es arriesgado, ¿no?
2: Juan Diego, con tanta avalanchas, como nos comentabas, tanta nevada, no sé si estabas seguro en ese campamento base o en algún momento se llega a pasar miedo.
1: Vamos a ver, empecé a pasar miedo cuando llegué a 6.500 metros, incluso ese día antes de montar la tienda ascendí un poco más porque sé que me viene bien en mis procesos de aclimatación. Cuando estoy en un 80% aproximadamente de saturación de oxígeno, puedo intentar estirar un poquito más el chicle y me quería acercar a la cumbre lo antes posible porque sabía que venía temporal. Pues esa misma tarde me crucé con dos chicos que iban a hacer campamento 3 y desgraciadamente estas dos personas fallecieron en una luz pues a 600 metros por encima de mi cabeza. Cuando eso te ocurre, ya te das cuenta que algo está ocurriendo, que la montaña te está hablando. A veces esto ocurre y puede seguir, me ha ocurrido en otras montañas, pero yo sabía que me mandan luz con esto, con la previsión, y al final son puntos que vas restando a posibilidades de hacer cumbre y empiezas a tener temor por tu propia vida, ¿no? De hecho, algo que he estado publicando en mis redes sociales sobre vídeos hechos por mí, pues la montaña estaba literalmente expulsando nieve por las zonas de arrancamientos donde se acumulan espesores muy potentes, ¿no? Entonces, pues sí, ya llega un momento en que uno puede sentir temor por su propia vida, por la de tu equipo, y ante todo, yo creo que, como solía decir un célebre alpinista, la aventura puede ser muy loca, pero los montañeros o los alpinistas tenemos que ser muy cuerdos para volver a casa, ¿no?
0: Está claro. ¿Y ahora qué?
1: Pues ahora seguir. O sea, obviamente estoy apenado, estoy un poco triste y hay que encajarlo esto, pero la edad y la experiencia te hace o te lleva o te ayuda a que te sacudas de esto rápido, y ya estoy pensando con los compañeros cuándo le vamos a dar otro pegue, si será el próximo año, si antes nos ponemos 7.000. Hay que seguir soñando, no deja de ser, sino... Pues yo creo que al final la montaña es una metáfora de la vida. Al final venimos a jugar, ¿no? Por muy serio, dice que no hay que tomarse muy seria la vida, pues estas cosas hay que después tomárselas muy serias para intentarlas hacer lo más profesional posible, que es lo que me gusta hacer en mis retos deportivos. Pero al final venimos a divertirnos. Vengo a hacer montaña porque es una de las cosas que más me apasionan y está perdido, no me ha salido bien. Es como quien se examina, como se prepara muy bien un examen y al final te dejan presentarte, he sentido eso, pero hay que seguir jugando, seguir soñando con montañas, y yo creo que queda Juan Diego Amador para rato, porque una de las cosas que sí he comprobado es que por encima de 6.500 metros me sigo meneando muy bien y sigo con muchas ganas de seguir tirando hacia arriba, o sea que espero que la vida me siga dando salud, apoyos suficientes y sueños como para seguir compartiendo, porque es muy divertido lo que esto está ocurriendo en una radio como la de ustedes, con los oyentes que estamos teniendo, hablar de aventura de canarios por el mundo, ¿no?
0: Qué bueno. Volver al Manaslu, imagino, ¿no?, que están en tus objetivos.
1: Sin duda, Juanjo. Mira, te digo en exclusiva que sigo soñando con 3 8.000, uno en Nanga Parbat, que como bien sabes que tú cubriste muy bien aquellas noticias hace 20 años, tuvimos un accidente a 7.000 metros en Pakistán y me tuve que bajar. Me quedaron 1.000 metros para conseguir esa cumbre que está dentro de las 5 cumbres más complicadas del planeta, y sigo soñando con ella, y de hecho el Manaslu era parte de mi preparación para irme el próximo año al Nanga Parbat. Iré, no iré, no lo sé, pero sigo soñando, sigo pensando en volver, y por supuesto el Manaslu, que ahora lo tuve más cerca que nunca, pues es otra espinita clavada que espero podérmela quitar no muy tarde.
0: Muy bien. Juan Diego Amador, no sabes cuánto me gusta escucharte, ¿eh? Así que feliz vuelta a casa.
1: A mí, a hablar contigo, porque no solo eres una persona que está al otro lado, eres un muy buen amigo y que le dedicas mucho cariño y mucha profesionalidad a esto que se llama radio, que es uno de los medios más bonitos que tenemos. Así que un abrazo grande a todo el equipo y a todos los oyentes.
0: Cuídate mucho.
1: Igualmente, amigo.
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0: Segundos para alcanzar las 2 de la tarde en el archipiélago canario. Hasta las 3, el Deportivo de la Radio Canaria. ¿Por dónde anda Víctor Afonso hoy?
5: Bueno, pues estaba Juanjo tratando de, bueno, finiquitar, quiere dejar todo atado para esa nueva andadura que va a emprender, pues lejos del archipiélago, en el fútbol extranjero, y bueno, para conocer al detalle cómo van esas negociaciones que no acaban de finiquitar todavía, mejor se lo preguntamos a él directamente.
0: Víctor Afonso, buenas tardes.
6: Hola, buenas tardes, ¿qué tal?
0: Muy bien, ¿cómo estás?
6: Bien, bien, y disfrutando del día, que ya hace un buen día aquí en Las Palmas, la verdad.
0: Bueno, ahora te pregunto por la Unión Deportiva, pero ¿qué hay de lo tuyo?
6: Pues mira, estamos más cerquita de cerrar todo, a ver si esta semana se logra, y con la idea de una nueva etapa, de empezar una nueva etapa y un poco afrontar un nuevo destino, ¿no? Que es, bueno, el director de formación y metodología en un equipo ahí en Libia.
0: Uh-huh. O sea, si no cambian las cosas, que no tienen por qué, en las próximas horas, días, estarías entrenando, sí, en el fútbol libio. En Bengasi, ¿no?
6: Sí, bueno. Sí, en Bengasi. Bueno, entrenar sería más dirigir una...
0: Bueno, trabajando.
6: Sí, trabajando, eso sí, entrenando, trabajando. Sí, bueno, es una cuestión de horas, días, ¿no?
2: Los últimos flecos, sí, como se dice en el argot, ¿no?
6: Sí, sobre todo porque es un sitio que, bueno, no hace mucho han estado en guerra, incluso el año pasado, también, precisamente después de un partido, creo que era el Ihad, era uno de los equipos, pues hubo una revuelta ahí en Trípoli, y bueno, todas esas cosas hay que tenerlas muy claras, donde poder hospedarnos, todas estas cosas hay que tenerlas muy cerradas y claras para ir con toda la seguridad para allá. Ahora mismo me están diciendo que, bueno, hay muchos entrenadores españoles en la primera, creo que hay 3 o 4 entrenadores españoles, y traté, por ejemplo, con Alejandro Menéndez, hablé con él y me ha dicho que no que lleva un mes ahí, él no tiene ningún tipo de sensación de peligro ni nada, pasea por las calles como si nada, y que dice que, bueno, que es más lo que se habla en internet que otra cosa.
0: Uh-huh. Bueno, que hay cierta estabilidad en el país después de lo sucedido, ¿no?
6: Sí, hombre, a tu cuenta que vino una guerra civil, el 2011 creo que fue cuando empezó todo, con el tema de Gaddafi, y bueno, desde entonces ha habido pues problemas en ese país, pero bueno, parece ser que no es muy estabilizado. Y al final uno va a trabajar en lo que más le gusta y ya está, y, o sea, a partir de ahí, pues, asegurarnos bien, estar ahí bien y ya está, y a partir de ahí, pues, empezar a trabajar con ellos.
0: Al Nassr, ¿no? Es tu equipo.
6: Al Nassr, sí. Uh-huh. Al Nassr de Bengasi.
0: Ajá, de Bengasi.
2: ¿Y sabemos algo del fútbol de Libia, Víctor?
6: Que juega 11 contra 11.
2: Sí, en la regla sí, ¿no?
6: No, a ver, lo que yo...
0: No la líes, Víctor, que esta gente puede estar escuchándote y dirán, este no sabe nada de nosotros. ¿Eh?
6: Sí, no, es que no sé nada, que tampoco lo vi.
0: De local visten de verde, de segundo verde, equipaje es uno como el de la Unión Deportiva Las Palmas, amarillo y azul.
6: Efectivamente.
0: Ya sabemos cosas.
6: Por ejemplo, en el 2025 se inauguró el estadio más grande del país en Bengasi.
2: Un mini punto.
6: Te lo han apoyado, Víctor, ¿eh? Que fue el Atlético de Madrid, ¿no? Y además que me lo mandaron ellos para que vieran todo, pues yo sobre todo el tema de la seguridad para mí es fundamental, y que yo pueda salir a entrenar al estadio, a la ciudad deportiva, y yo pueda ir al despacho sin ningún problema. Lo que no quiero esquivar balas y bombas, ¿no?
0: No, eso no creo. Ganaron la liga en la 23-24.
6: Sí, efectivamente. El año pasado llegamos a la final y se perdió.
0: Llegamos, pero ya, bueno, has dicho llegamos.
2: Un jugador destacado del equipo.
0: Otro mini punto, ¿eh?
6: Sí. No, a ver, mi trabajo allí es más de despacho que la base, sí, bueno, trabajar con todos los equipos de la base, un estilo de juego, metodología, bueno, nos vamos a llevar a algunos entrenadores para allá y bueno, van a estar a disposición mía, y a partir de ahí, pues, e intentar meterles a ellos en la cabeza, pues, nuestra manera de trabajar, nuestra metodología en el día a día, y bueno, y a partir de ahí pues empezar a crecer, ¿no? Ellos quieren ser el equipo, el mejor equipo en categorías inferiores, y bueno, ahí vamos a intentar darles una mano, y bueno, ya te digo, pendiente de algunas cosas que se puedan cerrar, pero en principio eso, vamos ahí a trabajar en la formación de los jugadores y sobre todo en la metodología, ¿no? Ellos dicen o saben que España somos de los mejores en cuestión de formación de categorías inferiores, pues bueno, en todas las categorías, sub-21, sub-17, somos los mejores, esa es la realidad, somos campeones de Europa y del mundo, entonces bueno, por eso es importante, Juanjo, cuando la selección gana un mundial, se le abren posibilidades a muchísima gente aquí en España, ¿no?
0: Sí, porque sí, bueno, sí.
6: Eso es así, es tal cual, ¿no? Entonces, bueno, vamos a intentar a ver si cerramos lo antes posible y ya te digo, ir para allá y empezar ya a hablar con los entrenadores, formarlos, un poco la idea que queremos nosotros y a partir de ahí pues que lo trasladen ellos a los jugadores.
0: ¿Y a esta nueva aventura, de entrada vas solo, te llevas a la familia?
6: Sí, no, voy solo. Bueno, va otro compañero, otro chico conmigo, y lo que pasa es que sí, pero que no puedo decir quién es todavía hasta que precisamente se cierre todo, porque él está también esperando y también bueno, está en una situación un poco que para ahí se tiene que irse mucho más seguro porque está haciendo cosas aquí.
0: Uh-huh. No es Juanlu, ¿no? Creo que me desmontas aquí la radio en un minuto.
6: No es Juanlu que no hace nada, este hace cosas y entonces no, él tiene que irse muy muy muy seguro para no, claro, imagínate que tenga que volver a los 3 meses, entonces no, como que no, entonces bueno, estamos en eso, estamos en ese proceso ahora y a ver si hay suerte y se cierra esta semana y ya empezamos a, ya te digo, trabajo de despacho, trabajo de visualización de entrenamiento de todos los equipos, mucho contacto con el primer equipo por el tema de los jugadores que puedan subir al primer equipo. Y
0: la perra no está por la labor de que te vayas a Libia,
6: No, la perra lo que me está diciendo es que vaya para casa ya. Es que si la paseo 10 minutos se cabrea, pero si la paseo una hora también.
0: Oye,
6: aquí es término medio, quiero 20 minutos nada más.
0: Que cristalice esa opción de ir al fútbol libio, sí. Que sea siempre lo mejor para ti. Te pregunto por la Unión Deportiva, ¿preocupado con esta doble derrota?
6: Yo creo que pasarán los partidos, pasarán las semanas, los meses y tendremos los mismos problemas que yo creo que yo he comentado en muchas ocasiones en las tertulias, ¿no? Las Palmas tiene un grave problema. Las Palmas quiere elegir cómo ganar y Las Palmas no puede permitirse el lujo de elegir cómo ganar. Las Palmas tiene que jugar, no perder la esencia de su estilo, de su manera de implantar de hace años, 10, 12 años, pero Las Palmas no puede despreciar o alejarse de otras ideas de juego. Ayer estuve viendo el Castellón, me pareció un equipo brutal, ¿sabes? Es decir, es un equipo que cuando tiene la pelota da 20 pases cuando tiene que tenerla, cuando no tienes un ataque fácil, pues juega, intenta tener la pelota, pero cuando tiene que dar 3 pases y ponerse en la portería, robar y ponerse en la portería del Leganés, se puso y le hizo mucho peligro. Entonces, Las Palmas es un equipo que bueno, para llegar a la portería tiene que dar 30 toques, 40 toques, un equipo previsible, un equipo que para hacer eso necesita otros aspectos en el juego, como es robar tras pérdida, que no lo hacemos, ser más agresivo sin balón, ser más intenso, y esas cosas cuando no las tienes sin balón, pues Las Palmas va a sufrir mucho. O sea, creo para mí, bajo mi punto de vista, que en comparación al año pasado, Las Palmas tienen menos nivel de plantilla para mí.
5: No puede servir de atenuante las numerosas bajas con las que está afrontando estos últimos partidos el equipo de Rubén de la Barrera.
6: Sí, pero ¿sabes qué pasa? Es que nosotros teníamos a Sergio Ruiz, que se va a operar, y ya jugó aquí con nosotros, y jugamos igual. y perdíamos partidos. Hemos jugado con Kiria en el banquillo, con Kiria de titular, con Enzo, y hemos cometido los mismos errores. Es decir, que yo ya no es una cuestión de jugadores, yo lo he dicho en muchas ocasiones, es una cuestión de lo que quiere, de cómo quiere conseguir la Unión Deportiva Las Palmas la victoria. Mira, hay una diferencia enorme, los dos ganan, pero hay una diferencia enorme entre el Barcelona y el Madrid. El Barça gana jugando bien al fútbol, es decir, elige jugar bien al fútbol. Normalmente el Barça cuando juega mal no gana, pero el Madrid no, el Madrid elige siempre ganar. Les da igual, como si tiene que meter cuatro pelotazos, les da igual, lo que quieren es ganar. Los dos ganan, pero de distinta manera. Oye, yo soy partidario de buscar un término medio, es decir, oye, elegimos la manera de jugar que es esta, perfecto. Pero también hay momentos en un partido, por las razones que sea, Moisés, que, oye, no tienes el balón, te lo quitan, tú tienes que utilizar otras formas que el fútbol te pueda permitir. Hacer falta, hacer falta, por ejemplo, es algo permitido en el fútbol. Lo que pasa es que no gusta, ¿no? Pero, oye, para una contra, eso también es fútbol, ¿no? A nosotros nos cuesta mucho hacer esas cosas. Entonces, tú me preguntas, oye, ¿las bajas importantes? Claro que son importantes. Por ejemplo, ahora tenemos el lateral izquierdo, que tenemos a Enzo, que no es lateral izquierdo, pero es que ahora tenemos Iñaki sancionado y tenemos a Sergio Ruiz lesionado. Oye, pues igual vamos a que meter a Enzo por dentro con Kirian. ¿A quién meten el lateral izquierdo?
0: A Pesolesi, porque Marvin apunta que puede volver, ¿eh?
6: Sí, pero es que no es el lateral izquierdo.
0: Pero se desenvuelve bien ahí también, el chico.
6: Sí, pero es un parche. Pero para jugar 7, 8, 10 partidos, a mí no me parece que sea un equipo como Las Palmas que quiera aspirar a la primera división. No, yo no creo que sea la solución meter a un central ahí de lateral. ¿Que lo puedo hacer? Pues bueno, sí, lo puedo hacer. Que nos ha venido bien y por momento el tema de Clemente ahí. Bien, pero es que Clemente tampoco es el lateral izquierdo. O sea, si tú quieres jugar de esta manera, yo creo que no puedes meter un central de lateral izquierdo. Es más propicio meter a un banda, un extremo de lateral, que un central de lateral. Porque si juegas de esta manera, que quieres tener el balón campo contrario, tú necesitas gente rápida por fuera. Bonfanti es muy lento. Al igual que Clemente, lo que pasa es que Clemente se coloca mucho mejor y es más listo. Pero que la baja influye, claro que influye, pero es que eso lo tienen durante la temporada, lo van a tener muchos equipos, y la manera de responder a esos problemas es lo que te va a hacer ganar partidos o perderlos.
2: Víctor, es muy pronto porque la segunda división ya sabemos todos que es larguísima, pero este próximo mes con tres partidos en casa de los cuatro próximos que tiene la Unión Deportiva puede ser un poquito clave para saber a ver a dónde vamos a mirar.
6: Sí, a ver, lo que pasa es que claro, ahora tiene el Valladolid, que es una moneda al aire, igual a lo mejor te viene aquí, te hace un partido bueno y te complica el partido y no ganas aquí. Luego creo que nos vamos a Castellón, ¿puede ser? O Castellón vuelve aquí, ¿no? Viene aquí el Castellón, ¿no?
5: Mallorca fuera y luego dos partidos en casa.
2: Es complicado.
6: Luego, claro, te viene el Castellón. El Castellón me parece un equipo... Castellón y el Eibar me parecen dos equipos que ahora van...
2: Dímelo a mí, lo del Castellón.
0: Ayer recuperó el liderato anoche el Castellón ganando en Mallorca.
6: Claro, ya, muy bien, más muy bien. Y empiezas a analizar los jugadores... Y tú dices, bueno, porque tampoco son nada del otro mundo, pero son gente que tiene muy claro lo que tienen que hacer. Tienen un entrenador que venía del... No nos olvidemos que el Castellón el año pasado destituye al entrenador, lo coge Pablo, sí, que creo que estaba en el filial, si no recuerdo mal, ¿no? Sí. Entonces, claro, los mete arriba, me juega el playoff, ahora van primero. Yo tengo un amigo aquí donde yo vivo que es de Castellón y me tiene loco la cabeza. Todos los días que lo veo, me meto una bronca a Las Palmas. Al final el Castellón creo que va a ser... Ha aprendido ya lo del año pasado. Creo que tiene una plantilla mucho más amplia. Mira que se han ido, creo, con uno o dos jugadores importantes. Pero es un equipo que tiene muy claro lo que tiene que hacer. Cuando tiene que tocar, toca. Cuando tiene que ir hacia adelante en dos toques, pues van hacia adelante. Y es un fútbol, para mí, mucho más vistoso, mucho más atractivo. Y a lo mejor juega otra cosa, pero está primero. Y además, de forma contundente, estaba haciendo las cosas bastante, bastante bien. Y el Eibar, pues bueno, exactamente lo mismo. El Eibar en casa va a ser muy difícil ganarle ahí en su campo, ¿no?
0: Uh-huh. Bueno, sí. Esto se arregla ganándole al Valladolid el domingo en el Gran Canaria, ¿eh?
6: Sí, pero es que no es fácil, la categoría no es nada fácil. El Valladolid sí, verdad que viene en los últimos años pues con bastantes problemas, incluso problemas institucionales, pero es el Valladolid, al final hay una historia detrás, igual que nosotros, igual que el Tenerife, son clubes, aunque el caso del Valladolid, aunque no están bien posicionados, pero son clubes con una historia detrás, igual, eso hay que respetarlo, es decir, no vamos a encontrarnos a un equipo que nos van a complicar el partido seguramente. La manera de cómo responder nosotros a momentos que vamos a tener complicados del partido, esa va a ser la diferencia. El otro día contra el Burgos, una primera parte bastante buena por parte nuestra, pero ya luego la segunda parte vimos que el equipo se vino abajo, ya no tuvimos la pelota, y cuando este equipo no tiene la pelota, es un equipo muy, muy endeble. Y esa es la realidad. De hecho, tenemos 11 goles en 7 partidos. Es a un gol por partido, 1,3, creo, ¿no? Bueno, y quiere estar arriba, no puede recibir tantos goles.
5: Víctor, te noto pesimista. Me decías incluso fuera de antena que creías que la Unión Deportiva, si sigue este caminar, la ves descolgándose en la tabla y quedándose en tierra de nadie, ¿eh? Yo no sé si estamos en la jornada 7 tan solo. Hay mucho margen todavía, ¿no?
6: Sí, a ver, yo no solo analizo un partido, yo analizo, además, al principio de todo, bueno, que estaba con ustedes ahí, al principio de todo yo le decía, yo digo, oye, yo quiero ver a la Unión Deportiva de Las Palmas 8 o 10 partidos. Bueno, me falta uno, pero faltándome uno, puedo decir que Las Palmas tiene un problema muy serio. Las Palmas es un equipo que no lo va a pasar, si se quiere enganchar arriba lo va a pasar mal, no lo vamos a tener nada fácil, porque mientras nosotros vamos a una velocidad hay otros equipos que van, nosotros vamos en segunda, en tercero, hay equipos que van quinta, en sexta, el Almería, repito, el Almería, el Castellón, el Eibar, Mallorca, son equipos que van a otra velocidad. Entonces, bueno, nos va a costar engancharnos ahí arriba, bueno, seguramente. Pero cuidado, que hay equipos que empezaron preparados para ascender y estuvieron peleando por no descender. No nos olvidemos que el Tenerife le pasó eso, le pasó al Zaragoza el año pasado. Les ha pasado a muchos equipos que parece que empieza para estar ahí arriba y sufre como el Cádiz el año pasado también, ¿no? Cuidado, de estar peleando por meterte arriba, por no descender, a lo mejor hay 2 partidos o 3, no hay más, Pero bueno, vamos a ver, yo no es que sea pesimista, yo creo que sabemos cuál es el problema que tenemos, pero no estamos, eso es como si tú tienes un médico, te ve la garganta, la tienes inflamada, tienes infección y te manda una aspirina, pues bueno, da con lo que tienes, pero no te quita el problema. Te tiene que mandar antibiótico, pues esto es igual, yo creo que desde dentro saben cuál es el problema que tenemos, pero las medidas que están tomándose no son las adecuadas para cambiar esto. Y mira, yo creo que se lo dije antes, Moisés, fuera antena. A mí no me gusta cómo juega el Getafe. No me gusta nada. Pero que el Getafe lleva 10, 12 años en primera jugando así. Y ahora están en Europa. Cuidado, ¿eh? Que nosotros entramos en Europa desde los años 70 y pico. Pero bueno, que no quiero jugar, que mi equipo juegue con Leiva, no quiero. Que esperan como el Getafe, no me gustaría. Bueno, hay veces que tienen que hacer partidos así y sacarlos adelante, y Las Palmas no sabe hacerlo.
0: Muy bien.
6: Y eso para mí es un problema bastante grave.
0: Víctor Afonso, salam aleikum.
6: Aleikum salam.
0: Cuídate mucho.
6: Gracias.
0: Un abrazo, que chao. Salga todo bien. Un
6: abrazo.
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0: Las 12 de la tarde y 21 minutos. Joaquín, ¿una voz autorizada para hablar del Tenerife?
2: Pues Eduardo Chinea, por ejemplo, que su día formó parte del Consejo de Administración Blanquiazul para analizar un poquito esta mini mala racha del Tenerife, que nos tiene un poco preocupados después de la goleada sufrida en Castellón y no pasar del empate el otro día en casa en el Heliodoro ante el Cádiz.
0: Eduardo Chinea, buenas tardes.
10: Hola, muy buenas tardes. Un saludo a todos los radio oyentes.
0: Bien.
10: Bien, bien, gracias a Dios. No se puede uno quejar viendo cómo están las cosas.
0: Bueno, a mí es que Cervera me ha encendido la llamita de la preocupación con lo del otro día después del empate en el Heliodoro, lo de el Tenerife está mal y estamos mal, decía.
10: Pues me gusta que por lo menos se haya incluido él también, ¿no? Porque cuando dice estamos, se está incluyendo el entrenador. Yo es que no se trata de ser... hacer la tremenda crítica sobre la situación, sino se trata de ser autocrítico, y eso siempre es bueno. La reflexión siempre es buena. ¿Que sea conveniente en voz alta y como lo dijo? No, no es conveniente. Tú no puedes alarmar a todo tu equipo de jugadores públicamente, ni puedes alarmar a la afición con una frase así, porque preocupa cuando un entrenador lo dice. Y además añade que no lo solucionamos ni desde dentro ni desde fuera. Es decir, también se vuelve a incluir como diciendo, no tuve soluciones para el devenir del... Entonces, ahí yo creo que el exceso de sinceridad, que se podría agradecer en otros casos, pública, en este caso, no es buena. No es conveniente para una afición que partió con unas ilusiones, que el inicio de la temporada para mí no fue normal, yo creo que para nadie. Que le ganamos un Eibar que ha ganado todo menos al Tenerife, curiosamente, y los espectadores quizás se pusieron en unas expectativas por encima de la realidad. ¿Y cuál es la realidad? Pues la realidad es que tienes una plantilla con muchísimos jugadores desconocidos, sin experiencia segunda o unos cuantos, no voy a decir muchísimos porque tampoco es correcto, quizás unos cuantos jugadores que vienen a cubrir unos puestos fundamentales o básicos, que no tiene experiencia en nuestra liga y no sabemos cuál va a ser el verdadero desarrollo de sus condiciones, ¿no? Habrá que verlo.
0: Es que te deja el hombre una incertidumbre que al aficionado blanquiazul le va a durar a mínimo hasta el próximo lunes. Es que esto se hace eterno esta semana, ¿eh?
10: se va a hacer eterna la semana, todo el mundo fundamenta la posible recuperación en dos jugadores, que son Nacho Gil y Jesús Álvarez. A mí no me parece tan acertado decir es una plantilla de 25, ¿no? Si ya estamos diciendo que cualquier cosa o crisis viene por ahí, pues Jesús Álvarez está, se ha ganado sin Jesús Álvarez. Sin Nacho Gil, bueno, pues también algún partido puede ser que se haya sacado adelante con más dificultad, porque es un hombre que arriba es muy original en su fútbol, que te puede cubrir dos posiciones, banda y segundo punta. Pero yo creo que hay algo más importante en todo esto. Y lo más importante es que yo creo que tanto entrenador como director deportivo, figura clave en el fútbol actual, no es aquel que jugaron otros, tienen que ponerse de acuerdo. Hay un estilo de juego. Ese estilo de juego es bueno negociarlo y intentar llegar a un consenso. Porque yo estoy viendo cosas muy extrañas, ¿no? Por ejemplo, podemos entrar, ¿no?, a ello, ¿no? Es decir, Castellón se marca como el inicio de esa mini crisis, vamos a llamarlo así. Castellón, continuado después con el siguiente partido en el de Diodoro. Pero vamos a ver, Castellón, si todos lo miramos bien, hubo una alineación absolutamente extraña. Yo creo que está claro que salir con por delante en una función de extremo con Marc Mateu, que no venía jugando, o con Iván Chapela, también jugadores así que no son, para mí no son tampoco ni siquiera bandas específicos o extremos al uso, pues ya empieza a resultar extraño, más algún que otro cambio en la medular, que lo rectificó en la segunda parte por completo. Es decir, y más despropósito, quitar a un goleador para darle descanso cuando va en racha y cada partido que ha jugado ha marcado. O sea, yo no...
0: Eso no se entendió mucho, ¿eh?
10: No lo entiende nadie, porque tú un delantero le podrás dar más o menos minutos si le quieres dar descanso. Lo que no puedes quitar es un hombre que es el hombre gol de tu equipo para poner a otro. Por mucha ciencia futbolística que quieras aplicar con ese cambio.
2: Pero eso, perdona Eduardo, lo ha explicado Álvaro Cervera, porque obviamente le preguntamos diciendo, sí, sabíamos que el Castellón nos iba a meter muy atrás y que íbamos a estar muy lejos de la portería contraria.
10: Mira, yo te voy
2: y ahí
10: a
2: sí mandamos, yo te digo la explicación de Cervera, y ahí sí estamos muy lejos de la otra portería,
10: Gómez
2: es mucho más rápido que Enrique, para que Enrique coge el balón en su campo para llegar al otro.
10: No estoy de acuerdo, te lo voy a explicar. Obviamente Gómez es un hombre más joven, es un futbolista potente y es un hombre que puede tener más velocidad que Enrique. Pero Enrique no es cojo ni es lento. Enrique ni es cojo ni es lento. ¿La edad le ha quitado una punta de velocidad? Sí. Pero Enrique ha metido muchos goles en desmarque de ruptura, ¿o no?
2: Con el Eibar, ¿sí en la primera jornada?
10: Uh-huh. En la primera jornada vimos un desmarque de ruptura donde salió como un galgo hacia portería y encima tiene una cosa que no tiene Gómez, la definición. Es un hombre gol. Él ve los huecos en la portería, Gómez ve al portero. Que eso es una cosa que todos los que hemos jugado en esa posición de delantero, cuando estás en un estado de racha, por mucho que tengas a alguien delante que te obstaculiza, tú ves los huecos.
0: Oye, me gusta esa definición, Eduardo, ¿eh? Gallego ve los huecos en la portería, Gómez ve al portero. Yo espero que Gómez vea al portero de momento.
10: De momento, y yo espero que cambie porque le veo condiciones al chico. Ojo, yo le veo condiciones al chico, no estoy quitando. Me refiero al hecho en sí de decir, no, porque es que Enrique no es lento. Enrique Gallego ni con 40 años es lento. Es que no es lento. Y ahí es donde yo discrepo. Es que tiene más punta de velocidad Gómez, sí, que puede hacer durante un partido más desmarque ruptura, sí, también le doy la razón. Pero yo no puedo fundamentar todo el juego de mi equipo en un solo aspecto. Eso para empezar. Es un conjunto de decisiones las que tomo para llegar a una victoria o a no salir derrotado tan estrepitosamente como pasó en Castellón. Entonces yo ahí empiezo a discrepar de cosas que no me gusta ver cuando hay tantas dudas. Y por eso decía, y hacía el alegato mío, refiriéndome al director deportivo. El director deportivo está para algo también. Y con el director deportivo hay que hablar más y consensuar más, en mi opinión. ¿Vale? No puede ser que estemos mandando mensajitos a la sala de prensa que puedan señalar hacia otro lado. Eso no me gusta.
0: ¿Crees que es así?
10: No me gusta. No me gusta, pero esto está claro para todas las personas que leemos más allá de las palabras.
0: ¿Pero crees que es así? ¿Que Cervera manda mensajes al Consejo de Administración, a la Dirección Deportiva?
10: Yo sí lo creo. No hay más que ver las últimas ruedas de prensa. Es manifestar una especie de discrepancia con algo de la confección de la plantilla y no me gusta la insolidaridad con tu equipo de trabajo. No me gusta. Y yo lo tengo que decir. Puedo estar equivocado, pero es mi percepción. Al menos yo hago esa lectura de algunos mensajes que he visto, ¿no? O sea, yo tengo que saber, si soy el jefe del equipo en el terreno de juego, yo tengo que saber dar soluciones a las circunstancias que tenga entre 25 jugadores. Si no soy capaz de dar soluciones a esas circunstancias, lo hablo con el director deportivo una y mil veces, si es preciso, y buscamos entre todos una solución. Lo que no puedo hacer es mandar mensajes públicos donde vamos a ver cómo resolvemos esto, ¿no?
2: Lo que pasa, Eduardo, es que Cervera ya ha reconocido públicamente que su idea de ver el fútbol y la de Manu Gil no tienen mucho que ver.
0: No calzan.
10: Bueno, pues, sinceramente, el fútbol moderno tiene consejos de administración, no directiva. Fíjate si ya cambia la cosa. Hay una propiedad de un club. Antes era de los socios, ahora es de los accionistas y en representación de ellos del consejo de administración. Encima hay un propietario. Con lo cual, como en toda empresa, las directrices se marcan desde arriba. Y el que no está dentro de la línea, pues mañana no estará en ese club, en esa entidad. Esto es así. Yo creo que Álvaro es un hombre de mucha valía y lo que tiene que hacer es un poquito más de humildad, que siempre hay que tenerla, pensar que también los demás pueden opinar sobre el fútbol del equipo. Con conocimiento, yo, opinar claro que opina, pero con conocimiento tan similar o suficiente como el propio entrenador. Yo lo veo así porque entre todos hay mimbre, dirección deportiva, entrenador, segundo entrenador, etcétera, para resolver una mini crisis, porque yo no la llamaría de otra manera. O sea, creo que más está instalada en la mente de algunos que en la realidad, y eso espero que así sea. Ahora bien, hay muchos aspectos que tenemos que repasar y en las alineaciones tenemos que ser... Mira, si tenemos que exprimir a ciertos jugadores como Enric hasta que lleguen hasta donde puedan llegar, pues que lleguen hasta donde puedan llegar. Pero si Enric juega de inicio y en el minuto 55 o 60 está cansado y no puede más, que me pida el cambio, pero yo lo he tenido 60 minutos ahí e intentando hacer lo que sabe hacer tan bien. Y además lo reconoce el propio Álvaro, es fundamental para el equipo. Se pone medallas diciendo que él insistió en que Enrique estuviera. Bueno, entonces no seas tú mismo el que lo quitas. Es que es tan sencillo como esto.
0: Y aprovechemos, Eduardo, su momento dulce.
10: Y aprovechemos su momento dulce. ¿Por qué los delanteros así? Te lo decía antes con esa frase. El delantero enrachado ve los huecos en la portería. No ve al portero. El delantero que está negado cara al gol siempre va a disparar al portero porque es lo que ve. Es que es así. Y por ahí hemos pasado todos, cuando hemos estado en una racha de gol o cuando no tenemos la suerte de encontrar el gol. Evidentemente, yo cuando digo esto lo digo basado en la experiencia de muchos jugadores que son delanteros y una posición que conozco bien. Pero claro, el equipo tiene también, no lo hacemos solo en esto, el equipo se ha defendido bien, pero después también empieza a tener lagunas en otras posiciones. Y todos nos estamos centrando que si en medio centro, o nos estamos centrando que si Nacho Gil, hay... O sea, yo me gustaría ver a mí, a David, jugar en su puesto natural, que es la derecha. Y que empiece a ver qué ocurre con el lateral izquierdo en este equipo.
2: Pero es que dice Cervera que David es mejor lateral izquierdo que lateral derecho.
10: Bueno, pues esa es su opinión. Y yo opino que es tan buen lateral derecho como lateral izquierdo. Esa es mi opinión.
0: Bueno.
10: Y le doy la razón que es el mejor lateral izquierdo, sin ser zurdo, que tiene ahora mismo la plantilla.
2: Eso es verdad.
10: Esa realidad sí la comparto. Ahora bien, por favor, vino un jugador de fuera, ¿qué pasa con él? ¿Qué pasa con
2: y un
10: con
2: el minuto, Jureski, ¿eh?
10: Jureski, ¿qué pasa con Jureski? ¿Está o no está? Porque podríamos empezar a hablar de muchas cosas. Ya te digo, yo quiero ver a David en la derecha, ¿por qué? Porque si veo a David en la derecha, seguramente podré ver a Jorge Moreno en el central. Para mí los centrales, sobre todo el Landázuri, lleva varios partidos descentrado. Descentrado.
2: Así y eso de claro. Lo piensan en el club, ¿eh?
10: Pues tenemos que hacer esto.
0: Landázuri
10: claro,
0: no ha sido suplente nunca en el Tenerife. Landázuri bueno, nunca ha sido suplente en el Tenerife.
10: Pues lleva varios partidos que no tiene el ritmo adecuado, que no tiene la colocación adecuada y que llega tarde en numerosas ocasiones. Dos goles en Castellón, culpa de él, en mi opinión. En fin, no se trata de matar a nadie, se trata de recuperar al jugador. Al jugador a veces hay que decirle, oye, tú no vas a jugar por decreto ley. Ha sido mi eterno debate, que me ha costado ahí alguna polémica, con mis compañeros contertulios cuando he estado ahí en la radio, la portería.
11: Ahora empieza a hablar todo el mundo de que la competencia baja cuando el jugador se cree titularísimo. Lo he oído en un montón de medios de comunicación. Pues lo dijimos nosotros, lo dije yo, en una de las tertulias ahí, que esto es una máxima del fútbol, que no la he inventado yo, simplemente me hice eco de una realidad que conocemos todas las personas que hemos sido profesionales en el fútbol, y obviamente sabemos que si no hay competencia, el nivel baja, y es lo que le está pasando a Landazuri. Landazuri y Jesús León, a día de hoy, son titularísimos. El central holandés no cuenta. Y Jorge Moreno es más lateral para Álvaro Cervera que central. Con lo cual, ¿estos dos señores van a jugar siempre? Pues no. Yo tengo que saber que alguien está por detrás empujando mi sitio en la titularidad.
0: Eduardo, por cerrar.
11: Hay más cosas, porque tienes también el segundo punta. No se está eligiendo bien. O sea, yo no entiendo que juegue en el último partido el segundo punta a la banda y el extremo de segundo punta. Hablo de Víctor Moreno y Pechar. Dice, cambiados de posición, pues que no sabe, o sea, Pechar no es extremo. Lo miren como lo miren, pues lo puede hacer más o menos bien, pero si tengo a los dos en terreno de juego, Víctor Moreno lo hará mejor en banda y Pechar lo hará mejor de segundo punta. ¿Qué quieres, más presión? Pues bueno, claro, es que a lo mejor pones a jugar más rápido, pero al final lo descolocas, lo sacas de su sitio. Hay muchísimas cosas que, sinceramente, se podrían hacer. Entonces, también quiero decir que la situación para mí clasificatoria no es alarmante. Ahora bien, lo que sí es preocupante es el devenir de estos últimos partidos. Uh-huh. Ahí sí que tenemos que ir pensando en muchas cosas y en muchas situaciones. Uh-huh. Es más, yo creo que ya deben estar reflexionando en el club. Posible, fíjate que muy pronto, pero en invierno, cuestiones para reforzar la plantilla, jugadores que no están a la altura, incluso sesiones. Estamos viendo la polémica de Dani Fernández. A ver, Cervera ha sabido, hay que darle un poquito de razón en eso, ha sabido gestionar a muchos jugadores canteranos. Te pongo casos como José Pérez, como Nano, como Cristo González, a todos los dosificó hasta que llegaron a ser titulares. Yo he visto jugadores con mucho más valor deportivo que Dani Fernández llegar al primer equipo y sufrir más consecuencias que las que ha sufrido Dani. El ritmo de la categoría, el ritmo de un futbolista profesional es muy diferente al de un futbolista amateur o de un futbolista juvenil. Pues es claro. Que es así de claro. Y no tiene ese ritmo, y esta es la realidad. No lo tiene. En primera federación le daba, aquí, hoy por hoy, no. O se tiene que poner las pilas, tiene que saber que, que no es estar trotando en el campo, sino subir, bajar, defender, luchar y darle más ritmo a su juego, porque tiene calidad, pero tiene que cambiar algunos aspectos.
0: Te decía.
11: Hay cosas, pero repito, no es alarmante, aunque sí debemos ocuparnos y preocuparnos en buscar soluciones a cosas que están pasando que no deberían pasar.
0: Por ahí te quería preguntar, para cerrar, hablabas de mini crisis, lo de Castellón y Cádiz, mini crisis que hay que borrar en el Arcángel el lunes, porque si no se convertiría en crisis.
11: A ver, la mini crisis no la ha abierto ni tú, ni Juanjo, ni Joaquín, ni Eduardo, ni los que estamos por la calle, ni los socios, ni el club. La ha abierto en la rueda de prensa Álvaro. Decir las palabras que dijo, no lo hemos sabido resolver dentro ni fuera, eso sí que es abrir una mini crisis. Y yo invito a reflexionar lo que dije al principio en mis palabras. Digamos que estas cosas de Estado se resuelven dentro de la casa. No se pueden sacar y preocupar a todo el mundo, porque entonces entramos en un estado de conmoción todos, que desconfiamos, se producirán más gritos en el estadio, se atacará más a algunos jugadores. ¿Por qué no lavamos estas cosas dentro de casa e intentamos buscar soluciones sin alarmar? Y es mejor decir muchas veces, sabemos lo que está pasando, sabemos lo que está ocurriendo y vamos a trabajar en ello para buscar las soluciones, que igual no llegan en uno o dos partidos.
2: Es que dejó un mensajito Eduardo, perdona, en sala de prensa diciendo, algunas cosas las podremos solucionar y otras no.
11: Ese es el mensaje de la dirección deportiva.
2: Claro, claro, por eso te lo digo.
11: Lo hemos entendido todos, ¿verdad? Sí. Lo hemos entendido todos. Como diciendo, yo eso no lo puedo solucionar porque yo no ficho, ¿verdad? Es que se puede decir las cosas entre palabras, o entre líneas, mejor dicho, pero algunos también podemos leer entre líneas. ¿Qué es lo preocupante? Que a veces el mensaje que él quiere dar no es el que todos los demás reciben, pero yo creo que el que hemos recibido es un poco claro, hablamos de fútbol, no de ciencia ficción.
0: Muy bien.
11: Entonces todos entendemos un poquito de qué va esto. Y a mí me parece muy desacertado. Pero es una humilde opinión, espero que la tranquilidad llegue al cuerpo técnico, porque ni hay necesidad de poner una cara que parece que estamos luchando por salvar el descenso en una rueda de prensa, ni hay que tampoco expresar unas palabras con exceso de sinceridad que alarmen a la afición, porque se trata de que hagamos una piña entre todos para sacar un año difícil como es.
0: Está claro.
11: Es un ascenso, adelante.
0: A ver si se endereza todo esto el próximo lunes en el Arcángel ante el Córdoba. Eduardo Chinea, gracias por este ratito, ¿eh? Cuídate mucho.
11: Pues muchas gracias, un saludo a ustedes y a todos los oyentes. Un abrazo.
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